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0: Dice un proverbial mensaje oriental: un viaje de 1000 leguas comienza con un paso. Yo siempre lo entendí como una metáfora rectora, una metáfora sabia. ¿Y saben algo? Traté, en realidad tratamos, de ser fieles a esa premisa desde aquel primer paso, un sábado de junio, allá por 2001, que iniciábamos nuestro andar en la hospitalidad de Radio Mitre. Y luego, paso a paso, fuimos viviendo el tramo de noche a noche, fin de semana, año a año, hasta sumar 25 en nuestro andar. Parece mentira, ¿no? 25 años a los que sumamos otro paso hoy, en una noche más. Una noche más que, como en cada una de ellas, nos abre las puertas al encuentro con las palabras, los recuerdos y el afecto, claro. Sí, sí. 25 años de aquel primer paso y con inalterable alegría nos juntamos para compartir sensaciones y sentimientos convocados con lo que nos llena de emociones. Seamos todos bienvenidos esta noche, entonces. Acomodémonos, estemos en el aire de Mitre. ¿Por qué? Porque estamos en casa y porque más allá de la cultura y las diversas lenguas, hay un idioma universal, que es la música. Bienvenida a casa para festejar junto a todo el equipo, Andreita.
1: Qué lindo celebrar y felicitaciones por estos 25 años de continuidad en el aire de Radio Mitre.
0: Sí.
1: La verdad es que yo siento un honor, como siempre te digo, y un orgullo impresionante de estar acompañándote desde hace un tiempo y vivir con vos esta pasión por la radio, verte trabajar, ver el empeño que pones cada fin de semana para que todo salga bien, pensar en los escuchadores que están del otro lado, saber qué les gusta, cuidar tu bebé cuando en enero te vas y descansás. Realmente me siento honrada, bendecida y muy agradecida por estar en este último tiempo trabajando junto a vos. Sabés de mi cariño y lo quiero expresar al aire también. Para que quede también dicho públicamente. Te quiero, te admiro.
0: Gracias,
1: te felicito y me encanta ser parte en este tiempo de Canciones Son Amores y a través tuyo recibir el cariño de la gente, porque creo que es por añadidura. Te alaban a vos y me ligo yo también algún piropo.
0: Vos tenés tus propios méritos, indudablemente. Y además tenemos algo que es muy bueno. Es una continuidad en esta comunicación de Radio Mitre. Marcela estuvo haciendo un programa, como siempre, perfecto, terminadito a mano, y nosotros lo disfrutamos escuchándolo del otro lado del vidrio en la sala de
1: producción. Tal cual,
0: en
1: la preproducción.
0: Del mismo modo que los escuchadores. Y cuando entramos a hacer lo nuestro, ponemos todo nuestro corazón, porque ya tenemos el ejercicio de la emoción, ¿no? Y qué sé yo, más allá, como decía, de la cultura y las diversas lenguas, hay un idioma universal que es la música, y esto nos une a todos.
1: Seguro,
0: en el aire de Mitre.
1: Seguro que es así. Bueno, aquí estamos con Maxi Perel en el aire, que nos va a acompañar en este primer tramo del programa, allí desde el control. Y en el otro está Agustín Balestrieri con doble tarea, porque pone al aire el Mitre Informa primero con Fernando Martínez y además escucha las voces que llegan al 11 30 03 0790, la línea de WhatsApp donde ustedes pueden dejar su mensaje y su comentario. Las gracias a Mario Villanueva, que está en su discoteca. Las gracias a Pablo Gazzotti y Juanpi Córdoba, encargados de la artística del programa. Y las gracias a ustedes por estar siempre ahí acompañados.

Y ahora creo que es oportuno, porque estamos de fiesta, perfumar el aire de Mitre. La verdadera belleza está en lo sutil, y por eso la sutileza nos hace elegir aquello cuya presencia nos acompaña, nos define, define nuestro gusto. 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Entonces optamos por Ciel, perfume de mujer, y Kevin, perfume para hombre. Bueno, hubo una primera noche, era otoño, y de un primer sábado de junio, como les decía, un 2 de junio fue. Era un intento por concretar un deseo, y ese anhelo se hizo cierto en una realidad que, bueno, puede medirse en años, nada menos que 25, y sobre todo en afectos. Para mí en afectos es lo más importante, en amigos entrañables, en voces solidarias, en palabras de aliento y siempre en amorosa y elegida compañía, la que decidimos como aquel sábado de junio de 2001, cada noche de los fines de semana, al amparo de Mitre, el aire que nos permite reconocernos como compañeros de andar, de tantos escuchadores con los que compartir momentos, recuerdos, sensaciones, sentimientos, emociones y, claro que sí, también canciones. Canciones que son amores. Y nosotros nada lo dejamos al azar, lo pensamos todo. Y pensé, qué lindo elegir ciertos títulos que sean acordes con lo que estamos viviendo y que tengan que ver con el tema. Por eso convoqué a Joaquín Sabina para que nos digan y dieron las 10. A nosotros, en el mejor de los casos, nos dan las 9.

0: 25 años y un grupo de gente trabajando junto a nosotros con todo el corazón, con todo el afecto, Andreita. Yo digo nuestro equipo de oro, y vaya, sí, si lo es.
1: Sí.
0: Los operadores de los mejores sonidos del mundo son los que trabajan para que esto suceda así, para que todo sea perfecto.
1: Tal cual.
0: Verónica Rossetti, Sora, Marcelo Nelli, Javier Federico, Maxi Perel, Agustín Balestrieri, Alonso Lozada, Juanpi López, Aníbal Dinino, Lucas Viteriti, Nazarena Menghini, Nehuen Toro Martínez. Y algunos que no los nombro porque me da saudades, ¿viste? Porque ya no están hace mucho tiempo y estuvieron en los primeros pasitos de Canciones Son Amores. Y por otro lado, Mario Villanueva, desde su reducto Firme como Soldadito en su discoteca. Juanpi Córdoba, con ese manejo que tiene de la producción tan de excelencia. Pablo Gazzotti, con una voz única que se incluye y maneja y le da color y perfume a cada uno de los separadores de nuestro encuentro.
1: ¿Viste el programa?
0: Sí, no, es como una novela, sí. Una novela de los tiempos de Ñaupa, divino. No, sí. No existe ya gente de esta, sí, envergadura, sí. Pablito Gazzotti. Y Juan Carlos García Vicio, dando sus gracias a la música desde su micro programa pequeño, pero tan contundente. Y además, Mitre informa primero, con Fernando Martínez, con Fabiano Actis, con Mauro Rosales. Tenemos en cuenta que también hoy, y aprovecho para abrazar a todos los muchachos de nuestro informativo de lujo, como cada 7 de junio se conmemora en nuestro país el Día del Periodista, en homenaje a la figura de un patriota como fue Mariano Moreno. Así que, expresión en la Argentina de una condición esencial para la vida en democracia, esos son los periodistas tan protagonistas de esta tarea de difusión del acontecer en la vida social. Fernando Martínez, Fabiano Actis, Mauro Rosales, felicidades para ustedes también que están festejando este día tan, tan importante por la presencia de ustedes en la realidad argentina y del mundo, por supuesto. Los vamos a convidar a todo el equipo con la música. También apropiada, Marcela Morelo con Baiano, aseguran que esto es para toda la vida.

0: Canciones son amores, 25 años, como entonces, seguimos compartiendo el camino común que iniciados y en el que vivimos cada noche de los fines de semana en la generosa hospitalidad de Radio Mitre. Un camino que siempre es renovado, porque cada vez es como una primera vez, ¿no es cierto, Andreita?
1: Ay, sí, la verdad que sí.
0: Porque siempre estrenamos nuevos entusiasmos, siempre en la serena placidez del aliento esperanzador, la palabra amiga, el regocijo del encuentro, el reencuentro nocturno de cada sábado y domingo, y además el paisaje de todos los colores que año a año, estación tras estación, a nuestro andar nos ofrecen las infalibles portadoras de todos los dones, las canciones. Las canciones que, en comunión amorosa con las palabras, siempre bienvenidas desde cada rincón de nuestro país. Y esta es la parte que quiero subrayar de nuestro agradecimiento y de nuestra celebración. Más allá también de todo lo que nos ofrecen los queridos escuchadores, su presencia para nosotros fundamental. A cada uno de ellos les digo sinceramente, gracias, compañeritos, desde aquel año un poco lejano del 2001, pero siempre presente, porque nos dio el impulso para llegar a esto que somos hoy luego de 25 años. Vamos a celebrar con música, Andreita, ¿qué te parece?
1: Sí, por favor, por
0: Mira,
1: favor.
0: Mira, elegí también para esta oportunidad a Elena Roger y Lito Vitale cantando nada menos. Mira qué título. ¿Por qué cantamos? Oportuno título.
1: Sí.
2: Y por esto, es por eso que cantamos.

0: Ilusión, ilusión, humildad, disciplina, respeto, constancia, dedicación, fundamentalmente, sobre todo, gratitud. Gratitud como síntesis de mi sentimiento por la posibilidad que me ha dado Radio Mitre de comenzar un andar por los compañeros de viaje que cada fin de semana fueron parte del tramo en las noches de cada semana a lo largo de 25 años, sí. ¿Quién diría, no? 25 años de Canciones Son Amores. Como recordé al comienzo de esta noche nuestro refrán oriental que dice que un viaje de 1000 leguas comienza con un paso, y recuerdo también desde aquel primer paso, el sábado 2 de junio de 2001, fueron muchos los compañeros y amigos con los que he compartido este largo camino. Al decir compañero digo tantos queridos compañeros recién mencionados, y además los admirados colegas, como mi querida amiga, mi compañera, mi amorosa amiga, excelentísima profesional, Andrea Esteves Mirson, que es un sostén, es una socia que todo el tiempo demuestra con su calidad, con su calidez, con su entrega, su amor a Canciones Son Amores. ¿No es así, Andreita?
1: Ay, sí, gracias.
0: Y también, cómo no recordar que en un tramo de estos 25 años hubo un tiempo que viví la compañía profesional del querido, del admirable Lalo Morino.
1: Ay, qué lindo.
0: Que supo aportar lo que todos reconocemos de solvencia, conocimiento, seducción que frente al micrófono puede brindar.
1: Y hasta te hizo una canción.
0: Y hasta me cantó una vez cuando volví del... Sí, vos no me cantaste nunca, no, cuando vuelvo de las vacaciones.
1: No, eso no.
0: Él sí me cantó.
1: Sí, muy bien por Lalo. Muy bien, muy bien.
0: Ay, Dios mío, qué maravilla. Y además, los compañeros en el camino, debo, como dije recién, los nombré, hablar con cómo no manifestar mi afecto y agradecimiento a tantos escuchadores de cada rincón patrio y otras latitudes también, más allá de nuestro país.
1: Sí, es verdad.
0: Y ahora a ellos, a ustedes, les digo, no dejen de sorprendernos con sus saludos, con sus comentarios, porque nos alimentan a dar de nosotros lo mejor. ¿No es así, Andreita?
1: Es verdad, y ya hay un montón de mensajes deseando felicidades.
0: Bueno.
1: Y por muchos años más, y comentarios hermosos.
0: Bueno,
1: hermosos.
0: Es lo mejor que podemos brindar para ellos, que son tan amorosos y tan entregados. Son ustedes, compañeritos, los mejores compañeros de ruta, en un tiempo que valora la inmediatez y el éxito rápido, los que durante 25 años han sabido generosamente alimentar nuestro entusiasmo. Por eso, por todo eso y mucho más, por los buenos momentos que acompañaron nuestro andar, festejemos, por favor, como en una fiesta, porque de eso se trata Canciones Son Amores. Porque razones tenemos para vivir esta fiesta radial, una fiesta que, por sincera y amorosa, es una fiesta que no termina nunca.
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0: 9 de la noche, 30 minutos en Buenos Aires. El cielo está cubierto con lluvia. La temperatura 14 grados. Más de 200.000 personas ya pasaron por el velatorio del Indio. El cálculo se basa en una estimación aproximada. De acuerdo a la capacidad del lugar, ingresan unas 15.000 personas por hora. En tanto, sigue habiendo kilómetros de cola, incluso bajo la lluvia. Familias enteras esperan poder darle las gracias y el último adiós al ídolo.
1: Es mi adolescencia, mi adultez, mi vida como madre. Vengo con mi hijo, tiene 15 años. Vengo con mi mamá. Son tres generaciones interpeladas por la música del Indio y que siempre representó al pueblo, siempre representó nuestros intereses y que, nada, ya sabíamos que este día iba a llegar, pero nunca estamos preparados para esto. Pero nada, gracias Indio por la vida entera.
2: Está en la eternidad. Y esto es mundial, ¿no? No hay palabras. Ver a tanta gente sin un desmán, sin un problema, sin un nada.
0: Elecciones en Perú. Los primeros datos oficiales dan ventaja a Fujimori sobre Sánchez. Con el 4,5% de las mesas escrutadas, Keiko Fujimori alcanza el 53,4% de los votos frente al 46,6% de Sánchez. En Buenos Aires el cielo está cubierto con lluvia, la temperatura 14 grados, humedad 94%.
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0: sábado, cada domingo, nos parecemos, nos hermanamos en el buen gusto. 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
1: Temas elegidos, buceando en archivos de la vida, de manera entrañable motivan una canción. Y los temas se suceden, afloran, transitan en todas las direcciones y nos llenan. Hoy también, en Canciones son Amores, hay tema para rato.
0: Vaya, vaya, que temas para rato se hacen presentes siempre, ¿no? Y en este caso es especialmente conmovedor, Andreita, porque un enorme porcentaje de argentinos vienen de familias inmigrantes, del mundo entero, claro.
2: Sí.
0: Y, por supuesto, yo diría que todos y cada uno de nosotros devenimos de aquella gente que vio en la Argentina el lugar para vivir, para ver crecer a sus hijos, para formar una joven pareja. Cada 3 de junio Argentina celebra el Día del Inmigrante Italiano. ¿Sabes por qué? En coincidencia con el Día del Inmigrante Italiano, con el nacimiento de Manuel Belgrano. Manuel José Joaquín del Corazón de Jesús Belgrano.
2: Muy bien.
0: En esa misma fecha, pero de 1770. Y qué notable. Belgrano era hijo de don Domenico Belgrano y Peri, un hombre de origen genovés, que se trasladó a Argentina para establecer como comerciante junto a Josefa González su negocio. Entre 1860 y 1930, Argentina recibió una ola migratoria sin precedentes. Aproximadamente 6 millones de europeos, de los cuales la mayoría eran italianos, sin ninguna duda. Este movimiento migratorio, conocido como la Gran Inmigración, cambió para siempre el paisaje social y cultural del país. Se produjo en un momento en que Argentina se consideraba un país poco poblado y en crecimiento económico, desde luego, y el país fomentó la inmigración europea, ofreciendo oportunidades de crecimiento. Bueno, es una buena... un buen tema como para celebrar el Día del Inmigrante Italiano.
2: Claro que sí.
0: ¿Sabes con quién vamos a comenzar?
2: A ver.
0: Porque la música se implica también en este homenaje. Comenzamos con Jairo, que canta Los Inmigrantes.

0: Bueno, y ahora sigo ampliando los datos sobre el abrir las puertas e integrar a las personas migrantes y refugiadas en nuestro país. Les cuento que, en sintonía con la identidad intercultural argentina desde la Secretaría de Derechos Humanos, ¿sabés qué se hizo, Andreita?
1: ¿Qué se hizo?
0: Se fomentó hasta la integración, y en este sentido, también en junio, el 25 de junio, se inauguró el Centro de Integración para Personas Migrantes.
1: Perfecto.
0: Siendo un espacio de referencia territorial para la promoción de los derechos humanos, sobre todo.
1: Uh-huh.
0: La música, por supuesto, endulza los datos austeros y nos remite a cantar a ese mundo entrañable de nuestra vida. Esta vez se trata de Gianfranco Pagliaro, que supo cantarle a sus coterráneos que le marcaron el camino hacia la Argentina. Le dijeron, anda nene, anda a la Argentina que te va a ir muy bien. Y Pagliaro nos dibuja con su voz a el italiano, así, el día de los inmigrantes.
2: ¿Qué ganas?

En ese centro de integración del que les estaba contando hace un rato, se realiza hasta hoy, Dios quiera que sigamos así, no se corte, orientación y acompañamiento y además asesoramiento para trámites vinculados al acceso a derecho. Y además se ofrecen cursos y talleres de integración laboral, además actividades culturales para integrarse saludablemente, sin contenidos, ¿no? Torcidos, raros, retorcidos, bien, bien contenidos, buenos contenidos. Escuchadores con nosotros, con el cariño de ellos, aportamos ahora la caricia de la música y nuestro respeto absoluto. Canta León Gieco, dice el inmigrante.

0: Y les advierto algo, lógicamente, atendiendo una necesidad apremiante, como es manejar el idioma, se arbitró un convenio con el Centro Universitario de Idiomas para acceder a clases de español. ¿Qué te parece?
1: Ah, perfecto.
0: Para quienes quieran aprenderlo o mejorarlo, ¿no? Otro descendiente de italiano dice presente, señorita, es Cacho Castaña, orgulloso desde el título. Yo soy hijo de italiano.

tanto, pero tanto amó el cantante lírico Tito Skipa a la Argentina, que grabó un álbum de bellísimos tangos, y entre ellos el de Discepolo y Amadori, Confesión.

0: Y Daniel Rodolfo Calistre no podía faltar a nuestro encuentro y dice: la lluvia ha mojado las ramitas desnudas de los fresnos y ahora brillan alumbradas con las luces callejeras. Luego a las escondidas, la luna menguante, porque sabe entenderse con las nubes. Más aquí del cielo el hogar conjuga ternuras y besos buenos sin jactancia. Y un fueguito en la hornalla para templar la noche y las conversaciones. Y la espera cautivante de canciones son amores.
1: Hola Andrea, hola Norita, Cristian de Godoy Cruz, provincia de Mendoza. Gracias por estos 25 años de Canciones son Amores. Gracias por tanta entrega. Yo hace un año y pico que las escucho nomás. Ah. Pero me da la sensación de que mi espíritu, mi alma, mi ser ha estado siempre con ustedes. Así lo siento. Bueno, la ventanita florida de anoche fue insuperable. Besos.
2: Ay, bueno, muchas gracias. Sara Sayago en Resistencia Chaco desea felicidades. Lo mismo Eliana, nuestra amiga en Neuquén, nos manda besos a las dos. Y Mónica también allí, muy cerquita suyo, está conectada también con el programa y desea felicidades.
0: Muchas gracias. Y también Doris Margarita Zorrilla me escribe a mi mail. Dice: feliz día para estas dos mujeres que han sido un pilar en esta querida Radio Mitre, donde quedan muchos y otros han partido. Para ellos un descanso eterno y una luz que no tiene fin. Además, para su equipo que las quiere, y brindo con ustedes. Y para ti, Nora, por los 25 años de tu adorado niño. Es algo especial para vos. Besitos y abrazos para todos.
2: Ay,
0: Doris
2: gracias.
0: Margarita Zorrilla.
2: Muchas gracias a ella, que escribe a nperle@radiomitre.com.ar. En un ratito vamos a tener un sorteo para hacer por allí, por esa misma vía. Gracias a todos los que van llegando a través del contestador, la línea de WhatsApp 11 30 03 07 90, y gracias a todos los que van llegando a través de las redes sociales. Es infinita la cantidad de mensajes, el cariño. Radio Mitre ha publicado una foto muy linda de nosotras dos poniendo 25 sí, años divina. De Canciones son Amores, y a raíz de esa publicación hay muchísimos comentarios, todos muy cariñosos. Muchísimas gracias a todos. Enseguida los vamos a tratar de leer al aire, los vamos a escuchar, pero la señal indicó las 22 en todo el país y escuchamos ahora a Fernando Martínez.
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5: Las 10 de la noche, en Buenos Aires, cielo cubierto con lluvia, la temperatura 14 grados. Estiman que hay 4 horas de demora para darle el último adiós al indio. Con música, ofrendas y homenajes, miles de fanáticos caminan bajo la lluvia para despedir al ídolo. El gobernador de la provincia de Buenos Aires, Axel Kicillof, destacó la magnitud de la despedida y sostuvo que el funeral del artista constituye un hito histórico.
6: Sí, recién estaba hablando, por supuesto que va cayendo la noche y hay gente que está hace muchas horas. Nosotros siempre acompañando, puestas de salud, puestas también para hidratarse. El acompañamiento de los bomberos, defensa civil, de diferentes cuerpos de la fuerza de la provincia de Buenos Aires. Y intentando eso, que espontáneamente ocurrió también, que un público respetuoso, como diría el indio, respetable, ¿no? Uh-huh. Lo que esperamos es que sigan aquellos que van a despedirse armándose también de paciencia, porque es una multitud, como decías, casi inédita. Sí. Entonces, hace falta eso, pero bueno, lo que yo vi, expresiones de cariño, de amor, también desgarradas, mucho de agradecimiento.
5: Se estrelló una avioneta en República Dominicana y hay 2 muertos. La aeronave, un Gulfstream G200, se declaró en emergencia y se precipitó al intentar retornar al aeropuerto. El episodio ocurrió esta tarde en la pista de aterrizaje del Aeropuerto Internacional de La Romana. la avioneta de matrícula estadounidense tenía como destino la ciudad de Austin, Texas, Estados Unidos. Cielo cubierto con lluvia débil sobre Buenos Aires. La temperatura 14 grados, humedad 94%.
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4: Nora Perlé y Andrea Stevens-Milson. Feliz Día del Periodista.
5: Gracias.
4: Bienvenida a casa, olvidé decirles primero. Les desea ahí desde la Ferrere, la señora El Bastón Verde.
5: Oh, ay, gracias.
6: Se le cortó,
5: gracias.
6: Pero igual recibimos el afecto, por supuesto. Bien
5: muchas
6: clarito.
5: Gracias.
6: ¿Quién más está allí? A ver, hola.
7: Felicitaciones, Nora Perlé, por los 25 años de tu programa.
6: Gracias.
7: Y quería decirte que es muy hermosa y muy tranquilizadora la música que pasas.
6: Gracias, querida, muy amable.
5: Aliche Giuliano dice, feliz aniversario de Plata, gracias por tantos momentos, y además estuvo muy contenta con el homenaje al inmigrante italiano. Leo Argañarás, por muchos años más juntos. Esta noche lluviosa es ideal para escuchar linda música. Leo Viti Rodrigo en San Martín. También Fernando Arias, que desea felices 25 años y se queda presente hasta el final.
6: Gracias, cuánta dulzura, por Dios.
8: Feliz aniversario, felices 25 años.
6: Gracias.
8: A la mejor compañía de los domingos a la noche. Habla Jorge de Salta.
6: Jorge.
5: Ay, gracias.
6: Jorge, te advierto que no nos tenés que abandonar los sábados también, cariño.
5: Juli también dice, felicitaciones por tantos años. En mi caso, aprendo de música y de relatos. Mil gracias. Miriam, desde Misiones, felices 25 años. Y Patricia Vélez nos armó todo un número 25 con letras doradas, 25 aniversario, manda muchos saludos y te desea felicidades, por supuesto.
6: Gracias.

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2: Estamos de fiesta porque 25 años no se cumplen todos los días y 25 años en el aire de Radio Mitre, yo dije, tenemos que celebrar con la señora Perlé. ¿Y qué se me ocurrió? Pedirle a Mario Villanueva un segmento especial de música disco para bailar un ratito.
3: Qué lindo,
2: porque estamos
3: nena.
2: Muy quietas acá por
3: sí,
2: ahora.
3: Hay que levantarse y bailar.
2: Sí, entonces vamos a poner a la señora Gloria Gaynor para iniciar este momento y un clásico de 1975. Nunca podré decir adiós.

Y ojalá que ustedes en sus casas o donde estén escuchando el programa estén moviendo los piecitos y todo el cuerpo como nosotros aquí, porque nosotros estamos desatados con un festejo a toda máquina, como se merece el programa. Y por eso traemos también a ABBA con un clásico de 1976, Dancing Queen.

Estamos de celebración por los 25 años ininterrumpidos de Canciones Son Amores en el aire de Radio Mitre. Y para los que preguntan, no estamos saliendo por YouTube, esto no se ve, no pueden espiar cómo estamos bailando todos aquí. Y además es como en esos casamientos donde se le pide a la gente que no filme, que guarde sus celulares, no quedará registro de todo el baile y este momento que estamos compartiendo aquí. Se lo tienen que imaginar, tienen que pensar que estamos todos aquí bailando y ustedes también hacerlo en sus casas y acompañarnos desde allí. ¿Qué tal si traemos a Barry White con un clásico de 1974? Eres el primero, el último, mi todo.

para Vivi García y todos los que están bailando con nosotros, se prendieron en este festejo de los 25 años, no podemos obviar a los Bee Gees con este clásico de 1977. Hoy es domingo, pero este formaba parte de la película Fiebre del Sábado por la Noche.

bloque especial con música disco para esta celebración de 25 años en el aire de Canciones Son Amores aquí en Radio Mitre. Para cerrar este momento, elegimos un clásico de 1980, Diana Ross, Al revés.

0: Bueno, ¿quieren que les cuente algo lindo?
1: Sí,
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1: Ay, a ver.
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1: Sí, riquísimo.
0: 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Yo aquí cuelgo la toalla porque me voy a comer todo esto que describí para festejar los 25 años de Canciones Son Amores.
1: Es que
0: por
1: hay
0: favor.
1: Que celebrar y está muy bien hacerlo con estos.
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2: Hola. Mensaje para Nora, soy Virginia Lago y Héctor Jovines, les mandamos un abrazo muy grande.
0: Virginia.
2: Te queremos, te abrazamos, te respetamos, Nora, y bueno, feliz aniversario, 25 años. ¡Ja! Bueno,
0: 25.
2: Un abrazo muy fuerte,
0: sí,
2: y que... felicitaciones.
0: Muchas gracias.
2: Una genia, abrazo.
0: Virginia, ay, sos amorosa, lindo. Realmente sos un tesoro. Yo la escucho a ella a la vez en la 2x4, ella hace un programa hermosísimo.
1: Claro.
0: Y una vez tuvo la gentileza de invitarme y para mí fue un placer infinito y un orgullo, conducido por ella nada menos, Virginia Lago.
1: Ay, qué lindo.
0: Gracias, qué lindo. Virginia, me has dado una alegría enorme, gracias querida. Y desde ya le voy a pasar este mensaje a Ismael Jase, gran amigo tuyo.
1: Ay, qué lindo, qué lindo. Y gracias a todos. La verdad es que estamos recibiendo mucho cariño a través de las redes, a través del mail. Gracias a todos. Si no pueden salir al aire, igual los estamos leyendo, los vamos escuchando. Gracias, infinitas, infinitas gracias a todos. Y ahora, con la señal que indicó las 22:30 minutos, es tiempo del Mitre Informa Primero, con Fernando Martínez.
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0: Hora 22:30 minutos en Buenos Aires, el cielo cubierto con llovizna, la temperatura 13 grados 8 décimas. El funeral del indio seguirá toda la noche. La ceremonia sigue recibiendo gente que, a pesar de las lluvias, se mantiene para dar su último adiós. La fila llegó a formar 8 kilómetros y estuvo al límite de la ciudad de Buenos Aires. Los fanáticos aprovechan los pocos instantes que tienen donde está ubicado el féretro y le dejan regalos y ofrendas. Algunos llevaron entradas que tenían de los conciertos de Patricio Rey y sus Redonditos de Ricota, mientras que otros optaron por lanzar camisetas, banderas y hasta instrumentos musicales. Elecciones en Perú. Con los primeros resultados se impone la candidata de derecha Keiko Fujimori. Le gana al izquierdista Roberto Sánchez con el 27,2% de mesas escrutadas. Fujimori se impone con el 52,6% frente al 47,4% de Sánchez. Cielo cubierto con llovizna sobre Buenos Aires, la temperatura 13 grados 8 décimas, humedad 94%.
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3: Bueno, han llegado a mi mail un montón de saludos también. Por ejemplo, de Amparo Más, dice: hola Nora y Andrea, las escucho como saben desde Uruguay. Las quiero felicitar por los 25 años de programa y contarles que hoy festejamos en familia los 60 años de casados de mis padres. ¡Ah! Felicidades para ustedes también, estamos todos de fiesta.
4: Claro.
5: Noches, infinitas gracias por pasar a mi banda favorita, Villis. Soy Bernardo, el presidente del Villis Fan Club Argentino, y ustedes siempre me hacen feliz con esta música que llevo en el alma. Bueno, y por supuesto, felicitaciones por los 25 años que se van a prolongar en el tiempo muchísimos más. Abrazo.
4: Ay, gracias, muchas gracias.
3: Gracias. Queridas Nora y Andrea, felices 25 años por muchos más, plenos de éxito, haciendo felices a vuestros escuchadores con el exquisito buen gusto.

0: La señora Andrea, muchas felicidades.
1: Gracias.
0: No grabo mucho, pero hoy quería saludarlas y
1: Gracias,
0: agradecerles
1: gracias.
0: todos los fines de semana por las canciones Son Amores.
1: Un abrazo,
0: Gracias.
1: linda, gracias. Nora y Andrea, les deseo muchas felicidades por estos 25 años y que sean muchísimos más, que nos sigan deleitando con tan hermosa música y sigan llevando a un sinfín de recuerdos a cada uno de vuestros escuchadores. Gracias por la música. Con afecto, Andrea Mahmoud.
2: Ay, qué lindo, gracias. Gracias también a todos los que van dejando su cariño en la publicación de Radio Mitre. Hay más de 100 comentarios, todos felicitando y todos con cosas hermosas para las dos.
1: Queridas Nora y Andrea, les deseo de todo corazón un muy feliz y bendecido cumple número 25. Muchas gracias por la compañía semanal llenando de música los findes. Cariños, Alicia Gutiérrez.
3: Buenas noches, canciones son amores, hermoso festejo hoy. Sí, Norita, claro que sí. ¿Cómo no vamos a festejar canciones que son amores, un espacio nuestro de encuentro que vos generaste, tu equipazo generó y entre todos lo hemos alimentado todos estos años? Un abrazo grande y sí, a festejar y a seguir festejando cada fin de semana. Habla Angélica del Palomar.
1: Gracias, Angélica.
2: Gracias. El último que yo te leo por ahora, de Betty y Andrés, desde Cutralcó, en Neuquén. Ellos tienen un emprendimiento de creaciones, nos escuchan hace 5 años y desean muchas felicidades.
4: Claro, está comprobado. 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
5: Notables intérpretes de la canción internacional que a imagen y semejanza del Carlos Nuestro pareciera que cada día cantan mejor. Hoy.
1: Hoy, Dean Martin, Pablito. Desde luego, me parece oportuno, Andreita, porque festejábamos el Día del Inmigrante. Bueno, quieren mejor inmigrante que este. No está en nuestro país, pero es un italianazo de esos. ¿Quién duda de que cada día canta mejor? Pero además de considerarlo uno de los gardeles más brillantes del mundo de la música y del cine, son hitos los suyos, irrenunciables. Están en nuestra memoria afectiva. ¿De qué manera? Son los hitos que nosotros pudimos disfrutar de Dean Martin. Bueno, él nació un 7 de junio del año 1917. Estaría, por lo tanto, hoy por hoy en los 108, sí, 109, más sí, o menos, sí, por sí. Ahí, ¿no? 108 años. Un muchachito siempre joven, pintón, excelente artista, que nos convidara con graciosas comedias en el cine. Junto a Jerry Lewis, ¿te acordás de las películas de Jerry Lewis?
2: Sí.
1: Fantásticas. Y con sus canciones siempre exquisitas que no nos cansamos de escuchar. Una de ellas, un clásico de clásicos. Los, ¿cómo era? ¿Los recuerdos? Los recuerdos, sí. Están en mi mente, eso quiere decir. Ahí va.

0: Qué lindo canta y qué buen mozo era, ¿no es cierto, Andreita?
1: Ah, sí.
0: Luego de la saga con Jerry Lewis, filmó infinidad de películas con directores de primer nivel como Vincent Minnelli, Howard Hawks, Billy Wilder, interpretando papeles destacadísimos en cine. Y, por supuesto, qué oportuno este homenaje, ¿no? Porque sabemos que Dean Martin descendía de una familia de inmigrantes italianos, como le decía. Su verdadero nombre, Dino Paul Crocetti.
1: Ah.
0: Y sus ancestros napolitanos y sicilianos. Y habló en italiano únicamente hasta comenzar la escuela. Él hablaba italiano en su casa.
1: ¡Qué bien!
0: Toda la familia hablaba en italiano.
1: Muy bien.
0: Hasta que comenzó la escuela y siempre supo homenajear a sus padres cantando en italiano, mezclando con inglés, por supuesto, como por ejemplo lo hace en That's Amore, este amor.

0: siempre contaba Dean Martin que sus compañeritos lo burlaban por ese inglés entrecortado, mezcladito con el italiano, sería muy gracioso. De modo que, cansado de esta situación, abandona el Grand Elementary School en décimo grado. Y de allí al trabajo, en distintas actividades. Fue peón en una gasolinera, de croupier, hasta probó suerte como boxeador y no le fue para nada mal, ¿eh?
1: ¡Oh, mirá!
0: No, muy bien. Su seudónimo como boxeador era Kid Crocetti. Muy bien, muy lindo. Y en tanto, despuntaba, por supuesto, el vicio cantando también. Tan lindo que lo hizo siempre. Este tema, por ejemplo, Todos aman a alguien.

Ah, pero atención, también me encanta Dean Martin cantando en el idioma de sus ancestros, en italiano, por supuesto. Justamente en italiano canta el lindísimo, divertido tema Buonasera.

Le cuento algo curioso. El hijo de Dean Martin se llamaba Dean Paul Martin. Por entonces tenía 12 años. Era fanático a ultranza de los Beatles. Entonces a Dean no le gustaba para nada el rock and roll y menos que el chico fuera fanático de los Beatles. Entonces le dijo al jovencito: mira, pibito, voy a bajar a tus amiguitos del tope de las listas, te lo aseguro. Y en agosto de 1964 lo logra con Inamorata. Sustituye a los Beatles en el puesto más alto de las listas de la popularidad. Ah. Aquí está, Inamorata.

0: Da para hablar muchísimo sobre este hombre. Todo el encuentro de hoy es enorme, es abundante. Todo lo que se puede contar de Dean Martin, su vida artística y particular. Tanta historia vivida por este grande, este gardelazo, que cuando lo escuchamos cantar, sí decimos cada día canta mejor, como el zorzal criollo. ¿O no?
1: Sí, ¿cierto que sí? Sí, claro que sí.
0: Bueno, ahora me pongo a escuchar al gran Dean Martin haciendo este glorioso Arrivederci Roma.

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1: Casi nada, Andreita, sos una brujita lo que decís. Se va a llenar de llamados, estoy segura.
2: Muy buenas noches, Norita y Andrea.
1: Buenas noches.
2: Les habla Marisa de Avellaneda y hace un ratito vengo del teatro de ver la obra que gentilmente nos obsequiaron en la última sesión de Freud con Machín, una obra espectacular, nos encantó y quería agradecerles en nombre mío y de mi hija y sobre todo mandarles felicitaciones. Marisa de Avellaneda.
1: Me alegra, Marisa.
0: Ay,
1: que lo
0: lindo,
1: hayan pasado
0: qué suerte,
1: bien.
0: Suerte, claro, qué suerte
1: lindo,
0: que la pasaron
1: lindo.
0: Bien.
3: Buenas noches, Nora y Andrea.
1: Buenas noches.
3: Quiero dejarle un saludo por estos 25 años.
1: Gracias.
3: En el aire, por los sábados y domingos. Las escucho siempre y me traen mucha paz, mucha tranquilidad. Me gustan sus canciones. Felicitarlas y bueno, las sigo escuchando hasta el momento que me duermo. Pablo, de San Miguel.
1: Maravilloso, no te dejamos dormir para nada. Vamos a ponerte en el aire cosas que no vas a poder dormir hasta la 1:30 de la mañana.
4: Buenas noches, feliz 25 años.
1: Buenas noches.
4: Que Dios lo bendiga grandemente.
1: Gracias.
4: A las dos diosas de la del programa.
1: Gracias.
4: Y a todo Radio Mitre. A los escuchadores, como yo, nos deleitamos con tanta música. Yo ya los escuchaba cuando era joven, en Misiones, cuando vivía, pero bueno, hace muchos años que vivo acá en Buenos Aires y los sigo escuchando. Que los cumpla feliz. Canciones son amores. Elena desde Florencio Varela. Buenas
1: gracias,
4: noches.
1: Gracias, Elenita.
0: Qué
1: gracias.
0: Afinada, qué lindo, muchas gracias. Y gracias también a Mirta Freijó, que nos manda unos corazones y dice felices 25 años de Canciones son amores. A Reina Mesa, también con unas flores hermosas. Gracias a todos, es infinita la cantidad de mensajes que tenemos. Gracias, gracias, muchas, muchas gracias. La señal indicó las 23 en todo el país. Es tiempo del panorama del Mitre Informa Primero con Fernando Martínez. Lo escuchamos y volvemos.
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7: Cielo cubierto con llovizna en Buenos Aires, la temperatura 13 grados 8 décimas.

0: Primer domingo de misa sin el indio.
1: Es un montón, es parte de mi vida el indio. El indio me salvó la vida. Me salvó la vida. Soy sobreviviente de Cromañón. Y después de eso compraba entradas y las regalaba porque no podía volver a los recitales. Tenía terror. La música me dio vida y también me quitó, perdí mi familia ahí. Cuando vuelve el indio con los fundamentalistas, fue mi primer recital post-Cromañón en el que me animé y recuperé la vida. Me devuelven vida los recitales y me la devolvió el indio.
0: Desde las 10 de la mañana, cientos de miles de fanáticos hacen largas filas que llegaron a los 10 kilómetros para despedir a su ídolo. La gente en la fila se agita, aplaude, canta. 15.000 personas por hora ingresan al Polideportivo José María Gatica de Villadomínico. Sin inconvenientes, todos caminan. La voz del indio suena también en parlantes que llevan los fanáticos para que los acompañe durante la caminata.
2: La vida fue el único que tuvo la sensibilidad para percibir lo que nos pasaba, lo que sentíamos, lo que necesitábamos. Fue la luz entre tanta oscuridad y no puedo contener. Me hizo tan feliz, por eso duele tanto, loco.
0: El funeral, recordemos, no tiene horario de finalización, tampoco fecha. La familia prometió que se prolongará lo que sea necesario para que todos puedan despedirlo. También desde la provincia de Buenos Aires confirmaron que se mantienen en la idea de que el último adiós al indio sea sin cortes. Lo dijo el ministro de Seguridad bonaerense, Javier Alonso.
3: Mira, esto está organizado para que funcione como un continuo. Le pedimos a la gente que tiene que ser paciente, que sabe sí. que esto lleva tiempo, que es parte de la despedida, que hay que cuidarse unos a otros. Esto se está desarrollando hasta ahora sin ningún incidente, debemos destacarlo esto. El comportamiento de todos fue muy bueno.
0: La lluvia no frenó la llegada de fanáticos que a esta hora siguen llegando desde diferentes puntos del país.
4: Estamos así como el indio quiere, festejando, llorando y lo que venga. Yo qué sé, mientras estén acá todos juntos y no renegando, está. Parece, es un velorio, pero parece una fiesta y el infierno está encantador esta noche.
0: Mientras tanto, las canciones del indio volvieron a liderar reproducciones en los servicios de streaming. Entre su obra solista, junto a los fundamentalistas del aire acondicionado y el catálogo de Patricio Rey y sus redonditos de ricota, su música acumula más de 2.835 millones de reproducciones en Spotify. Tras conocerse la noticia, más de 30 canciones vinculadas a su trayectoria comenzaron a escalar entre las más escuchadas del país, impulsadas por miles de seguidores que encontraron en ellas una forma de homenaje y despedida. Cielo cubierto con llovizna en Buenos Aires, temperatura 13 grados 8 décimas, humedad 94%.
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1: Hola Andreita, hola Norita Perlé, un beso muy grande a ambas. La verdad que hacen una propuesta increíble todos los fines de semana. Es un placer escucharlas y nos llenan de espíritu, de alegría. Así que les mando un beso muy grande. Gracias por poner la radio bien arriba, esta radio mágica que es tan lindo escucharlas. Un besito, Sole de Las Lajas, Neuquén.
2: Gracias,
3: ay, qué
2: Sole.
3: Lindo. Gracias, Sole.
4: Buenas noches, estimadas señoras locutoras. Les escribo desde Corrientes. Las escucho hace muchos años a la señora Nora Perlé y después a la señora Andrea. Nos alegran la vida y la palabra que elegí para homenajearlas por muchos años más es gracias. Gracias por las ganas, por la emoción, por todo lo que nos dan para pasar una excelente noche y una buena semana.
2: Gracias.
4: Soy Sandra de Corrientes.
2: Gracias, Sandrita. Ay, gracias.
5: Gracias. Buenas noches, Nora, Andrea. Acá estoy yo, acostado escuchándole a usted. Ajá. Y me despierto con Juan Carlos Michel. A las 5, 4 o 5 me levanto para ir a trabajar. Muy linda música, duermo tranquilo, disfrutando cuando me despierto la música. Gracias, claro. Por su voz tan dulce que tienen las dos.
2: Gracias.
5: Fuerte abrazo, buenas noches.
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7: Es una celebración, un agradecimiento. 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
3: Gracias a la vida, va a decir en un ratito nada más el señor Alejandro Lerner. Nació el 8 de junio del año 1957, estará de celebración ahora, en un rato nada más, y nosotros nos anticipamos. Queremos celebrar junto a él, un gran artista de nuestro país, cantautor, compositor, productor musical. Qué mejor que comenzar con su clásico, Todo a Pulmón.

Escuchar todo a pulmón, Alejandro Lerner, como decimos, en un rato nada más, en unos minutos comenzará a celebrar su cumpleaños. Nació el 8 de junio del año 1957, el año que viene estará cumpliendo 70 años, qué bárbaro, ¿eh? Con solo 16 años fue invitado por Raúl Porchetto a ser parte del grupo Reino de Mund. Un año más tarde tocó en el segundo trabajo discográfico de León Gieco, la banda de Los Caballos Cansados, y en el 75 tocó con Nito Mestre y Los Desconocidos de Siempre. Despacito, despacito, así iniciaba su carrera musical. Más de 45 años de trabajo para este artista que, como decimos, mañana, 8 de junio, en un rato nada más, estará de celebración. Lo escuchamos ahora con Secretos.

Alejandro Lerner nos está acompañando en este tramo de Canciones son Amores. Contemos que en el año 1985, en pleno éxito, se mudó a los Estados Unidos para estudiar música y jazz. Y ese mismo año obtuvo el premio Conex Diploma al Mérito como uno de los 5 mejores autores compositores de rock de la década. Tras su vuelta a la República Argentina en el año 1987, realiza los discos Algo que decir y Canciones. Vamos a escucharlo ahora con uno de sus primeros éxitos, podemos decir, Por un minuto de amor.

Alejandro Lerner ha cantado con grandes artistas de nuestro país y del mundo. Recuerdo en algún momento cuando estuvo también trabajando con Armando Manzanero. Ha recibido muchos premios, ha cantado cortinas de muchas novelas. Seguramente recuerdan este Volver a Empezar.

Mañana Alejandro Lerner, para celebrar su cumpleaños, estará presentando un tema nuevo en Niceto Club. El tema se llama De Otro Mundo. Hace muy poquito había presentado este, con el que cerramos el momento de celebración con él. Déjame volver.

0: Hola, buenas noches. Andrea, felicidades. Voy a hacer un párrafo especial para Nora, porque de los 25 años llevo mucho más compartiendo su vida. Y sé lo que invierte el amor, la dedicación y el profesionalismo al servicio de algo que ama tanto, que gestó desde lo más puro de su sensibilidad. Nora, querida, soy Paco. Felicidades. Me sumo a tantísimos escuchadores. Gracias por ser como usted. Me sumo a tantos. Gracias.
1: Ay, bueno, me dejó lindo, muda, me dejó muda, lindo. Dios mío, qué emoción tan
2: y él
1: grande.
2: Él te conoce como nadie y sabe de tu pasión y de todo lo que pones para este
1: programa.
2: Mi
1: maridito, querido, un abrazo enorme, amor, gracias, gracias.
2: Con la señal que indicó la hora 23:30 minutos en todo el país, nos vamos a escuchar a Fernando Martínez con el Mitre Informa primero y después volvemos. Quedan 2 horas de programa, queda el sorteo en marcha todavía para la obra de teatro el próximo jueves 11 de junio. 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Sigan escribiendo nperle@radiomitre.com.ar.
1: Y ya la sorteamos enseguida.
2: Ah, en un ratito.
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5: 11 de la noche, 30 minutos en Buenos Aires. El cielo está cubierto con llovizna, la temperatura a 13 grados 6 décimas. El último adiós al indio podría estirarse hasta el martes. Se estima que cerca de 1 millón de personas llegan a Avellaneda. La fila se extendió por 100 cuadras y atravesó el puente Pueyrredón. La familia aseguró que la despedida seguirá hasta que haga falta. En tanto, desde la seguridad que se encuentra en el predio, pidieron que en lo posible los seguidores no dejen más objetos porque no hay prácticamente más lugar. Se profundiza la crisis en la industria. El monitor de desempeño industrial mostró un nuevo retroceso en abril del 2,2 puntos porcentuales con respecto al mismo periodo del año pasado. En el informe que elabora la UIA se destaca una baja de la producción que afecta a casi el 40% de las empresas consultadas. Casi el 33%, además, reportó caídas en las ventas al mercado interno y las exportaciones. Además, un 22% de las firmas redujo su dotación de personal. En Buenos Aires, el cielo está cubierto con llovizna, la temperatura a 13 grados 6 décimas, humedad 95%.
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0: seres inspiradores, musas y motivos de estas canciones con nombres propios.
1: Sí, claro, sé que les gusta mucho esta idea, musas inspiradoras de ambos sexos esta vez, masculino y femenino, en general. Nuevamente les traje canciones con nombres propios que ustedes eligen escuchar. Y desde luego hace que nos interese saber quién y cuándo y cómo fue la inspiración. Recordamos, por ejemplo, Rosas a Sandra, de Pablo Milanés. Sabemos que fue muy popular en los 70 y que fuera interpretada por muchos cantantes. El argentino

bajo un paraguas una tarde gris, al pequeño parque llegó y en un viejo banco se dejó caer y se durmió. Soñó con ser un gran señor, soñó con una casa en la ciudad y un perro fiel en el jardín y una mujer hermosa a quien amar. Soñó con ser un ciudadano más, Adrián, un ser humano como los demás. Lindo tema, lindo sueño y una realidad, la de Adrián, en el tema que sí se tituló José Luis Perales y lo canta Adrián.

Adiós Linda Candy es la canción que le significó un gran éxito a Jean-François Michel en el año 1968. Despedirse, bueno, despedirse nunca es fácil cuando comienza una relación que promete, ¿no? Candy se va y él, nostálgico, le dice: adiós, linda Candy, te llama ya la voz. Tú debes tomar el avión que te llevará a Inglaterra. Adiós, linda Candy. ¿Me escribirás? ¿No es verdad? Claro. Le contesta, sí. Pero después, la vida. Jean-François Michel canta Adiós, linda Candy.

0: Agnese, otra canción bella y con nombre propio desde el título. Esta canción Nicola Di Bari se la dedica a su esposa Agnese, el gran amor de su vida. Es de noche, ¿me pensarás o estarás durmiendo? Tengo tu rostro y tu voz en mi mente. La primavera se ha detenido en tus ojos. Sus colores son tan, tan verdes. Te amo. Te amo. Qué maridito, ¿no? Qué maridito, Andreita. ¿A vos te escriben estas canciones?
1: Y no. Igual me dicen cosas lindas, no me puedo quejar de mi marido, pero escribir no escribe.
0: Pero Nicola Di Bari lo hace mejor. ¿Qué crees que te...
1: Sí.
0: Bueno, le escuchamos a Nicola Di Bari cantando a su mujer, Agnese.
1: Por favor.
0: Ahí va.

Bueno, y si yo les digo que Víctor Heredia llega de la mano de su dulce Daniela, aquí la tenemos.

Qué gran autor, ¿no? Además de cantor, Víctor sí. Heredia. Víctor Heredia pasó su infancia en Paso del Rey. Para ir al colegio tomaba el tren siempre. Y allí había un hombre que vivía en la estación y que años más tarde le inspiraría una canción, fue allá por 1961, que escribió el viejo Matías. Lo hizo con la sensibilidad que solo los artistas atesoran. El viejo Matías, con sus latas, su bolsito al hombro, en su condición de linchera, lo conmovió tanto. Había perdido su trabajo de ferroviario, comenzó a deambular en la estación y con una actitud de indigente muy dolorosa. Dolorosa canción, entonces, con la intensa sensibilidad de su autor, ahora en la hermosa versión del cuarteto Supay, el viejo Matías.

0: Momento de conocer quiénes van a ir al teatro el próximo jueves 11 de junio. 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Ganaron Angélica del Pozo con DNI terminado en 463 y Fernando Héctor Ferrari con DNI terminado en 832. Y a los que no, porque eran muchos los que escribieron, los que no fueron afortunados para ir con las entradas que tenemos aquí de regalo, sepan que en el Piccadilly, Avenida Corrientes 1524, pueden comprar sus entradas.
1: Hola, mis queridas hermosas que están siempre acompañándonos, son unas genias, son muy dulces y la verdad les deseo lo mejor por estos 25 años, que sigan siempre así. Las quiero un montón, Celia de Villa Crespo.
2: Bueno, nuestro amigo Miguel Efter tuvo la gentileza de mandarnos también una felicitación, Andreita.
0: Ah, muy bien.
2: Feliz 25º aniversario de Canciones Son Amores, un espacio musical que nos reconforta el alma con bellos y recordados temas y cantantes de todas las épocas y géneros musicales. A Nora Perlé, creadora de este encantador espacio y su aliada y compañera de tantas aventuras musicales, todo mi afecto y reconocimiento. Las abrazo por muchos años más. Miguel Efter.
0: Ay, muchas gracias. Gracias, Miguelito. Muchas gracias. Y con la señal que llega y que va a indicar el comienzo del nuevo día, lunes 8 de junio, nos vamos a ir a escuchar primero el himno nacional argentino interpretado por Jorge Alvarado. Luego llegará Fernando Martínez con el Mitre Informa Primero y después nos queda una hora y media más de programa y seguimos celebrando, obviamente.
3: Versión en guitarras del himno nacional argentino por Jorge Alvarado.

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2: Medianoche en todo el país, en Buenos Aires, el cielo cubierto con llovizna, la temperatura 13 grados 6 décimas. Jorge Macri destacó el operativo de seguridad para la despedida del Indio. El jefe de gobierno porteño elogió cómo se desarrolló la jornada durante el velatorio del ídolo en Avellaneda.
3: Bueno, está funcionando bien ahí, con lo cual la mayoría de la gente, es lo que vemos ahí, llega de manera pacífica, como suele ocurrir, ¿no? En general, el grueso de la sociedad argentina es una sociedad pacífica. El problema es cuando hay algunos que intentan alterar ese orden y esa paz. Pero creo que está funcionando bien, así que está bueno reconocerlo, felicitarlos y felicitar a la gente que con tremenda paciencia está llevando este duelo, este dolor y quiere ir a rendirle su homenaje. Está bueno.
2: Elecciones en Perú con la mitad de las mesas escrutadas. Keiko Fujimori aventaja a Roberto Sánchez por más de 500.000 votos. La candidata de derecha obtiene el 52,7% de los sufragios contra el 47,3% de su rival. Buenos Aires, cielo cubierto con llovizna, la temperatura 13 grados 6 décimas, humedad 95%.
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0: la selección argentina.
1: Tristeza.
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5: Gracias a la música nos reunimos en el aire de Mitre y damos ahora la bienvenida a Juan Carlos García Vicio, que con su inteligente síntesis nos convida con las canciones elegidas por él y reunidas por él para que lo escuchemos cada noche. Adelante, te escuchamos, Juan Carlos.
6: Hola, Nora, buenas noches. En unos días comenzará un nuevo Mundial de Fútbol. En esta edición de Gracias por la Música repasaremos las canciones que los han identificado. ¿Comenzamos? Dicen que cada Mundial tiene su historia, pero también tiene su sonido, y no es casual.
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6: Esta es la música que identificó el Mundial de 1950 que se disputó en Brasil.
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6: Fue el año del maracanazo, cuando Uruguay se consagró campeón ganándole al país anfitrión. Alemania ganó el siguiente Mundial, que se disputó en Suiza. Esta era la música identificatoria de Suiza 54. Más formal, clásica. Estos eran los acordes que acompañaban en los medios radiales a la Copa Mundial de Suecia. Suecia 1958. La séptima edición de la Copa se realizó en Chile. Esta canción identificó al Mundial de Chile disputado en 1962.

0: rock and roll.
1: Un clima de rock and roll acorde a la música de aquellos años. En Inglaterra 66 nació el primer himno oficial de la Copa del Mundo. No fue un himno tradicional, sino un tema con ritmo de Dixieland. Desde entonces, siempre hubo una canción oficial en cada mundial, tal vez por el cambio que generó la televisación del evento, permitiendo que los partidos se vieran prácticamente en todo el mundo. 4 años más tarde, la Copa volvió a disputarse en América, y esta fue la música identificatoria del Mundial de México en 1970.

Brasil volvió a ganarlo por tercera vez. Estos son los sonidos del himno de Alemania. Se disputó en 1974.

Ennio Morricone, reconocido compositor italiano, creó la canción. En el siguiente torneo, los sonidos identificatorios no dejaron dudas del país organizador.

0: enfrentar.
1: España 82. Plácido Domingo cantó el himno oficial. Su voz le dio un tono solemne, elegante y representativo de la grandeza del evento en el país. La 13ª Copa volvió a jugarse en México.

Cada mundial empezó a tener un tema que lo marcaba, que le daba un color propio, como este, Italia 90, donde las marchas le dieron paso a temas especialmente compuestos, que se popularizaron inmediatamente. Un'estate italiana, cantado por Eduardo Benato y Gianna Nannini.

En 1994, la Copa se disputó en los Estados Unidos. Gloryland fue la canción, la tierra de la gloria, el himno del Mundial.

En el año 2002, el Mundial fue organizado por dos países, Corea y Japón. Fue la primera copa disputada en el continente asiático. Este fue su himno. En el Mundial de Alemania 2006, esta fue la canción. La interpretó el grupo italiano Il Divo.

¿Cómo no recordar el Waka Waka? Cuatro años después, esta fue la canción. Así se identificó el Mundial de Brasil 2014. En el Mundial de Rusia 2018, el tema elegido tuvo la particularidad de ser cantado en tres idiomas: español, inglés y ruso.

El Mundial, que comienza en unos días, se disputará en México, Estados Unidos y Canadá. Esta es la canción, interpretada por Shakira y Jennifer López.

0: La música se volvió un símbolo más del mundial. Se crearon melodías que unieron culturas, representando al país anfitrión, y que transmitieron ese entusiasmo que solo aparece cuando el fútbol se transforma en fiesta. Hoy recorrimos la música de los mundiales, pero desde Qatar, nosotros mágicamente adoptamos esta canción para alentar a nuestra selección. Y este año lo seguiremos haciendo.
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0: A los intérpretes y autores les decimos gracias por la música. Y a ustedes, gracias por estar aquí, en Radio Mitre, junto a Nora Perlé. Ah, perdón, y vamos a Argentina.
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5: Alguien muy particular para homenajear esta noche, que francamente lo hacemos por su buen humor, su creatividad, su excelencia. Se trata de Mario Rubén González. Claro, ustedes saben, por supuesto, se trata de Jairo. ¿Cómo calificar a este hombre, no? Para mí resulta perfecto decir que es un fuera de serie. Difícil hacer parangones, indudablemente, pero su personalidad, su honestidad artística, su característica de cantautor y músico. Fíjense que la propia Mercedes Sosa lo consideró como la mejor voz argentina, indudablemente es. Antes de los 20 años, con su primer álbum editado, adoptó el seudónimo que lo acompañó el resto de su carrera. Nuestro homenaje esta noche nos permite comprobar que manejó el idioma francés, por ejemplo, ya que vivió en Francia buscando lo que no conseguía aquí. Claro que a su regreso, ya con su éxito logrado fuera de la Argentina, tomamos conciencia de su enorme talento. Necesitamos que en Europa lo aplaudieran y lo consideraran un fuera de serie para decirlo hoy por hoy nosotros. En fin, nosotros somos así. Comencemos con su voz, la mejor manera de hacer síntesis de su gran personalidad. Vamos a escuchar de Jairo, es lo que deseamos todos, este inolvidable morir enamorado.

Nació Jairo el 16 de junio de 1949 en Cruz del Eje, Córdoba, y allí comenzó a cantar como Marito González. Luis Aguilé ya en 1970 le hizo llegar una propuesta de trabajo, entonces firma un acuerdo con CBS y se muda a España. Ya al año siguiente, en 1971, gana el primer premio de la crítica y el segundo premio en el Festival de la Costa del Sol. Y con la instauración de la dictadura en Argentina, desde España se va a Francia, no vuelve a la Argentina. Bueno, allí palpita el espíritu francés que lo contiene y lo admira, y entonces canta sus canciones maravillosamente. Aquí tienen La Pluma Roja.

Durante ese exilio que yo les relataba en Francia, viaja junto a colegas maravillosos. Este país lo recibe, lo recorre presentándose en diversos recitales junto a Mercedes Sosa, Atahualpa Yupanqui, Astor Piazzolla. Y además, fíjense, Charles Aznavour, del que se hace muy amigo, lo elogia muy especialmente cuando Jairo palpita el espíritu francés que lo contiene, que lo admira. Y él canta sus canciones. Es la nostalgia.

Hacia el final de la dictadura, Jairo regresa a la Argentina y un millón de personas lo rodean cuando ofrece un recital en la Avenida 9 de Julio, fíjense, cantando las bellas canciones que había escrito y así las expresaba de esta manera. Escuchemos cómo canta Yo te invito, bailarina.

0: en el año 1996, con motivo de su 25º aniversario con la música, hace una serie de recitales en su provincia. Participaron Ana Belén, Jaime Torres, Baglietto, Graciela Borges, Eladia Blázquez, Lito Vitale, les dije Mercedes Sosa, no me acuerdo, Pedro Aznar, Peteco Carabajal, Piero, Víctor Heredia, en fin, entre otros muchos, ¿no? Yo digo, ¿les habrá cantado también en francés en ese momento?
1: ¡Ay, qué lindo!
0: ¡Qué delicia! ¿No? Bueno, escuchemos El amor es como el viento.

Jairo, así de sencillo. Jairo, nuestro fuera de serie esta noche, encantando con sus canciones, a cual más bella. Vamos a escuchar ahora y disfrutar de la manera en que lo hace con El Niño y el Tambor.

En 1981 graba junto a Piazzolla canciones compuestas para Jairo por el propio Piazzolla y por Horacio Ferrer. Entre ellas se destaca Milonga del Trovador. ¿Qué tal?

La cuestión que volvió en algún momento y hoy por hoy Jairo fue reconocido con la máxima distinción que otorgara la Cámara de Diputados de la Nación a figuras muy destacadas de distintos ámbitos, la mención de honor diputado Juan Bautista Alberdi. Jairo, más que emocionado en el momento de la distinción, rodeado de sus amigos y de sus hijos, uno de ellos presente, Jaco, los otros desde la distancia, desde París y Milán, pero junto a él siempre, fieles. Y además una familia que ha ejercido la libertad artística y social en todos los ámbitos de su vida. Canta ahora justamente Libertad.

0: Este tema, Libertad, es de Paul Eluard y Jairo, lo firmaron.
1: Ay, qué impresionante, aparte qué fuerza.
0: Una maravilla, cantar. Ratificando su concepto de la vida, de la democracia, ¿no? Se lo considera la voz de la democracia, Jairo. Nuestro abrazo y admiración de siempre. Para mí, desde que era Marito González, y fuera un muchachito joven, amoroso, cálido, talentoso, desde el vamos. A mí me conmovía cuando lo escuchaba cantar. Sí. Antes de que se fuera y que Europa y Estados Unidos y España nos diera el permiso de admirarlo, ¿no es cierto? Perdonen que me enoja, esto sí. Me enoja. Para mí, desde que era Marito González, fue un genio. Estallaron los aplausos cuando Jairo cantando enfatizó: quiero que mi país sea feliz en amor y en libertad. Y cantó este tema de Paul Eluard y de su propia pluma, ¿no? Ahora otra de sus canciones. Nuestro amor será un himno. Es un son de Jamaica, ¿eh?

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8: Esta noche viviremos el homenaje nada más y nada menos que a Virginia Luque, la estrella de Buenos Aires, con justicia llamada así porque por su gran trayectoria como actriz y cantante se ha ganado en buena ley esta frase, ¿no? La estrella de Buenos Aires, que es como, es como un premio mayor. Pero hoy lamentamos en tener que aludir a su despedida, sucedida el 3 de junio de 2014. Tenía 86 años, pero ella está y siempre estará, porque por grande, por genial cantante, sigue su voz, sigue su estilo aquí, junto a nosotros. Emocionarnos mucho, como siempre, cuando llega su voz. Cuando Virginia canta de Enrique Santos Discépolo, sin palabras.

Virginia en el colegio era la nena que recitaba los poemas y allí, sobre el escenario pequeño del colegio, ya se sentía artista. Quería hacerlo, quería ser artista y bueno, lo logró, lo fue, un artista que perdura en el tiempo y así es hoy por hoy, cuando su voz nos seduce. ¿Qué tal cantando uno de los parientes cercanos del tango? ¿Qué les parece? El vals. El vals, sueño de juventud, ese sueño que sigue siendo realidad hoy por hoy con nombre y apellido. Virginia Luque cantando a Discepolo.

Cuánta labor, cuánto camino recorrido el de Virginia Luque. Debutó en cine en 1943, dirigida por Francisco Mujica, en La guerra la gano yo, con Pepe Arias, a la que siguiera El hombre del sábado, Un tropezón cualquiera da en la vida, con Alberto Castillo, Don Juan Tenorio, La historia del tango, dirigida por Manuel Romero, y como protagonista siempre. Y luego con Juan Carlos Mareco en Arriba el telón. Allí estaban también Sofía Bozán, Jovita Luna. Y con Sandrini hizo Café de los Maestros. En fin, su filmografía incluye 30 películas, algunas también en el exterior. Pero ahora a la canción. Vamos a escucharla cantar, que es lo mejor que nos puede pasar. Virginia, la estrella de Buenos Aires, cantando el repertorio de Discepolo. Ahora nos toca y nos convida con Tormenta.

El cine siempre la mostraba joven a Virginia, la mostraba simpática, vivaz, lejos de lo que se veía en esos tiempos justamente en la pantalla. Pero cuando arriba a televisión dio una imagen más madura, yo diría más seductora, instalada en la convicción de que era muy hermosa, lo sabía y elegía los perfiles que mejor le quedaban, indudablemente. Sí, esa es la calificación, sin duda alguna. Era seductora. Así la escuchamos cantar, de modo seductor, entonando temas de Discepolo, esta vez acompañada por Tito Rivero. Canta Martirio.

Virginia Luque solía cantar en festivales y teatros, así como en los más conocidos y prestigiosos lugares de tango. Las tanguerías, va, de Buenos Aires, como Casablanca, como Michelangelo, como el viejo almacén, entonando entre tantos los excelentes temas que abriga el tango de Discépolo. ¿Qué tal este desencanto?

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Virginia fue la única estrella femenina durante la presentación de Café de los Maestros en el Teatro Colón, desde luego. Y siempre se dijo que robó el escenario con su histrionismo, con su personalidad. Se puso a todo el mundo en el bolsillito, por decirlo de alguna manera. Instalada en su personalidad, cantaba temas maravillosos porque habitualmente lo hace. Siempre supo elegir el repertorio y lo hacía con mucha delicadeza, muy artísticamente. Por ejemplo, ¿Qué tango hay que cantar? De Cacho Castaña y Rubén Juárez. Lo hace así.

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0: canciones son amores. Andreita, vos que lo sabés todo, creo que la semana próxima tenemos los dos días enteritos.
1: Es posible, no adelantemos nada por las dudas.
0: No, pero pongamos la intención, ¿viste?
1: Bueno, bárbaro.
0: Por ahí, estén atentos todos, por favor.
1: Mirta Ruda deja un mensaje de felicitaciones por los 25 años, lo mismo que Laura Pasarelli, encantada con la Ventanita Florida. Y Adriana Rossi, desde Villa Carlos Paz, te dice felicitaciones, Nora, por los 25 años y por tu elección de los temas tan interesantes y excelentes.
0: Gracias, queridos amigos.
2: Hola, buenas noches.
0: Buenas noches.
2: Oscar de Tandil, en Sereno. Nada, era para felicitarlas por los primeros 25 años de Canciones Son Amores. La verdad, espectacular. Bah, ¿qué te voy a decir? La música, sí. Todo lo que ponen está perfecto. Está perfecto. Música variada, para todos los gustos. Y a mí me gusta toda la música. Así que bueno, un beso grande a las dos. Y vamos por otros 25 más.
0: Dale, vamos. Yo de acuerdo.
1: María José Marino también deja su saludo y las felicidades.
0: Gracias.
3: Hola, Nora y Andrea. Bueno, está hablando Electra de Valvanera. Las quería saludar por estos 25 años. Y contarles que, bueno, para el 2001 estaba viviendo en Sierra de la Ventana y con mi madre te escuchábamos a la noche. Y te cuento que, no sé, no había una buena señal en la radio.
0: Puede ser, claro.
3: Entonces era como que iba y venía tu voz, Nora. Y así te escuchábamos a la noche.
0: A pesar de...
3: Así que, bueno, siempre me trae un inmenso... recuerdo escucharte y un recuerdo también de mi madre.
0: Sos hermosa, tan lindo lo que me dijiste, te lo agradezco tanto, es tan dulce, tan dulce.
1: María Julia Spiritelli te agradece porque en estos 25 años abrió la puerta de la música con todo el significado que nos trae a los seres humanos y va a seguir escuchando, por supuesto.
0: Y yo le agradezco tanto, no sabes, siempre está presente ella también.
1: Claro.
4: Buenas noches a las chicas de Canciones Son Amores.
0: Hola.
4: Soy Alfredo de San Martín.
0: Sí.
4: Y soy oyente de Canciones Son Amores desde el primer programa. Y los escucho cada vez que están. Porque como yo tengo la radio clavada en Mitre, me enteré desde el primer programa que están ustedes ahí. Y como me gustó, lo sigo escuchando. Besos para ambas. Pásenla lindo.
1: Gracias, muchas gracias.
0: Yo recuerdo que por aquel entonces también yo hacía los sábados a la tarde El Placer No Ocupa Lugar.
1: Ah, qué lindo.
0: Sí, con Alicia Petty, que hablaba del espectáculo con una propiedad extraordinaria, una compañerita amorosa como
1: sí,
0: vos.
1: Sí.
0: Lo pasaba
1: Miguel
0: muy bien.
1: Brutomesa desde Entre Ríos también te deja su mensaje y las felicitaciones. Y Vicente Penici también agradece por el programa, muchas felicidades. Y tantos otros que a lo mejor quedaron en el camino, los fuimos leyendo aquí mientras iban las canciones, las pausas y mientras nosotros también celebrábamos. Gracias a todos por estar escuchando. Gracias al equipo hermoso que tuvimos esta noche.
0: Ya lo creo.
1: En esta última parte, que no los habíamos nombrado, estuvieron Vero Rossetti y Marcelo Nelly. Y en la primera parte, Maxi Perel y Agustín Balestrini.
0: Y tuvimos el gusto de comer una riquísima torta que trajo Andreita. Sí. De queso, maravillosa. Y tomarnos un champancito que
1: trajiste vos.
0: Que traje yo, pero para celebrar así, contentos y felices. Lo pasamos muy bien porque sabemos que nos queremos y nos respetamos.
1: Tal cual.
0: Sobre todo. Gracias por hoy. Los abrazo muy fuerte, pero muy fuerte. Y hasta la próxima semana. Los esperamos aquí sin falta, por favor. Gracias. Será Canciones Son Amores con todo para ustedes.

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¿Qué tal? Buen día, muy buen lunes, mejor semana, Emma Chaplin. Una cantante audaz, particularmente definida en sus tonos. Ella se enamora de la ópera, contó una vez acá en la Argentina, después de escuchar la cortina musical de una publicidad. Le encantaba. Estaba haciendo una cosa, estaba haciendo la otra. El televisor encendido, corría el aparato inmediatamente, había que darle volumen y demoraba aquello. Bueno, alguien, recuerdo en esa mini conferencia de una librería disquería consagrada, una de las 10 más bonitas del mundo, le dijo: la cantidad de comida y de tortas que se te deben haber quemado. Y fue un abrir de carcajadas y aplausos. Era un aria de la Reina de la Noche, contó después, un personaje de la flauta mágica de Mozart. Y después lo llevaba conmigo. Era un tarareo. Iba bajo la ducha, el baño y cantaba. Salía al balcón, cantaba. Iba en el vehículo, cantaba. Y siempre lo hacía para mí, porque yo fui una mujer muy tímida en hacerlo de frente a los demás. Esa muchacha vergonzosa, que han pasado casi 30 años de aquel disco Carmine Meo, que la convirtió en una exponente de ese género entre el pop, la lírica, el rock. Intercambiar y jugar a ese crossover de canciones conocidas. Por supuesto, después supimos un poquito más. Christelle Madeleine Jolliton, ese es su nombre verdadero. Se lo cambió. Antes era una niña. Yo tomaba un poquito aquello que escuchaba, yo lo controlaba. Así que decidí que en ese punto tenía que crear un nombre, otra personalidad. Y me pareció, al elegir este, que sonaba un poquito más fuerte. Y esa característica fue Emma. El sonido en la lengua supera quien ama. En francés significa el guardián de una capilla. Para mí es un nombre fuerte, pero tranquilo, es manso. Es un nombre hasta romántico. Y me da vueltas en la cabeza, especialmente cuando voy arriba un poquito más. Conocí una profesora de ópera, empecé a estudiar, después se tornó muy intenso. Mis papás estaban preocupados, tuve que parar. Yo tenía 15 años, estaba encerrada en la música, en la música. Ahí está, ese blazer blanco, ese pantalón oscuro. Escenas para denotar arte, levanta un poquito un brazo, un pie, se ríe y canta. Y lo hace también. Con Emma Chaplin vamos hasta las 5. Me quedo en Mitre y voy de la noche a la mañana.

Y va la madrugada y el indio está un poquito en cada uno. En remeras, en banderas, en los mates, en la llovizna, en los globos, en la calma de la madrugada. Y pasan las horas. Desde aquel momento, minutos antes de las 10 de la mañana, cuando se abrieron las puertas del Polideportivo Gatica y comenzó el velatorio del líder de Patricio Rey y sus redonditos de ricota. Largas, pero largas filas para despedir al indio Solari. Y por momentos parecen interminables. Mi pálpito, que continuará a lo largo de todo este lunes, gran parte del martes también, se van sumando kilómetros, 7, 8, 9 kilómetros de extensión. Cuando llegó la noche, ni siquiera hizo mella en ese adiós constante, sonante, emotivo al ídolo del rock argentino. Somos más de 1 millón de personas, anunciaban a través de un altoparlante. Y la lluvia, en ese marco y en ese designio, para la procesión constante en Villa Domínico. Un poco de amor francés se escucha con buen volumen. Es desde una ventanilla baja de un auto o alguien que tiene un pequeño equipo en un costado, y la gente canta y se moja, y los autos tocan bocina al pasar, y una remera con la mitad de la cara del indio y la mitad de la cara de Diego Maradona se ofrecen entre 25 y 30 mil pesos. Y algunos van con flores, y otros con una lata de cerveza, y otro lleva una botellita de Fernet, y se sigue escuchando al indio. Y es largas caravanas que denominan la instancia de una avenida, de una calle, un lateral, de una ciudad que hoy no duerme, que hoy reza, se acomoda un poquito mientras transcurren estas horas difíciles al comenzar un nuevo día. ¿Cómo seguimos? Y la avenida Mitre, en plena Avellaneda, se ha convertido en un gran santuario. Y entonces siguen los carteles, los pasacalles, las banderas y las familias y grupos de amigos, y un bostezo de una boca que se abre, y un reloj que se mira, y ese cautivante momento de otra letra. Y por ahí van los grupos de amigos, las horas que transcurren. El indio es una forma de vivir, dirá alguien. Es la historia de tantas generaciones, atraviesa edades, clases sociales, a todos los clubes de fútbol, la familia. Es movilizante, porque también es eso. Cada tanto la misa eterna se interrumpe con algunas lágrimas, con aplausos, con algún grito, y alguien que pasa y suelta: soy redondo hasta que me muera. O vamos los redondos, y siguen caminando. Y la noche será ese curso definitivo para encontrar el amanecer y un nuevo día, bajo una lluvia permanente. Bueno, el balotaje en Perú, un tema de las últimas horas, elecciones ayer, conteo rápido da un empate técnico. En algunos sitios vamos observando que está un poquito más arriba Keiko Fujimori. Se define voto a voto. Hay una leve ventaja a la candidata de derecha, un estrecho margen de menos de un punto que se va dando en ese conteo rápido. ¿Sí? El empate técnico, hay una diferencia de un 0,28% inferior al 1% del margen de error. Y entonces el país está ante una definición incierta, cargada de tensión. El propio Sánchez, Roberto Sánchez, cada vez que lo nombro me acuerdo de Sandro, te habrá pasado. Sánchez sale al balcón sobre la Plaza San Martín,
en la capital peruana, en Lima, se aglutina la gente y da un discurso donde se atribuye la victoria. Hará de esto y un poquito más de una hora. Y ese es el marco de una jornada electoral, como un momento, dice, de la recuperación de la democracia para el país. Democracia sí, dictadura no. Hoy venció el Perú de todas las sangres que han venido a recuperar el gobierno para el pueblo. Veremos qué ocurre. La sintonía de y se encuentra el candidato y cómo sigue políticamente Perú. Por aquí seguimos con paraguas abiertos, caminando, cruzando esquinas, buscando la próxima luz que nos habilite un semáforo. Se reduce la visibilidad en algunos sectores de la ciudad a 7 kilómetros. Es una llovizna tenue. 13,4 la temperatura. Sigue desafiante y alta la humedad. 96%. Mire, si estaba preocupada con el tema de la presión, quédese tranquilo. 1018 hectopascales. Ahora hay una brisa del sudeste a 15 kilómetros. Y para este lunes, no abandone el paraguas y algún tipo de ropa para cubrir. Lluvias fuertes, gran parte del amanecer y la mañana. Una máxima de 15. Las lloviznas de la tarde de un lunes. Como si estuviésemos leyendo un cuento, ¿no? Y después vamos a encontrar el sol el martes. Pero vamos a tener 9 grados en la mínima y 15 en la máxima. Ay, las nubes. El miércoles, nubosidad variable. La tarde gris, 15 en la máxima. Y desde aquí hasta el domingo, la máxima se ubica en 16. 16, 16, 16. Parece un croupier en un casino, un locutor. Son las máximas que establecen el caminito que busca el Mundial de Fútbol y la llegada del invierno. Vamos hasta las 5 en Mitre, de la noche a la mañana.

Una de las reflexiones más poderosas de la literatura del siglo pasado dio cuenta de la resiliencia, la condición humana. Hay una frase que redescubríamos el fin de semana: el mundo nos rompe a todos. Y después, muchos son fuertes en los lugares rotos. Lo tomaba de la novela Adiós a las armas, un pilar en la producción de Ernest Hemingway. Lo encontré con su rostro, aquella mirada, en una de las notas que me demoró al paso de las horas. Pero la interpretación se fue desvirtuando, porque se despoja de ese contexto sombrío original. La obra no presenta una visión optimista e ingenua. Hay una verdad brutal sobre el trauma. Por ejemplo, ese fragmento completo, buscando la precisión, las citas erróneas en internet, dice: pero aquellos a los que no rompe los mata. Mata a los muy buenos y a los muy gentiles y a los muy valientes imparcialmente. Si no eres ninguno de estos, puedes estar seguro de que también te va a matar. Pero no habrá una prisa especial. Y habrá una advertencia sobre lo inevitable del dolor, la fragilidad existencial. Todo fue escrito luego de una experiencia directa del autor en la Primera Guerra Mundial. Fue herido, fuego de mortero, brindando servicios en la Cruz Roja de Italia. El mundo nos rompe a todos y después muchos son fuertes en los lugares rotos. Para Hemingway la guerra no era un escenario, sino una fuerza que transformaba irremediablemente al individuo. La literatura de Hemingway trató sobre lo que le ocurre al alma en la guerra y cómo las personas van lidiando con esas consecuencias. Hay alguna perspectiva y, por qué no, también un análisis de exploración en algunos cuentos. Hay un crítico de libros que leía, Gail Cowell, dice: la prosa del autor fue radical para su tiempo. Se rebela contra los excesos de la literatura victoriana. El uso de términos abstractos, muy de la época, gloria, honor, contundentes en una palabra. Pero fijémonos que Hemingway consideraba obscenos, frente a la realidad concreta de los nombres de los ríos, los números de los regimientos. Pero hay algunas raíces en sus propias vivencias personales. Incluye heridas en el frente, complejas secuelas psicológicas. Al leer un poquito más, supe que sus manuscritos se conservan en la Biblioteca Presidencial John Fitzgerald Kennedy. Y allí se observa que Hemingway reescribe la conclusión de su novela en múltiples ocasiones. Una frase muy contundente, paradójicamente, la sugiere Scott Fitzgerald, después de leer uno de los borradores. Pero él tenía total rechazo hacia cualquier sugerencia que llegara desde afuera. Y esa conexión con la resiliencia radica en la idea de que la fuerza no nace a pesar de la herida, sino ahí, en la herida misma. Y toma esa noción como un concepto del kintsugi japonés, donde las fracturas reparadas le dan otro valor al objeto. Hemingway dice: la fuerza tras el quiebre representa una madurez ganada en el abismo.
Pero el autor no propone un final necesariamente, tiene que ser feliz. No, el realismo trágico de la obra dice que no todos logran esa reconstrucción. Que la existencia, en última instancia, conlleva ese riesgo de la destrucción total. Uno se queda pensativo, repasa las frases y piensa en la era de la inmediatez digital. Hay un acto de integridad intelectual, profundidad sobre aquello que ha tenido que ver con la emoción, reflexiones poderosas de la literatura del siglo XX, la condición humana como Malraux en una época, ¿no? Por aquellos textos que solíamos leer y podíamos encontrar acaso un designio interior. Pero ahí por Ernest Hemingway. Pero en un ratito quiero leerte un poco de Benjamín Prado, de un poeta que ha dado a conocer hace pocos días su libro de memorias, con algunas características en su literatura muy ingeniosas. Ingenioso es a veces ese paso del tiempo para poder rescatar obra, imagen, circunstancia poética, artística, que ha tenido que ver con la música y con los músicos. Bodas de coral. Los 35 años para celebrar bodas de coral. Una fusión de dos artistas argentinos. A ver un poquito, Vero, a ver. Hecho con sutileza y con muy buen gusto, sí. Baglietto Vitale, ¿les parece? A veces

Qué interesante el transcurrir de las historias, de los músicos, la manera de fusionar, acaso, y el talento de cada uno de ellos para conformar esos ratos donde presenten una canción, una melodía. Me encontré con un puñado de ellas muy conocidas, consagradas por cada artista. Han jugado en los famosos covers, pero a su estilo. Lo recuerdo hace 20 años, aquel proyecto, con las postales del alma, la sutileza con la gran voz, Baglietto, el estilo inclaudicable, exquisito de Lito Vitale, como arreglador, como pianista. Musiqueros los dos, sin ninguna duda. Y ahora es una rúbrica fantástica para estas bodas de coral. 35 años, nada más y nada menos. Rescatan una canción muy conocida. A ver, escuchen esto, escuchen. Nos lleva un poquito en el ritmo del Río de la Plata. Algo así, algo así. Venga, venga, venga, venga.

Las bodas de coral, 35 años, es la celebración de los músicos entre Baglietto, Vitale, Vitale, Baglietto. Lo encontré a Benjamín Prado, hombre conversador, disfrutón, cuesta leerle, poder confesar que anda asustado. Aquello que puede ser un motivo del desvelo en sus memorias, que se llama ¿qué estoy haciendo aquí? Recorre su vida, confiesa que padece una enfermedad neurológica incurable, no entra en detalles, es madrileño, es escritor, tiene 64 años, poeta, letrista, dramaturgo, amistades, la vida. Un día le llamó Sorogoyen, le propuso actuar, dijo que sí. ¿Y qué supuso? Bueno, la confirmación de que soy un tipo que siempre se está probando camisas de 11 varas. Pero ¿sabe qué? Me quedan bien. Yo pensé que estaba de broma o que querían un guión. Y cuando Sorogoyen me dijo que era para actuar, respondí, no, no. Pero, a ver, espere, espere. Había pensado. ¿Por qué no? Algo distinto, nuevo, probar y ya está. Lo que hago siempre, ¿no? Meter la cuchara en los platos de los demás es un poco el trabajo. Usted se hizo poeta por orden de un profesor, leímos. ¿Sí? Ese profesor vio algo en mí y me dice, tú vas a escribir poesía. Vete a comprar Sobre Los Ángeles, de Alberti, y Poeta en Nueva York, de Lorca. Y fui, los busqué, los compré. ¿Qué vio Alberti cuando se hizo mi amigo? Me preguntaba, ni idea. Mi padre me mandó al bar de la esquina y allí le vi. Alberti tenía manía a su libro Sobre Los Ángeles, obvio, por ser su obra maestra, y cuando me lo encontré y le dije que lo había leído, un poco que se puso a la defensiva. ¿Y te ha gustado? Me preguntó. Y yo, con aquella arrogancia de mis 17 años, le dije, no está mal, pero me gustó más Sermones y Moradas. Y me dice, ¿cuántos años tiene? 17, le contesté. Ah, venga. Te invito a un gin tonic. Y empezamos una amistad larga de 15, 20 años. La palabra todo. Uy, es una palabra enorme, grandota. Todo aquello que uno coloca en las memorias tienen que ver con lo vivido, pero por supuesto que, ¿por qué uno va a mentir? ¿Usted duda de mí? Su papá escolta motorizada de Franco, ¿no? Sí. Una especie de Clark Gable, con los ojos verdes, bigote facho de la época. Perdón, tenía que ver con la arrogancia, con la mirada. Bueno, un uniforme de jinete, una Harley. Un día que se le rompió la moto, mi madre se asomó, le vio, y aquí estoy yo, ¿me entiende? Y después montó un taller mecánico, y de eso vivimos casi siempre. Así que usted es un poquito poeta, supe que periodista también. ¿Le ha escrito canciones a Sabina? ¿Es así? Mire, básicamente un farsante que se mete en la vida de los demás y hace cosas que parecen más de ellos que tuyas. No, no, no, espere, espere. Lo más divertido de la vida son los disfraces. No lo que somos, no, no, sino lo que aparentamos. Nadie disfrazado
se lo está pasando mal, si es por gusto. Y le confieso que he aprendido muchas cosas. Tuve la suerte de nacer en una generación en la que estaba viva la del 27, la del 36, la del 50. Uno leía fascinado a Alberti y se iba a comer con él. Leía fascinado a Gerardo Diego, a Luis Rosales, y se iba a hacerles una entrevista. Jaime Gil de Viedma, Ángel González, otros que fueron como de la familia, mitos literarios. Las amistades bonitas siempre empiezan en los bares. La vida me lo enseñó, las tardes, las noches. Así conocía a Rafaela Sabina, a Luis García Montero. Han pasado más de 40 años de todo eso. Y mis amigos, salvo los que se han muerto, siguen siendo Luis, Joaquín, los mismos. Es jugar o hasta convertir el rock and roll un poco en poesía. Me parece que ese dejo rock and rollero está, habita en esas letras. Sí, me ha fascinado ver a Allen Ginsberg haciendo una lectura de poemas. Era lo más cerca que yo pude estar de Bob Dylan, mi héroe. Que da nombre a mi hija, dije, quiero hacer esto. Llevar la poesía a otros sitios. Entonces empecé a hacer giras, 50, 60, 70 conciertos, con Leiva, con Pereza. Al poema le da mucha potencia tener detrás una banda o un músico. La gente no sabe muy bien a lo que va, ni lo que vio. Es un terreno muy bueno para la sorpresa. Se quedan por ahí con una idea, se van cantando bajito, hay un verso. La guerra entre poetas. Yo siempre me definí como desertor de los dos ejércitos. A ver, a mí no me importa el estilo, la tendencia en que está escrito un poema, sino lo que me dice, lo que me sugiere, lo que me conmueva. Yo moriré con la lista negra en blanco. No tengo lista negra. Yo he seguido una línea parecida al realismo, pero no abandoné la parte irracional, la parte de Poeta en Nueva York o la de Sobre los Ángeles. Dos primeros libros que son algo así como mis dos primeras novias y que siempre están y estarán en mi cabeza con, por ejemplo, Odas Elementales de Neruda. Son como satélites que pasan los años y a uno le dan vueltas y vueltas en la cabeza. ¿Qué importa? Nada perjudica a un poema o a una novela. El autor es lo de menos. La exposición pública ni te mejora ni te empeora como escritor. Hubo grandes casos como de Terence Moax, que escribía El día que murió Marilyn. Una maravilla. Una novela como cualquier libro de Marcé, y decidió hacer otro tipo de novelas y logra tener mucho éxito. Y seguir la teoría de Lombardero, de aquella, vender libros a los que leen es una ruina, hay que vender a los que no leen. Yo prefiero vendérselos a quienes leen, y si hay nuevos, mucho mejor, ¿no le parece? Es genial. Pero usted tiene muchas supersticiones. Usted, por ejemplo, solo escribe en verde y con un boli regalado. No, ni idea. A lo mejor, mire, mi padre me decía que era un idiota y probablemente tenía razón. Todo tiene que ser impar, como el volumen de la televisión, los cordones de los zapatos rectos. No puedo llevar el dinero mirando hacia atrás, no puedo pisar hierro, voy saltando alcantarillas, no paso bajo un andamio. Y un día me va a matar un autobús. Y además voy sumando toc, toc. Ah, no, es horroroso. No lo he tratado porque tampoco quiero y busco hacerle daño a nadie. Pero usted ha comenzado una cuenta atrás por su enfermedad neurológica.
Mire, para un cobarde como yo significa mucho miedo. Mucha melancolía, uno se envuelve de todo eso. Porque tengo casi más muertos que vivos en la agenda. Echo mucho de menos a mucha gente. ¿Para qué voy a ir a Barcelona, por ejemplo? Si Joan Margarit, si Juan Mercé se murieron. Y Vila Mata ya no bebe como antes. Y así en muchos sitios. Yo soy muy cobarde, le confieso. Le tengo mucho miedo a la muerte, a desaparecer, a dejar de ver a las gentes que uno quiere. Tengo miedo. Tengo 64 años. ¿Y cómo va el día a día? Fingiendo que estoy mejor de lo que estoy. De momento estoy en el estado en el que aún se puede fingir, hacer un poco de teatro. Uno es protagonista, el escenario se lo ofrece cada mañana, cada tarde. Y a lo mejor esto le cambia prioridades, ¿no? Uno empieza a hablar, a escribir memorias. Tiene razón, puede ser. Uno empieza a olvidar muchas cosas, nombres, situaciones. Pensé un proyecto de hacer 10 novelas de Juan Urbano. Llevo 7, he metido esto por el medio, no sea que se me olvide todo. Los proyectos largos son temerosos a partir de los 50, 50 y pico de años, porque nunca se sabe qué te puede pasar. Mire, a mi amiga Almudena, Almudena Grande, yo siempre le decía, Almudena, el día que el mundo se termine, vas a quedar Will Smith, que es el que queda en todas las películas. Y tú, que eres una fuerza de la naturaleza, un poquito al final del libro, habla que no le salieron bien sus relaciones de pareja. No, esa es la parte fatal. Ha fallado usted la suerte, entonces. Ah, siempre es empate. ¿Eh? A cinco, a cero, empate. Cuando las cosas no funcionan, será que ninguno de los dos lo hizo bien. Pero a lo mejor es que soy excesivamente exigente y mi idea del amor se parece a una canción de Sabina que dice: yo no quiero un amor civilizado. ¿Se acuerda? Ah, no lo sé, va. No ha funcionado. La convivencia es complicada. Dicen que el roce hace el cariño, pero yo creo que el roce lo que hace es rozar, rozadura, es duro, como los zapatos. Es difícil que dos personas llenas de manías, de principios inamovibles, terminen por entenderse. Yo no sé si me doy por rendido. Los hijos ocupan mucho espacio a la hora de pensar en amores de pareja. Pero uno de los errores que se comete es pensar que podemos

Vende, otras y silencios, otras te ignoran, otras te extrañan. Pensaba que ahí no había nada y ahí está todo, pero es muy difícil encontrar a alguien que te entienda y a quien entiendas. Un cantador flamenco solía decir: a mi mujer la quise tantos años que terminé enamorado de ella. Nosotros pertenecíamos al mundo del nosotros y ahora estamos habitando el mundo del yo. ¿Por qué? Porque cada uno está en lo suyo. Las noticias empiezan a ser un poco a la carta. La gente no quiere ver cosas desagradables. Si día a día tiene que verlas y a las fuerzas se las imponen. Hay una guerra terrorífica en Irán. Y lo que nos preocupa es la gasolina. Los muertos, la libertad de las mujeres, restaurar la democracia, nos da igual. ¿Qué suerte pensamos tienen los americanos que cada vez que quieren restaurar la democracia encuentran petróleo? Pienso que la solidaridad está desaparecida. Y en el mundo literario tengo la sensación de que somos los últimos que terminamos creyendo que la literatura era un viaje del pasado hacia nosotros. Bueno, ahora estamos en la cultura de alrededor. Cada uno quiere parecerse al que tiene éxito en su momento. La literatura es lo único que ha sobrevivido a lo digital. Y sin embargo lo desaprovechamos y la convertimos en una especie de apéndice de las redes. Y no sabemos si somos los peces, los pescadores, sabemos tan poco, pero vamos, inmersos en aquellos sueños, acomodando palabras. Me conquistó la frase que soltó el poeta: las amistades bonitas empiezan en los bares. Don Benjamín Prado, con su libro de memorias y añorando de esa frase cuando el mundo se regía por nosotros y ahora se rige por el yo. Y me importa tan poco el de alrededor, ¿no, Benjamín? Oh, las 3:20 ya, Verónica. Que la llovizna, que es lunes, que todo empieza otra vez, ¿no? Como aquella canción, ¿se acuerdan?

Voces, arreglos, una melodía, una canción. ¿Cómo pueden ubicarnos en un tiempo, en una época de la vida, no? Me ha pasado con Eddie Sierra. Cruzó por mi cabeza en un momento el amor de mi vida y dije, esto en los años 90. ¿Mm? Y pasa algunas horas en su estudio, componiendo, busca cantar aquellas canciones de identidad. Una banda llamada Lechuga en los años 70, lo recuerdo. Y trabajando un buen tiempo junto a Gloria Gaynor en los Estados Unidos. La industria de la música, los cambios, un referente fantástico. ¿Mm? La única manera de cantar que tuve en una época estaba tan mal con la voz que recurría a gritar. No, es así. Y cuando empecé a experimentar el problema, que fue gradual, según dice Eddie, decidí dar un paso al costado. No, uno termina haciendo papelones. Alergia. De pequeño siempre fui alérgico, asmático también, y después me fui curando. Y después la pediatra me dice un día que tenía una alergia hepática. A todas las alergias las causa algún órgano, que no tiene que ver con las vías respiratorias, me dice. Pero esto me afecta a mí. Bueno, siempre hay algo que hace que las cuerdas vocales se terminen afectando. Y a uno le lleva un tiempo largo descubrirlo. Por ahí va a un examen, a un control, le dicen, a ver, busque el tono. Un poquito más, abre la boca, vamos con A, O, jugamos con aquellas vocales. Oh, está bien, están perfectas. Uno cierra la boca, se queda tranquilo. No, anda y canta. Me mandaron a un psicólogo. Di con un buen terapeuta, me ayudó con otras cosas, pero el tema de la voz es un referente, me di cuenta, emocional. Ya está. Pasaron muchos años. La voz tiene que volver a reeducarse y uno busca eso. Pero sigo componiendo. Eddie Sierra, el de las cortinas de la musiquita para la televisión. Aquellas cortinas musicales de los noticieros, del 13, de Todo Noticias. Las cortinas de los noticieros centrales. Armarse ese estudio profesional, que era un sueño. Y algún cliente que por allí llame al celu pidiendo un turno para poder grabar. La industria musical, dirá Eddie Sierra, ha cambiado, que tener un estudio de grabación ya no es un gran negocio, como en una época. Uno se encariña con esos rincones sagrados de la vida, con los elementos, con la tecnología. Lo termina sosteniendo todo por amor, porque no se gana lo de antes. No acuden como antes. Los músicos de mi generación, dirá Eddie, nos cuesta acostumbrarnos a esa novedad. ¿Será positivo? ¿Será negativo? Uno se lo pregunta. Pienso que la industria discográfica se desplomó en todo el mundo. Ya no está. Una tecnología que trajo avances positivos, poder hacer tu propio disco, ir, salir. Antes no. Antes tenías que firmar con alguna discográfica y decían, bueno, ya está, de ahora en más vamos a editarlo y lo vamos a promocionar. Y a veces te ayudaban y muchas veces te olvidaban. La calidad de lo que produce no es igual. Como en todas las épocas, hay gente talentosa, otras que ya no lo es tanto. Yo me acuerdo de muchas gentes hace mucho tiempo, quienes no tenían talento, se les hacía difícil.
tenía que recurrir bajo otro camino y otro espíritu para que alguien lo escuchara. Pero había una apertura inmediata para aquel que sonaba muy bien y tenía mucho brillo, o en su voz o en su mente. Hoy no. ¿Qué pasa hoy? Y hoy están abiertas para todos. Yo me siento en mi estudio 15, 17 horas y grabo un tema. Pero hay que hacerlo bien. O sea que un disco, 10 canciones y unas 150 horas de grabación en un estudio. Ecualizando, trabajando planos, detalles. Y después se lo pasás y lo escuchan a través de un celular. Cuando la gente de mi generación invitaba amigos a su casa, siempre recuerdo aquellos encuentros de un viernes, un sábado. Poner discos en ese equipo de música, en un reproductor, en un tocadiscos de época, ¿no? Hoy es diferente, hoy se necesita un celular. Es diferente. Yo no sé, está bien, está mal, es distinto. Era aquella característica, ¿no? Los chicos que jugábamos al rugby en el Lomas Athletic, que formábamos una banda que se llamó The Drifter, éramos todos descendientes de ingleses. Soy el único de los 5 que no fue al colegio inglés, y porque en casa no alcanzaba. Pero nos conocíamos de club, hacíamos covers en inglés. Hacíamos, nos anoteábamos, no nos cuidábamos con la cuestión de la fonética. Las canciones de los Beatles, Creedence, Elvis, tocar en fiestas del club, del colegio. El director artístico del sello, de aquel sello Philips en ese momento, dijo: muchachos, The Drifter es muy difícil, hay que cambiar el nombre. Y él nos puso Lechuga. Ahora que Eddie Sierra va repasando todo eso, voy a ir a mi discoteca y voy a buscar aquel single 33 y 45 también de The Drifter, que la compañía daba a conocer en su momento, prolijitos, sentados en la última fila, lo recuerdo. Muchachos, The Drifter es muy difícil, y le pusieron Lechuga, y uno era feliz grabando. Y salir con un sello multinacional. Y después llegaron los éxitos y después la banda se disuelve. Y otros se dedicaron a sus profesiones, a un trabajo más convencional. Yo me fui conectando con músicos. Un día lo encontré a Raúl Parentela. Uy, al recordado Raúl. Tenés que estudiar con mi maestro, me dijo. Juan Ellert. Un musicazo, un alemán, un docente, una formación europea clásica, piano, violín, armonía, que compuso, me acuerdo, la música de la Guerra Gaucha. Estudié los arreglos, la buena cantidad de horas. Un día me dice: oiga, usted ya puede hacer arreglos, y bueno, vaya probando. Y consideré algunas canciones, algunos tonos, y arreglé y dirigí a Sergio Denis, a Valeria Lynch. Mucha gente. Un día conocí a Gloria Gaynor. Vino por primera vez a Buenos Aires. El empresario me dijo que necesitaba un traductor. Y así la conocí. Un día ella me preguntó si yo vivía de hacer ese trabajo. No, Gloria, yo soy músico. Entonces me dice: ¿puedo escuchar un poquito lo que haces? Bueno, me pidió que le mostrara lo que hacía. Yo ya estaba grabando como un artista fantasma en inglés. Jeffrey era el seudónimo, me acuerdo. Aquel sello de color rojo que tenía ese nombre. Jeffrey, Eddie Sierra. Ah, me dijo que le gustaba, pero que no era del estilo de lo que estaban haciendo ellos. Me hizo escuchar algo, me dijo que si componía temas en esa onda,
que se los mandara a los Estados Unidos. Y le mandé 4 canciones. Me contestó a los pocos días y me invitó a que vaya. Y yo tomé el avión y fui. La vida, ¿no? Y me quedé 4 años, fui su director musical. Porque ya cada artista tiene su propia publishing company. Y mi contrato era ese, componer. Y esta mujer crecía. Y cada vez más shows, más importantes y orquestas. Y necesitaba un director. Y yo hacía arreglos. Y terminé acompañándola en las giras. Uy, los hoteles en Las Vegas, en Nevada, en Atlantic City. Y era la época de aquel boom. I will survive. Sobreviviré. De la banda de Lechuga al director artístico de Gloria Gaynor. Ah, la vida. Era un sueño cumplido. Era jugar en primera. Y me acuerdo que por entonces en Nueva York la industria discográfica explotaba. Se producía de todo. Los estudios de grabación florecían. Gloria Gaynor con aquel Never Can Say Goodbye. Nunca puedo decir adiós. Y un buen día volví. Y mi familia, mi mujer, mi hija, no se adaptaban. Y así fueron las historias. Un regreso traumático. Yo había tomado la decisión, encima empecé a tener propuestas, contratos con la RCA Internacional. Podés tener una carrera en cualquier parte. ¿Y la familia? Y yo ya la tenía. Y acá fue un volver a empezar, porque aquello que había dejado se encaminó por otra parte. Ya los cantantes tenían otros arregladores. Y de a poco las cosas se fueron acomodando. Acompañé a Valeria para armar sus shows. Trabajamos 3-4 años. Salió la oportunidad de grabar como solista en castellano. Yo por entonces componía en inglés, dice Eddie. Después comencé a hacer comerciales, una marca de cigarrillos. ¡Boom! Y años después hice El amor de mi vida, que lo cantó Ricky Martin. Y bueno, y había que volver a empezar. Cuando me afectó la alergia, me angustié mucho, porque yo tenía esta voz, y era la compañía de la vida. Y artistas para disfrutar. Hay uno con el que compartí una hora de grabación cuando todavía no era la gran estrella que después llegó a ser. Me llamaron para grabar un jingle de una gaseosa, primerísima marca, en Nueva York. Éramos 3 hombres, 3 mujeres. De un lado yo tenía a Sean Elliott, un puertorriqueño, cantaba muy bien. Y del otro a Luther Vandross. Quizá no es tan conocido aquí, es una mega estrella, Luther Vandross. Yo cuando escuché a ese muchacho, que estaban probando sonido, y entonces levantaban tono, repeat, repeat, yo no podía creer el tremendo cantante que tenía ahí a mi lado. Y en ese momento estaba en los coros de... Roberta Flack. Después ganó un Grammy detrás de otro con cada disco que sacaba y murió. Era una mega estrella. Y uno se queda con esos recuerdos, ¿no? Afortunado. Cantar un jingle al lado de él, en ese micrófono en que la vida transcurra. Me trajo una canción por una publicidad. Reparé en aquellos años 90. Y el recuerdo para Eddie Sierra, talentoso, con el amor de su vida y de mi vida y la llave de tu corazón y no sé. A ver un poquito más.

0: 3 de la mañana. Sí, sí, sí. ¿Quién está por ahí, Marcelo? Hola.
1: Buenas noches, Juan Carlos, equipo y audiencia desde la noche a la mañana. Muy buen inicio de semana. Y muchas gracias por compartir esta linda historia sobre Eddie Sierra, que sin duda ha musicalizado buena parte de la vida de nuestras generaciones. Un abrazo muy grande de Juan Carlos Martín desde Valencia.
0: Sin duda, talentosísimo. Y ahí quedó esa musiquita que suena cuando la tele encendida, disparadores de noticias, de títulos, qué sé yo. Bueno, ¿te ha quedado alguien, Marcelo, por ahí? Y avanzamos, dale.
2: Buenas noches, don Miguel. Yo soy Susana Draghi Nicholson. Y nosotros, íntimos amigos con la mamá de Eddie, mi mamá, el papá, el hermano. Todavía guardo una postal de Eddie con lechuga. Sí, claro, jugaban en el Lomas. Bueno, besos del Misiac Bárbaro.
0: Qué lindo. Me encontré con el single. Yo no sé si Marcelo o Verónica lo tienen por ahí. Ven a vivir conmigo, mi amor. Ven a vivir lechuga de los años 70. Lo vamos a buscar, vamos a decirle a Silvia Ferro que lo llame, a Eddie Sierra, que venga un domingo a cantar un buen rato y a repasar aquellas historias de gente conocida en común, él y yo, en aquella vieja Polydor, la compañía discográfica y sus singles. Tengo el disco de Jeffrey, tengo el disco de Drifter, tengo el disco de Lechuga, me falta el de la ensalada general. De a poquito se anima a cantar, más allá de aquellas molestias. Ven a vivir conmigo, mi amor, decía Lechuga. Era una época, eran los discos de los 70, cuando hacía también lo suyo por el sonido de Banana y por el sonido de tantos otros que sonaban y mucho. Bueno, ¿ha quedado alguien más por allí? A ver.
3: Buenas noches, buena semana para todo el equipo de Mitre, de los programas de Mitre. Soy una radio escucha desde hace bastante y en este momento quisiera saber de qué escritor estaba usted hablando, Juan Carlos, porque lo encontré empezado y me encantó lo que leyó, pero no sé a qué escritor se refería. Habló Graciela de Río Tercero, Córdoba. Gracias.
0: Graciela, bien. Hacía referencia a Ernest Hemingway. Aquella frase tomada de su novela Adiós a las armas. Una reflexión profunda sobre el trauma, la resiliencia, la vida. El mundo nos rompe a todos. Y después, muchos son fuertes en los lugares rotos. Fue toda una situación para analizar, para volver a intentar, ¿no? Tomado de esa novela, una producción letal y elemental en su vida con su trabajo literario. ¿Alguien más, Marcelo? Hola.
4: Hola, Juan Carlos. Estabas hablando de Hemingway. ¿Qué personaje? Vos sabés que él hizo construir una casa en Key West. Key West son los cayos cuando salís de la Florida, de la península. Tenés que hacer unos kilómetros y llegás a Key West. Hizo construir una casa. A la mujer le iba mandando el dinero para que hiciera la casa con una pileta. Bueno, la mujer se entusiasmó en hacer la casa, que es preciosa, que se puede visitar, con la pileta de natación. Cuando él vuelve, le dice, bueno, te mandé el dinero. ¿Cuánto te quedó de todo el dinero? Y ella dijo, gasté todo. Me quedó solamente una moneda. Nada más que una moneda. Entonces, esa moneda, él la pegó con cemento en el borde de la pileta, como diciendo que toda la mujer había invertido todo y había dejado más que esa moneda. Y también hay un regalo que hizo Picasso, que es un gato de cerámica característico de lo que hacía Picasso. Es muy, muy linda la casa para recorrerla y tiene más historia, ¿no? Y tengo esta frase de Hemingway que me encantó, que dice que no todo lo que uno sabe debe decirse. No toda provocación merece respuesta. Y no todo silencio significa derrota. Ernest Hemingway. Bueno, Juan Carlos, noche tormentosa, pero acá estamos acompañando. Cristi de Castelar.
0: Clarísimo. Y gracias por tu tiempo. recuerdo aquellos, los gatos de seis dedos en la casa de Hemingway, que fue motivo también por algunos textos literarios, ¿sí? Y como atracción turística, ¿no? La colonia de gatos de seis dedos, la casa museo de Hemingway en Key West, en esa zona de Florida. 54 gatos y 10 humanos que buscaban refugio en aquella casa colonial, que ahí vivió Hemingway durante los años, me parece, 20, 30. Y a veces las tormentas, los tornados, ¿dónde están los gatos? Acostumbrados a voces, al cuidado de la gente. Sitio cómodo, porque Hemingway así lo dijo muchas veces. La comodidad del ser humano también hace a la comodidad del mundo de los animales. Estaremos cómodos repartiendo amor y una mejor convivencia, solía decir. Ya llega el diario. Avancemos un poquito, Marcelo, 3:07. Sí, es lunes. Como aquella película, ¿no? Como aquella letra y aquella canción que va de la noche a la mañana.

0: Un toquecito entre los 90. Eddie Sierra, El amor de mi vida, La llave de mi corazón. O los lunes, una canción de despedida. Me pasaron mil fotos por la cabeza. Miremos el reloj, Marcelo, ya las 3:11.
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0: Tenemos un poquito de fútbol de la Primera B Metropolitana hoy, 3:30 de la tarde, Guayurquiza con Liniers. El dato a nivel internacional, los amistosos, Holanda con Uzbekistán, 4:45. Francia con Northern Ireland, 16:10. Arabia Saudita, Senegal, 8:00 de la noche. Atento aquí, Perú con España, 11:00 de la noche en la costa oeste de los Estados Unidos. La diferencia horaria nos dará cuenta el resultado cuando lleguemos ya martes de la noche a la mañana, Perú-España. Partidos amistosos. No olvidemos que mañana martes, segundo amistoso para la selección argentina frente a Finlandia, allá por las 10:00 de la noche. Para seguirlo por Mitre, obviamente. Mitre Mundial. Llovizna tenue sobre la gran ciudad. 13 grados la temperatura, 96% la humedad. Una brisa del sudeste cruza Buenos Aires, húmeda, a 13 kilómetros en la hora. Para continuar, algunos chaparrones intensos, fuertes, a media mañana, después las lloviznas de la tarde-noche, una máxima de 15 grados. Vamos al diario. Tengo títulos en la portada de Clarín. El título más destacado dice: empate en Perú. En 5 semanas se sabrá quién es presidente. El conteo marcando una diferencia mínima entre Sánchez y Fujimori. Una muestra de conteo rápida hecha por 2 encuestadoras privadas da con ligeras diferencias al izquierdista Roberto Sánchez por encima de la candidata derechista Keiko Fujimori, la hija del expresidente. El conteo rápido es una muestra estadística que se hace sobre actas, tanto en mesas del Perú como del extranjero, y por eso es más preciso que un boca de urna. La justicia dijo que el escrutinio final se va a conocer a mediados de julio. Un adiós con más de 10 kilómetros de fila para despedir al Indio Solari. Es la foto más destacada en la portada. Villa Domínico fue escenario de la última misa ricotera. La impresionante despedida al Indio Solari, muerto el viernes, marcada por escenas de llanto, profunda emoción, gente llegada de todas partes para rendir un último tributo al ídolo. La multitud pudo ingresar ayer domingo desde las 10 de la mañana al gimnasio del microestadio donde se exhibe el féretro. El desfile no se interrumpió por nada, durará lo que haga falta, dijo la familia. Hay más de 700 policías. Un policía se defendió de un robo a los tiros. 2 ladrones muertos. Fue en La Matanza. El subcomisario, emboscado en su camioneta con su mujer y con sus hijos, termina matando a un asaltante de 16 años. El otro de 19 quedó herido y se suicidó. Ante más de 1 millón de fieles, León XIV dio una misa en Madrid. El Papa habló frente a esa multitud en el centro de la capital española. Hoy va a recibir a víctimas de abusos sexuales y pronunciará un inédito discurso ante los parlamentarios españoles. Llegan más marcas internacionales: Armani, Dolce y Gabbana y H&M. En las próximas semanas van a desembarcar más marcas extranjeras. Se van a expandir otras que ya están aquí, la mayoría de ropa. Hay de otros rubros. A las segundas tiendas de Miniso y Decathlon se suman Intissimini, a metros de Victoria's Secret en Alto Palermo, donde en octubre llegará Mango. En breve harán lo propio H&M en Abasto y Dolce y Gabbana en Patio Bullrich, donde próximamente también se va a instalar Armani. Un título allá en lo alto: convocan a empresas y gremios para renegociar más de 100 convenios. Los 15K coparon Palermo. Un notable número de más de 6.000 inscriptos le dio brillo a la segunda edición de la competencia en la ciudad. Cola Pinto, frustrado en Mónaco, llegó 14. Lo penalizaron, cometió errores, tuvo incidentes en la pista y una estrategia que no funcionó. Marcelo Lastres, 17 títulos en la portada de Clarín.
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Las 3:18, Gloria hace la fila para ingresar a darle el último adiós al Indio Solari. Y junto a ella están dos de sus hijas, Ludmila y Ainara, 15 y 8 años. Estaba hablando con un matrimonio que conoció allí hasta que escuchó sonar la canción Había una vez, de los Fundamentalistas, del aire acondicionado. Y entonces Gloria comienza a llorar desconsoladamente, con los puños en alto, deseando al final hacer la revolución con una canción de amor. Y lo escuchó y se emocionó, y tuvo que sentarse sobre el bulevar y terminó abrazando a su hija mayor. Anteojos que se fueron empañando y Gloria que no paraba de llorar. Hombres, mujeres, desconocidos para ella, que pasaban, la tomaban de una mano iba a su hombro, buscaba un abrazo. Ocurre que esa canción de aquel disco Pajaritos, Bravos Muchachitos, llevó a Gloria a una persona, José, su marido, papá de sus tres hijos, que murió hace 2 años de cáncer. Mi marido era ricotero de muy chiquito, cuando tenía 13 años, se quería tatuar la tapa del disco Octubre. La mamá no lo dejó. Entonces él fue y se lo hizo en un brazo. Y la vida nos juntó por el mismo amor al Indio, dice Gloria. Y llegó junto con dos de sus hijas desde San Vicente. Su hija menor, que tiene 8 años, le dijo una frase que le sirvió de consuelo. Mami, nos dejó su música, le agregaba. Bueno, el Indio es todo para mí, cuenta ella. Fue mi compañero, con mi marido éramos muy fanáticos. Fue nuestra voz. Me acompañó en momentos de muchas tristezas, de alegrías. Para ella no hay duda, el Indio es familia. Y por esa razón, ya llegó temprano el sábado hasta Villa Domínico. El Indio es, agrega, sinónimo del compañerismo que nos daba a través de sus canciones, sus metáforas. Nos enseñó a cuidarnos entre nosotros. Iba secando sus lágrimas. Y a un costado, Miguel Ángel, 36 años, llegó a despedir al Indio junto con su esposa Romina, su hija Catalina. La primera misa ricotera, me preguntás. Ah, el show que los Fundamentalistas de aire acondicionado dieron en Gualeguaychú en 2014. Noviembre del año siguiente, en el 2015. Mito, ¿cómo quiere que lo llamen? Sufrió una tragedia, un incendio. Uy, me acuerdo, qué confuso. Era en la casa de Del Viso, que terminan muriendo sus padres. Y aquellos hermanos de 15, 10, 5. Y ante esto hizo que un grupo de amigos le enviara un mail al músico y le contaron la situación. El Indio respondió con otro mail, que Mito lo tiene impreso y firmado por el propio Solari, que en la dedicatoria le escribió, renuevo el abrazo, como símbolo de reafirmar cada palabra que le iba dedicándolo. Mito, querido amigo, aunque nunca nos hemos encontrado, lo primero que quiero decirte es que en la tristeza que te hace sentir penas profundas, no estás solo. Todos los que pasamos por esta vida, en algún momento somos atravesados por circunstancias muy tristes. Nadie pasa por aquí sin sufrir angustias similares. Y la guardé para mí. Hoy, 10 años después, la traje como un agradecimiento. Él me habla de sus padres, Mito, y sostiene el cuadro con ese mail impreso, un recorte de un periódico con la noticia de su familia. Ya hace mucho que mis padres me van acompañando desde lo más profundo de mi ser y por eso no los extraño. Esta carta toca sus fibras familiares, habla de sus padres, al tiempo saca el disco, El Ruiseñor, El Amor y la Muerte. Hay una foto de ellos en la tapa. En la carta se nota
que influyó la pérdida de mis padres, que él tampoco los tenía, y que podemos sanar y recuperarnos, dice Miguel, y sigue caminando. Llovizna tenue, la zona de Villa Domínico y la despedida al Indio Solari. Las 3:23.

Bueno, por ahí escuchando el Indio Solari, y miles de fanáticos que caminan, que van ingresando al microestadio municipal José María Gatica. Allí está el féretro que acompaña los restos del Indio. Colas y colas, filas y filas, la gente en este peregrinar de las horas para ir despidiéndolo. Presumo que en el amanecer va a continuar y mucho más con la claridad ya de la media mañana, del mediodía. Probablemente impida mayor cantidad de gente el pronóstico que habla de chaparrones, de lluvia. Bueno, estaremos informando y allí estará el sonido de Radio Mitre para acompañarlos. Son las 3:28. Vamos a ir hablando del fútbol, camino al Mundial, expectativas que se tienen por estas horas, partido amistoso de Argentina mañana martes, allá por las 10 de la noche, frente a Finlandia. Un equipo que va estudiando, probando, Scaloni, jugadores. Hubo práctica, la arenga de Rodrigo de Paul, un beso de Julián, la buena imagen de Paredes, ¿sí? Y más o menos esa característica. Una buena noticia para Scaloni, el tema de Lautaro Martínez. El Toro demostrando que llega muy bien para el primer partido, el martes 16, frente a Argelia, a las 10 de la noche. Y por ahí con Julián Álvarez hay un poquito la duda, a ver qué puede ir pasando. Yo me he preparado muy bien, mentalmente más que nada. ¿Saben lo que significó Qatar para mí, más allá de lo colectivo? Yo sé, es algo que quedó en la historia, pero en lo individual no me fue ni llegué como quería. Palabras de Lautaro Martínez. ¿Puede un campeón del mundo querer revancha en la selección? Bueno, es un caso, porque en el 2022, para abrazar aquella copa, los días previos fueron llantos a solas en su habitación. Visitas de familia para estar de cerca, dolores en el tobillo, explotaba. Dice, yo veía las estrellas. Infiltraciones eran muchísimas. Y había que estar disponible. Ahora la cosa es otra. Aquello es pasado. Veremos qué ocurre. Bueno, lo demostró en primer plano, ¿no? El amistoso de este sábado contra Honduras. Lo reemplazó el Flaco López después, pero tiene vibras positivas. Algunas asistencias en el juego. Ese taquito que le hace esa entrada de Giuliano Simeone y ese marcador 2-0. Hay entusiasmo, hay toque. Vamos de a poquito, dijo el técnico. ¿Sí? Scaloni por ahí. Las 3:30 ya. 3:30. Por un poquito de la poesía y la historia. Ahí vamos. Pues sí.

0: Pero qué buena fusión, ¿no? Es Noah y Serrat. Es caprichoso el azar. Uy, uy, uy. Marcelo, miremos el reloj, ya a las 3:34.
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0: Y es así. Y llegó el día. Feliz cumpleaños, señor Alejandro Lerner. Es incuestionable de la noche a la mañana.

Artistas como León Gieco, Porchetto, Santa Olalla, Punch, proyectos de banda que no prosperaban más allá de ensayos, fue acompañando a artistas e intérpretes populares, componer música de películas, obras de teatro. Por ejemplo, en un momento conoce a Sandra Mianovich en una obra que se llamó Aquí no podemos hacerlo, de Pepe Cibrián. Se convirtió en director musical un tiempo y después, recuerdo aquel verano, ya otoño, del 82 y el lanzamiento de aquel disco, Lerner y la magia. Y qué popularidad de la mano de aquellas canciones que eran así, soltar el sentido del arreglo con su piano y comenzar a ser conocido de a poquito, ¿sí? Era un póster en la 9 de julio. Era su sonrisa y los 80 que despedezaban un tiempo. Y Lerner, que desde lo alto decía:

aquellas láminas que asomaban a las puertas de las disquerías en los 80, y la calle que se convertía en un lugar nuevo para mí. Y un buen día, caminando, me encontré mi cara en la tapa de la revista Pelo, y las críticas a mis discos. Era un día otoñal, estaba en un departamento que me había prestado mi suegro, el papá de una novia de entonces, en la calle Aguilar. Yo no tenía un mango. Imagínate que hacía un año había sacado mi primer disco, pero no podía comprarme algo, no podía invertir. Entonces me senté como siempre al piano. Había un pianito ahí, una

hoja en blanco, escribía y cantaba. ¿Mm? Eran como confesiones de la vida. Un poco mi historia se resume así. En el día de su cumpleaños, Alejandro Lerner.

Yo sumaba años, 7, 8 años, pensaba, componiendo canciones. Pero no tenía desarrollada mi capacidad de... Me subo a un escenario, ¿cómo salgo adelante un show? Me empecé a tocar los pubs de los miércoles. Después me daban, vení mañana, los jueves. Me sumaba los viernes. Y ya después, el otro mes, doble función los sábados. Un día vino un productor y me dice, che, vos estás para una obra, ¿no? Ese permiso de volar interior, ¿cuándo será el día? Y el día va a llegar, como una canción de Lerner, todo un incuestionable.

Déjame volver, de su última producción. No hace falta que lo digas. Después de ti, Permiso de volar. Feliz cumpleaños, Alejandro Lerner. Todo un incuestionable de la noche a la mañana.

0: 4 menos 10.
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0: Tiempo inestable en el centro del país, Córdoba, cielo cubierto, neblina, visibilidad que se reduce a 6 kilómetros, mucha precaución. Hoy una máxima de 19, lloviznas por Córdoba. Centro de la Argentina también, tiempo inestable por Santiago del Estero. Mañana martes, abundante nubosidad, máxima 19, el miércoles cambia un poquito el viento, una mínima de 8, una máxima de 17. Estoy hablando, hago referencia a la provincia de Córdoba. Por aquí 13.2, la temperatura, no se establece una diferencia notoria. Predomina el tema de la baja visibilidad también por aquí. ¿Acaso la lluvia débil? 7 kilómetros, 1017.3 la presión, alta la humedad, 96%, tiempo inestable en la costa atlántica también. Hoy por Buenos Aires lluvias fuertes, media mañana, lluvias aisladas, lloviznas en la media tarde de este lunes. Vamos al diario, Marcelo. Títulos en la portada de La Nación. El título más destacado, final con suspenso en Perú. Empate técnico entre Keiko Fujimori y Sánchez. Los boca de urna y el conteo rápido van mostrando menos de un punto de diferencia. Junto por el Perú, Sánchez 50,3, Fuerza Popular, Keiko Fujimori 49,7. Una interminable marea humana despidiendo al indio Solari. Es la foto más destacada en la portada. Más de 70 cuadras de cola y alrededor de 150.000 personas en diferentes sectores por hora. La alternativa ya supera el millón. Irán disparó misiles contra Israel por primera vez desde abril. Otro de los títulos, Adorni ultima su declaración jurada. En el gobierno afirman que la presentaría esta semana. Claudio Jacqueline firma su editorial, Bullrich y Macri entre las grietas libertarias. La mora en los créditos afecta a 5,3 millones de personas. Son el 26,9% de los que tienen deudas. Los jóvenes más complicados. Scaloni prepara la defensa del título y también espía 2030. El DT evalúa los lesionados, define la lista del Mundial, pero al mismo tiempo le abre paso a la generación de Beltrán, Aranda, 2030. Las 3:54, títulos en la portada de La Nación.
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0: Nos agendamos Francia e Irlanda del Norte a las 4 de la tarde, fútbol amistoso, camino al Mundial, por supuesto con Mitre. Como ahora, de la noche a la mañana.

Un clásico de Sting, La forma de mi corazón. O un homenaje a Roberto Carlos, Soy Gotuso, La distancia. Para alcanzar juntos, bajo la lluvia, las cuatro de la mañana.

Cielo cubierto, costa atlántica. Tomemos, a ver, aquí tenemos el mapa, Mar del Plata. Cielo cubierto, no llueve. Visibilidad óptima. Viento del sur, 12 kilómetros. 92% de la humedad. Hay sensación térmica, 6 grados. Fría Mar del Plata. Por el comienzo de este lunes 8 de junio. Pero no descartemos tiempo inestable con alguna llovizna aislada en el transcurso del lunes. Mayormente nublado, una máxima de 13. El martes llega el sol a la costa atlántica, qué lindo. Pero frío, una mínima entre 5 o 6 grados, una máxima de 13. El miércoles se queda en 14 la máxima, con algunas nubes, sol. Y así, muy soleado el jueves, una máxima de 15, al igual que el viernes. Y el próximo fin de semana vamos a tener máximas entre 16 y 17 grados en Mar del Plata. Muy agradable. Lloviznas hasta hoy en la tarde. Bien. Reabre la estación Piedras de la línea A del subte. Cubre trayecto Plaza de Mayo, San Pedrito. Fue cerrada para poner en valor espacios, mejorar infraestructura. Fuera del horario de servicio se hacen tareas menores, pero se hicieron diferentes tareas como la puesta en valor del mural Café Tortoni. Se repusieron más de 93.000 cerámicas. Ha quedado muy luminosa, brillante, bonita. Para pegar una vueltita, si usted es pasajero de la línea A del subte, hoy reabre la estación Piedras. Bueno, vamos al diario. Tenemos títulos en la portada de Diario Popular.

El título más destacado, el adiós más grande del mundo. Una multitud, una despedida multitudinaria cargada de emoción, en la localidad de Avellaneda, donde miles y miles de fanáticos desfilan para darle el último adiós al Indio Solari, ícono del rock argentino. Filas que se extendieron ayer, han superado 9 kilómetros, llegaron hasta el puente Pueyrredón, calculándose que unas 15.000 personas por hora van pasando frente al féretro del ídolo. Uno de los títulos, el más destacado. En Perú, leve ventaja de Keiko Fujimori en el lento escrutinio. Puesto 14 en Mónaco, Colapinto tuvo una carrera para el olvido. Scaloni define bajo presión, está su imagen. El Mundial es una verdadera enfermería, veremos. 4-5 minutos, títulos en la portada de Diario Popular.

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0: Las 4:06 minutos, ver carteles de se alquila, se vende. Persianas bajas, locales. Bueno, cada vez más común, zonas comerciales de la ciudad. En algunas avenidas encontramos que muchos locales han vuelto a abrir, pero es mucha la cantidad de locales con persianas bajas. Que algunos vuelven a ocuparse al poco tiempo, otros cerrados. Hay un relevamiento de la Cámara Argentina de Comercio y Servicios. La cantidad de locales vacíos, principales zonas comerciales de la ciudad, aumentó un 30,7%, tomando el mismo periodo del año anterior. 277 locales en venta, alquiler o cerrados durante marzo, abril, parte de mayo de este 2026. El número ha mostrado una leve baja respecto del bimestre anterior, pero está muy por encima de los niveles observados hace un año. Tomamos distintos puntos de la ciudad, desde Caballito, Flores, hasta Palermo, Recoleta. Comerciantes, vecinos, especialistas hablan de una combinación de factores. Por ejemplo, caída del consumo, alquileres elevados, costos operativos altos, el avance de las ventas online. Toma el informe, por ejemplo, Avenida Santa Fe, entre Ayacucho, Riobamba, tres locales de marcas reconocidas cerraron. Y en una de esas cuadras funciona un negocio de indumentaria que atraviesa sus últimos días. Va tomando como referencia una cuadra el informe, tampoco es tan amplio, ¿sí? Nuestras ventas empezaron a caer en diciembre. En un momento tuvimos un impulso porque incorporamos productos de Shein, muy de moda, eran accesibles, pero no alcanzó. Y estamos cerrando definitivamente, dice la muchacha que es encargada de un local en la Avenida Santa Fe, 1980. Otra muchacha que trabaja en esa zona dice, hay muchos locales que cierran porque los alquileres son impagables. Y no entra nadie. Un local de Santa Fe en 1970 vendía mucho acá, pero cuando llegó el momento de renovar el contrato, y le pidieron tres veces más. Entonces la situación contrasta con el movimiento constante de gente. Hay mucha gente, curiosos, salen, locales vacíos. Lo hemos comentado aquí en otras noches. Los comerciantes dicen que el flujo de gente no va a la venta. De zona de Palermo, Avenida Córdoba, abundan comercios de ropa, decoración, gastronomía y muchos locales cambiaron rubro. Algo que influye directamente son los costos y también la facilidad para comprar productos importados por internet. Y ahí está la diferencia. Lucía es una venezolana radicada en la Argentina desde hace casi una década. Tiene un local de cosméticos sobre Córdoba, el 4500. Y dice que algunos rubros sienten más que otros el impacto. A los negocios de ropa les está afectando mucho la competencia de productos del exterior. Los comercios que no venden artículos de primera necesidad y son los que más sufren, dice Lucía. Tomemos Caballito. Cierre reciente de un local de mostaza, Rivadavia y José María Moreno. Hay mucha gente que se sorprendió porque hay un gran movimiento de gente. Bueno, por aquí en la zona, dice Valentino, y hay una buena cantidad de gente que bajó la persiana. Acá enfrente indica había oficinas que también cerraron. Un local bastante conocido a la vuelta hizo lo mismo. Después asoman otros. Una empleada de un local de indumentaria, José María Moreno, al 24, dice, trabajo hace 8 años acá. Es una zona comercial, tiene mucho movimiento. Eso influye, tiene otros precios. Pero cierran. Hacia el oeste, sobre Carabobo, Delfina, tiene un local de decoración. y dice que sostener la actividad y se tornó más complejo. La situación económica no ayuda. Tenemos que poner precios accesibles, ¿sí? Dice, y al mismo tiempo llegar a cubrir el alquiler. Y muchos propietarios piden contratos en dólares. Y no, no llegás. En Flores se puede ver este panorama. Rivadavia el 6000. Varios locales permanecen vacíos. Hay una zapatería tradicional y tiene un cartel de alquiler donde antes destacaba su marca. Fíjate que hay tres locales cerrados en esta cuadra, dice Ramiro. Avenida Rivadavia fue una de las zonas donde la cámara detecta más locales vacíos. Una situación complicada, porque la compra online supera los costos, continúan, las boletas de los servicios siguen siendo altas. Renovar un alquiler también, dice un comerciante. Y esta es la realidad. Sobre este título nos quedamos. Creció la cantidad de locales comerciales vacíos en la ciudad. La suba 30,7% respecto de hace un año. 4:13 minutos. Tango, pinturita. La trasnoche, sí, es una foto. Y hoy, como cada 8 de junio cumplía años, el mundo Rivero, de la noche a la mañana.
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Qué buen cantante fue Rivero, un notable guitarrista. Aquella imagen de un pie que se posa sobre una silla, una guitarra, un factor de improvisación, un momento. ¿Está bien así para la foto? Un cultor del habla lunfarda. Un cantante nacional, abordando el canto de la ciudad, del campo. Él nace en Puente Alsina, lado provincia, y siendo chiquito, la familia lo lleva a vivir a la zona de Moquegua. Esto es la zona de Chivilcoy. Y su mamá, que le contaba historias de malones, estilos, vidalitas, supo contar Rivero alguna vez. Era el sonido de mi casa. Eran casi todas sureras, orientales, cuyanas. Y aquella guitarra con la cual aprendí a tocar el pericón nacional. Su papá le transmitió la milonga china hereje de un payador llamado Juan Pedro López. Supo hablar de aquel camino del decir. El de payador es un destino al que llegué tarde. Alguna vez me prendí también en el viejísimo juego, al menos, para confirmarme lo difícil y lo hermoso que era. En ocasiones me dijeron que se me reconoce cierta influencia de aquellos poetas, cantores. Bah, si fuera verdad, hubiese sido uno de mis mayores orgullos, mis mejores méritos. Tuvo ese repertorio que nutrió, no obstante su admiración por Gardel, por el poeta Celedonio Flores. Troilo le decía: gaucho, ¿cómo andás? Y afirmaba esa condición de cantor, de guitarrero. Y a mí me ayudaron mucho los payadores, porque semblanteaba a través del sonido aquel personaje del cual uno iba a hablar. Y yo dije más de una vez que no me siento un cantor de tangos, sino un cantor nacional. Rivero puede ser recordado como ese poeta en el aire de un malambo, por ahí, o aquella luz de almacén, memorias que dan cuenta de su trayectoria artística, su pasión por las palabras del lunfa, las voces, Gardel, el canto y ese repaso. Lo asocié porque cada 8 de junio cumplía años. Don Edmundo Rivero, bien.

0: Edmundo Rivero, señor Malevaje. Sigue lloviendo, nos dice Verónica. Las 4:22.
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4:23, pan con chicharrón y tamales, desayuno de los candidatos en Perú. Y el tradicional desayuno electoral, acompañado de sus respectivas familias, antes de ir a votar, saboreando pan con chicharrón y tamales. Desde su localidad natal, Huaral, es una población agrícola ubicada a unos 100 kilómetros al norte de Lima, Sánchez desayunó en casa de sus padres, junto a su esposa, sus dos hijas de 9 y 3 años y otros familiares, una mesa repleta de ingredientes de pan con chicharrón y lisilas, la típica manta andina de colores. Y compartieron ese sándwich de pan relleno de carne de cerdo frita, camote, batata o boniato, cebolla al gusto, acompañando un poquito de café, algunas frutas. Justo antes de desayunar, el candidato de izquierda comenzó el día en misa acompañado de sus padres, su esposa, sus dos hijas, y al salir de su casa exhortó a los peruanos a ejercer su compromiso con la democracia y con el país. Y supo decir ejercitando un voto de conciencia, un voto democrático, de amor a la patria. Keiko Fujimori hizo el tradicional desayuno en el Extra Radio, es un barrio de Lima llamado El Paraíso. Zona humilde, distrito muy poblado de San Juan de Lurigancho. Es el más poblado de la capital Lima, en un lateral. La candidata derechista llegó acompañada por su hermana, sus hijas Kiara, Kaori, ya tienen 18 y 16 años, y la señora Fujimori dijo que habían llevado pasteles de limón y bizcocho de plátano, que ellas mismas habían elaborado la noche anterior. Y en lo alto del asentamiento, la hija de Alberto Fujimori desayunaba junto a representantes de la asociación vecinal tamales, pan, queso, jamón, café. Es compartir este momento de la mañana, dijeron ellos. Bueno, por el momento va el tema de las reuniones, conteo parejo, pero muy suave, y probablemente en unas 4 o 5 semanas se conozca definitivamente el ganador de las elecciones. Una semana que tendrá un poco de lluvias, tiempo inestable, frío por allí y un derrotero de 16, 17 grados, con algunas mínimas bajas entre el amanecer del miércoles y el jueves. Las 4:26.

Muy bien, encantador. Ayer compartimos una hora aproximadamente en Vivamos la Vida con su visita, Samba Kipildor. Cuánta historia en la música folclórica argentina y a nivel internacional. Reparaba en aquellos tiempos de Ariel Ramírez, de la Misa por la Paz y la Justicia, la Misa Criolla. Más de 50 capitales del mundo presentando aquel logro de Ariel, aquel trabajo de Félix Luna, de sus letras, y especialmente ese repertorio del folclore argentino, Samba Kipildor. Los papás, supo contar, hacían un trabajo golondrina en la cosecha. La mayor parte de los que llegaron a Jujuy eran de Santa María o de Belén, la zona de Catamarca. Llegaban en algunos camiones, se instalaban, trabajaban en el ingenio La Esperanza en Jujuy, pelar caña. Yo nací en la zona de Esperanza y terminada la zafra nos fuimos con familias a Coronel Moldes. Nacido en Jujuy, malcriado en Salta y haciendo daño en Buenos Aires. Esto me lo dijo Julio Marvis, nos contaba. Había que trabajar, había que buscar la salida, pero también yo tenía sueños de cantar siendo un niño, 7, 8 años. En Coronel Moldes fue cantor de 3 escuelas del pueblo. Y nos dijo que ahí se va perfilando lo que uno quiere, y fue mi padre el que captó eso. Él era un gran cantor de bagualas, y un día me regaló una guitarra. Arrendó 2 hectáreas de tabaco y con lo que ganó me la compró. Y en ese tiempo mi mamá tenía una voz pequeñita, pero una voz dulce. Cantaba zambas y hacía empanadas. Y mi viejo, cuando llegaba el sábado, ensillaba su caballo color ladrillo y se iba desde la finca al pueblo, que estaba a unos 6, 7 kilómetros. Se iba a jugar al sapo, al truco. Se tomaba un vinito con los amigos. La tarde iba mansa y tranquila. Y pasaba, y era la noche, y a las 5 de la mañana regresaba carril abajo. Y cantaba vidalas también allí. Yo tengo ese recuerdo de escucharlo con mi madre, mis hermanos. Tenía un vozarrón. ¿Cómo no íbamos a escuchar en el silencio de la noche? Ahí viene, decíamos, ahí viene. Samba Kipildor, un abrazo y feliz día de su cumpleaños. Samba.

0: clásico, Anocheciendo Zambas. Zamba que pilor en el día de su cumple. Un abrazo. 4:36.
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Se ve la luna en el cielo de Neuquén, frío el amanecer, pero totalmente despejado. 4 grados 2 la temperatura, viento calmo, 12 la máxima para hoy, ¿sí? Con un poquito de sol.

Repasamos títulos en la portada de Clarín. El título más destacado, empate en Perú. En 5 semanas se sabrá quién es presidente. El conteo marcando una diferencia mínima entre Sánchez y Fujimori. En la foto más destacada, un adiós con más de 10 kilómetros de fila para despedir al indio Solari. Villa Domínico, escenario de la última misa ricotera. La impresionante despedida al indio Solari. Llegan más marcas internacionales. Armani, Dolce & Gabbana, H&M, en las próximas semanas estarán desembarcando aquí. Se van a expandir otras que ya están presentes, gran mayoría de ellas de ropa, pero hay también de otros rubros. Por ejemplo, en Alto Palermo llegará Mango, en breve harán lo propio H&M en Abasto. Dolce & Gabbana va al Patio Bullrich, donde próximamente se va a instalar Armani. Ante más de 1 millón de fieles, León XIV dio una misa en Madrid. El Papa, hablando frente a esa multitud, en el centro de la capital española. Hoy va a recibir víctimas de abusos sexuales y va a pronunciar un inédito discurso ante los parlamentarios españoles. Un policía se defendió de un robo a los tiros. 2 ladrones muertos. Fue en La Matanza, allá en Lo Alto. Convocan a empresas y gremios para renegociar más de 100 convenios. Los 15K coparon Palermo. Un notable número de más de 6.000 inscriptos le dio brillo a la segunda edición de la competencia en la ciudad. Colapinto, frustrado en Mónaco. Llegó 14. Lo penalizaron, cometió errores, tuvo incidentes en la pista y una estrategia que no funcionó. 5 menos 20, títulos en la portada de Clarín.

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Es el último trabajo de Kevin Johansen. También se involucra en el camino del Mundial, entusiasma. No hay nada como un gol. Es lo nuevo de la noche a la mañana.

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0: 448, el Papa León XIV, por la capital española, llega al Bernabéu. Va a comenzar 4:30 de la tarde de ellos, 11:30 de la mañana nuestra. Habrá varias actuaciones musicales, un acto con una gran convocatoria. Se abrirán las puertas, dice un diario español, alrededor de las 15. Y habrá diferentes actuaciones. Habrá una actuación de Jorge Blas, procesiones de la Virgen de la Almudena. Después está prevista la llegada al Bernabéu del Papa para celebrar el encuentro con la comunidad diocesana. Y una actuación de David Bustamante, cerrando el acto alrededor de las 8 de la noche en Madrid. Bueno, está enmarcado dentro de ese viaje del Papa León XIV por España, que abarca hasta el viernes, hasta el 12 de junio. Tiene previsto visitar Barcelona y Canarias. La segunda vez que el Bernabéu reciba un acto del Papa. ¿Por qué? Porque el 3 de noviembre de 1982, Juan Pablo II visitaba, con motivo de la celebración de la palabra con miles de jóvenes de todo el mundo, el Bernabéu. Por ahí va las características que tendrá. Y algunos datos que los diarios van brindando. Reunió ayer más de 1,5 millones de personas para verlo, la convocatoria que tiene, mucho calor. Pero no fue un impedimento para que miles de personas estuvieran en las calles, esperaran horas para verlo al Papa León XIV, quien finalmente ofició una misa frente, mira qué postal de Madrid, la tradicional fuente de Cibeles. Vamos recibiendo informes de los diarios españoles, de esta hora, los preparativos, por supuesto habrá que aguardar en las próximas horas. Y además, un encuentro que se dio, que hoy lo rescatan también los medios, el actor Antonio Banderas saludándolo al Papa León XIV. 5:50.
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0: El sonido y el nombre de aquellas bandas, a ver si se acuerdan. En los años 80 sonaban Los Perros.

Pero cómo nos vamos a olvidar de los perros. Si hasta Verónica lo tiene atesorado aquel compa que compraba siendo una niña. Y en aquellos años 90, que fue banda telonera de Fito en la Rueda Mágica Tour del 93. Daban vueltas por el país. Aquel disco de Fito, El Amor Después del Amor. Multitudes en Vélez. En el 93, gran actuación grande, Los Perros en Obras. Fueron teloneros de Guns N' Roses. Y en 1995, Gabriel Carámbula decide disolverlo al grupo. Pero marcaron una época con esta canción, sin dudas. Bajo la rambla, Los Perros. Todo un recuerdo de la noche a la mañana.

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2: 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En 3 llegaremos a las 5.
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0: 5 de la mañana, Horacio Caride, buen lunes.
1: ¿Qué tal? Buen lunes, lluvioso, impactados todos con este fenómeno ricotero de la misa interminable, una multitud solo comparable con grandes duelos nacionales, que estaba ahí, solo había que ponerlo en pantalla, un proceso donde vos veías que cuando iban algunos municipios, y lo contamos con vos en algún momento, triplicaban la gente de la población que tenía ese lugar, que ya no podían tocar en ningún estadio por razones de seguridad. Por eso lo de la Casa Rosada se entiende, por eso lo del Congreso también se entiende, aunque ahora el gobierno dice que le quería dar un lugar y la familia no quiso.
2: Sobre
1: interpretaciones, yo creo que de los dos lados la conformidad fue que saliera así. Fue muy bueno hasta ahora la organización en la provincia de Buenos Aires. No tenemos que levantar, salvo un disturbio mínimo, ningún herido ni nada feo. Y mirá que en esta instancia, ya lo tenemos a Fabiano Actis en el lugar, hay realmente muchísima gente todavía pasando, ¿no es cierto?
2: Impresionante. Yo creo que esto continúa hoy, A mí me da la sensación que...
1: Sí, la familia dijo, hasta el último ricotera que quiera despedirlo, nosotros vamos a estar acá.
2: Bueno, hay mucha gente que en fin de semana estaba en otro lugar, regresa, quieren venir a la provincia de Buenos Aires, a Avellaneda, quieren darle su despedida.
1: Ahora, hoy hay un aditamento, querido Juan Carlos, porque hoy es día laborable, hoy está... Claro. El operativo va a ser diferente y vamos a ver cómo se la rebuscan para no interferir otras actividades también, ¿no?
2: Ahí es, sin duda, ese es el tema. Bueno, la expectativa ya está, es la recta final para llegar a la gran apertura del Mundial el jueves, Horacio.
1: Sí, queda cada vez falta menos. Mañana. ¿Viste lo que hizo el Dibu en ese amistoso? Dos cosas curiosas pasaron, una media grotesca. La de grotesca es la del himno nacional, que cuando dispararon los organizadores el himno nacional argentino, pusieron los palmeras,
2: Había un DJ santafesino.
1: Se había tomado una cervecita de más.
2: Hincha Colón.
1: Y después lo otro gracioso y que hace al personaje, que el Dibu, que no iba a jugar ni iba a jugar, que estaba aburrido y se fue al sector de los fotógrafos y agarró una cámara.
2: ¡Qué loco!
1: Y se puso a sacar fotos.
2: ¿Viste la lente que tenía? Infernal, era bellísima la cámara.
1: Yo me imagino la preocupación, porque yo conozco el celo que tienen los profesionales del fotoperiodismo por sus por sus herramientas. A ver si este me la estropea, ¿no? A ver si
2: Yo creo que no se lo veía el dueño, pero le estaba tirando el brazo de abajo. Ayudaba a sostener para que no se le cayera.
1: Por favor, fue muy gratificante para ese trabajador de prensa, que creo que no es argentino, es de otra nacionalidad, que dijo, la tocó el ídolo máximo, ¿no?
2: Totalmente. Bueno, vamos a ver de a poquito. Se desvaneció Eriksen.
1: No, es tremenda esa historia. Cardíaco. Es tremenda. Segunda oportunidad en su carrera deportiva. ¿Te acordás que casi queda fuera del anterior mundial? Y ahora, y ahora vuelve a pasarle lo mismo. Y yo creo que, pobrecito, me parece que se la va a perder esta vez. Y la preocupación es máxima entre los fieles. Hubo muchos amistosos atrayentes el fin de semana. Por ejemplo, Colombia. Marruecos, que le sacó un empate. Hay que acordarse que salió entre los cuatro primeros Marruecos. Fue la gran sorpresa de la Liga Mundial, ¿no? Le sacó un empate a Noruega. No, 1-1. 1-1.
2: Ah, 1-1.
1: ¿Y después qué te llamó la atención?
2: Colombia, que le ganó a un rival de Argentina, a Argelia.
1: Mirá.
2: Le termina ganando.
1: Sí. Paraguay, después, que se va en un avión y hacen la clásica, ¿viste? El comandante o la azafata. Da un relato emotivo, porque Paraguay hace como dos o tres mundiales que no está. Entonces va a ser un regreso para ellos muy importante.
2: Hay quien está Alfaro, ¿no?
1: Alfaro es el técnico argentino. Muchos técnicos Alfaro argentinos en este mundial,
2: Los mundiales también lo muestran. Muy bien, vamos a ver.
1: ¿Qué más?
2: Y por el fútbol de acá ya está casi concretado lo del regreso del Vasco como DT de Boca.
1: Sí, casi, vos bien lo dijiste, todavía algunos diarios lo dan concretado, pero está casi, le falta el resto. Sería la segunda etapa en Boca, recordemos que tuvo dos títulos el Vasco con Boca, ¿no?
2: Sí, hay un
1: pasado. ¿Viste el atrevimiento del pibe de Boca en la selección nacional, los minutos que entró?
2: No.
1: Ah, no.
2: Cuando entró. ¿A quién? ¿Aranda?
1: Sí, cuando entró.
2: Ah, no, un fenómeno.
1: Dos cosas. Primero, Scaloni dijo: yo no entendía. Era el partido de su vida, debut en la selección, y estaba mascando chicle, con total tranquilidad.
2: Sí, le dijo. Dice que se le acercó y le dijo: primero sacate el chicle
1: de la boca. Sí, claro. Pero además, no entiendo cómo no nos incomoda a algunos jugadores jugar con un chicle mientras corren. Pero bueno.
2: No,
1: bueno. Y después, la primera que tuvo, primero se la devolvía de Paul a De Paul, y De Paul decía, animate vos. Y la primera que tuvo al arco, casi gol.
2: Sí. Lástima, pero sí, un fenómeno. Bueno, vamos a ver cómo nos va con Argelia. Ahí que brilla el arquero, el hijo de Zinedine Zidane, ¿no?
1: Es un buen arquero, sí, qué sé yo. No me venga con ese miedo, Argelia, por favor. Argentina concentrada tiene que ganar.
2: Es mi deseo, además, pero viste que siempre... Qué bajón para este pibe que venga el técnico y le diga andate a Valerdi.
1: Ah, sí, una tristeza absoluta.
2: Lo abrazó, Scaloni, fue en silencio.
1: El flaco,
2: sí, como diciéndole, ya con mi mirada, ¿qué quiere que te diga? Vení, entonces le di un abrazo y agarró.
1: Hay historias, sí. Los mundiales son como la vida misma. Euforias, victorias que se gritan, emociones desbordantes.
2: Y frustraciones.
1: Y frustraciones,
2: imagínate. Todo ese mundo de ese chico... Tomar ese avión, ir allá, a la selección, ¿qué puede pasar en positivo? Y de repente el técnico le dijo, andate.
1: Bueno, te estuve escuchando en el Día del Periodista, también feliz día para vos.
2: Ayer. Bueno, vaya el saludo, Horacio, para vos.
1: Y la verdad es que me resultó muy interesante lo de la Academia de Periodismo, instando a todos los colegas cada vez que vean a un funcionario, en la antesala de una pregunta y no olvidarse las repreguntas, decir, che, ¿por qué odian tanto a la prensa? ¿Por qué
2: andan? Está muy bien.
1: Es un buen eslogan de concientización. ¿Sabés por qué?
2: Claro, que es un comunicado que ayer asomaba en los diarios. ¿Y por qué?
1: Y porque el único mensaje, uno no esperaba después de toda la trayectoria de Milei que nos abrazara, ¿no? Ni uno espera eso. Es más, el abrazo del Poder de un Periodista lo debería incomodar, pero lo que digo el único mensaje que hubo colaterales de parte de mileístas fue decir, ¿de qué se quejan? Si aquí nadie va preso, mirá que vara baja, ¿no? Aquí nadie va preso, ¿dónde? Por opinar diferente, bueno.
2: Por favor, y hace falta llegar a ese extremo, y todo lo que ocurre antes, y el maltrato y la no consideración, qué bárbaro. Exhortamos por último a los pocos periodistas que tienen acceso, por eso la mención que hace constante el presidente, a que cuando le hagan un reportaje al mandatario, le pregunten por las obsesivas razones de su autoproclamado odio al periodismo, y que no se conformen con una respuesta ni con una sola pregunta. Ya es hora de detener, antes de que sea tarde, la azarosa escalada de ataques a la prensa.
1: Bueno, me parece excelente. También me parece que hay que mirar que no es lo mismo a veces el trabajo de un periodista en campo de acción, constantemente teniendo que tener las miradas de los funcionarios, que opinar celebridades del periodismo, cómo hacerlo. Pero si se conjugan las dos cosas, creo que es un buen camino, porque los que tienen renombre y firma tienen que apoyar a los trabajadores. Totalmente. Que por ahí recién empiezan.
2: Bueno, Horacio, te vamos a escuchar con mucha atención con todo el equipo. Buen lunes.
1: Un abrazo.
2: Chao, y nos vamos.
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2: Verónica Rossetti y Marcelo Nelli, técnicamente, como siempre, impecables. La seguimos mañana, minutos después de la una de la madrugada. Estaremos en Mitre, camino al Mundial, de la noche a la mañana. Lleve paraguas. Hasta mañana.

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0: Más de 1 millón de personas se calcula que ya pasaron allí por el Partido de Avellaneda, donde en el Club Gatica, otro ídolo popular, el microestadio, pasan fieles y fieles. No importa si son las ideas, si son la poesía, si es algo que en su vida les pegó de lleno, pero ahí está. No es un sobrecito de azúcar, es una remera estampada en el alma y un tatuaje, una generación que se lo trasladó a otra, algo que es claramente extra musical y ya motivo de la sociología. Las 5 y 11, en un duelo multitudinario de más de 10 kilómetros de colas y filas que a esta hora y lloviendo continúan, la despedida del Indio Solari con voces como esta.
1: El Indio me salvó la vida. Soy sobreviviente de Cromañón. Después de eso compraba entradas y las regalaba porque no podía volver a los recitales. Perdí mi familia ahí. Cuando vuelve el Indio con los fundamentalistas, fue mi primer recital post-Cromañón en el que me animé y recuperé la vida.
0: Estamos plagados desde que ocurrió de una sobreinterpretación de los hechos, ¿no? Y quizás los fenómenos populares simplemente haya que acompañarlos de qué distancia se quiere, si no se quiere abrazar, si no te gustó del todo la música del Indio Solari, sus ideas, lo que fuera, pero sí respetarlos. A las 5 y 12 en la República Argentina sigue ese proceso, esa misa, ¿no? Como la llamaron los ricoteros, haciendo un panorama realmente solamente comparable con otros grandes duelos, de Gardel, el general Perón, el de Maradona, el más reciente, que algunos dicen que hubiera pasado si no hubiera ocurrido en pandemia, hubiera tenido cifras parecidas a la del Indio Solari. El Indio Solari, que empezó como una música de gueto intelectual en las universidades de la Ciudad de La Plata, después se expandió en forma exponencial en sectores medios bajos o bajos, pauperizados por el modelo menemista, en pleno proceso de desocupados. A las 5 y 12 en la República Argentina, espejos del antes y el durante, que pueden tener alguna similitud.

0: saludable.
1: Nos va a acompañar la música del Indio Solari durante toda la mañana, también las voces, el móvil en vivo en el lugar a esta hora donde en persistente llovizna los fieles siguen haciendo su misa ricotera. Hablaremos de la otra misa, ¿no? La más institucionalizada, de la visita del Papa a España. Estaremos hablando del tema económico y político en la República Argentina sin descuidarlo, y en la semana que finalmente Adorni parece que va a presentar su delegación jurada.

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3: También hablaremos de una segunda vuelta, empate técnico en Perú. En 5 semanas, recién casi un mes, se sabrá quién es presidente.

0: Este empate técnico entre izquierdista Roberto Sánchez y la mujer de la derecha radicalizada Keiko Fujimori, la polarización en Perú. Estaremos hablando en un ratito nada más el interrogante de cómo sigue eso.
1: Mejor es que estás.
0: Dice Clarín, un adiós de más de 10 kilómetros de fila para despedir al Indio Solari. Una despedida que continúa en plena lluvia. ¿Es así, Fabiano Actis, en el lugar? Buen día, ¿cómo estás?
2: Buenos días, Horacio. Esta despedida pública de Carlos el Indio Solari aquí en el Polideportivo Municipal José María Gatica, en Avellaneda. Como se preveía, una multitud asistió temprano y toda la noche al velatorio. Se mantuvo una incesante concurrencia. Ahora está mermando un poco. Y los que han podido salir hace instantes de la capilla ardiente pudieron compartir un momento más prolongado en ese lugar, porque hay menos gente y ya los asistentes, la gente de voluntariado, les permiten.
0: Bueno, hay un recambio lógico de gente que está muy cansada, pero esto hay que ver cómo se reaviva a partir de las 8 o 9 de la mañana, ¿no es cierto?
2: Exactamente, va a continuar, todavía no tiene un final.
0: La familia dijo hasta el último ricotero, el último integrante de la misa, nos vamos a quedar en este lugar para que lo despidan, que sea en paz como hasta ahora está sucediendo. ¿Qué más estás viendo? ¿Hay gente acampando?
2: Y acá hay gente que acaba de salir. Lorena y Daniel se dieron un enorme abrazo, un beso gigante, después de salir del Polideportivo Gatica. Están acá con nosotros muy emocionados, Lorena.
3: Hola, ¿qué tal? Buenas noches. Estoy muy emocionada. Yo lo admiré al Indio toda mi vida y nunca lo pude ir a ver en vida. Mi compañero Daniel sí pudo ir, yo no, y me siento una privilegiada de de haber podido estar acá y que los voluntarios nos hayan dejado quedarnos un rato, porque la verdad fue muy muy emocionante poder despedirlo y poder saludarlo. Yo lo admiro mucho al Indio por su poesía, por su música, por su arte, por sus ideologías, y gracias.
2: Gracias.
3: Le agradezco al municipio que nos dejaron despedirnos de él, al gobierno. Realmente por todo esto es muy emotivo.
2: Daniel, vos pudiste ver en vivo.
4: La verdad que vinimos de San Martín tardísimo y pensábamos que íbamos a tener que hacer un montón de cola, y la verdad que pudimos entrar rápido y estuvimos ahí un montón de tiempo, y ella que no había ido a verlo, dijimos, somos unos privilegiados, nos quedamos acá adentro con muy pocas personas la verdad que estuvimos un montón de tiempo y bueno, recién ahora volvemos a casa, tranquilo y con tiempo todavía para llevar a los chicos de colegio.
0: Bien, que así sea, con tranquilidad. Perfecto, el testimonio de tanta gente que desde ayer, en hora temprana hasta hoy, quiere despedir al Indio. Vamos a volver al lugar en instantes, ¿te parece, Fabiano?
2: Me parece, sí, claro. Te diría, Horacio, que el que viene ahora puede ingresar sin hacer fila prácticamente. Después se va a ir renovando naturalmente. Pero
0: ¿qué va a pasar? Acá la gran pregunta que te pido que después lo traslademos a la información que tengas en la segunda etapa de la salida es, en un día laborable, si se llegara ahora a reproducir más manifestantes en forma masiva que van al lugar, porque es hasta ahora en la misa infinita, ¿qué va a pasar con el puente? ¿Qué va a pasar con otros accesos donde la gente que quiera ir a trabajar también pueda tener un operativo a la altura de las circunstancias? Que hasta ahora ha sido exitoso, pero hoy está puesto a prueba en forma diferente, porque ayer fue feriado domingo, hoy es día laborable, ¿no?
2: Sí, de momento ya toda esta zona del Parque Domínico, en el partido de Avellaneda, está cortada la avenida Mitre. Por supuesto que hay vías de acceso alternativa, pero será muy importante el tránsito que va a haber en esas vías alternativas y que seguramente va a generar muchos atascos.
0: Perfecto, ya volvemos. Fabiano Actis desde el lugar de la misa ricotera infinita.
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2: Falta menos para el Mundial, ya vamos a estar con el segundo amistoso también mañana de la selección argentina, que espera quién va a ser el sustituto del lesionado, ¿no? Que ya no podrá estar en el Mundial en la defensa. Muchos artistas homenajearon a su manera al Indio Solari, estaban de gira internacional algunos de ellos, Fito Páez, en México o en Colombia, no, en Colombia creo que era, ¿no? En Colombia, sí. También homenajeó al indio Lali Espósito, precisamente cantando una estrofa de este tema que estamos escuchando, Jijiji.

0: Gracias, Indio Solari, decía la cantante, también muy popular. Y en Cali, Colombia, decíamos en un marco de un recital, Fito Páez también, dijo lo suyo de alguien que considera, igual que Calamaro, que después vamos a escuchar en una vieja reflexión que hacía sobre el fenómeno ricotero, dos amigos del Indio, que no regalaba demasiado su amistad.
1: Le queremos dedicar este concierto a una persona muy querida en Argentina, al Indio Solari y a toda su familia y a sus amigos. A la memoria del Indio, este concierto.
0: No lo soñé. Pero realmente emotivo fue el recital que dieron en Comodoro Rivadavia los integrantes de la última banda del Indio, ¿no? Allí por el tema en Chubut, Gaspar Venegas, guitarrista y vocalista del grupo de los Fundamentalistas del Aire Acondicionado, así recordaba el Indio.
2: No, quiero agradecer a toda la gente de acá de Comodoro que vino a pasar su fecha y que nos contuvo en una fecha difícil, así que
3: fue muy emotivo ayer.
2: Quiero hablar de Indio, pero sí, voy a recordar siempre con mucho cariño.

el arte que tenía tan imbuido en su alma y cabeza el Indio Solari, se vio en muchos de también sus seguidores con pintadas y artísticas muy impactantes, ¿no? Una de ellas sobre una parte del cemento de las largas filas, con una cara hecha en un retrato perfecto del Indio Solari, sus clásicos lentes redonditos tipo John Lennon, y en el marco de la cara y de su rostro, que ya pasó a ser de mito leyenda, la bandera argentina. 5:23. Crónica junto al pueblo. De aquí a la eternidad, cientos de miles de seguidores formaron 70 cuadras de cola en Villa Domínico para darle el último adiós. Hablan muchos otros diarios, por ejemplo, el diario Clarín, de más de 10 kilómetros de fila.

0: Ahora vamos a las misas institucionalizadas, oficiales, la de la Grey Católica, porque el Papa estuvo allí en Madrid, sigue Madrid, León 14, el Papa habló frente a una multitud en el centro de la capital española, hoy recibirá víctimas de abusos sexuales. Hay mucha polémica con respecto a esto porque dicen que son reuniones muy arregladas y consensuadas y otras víctimas no han tenido acceso al Papa, al menos eso se denuncia. Hay también un discurso que dará entre parlamentarios españoles que tiene características inéditas e históricas. El Papa, allí Dillon de Radio Mitre nos estuvo dando todos los informes en el día de ayer, seguirá hoy en el programa de Eduardo Feynman, que empieza con ustedes, acompañándolo a las 6 de la mañana, en Alguien Tiene que Decirlo. ¿Qué dijo el Papa en uno de sus discursos?
1: Y hoy está dispuesta a ponerse al servicio del futuro de un pueblo que busca la reconciliación y la paz. Invito a todos, por amor a la verdad, a abandonar las narrativas divisivas y polarizantes de vuestra realidad social y de su historia, para pasar de las simplificaciones estériles a la apreciación fecunda de la complejidad. Veo aquí
0: todo
1: una...
0: esto ante 1 millón de fieles. León XIV dio una misa en Madrid. 5:25, ya volvemos.
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0: otro de los temas, además de que seguirá la misa ricotera entre nosotros como un fenómeno que viene de envión del domingo, realmente para analizar desde el punto de vista sociológico, y que no tendrá una única, por suerte, ¿no?, lectura, porque esto es la diversidad que debe tener toda democracia, pero lo que es objetivo, dato duro, como diríamos los periodistas, que hay que reivindicar esa situación en el día de ayer, el día de periodista, seguir buscando esos datos duros antes que las opiniones, son entre los duelos más multitudinarios de la historia argentina. Y la mora en los créditos afecta, escuchen bien, a más de 5 millones de personas, que son en la mayoría jóvenes. Jóvenes que tienen entre 18 y 30 y pico de años. Un relevamiento realizado por la consultora analítica sobre la base de datos del Banco Central incluye créditos otorgados por bancos, billeteras virtuales, mutuales, cooperativas y tarjetas. Hoy me tomo el cafecito solo, imaginario, aunque viene ahora Verdún en un ratito. Y a ver.
1: En realidad el gusto, escribió el poeta Paul Valéry, está hecho de mil aversiones. Dicho de otro modo, todo empieza por el rechazo.
0: En el tema internacional parece que se terminó la tregua. Bueno, en realidad nunca se terminó definitivamente, ¿no? La guerra seguía a borbotones y con víctimas, muertos, daños humanitarios irreversibles. Irán disparó misiles contra Israel por primera vez desde abril. Fue tras un bombardeo israelí en Beirut, alerta en toda la región. Pero el tema primordial hoy en la agenda internacional los trae Dillon desde España. Sigue la visita del Papa. ¿Y qué está ocurriendo ahora? Buen día.
2: Buen día, Horacio. Buen día a todos. El Papa acaba de llegar a inmediaciones del Congreso de Diputados aquí en Madrid. La expectativa, las fotos, obviamente el trabajo periodístico de cientos de colegas, 2.200 acreditados en esta cobertura. El Papa que llega de una reunión en la Nunciatura con el presidente de gobierno, Pedro Sánchez. Estamos tratando de ver sí por dónde va a ingresar. A ver, para que conoce, está por la calle San Jerónimo ingresando el Papa. Ahora la comitiva, que es impresionante, ¿no?, el operativo de seguridad. Sí. Decían las autoridades del Ministerio de Interior que nunca ha habido un operativo tan grande aquí en España. Encontré un lugarcito para poder subirme y describirle mejor.
0: Claro.
2: Hay, a ver, 1, 2, 3, 4, 5, 6, 7, 8, 9, 10 autos mínimos escoltando al sumo pontífice, que viene, repito, de la Nunciatura Apostólica, donde se reunió con el presidente Pedro Sánchez. A ver, ¿qué importancia tiene, Horacio,
0: a ver,
2: este encuentro? Es la primera vez que el Papa va a hablar en el Congreso de Diputados de aquí de España, un Papa, ¿no? No es el Papa, sino
0: sí,
2: un Papa,
0: sí,
2: en un evento político, ¿no?, con algunas manifestaciones del Papa durante estos días, de una contundencia política, definiciones, ¿no?, y mensajes políticos que se esperaban, pero que igual siempre cuando se lo escucha al Papa hablar de politización, radicalización, de inmigrantes, de cuestiones políticas muy sensibles para estos tiempos, bueno, hoy ha colmado el debate incluso de los sectores ultraconservadores, alejados o enojados con el Papa por algunas cuestiones, y lo mismo la izquierda, ¿no?, por la cuestión de la eutanasia, el matrimonio igualitario o homosexual, también la cuestión del aborto, ¿no? Así que un Papa que está siendo del Papa y que está con algunas definiciones complicadas, sí, pero bueno
0: como corresponde, digo, ¿no?, llegando a un Papa, y quien quiera escuchar, que escuche. ¿Y qué pasa con esa reunión de las familiares o personas supuestamente abusadas en el marco de algunos dignatarios de la Iglesia? ¿Cuándo se va a realizar y qué expectativa hay sobre eso?
2: Sí, perfecto, la pregunta, Horacio, porque eso te lo sé, que el debate aquí en la Iglesia Católica, los casos de pederastía, que son innumerables, Hoy a la tarde va a ser con algunos familiares y víctimas de los abusos. Claro, el enojo también, el debate está ahora. ¿Sí? ¿Por qué? Porque la conferencia episcopal fue la que seleccionó a los familiares que, claro, que van a estar reunidos con el Papa. Entonces, a los sectores víctimas de estos abusos están diciendo, bueno, cómo se eligió, por qué eligieron a determinadas personas. Bueno, como se dice, es el Boca-River también en torno al Papa, ¿no? Que tanto en la política como en los otros aspectos sociales.
0: Que se organizan este tipo de situaciones para que no se radicalicen las emociones, y se trata de amortiguar el impacto. Un impacto que indudablemente es indisimulable, que el Papa Francisco, nuestro Papa Francisco, lo venía denunciando, fue el primero que rompió el cerco. Pero la Iglesia, en su institución milenaria, tiene sus límites también hacia dónde abrir tanto debate.
2: Vos sabés, si te dejo para el debate, ¿no? Después simplemente algún colega de uno de los tantos me decía, si del Papa Francisco decían que este era peronista, algunos sectores van a decir que este Papa es comunista, directamente por los dichos que ha tenido y la contundencia en los mensajes, tanto en la homilía en el día de ayer, en el Movistar Arena cuando tuve una reunión con sectores del deporte, del arte. Sí. Y el día viernes en la vigilia, ¿no? Muy contundente el Papa, y se espera que el de hoy sea en el Congreso de Diputados potentísimo. Así que a prestar atención.
0: Juan Dillon, muchas gracias como siempre. Un abrazo grande, ya te escuchamos con Eduardo Feynman a partir de las 6 de la mañana. Claro, tiempos como hablábamos con Juan recién, ¿no? Donde el etiquetado va más rápido que las raíces de la profundidad de los debates. Las 5:34, a ver.
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3: Vamos que se viene la banda de la selección argentina. Mañana en Radio Mitre, ya estás palpitando el Mundial. Y después del triunfo de Argentina 2-0, de modesto Honduras, pero que dejó algunas cosas interesantes para revisar, ya Gonzante se lo contará a Eduardo Feynman con más precisión en un ratito, Scaloni no descarta más cambios para adelante. Bueno, hay uno que hay que reemplazar, ¿no? Al que se lesionó, que ya no va a estar en el Mundial, pobre pibe, al flaco, como le dijeron, le tenían que decir, no está 100%, es una lesión que no te vas a reponer y se quedó afuera. El DT de la selección ahora analiza diferentes nombres, no sería el único por ahí, porque dijo, todos tienen que estar 100%, Scaloni.
4: No estamos al 100% con muchos jugadores y a lo mejor esa decisión no pasa solo por un jugador o por un central y vamos a esperar. Tenemos la oportunidad de otro partido más y de sacar conclusiones en lo que el equipo necesite. La desgracia del flaco hace de que tengamos que replantearnos muchas situaciones que están pasando con los demás compañeros también y tenemos otro partido el martes y no nos apresuramos porque si nos apresuramos después...
3: El flaco es Valerdi, que se quedó afuera del Mundial. A 5:36. Bueno, era lógico y el lunes iba a mermar un poquito esta manera humana, pero hay que ver cómo se reactiva a partir de las 8 de la mañana. Mucha gente se habría ido a descansar, otros vienen de muy lejos, porque es increíble, ¿no? No solamente abarcó todo el AMBA, la provincia de Buenos Aires, sino gente que vino de lejos en auto, como podía. Los diarios, como Clarín, hablan de más de 10 kilómetros, un hecho de un duelo que ya entra en los anales de la historia argentina, la interminable marea humana que despide al indio Solari. En el lugar, otra vez, Fabiano Acti. Fabiano.
5: Sí, Horacio, y con más testimonios, gente que está llegando, no se está haciendo fila en este momento, está muy, muy tranquilo el incesante andar de los fanáticos del indio Solari que vienen a despedirlo. ¿Qué tal? Buen día.
6: Hola, buen día, ¿qué tal? Aprovechamos este momento porque vinimos hasta anoche y había 18 cuadras de cola, así que nos fuimos a descansar un rato y hoy estamos acá acompañando al indio porque él nos acompaña a nosotros y nos va a seguir acompañando.
5: ¿Con quién viniste?
6: Con mi hija de 15 años, que fue la que me informó que el indio había muerto y que estábamos de duelo, me dijo.
5: ¿Lo primero que le dijiste a vos?
7: Sí, lo primero.
5: ¿Cómo has vivido toda la trayectoria? Porque es una trayectoria mutua, ¿no? Entre el artista y el fanático.
7: Sí.

0: ir despertando, porque esto sigue, dijo la familia, hasta el último ricotero, ¿no es cierto, Fabiano?
1: Hasta el último ricotero, exactamente, Horacio. Todavía continúa el operativo, está todo vallado, Mitre, a lo largo de varias cuadras, varios kilómetros, pero bueno, en algún momento se evaluó la posibilidad de ya cerrar. Va a haber momento, todavía no hay una decisión tomada, porque bueno, desde la Municipalidad de Avellaneda en un momento dijeron, se preguntaron si vale la pena continuar interrumpiendo.
0: Bueno, pero eso ya no forma parte solamente de algo que va a decir la política, sino la familia. Ahí habrá que ver qué mesa de consenso se hace, hasta dónde llega esto. Gracias, Fabiano. 5:39. Ya le damos la bienvenida a Miguel Ángel Rodríguez. Miguel, buen día.
2: Hola, sí, amigos, ¿qué tal? Buen día. 5:40 en la República Argentina, en esta
0: sigue
2: noche.
0: Lloviendo, ¿no?
2: Sí, sigue lloviendo. Tenemos alguna información de servicio. En principio, rige una alerta amarillo por tormenta. Se está dando, hay lluvia débil, pero persistente y que moja muchísimo, 12 grados 4 la temperatura, la humedad casi en la saturación, 96%, hay una brisa del sudeste a 10 kilómetros por hora, la presión 1016.9 hectopascales. La información de servicio es que acá a la vuelta de la radio, sí, en Jean Jaurès, Vereda Par, hay un corte de luz. Obviamente no es muy grande porque es una fase, pero lo decimos para que la empresa correspondiente se haga cargo de
0: esto. Como vecinos nos hacemos solidarios.
2: Jean Jaurès al 1100, Vereda Par, toda esa cuadra está a oscuras.
0: Bueno, la política, por supuesto, metió como no puede ser de otra manera, ¿no? Una canción de El Indio Solar indicaba esta frase: todo preso es político. Bueno, la política se metió en cuanto, por ejemplo, de el ninguneo de la Casa de Gobierno Central de la Nación, se pasó a una negociación política para que empatizara a Kicillof y decidiera entonces también darle la venia al intendente de Avellaneda, que hasta ahora, hay que decirlo, transcurre con toda la normalidad esta cuestión, que no es fácil de organizar y que fue ya de los duelos más masivos de la historia argentina. Y está también la palabra de Kicillof, ¿no? Con respecto al Indio Solar y todo este duelo, ¿lo tenés por ahí? Sí, dale.
3: Hay gente que está hace muchas horas, nosotros siempre acompañando, puestas de salud, puestas también para hidratarse, un público respetuoso, como diría el Indio, respetable, ¿no? Uh-huh. Y lo que esperamos es que sigan aquellos que van a despedirse, armándose también de paciencia, porque es una multitud casi inédita.
0: Bueno, hay que decir todo, ¿no? El todo es, no siempre las cosas terminaron como afortunadamente están terminando o transcurriendo en esto histórico, sino que precisamente muchos de los políticos que hoy venían a Indio Solari, cuando les decía a la banda, a través de la operatoria que tenían por fuera del sistema comercial, vamos a ir ahí, se agarraban la cabeza, porque no sabían cómo bancar esa infraestructura de masas y masas de gente yendo, y no todos en forma pacífica.
2: Creo,
0: ¿no?,
2: que el pedido de la familia fue clave, pidiéndole a las bandas ricoteras, que estén calmas, tranquilas, que hagan una oración por él, que lo festejen, pero siempre en paz y armonía. La organización realmente, uno observando los testimonios en este desfilar de fieles impresionante, indican que la organización fue buena, la gente se organizó entre ella misma, como siempre predicó el Indio.
0: Porque había un gran operativo policial, pero era casi invisible, es decir, no estaban, se sabe lo que piensan la mayoría de los ricoteros de la institucional del uniforme, entonces estaban a distancia, ¿no?
2: Había bomberos, muchos bomberos que apoyaron, mucho colado, mucho, pero las bandas ricoteras entienden esa cultura del colarse, entonces no pasó nada, salvo alguna escaramuza mínima que no tiene sentido. Después seguramente con los días, Horacio, se van a hacer los análisis, ¿no?
0: Sí, hay una sobreactuación de análisis. Acá hay una cuestión que es un fenómeno popular, ¿lo entendés? Uh-huh. No hay que entenderlo, quizás.
2: Claro.
0: Lo que hay que, objetivamente, y honrando la tarea del periodista, de que ayer fue el día, feliz día también,
2: feliz día, sí.
0: Indudablemente es acompañarlo, describirlo, esto es lo que hay que hacer.
2: Totalmente,
0: punto.
2: Totalmente, y listo, porque hay que, también hay un respeto a la persona que ha

0: partido más allá del ídolo.
1: Que fue un gran artista, indudablemente. Yo no fui, en mi época era, yo siempre fui de Charlie, yo sentiría, si hay alguien que sentiría que se vaya de este mundo es Charlie García, aunque siempre seguirá como dicen los artistas, pero de alguna manera, yo estaba en la universidad en ese momento, qué sé yo, te llegaba, ¿no? El cassette, mirá donde tocó esta banda, y vos escuchabas y te querías subir a ese pogo, aunque sea indirectamente,
0: claro,
1: para ser parte de algo, ¿no?
0: Claro, claro, eso fue creciendo, creciendo y se convirtió en un fenómeno de masas. Seguramente, con los días y con las semanas, se hablará del voto redondo.
1: Sí, hay una interpretación de Novaro en ese sentido, que dice que indudablemente en esto, cierto sector del peronismo, mucho cartel de Cristina también hubo este desarrollo de masivo de personas despidiendo al indio, que van a querer restituir la vitalidad perdida y estropeada por ellos mismos del peronismo. Todo es posible, qué sé yo, habrá que verlo. Las 5:45.

0: Bueno, es para realmente un suspenso interminable, ¿no? El tema en Perú, donde se espera recién en 5 semanas un resultado final con el empate técnico entre los 2 contendientes.
1: Sí, sí, totalmente.
0: Derecha y izquierda, polarizada la sociedad peruana.
1: Totalmente. 50 y moneditas contra 49 y moneditas del candidato de centro izquierda contra la candidata de derecha, que es la hija de Fujimori, ¿no? Keiko.
0: Que llegó a estar presa por fuertísimas denuncias, al igual que fue su padre, ¿no? Polémico, sanguinario durante la presidencia de Perú. Pero bueno, ella ha podido convencer a millones de peruanos que es una alternativa. Y de concretarse que gane, aunque sea por una pizquita, el Congreso va a tener mucho poder, como siempre, en Perú. Se teñiría, vamos a ponerle el color violeta, el color de Milei, se teñiría casi toda la región Cono Sur, salvo Brasil, de esa extracción política,
1: sí,
0: ¿no?
1: Sí, nada más y nada menos, ¿no? Brasil, que es el gran poderoso de la región.
0: Así es, 5:46.
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2: Bueno, sigue allí la misa ricotera en medio de una lluvia en el partido de Avellaneda. Mientras tanto, estamos en la escalada de tiempo de descuento del Mundial. ¿Qué dejó el partido Argentina frente a Honduras? Bueno, algunas cosas interesantes, ¿no? Sabíamos que era casi un entrenamiento.
3: Relajación, fue un partido relajado, tranquilo. Y esperamos esto de Argentina, ¿no? Que vaya acomodándose las tuercas, ya entrando en clima de Mundial.
2: Mañana ante Islandia. Partidito también para ver otras figuras.
3: ¿Te acordás del 19 de Islandia?
2: No, contame, ¿quién era?
3: El 19 de Islandia, sí. Las chicas estaban muertas con el 19 de Islandia en el Mundial 2018.
2: Mire, si voy a
3: Argentina jugó con Islandia. Y cuando las chicas conocieron el 19 de Islandia, era tendencia argentina. Y
2: bueno, parecido al proceso a este influencer que hizo conocido a Pei, ¿no? Mañana ante Islandia, a la espera de reemplazo de Valerdi. Pero además, como dice Popular, hay mucho ruido de que puede haber otro desafectado. ¿Será Molina?
3: ¿Puede Nahuel Molina? Ojalá que no.
2: Para mí es un...
3: Ojalá que no.
2: Por la historia que tiene ese último penal, merecería
3: quedarse. No, Molina, el penal fue de Montiel.
2: Montiel, perdón, yo quise decir Montiel. ¿Montiel perdón. ¿Será Montiel?
3: Puede ser. Montiel tiene un desgarro grado 2. Vamos a hacer la escala de...
2: De los lesionados.
3: Escala de desgarros. Es desgarro es que grado 1. Es salvable en el corto plazo. El peor es el grado 3, donde requiere mucho tiempo de recuperación. Claro. Y el grado 2 hay que mirarlo con lupa.
2: Bueno, pero yo te tiro estos nombres, ¿no? Y es ingrato el juego que te voy a proponer, pero tenemos Nahuel Molina, Montiel, Paredes, Nicolás Paz. Hasta ahí llego, porque a Julián Alves no lo cuento, va a jugar, y Nico González también. De estos que te nombré, ¿cuál sería el menos malo que quede afuera?
3: Vamos,
2: yo creo Nahuel que Molina, Montiel, Paredes y Nico Paz.
3: Ahí te digo dos. Montiel está complicado y Nico Paz está complicado.
2: Pero te estoy diciendo otro. No me entendiste el juego. Ya sé que está todo complicado. ¿Cuál sería el menos malo que quede afuera? Si vos decís, bueno, hago una administración de impacto, disminución de impacto negativo. Sí. ¿Cuál es el que le
3: yo creo que está en Montiel? Puede ser Montiel.
2: Montiel.
3: Puede ser Montiel.
2: Pese a la historia.
3: Claro.
2: Pues porque Nahuel Molina es difícil de reemplazar, Paredes sabemos que si está bien es un arma en el medio campo fundamental, y Nico Paz es la frescura, sí puede ser. Ojalá que todos lleguen, 5:50, vamos a despertarnos.

0: Bueno, ahí estamos. ¿Con qué temperatura, querido Miguel?
1: 12 grados 4, la temperatura en la ciudad de Buenos Aires, cielo cubierto, lluvia débil, la humedad 96%, la presión 1016.9 hectopascales. Va a estar amaneciendo 8 menos 5 de la mañana, para hoy una máxima de 15, nada más y nada menos. Hacemos un saludito.
0: Pero todo lo que quiera.
1: Para un oyente que se levanta a las 5 y media de la mañana y no se
0: héroe,
1: escucha.
0: ¿Qué pasa?
1: Es un amigo.
0: Como tantos otros,
1: Si se levanta a las 5:30 de la mañana para escucharnos, es un héroe, un amigo.
0: Dale, ¿quién es?
1: Carlitos Gianigro, A Carlitos Gianigro le mandamos un saludo que nos escucha a vos y a mí.
0: Perfecto, gracias por todo. Di la oyente también que dice feliz día al periodista. Gracias, 5:51.

0: Hablando del Día del Periodista que se celebró el día de ayer, Villarruel se diferenció de Milei y saludó a los periodistas en su día. El expresidente Mauricio Macri expresó el respeto por la libertad de expresión y de prensa son pilares quizás más importantes de la democracia. Mensajes, mientras Milei, reflejado por los cuestionamientos a Diario Nación, a Borenstein, reposteaba algunas cuestiones críticas de no odiamos demasiado a los periodistas. Tuvimos un contacto en España, ya Dillon estará en el programa de Eduardo Feynman que comienza con ustedes a partir de las 6 de la mañana con esta visita tan importante. Por su parte, el rey Felipe VI se refirió al rol que tendrá el pontífice respecto de los abusos de los religiosos.
1: No puede haber mayor contraste con todo ello que el dolor causado por los casos de abuso, que ni son ni pueden ser representativos de la inmensa comunidad eclesial. Vuestra claridad y firmeza, que también quiero reconocer, son esenciales en el proceso sanador y de reparación del daño infligido. Lo son para las víctimas, para los fieles, para la Iglesia y para la sociedad en su conjunto.
0: Bueno, volviendo a un tema mundial, qué triste lo de la historia de Eriksen, ¿no? Volvió a desvanecerse en pleno partido de Dinamarca.
2: Creo que vamos a recordarlo para aquellos que recién se enteran, es el jugador de Dinamarca que hace unos años atrás sufrió un desvanecimiento, un tema cardíaco.
0: Casi se queda fuera del Mundial.
2: Estuvo bastante tiempo fuera de las canchas, volvió, se recuperó bárbaro y ayer en otro amistoso que tuvo que suspenderse, tuvo otro episodio cardíaco. O sea,
0: casi igual, un calco, sí. Se desvaneció, se desplomó, se suspendió este partido, obviamente.
2: Claro, creo que se la dio, amistoso, ¿no? Dinamarca-Ucrania, 2-1 ganó Dinamarca.
0: Sí, pero anecdótico eso.
2: Pero creo que ya hasta que llegamos, me parece.
0: Humanitariamente el mismo, hará una reflexión con su familia, ¿valdrá la pena seguir arriesgando todo?
2: No, creo que no tiene
0: sentido.
2: Una
0: pelota de fútbol.
2: No tiene sentido.
0: Qué pena realmente, 5:53. Se sintió un poco fracasado con la Pinto, ¿no? Se sabía que era un circuito dificilísimo.
2: Sí, claro.
0: Difícil. A su compañero le fue peor en medio de una gran posición, porque creía que terminó tercero y después lo multaron y terminó séptimo.
2: Terminó séptimo, exactamente.
0: Qué carrerón hizo igual,
2: Gasly,
0: número uno, sí.
2: Gasly, sí, sí, el francés. La verdad que sí. Y, a ver, con la Pinto, si bien conoce este circuito, es un circuito sumamente difícil. Entonces, es positivo que haya terminado la carrera, que no haya terminado último.
0: Sí, porque hubo muchos que se despistaron y no volvieron.
2: Hay que esperar, hay que seguir esperando.
0: El que no quiso esperar más es el alemán, que se metió ya en el circuito de los grandes ganadores, ¿no? En Roland Garros. Zverev al fin desbloqueó el nivel que le faltaba y conquistó el gran slam ganándole al italiano.
2: No tenía todavía, estaba en sus cuentas pendientes Zverev tener este Roland Garros. Y bueno, tuvo una final muy buena en el día de ayer y se quedó con su primera copa de gran slam, de Roland Garros hablando.
0: Claro.
3: 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Me hizo tan feliz, por eso duele tanto, loco.
4: El lindo para mí fue todo, fue una parte grande de mi vida. Acompañamos muchos amigos que ya no los tengo. La verdad fue todo, el indio, fue todo para mí. Dejamos banderas, dejamos trapos, dejamos unas gorritas de unos amigos también que nos dieron para dejarle y bueno. Se lo dejamos y dejamos todo por el indio, loco. Así que bueno, allá, acompañándolo siempre. Estuvimos en Plaza de Mayo, estuvimos ahora acá.
0: Una pasión que continúa en plena lluvia, por supuesto, marmando un poco de lo fenomenal, increíble que fue en el día de ayer y el laborable hoy. Veremos cómo sigue allí el tema organizativo de la policía, la medida de seguridad y el tránsito, ¿no? Que no quede bloqueado tampoco para otra gente que tiene actividad para el día de hoy.
2: Exactamente, las dudas que recién escuchaba y que son ciertas, que se está evaluando a ver en qué momento se pueden empezar a cerrar esto. Lo que pasa, que ocurre como en todos los velorios, a la madrugada afloja, y la del indio no es la excepción, afloja un poco, va por goteo, y hay que ver la evolución a partir de las 6, 7, 8 de la mañana, si vuelve la masividad.
0: Sin duda. Tapa de todos los diarios, como no puede ser de otra manera, con impactantes fotografías, muchas de ellas del tinte artístico increíble que tenía este músico, que llegó desde diferentes lugares a la gente, no solamente por sus letras, por el sonido disruptivo, por la rebeldía, al menos que influía en todos sus seguidores, sino también como un fenómeno extra musical. Las 5 y 57. A ver, Miguel, ¿qué momento?
2: Les contamos a las nuevas generaciones que hace un tiempo atrás, algunos años, los matrimonios, si se separaban, no tenían permitido volver a casarse, y si deseaban rehacer su vida con otra persona, tenían que hacerlo formalmente en el exterior. Los lugares más elegidos en la época eran Estados Unidos, México o Paraguay. Es increíble pensarlo ahora, pero eso pasaba no hace mucho. Un día como hoy, el 8 de junio de 1987, se promulgó la ley 23.515, que posibilitó la disolución del vínculo conyugal. Como sucede con otros hitos normativos, la sanción de esta ley produjo fuertes debates y gran resistencia por parte de los grupos más conservadores. Por eso hoy fue declarado Día del Divorcio Vincular.

0: Una música de época, de rock nacional, con Miguel Zavaleta y la banda Suéter, impresionante.
1: Es la misma época del inicio de...
0: El debate.
1: Del debate y además de Los Redondos, año 85, justamente, claro. Con Soda Stereo también, una época del 80 maravillosa a nivel musical.
0: Bueno, se está haciendo toda esta ceremonia ricotera en un microestadio que muy poca gente conocía de su existencia, es casi nuevo, y se llama otro ídolo popular que se lleva el nombre Gatica, ¿no?
1: José María Gatica, claro.
0: La 558, y la página de la contratapa del diario La Prensa recuerda, por anticipado, y yo creo que por todo este fenómeno, porque ahora van a empezar las comparaciones, cuál fue el duelo más grande de la Argentina en cuanto a cantidad de gente, el de Carlos Gardel, ¿no? El de Carlos Gardel, un 24 de junio de 1935, murió hace 91 años. Dios decidía que ese ídolo que fue Carlos Gardel no siguiera cantando desde el cielo, dice la prensa. La muerte enlutó a todo un pueblo, claro, pero no había tantas imágenes. Y son mitos que van recorriendo el boca a boca, ¿no es cierto?
1: Y no hay testigos vivientes, ni de Gardel, quedan muy pocos
0: de Perón
1: y de Eva.
0: Perón, y bueno, después Maradona, que es lo más reciente, donde hay que recordar que fue un verdadero caos, una multitud, pero además fue en plena pandemia. Entonces, lo contrafáctico es claro, que hubiera pasado, por ejemplo, si hubiera pasado en tiempos post-pandemia. Son casi las 6 de la mañana, ¿cómo va a vivir la gente el tiempo?
1: 12 grados 4 de temperatura, cielo cubierto con lluvia débil, la humedad 96% a las 6 de la mañana en la República Argentina.
0: Perfecto, lo dejamos ahí, como bonito para Eduardo Feynman, que llega con ustedes y todo su equipo. Alguien tiene que decirlo.

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Buenas, buenas, ¿cómo andan? Dos minutitos pasan de las 6 de la mañana. Aquí estamos, día lunes, 8 de junio, lunes lluvioso aquí en la provincia de Mendoza. Lunes de encuentro y le metemos volumen.

0: Este espacio que tanto nos gusta, nos encanta, sí, las dos cosas. Compartir con ustedes y que ustedes, como siempre, nos permitan compartirlo. Claro que sí, soy Sofi Gáez, es un placer para mí estar con ustedes y con mi querido Tincho Domínguez Viere. ¿Cómo andas, Tinchito?
1: Buen día, Sofi, buen día para todos. Día lunes, qué frío que hace.
0: Está fresquito, está lluvioso, está para quedarse en la camucha.
1: Sí, está así, para hacer fiaca.
0: Con la frazadita hasta
1: largo
0: la nariz.
1: Y tendido, fiaca así toda la mañana.
0: Bueno, pero acá estamos y me imagino que muchos están terminando su jornada o arrancando igual que nosotros.
1: Sí.
0: Así que a ponerle.
1: Hay que ponerle mucha onda porque el día afuera está...
0: Está frescolari, está frescolari, sí, sí, sí. Y sobre todo lluvioso, ¿viste? Eso lo hace más gris todavía. Pero bueno, acá estamos, día lunes metiéndole pata. ¿Cómo anda mi querido Juan Pío Montalbini?
2: Hola, ¿cómo están?
0: Bueno, muy bien, gracias por preguntar. Ahora sí vamos a estar repasando los datos, ya estaba ahí chusmeando un poco el servicio meteorológico. Ya sé, ya lo vamos a dar, pero como siempre, primero, los títulos centrales.
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0: Tremenda la movilización, histórica la movilización para despedir al Indio Solari. Vamos a estar contándoles todo lo que está pasando porque sigue sucediendo a esta hora de la mañana para muchos de la madrugada.
1: Exactamente, y durante el fin de semana también se conmemoró el Día del Periodista. Vamos a estar charlando porque hubo repercusión también en la cúpula nacional con algunos mensajes cruzados, un apoyo de Victoria Villarruel, pero un mensaje allí con fuertes cruces con Javier Milei. Así que a tener en cuenta porque vamos a estar charlando también del marco constitucional que se dio a DICON respecto a las respuestas del presidente.
0: También vamos a hablar aquí en la provincia de Mendoza, otro episodio de violencia de género, tremendo lo que sucedió, la salvaron de milagro policías que escuchaban gritos de auxilio, enseguida lo contamos.
1: Imputaron por abuso sexual agravado por el vínculo a los tres chacales del Este, son dos hermanos que ya fueron trasladados a la cárcel, así que vamos a estar charlando también sobre este caso resonante aquí en la provincia de Mendoza.
0: Las elecciones en Perú dejan la nota del día a nivel internacional, un empate que podría retrasar los resultados durante semanas. Enseguida le vamos a contar porque la diferencia es ínfima justamente entre los candidatos.
1: Y continúa la tensión en Medio Oriente porque el ejército de Israel atacó ya varios objetivos en el complejo petroquímico en el sur de Irán, así que vamos a estar charlando también sobre este tema.
0: Exactamente, la escalada que sigue en el Medio Oriente. Por otro lado, aquí en Argentina, el resumen económico y financiero para que tengas los datos que tenés que saber al inicio de esta semana, dólar, ventas, de todo un poco, lo ponemos sobre la mesa.
1: Y vamos a estar charlando sobre el resumencito deportivo porque en la primera vuelta vamos a tener la escaloneta,
0: claro,
1: la selección, porque tras ganar 2-0 frente a Honduras, mañana tenemos el nuevo rival que es Islandia en esta tanda de amistosos antes del debut. ¿Qué está pensando Scaloni? Lo que está pasando, lo que pasa con otros equipos también, porque han estado dando la nota allí, algunos contra los que compartirá también grupo la selección argentina, así que vamos a estar charlando un poquito de todo.
0: Y ojo con ese tiroteo que tuvo lugar en las inmediaciones donde justamente estaba en Kansas City concentrando la selección argentina y que dejó 9 personas heridas, ¿eh?
1: Sí.
0: Tremendo eso. Bueno, por otro lado, vamos a estar hablando también del resumen que hacemos todos los días lunes, el balance, ¿no? En materia de siniestro vial, hablamos de 2 desenlaces este fin de semana, así que enseguida les contamos.
1: Nuevo movimiento en la arena política porque Macri unió al PRO y evitó una interna. Habría cocinado una lista única con Gabriel Pradines, así que vamos a estar charlando también de cara a lo que es el armado de los partidos políticos. Ya falta un año para las elecciones, pero ya se empiezan a mover algunos y vamos a estar charlando sobre este tema.
0: ¿Cómo va a estar el Mundial en las escuelas? Bueno, vamos a ampliar un poquito lo que ya hemos anticipado, las medidas que están tomando desde la Dirección General de Escuelas, porque ya lo tenemos acá, encima al Mundial, así que enseguida lo vamos a poner también sobre la mesa para te conversar un poquito y que estén al tanto.
1: Y se demorará hasta agosto el debate de la reforma electoral en el Senado, son fuentes del oficialismo que ya empiezan a decir que van a trabar un poco la discusión de lo que sería la eliminación de las PASO como reforma electoral, pero bueno, que tiene muchas aristas también, así que vamos a estar charlando también sobre lo que sucederá en la agenda legislativa.
0: Semana decisiva por el femicidio de Agustina Bea, enseguida también lo ponemos para conversar aquí.
1: Y la justicia ultima los detalles antes de pedirle explicaciones porque la Argentina está pendiente de la declaración jurada de Manuel Adorni porque en primera instancia ya estaríamos allí en puerta de que la presente, así que vamos a estar charlando sobre estos detalles que se estarían ultimando de cara a lo que es el pedido de la justicia.
0: 7 minutos pasan de las 6 de la mañana, tenemos muchísimo más para compartir con ustedes, como saben, como siempre, trending topic, lo que está moviéndose en las redes sociales, entre otras cosas, pero abrimos la ventana.
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0: Claro, vos ves el pronóstico a esta hora, que en realidad todavía no tenemos el dato de las 6, tenemos el de hace 3 horas atrás, y se cubierto con lluvia. 10 grados, no es tan baja la temperatura, pero bueno, como está la lluviecita, hay una humedad, fíjate qué alta, 98%, altísima para la provincia de Mendoza. La presión 928.6 hectopascales, el viento en calma, la visibilidad normal, pero a tener precaución con la calzada que está sumamente mojada justamente por la lluvia, y la máxima treparía tan solo a 12 grados. O sea que si estamos en 10 de hace, esto es hace 3 horas, enseguida vamos a ver el de las 6 de la mañana, treparíamos 2 grados nada más. Por eso también el fresquete, ¿eh?
1: Exactamente, va a estar fresco en la jornada del día de hoy. A tener en cuenta, porque lo que importa también es si va a seguir lloviendo o no. El Servicio Meteorológico Nacional no marca lluvias aisladas para las próximas horas ni para el día de mañana, ya día martes, donde habría una leve escalada de la máxima, pero también una disminución de la mínima, donde en el día de mañana rozaríamos los 6 grados. Así que a tener en cuenta, porque en el extendido se viene fresco, pero la lluvia no permanecería aquí en el Gran Mendoza, sino que ya estaríamos viendo las últimas gotitas en lo que va en el transcurso de la mañana.
0: Por otro lado, les contamos que a pesar de esta inestabilidad en el llano, la información oficial a esta hora es que el Sistema Integrado Cristo Redentor está habilitado, recordemos, del lado argentino de 9 a 21 horas y del lado chileno de 8 a 20 horas, porque es el horario invernal que rige ya durante varios meses. Y por otro lado, el Paso Pehuenche habilitado de 9 a 19 horas para que lo tengan presente. ANSES.
1: ANSES, las jubilaciones y pensiones que no superen el haber mínimo cobran en el día de hoy los DNIs terminados en cero en lo que es el comienzo del calendario de ANSES de pagos para las jubilaciones y pensiones.
0: Sí, estoy mirando. 9 minutos pasan de las 6 de la mañana. ¿Sabes qué, Tincho? Hay que meterle furia este lunes. ¿Le metemos furia con unas entradas?
1: ¿Sí?
0: Sí.
1: ¡Qué bien!
0: Dale,
1: qué
0: metámosle furia con un par de entradas
1: qué
0: para
1: bien,
0: Cinema
1: sí,
0: Center.
1: Hay que ponerle onda el lunes, ¿viste? Lunes, claro. Lunes frío, lunes gris.
0: No, no, pero imaginate, acá le ponemos todo, todo.
1: Imagínate 6:55 cuando anunciemos quién gana las entradas, ganártelas y decir, ¡ay, qué lunes distinto!
0: Se despejó. Bueno, pueden participar a partir de ahora hasta las 6:55, ¿sí?
1: Nombre, apellido y número de documento completo nos tienen que mandar al número de la radio, que es 2615881003. Nos mandan los datitos y ya están participando por este par de entradas para Cinema Center.
0: Exactamente. Hacemos una tanda breve. No te muevas, ya volvemos.
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0: Y sí, lo escuchamos de fondo y enseguida vamos a estar hablando de él porque realmente una multitud. Así lo han catalogado todos los medios y no es de otra manera porque ves las imágenes y es impactante. Hablan de más de 1 millón de personas que lo siguen despidiendo, ¿no? Porque a pesar de la lluvia, a pesar de las contingencias climáticas y demás, la gente sigue dándose cita para despedir al Indio Solari. Acá nos dicen Sofi, Tincho, Juanpi, muy buenos días. En especial para mí que estoy con mi Yanchito, pone así, mateando, escuchando lo más mejores de Mitre. Juanpi, fuera de sector puede ser, gracias genio, mirá la foto de su Yanchito, como dice Enrique, qué lindo, un beso a los dos. Acá también nos dicen, hola Sofi, Martín, buen día, toda la mañana, buen día para toda la audiencia. Un saludo para mi nieta que cumple 5 años, Isabela.
2: Saludo muy grande,
0: Isabela. Un beso a Isabela. Mira, también nos mandan fotos de Isabela que está en la playa, divina Isabela, ahí disfrutando. Sí. Acá nos dicen que en los corralitos no llueve, dice no llueve acá y nos mandan fotito que indican 11 grados a las 6:07. Ahí vamos a chequear si ya tenemos los datos actualizados. Acá Ludmila también se suma para participar por el sorteo por el par de entradas. Buen día, gente hermosa. Este día para ganar las entradas, dice Adela. Muy bien, esa es la actitud, Adela, me encantó. Buen día, espero que hayan pasado un lindo día ayer. Feliz día, gracias, feliz día a todos los colegas periodistas. Está llovinando en el centro, acá nos dicen. Me anoto para el sorteo, dice Alejandro. Bueno, fíjate cómo se va dando por distintos sectores el tema de las precipitaciones aisladas, ¿no? Otro mensaje más de Cristina que nos dice: buenos días, Sofi, Tincho. La verdad es que los extraño los fines de semana, pero por suerte ya están aquí de nuevo y feliz día del periodista, que bien merecido lo tiene. Muchas gracias, Cristina. Acá también siguen entrando mensajitos. Espero que, a ver si no se me pasa ninguno. No, ya leí acá, voy marcando todos los que vamos leyendo y obviamente todos los que nos van mandando los datos como corresponde participan, Tincho.
2: Exactamente, nombre, apellido y número de documento completo al 2615-88-1003. Nos mandan esos datitos y ya participan por este par de entradas para Cinema Center, que estoy chusmeteando la cartelera.
0: A ver,
2: y hay peliculones. Está en el Día de la Revelación, Amo del Universo, que es una de ciencias ficción, El Pequeño Ninja, una para los más pequeños, Scary Movie, Terroríficamente Incorrecta, la que hace las parodias a las distintas películas, Star Wars y El Diablo Viste a la Moda continúan en las salas de Cinema Center para poder disfrutar de este par de entradas.
0: Muy bien, acá dice Betina, buen día, feliz día del periodista, todo equipo de Mitre Mendoza, y nos dicen que no llueve en Bermejo. Me encanta, porque nos están reportando.
2: Está perfecto.
0: Nos tenemos varios puntos en la provincia para saber bien lo que está pasando, así que muchas gracias, Betina, y a todos los que nos están pasando el dato de si está o no lloviendo. Sí, en el centro recién llovía cuando venía para acá, y bueno, justo uno de los oyentes, Alejandro, creo que era, o Francisco, ya se me mareé con los dos nombres, nos decía lo mismo, que llovía. En Bermejo sí llueve también, bueno, en algunos puntos sí y en otros no, así que tenerlo en cuenta.
2: Y el servicio todavía no actualiza,
0: no actualiza
2: la información, así que a tener en cuenta eso también, porque enseguida vamos a estar viendo cómo está también el tiempo a estas horas.
0: Y acá nos dice Vero, hola chicos, que tengan un hermoso inicio de semana, una nueva semana comienza y solo tenemos el día a día para vivirlos con pasión y disfrutarlos al máximo. Muchas gracias, Vero, muchas gracias por la buena onda, y claro que sí, lo vamos a aprovechar al máximo con toda la información que tenemos para compartir a partir de este momento. 18 minutos pasan de las 6 de la mañana y lo decíamos, sí, la movilización es histórica. Dicen que son más de 8 kilómetros de fila de a momentos, ¿no?, para despedir al Indio Solari. Desde el Ministerio de Seguridad estimaban que cerca de 1 millón de personas ya se acercaron al predio. Ya ese número creo que pasó incluso más de 1 millón. Esto inició ayer a las 10 de la mañana, una hora antes de lo previsto, porque claro, no paraban de llegar los fanáticos y sigue. Ha seguido toda la madrugada y ahora hay que ver qué pasa. Estaba escuchando a nuestros colegas de Buenos Aires entre las 6 y 8 de la mañana, cuando se reactive también el movimiento laboral.
2: Sí.
0: Y que también entienden que mucha gente va a empezar otra vez a seguir llegando.
2: Exactamente. Imagínate que hay 700 policías asignados, aunque no se descartan que se sumen hasta 1.500 policías asignados a lo que son las inmediaciones para controlar el operativo de la despedida del Indio Solari. 17 ambulancias, 60 promotores de salud, salud y 4 hospitales del distrito están preparados para cualquier contingencia. Sí. O sea, el operativo, la verdad que es muy grande el operativo que se está llevando a cabo allí en la ciudad de Buenos Aires. Y hay un poco de todo, hay críticas.
0: Hay algunas cruces. A ver, siempre es triste que en una despedida, y sobre todo una despedida que es histórica realmente, que comenzó desde la noche del sábado y que se fue profundizando con la cantidad de gente y la emoción, la gente solamente paraba de llorar para cantar. Hay que decirlo, ¿no? Si uno veía un poco la transmisión o lo que se podía observar en las redes y demás. Pero sí, aparece en esto, se cuela lo político, ¿no? Y las acusaciones cruzadas, reitero.
2: Bueno, el Indio también ha dado siempre una batalla política, entonces
0: sí,
2: quizás
0: también.
2: Quizás también relacionado al tema y a la despedida del Indio, pero bueno, como referente, allí el propio gobierno rechazó las críticas por el velatorio del Indio y dijo que hasta le ofrecieron Tecnópolis ir, que respondieron que no, para realizar el velatorio allí al máximo referente, uno de los máximos referentes del rock nacional, y las autoridades también aseguran que hicieron todas las gestiones pertinentes para organizar el funeral del músico, poniendo a disposición lo que necesitara la familia para que se pudiera llevar el marco de esta cantidad de gente y la movilización que se están dando en las calles de Buenos Aires.
0: Que afortunadamente se está realizando como se esperaba, también en calma, porque es una despedida, ¿no? Una despedida,
2: sí.
0: Alguien que siempre lo vamos a seguir escuchando, así que es un adiós físico, presencial, más no espiritual. Por otro lado, este tema de cruces políticos, fíjate, también se cuela con otra situación, que es la de ayer. De repente ayer, Día del Periodista, y nuevamente se ve una grieta política. Por un lado, el presidente Javier Milei, cuestionando la labor periodística una vez más. Y por otro lado, una vicepresidenta de la Nación, que todo lo contrario, saluda.
2: Todo lo contrario, Victoria Villarruel felicitó a la prensa en su día, la vice subió, bueno, allí un largo posteo de saludo, reconocimiento y también críticas a los propios periodistas, pero marcando con eso no solo como un respeto, sino la tarea de información y un delicado juego de gestos que le enfrentaría allí contra los hermanos Milei, sustró las batallas culturales, etcétera, etcétera, etcétera, y un posteo bastante extenso por parte de la vicepresidenta que se pone de cierta forma del lado de los periodistas y haciéndole frente también allí al propio presidente.
0: Y diciendo que no van a cerrar las puertas, viste, del Congreso y demás, cuando ya lo hemos visto que en algún momento...
2: La Casa Rosada.
0: Digo, que nunca van a hacer lo propio con el Congreso, que es a donde ya es autoridad. Así que bueno, interesante también ver esto, ¿no? Como de repente, y lamentablemente a veces en cuestiones que no tiene por qué meterse la política, se mete o se cuela. Venimos a la provincia de Mendoza, esto ocurrió en el departamento de Las Heras, tremendo. Policías escuchaban los gritos de auxilio, el pedido de auxilio de una mujer. Entran a un domicilio y terminan rescatando precisamente a una mujer que era brutalmente golpeada por su pareja. Esto, reitero, ocurrió en un complejo de departamentos ubicado en Las Heras y aparentemente ya la mujer había sido maltratada en más de una ocasión.
2: Y 3 integrantes de la familia del Este Provincial involucrados en la causa por abusos sexuales intrafamiliares fueron imputados por abuso sexual con acceso carnal agravado por el vínculo. Ahora la investigación está a cargo del fiscal de la violencia de género y delitos contra la integridad sexual, Federico Bergamín, así que a tener en cuenta porque ya imputaron a este resonante caso en el Este Provincial, macabro el caso que está viviendo la provincia, pero ya finalmente hay una imputación contra estos hombres.
0: Exactamente. Hacemos la primera ronda a nivel internacional. Las elecciones en Perú están dando la nota, un empate que podría retrasar los resultados durante semanas. Yo estaba mirando el dato de hace un par de horas nada más, que indica que más de 237.000 votos separan a Fujimori de Sánchez. Nada.
2: Exactamente. Y además Clarín ya confirma que es de mediados de julio
0: para adelante. Exacto.
2: En el momento en el que se conozcan los resultados. Sí, es lo que voy a decir, los primeros números. ¿Por qué son los primeros números? Porque hay organismos internacionales que ya están intercediendo a ver cuál es el conteo y cuál sería la transparencia también en la votación para ver cuál es. Y esos números que arrojan estos organismos internacionales no se movería del 1,3, 1,4 de diferencia entre ambos candidatos.
0: Así que lo seguimos muy de cerca. Por otro lado, sigue escalando el conflicto en Medio Oriente. El ejército de Israel atacó varios objetivos en el complejo petroquímico de Mashar, en el sur de Irán. Se tiensa la cuerda.
2: Exactamente. Y ahora Trump además exigió al régimen de Irán que frene los ataques contra Israel. Dijo que ya es suficiente y que vuelvan a la mesa y cierren un trato. Finalmente es el presidente de Estados Unidos que adelantó que le pedirán Netanyahu también, que no contraataque para evitar la escalada en Medio Oriente.
0: Volvemos a Argentina, resumen económico y financiero.
2: Sí, porque confirmaron el precio del dólar para la jornada del día de hoy. Abrirá 1.460 pesos en el Banco Nación el dólar en la jornada del día de hoy, lunes.
0: Por otro lado, las ventas minoristas de las pymes volvieron a caer en mayo. Ya acumula más de un año de retroceso. Un informe de la CAME reveló una baja interanual del 1,2%, reitero, durante el mes de mayo.
2: Y la racha de compra de dólares del Banco Central ya es la tercera más larga de la historia. Podría llegar a ser la primera a fines del tercer trimestre. Un informe primado destaca que ya es la segunda en volumen.
0: Hablamos de un informe que involucra minería y habla de que en este año, en el 2026, la minería generaría uno de cada 10 dólares que exporte la Argentina. Es decir, este informe proyecta que las exportaciones mineras superarán los 9.000 millones de dólares el próximo año.
2: Y atentis, porque el fuerte también está en vaga muerta porque busca su próximo gran salto. Proponen ahora una UTE logística para resolver el cuello de botella que tiene con el tratamiento de la arena.
0: Volvemos a nuestra provincia. Es la cuarta, Mendoza, la cuarta provincia con mayor morosidad en el sector empresario. Esto lo indica un informe privado que señala que el incumplimiento llegó al 7,2%, un valor que duplica el ratio de irregularidad a nivel nacional.
2: Y una nueva prórroga para la licitación de la estación transformadora de Mendoza Norte. La apertura de ofertas se fijó para el viernes 19 de junio a las 10 de la mañana en el Salón Patricias de Casa de Gobierno.
0: 6:25, Tincho, ¿le metemos la primera rondita deportiva?
2: Le metemos la primera rondita deportiva porque la selección ya piensa en Islandia. Hay un entrenamiento en Texas tras la victoria ante Honduras. 2-0 ganó, sí, el fin de semana de contra...
0: Tranquilo.
2: Sí, tranquilo. Un partido raro. A ver... Aburrido, básicamente.
0: Aburrido.
2: No es raro,
0: sí,
2: aburrido.
0: Aburrido, sí.
2: Aburrido, un partido aburrido contra Honduras, pero...
0: En realidad aburrido, pero menos mal que fue aburrido, ¿no? Que no,
2: claro.
0: Que no nos puso ningún sobresalto.
2: Sí, ojo, porque el sobresalto está con... ya lo vamos a estar charlando con, sí, Valerdi, pero lo importante es que ahora se prepara para el día de mañana, que jugará frente a Islandia en el segundo amistoso, ya de cara a lo que va a ser el debut el día 16 de junio.
0: Preocupante lo que ha pasado con este jugador, que no es la primera vez.
2: No.
0: De hecho, lo mismo pasó hace años atrás con Christian Eriksen, que volvió a desplomarse en un partido y, de hecho, se suspendió el amistoso entre Dinamarca y Ucrania. Este futbolista danés, recordemos, ya había sufrido lo mismo en la Eurocopa del 2021,
2: sí,
0: y ahora se desmayó durante el juego preparatorio y realmente llama la atención porque... Digo, ¿hasta qué punto exponerse a esta situación?
2: Bueno, estamos hablando también de un jugador grande, pero además se le suman las altas temperaturas. Entonces,
0: claro, pero digo, ya ha tenido antecedentes de, sí, estas características.
2: Sí, sí, por eso. Por eso no sería parámetro, pero sí también anticipan de que esto podría pasar con otros jugadores por las altas temperaturas, los golpes de calor. Justo el caso particular de Christian Eriksen ya es un tema de estudio. Pasó con el Kun Agüero en su momento,
0: sí,
2: que forzó su retiro por el tema del corazón. Así que a tener en cuenta porque, bueno... todos allí están pendientes de la salud de Christian Eriksen, pero un hecho que no puede ser considerado aislado en el marco del Mundial.
0: No, no puede ser considerado aislado. Lo que sí, bueno, se tomó, fue tremendo, se tomó al pecho antes de caer al césped.
2: Este,
0: y esto activó una rápida intervención de los servicios médicos. Después se constató que estaba bien, se dio el comunicado y se informó y demás.
2: Uh-huh.
0: Pero bueno, una imagen que preocupa y bastante, sobre todo en una competencia deportiva y teniendo en cuenta que ya tiene esta persona antecedentes con esto, con desmayarse en pleno partido.
2: Y atenti la selección porque Colombia venció 2-0 a Jordania, quien es el tercer rival de Argentina en un mundial en el amistoso en la jornada del día de ayer. El amistoso perdido contra Colombia fue su previa de cara al gran debut oficial el 17 de junio contra Argelia. Estamos hablando de Jordania, así que a tener en cuenta porque esto marca también el pulso de lo que podría llegar a ser un partido de los que son del grupo el más fácil, el último. Sería Jordania, ya cayó contra Colombia, es el que menos jerarquía tiene.
0: Sí.
2: Argelia, muchos hablan de ojo con Argelia.
0: Sí, de mirarlo de reajo.
2: Austria, bueno, es un país europeo que siempre tiene, quieras o no, buenos futbolistas, pero
0: sí,
2: Jordania sería el más flojito de todo y en el día de ayer perdió contra Colombia.
0: Bueno, por otro lado aparece el nombre de un jugador de River, Lucas Martínez Cuarta.
2: Sí.
0: Sí, parece que está asomando cabeza porque Scaloni lo eligió para reemplazar justamente a Valerdi,
2: sí,
0: en la selección. Vamos a ver qué pasa ahí, ¿eh?
2: Vamos a ver, estamos hablando de perder un gran jugador que es Valerdi por un jugador normal. viste, un jugador de la primera de la Argentina. Balerdi es de tope de gama, ¿me entendés? Sí. Estamos hablando de un defensor del Inter, tope.
0: Bueno, igual Cuartas ya Martínez Cuartas ya fue convocado anteriormente, sí, cuando justamente habían habido imprevistos parecidos a lo que está pasando ahora con la defensa argentina. Bueno, hay que ver también cómo se desempeña, qué es eso, tal vez darle la oportunidad.
2: Pasa algo parecido con lo que pasó con Pesela en su momento también, en el Mundial 2022, que bueno, llaman a un jugador que está en el juego del fútbol argentino, pero bueno, bueno, no es Balerdi.
0: Veremos a ver qué pasa, y sobre todo con todos los lesionados, grado 2, que le dicen algunos. Bueno, el 1 es el más fácil de recuperar, el 3 el más complicado, y hay varios que están ahí dando vuelta en el grado 2. Sí. 6.29, este dato queremos compartir con vos.
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0: Hablamos de algo que anunció el Ministerio de Salud de la Nación respecto de una reforma que modifica el proceso cotidiano en las farmacias de todo el país y que ya comenzó a aplicarse desde el fin de semana. En vez del clásico troquel de cartón que se cortaba del envase como comprobante de entrega del medicamento, ahora los pacientes tienen que validar el retiro de sus medicamentos con una credencial digital desde el celular.
2: Exactamente. Son los afiliados que ahora van a mostrar un código de seguridad generado por aplicaciones autorizadas, vinculado directamente a su receta electrónica, y la farmacia verifica ese código y la operación queda registrada de forma digital. Además, los comercios deberán guardar el número de DNI de quien retire el medicamento y conservar los datos de facturación para responder ante posibles auditorías.
0: Además, el sistema contempla que un tercero pueda retirar el medicamento sin que el paciente tenga que presentarse en persona. Alcanza, reiteramos, con una autorización digital emitida por los canales habilitados, algo que resulta útil en estos tiempos y sobre todo cuando uno tiene a alguien enfermo y no puede ir esa persona, poder uno retirar el medicamento.
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0: 6:30 de la mañana.
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0: 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Chicos, en calle Amengual, casi O'Higgins, está esta pérdida de agua hace una semana, nos dice Vero. Nos saca una foto que nos está mandando, la estamos viendo acá con Tincho, que a todo esto se ve todas las hojas, ¿no? Propias del otoño, pero la pérdida importantísima allí, así que aparte sale el agua como si fuera una fuente, ¿eh?
1: Sí.
0: Literal, con el chorro hacia arriba.
1: Sí, sí, sí.
0: Reiteramos, Amengual casi O'Higgins. Muchas gracias, Vero. Está hecho el comentario y seguramente más tarde estaremos dando una vueltita por allí. Hola chicos, buen día al Tridente de la Mañana, nos dice Raúl. Excelente día y feliz día al periodista. Gracias. Claro. Raúl, muchas gracias Raúl. Dos cosas chicos, la primera es que no tuvimos otro femicidio por suerte con lo ocurrido en Las Heras, esto que contábamos más temprano,
1: sí,
0: de que policías auxiliaron allí a una mujer, y la segunda es que si sigue la guerra en Medio Oriente se le complica la Copa del Mundo a Estados Unidos y a Trump.
1: Bueno.
0: En Estados Unidos o Trump, dice.
1: Puede ser,
0: el tema seguridad. Sigamos a estar hablando de este tiroteo, ¿no?
1: Sí.
0: Que estuvo en Kansas, que tuvo lugar en Kansas City con heridos, y que preocupó bastante porque fue a pocos kilómetros de donde se encuentra justamente la selección argentina.
1: Exactamente.
0: Buen día, que tengan una hermosa semana. Vamos, que faltan 19 días hábiles para las vacaciones de invierno. No había contemplado ese dato, es verdad.
1: Buen dato
0: a tenerlo en cuenta. Nosotros igual vamos a estar firmes aquí como corresponde.
1: O no.
0: No, sí. Sí, bueno.
1: Dos semanas de clase hay que tomar. ¿Sí?
0: Dos semanas de clase,
1: como
0: los niños.
1: Claro, como los niños.
0: Como los peques.
1: Qué buena época.
0: Qué lindo. Bueno, recuerden que pueden seguir sumándose a este sorteo, a este par de entradas para Cinema Center. ¿De qué manera, Tincho?
1: Nos tienen que mandar nombre, apellido y número de documento completo al 2615-88-1003. Nos mandan los datitos ahí y ya participan por este par de entradas para el Cinema Center, que a las y 55 ya decimos el ganador.
0: Exactamente, nos vamos al tránsito con Luis Jofre.
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0: Buen día, querido Luis Jofre, en este lunes de encuentro. ¿Cómo estás? No está. se lo llevó la lluvia a nuestro querido Luis Jofre. Ahí vamos a retomar el contacto con Luis Jofre para repasar todo lo que está sucediendo con el informe del tránsito. A propósito de ello, del tránsito, tener precaución con la calzada húmeda, porque acá tenemos el dato actualizado del Servicio Meteorológico Nacional. 9 grados 4 décimas, 98% de humedad, 928 hectopascales la presión, y la máxima tan solo treparía 12 grados. Así que a tener esto presente, Tincho.
1: Va a estar fresco.
0: Va a estar fresco, porque la máxima solo llegaría a 12 grados, así que a tenerlo presente. A ver si te escuchamos allí, Luis, y nos escuchas.
4: A ver, Sofi, buen día.
0: Ahora,
4: ¿cómo andan
0: sí,
4: ustedes?
0: Sí, el placer.
4: No es que me había caído un charco con agua, quédese tranquila, ¿no?
0: Yo digo, te llevó la lluvia. No, pero viste que está en algunos lados todavía con llovizna. De hecho, varios docentes nos dicen, acá está llovinando, acá no. Nos van dando el mapeo de la provincia. Así que, ¿cómo estás vos en este lunes de encuentro?
4: Bueno, comenzando una semana bastante tranquila en cuanto al tránsito, el pavimento, atención, Sofía,
0: sí,
4: en algunos sectores de la capital, algo resbaladizo, producto de la llovina. A esta hora estamos acá en la zona de Paso Rosana de Mariano Moreno. No hay presencia de lluvias, pero sí pavimento mojado sobre, especialmente sobre Mariano Moreno, la gente que ingresa desde Godoy Cruz. Así que, bueno, hacerlo con precaución cuando el pavimento se presenta en estas condiciones de juntamente de lluvia o pavimento resbaladizo.
0: Bien.
4: Bueno, atención, Sofía, para hoy, porque a la hora 8:30 está previsto el corte sobre calle Clark, entre Martínez de Rosas y Huarpes. Se va a hacer allí en Quinta Sección la tarea de poda con este corte de tránsito que se va a extender desde la

0: la ciudad, permanece reducido el ingreso de Juan B. Justo por un Sumer. Y en cuanto al microcentro, poco movimiento por España al norte para quienes ya vinculan desde Casa de Gobierno al sector bancario de la capital. En cuanto al Parque Central, movimiento normal de tránsito, ingresando hasta ahora por calle Mitre, mano hacia el microcentro, como así también buena marcha tiene la bajada de Rufino Ortega en la quinta estación. Como te decía entonces, 8:30, sí. Todo esto si el tiempo lo permite, obviamente, va a comenzar el corte sobre calle Clark, entre Martínez de Rosas y Guarpe, estaría desde la red prevista para el día de hoy. Y también, como decíamos, puede ir viendo algo resbaladizo, así que en ese sentido hay que extremar las medidas de circulación, especialmente a partir de la hora 7, que es cuando tenemos ya el incremento hacia la capital de Mendoza.
1: Muy bien, completísimo como siempre, a cuidarse porque la máxima treparía tan solo a 12 grados, querido Luis.
0: No hay que dejar la campera.
1: Entonces. No, para nada. Que tengas un hermoso lunes.
0: Igualmente para vos y tu equipo. Buena semana, que anden bien. Hasta
1: igualmente.
0: Luego.
1: Allí escuchábamos a Luis Jofre con todo el informe del tránsito.
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1: Sofi Tincho, está para quedarse en la camucha, pero tengo tarea que no hice el finde. Y hoy llega papá de viaje, estoy muy ansiosa y vuelven mis desayunos con huevos y sándwiches. No te puedo creer, mirá lo que es la foto que nos manda. Y con el matecito ahí de por medio, Lunita, Luna nos manda. Y además suma sus datos para participar por el par de entradas para Cinema Center, porque hasta las 55 hay tiempo, Tincho.
3: Exactamente, recuerden mandarnos nombre, apellido y número de documento completo al 2615-88-1003.
1: Acá Fabio también nos dice, buen día Sofi Tincho, feliz día del periodista, muchas gracias. Quería participar por las entradas, estás participando Fabio. También Nahuel, que nos pasa todos los datos y nos dice buenas. También acá nos dicen, hola chicos, ¿por qué dura tan poco el finde? Un abrazo, dice Sergio, que también nos manda los datos. Hola, buen día, acá arrancando desde temprano, hasta recién estaba dominando por Guaymallén, nos dice Lucía. Muchas gracias Lucía, que también nos manda todos los datos para participar por el par de entradas para Cinema Center. Acá también Marina, que dice participa por las entradas. Acá también, buen día equipo, felicidades para todos los periodistas, envío datos, dice Horacio, por las entradas, dice persevera y triunfará. Muy bien Horacio, esa es la actitud. Siguen entrando mensajes, muchas gracias. Buen día Aire Noticias, participo también por las entradas, dice Sergio, que además nos dice, con respecto al Indio Solari, vi por televisión mucha gente ignorante en la cola del velorio, que seguro no saben que el Indio, que era de izquierda, era también multimillonario con 24 propiedades en Nueva York, nos dice Sergio de Mendoza. Muchísimas gracias a todos los que se van sumando con opiniones y también para participar por el par de entradas. Acá Raúl dice, me olvidé pasar los datos, y ahí los pasó.
3: Muy bien, ahí está.
1: Ahí pasó los datos. Acá también Mariela dice, le ponen onda, alegran la mañana, quería también participar por las entradas, nos dice Mariela. Muchísimas gracias Mariela, también Patricia, voy sumando algunos más y enseguida seguimos contando, porque tenemos muchísimos mensajitos, muchas gracias. ¿Qué tal? Buen día Sofi Tincho, feliz día, ¿cómo están? Espero tengan un hermoso día, quiero participar por las entradas, nos dice Pablo, y estás participando. Enseguida seguimos leyendo varios mensajitos, pero avanzamos con la información. 6:43 de la mañana, una mujer murió lamentablemente por un accidente en Maipú, un accidente vial. La víctima tenía 74 años, viajaba como acompañante y los conductores de ambos vehículos fueron trasladados con politraumatismos. Esto fue uno de los siniestros viales del fin de semana.
3: Y uno de los que tuvo víctimas fatales, porque otro también en el que murió una motociclista tras un choque frontal con una camioneta en Maipú. Fue un accidente que ocurrió la tarde de este domingo en Rodeo del Medio sobre calle Don Bosco.
1: Por otro lado, preocupa y mucho el tema del dinero, de la economía, porque en este sentido más municipios acuden a la provincia para solicitar adelantos de coparticipación. Ya lo hemos contado con algunos municipios y en lo que va del año ya son 5 las comunas que acudieron a la provincia, se sumaron ahora Capital y Santa Rosa al listado que conformaban General Bear, Malargüe y Las Heras. Reitero, para pedir adelantos de coparticipación.
3: Y atentis porque se empieza a mover la arena política aquí en la provincia de Mendoza, porque Macri unió finalmente al PRO e evitó una interna y cocinó una lista única con Gabriel Pradines al frente de ella. En Mendoza se selló una lista única para las elecciones internas del 28 de junio. Ahora el presidente seguiría siendo Gabriel Pradines aquí en la provincia de Mendoza.
1: En otro orden, les contamos que se creó en la provincia de Mendoza el ente regional Cuyo Cultura para potenciar la economía creativa de la región. Esto fue parte del Encuentro Federal de Industrias Culturales y Creativas y son 3 provincias de Cuyo, una de ellas Mendoza, la que conformó este ente. Así que tenerlo presente.
3: Y a tener presente porque entraron a un barrio privado de Godoy Cruz, lo recorrieron durante 3 horas y escaparon a toda velocidad con 100 millones millones de pesos.

0: Esos es una banda que se movía en una Ranger que ingresó a las pircas y sustrajo el botín de dos casas. Cámaras de seguridad captaron sus movimientos y hay sospechas sobre todo de dateros y las víctimas que se toparon con los ladrones y una escena al lado de la casa de una fiscal.
1: Y seguimos hablando de inseguridad porque dos jóvenes fueron detenidos en el barrio La Gloria con armas de fuego. Esto se produjo el fin de semana también y luego, a partir de escuchar las detonaciones, se montó un operativo policial que logró dar con dos jóvenes de tan solo 19 y 18 años.
0: Y también un golpe a lo que es puedes llegar a ser el narcomenudeo, porque detuvieron a un adolescente con droga y con más de 430 mil pesos en Guaymallén. Es el procedimiento que se realizó tras un llamado al 911 y el joven intentó huir al advertir la presencia policial, pero fue alcanzado tras una breve persecución.
1: Otro tema que preocupa en la provincia y del cual se está ocupando justamente la provincia de Mendoza es el abigeato, el plan de abigeato que viene montando. Bueno, hubo un mega operativo en Maipú con una persona detenida y más de 50 animales secuestrados, reitero, en una causa por abigeato.
0: Y ahora Mendoza busca autorizar el delivery de medicamentos de venta libre. Es el Ejecutivo Provincial que avanza en una reglamentación para que los remedios que no requieren receta puedan comercializarse a través de las plataformas como Mercado Libre o los portales de las propias farmacias.
1: Les contábamos hace unos días atrás respecto de la Dirección General de Escuelas y esta medida que ha puesto en marcha de utilizar como contenido el Mundial, que sea un disparador para generar contenidos curriculares y de alguna manera contenidos educativos que también capten la atención de los chicos, ¿no?
0: Exactamente.
1: Bueno, esto ya está en vigencia. Se extiende hasta el 3 de julio las actividades que están vinculadas al Mundial en las aulas de la provincia de Mendoza en los distintos niveles y modalidades. Hay toda una propuesta, tanto en lengua como en matemática, educación física, educación artística, tecnología, que ya está rigiendo. Es un programa que se extiende, reitero, desde el 2 de junio pasado, que comenzó la semana pasada, hasta el 3 de julio, y se espera que cada establecimiento educativo arme una propuesta formativa adecuada a las particularidades de cada estudiante. Así que interesante, vamos a ver después qué se da en la práctica.
0: Bueno, y también interesante lo que está sucediendo a nivel nacional por el tema de las reformas electorales.
1: Los movimientos
0: políticos, porque de cara a lo que es el tratamiento en el Senado, se demoraría hasta agosto el debate en la reforma electoral. En la Cámara Alta, fuentes del oficialismo dijeron a la Agencia de Noticias Argentinas que el tratamiento de esa ley enviada por el gobierno recién se tratará luego de las vacaciones de invierno que finalizan a fines de julio y que ya es una tradición que se tomen las vacaciones junto con los empleados legislativos, así que a tener en cuenta porque el tratamiento llegaría después de las vacaciones y del receso invernal.
1: Y por otra parte, el gobierno nacional está buscando sostener la calificación de Argentina ante el Grupo de Acción Financiera Internacional. El ministro de Justicia y el juez federal participarán de una presentación ante el organismo internacional que supervisa, recordemos, las políticas contra el lavado de activos y el financiamiento del terrorismo.
0: Semana clave con respecto a la investigación y al femicidio de Agustina Vega. Cuenta con dos personas privadas de su libertad con diferentes grados de responsabilidad hasta el momento. Por un lado, Claudio Barrelier, quien se encuentra imputado, y por el otro, su amigo Osvaldo Faceta, que permanece tras las rejas acusado de encubrimiento. Los investigadores ahora centran la reconstrucción del hecho en la vivienda ubicada sobre la calle Juan de Campillo, en el barrio Cofico, sitio donde se presume que ocurrió el ataque definitivo contra la joven, y desde la investigación dicen que están avanzando y que las declaraciones de los imputados serán en los próximos días, pero que todavía aún no hay fecha.
1: Por otro lado, la justicia está ultimando detalles antes de pedirle explicaciones a quién, a Manuel Adorni. ¿Sobre qué? Sobre su patrimonio. El jefe de gabinete, recordemos, tiene que representar su justificación patrimonial en la causa por presunto enriquecimiento ilícito, y el juez Ariel Lijo, al igual que el fiscal Gerardo Policita, están esperando dos informes que consideran clave para poder avanzar, así es que vamos a ver qué pasa esta semana, si hay algún movimiento más. 6:49, Tincho, ¿buceamos?
0: Buceamos en las redes sociales porque lo que es furor en los diarios.
1: La vi.
0: Sí, en Twitter, en Instagram, en todos lados.
1: En todo.
0: Es el posteo de Antonella Roccuzzo, quien es la mujer, es la primera dama de la selección argentina.
1: Claro que sí.
0: Porque es la mujer de Messi. Y Antonella Roccuzzo subió unas fotos interesantes, vamos a ponerle.
1: Me gusta el término interesante.
0: Interesante. La primera con la familia, con Leo y con el más chiquito, con Tiago, creo que es el que sale en la foto. Salen los tres muy cariñosamente, pero la segunda foto es lo que también se ha hecho viral. Es una foto de ella en bikini tomando sol en lo que sería el descanso que tiene la familia. Viste que tienen poco poca recepción allí con los propios jugadores de fútbol, y en ese sentido ha estado tomando sol tranquila.
1: Una bomba, déjenmelo decir, él dijo interesante, una bomba esa foto de Antonella tomando sol, tapándose la cara con un sombrerito,
0: sí.
1: Todo muy top, obviamente, yo digo sombrerito y no, es todo muy top. Pero también sí. Está la otra foto, la de la remera.
0: La de la remera, bueno, yo obviamente, si tu mujer sube esa foto, después, sí. ¿qué exigí? Y bueno, un poco también de presencia masculina.
1: Vos decís que me pongan a algún lado, después de mostrar su cuerpazo.
0: Claro, que lo muestre, no hay problema.
1: Quiero estar.
0: Pero quiero estar en algún lado. Bueno. Y subí una foto de una remera que tenía
1: estampada
0: con la cara de Lionel Messi. Bueno, bien, igual, buena onda. A mí me causó mucha gracia. Sale la foto de ella frente al espejo y sale la foto de su marido, Lionel Messi, en la remera estampada en el medio, así sale Lionel como diciendo, acá estoy.
1: Y con la carita así apoyada entre las manos en la foto,
0: sí.
1: Y lleno de anillos.
0: Te estoy viendo. No, sí. Lleno de anillos.
1: Bueno, eso
0: es el mejor de la historia.
1: Claro.
0: Así.
1: Eso es todo lo que nosotros pensamos que debe pensar.
0: Sí, sí, sí.
1: El otro viral, esto no tiene nada de gracioso para nada, pero se ha vuelto viral. Es tremendo el video. Muestra cómo la típica escena que se da muchas veces en las calles de conductores que discuten.
0: Terrible.
1: Bueno, este hombre discute con otro conductor. Recibe un empujón en plena pelea. Y termina siendo atropellado por un auto.
0: Es terrible, el video es terrible.
1: El video es tremendo y se ha vuelto viral justamente por eso.
0: El cámara parece que anticipa además la situación,
1: no
0: ¿viste?
1: No sé, pero es
0: porque
1: tremendo.
0: Porque justo hace zoom out en vez de zoom in.
1: Sí, como que toma todo el plano.
0: Se aleja, toma todo el plano y se ve como de película, parece.
1: La verdad que sí, es muy triste. Ocurrió en Mar del Plata. Reiteramos que quedó registrado por testigos. La víctima tiene 22 años. Afortunadamente está con vida, pero bueno, con politraumatismo, fue asistida en un centro de salud. Y reitero, las imágenes son sensibles, pero se volvió viral también este tema, porque además es la típica escena de violencia entre conductores cuando, no sé, uno se pasa o lo que fuere.
0: Sí, que se bajan los dos.
1: Y que se bajan los dos, y mirá, fíjate, podría haber terminado en un desenlace fatal, ¿eh?
0: Exactamente, y también lo que se ha hecho viral es en el marco de la despedida del Indio
1: sí.
0: Solar. Y bueno, se ha hecho viral sobre todo en Twitter. ¿Por qué? Porque tiene una cantidad de visualizaciones, vos poner, está en tendencia, está en todos lados.
1: En todos lados.
0: En Twitter, sí. Porque le escribió a su ex por la muerte del Indio Solari y la respuesta que recibió conmovió las redes porque le dijo que solo quedas vos. El mensaje básicamente fue, algunos de mis recuerdos favoritos con el Indio son escuchando Los Redondos con vos. Te mando un abrazo, le pone. Y le puso, qué hermoso mensaje. Significa un montón. Son lindos recuerdos y ahora que el Indio ya no está, solo quedas vos para decir cosas e inteligentes e interesantes. Abrazote. Y bueno, y
1: ¿volverán?
0: Hablan de ahora las redes explotaron con esta captura de pantalla,
1: sí.
0: Que esta es la que sube y dice, bueno, qué lindo poder recordar al Indio de esta manera, y las redes explotaron porque
1: sí.
0: Vamos con el reencuentro, vamos acá, que no sé qué, y después ella terminó haciendo un posteo y dijo que le sorprendió la cantidad de respuestas y que, bueno, le dio un poco de contexto de que nunca fue una pareja formal esta persona, pero que le gustaría en algún momento que la vida los encuentre porque...
1: Mira.
0: Nunca han tenido timing y en el fondo a veces
1: y
0: eso,
1: a veces no te encontrás en el momento oportuno.
0: Eso pasa,
1: ¿no?
0: Mucho con las relaciones. No solo es encontrar a alguien, sino también encontrar el timing.
1: Exactamente. Bueno, ¿quién dice ahora tal vez?
0: Bueno.
1: Acá nos dicen, hola, Olis nos dicen, buen día, feliz semana, saluditos, participo por las entradas, nos dice Gustavo, buen día equipo mañanero, feliz día del periodista, gracias Silvia que también se suma para participar justamente por el par de entradas, que ya estamos cerrando, está cerrando el sorteo para ir a Cinema Center con dos entradas al cine. Buen día, mis estimadísimos. Solo paso a saludar a los mejores periodistas del mundo. Cada día con alegría nos informan y acompañan. Feliz día, chicos. Abrazo, Mariela de Goyur Cruz. Y no puso sus datos para participar por entrada.
0: Bueno,
1: nos saludo nada
0: un
1: más.
0: Un saludo genuino.
1: Bueno, gracias, Mariela. Sofi Tincho, participo por las entradas. Nos dice Sergio, feliz día. También nos pone. Buenos días para participar de los sorteos. Nos dice Hernán. Muy bien, Hernán, con todos los datos. Acá también nos dice... Sandra, buen día, Aire Noticias, feliz día del periodista, participo del sorteo, nos pone todos los datos, buenos días, también nos pone Alejandro, participo por las entradas, buen día, aquí presente nuevamente participando, dice Lilian, son muchísimos los mensajes, muchísimas gracias, buen día por el concurso, nos dice Mariela, otra Mariela. Hay varias Marielas que nos escuchan, he observado. Acá nos mandan también un audio, vamos a tratar de cargarlo. María Alicia también nos pone buen día y se suma. Acá, buen día Radio Mitre, feliz día del periodista, nos ponen. Acá también nos dicen, se me perdió, acá está. Ignorancia es desconocer que el Indio Solari se manejó por fuera de las discográficas y justamente eso le dio la chance de hablar de lo que quiso, de los olvidados, de los pobres, de los laburantes. Y si ganó plata haciendo eso, ¿cuál es el problema? Por lo menos nunca fue falso con su ideología, no como varios funcionarios oficialistas actuales y pasados. Entiendo que está respondiendo acá Francisco al otro docente que estaba cuestionando al Indio Solari. Acá escuchamos a todas las posturas, así que en buena hora que se manifiesten, nosotros los leemos, obviamente. Acá también dicen, quiero participar por el concurso, nos dice Iris, que pone todos los datos, hasta el mail puso Iris. Todos los datos.
0: Y acá quería ver Toy Story, que estrena el jueves también.
1: Ah, es verdad.
0: Voy a estar ahí dos.
1: Acá también Silvina pone que todos los datos para participar. Bueno,
0: pero no es Silvina Esgro, ¿no?
1: No, es Silvina.
0: No, porque está
1: no podemos participar.
0: Sí, te voy a hablar con Silvina.
1: No. 6:55, cerramos el sorteo y ahora sí, la segunda rondita internacional, Tincho.
0: 9 heridos tras un tiroteo cerca de la concentración de la selección de Inglaterra en Kansas City. Lo contábamos recién, porque preocupa esto no solo a la selección argentina, sino a la selección inglesa, que también se está hospedando allá en Kansas City. Fue más cerca de donde se están hospedando allí los ingleses, así que a tener en cuenta porque se da en el marco y en este tiroteo que en los Estados Unidos ya empieza a llamar la atención de cara a lo que van a hacer el Mundial y los festejos.
1: Por otro lado, les contamos que Rusia atacó con un dron el depósito de combustible nuclear de Chernóbil, y esto ha generado mucha preocupación. A ver, lo que han advertido es que no hay fugas radioactivas, pero bueno, hay un organismo internacional justamente que está expresando su preocupación y atención por este tema.
0: Tensión en Bolivia, al menos 32 heridos durante un operativo para liberar una carretera en Santa Cruz.
1: Y el Papa León XIV convocó a 500.000 de jóvenes en una impactante visita en Madrid, a Madrid.
0: Última vueltita del resumen deportivo, porque el Tomba Godoy Cruz lo dio vuelta de manera y que venció 2-1 a Mitre de Santiago del Estero.
1: Y Deportivo Maipú perdió 1-0 sobre el final contra Güemes en Santiago del Estero.
0: Y finalmente se le dio, después de 4 finales perdidas, no poder conseguir un gran slam. Alexander Zverev venció a Flavio Cobolli en la final de Roland Garros y logró el primer gran slam de su carrera en 5 sets en una definición vibrante y logró el trofeo más importante.
1: Y finalizó, sí, accidentado, pero finalizó Franco Colapinto en el Gran Premio de Mónaco. El ganador fue Antonelli, hay que decirlo, tal vez esperaba otro desempeño, pero bueno, de a poco, paso a paso, ¿no?
0: Lo había dicho él, la clasificación era importantísima, no hizo una buena clasificación. No. Y la carrera en Mónaco es muy difícil adelantar.
1: Por más de que él la conoce, sabe que es difícil,
0: justamente. Es muy difícil, y adelantar, la verdad que es bastante complicado, así que se definía bastante las cosas el sábado, y así se dio para Franquito Colapinto, que terminó décimo cuarto.
1: Un minutito para decir los títulos centrales.
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1: Movilización histórica para despedir al Indio Solari, movilización que sigue vigente.
0: Policías escucharon los gritos de auxilio, entraron y rescataron a una mujer que era golpeada por su pareja en Mendoza.
1: Ya imputaron a los 3 chacales del Este por abuso sexual agravado.
0: La racha de compra de dólares del Banco Central ya es la tercera más larga de la historia.
1: Sigue la puja en las elecciones en Perú, muy pareja lo que ha sido hasta ahora el resultado conocido, muy parejo.
0: Mendoza es la cuarta provincia con mayor morosidad en el sector empresario.
1: Escala el conflicto en Medio Oriente.
0: Colombia venció 2-0 a Jordania, el tercer rival de Argentina en el Mundial.
1: Cada vez más municipios acuden a la provincia de Mendoza para solicitar adelantos de la coparticipación.
0: Mega operativo en Maipú, un detenido y más de 50 animales secuestrados en una causa por abigeato.
1: Cerró lista, sí, y Macri unió al PRO.
0: El gobierno buscará sostener la calificación de Argentina ante el Grupo de Acción Financiera Internacional.
1: Y el Senado demora hasta agosto la reforma electoral.
0: Reiteramos tensión en Bolivia, al menos 32 heridos durante un operativo para liberar una carretera en Santa Cruz.
1: Y veremos qué pasa con Adorni, porque la justicia está ultimando detalles. 6:58, a ver quién se lleva el par de entradas para Cinema Center. En esta ocasión es una mujer.
0: Vámonos más.
1: Y se llama Betina García. DNI terminado en 522. Felicitaciones,
0: qué lindo,
1: Betina.
0: Qué lindo.
1: Bueno, no se preocupen que tenemos todavía toda la semana por delante y muchos sorteos por delante. Mañana a las 6 de la mañana te esperamos aquí.
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1: Las 7.
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0: Hola, hola, hola, hola, hola, hola. Muy buenos días. Bienvenidos a Primero Mendoza. Aquí estamos arrancando con todo la semana. Ya estamos 8 de junio, impresionante, ¿eh? Va avanzando, lo decimos todos los días, cuesta que avance, pero bueno, ya estamos, pasamos la mitad del año, estamos ahí, ¿no? Ahí casi en la otra mitad del año. Bueno, aquí estamos, después de un fin de semana bastante movidito, así que bueno, saludamos a nuestros compañeros, ya está el equipo completo arrancando con todo este lunes, lo vemos a Carlitos La Rosa, Sofi Gainza, Claudia Durán, ¿cómo
1: buen
0: andan?
1: Buen día, buena semana, buen todo día. Para ¿todo bien? Todos ustedes, vamos a ver bueno, esta semana mundialista que sí, nos depara el destino.
0: Sí, señor, vamos a ver qué pasa, por supuesto, va entrando en calor todo, viene en Argentina el fin de semana, bastante tranqui, sí, fue tranqui. Tipo trámite allí frente a Honduras, vamos a ver cómo sigue todo, así que estamos con toda la expectativa, semana, bueno, cita inaugural, ¿no? Tenemos el jueves, así que empieza la magia mundialista con todo.
2: Y hay Claudita. Que esperar a que termine el mundial para que sí. Se arranque el resto de las
0: no,
2: cosas.
0: No, olvídate.
3: Para que continúen las cosas.
0: Olvídate porque
2: para
0: pasa.
2: Para que continúe la vida, digo, ¿no?
0: Se frena todo, un impas ahí por lo menos un mes, ¿no? Vamos a ver incluso en lo político y demás, lo venimos contando, esto de que muchas de las cuestiones van a ir definiéndose o empezando a definirse después de la cita futbolística mundial. Bueno, como decimos, un fin de semana, además de fútbol, ¿no? Del albiceleste, esperando el amistoso de mañana también, y la ceremonia, como decimos, el jueves, se vivió con gran fuerza popular y de mucho rock, ¿no? Todo lo que fue la despedida para siempre del Indio Solari, ¿no? Masiva y emotiva despedida, Sofi, que continúa ahora, ¿no? Sigue el velatorio,
3: sigue.
0: ¿No?
3: De hecho, en Buenos Aires estaban viendo cómo iba a ser entre las 6 y las 8 de la mañana, porque justamente allí es cuando, entienden, se va a activar nuevamente con más gente aún, pero a su vez está la gente que se tiene que movilizar para trabajar.
0: Bueno, vemos impresionante el movimiento masivo, realmente el último adiós allí en el velatorio al Indio Solari en esta jornada que está fresca, acá en la provincia está un poquito más frío, vamos a ver cómo evoluciona, cómo avanza y también atentos a lo que pase en la alta montaña porque ya se prevén algunas precipitaciones, nieve, incluso Claudita enseguida lo contamos, ¿no? Pero ya están alertando de nevadas para la semana, ¿no?
2: Exactamente, así es que estar atentos a la información que siempre llega desde Cristo Redentor, el sistema integrado.
0: Ahí vamos a estar también siguiendo de cerca para que lo tengan presente en las próximas horas y jornadas. Bueno, y en lo político, el gobierno sigue apostando, ¿no?, a estos indicadores macro, más positivos que negativos en este sentido. Veremos cómo avanza y a salir también de los escándalos. Es una semana clave también, esperando, ¿no?, la presentación, ¿no?, si se da finalmente de la declaración jurada allí de Manuel Adornis, entre otras cuestiones. Bueno, elección internacional, ya la vamos a estar contando, lo que pasó en Perú. Con este empate técnico algo se preveía, pero bueno, no es que se estén adjudicando tanto el triunfo, sino ya están reconociendo este empate técnico, por lo que los resultados finales se van a estar conociendo allí el 15 de julio recién, ¿no? Dentro de un mes, así que hay que esperar para ver quién se queda con la presidencia de Perú, si es el cuarto intento y realmente accede al poder allí la derechista Keiko Fujimori, o si queda en manos del izquierdista, ¿no? Roberto Sánchez, ahí les vamos a contar un poquito más. Semana de los comicios en la UNCULO, también vamos a tener mucha información para contarles, así que ya empezó la veda electoral para los comicios en la Casa de Altos Estudios. Mucha info que vamos a compartir a lo largo de la mañana. Bienvenidos a todos, bienvenidos a Primero Mendoza.
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0: Ahora sí, saludamos a Luis Jofre. Luis, buen lunes.
5: Igualmente, buenos días, gusto saludarte en esta mañana. Mañana que tiene todavía un movimiento tranquilo en la zona del viaducto, también Casa del Gobierno, Buena Marcha, bajando por Pedro Molina, atención porque el pavimento en algunos sectores está algo resbaladizo, pedimos en este sentido transitar con mucho cuidado ya que de a poco se va incrementando la marcha a esta hora que ingresa a la capital. Bueno, atención porque para este día lunes está prevista la tarea de poda, se va a trabajar en el tramo de calle Clark, quinta sección. El corte va a estar ubicado por Clark entre Martínez de Rosas y Warpes. Así que atención allí los conductores. Hay un despeje de estacionamiento. Corte que comienza más o menos a la hora 8:30 y se va a extender hasta el mediodía. Advertimos también, atención, cruce de 25 de mayo. Y Montevideo, semáforo que está fuera de servicio. Pedimos allí precaución a los conductores que ya se movilizan por la zona. Y en cuanto a la zona de microcentro, mantiene hasta ahora buena circulación España cruzando la zona bancaria de la capital. También recordamos para hoy que permanece la reducción sobre calle Bolón Sunguer y Juan B. Justo para quienes ingresan desde el parque a la zona de la capital. Marcha normal también, zona de calle Mitre, y movimiento que ya se incrementa, sobre todo con el sector de Alameda, con el servicio de colectivos que comienza a recorrer Avenida San Martín en ambas manos para cruzar y llegar a esta hora al sector de Avenida Godoy Cruz. Zona bancaria hasta ahora, buen tránsito de ingreso por España, llegando sin problemas al sector de bancos que tiene la capital de Mendoza, y un poco más de incremento ya tiene, sí, la zona de San Martín Brasil, allí en Plazoleta Barraquero. No hay datos de incidentes viales. Iniciando siempre el día lunes, pedimos, como siempre, Pablo, transitar con mucha precaución, teniendo en cuenta lo que decíamos al comienzo entonces, el pavimento en algunos sectores algo resbaladizo, así que en ese sentido, máxima precaución a la gente que ingresa a la capital.
0: Ahí está, hacerlo con mucho cuidado. Gracias, Luis, la seguimos enseguida. Gracias.
5: Con mucho gusto, gran abrazo, que no miras, hasta luego.
0: Chao, chao.
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0: Bueno, se lo preguntamos a nuestro compañero y le damos la bienvenida a Pedro Massa. Pedro, ¿cómo va?
7: Muy bien, Pablo, el gusto de saludarte. Muy buen día para vos también.
0: Bueno, aquí estamos, Pedro. Contanos un poquito el estado de situación ahora y cómo continúa la jornada.
7: Bueno, mayormente nublado, el cielo con presencia de bancos de niebla, probablemente alguna llovizna también pueda darse. Y lo que esperamos para esta jornada es una jornada con abundante nubosidad, con mejoras temporarias, con momentos de cielo parcialmente nublado y temperaturas que van a estar entre los 10 y los 12 grados, las máximas, Pablo.
0: Bien, ¿y cómo sigue alrededor de lo que se viene, ¿no? La semana, lo que pasa aquí en la zona de la alta montaña? Pues se están previendo nevadas. Pedro, contanos un poquito más de eso.
7: Bueno, estamos observando un proceso de un frente frío bastante importante que está sobre el Océano Pacífico, pero todavía lo suficientemente lejos como para ser un problema para nuestra zona, ¿no? Okay. Así que en la medida que se vaya aproximando vamos a estar hablando al respecto, pero si tenemos que definir el pronóstico para esta semana, son aumentos temporarios de nubosidad, Pablo, sí, pero en una situación de relativa estabilidad. Recién entre la noche del miércoles y el jueves podría aparecer alguna llovizna para la ciudad de Mendoza y alrededores.
0: Bien, y si hablamos de temperaturas, ¿las máximas en cuánto van a estar a lo largo de la semana, Pedro?
7: Bueno, sacando el día de hoy, que puede ser la más baja, sí, entre el miércoles, el jueves y el viernes, ahí podremos atravesar, hoy y mañana, ¿no? Tienden a ser las más bajas, miércoles, jueves y viernes, ahí tienden a atravesar la barrera de los 15 grados, bien, 16 a 18 grados.
0: Ok, quedamos atentos a eso, por supuesto, para seguir profundizando el pronóstico. Gracias, Pedro, la seguimos mañana.
7: Hasta mañana, Pablo, gracias a vos.
0: Chau, chau.
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0: Bueno, saludamos a nuestra compañera Silvina Giró. Buen lunes, Silvi, con todo lo que pasa en el tránsito a esta hora, recorridas. ¿Cómo estás?
20: Buenos días para todos. Buen lunes. Bueno, en primer lugar, atención a todos los conductores porque en Capital está lloviznando, poquito por ahora, pero sí constante. Obviamente el cielo totalmente nublado, pero precaución porque se van mojando las veredas, la calzada también, así que hay que tener cuidado al circular. Esa es por lo menos la situación en Capital. Ya vamos a ir recorriendo otros departamentos también para ver qué pasa al respecto con la lluvia. Por otro lado, tengan presente que ya el ingreso a la ciudad por José Vicente Zapata ya está cargado, también teniendo en cuenta de que es lunes, hay mayor movimiento después del fin de semana. Y ni hablar, bueno, lo que había pasado el viernes, que estuvo lleno de accidentes de tránsito, así que precaución al circular. Todavía no hay gran doble fila, podríamos decir de esta manera, en Vicente Zapata y San Juan. Hay algunos vehículos, pero todavía no se arma la doble fila más grande que, bueno, reduce varios carriles de José Vicente Zapata. Y por otro lado, sí está cargado, por supuesto, el acceso este hacia el oeste. Desde Tirazo empieza el movimiento, pero las zonas más complicadas se dan, por ejemplo, a la altura de Arenales y Alberdi. Por otro lado, acceso sur también está cargado, sobre todo hacia el norte, desde Juan José Paso se ve el movimiento, pero después el punto más complicado es a la altura de Rodríguez Peña. La costanera también está cargada, sobre todo hay mucho movimiento desde el acceso norte hacia lo que sería el sur, muchos vehículos que pasan la rotonda del avión y siguen por costanera hacia el sur y muchos ingresan a la ciudad por la calle Alema. Así que esa zona justamente de lo que sería el Hospital Central también está cargada. Recuerden, sí van a circular justamente por la zona de la terminal, que también está muy cerquita, que Reconquista hacia el este sigue cortada y está cargada Bandera de los Andes hacia el oeste y después también Reconquista. En la zona del Parque General San Martín, la Avenida del Libertador hacia el este, es decir, si van bajando por lo que sería el Parque General San Martín, también ya tiene bastante movimiento, sin grandes demoras importantes por ahora, pero sí hay un movimiento considerable. Y por la Emilio Civit también sí van a tomarla hacia el este. Y por último, bueno, lo decía Luis también recién, hoy por tareas de poda, vamos a ver si terminan podando por lo que ahora está lloviendo, pero el corte sería en la calle Clark, desde Martínez de Rosas hasta Huarpes, ahí en la zona de la quinta sección, y sí tengan presente que siguen trabajando en Godoy Cruz en la reparación de rejillas en la calle Rivadavia, justo en la esquina con Perito Moreno, así que están en obras también en la zona, pero bueno, veremos cómo avanza el tema de la lluvia para saber también si van a seguir trabajando en ese lugar.
0: Ahí va, completísimo, Silvia. Bueno, quedamos atentos, y lo decías recién, ¿no? Sobre todo a quienes están entrando a la ciudad, manejar con cuidado por el tema de estas lluvias, llovizna, sí, ¿no? Que se va sintiendo, y por ahí en el pavimento también. Desde ayer domingo también se sentía ya esta situación en las calles, Silvia, acá en la ciudad.
20: Sí, también llovió un poquito, sí. Y ha estado muy nublado. Uh-huh. En un momento ayer sí salió el sol, uh-huh, 5 minutos, pero después nuevamente, bueno, las nubes ganaron. Y hace bastante frío, así que, Exacto. Bueno, la recomendación es que salgan con campera y con paraguas, sobre todo si tienen que caminar hacia algún lugar. Porque, bueno, la capucha les puede servir, pero si después empieza a llover más fuerte, ya no.
0: Bueno, vamos entrando en órbita, en ritmo invernal, Silvi, ¿no? Estás para ir a la montaña,
20: sí,
0: estos días,
20: no,
0: que encima se vienen las nevadas. Así que, bueno, prepararse. Bien abrigado.
20: Por supuesto. Saquen todo lo que tengan porque vaya a ser más frío.
0: Bueno, Silvi, la seguimos enseguida. Gracias.
20: Seguimos enseguida. Hasta luego.
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0: 7 de la mañana, 24 minutitos, por supuesto, toda la emoción en esta masiva despedida del Indio Solari. Vamos a estar contándoles cómo continúa y cómo arranca la semana, ¿no? Ya la semana laboral también, cómo se va dando toda esta despedida, porque el velatorio continúa, ¿no? Más de 1 millón de personas ya han sido parte de este último adiós al gran poeta del rock. Bueno, saludamos a Carlitos de la Rosa nuevamente. Tenemos mucha info, Carlos, en este ambiente, en este contexto, ¿no? Incluso con lo del Indio, ¿no? Vamos a ver cómo sigue. Buenos Aires está movilizadísimo.
1: Fuera de todo lugar... y proporción, vale decir algo superlativo. Sí, claro. Realmente un fenómeno popular que llevaría horas y horas poder descifrarlo por ese amor increíble que le tiene la gente.
0: Tal cual.
1: Que es notable cuantitativo y cualitativamente. Sí. Bueno, el hombre era un talento, es indiscutible.
0: Sin duda.
1: Bueno, esta es una semana que básicamente se caracteriza. Mañana vamos a tener elecciones en la Universidad Nacional de Cuyo. Va a ser quizás el tema más importante de la semana en la cuestión local.
0: Estamos en veda ahora, ¿no? Ya arrancó ayer, vamos a esperar el inicio.
1: Así que mañana va a ser un tema interesante para ver. Lo más seguro es que haya balotaje. Lo más seguro, no se puede descartar no. Claro. Pero lo más seguro es que haya balotaje, y sobre eso veremos cómo, si se mantienen las actuales autoridades o el grupo que expresa al actual oficialismo, o si hay un cambio. Hay para todos los gustos, así que son cuatro. Bueno, después inicia el Mundial, se dice que en el momento del inicio del Mundial va a estar también la presentación de Adorni, que en el caso que ocurriera se transformaría en el hecho político nacional de la semana.
0: Esperemos. Pasamos la semana pasada, algunos en el gobierno creían que la presentaba. ¿Te acordás, Carlito? Después
1: decían que
0: se pasa para esta semana. Antes
2: de claro,
1: o 15 de junio, veremos qué pasa. Sí. El interés está en todo el mundo ver realmente cómo consiguió el hombre tanta plata. Aparte porque yo tengo interés personal, porque
0: por supuesto.
1: Si me explica cómo se hace para ganar $1,000,000 en un año.
0: Ah, pensé que ibas a decir cómo dibujó los números.
2: Yo me anoto, dice Carlos.
1: Si me explica cómo se gana $1,000,000 en un año, yo tengo interés en aprender.
0: Están apareciendo algunas herencias, ¿viste? Está un poco difícil justificar lo de las criptomonedas, pero vamos a ver qué dicen finalmente.
1: Sí, ganar $1,000,000 en criptomonedas no es tan fácil.
0: No es tan fácil,
1: pero sería interesantísimo ver lo que pasa. Así que
0: bueno,
1: si encuesta, lo de la jueza está en la expectativa, ahora está la pelota en manos del presidente de la nación, lo de la jueza Michetli.
0: Exacto.
1: Así que bueno, el mundo no se va a parar, pero primero con el Indio Solari y después con el fútbol, la cuestión política inevitablemente se va a tener que correr un poquitito de lado. Pero bueno, seguiremos hablando de la vez.
0: Ahí estamos, vamos a estar contándoles todo lo que pase esta semana. Bueno, Sofi, tenemos info importante para, renovar, vinculado a temas importantes también que venimos siguiendo, ¿no?
2: Exactamente. Antes que nada, bueno, que tengan una linda semana a todos.
0: Vamos.
2: Y sí, a ver, venimos siguiendo de cerca varios casos. Uno de esos es este caso resonante en el este provincial, que, bueno, la novedad con la que cerrábamos la semana era que iban a ser imputados, y fueron finalmente imputados los tres chacales, como se les ha denominado. Lo que vale diferenciar en esto, estamos hablando de este padre y sus dos hijos, que vale diferenciar lo siguiente. El padre y el hijo, que es policía, fueron imputados por abuso sexual agravado en relación con la que es la hija y hermana,
0: exacto,
2: respectivamente. El otro hermano varón fue imputado por la misma calificación, pero en relación a una sobrina, es decir, a una menor de edad. Fíjense, estamos hablando de un núcleo familiar donde los abusos eran recurrentes y se empezaron no solo a centralizar, lamentablemente, en esta mujer de ahora de 35 años que radica la denuncia, sino también en otros familiares, en este caso en otra familiar menor de edad. También vamos a estar actualizando lo que pasa con el caso Marcelo de Agostino, porque hoy hay mucho movimiento que se espera después de la presentación que realizó el día viernes la querella, ya denunciando violencia institucional. Enseguida les cuento a ver qué pasa con unas audiencias previstas para el día de hoy, a ver si se hacen o no se hacen.
0: Bueno, seguimos de cerca ese caso también, vinculado también al abuso sexual, y a ver qué pasa con la imputación, ¿no?
2: Exacto.
0: Después de las pericias, de todo el trabajo que se está realizando, Sofi viene contando cada una de las instancias, a ver cómo se avanza finalmente con la acusación formal, si es que se avanza, ¿no? Ahí estamos atentos a eso, y Claudita, que nos pone en órbita con lo que pasa a nivel internacional, que está movido.
3: Bueno, hablamos, el precio del petróleo, atentos, porque subió después de una nueva escalada de tensiones en Medio Oriente. Hay que estar atentos a lo que puede suceder, porque hubo un ataque de Israel a lo que se entienden son puntos estratégicos para Irán. Eso por un lado. El terremoto en Filipinas, 7,8, se siguen sumando lamentablemente fallecidos, porque se hablaba en un primer momento de 6, después pasaron a 8, ahora son unos 20. Bueno, seguramente el número puede ir cambiando, ojalá que no, pero bueno, seguramente va a ser así en las próximas horas. Y me quedo con la visita del Papa León XIV a España. Hoy está en Madrid, bueno, en realidad comenzó el fin de semana la visita, pero hoy tuvo un discurso donde fue ovacionado durante 7 minutos, es lo que ocupa los títulos en este momento en los medios españoles, donde además indican los pasajes que tuvo ese discurso. 1,5 millones de personas celebró una misa ayer con esa cantidad de gente. El discurso fue claro, destacando, por ejemplo, cortito lo digo, el tema del rearme y la guerra. Habló de que la verdadera seguridad nace en la justicia, el mensaje hacia los migrantes, el tema de tener contemplación con aquellos que se van en busca de paz, seguridad y futuro, y la vida, que debe ser reconocido como un valor fundamental. La defensa de la vida humana, dijo, no es una cuestión parcial ni un interés confesional, es una meta de la civilización. Ha dejado muchos párrafos el mensaje del Papa, pero bueno, destacamos algunos en esto que es la visita que lleva adelante a España, que se ha visto muy movilizada. Es uno de los países católicos, más católicos del mundo, y se ha visto muy movilizada por la visita del Papa.
0: Bueno, que sorprendió al revelar de qué equipo de fútbol es también el Papa, ¿no? Dijo que era del Real, ¿no? Del Real Madrid también.
3: No, sí. Eso no lo tenía.
0: Seguramente, seguramente. Sí, ahí está. Dijo que es hincha del Real Madrid. Bueno, dejó a todos ahí atónitos cuando se le preguntó si prefería, ¿no?, al Real o al Barcelona. Y dijo, sí, eso es fácil, el Papa es para todos los equipos, pero Prevost es el Real Madrid, también dijo. Bueno,
3: y veremos, sí, que sale de la reunión que tuvo con Pedro Sánchez, porque dicen que estuvieron a solas hablando durante unos 20 minutos y seguramente tocaron algunos temas que son sensibles, por supuesto,
0: sin duda,
3: la Iglesia, claro, y para la sociedad en general.
0: Temas centrales, medulares, ¿no?, y que hacen dividir ahí también la biblioteca. Bueno, 7:30, y hablando de fútbol, lo vinculamos con el Papa. Bueno, estamos en una semana mundialista, sí, por excelencia, cita inaugural, debut y demás, así que vamos a ver qué pasa. La Argentina, bueno, tiene el amistoso mañana, después del que jugó este fin de semana, que ganó 2-0, bastante bien. Se viene la cita inaugural en México el jueves, ¿no? Y en el medio, algunas noticias, novedades vinculadas, ¿no?, a la selección argentina, y en este caso a la primera dama, Claudita, ¿no?
3: A la primera dama, a Antonella Roccuzzo, sí, que estuvo haciendo un posteo. Ojo con el posteo de Antonella, si uno lo estudia un poquito, hace un carrete de fotos, sí, en los cuales se muestra.
0: Muy bien, Antonella, sí.
3: Sí, muy bien.
0: Muy bien, la verdad, impresionante.
3: En familia. Después una foto bomba en bikini que muestra su escultural figura, hay, claro, que decirlo, hermosa, sí, ella. Sí. Pero por las dudas después, yo lo analizo, sí, así, ¿no? Después en el carrete la ves a ella con una remera
0: estampada
3: con una foto de Messi en una posición que me encanta, me parece, sí, genial la foto. Digo, generalmente la vemos a Messi que con la camiseta, que con la ropa deportiva, que yendo al entrenamiento. Una foto muy linda y que parece un modelo Messi en esa foto. Y hay que decir que tiene una remera oversize, lo vamos a decir así. Yo digo, me parece que está marcando el terreno, que si bien se muestra muy sexy en una foto en bikini, después dice, acá está, estoy con este chico, que no queden dudas.
0: No digamos dueño, pero hay. No, ahí,
3: claro, porque suena feo, pedido. Estoy con él, no me jodan. Es como me da esa sensación, ¿no?
0: Mostrar
3: soy muy linda, pero
0: atributo.
3: Estoy con él.
2: Claro, no estoy sola. Pero a su vez es como decir, bueno, es mutuo. Es como que está también, es como que Messi dice, yo estoy acá. Bueno, en el pecho de Antonella.
0: Y también disfrutan de exponerse de esa manera, que no está mal, no pasa nada. Son los número uno, no pasa nada. La que se mostró muchísimo, pues les contamos, es Pampita también. Estuvo, ella sí, no en Estados Unidos, sino en Italia, ¿no?
3: Sí, estaba de vacaciones también.
0: Reconciliación, disfrutando.
3: Y bueno, amor, todo, que viva el amor.
0: Fotos,
3: que viva el amor.
0: Fotos ahí también como Antonella en bikini y demás. Bueno, en fin, 7:31, hacemos las noticias, ya volvemos.
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6: Hora 7:32 en toda la República Argentina. La temperatura actual en Mendoza es de 9 grados 4 décimas, la humedad del 98%. Finalizó el velatorio del Indio Solari, el adiós debajo de la lluvia. Miles de fanáticos despidieron a la leyenda durante las 18 horas de velorio. Las puertas del microestadio Gatica se cerraron pasadas las 4 de la madrugada y a las 6 el Ministerio de Seguridad de la provincia de Buenos Aires informó que luego de retirarse los últimos seguidores, la familia del artista decidió finalizar la despedida pública en el momento de mayor concurrencia. La fila para ingresar llegó hasta los 8 kilómetros de extensión. Semana clave. Adorni se apresta a presentar la declaración jurada a un mes de la promesa de Milei. La documentación del jefe de gabinete ya entra en el terreno tempora del Mundial. Hay ministros que tienen listos sus papeles, pero lo esperan para no dejarlo en offside. Murió un motociclista tras un choque frontal con una camioneta en Maipú. El accidente ocurrió la tarde de este domingo en Rodeo del Medio, sobre calle Don Bosco. Balotaje en Perú. El conteo rápido da un empate técnico, pero los resultados oficiales con el 90% escrutado marcan una leve ventaja de Fujimori. El recuento de la Oficina Nacional de Procesos Electorales da una diferencia a favor de la candidata que busca la presidencia en su cuarto intento. Sánchez ya se atribuyó la victoria. Fútbol. Godoy Cruz celebró sus 105 años con una victoria cargada de carácter en una tarde que tuvo remontada sufrimiento y una aparición decisiva desde el banco. En el estadio Feliciano Gamarte, el equipo de Pablo de Muner perdía ante Mitre de Santiago del Estero, pero terminó dando vuelta al partido para imponerse 2-1 y festejar junto a su gente en una jornada especial. El viento en calma, el cielo cubierto con llovizna en todo el Gran Mendoza y la máxima 12 grados.
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0: 7:36, nos metemos en un tema totalmente diferente que tiene que ver con nuestro futuro y por supuesto con la educación, y en este caso los hacedores, aquellos que logran cambios reales en la comunidad, sobre todo en los chicos, ¿no? Los estudiantes, y en este caso estamos hablando de docentes que inspiran, que son reconocidos por su dedicación, por su compromiso con la educación, y son un ejemplo realmente de inspiración para todos los argentinos. En este caso estamos en línea con Ivana Morelato, es docente de geografía de nivel secundario de la escuela Ernesto Pérez Cuesta de Guaymallén, mendocina por supuesto, y la única mendocina entre 24 finalistas en el premio Docentes que Inspiran. La saludamos, la tenemos en línea, es una iniciativa Docentes que Inspiran que realiza Clarín y Zurich, que destaca justamente a los docentes, como decimos, que impactan positivamente dentro y fuera del aula. Ya la tenemos en línea Ivana Morelato, la saludamos. Ivana, Pablo Manino y el equipo aquí le dice buen día, ¿cómo le va?
1: Muy buen día, Pablo. Muy bien. ¿Ustedes?
0: Bien, gracias por el contacto. Y en primer lugar, bueno, las sensaciones. ¿Qué siente, ¿no? con esta nominación, con esta posibilidad, ¿no? De ser destacada a nivel nacional por su labor aquí en la provincia?
1: Bueno, realmente ha sido una sorpresa, muy agradable, muy linda. Realmente me siento orgullosa de representar a Mendoza y haber quedado entre los 24 finalistas, entre un grupo de más de 2.500 postulaciones que hubieron. Bueno, que se reconozca el trabajo que uno hace en el aula y que a veces supera el aula, como es en el caso mío, bueno, se agradece inmensamente.
0: Y en ese caso, ¿qué nos puede contar de su labor? ¿Qué fue lo que se tuvo en cuenta? ¿Qué cree usted que fue lo que se valoró para que hoy pudiese estar nominada a ser, bueno, la docente que inspira a nivel nacional, ¿no?
1: Yo coordino tres proyectos en la escuela. Desde hace 4 años coordino uno que se lleva a cabo en primer año y es un proyecto de una BJ. Es un proyecto, digamos, basado en el juego a través de un entorno virtual que es Minecraft. Y ese entorno virtual se toma como integrador de saberes. Se llevó a cabo en los 6 primeros años de la escuela y es una experiencia única en América Latina. Los chicos tienen que construir entre 6 y 8 ciudades, dependiendo de la cantidad de alumnos que tengamos por año, 6 u 8 ciudades del continente americano. Se reproducen lo más, cercano posible a la realidad, y adentro de las ciudades los chicos van integrando los saberes de todos los espacios, pero en el juego. Esto realmente ha sido una tarea ardua, porque todos los profes tenemos que coordinar para poder trabajar en él de manera integrada. Y bueno, hemos tenido que sortear varios desafíos, pero bueno, se han llevado a cabo. Yo trabajo en una escuela pública, en donde a veces los recursos no son... o no tenemos todos los recursos que desearíamos tener para poder hacer el trabajo. Pero lo hemos logrado de igual manera. Y luego coordino 2 proyectos más, uno en tercero y uno en cuarto año. El de tercero se llama Viajeros del Aprendizaje y el de cuarto Pasaporte al Conocimiento. En ambos casos los viajes son los ejes

0: las que rigen el proyecto, con el espacio y el tiempo, se trabaja Argentina en este caso, y los alumnos viajan en el primer cuatrimestre a Buenos Aires y en el segundo cuatrimestre a Parque Los Alerces. Uh-huh. Este año hemos tenido que hacer algunos recortes por cuestiones de dinero, pero el año pasado pudimos hacer todo esto.
1: Uh-huh. ¿Y cómo se solventan esos viajes pensando en, ¿no?, escuela pública? ¿Cómo realizan todo el proceso para poder concretar, ¿no?, estos objetivos y estos proyectos?
0: No es tarea fácil. Uh-huh. Los chicos, las familias aportan dinero. Uh-huh. Y se hacen desde rifas, que okay, también las organizo yo para juntar los fondos. Rifas, en este momento tenemos un bingo que se hace la semana que viene. Después, por ejemplo, se lavan autos, los chicos venden meriendas adentro de la escuela a sus compañeros de los turnos de contraturno, y bueno, se van buscando las distintas opciones para acompañar a las familias y que esto pueda hacerse realidad, ¿no? En un contexto, claro, económico y en una comunidad que no tiene los recursos para poder afrontar todo esto.
2: Ivana, del sistema educativo se habla mucho de que la educación viene en decadencia en la Argentina, que la situación en las aulas es difícil. ¿Cuál es la evaluación que hace usted como docente en el día a día? Porque usted acaba de decir que la situación económica por ahí de los papás o de las familias no es la mejor, cuando también se habla de que eso claramente genera una influencia en los chicos, ¿no? ¿Cuál es la evaluación que hace usted?
0: Realmente, a ver, esto influye, pero nosotros estamos convencidos de que con los viajes, por ejemplo, el tema de las dificultades de convivencia dentro de la escuela, se empiezan a armar grupos muy bonitos de trabajo, las familias nos acompañan, los chicos cambian su mirada hacia la educación, están incentivados por los viajes. Ellos preparan sus contenidos para poder llegar al viaje y en el caso de Buenos Aires, por ejemplo, exponen los barrios porteños en el lugar. Luego buscan información y la acá. Todo eso hace que el trabajo en el aula sea distinto. Claro. Los chicos de primero a quinto año trabajan de manera grupal. Se arman los grupos y se trabaja de manera colaborativa. En el caso de primer año, al trabajar con un entorno virtual que a ellos les interesa, la respuesta del chico es otra. La verdad que hay muchas cosas por superar.
1: Sí, es muy interesante. Sí, Ivana, es muy interesante lo que estás contando. Ahí se nos complicó un poquito escucharte. No sé si se está moviendo o si hay un problema ahí con la señal, pero ahora a ver si la podemos escuchar mejor. Pero tan interesante como esto que está diciendo, ¿no? La integración, la motivación, la incentivación, porque los chicos también cuesta, ¿no?, que se prendan a la clase, algo que se ve, ¿no?, con los demás docentes. Por eso nos gustaría un mensaje de reflexión, que por dónde se puede ir para lograr este objetivo.
0: Yo creo que cuando uno les presenta propuestas innovadoras, los chicos responden. Los chicos tienen otro incentivo.
1: Ivana, la estamos escuchando, es muy lamentablemente no la estamos tomando. La vamos a volver a llamar a Ivana para que nos cuente. Ivana Morelato, que es esta docente, la única mendocina, ¿no?, entre 24 finalistas en el premio Docentes que Inspiran, que organiza Clarín, Zurich, ¿no?, y todo lo que significa el destacar a los docentes que impactan, ¿no?, de manera positiva dentro y fuera de las aulas en la Argentina. Bueno, y esta mendocina, ¿no?, de la escuela pública Ernesto Pérez Cuesta Guaymallén nos estaba contando su metodología de trabajo muy vinculada a la motivación, sí, fundamental, por eso le preguntamos
2: a
1: ese
2: lograr
1: mensaje,
2: un objetivo,
1: ¿no?,
2: cómo eso a los chicos los moviliza para, obvio, involucrarse.
3: Y fíjense,
2: ¿no?,
3: lo que decía esto, ¿no?, de que cuando logra generar una propuesta que es atractiva, los chicos se prenden,
1: los chicos
3: responden.
2: Trabajan, uh-huh, se comprometen.
1: Exacto. Y fíjate eso, la capacitación y también el buscarle la vuelta, ser creativo a la hora de enfrentarse al aula con todo el contexto difícil que lo contaba la propia Ivana. Ivana, no sé si nos escuchás ahí, pues se nos cortaba la comunicación.
0: Ahora sí,
1: ahí te escuchamos muy bien. Bueno, para dar un cierre, ¿no?, como un mensaje de reflexión con esto, ¿no?, para que los chicos puedan sentirse incentivados, ¿no?, porque también vemos esa parte a veces que está un poco complicada, ¿no?, para que ellos realmente respondan y se interesen por las clases. ¿Qué mensaje nos puedes dar a toda la comunidad educativa?
0: Bueno, primero yo creo que el incentivo y la creatividad es la base para atraer al chico. Uh-huh. Es la innovación.
1: Bien.
0: Es salir de esa aula tradicional y llevarlos a una aula flexible en donde, bueno,

0: No, los contenidos se integran y se acercan más a lo que es la realidad de una persona. Los chicos, por ejemplo, en el caso nuestro, trabajan con dos docentes en el aula, indistintamente si son los profes que tienen que estar ese día o no. Es decir, esa flexibilidad hace que el chico también vea que hay una, a ver, hay una propuesta y un acercamiento a ellos, un llevarles los conocimientos desde otro lugar. Yo creo que se puede. Yo trabajo en una escuela pública, como decía recién, y los recursos no nos sobran, y es tener ganas Bien. De cambiar y bueno, y de empujarlos a los chicos a que plan, a ver, a que se desarrollen desde otro lugar.
1: Seguro, seguro. Claro que se puede con creatividad y con desarrollo. Muchísimas gracias por este contacto con Radio Mitre Mendoza y bueno, lo mejor para esta etapa ya de finalista, ¿no? Con los 24 finalistas que hay para el Premio Docentes que Inspiran a nivel nacional. Lo mejor, Iván, y gracias nuevamente.
0: Bueno, muchísimas gracias, Pablo. Bueno,
1: que tenga una linda jornada. Hablábamos con Ivana Morelato, como decíamos, docente de geografía, ¿sí? A nivel secundario de la Escuela Ernesto Pérez Cuesta de Guaymallén. Bueno, la única mendocina, lo repetimos, finalista del premio Docentes que Inspiran, que organiza Clarín y Zurich, ¿no? Poner en valor esto, ¿no? La educación pública, la educación privada, docentes que impactan de manera positiva, tanto adentro como fuera del aula. Ya volvemos.
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0: 7 de la mañana, 51 minutitos. Gracias a los oyentes que están dejando mensajitos. Vamos a recordar las vías de comunicación, Claudita.
1: 2615-881003, nuestro número de WhatsApp aquí en Radio Mitre Mendoza. Recuerden, si quieren enviar un audio, es bienvenido. 20, 30 segundos vienen bárbaro. Y si quieren seguirnos en redes, estamos en @ Radio Mitre MZA, X, Twitter, Facebook y también en Instagram.
0: Y por supuesto que hay premios, y ya les contamos. Vayan preparándose para mandar el mensajito si quedan registrados y son parte de los concursos. Bueno, estamos obviamente siguiendo de cerca, llegan mensajes también vinculados al Indio Solari, ¿no? De todo tipo de mensajes, por supuesto, con lo que se ha generado este fin de semana y viendo qué ocurre, ¿no? Con esta situación masiva, despedida masiva, muy popular del poeta del rock. Y en este caso, bueno, ¿qué pasa con el velorio, ¿no? Con el velatorio del Indio Solari allí en Buenos Aires. Estamos en contacto con Yasmín Abrán, nuestra compañera allí en Radio Mitre, en Buenos Aires. La saludamos, Yasmín. Pablo Manino y todo el equipo aquí te dice buen día. Contanos.
2: Sí, muy buenos días, Pablo, y todo el equipo.
0: Buen día.
2: Finalizó alrededor de las 4 de la mañana
0: okay. El
2: velorio. Estuvieron, la verdad que fue interminable las colas. Uh-huh. Se habla de casi 10 kilómetros.
0: Impresionante.
2: Fue una locura. Uh-huh. En estos momentos está todo cortado, sigue todo cortado. Están realizando todo el operativo de resguardo de la zona, de limpieza, de orden. Quedan algunos fanáticos, serán alrededor de 50 que llegaron tarde, porque hay gente que estuvo viajando a la noche. Dijeron hacer que se iba a extender hasta que llegue el último, pero bueno, a partir de las 4 de la mañana cerraron las puertas del Polideportivo Gatica de Avellaneda, donde se encontró el féretro durante todo el día, porque recordemos que adelantaron, iba a arrancar a las 11 de la mañana y terminó arrancando a las 10. Uh-huh. Fueron más de 15 horas de velorio con colas interminables. Ahora en este momento están las calles cortadas, muy complicado el tránsito, hay muchos bomberos, mucha policía, mucho personal de limpieza, bolsas y bolsas de basura, y quedaron algunos fanáticos en la esquina del polideportivo que están haciendo el aguante, están cantando, muchos pasaron la noche aquí. La verdad que se vivió un clima de fiesta, por un lado, porque se vivió como la misa esta ricotera que era tan conocida, y también con dolor, porque el indio marcó la infancia, la adolescencia de muchos jóvenes, muchos le transmitieron también a sus hijos, vino gente de todo el país, increíble fue este velorio, uno de los más del país. ¿Querés que hablemos con algunos fanáticos?
0: Totalmente, si los tenés ahí a mano a disposición, genial, como para ver cómo se va dando la desconcentración y también, bueno, esta despedida y este dolor que marcabas. Yasmín, dale.
2: Te hago una consulta, ¿sos fanático? ¿Viniste a despedirlo al
3: Indio? Sí, lo vine a despedir al Indio.
2: ¿Este o...?
3: No, vine a la madrugada porque ayer no pude venir y dicen que está cerrado.
2: Te quedaste con ganas, pero lo mismo...
3: No es que me quedé con ganas, vine, último adiós y ya está. No me voy a quedar... de nada, con nada del Indio, a la eternidad del Indio.
2: ¿Cómo te marcó en tu vida?
3: No, me marcó la adolescencia, mis amigos, los recitales. Es la adolescencia, por eso me imagino que todos pasamos por acá desde ayer y es recordar una etapa de la vida de cada uno, nada más que eso.
2: Gracias. ¿Ustedes, chicos, vinieron a despedirlo?
4: Hola, ¿cómo estás? Sí, llegamos hace un ratito y no pueden, bueno, nos encontramos que está cerrado ya.
2: Se hablaba de que iba a seguir todo el día, pero no, a las 4 se cerraron las puertas.
4: Aparentemente decían eso, así que bueno, calculamos venir temprano, pero bueno, estamos igual acá. Así que,
2: ¿desde dónde vinieron?
4: Desde La Plata.
2: Una horita y media, más o menos.
4: Más o menos, sí.
2: Pero bueno, se quedan un rato más y después ya...
4: Ahora sí, nos quedamos un ratito y ya en un rato nos volvemos cuando nos pasen a buscar.
2: Si le podrías decir algo al Indio, ¿qué le dirías?
5: No, darle las gracias y... Y nada, que para mí es un ejemplo de lo que puede lograr alguien del montón. Todo lo que juntó ayer de gente acá bancándolo es muy conmovedor.
2: Bueno, Pablo, el ambiente, sí. Y muchos que dicen, bueno, que llegaron y ya estaba todo cerrado, pero bueno, permanecen aquí en el lugar, serán 50, 60 personas, y eso es lo que se vivió y, bueno, realmente sorprendente.
0: Clarísimo.
2: Una cantidad de gente increíble, y eso, bueno, quedará para el recuerdo y entre los funerales más grandes que tuvo la Argentina.
0: Seguro, ¿no? Para la eternidad, como decía la persona que entrevistabas, ¿no? Que te decía, bueno, no es que me quede con las ganas, ya está, hago la despedida aquí, pero me queda la música para siempre, su legado y el reconocimiento de lo que significó para su vida. Así que gracias, Yasmín, por este contacto. Quedamos atentos a ver cómo continúa. Es una decisión de la familia, pero bueno, ya arranca la semana con todo y, bueno, fue un momento donde se le dio la posibilidad de que pudiesen acercarse y de la manera que lo hicieron, Yasmín, ¿no? Impresionante.
2: Sí. Hasta ahora no tenemos confirmado el lugar a donde será enterrado.
0: Bien.
2: Eso lo va a definir la familia en los próximos minutos.
0: Dale.
2: Pero eso es lo que tenemos por ahora.
0: Yasmín, muchísimas gracias. Quedamos atentos. Hasta luego. Chau, chau. Hasta luego. Hablábamos con nuestra compañera allí en Radio Mitre, bueno, en Buenos Aires, obviamente, cubriendo en Parque Domínico, ¿no? El último adiós, y este velorio ya cerró sus puertas. Allí la posibilidad de ver el féretro del Indio Solari con todo lo que significa esta despedida, este último adiós, y por supuesto con toda la emoción y un acto de despedida masiva, la última misa allí en honor al Indio Solari. Hacemos una pequeña tanda, ya volvemos con más.
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8: Hora 8 en toda la República Argentina. La temperatura actual en Mendoza es de 9 grados 4 décimas, la humedad del 98%. Tragedia en Mendoza. Una niña murió atropellada en Ugarteche. La menor se dirigía a la escuela cuando fue embestida por un vehículo sobre Ruta 15. El accidente fatal ocurrió en el kilómetro 33 de la ruta provincial. El conductor del vehículo es un hombre de 43 años. Ya rige la veda en la UNCuyo para las elecciones del día de mañana. Son 4 los postulantes a suceder a Esther Sánchez, el actual vicerrector Gabriel Fidel, el radical Ismael Farrando, la peronista Adriana García y Javier Osorio del kirchnerismo. Mañana serán los comicios de 8:30 a 19 horas. Tras la polémica con el gobierno por su pliego, la jueza Verónica Micheli no asumirá hasta dentro de más de un año. El presidente no tiene la obligación de cumplir de inmediato con este trámite, que es uno de los pasos necesarios, pero no el único para que el nombramiento se haga efectivo. El tribunal al que irá la magistrada tampoco tiene todavía la habilitación de la Corte Suprema de Justicia. Máxima tensión en Medio Oriente. Israel atacó el centro de Irán tras el fracaso de la mediación urgente de Donald Trump. La región ingresó en una peligrosa fase de escalada militar. La Fuerza Aérea de Israel confirmó que bombardeó objetivos estratégicos en el oeste y centro de Irán. El viento en calma, el cielo cubierto con llovizna en todo el Gran Mendoza y la máxima 12 grados.
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9: Bueno, momento de reflexión, editorial de Carlitos Larrosa con este título, Periodismo y Poder.
10: Bueno, ayer, 7 de junio, se celebró un nuevo día del periodista y por lo tanto se dio lugar, aparte de las salutaciones del caso, los festejos compartidos y todo lo demás, a reflexionar en la Argentina, siglo XXI, sobre el tema del periodismo en momentos de crisis. Momentos de crisis en que, lamentablemente, como ya había ocurrido en otras oportunidades, aunque con signo político ideológico adverso, el periodismo está sufriendo el ataque del poder de distintas maneras. Quizás en este momento más verbal y ofensivo que práctico como la época del kirchnerismo, pero evidentemente este gobierno considera al periodismo en general, en su gran mayoría, como un enemigo, como alguien a combatir contra algo al cual no se le ve utilidad. Y bueno, y vivimos aparte un momento tecnológico en que el periodismo se enfrenta a una cantidad brutal de redes comunicacionales, de formas de acceder a la información que no son las del periodismo convencional y que de alguna manera compiten con él. O sea que hay un doble desafío, un desafío político y un desafío tecnológico. Bueno, ahora es el momento para comprobar si esta expresión, como que es la de comunicar, informar, opinar sobre los grandes temas de la realidad, tratando de que el pueblo pueda tener voces que de algún modo lo interpreten, voces de alguna manera lo representen, es una tarea que sigue teniendo valor o no. Bueno, yo creo que realmente es muy importante, siempre y cuando el periodismo sea capaz, contra viento y marea y con toda su fuerza, de siempre ser un límite al poder. Que el periodismo no quiera ser el poder, que el periodismo no quiera tomar el poder, que el peronismo no quiera destruir al poder, sino simplemente que el periodismo quiera ser un contrapoder que establezca, aparte de la tradicional división de poderes que se hace del Estado, algo que desde fuera del Estado establece límites, controles, regulaciones y trata de encontrar la posibilidad de que la gente pueda ver reflejada lo más objetivamente posible las cosas como son. No es fácil, el periodismo se ha transformado en muchos aspectos en militante, el periodismo en algunas cuestiones necesita renovaciones técnicas profundas. No todos los periodistas son iguales, el periodismo no es necesariamente una corporación, hay gente que tiene las opiniones más distintas, pero el periodismo sigue siendo un elemento fundamental en una sociedad como la actual, donde podríamos denominarla claramente sociedad de la información o sociedad del conocimiento. En ella el periodismo puede orientar, puede guiar, puede ayudar y puede contribuir a la búsqueda de la verdad con toda su deficiencia. En ese sentido, acá y en todas partes del mundo, el periodismo es prácticamente siempre, salvo en los gobiernos muy republicanos, democráticos y plurales, que son pocos, el periodismo siempre es combatido con el poder con una hazaña incomprensible, porque lo único que tiene el periodismo, ya desde la época de Moreno, es la pluma, que ahora sería la computadora, las ideas, las posibilidades de expresar distintas verdades en pugna, tratando de encontrar la conciliación y la objetividad entre ambas. Así que bueno, el periodismo está en un momento crítico, pero eso no quiere decir que esté necesariamente en crisis. Está buscando nuevas alternativas, como todas las profesiones en este mundo diferente, pero básicamente tiene que mantener, para que pueda seguir existiendo como tal, las condiciones sine qua non. Básicamente, ponerle límites al poder e intentar, aunque nunca se logre del todo, acercarse lo más posible a la verdad.
9: Bien, Carlitos, interesante, por cierto, ¿no? Tiempos bravos, turbulentos, para practicar este noble oficio, ¿no? Pero no vamos a aflojar, aquí estamos haciendo lo que nos corresponde. Vamos a una tanda, ya volvemos con más. Tenemos novedades de este caso, Sofi, de la nena atropellada en Ugarteche.
11: Sí, la información oficial indica que está con signos débiles. Estamos a la espera de la evolución de esta pequeña, que está siendo asistida en este momento. Estamos hablando de una menor de 13 años que fue atropellada en la ruta 15, kilómetro 33. Esto es en la zona de Ugarteche. Fue un llamado de transeúntes que justamente alertan al 911 que había sido sido atropellada la menor por un automóvil. Estamos también consultando respecto del test de alcoholemia. Bien. Estamos a la espera de todos estos datos, pero está muy delicada la nena.
9: Ahí estamos, atentos, siguiendo el minuto a minuto esta situación triste. Por cierto, vamos a estar allí compartiendo toda la información que vaya surgiendo de las últimas novedades, ¿no? Estamos yendo al lugar también. 8 de la mañana, 9 minutitos, ya volvemos.
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1: Bueno, gracias a todos por los mensajitos que siguen llegando, nos dejan saludos también acá por lo del Día del Periodista, obviamente fue durante todo el fin de semana, nos han dejado mensajitos ahora también, feliz Día del Periodismo, dice retroactivo a los mejores periodistas de Mendoza. Bueno, muchas gracias a todos por los saludos, de verdad impresionante. Acá Pablo, que nos deja también esta situación que se sigue viviendo ahí en la zona del Liceo Agrícola por el tema de la falta de control policial. Es totalmente reiterativo este pedido, así que esperamos que haya alguna solución a esta situación. Acá nos dicen, bueno, con la noticia del Indio, hay muchos que esperan a ver que ya se supere toda esta situación, ¿no? Ya terminó el velatorio, veremos cómo continúa nuevamente el entierro y demás. Dice todos los medios de allá y acá, cubriendo popularmente el suceso. Bueno, por supuesto, con todo lo que implica, ¿no? Y esta movida popular que se dio, ¿no? Fue masivo realmente esto que se generó de manera espontánea. Bueno, acá también nos dejan desde Maipú un saludo, enseguida leemos más mensajitos. Vamos con más, que tenemos información de servicios a esta hora.
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1: Bueno, Claudita nos amplía info.
0: Y repasamos algo que decías vos. Primero, el sistema Cristo Redentor, el sistema integrado, está habilitado en el horario habitual de 9 a 21 horas. Recuerden que el corte de a partir de las 19 se hace en Uspallata para aquellos que quieran ingresar al vecino país. Ahí termina la posibilidad. Hay que estar atentos porque a partir de mañana y hasta el próximo domingo se esperan nevadas de importancia. Es por eso que están pidiendo desde el sistema que estén atentos a la información que pueda surgir, porque puede haber novedades en cuanto al corte, sí, a la interrupción de el tránsito en el sistema integrado Cristo Redentor. Lo vamos a ir contando, por supuesto, nosotros si hay novedades, pero atentos porque se esperan nevadas en la zona de alta montaña que pueden complicar justamente esa posibilidad. Bueno, repasamos vuelos. A esta hora de la mañana tenemos absoluta normalidad en cuanto a arribos y partidas, de acuerdo a lo que vemos en la página de aeropuertosargentina.com, así es que ningún tipo de dolor de cabeza en cuanto a los vuelos, hay que decirlo. Y también repasamos que hoy arranca el calendario de ANSES, así es que muchos estarán con la expectativa de quiénes son los que cobran. Bueno, de acuerdo a lo que vemos, los documentos terminados en cero están cobrando en la jornada de hoy y sigue el calendario. Esto es para jubilaciones y pensiones mínimas. También están cobrando AUH y asignación familiar por hijo, documentos terminados en cero. Y también tengamos en cuenta que comenzó el pago de las pensiones no contributivas con documentos terminados en 0 y 1. Para que lo tengan en cuenta, mañana vamos a seguir repasando toda la información. Recuerden que en la página de ANSES pueden acceder a esa información y si no también en las redes también de ANSES. Y anticipamos algunos datos de los municipios. Licencias de conducir en San Rafael, en los distintos distritos, es un operativo itinerante de renovación y gestión de licencias de conducir que está haciendo el recorrido en San Rafael. Mañana van a estar en uno de los puntos y también anticipamos que habrá talleres gratuitos de cibercuidado adolescente el 17 de junio a las 11 horas y de fotografía de producto a las 18, el 18 de junio a las 11 horas. La información toda está, por supuesto, en las redes de San Rafael. Y me voy a Godoy Cruz, que está haciendo este recorrido, el CAU Móvil, el Centro de Atención Unificada, que esta semana, hasta el 12 de junio, estará en el supermercado muy conocido de Perito Moreno, de 9 a 13. Van a estar haciendo todo tipo de trámites para aquellos que se quieran acercar.
1: Bien, bueno, ahí sumamos esa info, por supuesto. Ya vamos a estar dando más detalles para que tengan en cuenta. Obviamente hoy no están los juegos porque, bueno, el domingo no se hacen, ¿no? No los tenemos. Exacto. Aquí. Ya mañana les vamos a dar también para que tengan en cuenta los números que salieron en la lotería y la quiniela. Bueno, 8:19, recuerden, se pueden seguir inscribiendo, ¿no?, a los concursos, a los premios, nos volvían a preguntar, así que tengan en cuenta ahí, dar todos los datos y pasarlos allí al teléfono de WhatsApp de la radio, el 2615-88-1003. Estamos siguiendo de cerca esta triste noticia, lamentable, por cierto, de esta chica de 13 años que se encuentra en estado delicado de salud tras ser atropellada allí en Ugarteche. Estamos atentos a esta información, pero también otro accidente que se dio en Guaymallén, y está nuestra compañera Silvina Giro, que nos aporta más info. Silvi.
3: Así es, Pablo. Les cuento que atropellaron a un ciclista en Joaquín B. González y Cobos del departamento de Guaymallén. Uh-huh. Lo atropelló un auto, los dos venían circulando por la zona, y el ciclista ha quedado tendido sobre la calzada, está esperando a la ambulancia que lo venga a atender. En un primer momento fue atendido por los mismos vecinos acá de la zona, que, bueno, básicamente le dieron una manta, le han puesto un paraguas también porque hace mucho frío y por momentos también cae una llovizna constante. Entonces, justamente por eso le pusieron el paraguas y la manta, pero, bueno, no lo pueden mover, obviamente, hasta que venga la ambulancia. De todas formas, atención a los que circulan acá por la esquina de Joaquín B. González y Cobos, porque está reducida la calzada. Es decir, si vienen por Joaquín B. González hacia el oeste, van a encontrar los conos, porque ya está trabajando accidentología de Guaymallén en el lugar. Y si vienen por Cobos, en ambos sentidos, ya sea que vayan hacia el norte o hacia el sur, también está reducida la calzada por bici en el medio de esta esquina, y también el ciclista que, como les decía, está esperando que lo venga a atender la ambulancia. Así que les repito, la dirección es Joaquín B. González y Cobos del departamento de Guaymallén. El otro vehículo, uh-huh, que lo atropelló está estacionado sobre lo que sería la calle Joaquín B. González. No interrumpe la calzada, pero ahora tienen que hacer las pericias también para determinar, bueno, qué fue lo que sucedió en este lugar.
1: Bien, Silvi, bueno, estamos atentos, quedamos, por supuesto, a la espera de un nuevo llamado tuyo para seguir informando sobre este caso, y por supuesto también estamos siguiendo de cerca lo que pasa en Ugarteche, ¿dale?
3: Por supuesto, seguimos enseguida, hasta luego.
1: Bien, Sofi nos actualiza información también con el estado delicadísimo de la pequeña, ¿no?
4: A ver, el trascendido es que la nena ha perdido la vida, la información oficial no está todavía, pero el trascendido es que ha fallecido.
1: No fue derivada al hospital Noti, ¿no?
4: No, eso también está confirmado. Nosotros estábamos especulando con que la habían derivado y estaba recibiendo asistencia allí, pero la asistencia la recibió solamente en el lugar, en el hospital Noti no la recibieron.
1: Muy triste noticia, y sobre todo vuelve a poner el foco en esto, ¿no? En la situación que se da en algún momento vinculados ahí a las paradas de colectivo, también cómo se da el descenso, cómo se da el cruce de calle, cómo se da el hecho de tomarse un colectivo, bueno, todo, ¿no? Lo que pasa cuando se cruza por detrás o por delante de un colectivo, situación tremenda.
4: Los primeros datos indican eso, que la nena justamente estaba con el tema del colectivo para ir a la escuela y pasa por atrás del colectivo, y cuando pasa por atrás no ve que viene al cruzar que viene otro vehículo y el vehículo no la ve a ella y la embiste lamentablemente. Así que esa es la situación que se ha dado en Ugarteche hace minutos nada más.
1: Bueno, estamos también atentos a esa información, lo último que va surgiendo, ¿no? Vamos a estar compartiéndolo con todos ustedes. 8 de la mañana, 22 minutitos, volvemos a lo que está pasando en las calles, el tema de esto reiterado, ¿no? Lo que pasa en los pozos, la infraestructura vial, y nuestro compañero Matías Gómez, que nos suma más información. Mati, te escuchamos.
5: Pablo, información que nos traslada nuevamente al departamento de Guaymallén, esta vez para hablar sobre trabajos de aguas mendocinas que se están realizando para reparar la ruptura de un caño maestro de agua. Así que está cortado totalmente el tránsito por calle Jaime y Saavedra. Estas obras comenzaron este fin de semana, así que han dejado una zanja abierta, no se puede transitar por la calle Saavedra y tampoco en la intersección con Jaime, así que buscar vías alternativas. La zanja va desde, digamos, de oeste a este, así que a tener en cuenta esto. Y un dato es que está muy oscuro en la zona todavía por Guaymallén, está lloviznando, y tengan precaución, sobre todo aquellos ciclistas y también otros vehículos de menor porte que anden por esta zona. Repito, allá en Isabela está complicado el tránsito por esta zona, Pablo. De San José, Guaymallén.
1: Bien, gracias, Mati, ahí seguimos con vos encedita. Bueno, esto es lo que está ocurriendo, ¿no?, también con el tema del tránsito, lo decíamos, vamos a ir recordando y también reiterando información vinculada a esta triste noticia, ¿no? Allí en Ugarteche, con esta nena que está peleando por su vida, la información está trascendiendo que ha perdido la vida, que ha fallecido luego de este impacto. Y también, como decía Mati, ¿no?, con las dificultades del manejo, la atención que hay que tener, pues además está de noche, ¿no? Esta hora tan tempranito, fue antes de las 7 que iba hacia la escuela y se encontró, bueno, con esta trágica situación, ¿no?
4: Y tener en cuenta también las condiciones climáticas que tampoco ayudan, la calzada húmeda, esto que vienen indicás, el tema de que todavía no amanece. Bueno, y como siempre, el tema de la velocidad también, y ser respetuoso con todas las normas de tránsito, ¿no?
1: Bien, quedamos atentos a esa información y seguimos con más.
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0: Hora 8, 28 minutos en toda la República Argentina. La temperatura actual en Mendoza es de 9 grados 4 décimas, la humedad del 98%. Tragedia en Mendoza. Una niña murió atropellada en Ugarteche. La menor de 13 años se dirigía a la escuela cuando fue embestida por un vehículo sobre la ruta 15. El accidente fatal ocurrió en el kilómetro 33 de la ruta provincial. El conductor del vehículo es un hombre de 43 años. Alerta en el Paso Cristo Redentor. Anticipan 5 días de nevadas y podría haber un cierre prolongado por la nieve. El principal cruce a Chile podría suspender el tránsito por varias jornadas. Lo definirán las autoridades en las próximas horas. El Vasco Arruabarrena aceptó la propuesta de Riquelme y es el nuevo director técnico de Boca. Tras llegar a un acuerdo en lo económico, el Vasco tendrá su segundo ciclo como DT en el cuadro de la Ribera. El cielo cubierto con llovizna en todo el Gran Mendoza, el viento en calma y la máxima 12 grados.
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3: 8 de la mañana, 30 minutos.
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0: Bueno, 8 de la mañana, 30 minutitos, como decíamos, y aquí estamos en Clima Político, abriendo la mesa esta semana. Le mandamos un saludo a Cintia.
1: Saludos, Cintia, mejorate.
0: Que se mejore, y por supuesto, bueno, con mucha info, ¿no? Para tratar a lo largo de esta semana, que ya vemos, empieza el clima, la magia mundialista, y empieza a bajar la espuma en otros temas que no van a desaparecer. Veremos qué va a pasar, incluso con lo de Adorni, Carlito, ¿no? Hay tantas cuestiones locales, bueno, también, ¿no?
1: Hay muchas cosas, sí. Lo de Adorni está a la expectativa, puede... Sí. ¿Qué sé yo? Sí.
0: Si no fue la semana pasada, puede ser esta, y si no, bueno.
1: A ver, tiene hasta el 31 de Dios julio. Mío. Está demorando, la demora es rarísima porque ante las exigencias de Patricia Bullrich, claro, hace ya más de un mes,
0: claro.
1: La posición fue clara, tanto de Adorni como de Milei. Está todo listo. Es cuestión nada más que de formalizar los papeles para presentarlo. Al no presentarlo en un mes, es que claramente no estaba todo listo. Ahora la pregunta es, ¿qué van a hacer? ¿Están dibujando? ¿Están inventando? ¿Tenía alguna complejidad extraña? Toda persona es inocente hasta que se demuestre lo contrario, aunque en el caso de un funcionario público, vale decir, de una persona políticamente expuesta, la inocencia viene después de la sospecha.
0: Sí, claro. Bueno, o sea, hay quienes ahí en Casa de Gobierno, ¿no? Fuente de la Rosada, que hablan de esta posibilidad de que, bueno, se esté ajustando un poco por alguna situación de herencia, de alguna deuda, de préstamo, para ir viendo cómo se va justificando todo, pero habría cierta dificultad ahí también para ver cómo se explica lo de las criptomonedas, ¿no? Que decíamos recién.
1: Es que aunque vos presentaras la declaración jurada en un tiempo razonable e incluso prolongado, ante una situación como esta, que todo el mundo te acusa, claro, pero de forma masiva, extraordinaria y superlativa, millones de personas opinan sobre el tema, vos no tendrías que haber dicho por lo menos, miren muchachos, yo tengo que ordenar algunas cosas, pero va por este lado.
0: Sí,
1: la
0: sí, sí, mucho tiempo,
1: o sea,
0: ya pasó.
1: Hay montones de explicaciones en las que vos podés decir medianamente, yo tengo todo medianamente ordenado. Salí un solo día a hablar diciendo que tenía todo bien, de que había viajado una sola vez.
0: Sí, a partir de ahí apareció
1: vida,
0: todo.
1: Y después apareció un montón de cosas impensables. Sí. O sea, la idea, si la idea es la de explicar que estuvo jugando mientras era asesor, candidato, y luego legislador electo y jefe de gabinete, haciendo todas esas cosas mientras se deslomaba trabajando, el hombre a la vez practicaba el juego de las criptomonedas. Es extrañísimo. Explicar que su esposa se transformó en una multimillonaria consiguiendo en los últimos tiempos grandes contratistas para su instituto de
0: ontológica y demás, ¿no?
1: Coach ontológico.
0: Coach ontológico.
1: Son cuestiones muy difíciles de explicar, sobre todo tratándose de una monotributista.
0: Exacto.
1: Y yo no conozco ninguna monotributista que se pueda haber hecho millonaria. O sea, hay $1,000,000 que tiene dos posibilidades. La de admitir alguna irregularidad, pero que decirla los tenía sin declarar, lo cual puede...
0: Que sea una falta más que te termine convirtiéndose en un delito.
1: O sea,
0: ¿no?
1: Que es muy posible que pueda lograr, si justificar, lo que busca es la...
0: zafar de la justicia.
1: De enriquecimiento ilícito.
0: Claro, claro.
1: Que
0: es la causa que
1: la
0: avanza.
1: Pregunta
0: de
1: eso sería tu caso o el mío, en el cual lo que queremos es no ir en cana. Pero en el caso de un jefe de gabinete, el solo hecho de no haber declarado determinada cantidad de dinero exorbitante para una persona que no tiene nada, o que parecía no tener nada según su declaración jurada, es una cuestión que políticamente se va a poder sostener. O sea, el hombre hoy políticamente está muerto. Que pueda renacer, yo conozco el caso de Lázaro en la época, en la Biblia, y tres o cuatro más. Pero bueno, que pueda renacer, lo veremos.
0: Veremos.
1: Lo que pasa es que es un caso extraño, sospechoso, y de un... que en el caso de Adorni, es el responsable, pero que el gobierno haya tenido esta infinita, increíble y paciente tolerancia, es rarísimo desde todo punto de vista. Vos le das declaraciones de Javier Milei el día en que desde la partida del avión de Estados Unidos explicaba el tema, lo decía con la certeza de que él vio los papeles, él descubrió que no había ninguna duda y que ponía la mano en el fuego por este hombre. Sin es duda. El presidente de la nación. Yo tengo que creerlo, aunque él no nos crea a nosotros. O sea, pero bueno, lo único que quiero es una sola cosa. Quiero verlo y dejar de lado este tema de una vez por
0: sin
1: todas.
0: Duda, sin duda.
1: Sí, bueno, corresponde dejarlo.
0: Es que hay, por ahí va la cosa, ¿no? Porque uno empieza a pensar en esto y lo hemos marcado y lo hemos decidido. Indicadores económicos que van mostrando quizás el camino que el que se pueda ir logrando, positivos, ¿no? De algunas situaciones puntuales vinculadas al crédito, al financiamiento, a la inflación, al riesgo país. Tantas cosas que van yendo en ese sentido, pero que bueno, que terminan quedando relegadas por situaciones que se van generando dentro del propio gobierno porque no se cumple con la expectativa ciudadana de cuestiones que ya tendrían que estar resueltas, no tenemos que estar ni discutiendo. Carlito, y además otra cosa, la interna sigue vigente, ¿no? Lo que sigue pasando ahí entre las fuerzas del cielo y las fuerzas vinculadas a Karina Milei, ¿no?
1: Va a seguir siendo vigente, pero con una... En realidad, la interna ahora tiene a Bullrich como una figura, no de la interna, pero sí de un enfrentamiento conceptual con los hermanos Milei. Y a Santiago Caputo, que sigue siendo una figura muy importante y que evidentemente la interna va a seguir vigente, pero es una interna media cantada, sí. Porque es demasiada la desproporción entre el poder que tiene la hermana del presidente y Santiago Caputo, o quien vos quiera llamarlo, ponerle que venga Trump. Si hay una persona en la vida de Milei, de Javier Milei, a la cual él siempre va a poner por encima, te diría yo, incluso de Trump...
0: Es a Santiago Caputo.
1: No,
0: a Karina.
1: Es a Karina, bueno, Milei.
0: Pero no se puede desprender de Santiago tampoco.
1: No se quiere desprender de Santiago. Tendrá sus razones,
0: no se quiere,
1: o lo considerará lo suficiente válido,
0: o
1: tendrá una discusión interna
0: con la hermana, claro.
1: Que eso puede ser. Yo no digo que no puedan tener discusión interna con la hermana. Yo lo que digo es que el vínculo entre los dos es tan indisoluble que son una sola persona. No puede, desde ningún punto de vista, Milei enfrentarse con Karina,
0: no, eso queda claro.
1: Porque se enfrentaría consigo
0: mismo.
1: Sí, o sea, puede llegar a romper con Trump, puede llegar a romper con Santiago Caputo, puede llegar a romper con quien quiera, pero no puede romper con Luis Caputo, puede romper con lo que vos quieras, pero no puede romper con Karina. O sea que, pero la interna sigue, es cierto. Sí. Ahora, las huestes de Karina Milei se han encargado de atacar con saña implacable el financiamiento de la Fundación Faro, esta de Agustín Laje, este sector de ultraderecha que se encargaba de hacer cenas, homenajes y festejos. Para recaudar guita para Javier Milei y vaya a saber quién otro más.
0: Bueno, hubo una investigación de Alcón Adamón también en ese sentido, ¿no?
1: Alcón Adamón siempre sigue investigando, pero el hecho concreto es que acá hubo un impulso interno también para que se lo busque, para que el tema salga.
0: Sí.
1: ¿Me explico?
0: Sí, obviamente. O sea, ahí se está... Se están mandando al frente
1: todo
0: de un lado
1: periodista
0: y del otro, claro.
1: Político hoy en la Argentina, en un gobierno de estas características, la información que la recibe de adentro. O sea, no nos engañemos, es muy difícil que un periodista, por más brillante que sea, pueda encontrar por ósmosis o por fantasía o por lo que fuera, una información específica.
0: Está claro, hay quien
1: la
0: filtró esa información.
1: Se llega adentro y se pasa de adentro. ¿Me explico? O sea,
0: sí. Por eso te planteaba esto de la interna que sigue habiendo y lo que se sigue conociendo, lo que va a seguir pasando y en esto de que se van batiendo de un lado y del otro.
1: Este gobierno es un gobierno políticamente expuesto, como se diría de la persona, o sea que realmente tiene problemas que están motivados infinitamente por sus propias contradicciones ante un presidente que explica de que hay una conspiración permanente contra él y que ha tenido

0: Isla, lo tuvo desde el primer día, a pesar de ser un gobierno infinitamente minoritario. Un gobierno como este en Perú dura 2 meses, o en casi toda América Latina dura 2 meses. En Argentina lleva 2 años y medio y Milei sigue siendo de lejos el político más poderoso de la Argentina, con todos los defectos que haya, y aunque no le vaya tan bien en las encuestas. Vos comparás a una a la persona que va a asumir ahora en Perú, sea cual fuera, va a tener una debilidad política estructural tremenda, como la tienen los colombianos, como la tienen los ecuatorianos, como lo tienen como la tienen los bolivianos. Sí. En Argentina no es así. En Argentina este hombre tiene un poder impresionante, pero políticamente es un grupo muy improvisado, que tiene poca gente, que la gente que tiene no tiene experiencia, y que aparte, con el caso de la banda de los mendocinos, descubrimos un dato de una realidad que sospechamos, pero hasta ahora no se había visto, de que la realidad concreta es que este hombre llegó al gobierno con un poder muy grande porque se lo votó a él. Milei es el hombre al que vota la gente y todavía lo sigue votando. Si La Libertad Avanza no tuviera a Milei, La Libertad Avanza sería un partido más chiquito que el de Miriam Bregman. O sea, no existiría este gobierno sin Milei. Pero con Milei no existe nada más. No hay otro partido. Pero la realidad es que cuando llegaron al gobierno se encontraron con que tenían que cubrir una cantidad de cargos puesto, tan infinita que no tenían la gente. Entonces recurrieron en lo que pudieron al PRO, alguno que otro radical suelto, y el resto dejaron los que estaban.
1: Masista, kirchnerista o...
0: Y los que estaban, entre ellos estaba Facundo también. Leal, y este grupo de gente, de la cual tiene que haber cientos en la administración pública, que se están haciendo la América diciendo: no nos controla nadie porque no tienen poder para controlarnos. O sea que esa es la dificultad que tiene este gobierno, que políticamente tiene muchas dificultades, y económicamente no, económicamente otra cosa, económicamente tiene altibajo. Yo creo que personalmente, si este gobierno lograra una sola cosa quedaría en la historia, ¿sabes cuál es? El de poder eliminar lo que ya lograron todos los países de América menos nosotros, que es el de poder eliminar la fluctuación económica. Si vos ves Bolivia, se están despedazando. Pero es impensable que eso pueda transformar al país en un aumento de inflación de más de un dígito por año. Eso ya no lo tiene ni Perú, que está en un conflicto, ni Colombia, tiene otra dificultad. Todos los países de América Latina.
1: Incluso con la conflictividad que ya tienen, ¿no?
0: La conflictividad y que se está tratando a veces mucho peor que acá, políticamente. Sí. Pero sin embargo han logrado que tengan una economía sustentable.
1: Porque hay una continuidad de política de Estado, ¿no?, en materia económica también.
0: Lo han logrado, lo cual no quiere decir que hayan bajado, que hayan logrado lo que no logra Milei y que casi no logra nada en América Latina, que es bajar la pobreza, la riqueza de la gente. Eso no es tan simple. Y ni sé si este gobierno lo va a poder lograr. Pero si por lo menos lograra, porque yo el miedo que tengo, ¿cuál es? Y de que de golpe y porrazo haya otra devaluación, se salte todo y nuevamente estemos en una inflación de 2 dígitos mensuales o diarios.
1: Bueno, ese es el riesgo que hay, pero a la vez también el gobierno se encarga de decir que hoy la estructura, la base está más sólida para enfrentar ese tipo de situaciones, ¿no? Pero no se descarta que pueda pasar, ¿no?
0: No tengo la menor duda, pero estuvo siempre, aparentemente también estaba con Macri, y el tema concreto es que acá la política es tan determinante
1: que te puede mover la aguja.
0: La en cambio, en otros lugares, la política es peor que acá, pero no toca la economía. Si acá nosotros... Yo te aseguro que me conformaría con que este gobierno terminara dentro de un año con una macro que ya no la pueda cambiar nadie. Con eso, por supuesto que lo voy a criticar, porque yo quiero que la gente viva bien. Y con esta y con la macro la gente no vive bien, como tampoco vive bien en Perú.
1: Por lo menos haber ordenado y haber dejado las bases, ¿no?
0: Haber dejado algo que dure para siempre, como dice Malamú. Así como el gobierno de Alfonsín terminó horrible, había un cambio histórico en la Argentina, que ya nunca más iba a desaparecer la democracia, por lo menos por 50 años. Sí. Eso no había ocurrido nunca antes en la Argentina, para quien

0: No lo recuerde, eso era una era imposible pensar en que la democracia se mantuviera en la Argentina desde el año 16 en adelante. Era imposible. Durante un siglo prácticamente no se pensó. Y este hombre la recuperó. Si Milei pudiera lograr una macro que ya no pudiera cambiar ni Kicillof, ni Moreno, ni nadie, sea quien fuera presidente, ni Cristina, allí nos encontraríamos con un avance importante. Bueno. Si además lograra el milagro de bajar esto a la sociedad para que la sociedad empiece a notar una mejoría leve pero constante de su calidad de vida, allí ya sería un gobierno que quedaría en la historia.
1: Vos fíjate, lo venimos marcando, ¿no?, en los distintos programas, esto de las propias encuestas o lo que viene pasando con la preocupación de la gente, que sigue siendo el bolsillo, lo hemos venido contando con datos y demás, pero también está esa expectativa. Y como decís, si hoy tuviese que haber elecciones, Milei volvería a ser el elegido, ¿no? Por la expectativa que sigue quedando, porque no tenés opción, porque no hay una tercera posición. Porque vos decís, bueno, sienta las bases y hace esto de la demolición que dice Mauricio Macri para venir él a querer, dar ese otro paso, ¿no? Pero hasta dónde se puede ir en ese sentido, ¿no? Porque no aparece la tercera posición.
0: El problema es que, ¿sabes cuál es el tema? Que yo estuve pensando este fin de semana, sí, mientras iba caminando, yo pienso cuando camino, sí, me ayuda.
1: Está muy bien. Proceso creativo ahí.
0: El proceso creativo, porque sé que...
1: Tormenta ideas, sí.
0: Que las posibilidades de que Milei gane la reelección son hoy, por hoy, sí, casi mucho más, pero mucho más que las que la pierda.
1: Exacto.
0: O sea que Milei puede ser reelecto con una posibilidad, hoy te diría, de 70-30 mínimo. Uh-huh. Pero también hay una realidad. La posibilidad de que sea reelecto y que tenga la alternativa de hacer un buen gobierno en estas condiciones son escasas. Vale decir que en su segundo gobierno sería un gobierno de una conflictividad permanente y de decadencia. Y que ganaría solo porque no tiene rival, claro, enfrente.
1: Ahí veo la figura del hartazgo que hablábamos cuando él gana, claro. ¿Te acordás que hablábamos del hartazgo? Que un poco se explica eso, ¿no? Más allá después de lo que hace Trump en la elección de medio término del año pasado, pero digo, el hartazgo a la situación que se veía viviendo, al pasado, a lo político y demás, y todo lo que hemos venido teniendo en la dirigencia, puede pasar eso, un segundo mandato donde el hartazgo ahí tome otro tipo de fuerza, ¿no?
0: Hoy por hoy yo creo que eso es lo más probable, porque que pueda pasar, son, claro, muchos los errores.
1: Sí.
0: Son muchos los errores.
1: Y porque ya no puedes acusar, y porque ya no puedes cargar contra lo que te dejaron, claro, contra lo que pasó, ya tenés que ser el encargado de cambiar.
0: Que yo, para ser elegido agónicamente, claro, y tener que hacer un gobierno horrible.
1: Ahí entras en la debilidad que hablas de las otras regiones.
0: Claro,
1: ¿no?
0: Sí. Por eso, miremos acá el tema de la encuesta.
1: Dale.
0: La que se mostró ayer, uh-huh, la encuesta de Jacobe, que es un, exacto, tipo serio. En algunos aspectos nada más, sobre todo en el tema de la imagen.
1: Uh-huh.
0: En este momento el clima generó en este último mes que la imagen de Milei llegara a 55% negativa, pero lo más importante no es eso, sino que la positiva cayó a 34,2%,
1: claro,
0: mientras que Bullrich tiene 38% y Kicillof 34,8, o sea que
1: lo supera
0: por un poquitito, por un milésimo, pero hoy Kicillof tiene mejor imagen
1: positiva que
0: Milei,
1: sí,
0: y Patricia mejor que los dos. Y es una cosa que es una anécdota, es puramente folclórica, adjetiva, uh-huh, no sustantiva, pero que vale, que es que a dos puntitos nomás, con el 32,3% de imagen positiva está Miriam Bregman.
1: Uh-huh.
0: Que Miriam Bregman hoy está expresando,
1: exacto,
0: a
1: exacto,
0: toda la gente, no de izquierda, sino la gente que ha escuchado un discurso coherente que está diciendo la verdad, uh-huh, y en una sociedad desideologizada. No quiere decir que Miriam Bregman puede ser, porque no es una outsider,
1: uh-huh,
0: sino que es una política clásica, aunque sea de ultraizquierda, pero está expresando un síntoma. La economía la ve mal la gente, eso es lo que te digo, el 62%, sí, la ve mal. Y lo que más me extrañó de todo es que no es que le hayan, si vos le preguntás a la gente qué es lo que peor no llega a fin de mes.
1: Es el bolsillo, está clarísimo. Pero lo vemos en todas las encuestas.
0: Pero si vos le decís a la gente, imagínese cuál es la palabra que mejor identifica a este gobierno.
1: Sí, es corrupción. Y la palabra es fuerte, que no suele aparecer en las encuestas.
0: Por todos,
1: ¿no?,
0: los líos que están apareciendo todos los días, porque la gente está empezando a desconfiar, y por el digan lo que digan, que nosotros hablamos mucho, que lo repetimos, esto, que lo otro, pero digan lo que digan, el caso Adorni fue lapidario.
1: Vos fijate que el tema corrupción lo hemos hablado muchísimas veces, más allá de que judicialmente muy poquitos casos no llegan a una condena, se habla del 1,2%, 2%, no mucho más, de resoluciones en caso de corrupción en la Argentina, en la justicia argentina. Pero el tema corrupción, cuando uno hablaba en las encuestas en otros periodos de la Argentina, con otros gobiernos, con todos los problemas y con todo lo que tenemos para criticar de gestiones anteriores, la corrupción no aparecía, ¿no? O aparecía cuando estaba mejor económicamente, pero realmente ahora, con un problema económico fuerte, que es lo que lidera, ¿no?, el tema de bolsillo.
0: La gente cree que el principal problema es económico.
1: Eso está claro.
0: Sin embargo, pero su imaginario correctivo.
1: ¿Qué le genera el gobierno de Javier Milei? Es eso, ¿no?
0: Identifica este gobierno con la corrupción. ¿Y por qué? Porque ha puesto en corrupción cosas que a lo mejor no lo son, como son las peleas internas. E inclusive el mismo caso Adorni, que todavía no está definido que sea un caso de corrupción.
1: Claro.
0: O sea, yo sospecho que sí.
1: Bueno, eso te iba a decir, indicios que lleven a eso, y por algo también cierta protección de la cúpula máxima,
0: supuesto,
1: de estos personajes.
0: Que,
1: ¿no?,
0: que niega absolutamente el tema.
1: Fíjate, volvemos a lo mismo, caso Andy, caso Libra.
0: Yo no estoy en condiciones de decir todavía que Adorni es un caso de corrupción, en términos objetivos.
1: Está bien, pero hay indicios, hay pistas.
0: Pero para la sociedad ya ha juzgado, sí, claro, y lo ha condenado. Eso, si no es corrupción, es de una torpeza inclasificable. Y si no es corrupción.
1: Sí.
0: Y es un tema nada menor, porque es la segunda autoridad presidencial,
1: sí,
0: o mejor dicho, la segunda autoridad del Poder Ejecutivo desde el punto de vista constitucional. Así que ese es
1: interesante.
0: Un tema...
1: Bueno, por eso traemos a la mesa otra encuesta más. Va a tono con lo que venimos contando.
0: Adelante.
1: Bolsillo preocupa en primer lugar, pero aparece como identificación del gobierno la palabra corrupción, que es lo que también tiene preocupado al gobierno. Con esta sintena estamos viendo. Recién volvíamos sobre esa investigación que había hecho el propio Alcón Adamón con el tema de la Inspección General de Justicia. Obviamente esto demuestra la interna que hay de un lado y del otro, y estos datos salen a la luz vinculados a los aportes a la Fundación Faro, ¿no? Pero para ver cómo se está manejando, ¿no?, el manejo de los fondos, los recursos, y sin explicaciones, ¿no?
0: El tema que cuando cuando la gente se entera de un tema innecesario como es el tema de la jueza Micheli, justo atacan al periodista
1: que mejor
0: analizó Libra, Adorni y Andy Gates, el caso de la discapacidad. O sea, los tres casos típicos, y ahora está investigando otros más. Entonces, ¿cómo no cree que la gente sospeche del tema de la corrupción cuando el tema Micheli era un tema aparte?
1: un tema impulsado por el propio gobierno, el propio gobierno.
0: Ponete a pensar, ante un
1: gobierno
0: que logra lo que no logró ni Cristina, ni Macri, ni Alberto, de que se ocupen 74 cargos vacantes, vacíos en la justicia, desocupados, porque no se podía llegar a los dos tercios para poder ocuparlo. De golpe y porrazo logra una proeza.
1: Sí, sí.
0: 74 ¿cómo se dice?
1: Sí.
0: 74
1: cubrir esos puestos,
0: puestos ocupados en la justicia, y 74 juzgados ocupados en la justicia, y lo empeora simplemente por una estupidez absoluta que dan ganas de matarlo para ayudarlo, te digo. Estupidez absoluta como es no haber dejado que pasara una jueza que no le iba a afectar absolutamente nada en sus investigaciones por un hecho de venganza personal.
1: Totalmente.
0: Incomprensible. Y ahora va a seguir porque no le va a dar el cargo.
1: Sí,
0: no
1: hay forma
0: nombrar.
1: De justificarlo. Es infantil la decisión que se toma, porque fue un error del propio gobierno. Otro tiro en el pie, ¿no?
0: Me cuesta comprender ese tipo de errores en un gobierno que realmente no tiene enemigo y que se la pasa inventando enemigos, cuando el periodismo es tan crítico como lo fue con Macri o como lo fue con Alberto, menos. O como lo fue con Cristina, menos. Y Y los demás enemigos que puede tener Milei son muy menores, y los demás, y el peronismo, bueno, el peronismo hasta ahora, claro que es el enemigo, porque piensa en todo distinto, pero la realidad concreta es que hasta ahora no ha tenido nunca el poder para joderlo en nada, porque no da los números en nada. Uh-huh. Si logra algo es porque suma a la oposición que colabora. Y segundo, porque gente como Kicillof, todo eso, están librando una pelea política para ver si se libran de Cristina y tratar de reconstruir un peronismo diferente, o sea que hasta sería posible,
1: bueno,
0: eso, ¿no?
1: Bueno, solo para cerrar esa encuesta interesante, sí, de Jacobe también, que a ver, vemos entonces el problema de bolsillo, lo que más preocupa a la economía, y se identifica con la corrupción del gobierno de Milei, una alerta importante, una luz ahí que enciende algo de lo que puede venir. Y después, porque en lo económico, en la proyección con esos datos, casi el 60% de los encuestados cree que lo peor de la crisis está por venir. O sea que la expectativa se pone por un lado, pero por otro lado está el temor de qué es lo que va a pasar, cómo sigue toda esta historia, porque, ¿no? Pensando en lo que se viene en la segunda mitad del año.
0: Una de las bases fundamentales de este gobierno, que lo inventó durante por lo menos 2 años, de los 2 años y medio, es la otra palabra, que era la que ocupaba corrupción, que se llamaba esperanza. Durante 2 años... la gente decía, no estoy bien, porque nunca estuvo bien con este gobierno.
1: Pero ahora,
0: nunca lo estuvo.
1: Pero ahora, ¿cuánto más tengo que esperar? Claro.
0: Entonces, espero. ¿Por qué? Porque yo creo que la culpa de porque yo no estuve bien no la tiene este gobierno, sino el otro. Y este gobierno me pide un sacrificio y yo lo tengo que hacer, me guste o no me guste. La gente lo hizo, se lo bancó, no le echó la culpa a Milei, y tuvo esperanza.
1: Y fíjate que choca este 60% con esta imagen de paraíso panacea, claro, que plantea el propio Caputo.
0: No, bueno, está bien, pero eso no se lo cree nada, porque Caputo, aparte, es una, así como es máquina de hacer chorizo, este es un hombre, es una máquina de hacer estupideces.
1: Bueno,
0: todo lo que habla Caputo que no sea de economía e incluso de economía es de una tontería tan fenomenal, porque por eso son frases con ganas de provocar.
1: Y subiendo al ring a Kicillof, que dijo que en su vida va a ser presidente, ¿no? Bueno, hoy en imagen, lo volvemos a decir, de acuerdo a ciertas encuestas, está empezando a subir el propio Kicillof, Bregman y Bullrich, ¿no?
0: Bueno. Hoy la pelea podría ser Kicillof-Bullrich perfectamente, y en la Argentina podría ser ocupado ese espacio si Milei cometiera errores gruesos, insisto, la mayoría son errores innecesarios.
1: No
0: forzado. Lo de Adorni es incomprensible, porque lo de Adorni se arreglaba echándolo el primer día.
1: O poniéndose firme en las explicaciones de manera inmediata, ¿no? No esperar a dilatar y que todavía estemos esperando.
0: Eso,
1: ¿no? Es increíble.
0: Si eso no lo hicieron es porque no lo pudieron hacer.
1: Carlos, hace un mes ya que el propio presidente dijo, ya dentro de muy poquito lo va a presentar.
0: Esto empezó hace 2 meses y medio. Sí. Bueno. Si no lo pusieron 2 meses y medio, listo, porque no lo pudieron hacer. Pero
1: sin duda
0: se hubiera echado él. Y se hubieran hecho 3 o 4 cosas prolijas, con una oposición dispuesta a votarle todo y que se está votando todo, este gobierno sería no el paraíso, como dice Milei que es, pero sería un gobierno razonable que tendría lo fundamental. Para mí, hoy a esta altura, para que la economía ande mejor, necesito una política mejor. Uh-huh. Creo que la política sigue siendo algo que obtura, y que frena muchas cuestiones económicas que este gobierno está haciendo razonablemente bien. Uh-huh. Algunas cuestiones,
1: pero
0: otras no.
1: Fíjate cómo se salió después de la elección del año pasado. Se entró en un buen terreno desde lo político, ¿no? Termina dándose extraordinario. Podrían haber ido de la mano sin problema la economía y la política.
0: Reiterando la palabra, en fin, las extraordinarias fueron extraordinarias.
1: Sí, exacto. O sea, pues le dieron el camino, viento a favor.
0: Lo apoyaron, tuvo
1: todo,
0: un verano
1: todo a favor.
0: Absolutamente exitoso.
1: Excelente.
0: Yo lo repetí en más de una de mis notas. Su mejor momento.
1: Tal cual.
0: Llamé a más de una nota.
1: Sí.
0: Nunca viví un momento así.
1: Bueno.
0: Y después se ocupó de seguir pensando, por algo que tiene en su cabeza, de que la conflictividad, el insulto, la guerra, todo ese tipo de cuestiones le resultan más que la conciliación.
1: Sí.
0: Él aparentemente, porque lo que hizo el 1 de marzo, cuando empezó a pelearse contra los kirchneristas, uh-huh, en una payada infernal y ridícula e infantil, es algo que inventó él. Los kirchneristas insultan, eso,
1: está claro,
0: pero nadie lo escuchaba. Y de ahí en adelante no dejó de insultar, y no dejó de pronunciar malas palabras, y no dejó de hacer tontería, y se mantuvo con Adorni, y se mantuvo con Micheli, y se mantuvo en un tema y en otro. Bien. Y todo ese tipo de cuestiones yo te diría que esto que estamos haciendo no es ni siquiera
1: bueno,
0: crítica.
1: ¿Qué hay detrás? Decirle,
0: está claro. Hermano, si con tres o cuatro cosas...
1: Utiliza, capitalizar la energía para otro.
0: Está con vos claro. Porque no tiene otro. Porque no tiene otro, aunque más no sea por eso. Y si vos crees que es porque sos uno de los más grandes
1: de los tres más grandes de la historia universal, mundo, sí.
0: Está bien, bueno. lo que Milei quiera, pero tiene enormes posibilidades, no la puede echar a perder por tres o cuatro.
1: La tenía servida en bandeja. Bueno, la desaprovechó, veremos cómo sigue, cómo continúa esta historia. Obviamente estamos sin cerca, lo volvemos a traer a la mesa, pues siguen apareciendo y van a seguir apareciendo novedades en las investigaciones judiciales también. Veremos qué pasa en el plano allí de decisión oficial y cómo se van manejando frente a estos escándalos. Carlitos, tenemos que volver acá a la provincia, lo decíamos también, porque es un ir y venir por todos los movimientos que se van viendo. Bueno, muy mundialista ha estado, está todo más calmo. Vamos a esperar a después seguramente. Estamos, ¿no?
0: Empezaron las producciones, ayer te pasaba una producción en uno de los canales deportivos sobre detallado, en una forma absolutamente detallado, el partido de Francia-Argentina del año 2022. Tal. Y realmente era una delicia, o sea, te emocionabas hasta las lágrimas.
1: Piel de gallina. Y en el medio todos aprovechando este envión, vamos a ver qué pasa a nivel político local, candidatura, plataforma, todo se va a empezar recién, ¿no? A mover un poquito después de lo que pase en la Copa del Mundo. Lo que sí vimos, muchos intendentes o funcionarios muy pendientes de toda esta situación cercana a la gente. Incluso, fíjate, una tontera, ¿no? Pero con la figurita del Mundial, cómo cada una de las intendencias también gestionó algo como para mostrarse más cerca de la gente y de la familia, ¿no? En estos días ha habido en todas las intendencias, en todos los lugares, cuestiones ahí vinculadas, donde los propios intendentes se han puesto al frente de las campañas.
0: Muchos van por
1: ¿no?
0: su reelección.
1: Pero claro.
0: Muchos van por su reelección.
1: Y otros tienen otros intereses.
0: No es solo el tema político del gobernador.
1: Vos decís, muchos van por la reelección. Estamos hablando de una decena, ¿no? De intendentes que van por su.
0: Mínimo.
1: Por revalidar su gestión.
0: En Mendoza la mayoría.
1: Bueno, y tenemos lo que decimos eso. Después del Mundial se va a ir dilucidando, ir viendo de a poquito por dónde va lo que va a pasar con Cornejo y esta dificultad para encontrar el candidato, al menos dentro de su gabinete o de su riñón. Veremos si termina yendo por ese lado o si erige como candidato a Ulpiano Suárez, que es el que se ve como más fuerza dentro de la UCR tradicional.
0: Altura,
1: ¿no?
0: Para el problema principal de Cornejo no es ese, eso para él es un tema secundario. Él es un tema táctico.
1: Sí, estamos hablando por lo que tiene enfrente, ¿no?
0: Y ya creo que Cornejo dice, si es Ulpiano, o si es Tadeo García Salazar, o si es Mema, o si es Jimena Latorre, o si es quien fuera, yo ya ni siquiera tendría enorme problema. Por supuesto que si tuviera mucho poder, prefiero a alguien del palo como Tadeo.
1: Está claro.
0: Pero si no lo tengo...
1: Vamos con
0: me banco perfectamente Ulpiano, pero el problema no es, el problema es que tengo que ver cómo hago para pelear contra Luis Petri.
1: Claro.
0: Es una Karina Milei, dicen algunos, le prometió que no va a poner a ninguna persona de la Libertad Avanza, incluyendo Petri, como candidato. Pero esa promesa es de imposible cumplimiento.
1: Es de imposible cumplimiento y lo saben dentro del propio gobierno. Lo reconocen que fue lo que se comprometió el gobierno nacional con la reunión encabezada por Karina, pero también, bueno, está expectante a ver si se cumple con esa promesa,
0: claro,
1: ¿no?
0: Porque,
1: o termina
0: aparte Karina va
1: cambiando.
0: A decir, Alfredo, yo te prometí que yo no te iba a impulsar un candidato, pero tampoco le puedo impedir a un candidato que se quiera proponer y que viene del radicalismo y que peleó
1: y que peleó en 2023
0: antes afiliarse a Libertad Avanza, que se presente. O sea que no creo que haya, salvo que lo tienten para algún cargo
1: más importante.
0: No creo que si Milei le dice tenés que bajarte para que gane Cornejo. Eso se puede hacer, no un dato de la realidad, eso no.
1: Claro,
0: el dato de la realidad es que tiene poder propio para ser candidato, no para gobernador, pero sí para ser candidato Luis Petri.
1: Seguro.
0: ¿Y por qué va a regalar ese poder que es un capital suyo?
1: Sobre todo por lo que fueron, lo volvemos a repetir, las elecciones PASO del 2023.
0: Lo que pasa es que elegir que Cornejo acepte que Petri sea el candidato es algo que... No le conviene de ningún punto de vista, porque aunque le dieran la vicepresidencia a Cornejo, aunque tuviera la senaduría en primer lugar, una alianza...
1: Se siente como que se está entregando la provincia, ¿no?
0: La imagen de que se la está entregando la provincia, pero no solo eso. De hecho, se la va a entregar, porque es cierto, si Cornejo quiere algún tipo de herencia, con Petri no la va a tener. Es como si ganara este barato. Es más, Te diría que tendría más herencia con Estebanato que con Petri. No la va a tener, las rivalidades son muy grandes, sí. Son concepciones internas diferentes, aunque con el cornejismo, con el radicalismo, Petri no sé qué podrá hacer, no le conozco el talento. Él ha demostrado ser una persona inteligente, pero de allí a su talento como gobernador, carezco totalmente de condiciones, no sí, lo
1: más,
0: sé.
1: Es más difícil con el radicalismo por lo que significa la posición que tiene el radicalismo histórico frente aparte, a la gestión de Milei. Pero bueno, vamos a ver qué pasa. Todo puede pasar, ¿no? Incluso hasta un quiebre puede haber también de esa alianza electoral, ¿no? Si se mantiene firme la Libertad Avanza con Petri. Vamos
0: es muy
1: a ver
0: posible
1: qué pasa.
0: Que si Petri se presenta como candidato, es muy posible que Cornejo a través de las PASO
1: vuelva a tomar fuerza la UCR,
0: prefiero,
1: claro.
0: Que la PASO sea de Cambia Mendoza, sí. Porque me conviene más para pelear contra Petri, si hay que Petri vaya por su lado, sí. Y yo, a través de una interna, o sea, de una PASO, bien. Pueda imponer a un candidato que tenga votos propios.
1: Seguro.
0: O sea,
1: seguro.
0: Que enfrentarlo. No creo que sea el hombre, no es imposible, pero no creo que sea el hombre de la alianza, del acuerdo, Luis Petri. Mm. No lo creo. Bueno. Lo que pasa es que ha ganado dos elecciones, mejor dicho, ha perdido una elección ganándola cuando tuvo las PASO con Cornejo, cuando sacó el 40% de los votos, y fue el candidato importante de estas elecciones, fue el candidato claro, primer diputado nacional. O sea que bueno. El hombre tiene avales, galones, electorales.
1: Tiene una espalda ahí como para
0: mover. Eso,
1: fíjate que
0: pero el piano
1: está ahí.
0: Está buscando otro camino, aparte. Está buscando un camino de decir que es lógico. Está vendiendo una imagen interesante. 12 años de cornejismo es bastante. Hay que dejar de lado el cornejismo, pero hay que continuarlo con un radicalismo más crítico del gobierno.
1: De la gestión
0: nacional. Es un mensaje también. Sí. Qué atractivo.
1: Bueno, un Petri que se sigue moviendo por la provincia, pero un Ulpiano Soros que también empezó a recorrer la provincia. El fin de semana lo hemos visto por Malargüe también, ¿no? Estamos viendo eso, por eso decimos, ahora empieza toda la fiebre mundialista, pero estamos empezando a ver cómo se van dando estas caminatas, ¿no?
0: Hace seis meses que Ulpiano se está moviendo.
1: Pero
0: va menos, pero
1: fíjate, ¿no? Lugares más alejados, en sitios
0: Ulpiano
1: de toda la
0: Soros
1: provincia.
0: Está trabajando para gobernador, aparte lo ha dicho más explícitamente incluso
1: total,
0: que
1: cualquier
0: que
1: otro. Sí.
0: Va a jugar sí o sí. Y está buscando ese camino. Ahí existe ese camino que tienen en la cabeza Ernesto Sanz, Julio Cobo y un sector de radicalismo que sea una continuación de Cornejo, que no sea cornejismo, y que a la vez establezca una relación de distancia mayor con el gobierno nacional a la que ha establecido Cornejo.
1: Están jugando por ese lado.
0: Es un camino abierto. El grado de estrechez o de ampliación lo desconozco, pero ese camino existe.
1: Bueno, y en el propio gobierno lo reconocen, todo puede pasar, falta un montón, te dicen, hay que esperar. Puede ser el fin, como contábamos los otros días, fin de año, ¿no? Donde ya se vaya definiendo, o iniciando el verano. Pero la realidad es que puede pasar cualquier cosa, ¿no? Incluso un quiebre con la Libertad Avanza. Vamos a ver qué pasa y por dónde va finalmente el oficialismo mendocino, como lo conocemos,
0: sí,
1: ¿no? Con el radicalismo ahí también en la cabeza. Bueno, tenemos elecciones en la Uncuyo. Estamos en veda electoral. Ya mañana vamos a estar con más fuerza con el tema por lo que inician las elecciones, ¿no? Pero hemos planteado ya, Carlos, las cuatro fórmulas, el oficialismo preocupado también, porque puede ir esto a un balotaje, ¿no? Una segunda vuelta.
0: Son cuatro fórmulas, dos peronistas y dos con candidatos que están más cerca del radicalismo, pero que no son uno se presenta como académico y otro se presenta también como la continuidad del gobierno radical que ha habido en estos en estos años, porque antes antes de que pasara esto, antes de la era Cornejo, había un acuerdo político entre peronistas y radicales para gobernar la universidad. Sí. El ejemplo más claro fue el último, fue el de Victoria Gómez de Erice con Arturo Somoza, un peronista y un radical que se compartieron durante los mandatos.
1: Exacto.
0: Y que creo que tuvieron dos cada uno. O sea que después de eso empezó ya con Pizzi primero y ahora con
1: Esther Sánchez,
0: la era radical. Y ahora se presenta nuevamente el debate entre radicales y peronistas con distintos matices de un lado y del otro. Habrá que ver qué se premia en un momento complejo. ¿Qué es lo que se está, qué se va a ver? ¿El radicalismo de Franja Morada, que es un radicalismo crítico al gobierno nacional? ¿El radicalismo de Cornejo, que es un radicalismo muchísimo más cercano al gobierno nacional, pero que en el tema universitario no piensa exactamente igual, o por lo menos dice no pensar, mucho no habla sobre el tema? Sí,
1: o como
0: dice,
1: votan no después termina siendo funcional, pero bueno.
0: Que no sabemos, lo que sí sabemos es que el peso de esta elección está montada en los docentes.
1: Sí.
0: ¿Y qué piensan los docentes? Que lo único que te puedo asegurar es que los docentes no piensan bien de Milei.
1: Claro.
0: Eso te lo puedo firmar ya.
1: Bueno, y eso puede,
0: en su gran mayoría, que son los que determinan la elección. Exacto. Porque la elección no la van a determinar ni los alumnos, ni los no docentes, ni los graduados. Lo van a determinar los docentes.
1: Por eso decimos.
0: Los docentes no piensan igual en Milei. Ahora que eso lo traduzcan en un rechazo hacia las figuras de cercanas a Cornejo o no, es algo que no tengo la menor capacidad de discernir.
1: Bueno.
0: Pero lo sabremos.
1: Queda muy poquito. Mañana 8:30 arrancan los comicios.
0: Y aparte, porque van a ser dos grandes elecciones. Si todo pasa como...
1: Exacto.
0: Salvo que mañana alguien podría sacar el 50% de los votos. Y si alguien puede sacar el 50% de los votos, creo que no es más, nadie más que el oficialismo. Es el único que lo podría sacar. Pero si nadie puede sacar el 50% de los votos, allí la cosa se pone extraordinaria, porque inmediatamente, al minuto siguiente,
1: empiezan a trabajar todo hacia la segunda.
0: La que sale en segundo término, la que sale en segundo término pasa a ser la favorita. Hoy la favorita es la oficialista.
1: La fórmula ahí de Fidel.
0: Si una de las otras tres gana, sale en segundo término, ese
1: pasa a ser el favorito, pues las otras se van a unir detrás de él, ¿no? Y ahí está el problema para Fidel en ese caso.
0: Nunca, exactamente.
1: Bueno,
0: así que
1: interesantísimo. Quedamos atentos a lo que pase con estos cuatro postulantes a suceder a Esther Sánchez. Lo recordamos, el actual vicerrector Gabriel Fidel, como decimos, ¿no? Con ese tinte oficialista pensando, ¿no?, en lo que está pasando hoy con el conejismo y con el mileísmo a nivel nacional, el radicalismo del Farrando, que lo hemos entrevistado, a todos han pasado aquí por Radio Mitre Mendoza, la peronista Ariana García y Javier Osorio, más vinculado al kirchnerismo, ¿no? Así que todo puede pasar, vamos a estar atentos a eso mañana.
0: La universidad tiene un montón, son mucha la gente que vota y tiene muchas opciones, cuatro opciones, o sea que es muy interesante.
1: Coincido, lo de los docentes pueden mover y van a mover la aguja finalmente a ver para dónde se va, ¿no?
0: ¿Y qué piensan los docentes en general? No lo sabemos. O sea, lo vamos a ver mañana.
1: Bueno, sobre todo esto de ponerse firme con la ley de financiamiento educativo, ¿no? Por lo que vienen padeciendo.
0: En eso aparentemente no hay discusión, pero lo que ellos pueden decir es poco importante, y menos la universidad. Ellos dicen que esto, que lo otro, que pueden presentar esto, lo otro, pero es difícil. Este es un tema que va más allá. Creo que ahí están verseando, no van a poder hacer mucho en eso.
1: Primará en la elección una visión más antimileísta seguramente, ¿no?
0: Uh-huh. Bueno, va a primar, pero eso no quiere decir
1: que no hay un apoyo a Fidel.
0: Claro, eso no quiere decir que vean alguna de las fórmulas como Milei.
1: Exacto.
0: Porque
1: exacto.
0: Las cuatro se han
1: tratado de diferenciar lo más que han podido.
0: Se han diferenciado lo más que han podido.
1: Lo más que han podido, lo decimos.
0: Lo más que han podido. Ahora, lo que vea el docente,
1: la
0: yo no estoy en condiciones de entenderlo.
1: Bueno.
0: Y aparte, si lo pensara, no diría ahora mi opinión.
1: Está clarísimo, Carlito, y sin duda va a quedar traducido en la elección que vamos a tener mañana, así que ahí vamos a estar atentos. Sí, si esto continúa, muy posible hacia una segunda vuelta, y ahí se va a poner más caliente, ¿no?
0: Así es.
1: Esta elección que arranca 8:30 mañana, de la mañana, y termina a las 7 de la tarde, ¿no? Uh-huh. Y vamos a estar conociendo los resultados. Bueno, hemos hablado también de Perú, los resultados no se conocieron. Empate técnico, se conoce en el 15 de julio, Carlitos, así que esperar lo que pasa si Keiko Fujimori va a ascender al poder después de cuatro intentos, ¿no?
0: Ya es una cuestión.
1: Bueno, mira vos.
0: Yo creo que ya se lo merece.
1: Hay que dárselo, si es el premio consuelo.
0: Hay que dárselo porque ya después de cuatro meses y siempre estando adelante.
1: Sí. Carlitos, lo hicimos semáforo, lo podemos hacer rápido. Ahora, Juanpi, vamos con semáforo.
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1: Bueno, lo hacemos rápido, Carlito. Tenemos el mensaje de los oyentes. Bueno, en el rojo...
0: En el rojo yo pongo los errores innecesarios de Milei, y mi consejo personal, que no creo que sea personal mío, sino que de mucha gente, de que los podía perfectamente corregir. En este caso son dos. Ojalá que los pudiera resolver si quisiera esta semana. Adorni y Micheli. Dos casos innecesarios esté provocado este por su deseo de encerrarse en cuestiones en la cual, en los dos casos, Patricia Burri le dijo, flaco, para.
1: Bien, bien.
0: Bueno, eso es la...
1: Después, Amarillo, que...
0: Amarillo,
1: que...
0: pongamos a las elecciones.
1: Dale, dale, lo que hablábamos recién.
0: Un tema que no sabemos muy bien qué puede pasar, porque...
1: Puede pasar cualquier cosa.
0: Puede pasar cualquier cosa, sí. Porque aún así está pendiente, mañana lo charlamos, bueno, mejor, vale. Incluso... lo que hay que mejorar en la universidad.
1: Sí.
0: Lo que hay que mejorar en la universidad, porque hay muchas cosas que mejorar, bueno, en la universidad. Mañana quizás lo charlamos un poquito
1: mejor. Ponemos las elecciones de la UNCUYO. Y también está indefinición todavía en las elecciones, que falta muchísimo, lo decimos, pero bueno, no sabemos por dónde va a disparar también lo que pase con Cornejo, los candidatos y demás frente a Petri, ¿no? Bueno, y en verde,
0: yo en
1: lo
0: verde
1: positivo.
0: Positivo, dale. Insisto, a pesar de Milei,
1: sí,
0: de que desde hoy se pueden ocupar 50 vacantes, 74, perdón, o por lo menos
1: 73 seguro. 73, claro.
0: Desde seguro, 4 vacantes en distintos juzgados de la Nación, lo cual es inédito porque hacía todos los gobiernos anteriores fracasaron y el gobierno de Milei triunfó. Bien. O sea que eso hay que valorarlo, más allá de que junto a eso está el hecho horrible de Micheli,
1: seguro.
0: Pero nombrar todos esos cargos vacantes y cubrirlo es un buen logro del gobierno de Milei.
1: Bueno, veremos, no creo que firme el decreto Milei, ¿no? Eso está más que claro.
0: De ella no.
1: No. Bueno, ahí queda esa luz todavía prendida que difícilmente se dilucide, ¿no? Lo que vaya a pasar, porque no se la ve que vaya a asumir ese cargo la propia jueza que impulsó el propio gobierno, ¿no? Ahora la bajó de un ondazo. Bueno, 9:17, agradecemos los mensajitos de los oyentes, leemos algunos, nos han estado escribiendo a lo largo de la mañana,
0: si
1: y después leemos, después seguimos leyendo algunos más. Buen día a todos, Pablo, Carlos, compañía, gracias por estar allí. Bueno, nos saludan por el Día del Periodista, Carlitos, hubo muchos saludos el fin de semana, gracias. de los distintos sectores, ¿no?
0: Sí,
1: eso también habla bien un poquito de lo que tratamos de transmitir, ¿no? De que sea lo más ecuánime y equilibrado posible el análisis también. Así que saludos a todos los que también nos dejaron un mensajito. Hola, Clima Político, con respecto al fenómeno. Bueno, fíjate, Indio Solari, su música era muy buena, pero no hay que perder de vista que era un hombre K de izquierda. Un hombre de izquierda, dice, con 24 propiedades, dice.
0: Nueva
1: York,
0: bueno, 24 propiedades, bueno, se las tiene recontra merecidas porque juntaba 150.000 personas por...
1: Y además, por fuera del circuito netamente comercial que uno estaba acostumbrado, ¿no? Fue el que se mostró como una persona del pueblo que logró todo lo que
0: hizo. Pero parece
1: que
0: una persona se gana con su talento, el dinero. ¿Qué tiene de malo?
1: Bueno.
0: Yo lo pierdo de vista. Claro que no me importa en absoluto eso. Y su ideología me importa absolutamente nada. Porque la gente fue a valorarlo. Sí. Ahí no fueron kirchneristas a apoyarlo. No hubo una sola bandera kirchnerista. La gente fue a apoyarlo porque simplemente es un artista que tiene un gran furor popular.
1: Logró,
0: no critiquemos lo que no tiene que ser criticado, por Dios.
1: Bueno, un poeta.
0: Y más es un muerto.
1: Un poeta y lo despide la gente a lo grande, ¿no? Fíjate lo que ha sido el velatorio.
0: Es
1: impresionante. Bueno, triste final para el Indio Solari, pero queda su legado, su música, que seguiremos cantando, por supuesto, por siempre. Bueno, al igual que si tiene cuatro patas, cola y ladra, decimos que es un perro. Con todo lo que se le descubrió a Dornis, todos dicen que es un corrupto. Acá el mensajito del oyente. Bueno, veremos qué explica con su declaración jurada y sobre todo cómo esto repercute o avanza a la hora de la causa por enriquecimiento ilícito que se sigue en la justicia, ¿no? Porque hay una causa judicial, por cierto. Bueno, acá muchos nos dejan para participar del concurso. Los indicadores y los programas económicos dicen todo lo contrario a lo que están expresando. La economía crece y todos los indicadores dicen eso. Son datos, no encuestas. Por favor, seamos serios, informemos con datos. Lo venimos diciendo, Carlos, ¿no? Lo económico y lo estructural es algo que se está potenciando y que va en buen camino. Al menos eso nos
0: indica. En general, índices más positivos que negativos.
1: Lo hemos dicho en ese sentido, sí se ha cuestionado la parte política que no pudo ir de la mano, al menos en lo que estamos viendo estos últimos meses, con este viento a favor que tenía el gobierno de Javier Milei, o cómo ha ido trabajando lo económico, ¿no? Bueno, gracias a todos acá. Nos ponen de manifiesto esta novedad, lo contábamos, ¿no? Y se conoció un poquito más el fin de semana, que Mendoza está entre las 5 provincias con mayor morosidad en el sector empresario, ¿no? Algo que preocupa también lo que está pasando en el sector empresario, cuando uno ve lo que está pasando en otros sectores, en otras industrias que han tenido un movimiento mayor. Mendoza está en una meseta desde hace más de una década, ¿no? Así que también. Bueno, gracias a todos. Enseguida seguimos leyendo más mensajitos. Hacemos una pequeña tanda. Ahí volvemos con más. No se vayan.
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17: Hora 9:32 minutos en toda la República Argentina. La temperatura actual en Mendoza es de 9 grados 4 décimas, la humedad del 95%. Despedida al Indio Solari. Terminó el velorio del cantante de Los Redondos en Villa Domínico y aún no se informó cómo será su sepelio. Una multitud pasó a darle el último adiós al ex cantante de Patricio Rey y sus Redonditos de Ricota por Avellaneda en una fila incesante que ni la lluvia detuvo. Que su música no pare nunca más, pidió su familia en un comunicado en el que agradeció a todos los fanáticos.
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17: El gobierno de Mendoza confirmó que el 19 de junio estará depositado el aguinaldo de todos los empleados estatales. Semana clave para Adorni. El jefe de gabinete se prepara para presentar su declaración jurada pese a que el propio Milei había dicho hace ya un mes que el funcionario la tenía lista. El plazo es hasta el 31 de julio. Asegura que los números patrimoniales del actual jefe de gabinete, Manuel Adorni, serán presentados antes de la reunión de la mesa política del jueves. La demorada presentación ocurriría con el Mundial de Fútbol ya iniciado y días antes de una prevista indagatoria judicial. Se espera que Adorni explique con qué fondos solventó sus viajes y su incremento patrimonial desde que es funcionario público. Tras el triunfo en las elecciones, Florentino Pérez confirmó que Mourinho, Mou, será el nuevo entrenador del Real Madrid. La selección tiene su último entrenamiento antes del amistoso con Islandia. Después del 2-0 frente a Honduras del sábado, la escaloneta se prepara para jugar mañana frente a Islandia en el último amistoso antes del comienzo del Mundial. El partido, que comienza a las 22 horas argentina, será clave para que Scaloni termine de definir el armado. Viendo en calma, cielo cubierto con llovizna en todo el Gran Mendoza y la máxima para el día de hoy 12 grados.
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0: 9:35. Agradecemos a todos los oyentes por los mensajes que siguen enviando y además participando de los concursos que ya los decimos. Actualizamos información ahora, último momento, vinculado a lo judicial con la causa, bueno, por estas denuncias por abusos en el Cristo Orante. Y exacto, cómo avanza la causa. Civil, bueno, por un lado, Sofi, y la penal por el otro.
1: La penal todavía en suspenso, porque recordemos que la última novedad fue en marzo de este año, cuando la Corte anuló el sobreseimiento de estos monjes, Diego Roque Moreno y Jorge Oscar Portillo, ex encargados del monasterio del Cristo Orante en Tupungato, acusados de haber abusado sexualmente de un joven años atrás. Este hecho no es nuevo. Sí. Pero lo nuevo que salió ahora es que la justicia en la parte civil condenó al arzobispado de Mendoza y a los monjes que recién mencionaba, Diego Roque Moreno y Jorge Oscar Portillo, al pagar la suma de más de 18 millones de pesos al joven que denunció ser abusado sexualmente. Vale aclarar que esta suma seguramente sea mayor, porque se actualiza a la fecha del hecho.
0: Claro.
1: Es decir, que se tiene que ir hacia atrás y actualizar, pero por lo pronto ya se fijó esta suma, que son más de 18 millones de pesos lo que se le deberá pagar al joven como una forma de resarcimiento, claro. Más allá de que obviamente eso no resarce, bueno, el hecho en sí mismo, ¿no?
0: Bueno, el horror vivido, bueno, veremos cómo continúa en la parte penal, porque como decías vos, lo contamos hace un par de meses, ¿no?
1: Exacto.
0: Esto de sobrecimiento, pero bueno, una causa penal que continúa y que se esperan novedades, ¿no? Así que
1: totalmente.
0: Estamos atentos. Estamos en 9:37. Tenemos a nuestro... Vamos, ya volvemos con más. Ahí estamos.
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0: Bueno, como siempre, ¿no? Hacemos los lunes este espacio dedicado a los hacedores mendocinos, aquellos que se la juegan y apuestan por el emprendedurismo. Sofi, tenemos nueva historia.
1: Exactamente. Tiene 28 años, pero desde los 20 que ya arrancó diseñando brazos robóticos.
0: Mirá qué bien.
1: Él es de acá de Mendoza y actualmente, entre varias funciones y roles que cumple, uno de ellos está vinculado con una startup, que es Camino. Camino, pero con K. Uh-huh. Donde lo que buscan es, por ejemplo, usar cascos con sensores para medir la actividad cerebral. Y vos me dirás, ¿para qué? Y, por ejemplo, para ver el nivel de estrés.
0: Mira.
1: Hablamos con Agustín Cerruti, que ya está en contacto telefónico con nosotros. ¿Cómo estás, Agustín?
3: Hola, buen día. ¿Cómo andan?
1: Muy bien, ¿cómo estás? Bueno, contanos un poquito acerca de esta startup. ¿Cómo fue que surgió y, básicamente, qué te motivó a medir esto? Algo tan usual como es el estrés, entre otras cosas.
3: Bueno, yo soy ingeniero industrial.
1: Sí.
3: Y nosotros vimos... una problemática que hoy es que las empresas tienen muchísimos datos sobre procesos, ventas, finanzas, pero no hay ningún dato sobre lo que es el capital humano de las empresas. Uh-huh. Muchas veces eso se gestiona con intuición. Entonces, nosotros lo que hacemos con Camino es buscar llevar esa gestión que muchas veces se hace por intuición hacia datos científicos. Uh-huh. Esto lo hacemos utilizando neurotecnología.
1: ¿Sí?
3: Que son unos dispositivos que nos permiten leer la actividad cerebral de las personas, y en base a eso tomar decisiones de cómo nosotros podemos acomodar lo que es la jornada laboral a las personas, buscando las tareas que quizás que requieren mayor claridad mental, ponerlas cuando la persona tiene esa claridad mental.
1: Está más lúcida.
3: Claro.
1: Menos
3: haciendo
1: agotada.
3: Que el trabajo se adapte a las personas y no como pasa siempre que las personas se tienen que adaptar al trabajo.
1: Uh-huh. Fíjate vos qué innovadora la mirada que estás planteando, Agustín, porque justamente en el mundo se está debatiendo muchísimo respecto de la jornada laboral y de cómo cuidar también al recurso humano, cuando también paralelamente se habla de la inteligencia artificial, y vos lo que estás haciendo es fusionar ambas cosas, pero para optimizar al recurso humano.
3: Sí, nosotros estamos viviendo en una época donde la inteligencia artificial ha avanzado un montón y siempre aparecen esos miedos de que nos va a dejar sin trabajo, que a ver, ¿qué pasa? Sí, la inteligencia artificial quizás va a hacer trabajos que son repetitivos o muy mecánicos, que eso sí lo va a hacer la inteligencia artificial, pero ¿qué pasa? Nosotros creemos, de la startup también, que el ser humano, en el tiempo que viene, en el futuro que viene, va a tener un rol muchísimo más importante, va a tener un rol de arquitecto. Uh-huh. Porque todos sabemos, o sea, nosotros si a una calculadora le ponemos desde entrada los datos mal, el resultado va a ser malo, igual que la inteligencia artificial, que eso es algo que también mucho vemos.

0: si ya están pudiendo trabajar con empresas o están en vías de.
1: Nosotros actualmente ya estamos ofreciendo pilotos comerciales para entrar a las empresas. Uh-huh. Hemos realizado algunas pruebas en entornos reales, pero bueno, ahora hace muy poquito, hace unos meses, que ya hemos salido comercialmente como startup.
0: Bien. ¿Y cuál es el mayor desafío que observan? Porque está claro que lo que estamos hablando es algo que ya está acá presente, la inteligencia artificial, el uso de la misma y esto, cómo impacta también en la jornada laboral y demás. Pero eso, ¿cuál crees que es la llegada que puede llegar a tener y qué proyección?
1: Yo creo que, como les mencionaba anteriormente...
0: Me refiero a la startup, ¿no? A tu startup.
1: Sí. Quizás... falta un poco de entendimiento de la importancia que tiene el capital humano, el ser humano dentro de las organizaciones, que básicamente es lo que nos permite llegar a nosotros a los resultados. Uh-huh. Pero también de a poco nos vamos viendo que se va entendiendo, bueno, que el mundo de la tecnología avanza rapidísimo, como nosotros podemos ver con la inteligencia artificial lo que ha pasado en el último tiempo. Y se ha empezado quizás a entender un poco más el rol que va a tener el ser humano. Ya se habla también de las capacidades que necesita el ser humano para los trabajos del futuro. Uh-huh. Ya no es tanto quizás algo muy técnico, sino ya pasa a ser habilidades blandas, creatividad, comunicación. Todas esas habilidades se logran estando bien. Básicamente.
0: Está claro. Agustín, muchísimas gracias y muy interesante la propuesta, ¿eh?
1: Bueno, gracias.
0: Éxitos. Gracias. Agustín Cerruti, recién lo escuchábamos. Bueno, imagínate, te ponen un casco con sensores y así miden cuán estresado estás, Pablo.
2: Bueno, y a partir de ahí tomar acciones, ¿no? Hay que hacer algo, ¿no? Para
0: desde ya.
2: Y empezar a bajar esos niveles de estrés. Pero bueno, interesante, ¿no? La tecnología, todo lo que está haciendo, y un mendocino
0: ¿y a qué
2: que está
0: Mendoza?
2: Trabajando en ese sentido. Buenísimo. Bueno, 9:44. Vamos a una nueva tanda. Ya volvemos con más.
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5: Bueno, como venimos haciendo en los días, cada vez que charlamos, ¿no?, un poquito del tema de salud y cómo cuidarnos, en este caso nos centramos en el Día Internacional de los Tumores Cerebrales, pues es importante estar atentos a todo esto y tener consejos, ¿no? Recordar la importancia de, sobre todo, ¿no?, consultar ante algún dolor de cabeza persistente, ¿no? Algo tan común que nos pasa a todos, pero cuando es persistente hay un llamado de atención, una luz de alerta, y es importante acudir al médico, ¿no?
6: Siempre hay indicios en todo lo que veo. A uno le puede pasar en el cuerpo, hay indicios, y es importante ante cualquier síntoma no dejarlo pasar, ¿no? Escuchar el cuerpo.
5: Y no restarle importancia
6: tal a
5: eso,
6: cual.
5: Y si empieza a ser de manera reiterada, ¿no? Así que cuando te duele la cabeza y si es persistente, no dudes y anda a consultar al médico. ¿Qué pasa? También hay otros síntomas, algunas señales también, por ejemplo, el cambio de visión.
7: La pérdida del equilibrio.
5: Exacto, los mareos, la pérdida del equilibrio e incluso también algún síntoma neurológico nuevo que desconocemos y que por tal motivo es necesario hacer la consulta pertinente. Me quedaba pensando, esto es por el Día de los Tumores Cerebrales, pero también se está dando un crecimiento importante pensando, ¿no?, en esa parte de nuestro cuerpo, lo que está pasando también con el ACV, ¿no?, los accidentes cerebrovasculares, y que se están dando cada vez en personas más jóvenes, ¿no?, y con síntomas también parecidos, esto del dolor de cabeza, cambios en la visión, los mareos, sobre todo problemas ahí si hay alguna dificultad para expresarse, para hablar. Así que sumamos las dos cuestiones, pero sobre todo en esto, en el Día Internacional de los Tumores Cerebrales, no dejes de consultar al médico.
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0: 10 minutitos nos faltan para llegar a las 10 de la mañana. Ahora sí establecemos el contacto con Juancito Bindi. Nos trae todo el deporte y, por supuesto, con la expectativa y con toda la fiebre mundialista. Juan, ¿cómo va?
1: Bien, abrazo.
0: Bueno, Juancito, tuvimos fin de semana movidito, bueno, más tranqui para la selección. Así que contanos lo que pasó el sábado, lo que se viene con los amistosos y, bueno, esperando la ceremonia de apertura del Mundial, ¿no? No queda nada.
1: Y esperando lo que será mañana a partir de las 10 de la noche, sí. El partido del seleccionado argentino que estará jugando frente a Islandia, un elenco europeo al cual supo enfrentar en el Mundial del 2018. Islandia, por supuesto, está atravesando otro momento, digamos, con las salvedades del caso. No es que en aquel tiempo era un equipo vinculado a una potencia, pero había tenido su experiencia mundialista, ha decaído en el ranking y bueno, obviamente no juega el Mundial. Esto lo digo porque, bueno, son los amistosos que Argentina tiene, los que ha decidido y los que va a jugar. En una semana que, la verdad, y esto hay que marcarlo, digamos, las preocupaciones y las ocupaciones de Scaloni pasan por otra parte, y sobre todo lo hacen por el andarivel de lo que significa para él la recuperación de algunos nombres. La lesión confirmada de Valerdi, que lo ha dejado afuera del Mundial, parecería no ser la única baja que Scaloni va a tener que encontrar de su lista original. Las palabras que el propio entrenador dijo en la noche del sábado parecieron sonar a mucho. El técnico fue contundente en el caso, diciendo esto de que no quería alarmar a nadie, pero él entendía que había jugadores que no estaban al 100%. El técnico viene hablando de prestaciones mínimas, que él no va a llevar al Mundial a quien no pueda entregarle una prestación mínima. Es el término que él viene acuñando. Y me da la impresión, me da la sensación de que hay jugadores que pueden no estar en ese lugar. Ante esto, la sensación de que, por supuesto, uno se preocupa y hay nombres como, por ejemplo, el de Montiel, que parecen correr serio riesgo. Esto se definirá a partir de lo que Scaloni va a empezar a ver mañana, cuando el seleccionado nacional juegue su partido, lo haga frente a Islandia y, tras cartón, termine su preparación de amistosos. Allí, me parece, o sea, el miércoles, tendremos la definición de quién va a reemplazar a Valerdi y, sobre todas las cosas, si, como lamentablemente pensamos, algún otro jugador también se pierde el Mundial.
0: Clarísimo, Juancito. Bueno, y nos quedamos expectantes también para la ceremonia inaugural este jueves y después, como decís vos, el debut de Argentina, ya propiamente dicho, contra Argelia, recién la semana que viene, ¿no? Lo recordamos.
1: Exactamente, sí, señor.
0: Bien, bueno, Juancito, nos vamos al otro tema de la jornada, ¿no? Para desandar un poquito lo que viene pasando y tiene que ver con novedades en el mundo Boca, ¿no? No descuidamos lo que está pasando también en el fútbol local.
1: Porque a esta hora de la mañana y con una Buenos Aires lluviosa, podemos confirmar que Rodolfo el Vasco Arruabarrena va a ser el técnico de Boca Juniors. El Vasco estará por estas horas arribando a la Argentina. Él no está en Buenos Aires, él está fuera del país. Pero por lo que sabemos, en la jornada de ayer acabó de cerrar los detalles que lo van a unir como el principal entrenador del Geneise por los próximos 18 meses. Es decir, con un contrato que lo unirá al Club de la Ribera hasta diciembre del 27. Arruabarrena, quien ya fuera técnico de Boca, quien ha ganado dos títulos en aquel periplo, que por supuesto ha quedado señalado por lo que fueron sus derrotas frente a River en Sudamericana 14 y Libertadores 2015, con algún otro traspié también en clásicos, los datos que uno recuerda de lo que se le echaba en cara a Rodolfo por aquel momento, pero que, como ocurre tantas otras veces, los que vinieron después agigantaron su lugar. Es decir, cuando Arruabarrena fue técnico de Boca,
2: y perdió lo que perdió y ganó lo que ganó, uh-huh. él comparaba contra quienes estaban detrás suyo. En esa comparación él salió perdedor y se tuvo que ir de Boca en un verano. Ahora ocurre lo inverso. Los que vinieron después del Vasco no lo hicieron mucho mejor que él. Uh-huh. Por eso su figura se ha acrecentado, ha tomado valor y 10 años más tarde regresa a Boca con algo que no es usual, tener una segunda chance para dirigir a uno de estos monstruos. Generalmente, por Boca, por River, vos pasás una sola vez en la vida como técnico. Algunos elegidos lo pueden hacer más de una vez. Bueno, la información que tenemos es que Rodolfo Arruebarrena será uno de esos.
0: Bien, Guasito, clarísimo. Quedamos atentos a ver cómo arranca y qué pasa en esta segunda oportunidad. Y sin duda, todo lo que pasa en el Mundial lo vamos a estar contando aquí con nuestro compañero. Gracias, Juan. Seguimos mañana.
2: Chau, chau.
0: Chau, chau.
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1: Las 10 de la mañana.
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4: Hola 10 en toda la República Argentina. La temperatura actual en Mendoza es de 9 grados 4 décimas, la humedad del 95%. El gobernador Alfredo Cornejo y el vicepresidente Vin Exposium, Lauren Boss, acompañado por la gerente del Pro Mendoza, Patricia Jiménez, encabezan el acto de apertura de Vine Expo Explorer Mendoza 2026 de Bulk Chapter. Axel Kicillof decretó 3 días de duelo en la provincia de Buenos Aires por el fallecimiento del Indio Solari y dispuso que la bandera provincial permanezca a media asta. Crece la tensión en Medio Oriente. El petróleo opera al alza y las bolsas de Asia cerraron en rojo. El precio del crudo vuelve a tensionarse por la creciente escalada bélica. Los mercados asiáticos cayeron. El viento en calma, el cielo cubierto con llovizna en todo el Gran Mendoza y la máxima para el día de hoy, 12 grados.
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1: Diez de la mañana, 2 minutitos, momento de la noticia positiva. En este caso tiene que ver con extensión, vinculación y graduados de la Universidad Nacional de Cuyo en Derecho, porque se viene la Comlit 2026. Docentes y estudiantes de Derecho van a representar a la universidad en Bolivia. Estamos hablando de alumnos de la Facultad de Derecho, también profesores que van a representar a la UNCuyo en las rondas orales de la competencia en litigación internacional, conocida como Comlit, en esta edición 2026, que se hará en la Universidad Católica Boliviana San Pablo, sede de Cochabamba, esto es en Bolivia. Bueno, esta competición es uno de los espacios académicos más importantes, más relevantes de formación práctica en Derecho Internacional de los Derechos Humanos de la región. En esta edición, puntualmente, la institución va a estar representada por las estudiantes Guillermina Gallardo Hellman y Julieta Estrapazón, quienes van a asumir el rol de representantes de las víctimas en un caso hipotético sometido a la jurisdicción de la Corte Interamericana de Derechos Humanos. Así que se viene la Comlit 2026, docentes y estudiantes de Derecho van a representar a la Universidad Nacional de Cuyo en Bolivia.
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1: Bien, 10 de la mañana, 4 minutitos, nos venimos contando, ¿no? Toda la expectativa, el inicio de la ilusión, este sueño empieza nuevamente a vivirse, ¿no? Con el Mundial 2026, falta muy poquito, ¿no? El jueves ya arranca, allí tenemos la ceremonia inaugural en México, lo contaba Juancito recién, todo lo que pasa en Argentina, mañana Islandia, bueno, todo el movimiento, toda esta magia, anoche hasta tarde, bueno, dentro de todo, ya era de noche y llovía en la Plaza Independencia, habían chicos intercambiando figuritas, ahí tenemos un video subido a las redes sociales para que vean un poquito lo que se sigue generando y también lo trasladamos a las escuelas. Arrancó la semana y claro, los chicos quieren completar el álbum antes de que empiece el Mundial. Ya estamos con nuestra compañera Silvina Esgro desde una escuela aquí en el Gran Mendoza. Nos cuenta qué está pasando, no sé, en los recreos, Silvia, entendemos, ¿no?
9: Así es, Pablo, porque sigue el intercambio de figuritas. Muchos obviamente quieren completar el álbum, o si no, hay algunos que no tienen el álbum, pero tienen algunas figuritas. Estoy en la escuela José Vicente Zapata, que está ubicada en la calle de Coronel Rodríguez de Ciudad. Bueno, para que nos cuenten más los chicos, también el director, cómo se está dando todo el movimiento, que es bastante. Bueno, vamos a hablar con Lucas, que es el vicepresidente del Centro de Estudiantes, que recién nos decías, en todos los cursos se da esto del intercambio, también desde el Centro de Estudiantes, bueno, han hecho algunas actividades, ¿no? Buen día.
10: Sí. Bueno, sí, nosotros, bueno, hemos visto que dentro de la escuela se ha armado un gran revuelo por el tema de las figuritas. Bueno, no solo en esta escuela, también hemos sabido temas de otro tipo de instituciones. Y bueno, desde primero hasta quinto, desde chicos de primero hasta chicos de quinto, y también se ha presentado en algunos casos, como por ejemplo, nosotros como centro de estudiantes armamos algo que se llama la feria estudiantil, que cada alumno puede tener su puestito de sus emprendimientos, y uno de los emprendimientos eran impresiones 3D de cajitas para guardar las mismas figuritas, e incluso chicos que venden figuritas dentro de la misma escuela. Entonces sí, nosotros hemos notado que se ha presentado un furor del tema de las figuritas del Mundial, y un furor sano, es algo sano, que no ha generado problema entre los chicos, y que bueno, me alegra personalmente que puedan venir a la escuela a compartir y que se diviertan con este tipo de cosas.
9: ¿Lo han hecho siempre en el recreo? Después ya cuando entran a clase, bueno, listo.
10: Obvio, todo esto pasa en el recreo, y veo que también hay un furor por el Mundial, porque por ejemplo, ahora el 16 de junio, hay un día temático sobre el Mundial, porque el 16 de junio es el primer día que juega Argentina. Entonces, bueno, hemos notado eso, que hay mucha emoción de parte de los chicos con todo este tema.
9: Bien, bueno, vamos a seguir con Luciano, que Luciano tiene más figuritas que Lucas, me parece, ha estado invirtiendo. Y, bueno, ya has sacado la cuenta, ¿cuánta plata, digo, te has gastado, más o menos, aproximadamente?
11: Y ahora, bueno, primero, buenos días. Más o menos, mis viejos han gastado como 67.500 pesos, porque son 25 sobres y va variando la plata, entonces hay sobres que la encontraron en 2.000, 2.500 pesos, otros en 3.000. Entonces una cuenta exacta no hay, son entre 65 o 70.000 pesos más o menos. Y son 25 sobres que tenés 7 figuritas, así que no llenás el álbum ni ahí.
9: Falta todavía para entrenar.
11: Falta mucho y no, pero también lo que he estado viendo es que hay gente que vende de a 50 sobres, entonces va a ser una inversión mucho más grande, pero muchos más sobres. Entonces para mí te conviene mucho más el tema de comprar 50 sobres que comprar los sobres sueltos.
9: Bien, bueno, puede ser opción. ¿Ha ido a la Plaza Independencia a cambiar, sabes, también, digo, esa movida que hay?
11: Sí, justamente tengo amigos que van a la Plaza Independencia para ir a cambiar figuritas. Dicen que hay mucha gente cambiando, pidiendo exclusivamente la figurita, la Panini, la número uno, es la que más están pidiendo y la que más están buscando. Hay gente que la llega a comprar en Mercado Libre, otra en Facebook, la están revendiendo a 12.000 pesos la mayoría.
9: ¿Qué tiene esa figurita que, digo, la venden tan cara? ¿Qué tiene? Muchos colores, para el que no sabe.
11: Es como una figurita de color gris con un jugador que marcó como un gol histórico. No me acuerdo el nombre del jugador, la otra vez estaba leyendo una nota sobre eso. Pero es como una figurita tan exclusiva que es difícil de encontrarla. Entonces en un sobre, por lo general, no te la vas a encontrar y es muy complicado el tema de encontrarla por su exclusividad.
9: Bien. Lucas, ¿y Messi difícil de encontrar o no?
10: En realidad, todas las figuritas, al ser 980 figuritas, todas tienen la misma probabilidad de salir. Hay en realidad una entre 979 figuritas, la probabilidad de salir de cada una, pero al Messi ser una carta esperada, por eso se da ese efecto de que cuesta encontrarlo. Porque en realidad la figurita que nombraba mi amigo, que es la número uno, esa figurita sí tiene una probabilidad menor a salir. Sí se imprimen menos de esas figuritas, pero las otras se imprimen todas la misma cantidad. Solamente al vos esperar a Messi, es normal que no te salga. Es muy, muy normal que no te salga en realidad.
9: Bien, Pablo. Bueno, ahí le queda claro, ¿no? La primera figurita, la más complicada de conseguir. Y bueno, por último, rápidamente vamos a hablar también con Claudio Peña, que es el director de la escuela, porque han organizado una serie de días temáticos, que recién lo decía Lucas, para que vean el partido, cómo lo han organizado. Buen día.
12: Bueno, buen día para todos. Primero comentarles esto, como decían los chicos, si bien está el tema de la figurita en la escuela, no ha impactado en forma negativa, no hemos tenido que tomar ninguna decisión al respecto, porque son muy respetuosos y no está impactando ni en la convivencia ni tampoco en las clases. Para el día 16, que es el día que juega Argentina, con el Centro de Estudiantes se ha organizado un día temático en la escuela, que es un espacio lúdico, un espacio recreativo, para que los chicos puedan compartir, y bueno, la temática obviamente que es la Argentina, ¿sí? Por otro lado, en la Dirección General de Escuela hay un material que están trabajando en forma transversal los profesores, las distintas materias, esto también es optativo, pero se toma como eje el tema del Mundial, la Argentina y el patriotismo. Y por otro lado también, comentarles que la Dirección de Escuela ha autorizado, en nuestro caso es solamente un día, que es el día, el segundo partido, el del 22, como es el horario de clase, está permitido en las escuelas. Estamos autorizados a que los chicos lo vean acá en clase el partido, por lo tanto van a tener ese espacio para el partido de fútbol.
9: Bien, bueno, quedó clarísimo, ¿no? Cómo se están preparando las escuelas para el Mundial, en algunas hay prohibición, en otras no, pero acá, bueno, todo lo contrario, no ha generado problema el tema de las figuritas tampoco. Bien. Y bueno, hasta van a ver el partido del 22 de junio, así que ya están todos preparados y bueno, a ver si ustedes consiguen la figurita número uno del álbum, que sí. Es la más difícil.
1: En realidad, es una pequeña corrección, es la 00, nos avisan, hay algunos chicos que están juntando las figuritas, estos stickers, la 00 y que corresponde ni a Messi ni a Cristiano, lo decías vos recién, Silvi, sino a Carlo Parola, que es un defensa italiano de la Juventus que jugó un solo partido en el Mundial de Brasil de 1950. Es una imagen que ahí vos, si la ves, corresponde a la famosa chilena defensiva, es una marca registrada ahí de Panini y demás, por eso también con la distribución, algunos errores que hubo en la impresión, ha quedado limitada y por eso es tan difícil conseguirla, pero es esa, la 00 de Carlo Parola con su chilena defensiva. Silvi, quedamos atentos, ¿no? Sí, y todo el movimiento que se va dando en las distintas escuelas, no ha habido grandes inconvenientes, todos más o menos se van arreglando para que los chicos puedan seguir con esta tradicional actividad y logren, si pueden, ¿no?, avanzar ahí con el llenado del álbum, ¿no? No ha habido problemas en otras escuelas, además de lo que contábamos en esta que se decidió la restricción.
9: No ha pasado ningún otro problema en otras escuelas y ha seguido todo sin normal. Los chicos la intercambian en el recreo y después ya entran a clases y bueno, no pasa a mayor.
1: A seguir estudiando como debe ser. Silvi, gracias, la seguimos después.
9: A ustedes, hasta
1: saludos.
9: Luego.
1: Saludos, ahí está, 10 de la mañana, 13 minutitos. Agradecemos a todos por los mensajitos, sabemos cómo más.
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1: 10 de la mañana, 13 minutitos. Ya decimos quién será el premio de esta jornada. 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
1: Bien, vamos a actualizar información vinculada a este caso de los dos mendocinos detenidos en Libia. Sofi tiene info.
13: Sí, familiares de Paula Jiménez y Lucas Aguilera, recordemos, están convocando a una concentración hoy a las 17 horas frente a la legislatura de Mendoza ante la falta de información. Así que estamos atentos a todo.
1: Bueno, se sigue esperando y también alguna acción más fuerte por parte de las autoridades, ¿no? Sobre todo, ¿no?, vinculado a eso, a lo que haga el gobierno nacional desde Cancillería, Diplomacia y demás. 10:14, Claudita nos cuenta este dato interesante, ¿no? Porque tiene que ver con el contexto económico que se vive, el tema de las compras, lo que pasa en los comercios, Clau. Y esta situación de morosidad, específicamente en casas de electrodomésticos a la hora de dar préstamos, Clau.
8: Sí, porque venimos hablando de lo que está informando el Banco Central de a la morosidad en general en préstamos bancarios, que recordamos está por encima del 44%. Pero hay un dato que es destacado y es que las entidades no financieras también otorgan créditos, ya sea de dinero o también de, que en este caso, electrodomésticos. Bien. Y están registrando una mora bastante particular. Casi la mitad de los préstamos que dan las casas de los electrodomésticos tienen algún tipo de demora, es lo que ellos están informando a partir de la situación que se da en cada una de estas empresas. La irregularidad, dicen, es más alta entre los deudores exclusivos de esas entidades, 36,1%, lo que comparten ya con bancos, es decir, aquellos que sacan a través de la tarjeta de crédito, es diferente si ellos tienen mayor deuda con los que les entregan los préstamos personales, eso es con el documento nada más que te podés llevar el televisor, claro, el lavarropas, es ahí donde tienen mayor morosidad. Es lo que dicen desde las empresas y dicen que la gente accede, uh-huh, más allá de las tasas de interés, que en algunos casos son elevadas, acceden a comprar este tipo de productos porque entienden que es la única posibilidad que tienen de hacerlo a través, claro, de la facilidad que te da una tarjeta de crédito o las propias casas de electrodomésticos. Uh-huh. Así es que, bueno, lo cierto es que sigue creciendo la morosidad, en este caso por, incluso lo dicen, hemos hablado con gente de este tipo de comercios y nos dicen, aquellos que vienen a comprar un lavarropas, se quedan debiendo una cocina, sí, planchas, ellos han hecho combos especiales de acuerdo a alguna fecha en particular, pero dicen que hasta a veces la compra más simple se transforma en un problema para ellos para cobrar.
1: Qué difícil, ¿no? A la hora de mantener ese tipo de metodologías, ¿no? De ofrecimiento, de financiamiento, sabiendo que después no vuelve, ¿no?
8: Sobre todo porque ellos están perdiendo su mercadería, ¿no? Ellos están sacando mercadería a través de créditos que no vuelven en dinero.
1: Siempre era alto el nivel de cumplimiento, ¿no? Pero bueno, ha empezado a revertirse esa situación. Veremos qué pasa. Interesante. 10:15, antes de irnos, Sofi nos suma lo que pasa con el caso de Agostino.
13: Está declarando una expareja de Marcelo de Agostino que luego de separarse se fue a vivir al exterior hace años atrás. Esta es una audiencia que tuvo lugar hace unas semanas y que contábamos se había suspendido por problemas técnicos. Ahora se retomó y finalmente está declarando, ya comenzó a declarar pasadas las 9 de la mañana. Y hay que recordar también esto que mencionábamos más temprano, Pablo, que es una audiencia que estaba por verse si se concretaba o no. ¿Por qué? Porque el viernes la querella presentó un escrito nuevamente ya denunciando violencia institucional. A pesar de ello, se concretó esta audiencia. Hay otras previstas esta semana, así que vamos a ir actualizando día a día según lo que vaya pasando.
1: Perfecto, estamos atentos también a eso. Tenemos que decir quién se lleva el premio de esta jornada, Claudita. Tenemos, obviamente,
8: el voucher de 50.000 pesos de nuestros amigos de Óptica Latino de España y Rivadavia de Ciudad.
1: Bien, la persona ganadora este voucher es Eduardo Ríos. Felicitaciones, Eduardo.
13: Bien,
1: ahí está.
13: Eduardo. Bien ahí.
1: Excelente. Muy bien, Eduardo. Estamos todos contentos.
8: Lentes nuevos. Va a haber otros ojos.
1: Sí,
8: con
1: el mundial. El mundial. Claro, si no pudiste cambiar el televisor con esos lentes, vas a verlo, pero en 4, no sé, en 4D, no sé. Lo va a ver todo tridimensional. Sí. Mira, impresionante. Ahí los lentes de los amigos de Óptica Latina. Bueno, tenemos aquí las últimas tres del DNI, Eduardo. 330. Excelente. Ahí está. Felicitaciones y gracias a todos por sumarse, por participar. Carlitos, nos reencontramos mañana. Sofi, Clau.
13: Hasta mañana.
8: Hasta mañana.
1: Vamos con Ceci y el pase, ya volvemos.
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0: 10 de la mañana, 23 minutitos. Saludamos a nuestra compañera Ceci Rano con cada jornada. Buen inicio de semana, Ceci.
1: ¿Qué tal, Pablo? ¿Cómo estás? Buen día, señora. Buen día, señor. Gran lunes.
0: Gran lunes y semana mundialista full, ¿eh? Lo tengo que decir. Venimos de amistoso del fin, de mañana otro y así. Bueno, ¿quién ya? Quieras acordarte, llegamos al martes que viene que debuta Argentina.
1: Sí, es cierto.
0: Vamos, con linda música también de fondo, veníamos recordando a los Enanitos Verdes, a todo lo que había hecho Felipe Staiti antes de partir, de dejarnos, ¿no?, en este plano, pero bueno, obviamente queda su legado. Y este disco que estábamos escuchando, ¿te acuerdas la semana pasada que contábamos, Ceci? Algunas canciones que están reversionadas por otros artistas de renombre, ¿no? Pero no solo vinculado a la música es lo que nos deja Staiti, ¿no? También podemos compartir otras cuestiones, en este caso vinculadas a su obra literaria, ¿no? También, porque se dedicó a escribir, a dejar algunos cuentos y algunos relatos que está bueno para que todos lo conozcamos, ¿no?
1: Así es. Cuando Zappa conoció a Borges y otros cuentos, ese es el nombre. Y ustedes saben que estará disponible en la librería pública Gildo da Curcio, que está ubicada en la Avenida España 1260, acá en la ciudad de Mendoza. Es una compilación de 7 cuentos que pasan por la música, los viajes y la ficción.
0: Exactamente, este libro que, bueno, de alguna manera representó el debut literario, ¿no?, del artista, que fue publicado por Ediciones Culturales, bien decíamos, de Mendoza, y forma parte de la colección De Jarilla Somos, con prólogo incluso del periodista Sergio March e ilustraciones de Mariano Rusax, muy conocido también. Bueno, con 7 relatos reúne este volumen, entre ellos, como decíamos, Los cielos de Van Gogh, Cuando Zappa conoció a Borges, La sirena del pueblo, Noche de Ronda, Niño Dorado, Milagro Inesperado y El libro de los muertos. Qué títulos, ¿no? Vinculados también, uno a veces lo puede relacionar con la música que hemos escuchado, ¿no?, de los Enanitos Verdes, por supuesto, allí con la impronta del propio Staiti, ¿no?
1: Un Staiti que estuvo en música, fue productor, guitarrista, ya todos lo sabemos, pero que en algún momento también se entusiasmó con la literatura y combinó algunos elementos de ficción, algunos registros urbanos, experiencias de sus viajes
0: también, claro,
1: y una mirada sobre diferentes realidades que están, de alguna manera, colocadas en cada una de estos relatos.
0: Claro, y lo que la idea es complementar, ¿no?, y mostrar esto, lo que tiene que ver con la música y la literatura, como dos territorios que se complementan, y es una faceta que obviamente ha estado menos difundida por parte del general artista, ¿no? Un legado cultural de Staiti que fue más allá de los escenarios. En esta obra narrativa, el reconocido guitarrista vuelca la experiencia como observador, ¿no?, como cronista, como observador, en relatos que están atravesados, obviamente, por la imaginación, también la memoria personal y algunos desplazamientos, ¿no? Bueno, incluidos estos viajes y demás. Así que interesante para conocer esa otra faceta del genial artista que nos dejó hace muy poquito tiempo, ¿no?
1: No solo Mendoza, India, Katmandú, Egipto, todos estos sitios le han servido en algún momento a Felipe de inspiración y le dieron material para construir estos relatos, estas historias escritas que se reúnen en este libro, y aquellos que quieran acceder a este material pueden ir precisamente a la librería pública Gildo da Curcio, como les decía, de lunes a viernes de 9 a 14 horas.
0: Bueno, una excusa perfecta para visitar allí a la librería pública, adentrarse y ver qué más tiene para ofrecer, incluso de las obras literarias de mendocinos y demás. En este caso, esta compilación que viene muy bien para estar escuchando algo de los Enanitos Verdes con esta reversión, y por supuesto también ir de cerca con estos relatos que parece están muy, pero muy interesantes, ¿no? Estos cuentos que nos pone allí a entrar en el mundo imaginario el gran Felipe Staiti, que, bueno, lo recordábamos, ¿no?, hace muy poquito que partió, porque falleció el 13 de abril de este año a los 64 años en Mendoza. Y bueno, llenó por supuesto de tristeza, nostalgia y muchísimo dolor al mundo de la música, pero bueno, el mundo de la música en serio, ¿no? Lo decimos no solo aquí en la provincia, en el país, sino también a nivel latinoamericano, ¿no?, con todo lo que significó el paso de los Enanitos Verdes por esta tierra, ¿no?
1: Hay que decir, bueno, que es una reedición. Primera vez fue en el año 2016 y regresa, claro que sí. Busquen la tapa de Rusaj, de Mariano, tapa en blanco y negro, una atmósfera surrealista, se ven los laberintos y los personajes. Por un lado, un Borges, su silueta, y el estadounidense Frank Zappa. Linda, linda tapa y adentro estos relatos para puntearlo a Staiti y también puntear parte de lo que él nos dio con su vida, ¿no? Artística fundamentalmente.
0: Sobre todo, ¿no? Y además porque combina, como decíamos recién, todos estos elementos, ¿no? Lo real, los viajes y demás, pero también mucho de ficción. Y bueno, obviamente se nota ahí el aporte o el hecho de haberse de alguna manera puesto a consideración todo el trabajo de Borges y poderlo mencionar, ¿no? Y también incorporar en su obra literaria. Así que está bueno para recordarlo en estas dos facetas, como decíamos, en la musical y en la literaria, así que hacemos la invitación para que claro también que de paso sí se acerquen a la librería pública Gildo da Curcio, ahí donde decía Ceci, y además todos los días abierta, ¿no? Está bueno para
1: de lunes a viernes. Exacto. Se pueden dar una vueltita en horas de la mañana en pleno centro, no van a tener mayores inconvenientes. Excelente. Y van a recorrer esta otra faceta, ¿no? Sí, del sí queridísimo Felipe.
0: Excelente, Ceci. Buen programa, nos quedamos escuchando la radio y bueno, atentos a todo lo
1: mañana
0: que pase
1: mañana para
0: esta
1: radio,
0: semana.
1: Pablo, sí, el sí que se pueda quedar, que se quede, y el que tiene que manejar, que lo haga con mucho cuidado, reducidísima la visibilidad por neblinas en algunos sectores.
0: Está
1: y por llovizna.
0: También, claro.
1: También, no hace frío, no hace frío, pero, viste,
0: bueno,
1: todo sucio.
0: Sí, obvio que se complica un poquito, así que atentos a la hora de manejar sobre todo, ¿no?
1: Cuidado el que va caminando con las hojitas,
0: ay,
1: que resbalan.
0: Okay.
1: El suelo está tapizado de hojas amarillas y está todo mojado, así que atención.
0: Y algo de agua se ha acumulado en algún pocito, así que también ojo ahí cuando circulen y caminen.
1: La baldosa floja, Pablo Manino, te lo pido por favor.
0: Bueno, a cuidarse entre todos, a estar atentos y por supuesto manejar sobre todo con muchísima precaución porque, bueno, muchos también vienen el fin de semana, el parabrisas ahí quedó medio y atentos con esta llovizna que puede provocarnos un problemita ahí de visibilidad sobre todo. Ceci, nos quedamos atentos a la radio, obviamente,
1: es
0: escuchando ahora hoy por hoy. Será hasta mañana, nos reencontramos tempranito. Chau.
1: Chau.

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0: 10 de la mañana con 32 minutos. Bienvenidos a Hoy por Hoy en Radio Mitre Mendoza, día lunes 8 de junio. Y lo sobrellevamos, por supuesto, claro que sí. Atentos los que están escuchando la radio en los vehículos, especialmente la visibilidad está muy reducida a 5 kilómetros horizontales. Empiezo con este dato que me parece fundamental para cuidarnos entre todos. ¿Cómo andan? ¿Cómo han pasado el fin de semana? ¿Estuvo lindo? Pedro anticipó todo, así que no digan que no les avisamos, probablemente muchos comiendo rico, alguna que otra salidita. Ya vamos a estar hablando, ¿no?, de las condiciones del tiempo, porque parece que esta es una semana de nevadas en la zona de alta montaña y se extiende hasta el fin de semana con alguna ventanita entre el jueves y el viernes. Ya Pedrito te va a contar absolutamente todo y estoy mirando los datos del servicio. Claro, sopla viento del norte a 6 kilómetros horarios, es una brisa, la humedad bonaerense, te diría, 98%. El cielo está cubierto con llovizna, la temperatura actual 9 grados 2 décimas y la térmica 8 grados 7. Me preguntas por la máxima, te la comento. 12 grados según datos del Servicio Meteorológico Nacional. Buen día, amigos. Acá estamos hasta las 2 de la tarde. Mi nombre es Cecilia Ranua y este equipo está listo y completito para el saludo inicial. Después hacemos un anticipo, pero me parece que el saludo nobleza obliga. Tiene que haber dormido la Gilia.
1: No,
0: ¿ha acostado hoy?
1: No, para nada. Estamos bien. Nos estamos acostumbrando al frío, eso es lo que pasa. Y no somos team frío, ¿no? O team invierno, como les gusta decir hoy a la gente.
0: Yo te diría, no somos team humedad.
1: Y estoy así como que no me gusta, no me gusta este estado del tiempo. Así que en eso estamos. En esta semana nos tenemos que aclimatar, básicamente.
0: Nos hizo bien Honduras, ¿no? Honduras bien.
1: Sí. Nos haría bien ir a Honduras, ¿viste?
0: Bueno,
1: ir
0: a Honduras. A mí me gustó ese 2-0, nos dio cierta tranquilidad. Belén López Grillo, ¿cómo anda?
2: ¿Qué tal, Ceci? Muy buenos días. También estoy haciendo una oración especialísima para que a las 14 horas, por algún momento, deje de llover. Así podemos regresar a nuestros hogares, porque hoy hemos llegado de manera diferente a otros. Sí. Después hay que volverse.
0: Qué bravo, ¿eh?
2: Así es que bueno, pero lindo comenzar la semana respirando un poco más livianito, con esta lluvia que la verdad no vemos todos los días, así que tener un par de días con lluvia está bien.
1: Le mira el lado positivo.
0: Y sí, siempre.
2: Excepto vaso, los jueves, yo todo lo demás le veo.
1: Todo lo demás está bien.
0: El vaso medio lleno. Acá Pablo me manda una fotografía de la Avenida del Libertador, zona linda, si las hay, del Parque San Martín. Me dice, no sé si está para entrenar, Ceci, pero qué belleza. Qué lindo se pone el parque, no importa, ¿eh? Todo el año está lindo. Bueno, hay muchos guapos entrenando, ¿eh? Yo he visto.
1: Sí,
0: atención, obvio. Sábado, domingo y hoy a la mañana también, así que se emponchan y salen.
2: Y ayer fue uno de los lugares, el parque, que llovió de manera más copiosa y más larga, porque en algunos lugares fueron algunas gotitas parecidas al sábado de la mañana, pero ayer en algunos lugares fue eso, pero en el parque, cerca de las 11 de la mañana, llovió.
0: Con ganas. ¿Cómo anda Claudita?
3: ¿Qué tal, Ceci? Buen día acá también, arrancando la semana con estos días grises que siguen y que a uno le dan ganas de quedarse haciendo fiaca, pero bueno, hay
0: totalmente
3: que arrancar igual. Bueno, con un repaso de algunas cosas importantes, me parece bueno destacar, por ejemplo, que Ulpiano Suárez estuvo el fin de semana, el día viernes, en Malargüe y habló de distintos temas. Enseguida te cuento de qué, porque tiene que ver con el desarrollo de la provincia y con un camino que ya viene haciendo.
0: Mati nos trae el tema coparticipación por Ulpiano, interesante, entre otras cuestiones, ya en modo campaña. Bueno, hoy hay mucho del gobierno nacional, desde luego, hoy les digo que se conoce el jueves el dato de inflación y es a la baja. A ver, muchos siniestros viales, de esto que seguramente Fede nos va a poner al día, nos va a hablar, pero bueno, siempre que llueve tenemos dramas, hoy una muerte. Vamos a estar hablando de las reuniones paritarias en la provincia que siguen, gremios y empresas que van a negociar y renegociar 100 convenios colectivos de trabajo. Atención, ley de modernización laboral y algunas novedades que pueden ser muy positivas para los trabajadores de acuerdo a las zonas y a las sucursales de las empresas. Vamos a estar hablando de esto, de lo que se está hablando en la legislatura, una comisión bicameral para proyectar el desarrollo de la provincia de Mendoza. ¿Te suena conocido? Esto de armar una gran comisión para Veremos. Mañana se vota en la Universidad Nacional de Cuyo, miles de empadronados, en instantes hacemos un repasito, semana complicada, te decía, en el Corredor Internacional por la Nieve, terminó el velorio del Indio Solari y bueno, vamos a estar hablando de lo que anticipó la necropsia, la decisión de la familia y algunos enojos de los vecinos, porque están todos encerrados, no se ha podido garantizar correctamente la seguridad y había cierto temor. Elecciones en Perú, empate técnico, voto a voto, 60.000 votos separan a Keiko Fujimori de Sánchez y aparentemente el mes que viene se sabe quién va a ser el nuevo presidente de Perú. Federico, ¿qué me cuenta?
1: Sí, bueno, vos adelantabas en el ámbito policial, fin de semana marcado por los accidentes de tránsito, sí, y sobre todo las víctimas fatales en accidentes de tránsito. Vamos a estar hablando de eso. Hoy, una tragedia lamentable, ya lo repasaron más temprano, pero vamos a reiterar con algunos datos todo lo que tiene que ver con la materia de accidentes viales, porque el fin de semana también hubo varias víctimas. Y el dato judicial más importante es la condena al arzobispado de Mendoza y a dos monjes por los abusos en el Cristo Orante. Nosotros habíamos contado en marzo que la corte local había revertido esta absolución contra estos dos monjes y ahora, realmente son malas las noticias para los dos monjes en el ámbito judicial por un presunto abuso o un abuso a un aspirante.
0: Y para la iglesia otra vez.
1: Sí, claro. Sí, sí. Vuelve a estar en el eje de la justicia en este caso.
0: Sí, y en el centro de la polémica. Belén, antes de la tanda, un anticipo, por favor.
2: Sí, primero confirmarles ya a los trabajadores estatales de la provincia de Mendoza que van a cobrar el aguinaldo 3 días después del primer partido de Argentina. Entonces, si nos va mal, se alegran el 19. Si nos va bien, festejan y tienen con qué, porque va a estar ese día, el 19 de junio, depositado el aguinaldo a todos los empleados estatales.
0: Bueno, señoras y señores, 2615-881003, el teléfono de contacto con este programa que va a ser su primera tanda. Ya volvemos.
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1: Sean de la partida, no se van a arrepentir. Tenemos unos premios bárbaros en este mes del Mundial, así que súmense, por favor, que va a ser un placer el ida y vuelta de cada mañana. ¿Tenemos premio hoy?
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1: Belén López Grillo, en las últimas horas, bueno, nos enteramos, una vieja conocida de la escena nacional, la señora María Rosa Fugazot, falleció. Muy cercana al queridísimo Brandón, y habían trabajado juntos hace poco tiempo.
2: Sí, de hecho, ella seguía trabajando en el teatro. Tenía una obra que se llamaba Viejas Chorras, que compartía con otras actrices, por supuesto, argentina, y que son Divina Gloria, Cristina Maresca y Cristina Tejedor, y hasta hace muy poco tiempo estuvo con ellas sobre los escenarios, y muere a sus 83 años, el SAME llega a su domicilio en Buenos Aires, pero dicen que ya lamentablemente no tuvieron nada para hacer. Y aquí se desprende lo que fue la gran trayectoria de María Rosa Fugazot, que nació en 1942 en Vicente López y ya tenía padres muy reconocidos para la época, porque sus padres fueron María Esther Gamas y Roberto Fugazot. Entonces ya estaba, desde que nació, dentro del teatro. Y desde entonces, a los 15 años, debutó, y desde ahí fueron comedias, dramas, revistas porteñas, espectáculos musicales, y también muchas novelas y programas cómicos en televisión, ¿no? Sí. Que fueron justamente marcando esta trayectoria tan extensa y diversa que tuvo María Rosa mientras nos acompañó como la gran actriz que es. Y fue.
1: Sí.
2: Lo vamos a decir en un presente, porque el arte trasciende, lo trasciende todo.
1: Uh-huh. Y nos dejan lo mejor, que son los recuerdos en las tablas, en la pantalla grande. María Rosa, una gran querida, en los 80 brilló con grandes capocómicos, además, una trayectoria enorme, la de María Rosa Fugazot.
2: María Rosa hizo muchas temporadas, por ejemplo, en Carlos Paz. Yo tuve la oportunidad, uh-huh, de conocerla ahí, en Carlos Paz, y esa era una persona muy humilde.

0: muy agradecida del reconocimiento de las personas. Compartíamos el hotel y esa a persona que se acercaba a saludarla le daba un abrazo, le firmaba un autógrafo. Es decir, muy cálida. Viste que hay actrices y actrices. Ella era de las que agradecía el reconocimiento de la gente.
1: Bueno, doy la vueltita, Federico Lagilia. Hemos hablado bastante de este tema, sí. Y llegó el día de la flagrancia.
2: Sí, porque hoy empieza.
1: Hoy empiezan a trabajar.
2: Hoy empiezan a trabajar nuevos fiscales en el polo judicial, en esta nueva unidad fiscal de flagrancia, la que, bueno, supone que van a caer los delincuentes que son atrapados con las manos en la masa, si sí. Lo decimos entre comillas, y para que la gente lo entienda. Pero hay algunas cuestiones que se modifican, por ejemplo, los plazos para formular imputaciones. Esto refiere a un proceso que es más directo para obligar sí que una solicitud de prisión preventiva por parte del fiscal se realice ya en una audiencia inicial y no esperar 15 días para que eso suceda, como ocurre o como ocurría, digamos, con las leyes anteriores. También se modifican algunas audiencias de finalización con objetivos de agilizarse todos esos procesos y se establece la obligación del juez de dictar sentencia en el mismo acto o en un plazo más breve que el anterior. Así que vamos a estar seguramente hablando de esto. El proyecto de ley que se aprobó prevé también que la Suprema Corte de Justicia y los organismos vayan adecuando sus protocolos y los sistemas de turnos para garantizar plazos más diarios, más periódicos y también más flexibles en el sentido de, bueno, encontramos a un ladrón con las manos en la masa, puede ser imputado rápidamente, sí. Puede ser ya condenado también más rápidamente. Así que, bueno, hoy es el día marcado, 8 de junio, porque se cumplen todos los plazos de la reglamentación de la ley y han empezado ya a trabajar con distintos fiscales aquí en la provincia de Mendoza. El fiscal jefe es Fernando Yunta. Nosotros lo habíamos anticipado después de una resolución que había sacado el Ministerio Público Fiscal.
1: Esperemos que esto le dé agilidad a la justicia para estas causas que tal vez en ocasiones pueden parecer más pequeñas, pero son las que en general generan en las personas esa idea de puerta giratoria, sí. O se queda ahí en la comisaría y no pasa nada, yo voy a declarar, aporto mis huellas dactilar, no pasa nada. Bueno, la idea de la flagrancia es sacar rápidamente estas causas.
2: Sí, sí, sí, sí, son causas, estos famosos delitos infraganti, ¿no? Sí, en los sí. Que los vemos día a día en Mendoza, bueno, en la Argentina ni hablar, pero en Mendoza también, así que bueno, tengamos en cuenta esta situación. Ahora, hay algunos delitos que no van a estar en esa unidad fiscal, por ejemplo, los que son de instancia privada.
1: Bien.
2: Si una mujer, por ejemplo, denuncia, o un varón también, denuncia violencia de, uh-huh. de género sí. En el plano familiar y la policía llega en el momento en el que se está cometiendo eso, bueno, pasa a otra unidad fiscal. Acá hablamos de delitos dolosos en tentativa y aquellos que la pena máxima no supere los 20 años de prisión. Los bien. Vamos a ir guiando igualmente esta semana porque está previsto que también desde el Ministerio Público Fiscal y la Justicia empiecen a hablar, empiecen a dar explicaciones de cómo va a funcionar esto y cómo ya empieza a trabajar.
1: Bueno, enseguida nomás, Claudita, vamos a hablar de la agenda de Milei. Es amplia esta semana, tiene muchos puntos para tocar y también de Bausili que se va a China para renegociar el swap.
3: Sí, era algo que habíamos dicho que era algo que pretendía el gobierno, sobre todo porque la cancelación de la deuda de lo que había utilizado el swap iba muy bien y sin duda entienden que es una utilidad que se le puede dar al swap chino el gobierno argentino que no van a desaprovechar, así es que es parte de la agenda que va a ocupar en este caso a la gente de la cartera económica. Y hay un detalle más que te sumo de la cartera económica que tiene que ver con lo político. El ministro de Economía Caputo le pagaría a proveedores del PAMI también con letra. Uh-huh. Es parte de la forma en que entiende debe encarar la deuda porque no hay dinero disponible y además en pos del déficit cero que ellos siempre pregonan, hablan de letras para pagar con los proveedores, que en este caso serían los sanatorios y clínicas que trabajan con la obra social.
1: Muy bien, riesgo país a la baja, 492 puntos básicos, el dólar oficial 1460, el paralelo 1435. Tanda y volvemos.
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1: 5 minutitos nos separan de las 11 de la mañana. Hoy es el Día de los Océanos. Estábamos comentando fuera de micrófono, instituido en el año 2009 por la Organización de Naciones Unidas para precisamente tomar conciencia de lo importante que son todos los 5 que tenemos, que además están interconectados.
0: Sí.
1: Exactamente. Pacífico, Atlántico, Índico, Antártico o Austral y el Ártico.
0: El 70% de la superficie del planeta cubren los océanos, sí. Es un montón, ¿no?
1: Sí, y cumplen muchísimas funciones vitales para nuestra querida Tierra, que es la única casa que tenemos los seres humanos, al menos hasta ahora.
2: Ah, por ahora, claro.
1: Por ahora cuidemos todo, ¿eh?
0: Y mira de que pueda cambiar, no sé, para nosotros bueno. No, al menos, para los que puedan irse, no sé, a otro planeta.
1: A Marte, por ejemplo.
0: En algún momento puede ser.
2: Bueno, en algunos años.
1: Yo digo que son unos cuantos sí, años. Igual seguro. Hay que ser valiente, ¿eh?
0: Sí,
1: para
0: obvio.
1: Ir a otro planeta.
0: Aventurarse. Mm. Regulador climático, me quedé pensando sí, en eso que decías sí. vos, de que cuál es la tarea, absorber, ¿no? El calor, uh-huh. Aportar el dióxido de carbono emitido por absorber uh-huh. el dióxido de carbono que emiten las actividades humanas. O sea, tiene una gran tarea el océano, ¿no? O los
1: sí.
0: océanos.
1: Sí, rico, bioma importante, biodiversidad. Bueno, son además fantásticos. ¿Quién no se ha soslayado apreciando imágenes de los océanos, ¿no? Porque realmente son impactantes.
0: Sí.
1: Cuerpos de agua increíblemente grandes que además tienen distintas funciones. Bueno, 3 minutitos, creo que lo tengo a Matías Gómez. Está Mati, vamos a hablar un poco de política, lo habíamos anticipado. Ulpiano Suárez por 2. Mati, cuéntenos.
3: Es así, porque esta mañana estuvimos con el intendente de Ciudad Cecilia, Ulpiano Suárez, que estuvo participando del acto de apertura de la Binex Explorer 2026. Esto se realiza en el marco de diferentes actividades. En este caso se hizo la Bulk Charter, que es el capítulo a granel, que va a tener como fuerte protagonista también al este de la provincia. En este contexto hablamos con Ulpiano Suárez sobre su situación política y la situación política también del municipio, porque sabemos que durante el fin de semana estuvo recorriendo el sur y algo que no es novedad, pero sigue sosteniendo sus ganas de ser gobernador o por lo menos ser candidato a gobernador en el próximo año. También le preguntamos por lo que está sucediendo en el municipio y este periodo de adelanto de la coparticipación. Pide a la provincia, a la legislación, ya le mande los fondos a la provincia, está un adelanto, está pidiendo de 1.150 millones de pesos para terminar obras. Escuchamos al intendente de Ciudad, Ulpiano Suárez, al respecto de este pedido de endeudamiento. De adelante, coparticipación.
4: Hecho de la ciudad es solicitar, en la medida que esos fondos llegan a la provincia, el anticipo de nuestra cuota parte, porque la verdad que es conveniente por la tasa de interés que se aplica y porque esto nos permite, por ejemplo, darle continuidad a los trabajos que se están haciendo en la favorita, en todo lo que es el cerrar la urbanización con todos los trabajos para proveer de agua a ese conglomerado, nos permite continuar con el plan de asfalto, nos permite avanzar con una obra necesaria que es la puesta en valor de la fuente histórica que está en la Plaza Pedro del Castillo y otras cuestiones menores. Esto no está destinado a pagar el aguinaldo, el municipio tenía los recursos para eso, pero es conveniente, como lo es conveniente para la provincia recibir ese monto y la devolución en cuotas, en 4 cuotas, así esto antes fin de año está.
3: Bueno, un dato a tener en cuenta es esto, ¿no? Muchas personas se preguntaban, ¿en este adelanto será acaso porque no tiene fondos el municipio para pagar aguinaldo? Bueno, ahí decía justamente que no, y es un adelanto de coparticipación por un total de 1.150 millones de pesos, dijo. Entonces, ¿qué es lo que le ha pedido a la provincia, la municipalidad de Ciudad?
1: Gracias, Mati.
3: Gracias,
1: anduvo por el sur, Ulpiano Suárez.
0: Así es, estuvo en el Comité del Radicalismo en Malargüe específicamente, donde estuvo hablando con militantes, pero también con simpatizantes del radicalismo de distintos temas. Se habló de producción, de la situación de Malargüe, y desde el Comité del Radicalismo en Malargüe lo que dijeron es que le van a dar la oportunidad a cada uno de los precandidatos a la gobernación. Él dijo que no es momento de hablar de candidaturas, pero claramente está en ese plan, al menos en este recorrido que está haciendo, en este caso por el departamento departamento más sureño de nuestra provincia. Habló de minería, habló de que el potencial que tiene Malargüe, y de hecho habló del crecimiento de Mendoza, que va a tener mucho de ese motor que les va a dar Malargüe con la minería. Eso fue uno de las, digamos, tal vez párrafos más importantes en cuanto a las pronunciaciones de Ulpiano Suárez en el sur de la provincia. Y hablando del tema de los municipios que han pedido el adelanto de coparticipación, repasamos Capital, Santa Rosa, General Alvear, Malargüe, ya estuvimos hablando de eso, y también Las Heras.
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1: 11:01.
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0: Un minutito pasado a las 11 de la mañana en toda la República Argentina. La temperatura actual en Mendoza es de 9 grados, 2 décimas, la humedad del 98%. Atención conductores, fuerte choque en Costanera pasando Adolfo Calle en la subida al viaducto. Está cortada la subida al viaducto en la mano que va al norte. Millonaria condena contra el arzobispado de Mendoza y dos monjes por los abusos en el Cristo Orante. Los condenados en el fuero civil son Diego Roque Moreno y Jorge Oscar Portillo. Respecto a la causa penal, en marzo fue anulado el sobreseimiento de ambos religiosos. Avanza la causa de Marcelo D'Agostino. Declara una expareja del ex subsecretario de Justicia que tras separarse se fue a vivir al exterior. La audiencia se da luego de que la querella denunciara violencia institucional. Fuerte terremoto en Filipinas y alerta de tsunami en Indonesia. Al menos 14 personas murieron a causa del terremoto de magnitud 7.8 en la escala abierta de Richter registrado este lunes en la isla de Mindanao, en el sur de Filipinas, según confirmaron las autoridades que emitieron además la alerta de tsunami. La térmica es de 8 grados 7 décimas, el viento sopla del norte a 6 kilómetros por hora, el cielo se encuentra cubierto con llovizna en todo el Gran Mendoza y la máxima 12 grados.
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0: 7 minutos pasaron de las 11 de la mañana, estamos esperando la actualización. Gran parte de la República Argentina está como Mendoza, con precipitaciones, lluvia débil por sectores y se espera nieve en la zona de montaña para esta semana y algunas complicaciones para el paso internacional. Así que después vamos a hablar largo y tendido de este tema con Pedrito a propósito de la situación en la alta montaña. Aquí me mandan una boleta, enseguida les voy a contar. Recibí una intimación insólita del servicio de gas. Mi boleta por algo más de 7.000 pesos con vencimiento al 1 de este mes. No sé quién ha cobrado siendo jubilada con la mínima, no ha sido cancelada por falta de fondos y me hace una larga historia la señora. Enseguida se las resumo y les comento el panorama. Gracias, estimada, por estar ahí. Buen día hoy por hoy, que sea una excelente semana. Y el sol, viste que dice acá, no te da la sensación de que todavía no amaneció, es cierto. Claro. Uno espera la salida del sol, ¿no? La claridad, al menos, por favor. Bueno, que sea una buena semana, nos dice Adriana. A mí personalmente me gusta el tema como está organizado. Bueno, bien, bien. Me parece fantástico. Y vamos a hablar del indio enseguida porque se han conocido novedades a propósito de la causa de su muerte. La familia dio por finalizado el velatorio a las 4 de la mañana aproximadamente. Hubo un aviso. Pasaron muchísimas personas por allí. El lugar elegido finalmente para despedir al indio Solari. Poco ha trascendido acerca de si a dónde van a terminar sus restos, ¿no? Sí. Porque, bueno, obviamente la familia entiende que es algo muy, muy privado, pero hay información para brindar, así que la vamos a conocer enseguidita nomás. Silvina Esgros se suma desde el móvil. Silvi, contame, buen día.
1: Sí, muy buenos días para todos. Les cuento que hay un siniestro vial en el puente que justamente une el nudo vial que está en el ingreso a la ciudad, pero que va mano hacia el norte. Han chocado dos vehículos. ¿Qué pasó? Uno de los vehículos se le había pinchado una rueda, el conductor estaba cambiando la rueda cuando el otro vehículo, un utilitario que pasaba, no lo vio y lo chocó. Afortunadamente no hay heridos, eso sí lo tenemos que decir, pero está totalmente cortado el ingreso a este puente. Entonces, la complicación de tránsito es, si vienen por Costanera hacia el norte, cuando pasan Adolfo Calle, ahí van a ver que no pueden ingresar al puente porque hay una camioneta de tránsito que está justamente atravesada, han señalizado con varios conos naranjas y hasta que terminen las pericias no van a poder pasar al puente y además hay que retirar los vehículos y sobre todo también algunos plásticos y algunos vidrios que han quedado en la calzada y bueno, pueden ser peligrosos para otros vehículos. Eso por un lado, para que tengan en cuenta, bueno, este puente que está cortado, que es el del nudo vial, está muy cerquita del ingreso a la ciudad. Y por otro lado, si circulan por José Vicente Zapata y Dorrego, no funciona el semáforo, es una zona bastante transitada, así que precaución si van a circular por la zona. Y por último, en Boulevard Dorrego, entre Luzuriaga y Balcarce, esto es en el departamento de Guaymallén, hay una gran pérdida de agua que también tiene pozos. Y así que hay que tener mucho cuidado si circulan por la zona. Y bueno, agregarles de todas formas, la calzada está mojada en todos lados por la lluvia. Ahora está lloviznando poquito pero constante en algunos sectores. Así que salgan con paraguas y hace mucho frío también. Está muy nublado. Esa sensación que decían recién de que no amanece, bueno, sí, es cierta. Pareciera que está ahí, que quisiera amanecer, pero bueno, imposible porque el cielo está totalmente cubierto.
0: Gracias, Silvina.
1: A ustedes, hasta luego.
0: Enseguida nomás les voy a contar sobre esta novedad que manda el Ministerio de Salud de la Nación, que dice chau al cartoncito, ahora la entrega de medicamentos en la farmacia es más simple y sin papeles. Atención, porque es un muy buen dato para todos los que se tienen que acercar precisamente a estos comercios. Van a registrar las farmacias digitalmente la entrega de medicamentos. Dice más rápido, más seguro y sin papel. Dato que, repito, publica el Ministerio de Salud y es el anticipo. En este programa hemos hablado con intendentes acerca del Código Unificado para la Construcción en la provincia. El primero de mayo habló el gobernador de este tema, dijo que mandaba el proyecto a la legislatura. Se viene trabajando hace mucho tiempo con distintos actores, incluso los arquitectos, el CONICET, el propio gobierno. Lo cierto es que vamos a hablar de esto y de la mirada de los arquitectos a propósito de esto que ya está discutiéndose en la legislatura. Leticia Martínez es la presidenta del Colegio de Arquitectos de Mendoza. ¿Cómo anda? Bienvenida a Hoy por Hoy.
2: Hola, ¿qué tal? Muchas gracias. Buen día.
0: Buen día. Leticia, En primer lugar, me gustaría que nos contara cómo han trabajado para llevar adelante esto que finalmente termina siendo un proyecto y cuál es su primera mirada como presidenta del colegio acerca de esta posibilidad de unificar la construcción en Mendoza.
1: Bueno, primero, nosotros muy, muy contentos de que esto ya haya llegado a la legislatura. Esto es un proyecto que se viene trabajando desde hace muchísimos años. Inició incluso en la gestión anterior. Uh-huh. No tuvo buenos resultados, pero bueno, fue el puntapié para poder justamente ahora ir a un código unificado mucho más más pequeño de que el desarrollo que tenía el anterior y mucho más concreto y más al hueso, te diría. Y en esa preparación hemos estado el Colegio de Arquitectos, el Consejo de Ingenieros como instituciones. Se ha hablado también con otras instituciones y prestadoras de servicio como para poder entender bien toda la tramitación, sobre todo el tema de habilitaciones. Uh-huh. Y, por supuesto, con todos los municipios del área del Gran Mendoza y también se ha validado con los municipios de la zona sur y la zona este. Uh-huh. Creo que esto es lo primero que tenemos que entender que va a tratar de simplificar la tramitación. No solamente a nivel de tener reglas claras y reglas generales para todos, que hoy en día la verdad que es bastante complejo, sobre todo para los profesionales, que cada municipio tiene su exigencia, su código. Y además no solamente en lo que es normas de edificación, sino hasta en los trámites y en las presentaciones. Entonces, la verdad que venir a unificar criterios, nos parece a nosotros que es una de las cosas fundamentales para poder tratar de allanar el camino y que los trámites sean más rápidos y más fáciles de hacer y de esa manera también acompañar al desarrollo inmobiliario de Mendoza.
0: Uh-huh. Ha sido muy complejo. ¿Cuál es la principal diferencia o cuáles eran las diferencias y por dónde se intenta unificar? Usted decía en la tramitación, que me parece que es vital, pero seguramente habrá otros aspectos a destacar porque son 18 departamentos, zonas totalmente diferentes de la provincia y esto es un enorme desafío.
1: Claro, lo que pasa es que ahí hay que dividir dos cosas fundamentales. Uh-huh. Una es lo que es edificación, sí, que es lo que va de la línea municipal hacia adentro, sí, hacia el interior. Que eso es lo que se ha unificado. Bien. Esos criterios que hablan de lo básico de habilitación, de alturas mínimas, máximas, de espacios internos, digamos.
0: Sí.
1: De la calidad de vida interior, entonces, bueno, cuántos los porcentajes de iluminación, de ventilación. Esos son los criterios que se han unificado.
0: Bien.
1: El tamaño de los escalones, bueno, ese tipo de cosas. Ahora, lo que es de la línea municipal para afuera, que es lo urbano, los indicadores urbanos, esos corresponden a cada municipio. Bien. Entonces no son criterios que se puedan unificar, porque no es lo mismo lo que necesita, por ejemplo, la ciudad de Malargüe, por decirte, uh-huh, que o La Valle con la ciudad de Mendoza, que es la ciudad capital. Entonces, los indicadores urbanos quedan totalmente en potestad de los municipios y no hay para eso un criterio general.
0: Excelente.
1: Lo que sí hay criterios generales es de las normas de construcción, del buen construir.
0: Bien.
1: Porque la verdad es que no tiene ningún sentido tener mucha diferencia de cómo se hace, por ejemplo, una instalación eléctrica, cuando vos tenés normativas que son nacionales, provinciales, sí, es unificar los criterios y que en todos los municipios se presente de la misma manera, ¿no? Que en uno por la norma tal y en otro por la norma cual, y entonces ahí es donde tenés esas diferencias de criterios, que cuando vos vas a armar el plano, el profesional que está acostumbrado a presentar en un municipio, cuando va a presentar en otro, resulta que le cambiaron todas las normas.
0: Es cierto.
1: O, por ejemplo, los criterios en incendio, en todo lo que son instalaciones, es siempre manejarse de la misma manera, al igual que el tema de estructuras. Uh-huh. En realidad, en arquitectura en sí es como, te diría que uno de los
2: que menos problemas tenía de, en cuanto a criterios generales, pero sí lo que es en instalaciones y sobre todo en estructuras, que había municipios que no estaban trabajando con la última norma, que es la del CIRSOC.
0: Estamos hablando con Leticia Martínez, presidente del Colegio de Arquitectos de Mendoza. En los últimos días, hace rato que están en la provincia, pero en los últimos días se ha hablado mucho de estas casas chinas, estas casas rápidas. ¿Las ven con buenos ojos? ¿Son seguras? ¿Son confiables?
2: Mira, yo no puedo analizar exactamente el tema porque no lo he visto en profundidad. Lo que sí te digo es que sean las casas chinas, sean los contenedores, sea lo que sea, son distintas opciones para que la gente decida cómo quiere y dónde quiere vivir. Me consultaban también de otra radio por el tema de que si eso venía a traer problemas a los profesionales, de que no iban a poder diseñar. Y la verdad es que no, porque no tiene nada que ver, o sea, es un poco como comparar, no sé, peras y manzanas, sí, son frutas, pero son distintas. O sea, esto es como si me decís, no sé, puede adaptarse para una cabaña, pero no sé si es adaptable para una persona que quiera hacerse su casa planificada de acuerdo a las necesidades propias de su familia. Tienen a veces se manejan con anchos mínimos o máximos, que eso no te permite un estilo de vida más flexible o adaptable. No son cosas comparables. Se puede comparar tal vez eso con una casa prefabricada, pero digo, también hay casas prefabricadas que no tienen el valor de una casa tradicional.
0: Ahora, Leticia, por ejemplo, cuando me dicen, te imprimo la casa, hago una casa con impresión 3D.
2: Con impresión 3D, bueno.
0: Sí, ¿eso tiene una sismoresistencia? Pregunto.
2: Y en realidad acá tienen que ir y hacer todas las pruebas que corresponden para ver si es un sistema de cerramiento o es un sistema constructivo. Los sistemas constructivos son los sistemas con estructura sismoresistente. Y los sistemas de cerramiento es, por ejemplo, un Durlock, que no tiene una estructura sismoresistente, sino que hay una estructura que aloja a ese sistema de cerramiento. Entonces, todo eso tiene que pasar sí o sí por las comprobaciones técnicas para ver si es un sistema realmente sismoresistente. Igual las casas chinas estas o cualquiera que vengan de afuera, todos se entusiasman por ahí con el tema del valor económico, pero en realidad también todo eso depende de todos estos procesos que hay que hacer para ver si son sistemas que se pueden adaptar al sismo nuestro.
3: Claro. Y a los vientos, ¿no? Me pensaba, Leticia, en eso que, claro, porque por ahí uno piensa en el sonda, por ejemplo, y si esa casa da la sensación a veces de que parece de cartón, si no vamos a tener un problema, ¿no? Por eso me parece que vale la aclaración. Leticia, yo le quería consultar sobre el tema de, en este código de unificado, el tema de la energía, ¿no? La eficiencia energética. Digo, viene también a modernizarse en cuanto a esas cosas, ¿no? El tema de la sustentabilidad ambiental es algo de lo que también se van a trabajar.
2: Sí, sé que el código está, una de las partes que tiene es sobre sustentabilidad. Y la idea justamente es hacer un poco de hincapié en el tema de la sustentabilidad. Pero también un poco eso es lo que habíamos intentado, ¿no? Ahora viene el tema de la sustentabilidad y ahora resulta que los 18 municipios van a tener criterios distintos. Entonces dijimos, no, aprovechemos ahora que estamos haciendo esta unificación de código y por lo menos tengamos ciertos criterios básicos que sean compatibles para todos los municipios y dejarlo directamente en este código unificado.
0: Bien, y qué bueno que hayan logrado pergeñar un proyecto que ya se va a discutir en la legislatura. Leticia, ha sido muy amable. Muchísimas gracias por esta nota.
2: Bueno, muchísimas gracias a ustedes y lo que necesiten siempre a disposición.
0: Seguramente.
2: Un beso grande.
0: A molestar nuevamente. Leticia Martínez, muy amable, presidente del Colegio de Arquitectos de Mendoza, habló del código, esta unificación del código de edificación. Recuerden, puerta para adentro, todo lo que se construye va a ser con las mismas características y las mismas condiciones en los departamentos, puertas para afuera, en cada comuna se toman las decisiones. Ahora, lo de las casas chinas, estas con la impresión 3D, no podemos dejar de comentarlo porque, bueno, muchos se entusiasman con el tema de la plata, pero ella fue bastante clara, la arquitecta. Después tenés un sinnúmero de, de papeleo, de burocracia.
3: Hay normas que hay que cumplir.
0: Claro, que las tienen que cumplir igual, ¿no? Porque sí, no deja de ser un lugar que vas a habitar.
4: Sí, porque fue una novedad hace algunos días y todos se prendieron como se prenden a las tendencias, a estas cuestiones que por ahí en algún momento pueden estar de moda, pero no dejar de lado las cuestiones básicas o mínimas que uno tiene que cumplir a la hora de edificar en una casa, ni más ni menos, donde va a vivir gente, claro, donde vas a vivir.
0: Como en la vida, busquen profesionales.
4: Exacto.
0: A veces lo barato sale caro. A la tanda, ya venimos.
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0: 27 minutitos pasaron de la 1 de la tarde. Vamos a hablar de educación, como es habitual en este programa. Nos interesa y mucho. Belén, ¿qué nos traes?
1: Bueno, la Dirección General de Escuelas, ESI, a través de los equipos técnicos de la Dirección de Educación Secundaria, realizó una encuesta entre más de 2.300 estudiantes, casi de hecho 2.350 estudiantes, de tercero, cuarto, quinto y sexto año en las escuelas técnicas que participan del programa de escuelas innovadoras, para preguntarles qué les parecen algunas cosas dentro de sus propias escuelas, ¿no? El 90% de los jóvenes participaron activamente en la creación de normas de convivencia de su escuela, por ejemplo, uno de los resultados de esta encuesta que se hizo el año pasado. El 70% dijo que se siente protegido frente al acoso o al bullying dentro de estas instituciones. Cerca del 59% aceptó que participa de manera activa en los centros de estudiantes. El 48% dijo que demandan otras actividades con más participación vinculadas a acciones concretas de propuestas educativas. Y en relación a la flexibilidad, más del 82% de los entrevistados pidieron cursados más flexibles y espacios optativos. Esto dicen los estudiantes, opinaron que la escuela se debe adaptar a los tiempos de la vida real. Y en este sentido, los chicos dicen, tengan en cuenta que algunos trabajamos y además hacemos deporte. Así, la escuela debería, dicen, ser más flexible para esas otras actividades que desarrollan, pero desarrollan fuera de las escuelas. Y con respecto al perfil del egresado, los estudiantes que participaron también dejaron asentado que se deben fortalecer nuevas herramientas por parte de las escuelas, sobre todo en los últimos años, para adquirir habilidades críticas, trabajo en equipo y pensamiento autónomo. Esto es, a grandes rasgos, ¿no?, lo que se desprendió de esa encuesta, que, por ejemplo, también dijo el 43% de los participantes que la infraestructura y los equipamientos son acciones absolutas para el cambio. Ellos dicen que, bueno, necesitan de esas cosas también para promover un cambio dentro de la escuela, y también hablaron de los docentes, y con respecto a ellos llegaron al acuerdo en la mayoría que no solo buscan un experto que sepa mucho de su materia, sino que sea un mentor que logre conectarse emocionalmente y que guíe a ese aprendizaje.
0: Ay, cuánto le piden al docente.
1: Sí,
0: y lo pasan muy mal los docentes hoy por hoy, porque en este cambio que se ha ido dando paulatinamente, es cierto que algunos ya son grandes y tienen otras ideas. Lo que también es cierto es que muchos vienen mal adaptados en las casas y son muy insolentes con los docentes.
1: Sí,
0: realmente, esto lo digo porque muchas veces el docente, el maestro, el profesor que ha estudiado, que se ha formado, que tiene una carrera, se encuentra con cada uno, como el de la otra vez del video que se viralizó.
1: Sí, con respecto
0: a eso. Un chiquito irrespetuoso, malcriado. Sí. Tiene que venir una directora a ponerle los puntos. Sí. A veces me parece que se pasan. Piden mucho los chicos,
1: sí.
0: Muchos derechos, pero cuidado que también tienen obligaciones.
1: Exacto, y con respecto a eso, vos hablas con muchos docentes y te dicen, a mí me gustaría ser distinta en el aula, pero pasa que a algunos le das la mano,
0: claro,
1: te agarran el codo, ¿no?, el hombro, todo lo que pueden. Entonces prefieren retrotraerse, no crear esa conectividad que están dispuestos a hacerlo, pero que tienen miedo de hacer, para que no suceda lo otro, ¿no? Lo otro, Ceci, que me pareció importante de esta encuesta es que los chicos tienen mucha incertidumbre con respecto al egreso, y esto es porque la mitad no siente que está de todo preparado para salir al mercado laboral. Y ese entonces también es un llamado para ver cómo se articula entre los contenidos de las escuelas y lo que el mercado laboral exige, que es una cosa de antaño. Se creó la educación y el trabajo, y en ambas partes comenzó este tiro y afloje de si estoy preparando para el trabajo actual o si no lo estoy haciendo. Cosa que también pasa dentro de las universidades, ¿no?
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4: Hora 11:31 minutos en toda la República Argentina. La temperatura actual en Mendoza es de 9 grados 7 décimas, la humedad del 97%. En medio del conflicto en Medio Oriente, Javier Milei reactiva esta semana sus gestos a Israel. La actividad presidencial comenzará formalmente este lunes a las 21:30 en el Palacio Libertad, donde el mandatario liderará el tributo al Rebe de Lubavitch en conmemoración del aniversario del fallecimiento al influyente rabino Menachem Mendel Schneerson, será uno de los oradores principales del encuentro y Milei mantiene una marcada relación espiritual con esta corriente. La ciudad de Mendoza abre dos refugios para las personas que duermen en la calle. Nuestro móvil nos amplía.
2: El intendente de Ciudad Ulpiano Suárez confirmó que a partir de la semana que viene ya estarán abiertos desde el lunes a la mañana los dos albergues para las personas en situación de calle. Serán 40 las plazas que tendrán cada uno de los albergues. Y escuchamos al intendente de Ciudad con más detalles.
5: El viernes vamos a tener una reunión ya organizativa, firmar los convenios, cumplir con las formalidades. Y bueno, van a ser convocados todos ustedes para contarles esto, cómo va a funcionar. De hecho, esta mañana, antes de venir para aquí, tuve una reunión con las autoridades del Ministerio de Seguridad, con la Policía de Mendoza, para bueno, articular la seguridad en estos dos albergues que vamos a disponer a partir del próximo lunes. El próximo lunes ya quedan operativos los albergues.
2: El horario va a ser siempre el mismo, el diurno, por las tardes.
5: Sí, ingresan a las 20 horas, bueno, está prevista la cena en el lugar. Van a tener todas las comodidades, el liceo. No quiero quedar mal con un montón de gente que está colaborando, pero el liceo nos aporta las camas, nosotros aportamos los colchones, la ropa de cama, abrigo y demás. Por la mañana el desayuno y también hemos previsto que una vez que se retiran del albergue, bueno, van a tener una agenda semanal para ir a distintos espacios donde va a haber capacitaciones, talleres, es decir, acompañamiento de profesionales, psicólogos. La verdad que se ha trabajado mucho silenciosamente, el viernes lo vamos a comunicar ante los medios. Y el lunes ya arrancamos.
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4: El viento en calma, el cielo cubierto con llovizna en la hora anterior y la máxima 12 grados.
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0: con Silvina. Efectivamente, vamos a ir con el móvil. Vamos a hablar del tema donación de sangre. Habíamos anticipado que hay una carrera importante por delante. Corre sangre por tus venas. Muchos mendocinos son solidarios y participan. Pero además hay algo importante que es ser altruista a la hora de donar sangre, ni más ni menos, que es un procedimiento seguro, rápido, importante para la vida de todos. Así que creo que la tengo a Silvina, me dirán, ya está en línea. Silvi, adelante, por favor.
1: Así es, Ceci. Justamente nos vinimos al Centro Regional de Hemoterapia y estamos con el doctor Pedro Ruiz, que es el director del Centro Regional de Hemoterapia, para que nos dé, en primer lugar, más detalles de esta maratón que se realiza ahora, el próximo domingo, el 14 de junio. Así que, ¿cómo pueden hacer, doctor, para participar los interesados? ¿Qué distancias también se van a correr? Buenos días.
2: ¿Qué tal? Muy buenos días. Bueno, muchas gracias por este apoyo y difusión. La carrera, como bien referís, es este domingo 14 de junio, que es el Día Mundial del Donante de Sangre Habitual y Voluntario. Entonces, con esta idea de concientizar a la sociedad de la necesidad de los donantes voluntarios, realizamos la maratón, donde se realizará en el Parque Central. Lo hacemos en conjunto con la Municipalidad de Ciudad. Hay dos categorías, una competitiva de 10 kilómetros y otra participativa de 5 kilómetros. El día de la acreditación, la entrega de kit es el sábado anterior, el sábado 13, en la Federación Mendocina de Box, que queda en la calle Mitre y Barcala, de 12 a 16 horas. Entonces, después, para las inscripciones, pueden ingresar a la página de TIRS, que es T-Y-R, donde ahí hay un link y ingresan a la maratón de Corre Sangre por Tus Venas, que es la cuarta edición, como referías, y bueno, y los invitamos a que todos participen y concientizarnos sobre la importancia de la donación de sangre.
1: Siempre va mucha gente, justamente, y el que, bueno, quizás no está tan en estado para correr, también puede caminar, esta es opción.
2: Claro, está la de 5 kilómetros, así que lo importante no es correr, lo importante es que estemos ahí, tomar conciencia, participar en la de 5 kilómetros. Podemos ir con toda la familia, caminar, no hace falta que tampoco recorramos los 5 kilómetros, sino estar todos ahí, tomar conciencia sobre la importancia de esto.
1: Bueno, justamente hablando de la importancia de donar sangre, se ve que hay gente hoy en el Centro Regional de Hemoterapia, pero ¿cómo están con los donantes? Sabemos que siempre cuesta que la gente done.
2: Sí, la sangre no se puede fabricar y tiene fecha de vencimiento. Entonces, por ejemplo, el factor más crítico son las plaquetas. Acá cerca, en el Hospital Central, tenemos de lunes a lunes pacientes con enfermedades oncohematológicas o por traumatismo, donde ellos todos los días requieren plaquetas. Las plaquetas son 5 días, después de 5 días se vencen. Entonces, si no tenemos una regularidad y permanentemente en el centro regional alrededor de 100 donantes por día, en la provincia, en el sector público, se nos complica ese sector. Pero el mayor desafío es el de poder llegar al 100% de donantes voluntarios. Sabemos que cuanto mayor cantidad de donantes voluntarios que tienen este hábito, esta cultura de donar sangre, es sangre más saludable, es más segura, entonces podemos estar ayudando a todas las personas que están en los hospitales internados y no tener que recargar a los familiares que, encima de que tienen a alguien internado, tener que buscar donantes.
1: ¿Qué porcentaje están con respecto a los donantes voluntarios, separando a los familiares, no?
2: Sí, tenés estas dos como categoría, tenés donantes voluntarios, que en Mendoza estamos en un 60%, y el 40% son donantes de reposición, o sea, familiares que se tienen que estar moviendo para tratar de conseguir donantes y reponer en el banco de sangre.
1: ¿Qué le puede decir al que tiene miedo de donar, que quizás le cueste, por ejemplo, y diga, no, me da miedo la aguja, cuánto tiempo voy a estar ahí, cuánta sangre me van a sacar? ¿Qué le dice, por ejemplo, a esa persona?
2: Convengamos que puede que tenga conflictos de intereses y no valga mi palabra, porque yo quiero que vengan ahora.
1: Pero para que no los asuste.
2: Lo pueden hacer más sencillo, consultar en su ámbito quién ha donado sangre y van a ver que es un acto muy sencillo, que no duele para nada, y sobre todo que se siente una gran satisfacción al saber que estamos ayudando a alguien. Es es un acto muy sencillo, no no lleva más de una hora y crean que se siente ni siquiera como una picadura de mosquito en la piel.
1: ¿Siguen siendo los mismos requisitos? ¿Han cambiado algunos?
2: No, siguen siendo los mismos requisitos. Sí, en el cambio de estas normas, nuevas normas técnicas y administrativas, nosotros al tener un centro que cuenta con biología molecular, que es algo más específico, de mayor, ¿cómo decir?, de nueva generación, de mayor seguridad en cuanto al análisis de la sangre, permite que aquellas personas que se hayan hecho un piercing, un tatuaje, puedan donar sangre después de 3 meses que se hayan hecho un tatuaje o un piercing.
1: Y antes era hasta un año, ¿no?
2: Exacto. Antes tenían que esperar un año aquellos que se habían realizado un tatuaje, un piercing, habían tenido una cirugía. Entonces, ahora con esto acortamos los periodos.
1: Bien, gracias, doctor.
2: No, por favor, muchas gracias a ustedes.
1: Sí, la palabra del doctor Pedro Ruiz, director del Centro Regional de Hemoterapia, bueno, dándonos también detalles no solo de la maratón, sino de la importancia de donar sangre, porque como dijo, la sangre no se fabrica, así que no hay mucha opción que la solidaridad entre la misma gente.
0: No sé si está todavía el doctor por allí cerca. Bueno, porque es importante refrescar algunos datos. Yo me puedo levantar a la mañana y decir, hoy dono sangre. No le tengo que avisar a nadie. Me voy al centro o me voy a los sitios donde extraen y directamente sin problemas nadie me va a preguntar nada. Yo simplemente quiero donar sangre. ¿Se puede hacer así?
2: Es así. Es más. Hemos implementado para mayor tranquilidad y comodidad del donante ingresar en las redes de Instagram o de Facebook, donde ingresan a un, hay un QR, pueden sacar el turno, eligen el día, la hora, y ahí tienen garantizado de que se va a cumplir más claro esto de no estar más de una hora acá en el centro regional. Pero como bien vos referís, el día que quieran se levantan de lunes a viernes en cualquier semana.

0: eso implica para una empresa, donde los empleados, la gente que trabaja ahí, dona sangre y después continúa trabajando sin ningún problema.
1: Bien.
0: Entonces, para que vean lo inocuo o lo sencillo que es y que no implica ningún riesgo la donación de sangre.
1: Doctor, muchísimas gracias.
0: No, por favor, gracias a
1: Un
0: ustedes.
1: placer. Silvi, gracias por esta nota.
2: A ustedes, Ceci, y recuerden que el Centro Regional de Hemoterapia está en Garibaldi y Montecaseros de Ciudad, muy cerquita del Hospital Central, así que
1: Así
2: también les
1: es.
2: respondo.
1: Cerca de la radio también. Gracias para ambos, para el doctor Ruiz y para Silvina. Me quedé con la frase, la sangre no se puede fabricar y tiene fecha de vencimiento. La necesitamos.
3: Claro.
1: Necesitamos donantes voluntarios. Hay que hacer el esfuerzo. 100 por día, dijo el doctor. No es tanto.
4: Sí, no, no es tanto y encima es posible. Vos estaba buenísimo lo que preguntabas, es si donás y podés seguir tu vida normal. Encima lo usás de excusa, después te tomás un cafecito ahí,
1: Claro.
4: viste, te arrancás la mañana distinto. Es un acto altruista que encima te ayuda a vos a decir, bueno, estoy haciendo algo bien.
1: Totalmente de acuerdo. 44 de las 11, tanda y volvemos.
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0: 9 grados 7 décimas la temperatura, cielo cubierto con lloviznas, humedad 97%, no hay viento en superficie, visibilidad 10 kilómetros horizontales. Atención, ha mejorado un poco, pero no es la normal. En 15 se queda en la provincia para ser óptima. Tengan en cuenta el dato, está reducida a 10 kilómetros, máxima para hoy 12 grados. Belén, te escucho.
1: Bueno, a nivel nacional, médicos de cabecera y odontólogos comenzaron hoy y hasta el miércoles un paro. ¿Qué pasa en la provincia de Mendoza?
0: Eso es
1: y esto
0: importante.
1: Lo dice el gremio aquí en la provincia. El gremio de médicos no está de acuerdo con esta medida que se resolvió el día viernes y que sí aplica al resto del territorio argentino. El gremio no adhiere, no quiere decir que no haya médicos que por fuera del gremio entren a la adhesión del paro.
0: ¿Cómo se llama el gremio? Para que la gente sepa cuál es el sindicato que los nuclea.
1: Claro, es el sindicato que nuclea a los médicos de cabecera, aquí en la provincia de Mendoza. El tema está en que, como esta es una medida nacional que no descartan que sea muy fuerte en Buenos Aires, en CABA, en Córdoba, nosotros que hemos venido siguiendo este tema aquí en la provincia de Mendoza, nos aclaran que el gremio aquí en la provincia de Mendoza no adhiere a esta resolución o a esta medida de fuerza tomada a nivel nacional. Pero no descartan que haya médicos que por fuera del gremio sí entren en paro por estas 72 horas. También el gremio hasta esta hora, porque comenzó hoy el paro, no tiene porcentajes de adhesión si es que algún médico adhirió. Tiene que hacer un relevamiento, todavía que no hace, para saber si hay médicos que aún estando en el gremio y aún el gremio no avalando la medida, han parado igual. No lo descartan, pero el gremio acá en la provincia de Mendoza dice, no, nosotros vamos a seguir trabajando.
0: Es poco probable entonces que tengan inconvenientes, para que se tranquilicen, porque van a escuchar algunos titulares rimbombantes en Mendoza al menos. ¿Esto lo dijo el doctor Tanús?
1: Claro, lo dijo el doctor Tanús, que es el que, digamos, preside este gremio que nuclea a estos profesionales. Entonces, podemos decir que en la provincia de Mendoza, el gremio no está de acuerdo con esta medida de fuerza a nivel nacional.
0: Bien, bien.
1: No, siguen luchando por lo mismo, ¿no? Ellos les han quitado esa mitad de sueldo con algunos cambios que hizo el gobierno nacional. No descartan seguir atentos a las respuestas que les pueda dar el gobierno de la nación, pero en esta medida particular no adhieren.
0: Bien, bien. Fede, una línea, por favor.
2: Sí, una línea. Han detenido un empresario correntino en el paso a Chile que llevaba un cargador y 9 municiones. Fue ahí en Los Libertadores, quedó detenido algunas horas, ya lo liberaron igualmente, pero va a seguir en una investigación. Los elementos incautados, valuados en 54.833 pesos chilenos y un perjuicio fiscal estimado en 14.880 pesos chilenos. Lo siguen, como digo, una investigación que va a durar al menos 6 meses, según lo que dicen desde el lado chileno, pero claro, otra vez un argentino que quería pasar con municiones. Quedó imputado por contrabando y tenencia ilegal, es de Corrientes y se lo ha identificado como un empresario de las iniciales MJ. M el nombre, J el apellido. No se ha dicho mucho más de su identidad.
0: Fíjate. Bueno, señoras y señores, como buen lunes, ahora sí se suma Romina Ríos.
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0: Claro que sí, Defensa del Consumidor en Hoy por Hoy, la extrañamos, no andaba bien de la voz, la recuperó y acá está firme. Romina, bienvenida.
4: ¿Cómo les va? Buenos días.
0: Muy bien. Gracias. Un placer tenerte aquí. Romy, en tu ausencia mucha gente nos escribió, hay un tema para desmenuzar y es el de las prepagas, obligaciones, alcances, reclamos. Hay mucha gente que está enojada porque dice pago este servicio y no tengo lo que yo necesito, o me dicen que sí, pero cuando voy a la clínica o voy a tal o cual lugar me dicen que no la reciben. ¿Cómo hacemos en estos casos cuando entendemos que hay un incumplimiento?
4: Bien, siempre tener de base que, como decimos siempre, en lo que es una relación de consumo, vamos a tener siempre un documento, un contrato, una factura, algo que avale todo esto que yo estoy contratando. No se contrata ni acepta nada como lo conocemos en el aire. Entonces siempre tengo que tener qué condiciones, precios, modalidades, formas de entrega, plazos de cumplimiento, lo tengo que tener por escrito, no necesariamente en formato papel, pero sí, ahí quizás enviando, por ejemplo, una copia al correo electrónico. Entonces eso, en lo que es la parte de medicina prepaga, se llama un contrato de afiliación. En ese contrato están estipuladas cada una de las prestaciones que yo tengo cubiertas por mi plan, cómo se va a actualizar ese plan, y obviamente dentro de todos los supuestos que tengo, tengo una cartilla donde me dice qué profesionales, qué consultorios, qué clínicas tengo incorporadas en mi plan. Eso para mí es la base como usuaria de medicina prepaga, donde yo tengo la posibilidad después de reclamar. Siempre que a mí me informen algún cambio en mi contrato, tiene que ser con un periodo de 30 días mínimo de anticipación y notificado de manera fehaciente que determinado prestador no pasa hasta más en la cartilla. ¿Y cuál va a ser su reemplazo? Porque si sacan una sola especialidad, tienen que reemplazarla por otra misma para que la persona continúe teniendo esa asistencia. Entonces, si yo, llegado el caso, llego ante el profesional o el prestador que sea para recibir alguna determinada atención y no la recibo porque no tengo esa cobertura, bueno, mi reclamo va a ser primero contra mi prepaga, que es la que me tiene que dar cobertura, y en el caso del centro asistencial solicitar el libro de quejas para dejarlo asentado. ¿Por qué? Porque también puede suceder por una mala información, por datos erróneos que maneje también lo que es el personal administrativo de determinado prestador, que en ese momento me haya informado mal, entonces de esa manera yo dejo constancia fehaciente de que no me quisieron atender por no tener cobertura. Entonces ahí la empresa donde tiene que hacerse responsable. En algunos casos, no en todos, se les ha permitido que sean atendidos en ese prestador y luego con la factura correspondiente, la empresa de medicina prepaga les ha hecho el reintegro correspondiente porque estuvo en falta la empresa de medicina prepaga ni notificar ni avisar a ese usuario que ese prestador ya no formaba parte de la cartilla. Y este mismo procedimiento se puede realizar para la mala atención, la deficiente atención, o cuando obviamente me hagan un error en la información respecto a las prestaciones que me prometieron, que me informaron, me publicitaron, y que después obviamente no cumplieron en el momento exacto en el que yo la requerí.
0: Bien, algo que preguntaron bastante en las últimas dos semanas, Romina, es ¿dónde se hacen estos reclamos? ¿Podemos reiterar el dato? ¿Es en la superintendencia? ¿Es en defensa del consumidor? ¿Tengo que buscarme un abogado?
4: Mira, vos tenés como organismo específico de control la Superintendencia de Servicios de Salud, que dependen del Ministerio de Salud de la Nación. Acá en Mendoza tenemos una oficina y también se puede hacer de manera online el reclamo. Entonces, sí o sí, primero el reclamo ante mi empresa de medicina prepaga, y luego, cuando tengo el rechazo, el silencio, es decir, no me respondieron en plazo oportuno, ahí sí acudo a hacer el reclamo en la Superintendencia de Servicios de Salud. Defensa del consumidor también puede intervenir, pero muchas veces intervienen temas que no los toma la superintendencia, porque quedan como en la segunda instancia, digamos, todo lo que no tome la superintendencia, que es todo lo referido a la afiliación, a las prestaciones, la habilitación de la prepaga, los cobros, la diferenciación de las cuotas, por ejemplo, por rango etario, por enfermedades preexistentes y demás, va a la superintendencia. Pero en aquellas localidades donde no esté una oficina de la superintendencia, pueden hacer la denuncia en la Oficina de Defensa del Consumidor, que también se las van a tomar, no pueden, digamos, rechazárselo. Entonces esas son las dos opciones que tienen, de manera online en la página de la superintendencia, de manera presencial en la calle España 1425 de Ciudad, ahí está la oficina de la superintendencia.
0: Romina, te están escuchando y han hecho dos consultas. Una tiene que ver con este tema de las prepagas y las obras sociales, y la otra tiene que ver con una conocidísima aerolínea que está en problemas. Empiezo por la que tiene que ver con esto, justamente. Dice, una pregunta para Romina. Tengo una obra social que me dio a elegir la Superintendencia de Salud. Según ellos, los pagos deben estar del 1 al 10, y si no está el 10, me dan la baja hasta que se refleje en el sistema la obra social. Dice, esto es legal, yo soy integrante del servicio doméstico y creo que ni siquiera es la obra social que me corresponde.
4: Mira, luego de la desregulación de las prepagas y obras sociales, no hace falta que vayas a la que te corresponde por tu trabajo o actividad laboral. Vos podés elegir la obra social que desees.
0: Bien.
4: La obra social a vos no te puede cancelar ni frenar ningún tipo de prestación por una demora en el pago. Solo te puede dar de baja si vos tenés tres cuotas impagas. y tres cuotas consecutivas. Y además de tenerlas impagas, se tiene que haber intimado fehacientemente para que las abones, si no, obviamente, ahí te proceden a la baja. Eso es lo que la ley establece como requisito esencial. Lo demás, lo que le están poniendo a ella, son cuestiones administrativas de la propia obra social para organizarse y recaudar mejor. Pero no se le puede negar a ningún afiliado la prestación porque se haya demorado en impactar el pago de su cuota.
0: Bien.
4: Una cosa es pagarla uno de manera voluntaria y otra que tú, la patronal, digamos, tú en la relación de dependencia,
0: sí,
4: te hayan ellos hecho la derivación de los aportes. Entonces, obviamente, además de reclamar a tu patronal, que ese es otro tema, la prepaga, no te, la obra social en este caso no te puede rechazar o demorar la atención porque no ha impactado el pago.
0: Bien, ya llegó el agradecimiento. Romina es muy amable y muy efectiva y sabe un montón. A usted por preguntar. Y tengo una más, te comentaba, está muy en boga este tema de Flybondi, es la compañía que tiene muchos problemas, lo sabemos. Sí. De hecho, hoy hay otra noticia más y me dicen, buen día, ¿se podrá consultar por los afectados por esta línea aérea cómo se hace el reclamo cuando se compró el pasaje por una plataforma? Nos da el nombre. ¿Qué se debe hacer para reclamar y recuperar la plata?
4: Bien, tema de aerolínea, dos temas importantes. Si compraste directamente a la aerolínea o si compraste a través de una agencia de viajes.
0: Bien.
4: Si reclamaste a la aerolínea y la aerolínea no te cumple, tenés que pedir, y la página web tiene que tener habilitada esa opción, en el caso de Flybondi, que es una low cost, que no tiene atención al público presencial, tiene que tener habilitada la opción para que te hagan la devolución del dinero en tu cuenta o de vos, si querés cambiar la fecha y dejarlo abierto al pasaje. Si compraste a través de una agencia de viajes, el reclamo va directamente a la agencia de viajes. Siempre de manera presencial u online, si tiene habilitado, dejar efectivamente el reclamo asentado, porque ahí es donde empiezan a tirarse la pelota de uno a otro, pero a vos quien te tiene que dar respuesta en este caso es la agencia de viajes. La ley específicamente lo establece. Si compraste con la aerolínea, podés hacer el reclamo a través de ANAC, la Administración Nacional de Aviación Civil. Si compraste por la agencia de viajes, podés hacerlo a través de Defensa del Consumidor.
0: Romina, muchísimas gracias.
4: No, por favor, a ustedes, que tengan buena semana.
0: Un placer. Romina Ríos, de Defensa del Consumidor Protectora, todos los lunes con nuestro programa. Es un placer, porque va contestando y han llegado otros mensajes. Los vamos a guardar, claro que sí, para tener una respuesta para todos ustedes. 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
0: Las 12.
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7: Un minutito pasó a las 12 del mediodía en toda la República Argentina. La temperatura actual en Mendoza es de 9 grados 7 décimas, la humedad del 97%. Atención, cierre del sistema integrado Cristo Redentor. Se informa a los usuarios del sistema que por decisión de ambas coordinaciones fronterizas Chile y Argentina y debido a los reportes e informes técnicos de vialidad que pronostican nevadas en alta cordillera, se da el cierre del paso. Javier Milei viajará a Córdoba para presenciar ejercicios militares conjuntos con fuerzas de Estados Unidos. El presidente tiene previsto asistir el miércoles a la etapa operativa del entrenamiento Daga Atlántica. Estará acompañado por el jefe de gabinete, Manuel Adorni, el ministro de Defensa, Carlos Presti, y autoridades del gobierno de Donald Trump. Termostato para el jueves. La inflación de la capital federal desaceleró al 2,1% en mayo con ayuda de los precios estacionales. La suba general de los precios en la ciudad de Buenos Aires marcó una merma respecto al mes pasado, cuando la medición marcó un 2,5%. El índice de precios al consumidor nacional saldrá el día jueves 11. Un empresario argentino fue detenido en el Paso a Chile con un cargador y 9 municiones. El procedimiento se realizó en el complejo fronterizo Los Libertadores. El hombre oriundo de Corrientes fue descubierto durante una inspección de aduanas y quedó imputado por contrabando y tenencia ilegal. El viento en calma, el cielo cubierto con llovizna en la hora anterior y la máxima para el día de hoy, 12 grados.
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3: 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Seguinos, que nosotros te seguimos a vos.

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0: 8 minutos pasaron ya del mediodía. Volvemos a agradecer los presentes, los regalos que nos han enviado a todos los periodistas de Mitre en general. Muchísimas gracias. Han sido muy amables porque nos miman y nos hacen sentir muy, pero muy bien. Agradecidos. Insisto, nos han enviado de todo.
1: Sí, y feliz día.
0: Y feliz día, claro, que fue ayer. Algunos han celebrado con amigos, en familia. Otros solos. Bueno. Un colega me dijo, me fui al cine.
1: Bueno.
0: Solo. Para reflexionar. Bueno, cada uno hace lo que le gusta,
2: era
0: ¿no?
2: Era muy domingo.
0: Era muy domingo, muy frío, sí. Muy lluvia, muy todo. Bueno, gracias a todos, repito, por los saludos y los obsequios. Han sido muy, pero muy amables. ¿Vieron la imagen del señor que se tiró de la pasarela en las cataratas para rescatar el teléfono?
2: Sí.
0: Está bien, había poca agua en ese sector. Los titulares decían, se tiró en las cataratas. No entre, que es para el like. Era un videito, se baja, se descuelga. Le llega el agua hasta los gemelos, pero igualmente no se puede.
1: No. Y aparte en ese lugar.
0: En ese lugar no está permitido. Hace un tiempo atrás se había tirado a alguien a rescatar un sombrero que se le había caído.
1: Sí, me acuerdo.
2: Que se vaya el sombrero, ya está.
0: Y bueno, ya está. Ahora el teléfono, no sé.
1: Y bueno.
0: Una vez que cayó al agua, ¿qué haces? Después le pones el arroz para secarlo.
1: Hay algunos que sobreviven, ¿viste? Hay algunos.
0: ¿Vos decís?
1: Sí, bueno. Sobre todo los más nuevos. En ese lugar, con el riesgo, o sea, era el teléfono o vos, de cierta forma.
0: Claro, pero encima de vacaciones.
1: O el sombrero o vos.
0: Déjese embromar. Bueno, sí, se descolgó como pudo, lo rescató y subió nuevamente, el resto lo miraba entre asombrado, indignado, algunos riéndose y el personal de seguridad bastante ofuscado, ¿no? Porque no respetan lo mínimo, que tiene que ver con la seguridad de cada uno. Claro, porque es tu seguridad la que se pone en juego. El resto estaba arriba de la pasarela mirando cómo el señor daba el espectáculo.
1: Claro.
0: Bueno.
1: Tenían la noticia cerquita, casi.
0: ahí nomás. Bueno, creo que tengo móvil, ¿me dicen? Ah, Luisito Jofre, vamos con el tránsito.
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0: ¿Cómo anda, Luis? Bienvenido.
4: Muy bien, Cecilia. Buenos días. Gusto de saludarte a vos y a todo tu equipo en este mediodía de lunes. Bueno, pavimento en condiciones. Ya el pavimento está completamente seco. Estamos recorriendo acá la zona de Avenida San Martín, a la altura del microcentro. Hay buena marcha, todo lo que es Avenida San Martín, entre Vicente Zapata y calle Las Heras. Recordamos a los conductores acá en la zona de la Avenida San Martín que durante la tarde, entre la hora 14 y 20, se permite el estacionamiento medido. Esto ya lo habíamos anunciado en informes anteriores, pero bueno, recordarlo para aquellos que estacionan en el microcentro de Capital. Bueno, atención, Susi, porque hasta la hora 14 se va a mantener el corte de tránsito en calle Clark, entre Martínez de Rosas y Guarpe. Se está haciendo en ese sector la tarea de poda del arbolado público, así que tener en cuenta el dato para quienes vayan a salir por calle Clark hacia el oeste. En cuanto al tránsito, vemos acá que está con buena marcha todo lo que es calle Garibaldi. Las primeras complicaciones son las de la Valle, para la gente que está bajando hacia el sector de Costanera. También el sector de Rondó tiene una carga importante de claro transporte público que baja hacia el sector del viaducto. Y atención, zona oeste mantiene la reducción de calzada del ingreso de Juan de Justo a la altura de calle Bolón Sumay para salir hacia el Parque General San Martín. Buena marcha, Berecibí. Buena conexión tiene también la zona de Paso Rosando Mariano Moreno y con algunas demoras, sí, el sector de calle Perú saliendo desde las Heras al norte de la capital. La zona bancaria establece, sí, está muy tranquila la marcha al perímetro de Plaza San Martín y buenas condiciones tiene también la zona de Casa de Gobierno, sobre todo Pedro Molina, para llegar al sector de calle Belgrano. Recordamos allí que la rotonda de calle Belgrano y Pedro Molina está todo semaforizada justamente, así que la gente que transita por la zona, respetar especialmente allí el paso peatonal. No hay accidentes viales a esta hora de la mañana, desde el mediodía, y en cuanto a reserva eufórica, ha quedado restablecido lo que estaba roto durante la mañana, así que eso es un dato para los conductores que aún están circulando en la capital.
0: Muy bien, Luisito, muchísimas gracias.
4: Abrazo grande, Ceci, y buen arranque de semana. Que la pase bonito.
0: Hasta otro luego. Para vos. Me encanta cuando dice que la pase bonito. Es tan de acá eso, ¿eh? Que le vaya bonito. Uh-huh. Que lo pase bonito, Claudia. ¿Cerramos? ¿Cierre? Vamos.
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0: Dos líneas para el paso internacional que recién lo dábamos en el Mitre Informa primero, porque tengan en cuenta que las condiciones del tiempo en altura son complejas.
1: Bueno, lo acaban de confirmar desde el paso internacional Cristo Redentor. Hasta hoy a las 18 va a estar disponible el cruce. A esa hora se van a bajar las barreras, sí, al menos en Uspallata, para aquellos que quieran pasar a Chile, y va a permanecer cerrado durante todo el día martes. Y dice, con un detalle, hasta próximo aviso. Así que no es menor lo que se viene esta semana para el cruce internacional.
0: Sería el primer gran cierre, o el cierre de varios días en esta temporada, que es otoño-invierno.
1: Sí, exactamente, porque bueno, hablábamos de que no están dadas las garantías para el cruce o para la transitabilidad allí en el paso. Bueno, eso también exponen las autoridades chilenas, así que bueno, atención a aquellos que tenían planificado cruzar esta semana o tenían planificado quizás un viaje también para el fin de semana, porque cuando se habla de hasta nuevo aviso, bueno, hay que tener en cuenta varios días y al menos esta semana, que es lo que el pronóstico advierte, sí puede ser complicada en alta montaña.
0: Muy bien, Claudita, te escucho.
2: Me quedo con un dato que surgió el fin de semana. El diputado nacional Agustín Rossi pasó factura en redes sociales a partir de una, lo muestran imágenes, y escribía él: sacaron el nombre de Perón del ingreso de la Escuela Militar de Montaña del Ejército en Bariloche. No borrarán la historia del general con un destornillador, y arrobaba al ministro de Defensa. Perón no solo fue 3 veces presidente electo por el voto popular, sino que en los años 40 dio impulso fundamental a las tropas de montaña del ejército argentino. Esto es un acto de censura histórica que atenta contra la identidad y el patrimonio institucional de nuestras Fuerzas Armadas. Esperamos que el nombre de Perón vuelva a estar donde corresponde. Y lo que muestra es un cartel donde muestra previamente cómo era el cartel de ingreso a ese regimiento, y dice: Escuela Militar de Montaña, Teniente General Juan Domingo Perón. De hecho, lo muestra con dos colores, primero verde y después bordó, porque la cambiaron con el paso del tiempo, y después lo muestra actualmente cómo está, y solamente dice Escuela Militar de Montaña. Le sacaron el nombre de Teniente General Juan Domingo Perón. A esto hacía referencia y pone junio 2026, gestión Presti Milei. Así que veremos si hay algún tipo de acuse de recibo, ¿no? Si ellos deciden desde Defensa decir algo en relación a este reclamo o no, porque es una decisión claramente que está tomada de retirar el nombre de Perón del cartel.
0: Muy bien. Oficina Nacional de Procesos Electorales, la OMPE, me refiero a lo que ha ocurrido en Perú. Últimos datos disponibles, con el 93,181% de las actas procesadas, Keiko Fujimori de Fuerza Popular alcanza el 50,069% de los votos, poco más de 8.757.000, y Roberto Sánchez de Juntos por el Perú obtiene el 49,931%, que representa 8.732.000 votos y poco más. La diferencia es de 24.164 votos.
1: Cada vez más chicos.
2: Están ahí cabeza, o sea, digo, esto de contar voto
0: empate
2: por voto.
0: Empate técnico, ¿eh?
2: Sí, totalmente. Sí.
0: Eran 60.000, ha bajado a 24.164 votos, es la última información disponible. Están contando uno a uno, señoras y señores, esperando las definiciones, pero obviamente esto va a segunda vuelta. 17 minutitos de las 12, Fede.
1: Sí, hablábamos al arranque del programa de los accidentes de tránsito, y vamos a hablar un poco de números que nos grafican la realidad, al menos de este fin de semana. Del viernes al día de hoy, bueno, a esta mañana justamente, 4 personas fallecieron en estos días. Son un montón, son 8 días de junio y tenemos en total 5 personas fallecidas, si involucramos también, bueno, lo que fue el inicio de la semana pasada. Así que hoy prácticamente nos despertamos con este caso de la nena de Ugarteche, con el reclamo que también hacen las familias, los vecinos allí, y que por supuesto lo hemos desarrollado y lo hemos contado, pero no dejan de sorprender los números. Repito, 4 personas que fallecen en los últimos 3 días y ya son 50 víctimas fatales en lo que va del año hasta el día de hoy, al menos hasta hace algunos minutos nada más, gracias a las cifras que tiene actualizadas el Ministerio de Seguridad. El dato que remarcan, si se puede decir, desde el Ministerio de Seguridad es, bueno, en 2025, al 8 de junio de 2025, se habían registrado 60 fallecidos en siniestros viales, hasta el momento son 50, dice, vamos 10 menos, pero no dejan de ser números que preocupan, que alertan y que, bueno, nos advierten a todos. Y sobre todo que junio ya tiene varios fallecidos, al menos en los primeros días, y ya superó ampliamente a mayo. Te quiero dar el dato correcto, Ceci. Sí. No, perdón, está camino a superar a mayo, porque mayo en todo el mes tuvo 8 víctimas fatales. Junio en 8 días tiene 5.
0: Qué impactante,
1: ¿no? Exactamente, es impactante.
0: Ahora, uno sale en una jornada como la de hoy con lloviznas y neblina o niebla y sabe que algo malo va a ocurrir. Se maneja tan mal y tan rápido y faltan tantos controles de tránsito que vos me dirás, Cecilia, no podemos poner un policía en cada esquina. Y estoy totalmente de acuerdo. Sí. No puedo poner un patrullero para asustarte, para que vos no vayas a 100, claro, en un acceso porque llueve y no te va a dar para frenar. Pero no estaría mal, ¿eh? Un retén, un control, una patrulla, las luces encendidas. O algo más, va muy rápido. Sí,
1: o algo más simple, Ceci, que las calles estén en condiciones mínimo y también los reductores de velocidad, que por ahí a nosotros decimos, bueno, uy, un reductor acá, no sé, pasarlo, tener que... Pero realmente en esta zona, al menos en la de Huarteche esta mañana, yo escuchaba a los vecinos y decían, hace años venimos reclamando. Claro, que venimos pidiendo. Al menos un reductor, acá pasan a todo lo que da y no podemos frenarlo a esto. Y claro, no son los vecinos sino de la zona los que manejan rápido ahí, sino los que sufren, los que pasan eventualmente por esa zona, sí, bueno, pasan
0: todo lo que da.
1: A, no sé, 100 kilómetros o 80, 60, y no es una zona para manejar así.
0: Hoy me tocó viajar desde el aeropuerto hacia el centro, sí. Te lo regalo el acceso norte, te lo regalo.
1: Sí, sí.
0: Venís sufriendo entre los colectivos, la gente que cruza el acceso para tomar el colectivo donde está nuestro... donde está Tadicor, en esa zona, sí, claro, donde está la parada, Dios mío.
1: Sí, yo no sé algunos cómo desniveles no, también, ¿no?
0: Claro, ¿cómo no ocurre una fatalidad día por medio? La gente cruza como puede, porque nadie respeta nada. Hay que decirlo, ¿eh? Sí. Falta control en la calle. Repito, los accesos son verdaderas pistas de carrera. Uh-huh. Un GP podríamos hacer. Y... bueno, antes había una cámara que te sacaba una foto y en una de esas te intimidaba porque pagabas una multa. Sacaron todo.
1: Sí.
0: Entonces nadie respeta nada, ni siquiera un semáforo en rojo, que es falta gravísima.
2: Digo, pensábamos en su momento, criticábamos, digo, porque creo que todo el mundo criticó un poco el tema de las fotomultas, pero en definitiva era lo único que intimidaba a la gente.
1: Si te hacía ir a 60 al menos, ¿no?
2: Claro, bajar a la velocidad, porque no había otra forma, ¿no?
0: Lo padece la gente, el peatón, el que tiene que cruzar la calle, una avenida, es de locos. No podemos estar hablando de cuántas muertes, repetime.
1: Sí, en lo que va al año llevamos 50. Sí, y en lo que va de junio ya llevamos 5.
0: Tremendo.
1: 5 en 8 días, o sea, 5 personas, 5 familias que terminan destrozadas por accidente de tránsito. En Maipú, 2 durante el fin de semana. Una por un choque de frente entre dos vehículos y otra por un choque con un motociclista. Bueno, que párrafo aparte, los motociclistas son muy protagonistas de los accidentes de tránsito. Hay múltiples factores, múltiples motivos, pero sacábamos el cálculo de que la mitad son de los 50 que yo decía, más o menos 25 son personas que iban en moto.
0: Enseguida una tandita de mensajes, hay muchísimos, les agradezco a todos, por supuesto, 22 de las 12, tanda y volvemos.
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0: Bienvenido, Pedrito, ¿cómo estás?
1: Muy bien, Ceci, ¿cómo va? Buen mediodía para todos ustedes.
0: Y lo llevamos al lunes porque el fin de semana se cumplió el pronóstico y el lunes arrancó, como dijiste, ¿no? Está todo húmedo, oscuro, gris.
1: Está todo húmedo.
0: Le ponemos onda igual, sí. Pedrito, ¿eh?
1: Está bien, no nos queda otra. Sí. Vos sabés que analizando la nubosidad que está cubriendo buena parte de la provincia, no solamente la capital, porque esto se replica también en Malargüe, en San Rafael, en otros puntos también del territorio provincial, vemos que, viéndolo esto desde el satélite, ¿no? Vemos que la mancha nubosa se va mermando, y esto nos hace pensar que el tiempo va a ir mejorando, pero justamente en las primeras horas de la tarde, no antes. ¿Hasta cuánto va a mejorar? Y este cielo mayormente nublado va a pasar a ser un cielo parcialmente nublado, pero no del todo despejado. En ese contexto, la temperatura puede subir un poco. Ahora está en 12. Pensamos que la máxima podría llegar a 14, 16, 14, 15, 14, 16. En ese rango quedaría. Y mostrando estas mejoras parciales, temporarias, pero la masa de aire sigue siendo la misma. Hasta que no cambie esta situación de convivencia entre niebla, lloviznas y mejoras temporarias, no se va a modificar.
0: Bien, estábamos hablando del paso internacional, Pedro, ya, bueno, estará cerrado mañana hasta nuevo aviso, porque las condiciones entendemos...
1: Hasta nuevo aviso.
0: Claro, hasta nuevo aviso, y eso quiere decir que podría ser hasta la semana que viene.
1: Mira, yo creo que desde el punto de vista por meteorología, son dos días los complejos.
0: Bien.
1: Mañana y pasado mañana. El martes y el miércoles. Después, la parte logística,
0: sí,
1: de trabajo para limpiar todo, eso corre por otro carril. Pero en lo que tiene que ver con lo estrictamente meteorológico, yo entiendo que martes y miércoles pueden llegar a ser los más complicados.
0: Bien. A partir del jueves, tal vez una ventana, alguna probabilidad de mejoría.
1: Sí. En lo que tiene que ver con sistemas meteorológicos apoyados sobre cordillera, jueves no habría nada, viernes tampoco, pero después hay que ver si alcanzan a completar los trabajos para despejar las rutas, en qué estado quedaron los caminos, porque puede ser importante, pueden ser 48 horas complejas desde el punto de vista de la precipitación.
0: Bien. Pedrito, ¿así está gran parte del país hoy?
1: No. En la parte más compleja en materia de inestabilidad está sobre Capital Federal, Gran Buenos Aires, noreste de Buenos Aires, sur del litoral, Río de la Plata. Esa es la zona sobre la cual hay áreas de lluvia, lloviznas, que ya tienen bastante persistencia. Después lo que es Córdoba, lo que es Santa Fe, La Pampa, tienen nubosidad abundante, nubosidad parecida a esta que tenemos nosotros, pero en un contexto de tiempo bueno en general y con temperaturas más agradables.
0: Bueno, bien, Pedrito, prácticamente todo dicho. Acá te mandan saludos, que mandes un lindo invierno. Ya se están apurando. No nos roben días del otoño.
1: Sí, es cierto, que no nos roben días del otoño porque todavía el otoño tiene algo para dar.
0: Claro.
1: Vamos a ver qué pasa esta semana entre el jueves y el viernes. Probablemente ahí, por lo menos el jueves, haya algún momento de temperaturas muy agradables en la tarde.
0: Anote. ¿Jueves y viernes?
1: Sí, yo creo que sí. Yo creo que sí, después no. Después va a bajar otra vez, pero bueno, es normal, ¿no?, en esta época del año. Si no es el viernes, va a ser el jueves. Ahí hay la posibilidad de que se cuele aire un poquitito más templado.
0: Bien. Pedrito, gracias y excelente lunes.
1: Gracias a ustedes, sí. Será hasta mañana.
0: Hasta mañana. Pedro Daniel Massa. Y no está lindo. Dijo, poco a poco, paulatinamente, se va a ir, bueno, no te digo despejando por completo, pero abriendo la nubosidad.
2: Que aparezca el solcito.
0: Queremos sol, pero parece que viene difícil. Señoras y señores, vamos a las noticias.
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0: Hora 12, 31 minutos en toda la República Argentina. La temperatura actual en Mendoza es de 10 grados 4 décimas, la humedad del 93%. El paso a Chile cerrará por nevadas. Será a partir de este lunes debido a los pronósticos de nevadas en alta montaña. La suspensión del tránsito entre ambos países será desde las 18 horas en Guardia Vieja, sector chileno, y desde las 19 horas en Uspallata. El túnel internacional cerrará a las 21 horas Argentina, 20 horas en Chile. Reiteramos, la inflación en la ciudad de Buenos Aires fue del 2,1% en mayo y acumula un alza del 33,1% en los últimos 12 meses. El índice porteño mostró subas en bienes y servicios regulados con fuerte incidencia de alimentos, educación y salud. El dato implica una desaceleración frente al 2,5 que había marcado en abril y el pico de 3 puntos que había alcanzado en marzo. Condenaron al arzobispado y a dos monjes a pagar 18 millones de pesos por abusos. El Tribunal de Gestión Judicial Asociada en lo Civil determinó que dos hombres deberán pagar la indemnización. Anthropic alerta sobre la inteligencia artificial, que se autoconstruye y apuesta por una desaceleración para no perder el control humano. La compañía detrás de Claude pidió coordinación global y buscará crear medidas que permitan construir los sistemas necesarios para una pausa o ralentización. El viento en calma, el cielo cubierto en todo el Gran Mendoza y la máxima para el día de hoy, 12 grados.
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3: Bienvenido, Juan, ¿cómo estás?
4: Bien, abrazo.
3: Bueno, Juancito, vamos a hablar de la selección. Obviamente te tengo que hacer la pregunta porque vos sos el que sabe. ¿Te gustó lo que viste este fin de semana?
4: Sí, con la salvedad del caso de que son partidos que se juegan con
3: uno
4: o dos marchas menos. Sí. Yo no quiero, en mi análisis personal y particular, trato de no ser concluyente ni para bien ni para mal.
3: Bien.
4: Me gustaron algunas cosas puntuales que el técnico entiendo que probó. Creo que algunas le salieron, otras no. Dentro de las que no, tal vez esto de haber puesto el primer tiempo a Juliano Simeone por izquierda, me parece que no, tal vez no fue lo mejor. En el segundo tiempo lo movió a la derecha y fue para mí de lo mejor del partido. Me gustó que haya probado, que haya puesto, al menos entendí yo, que Ezequiel Palacios, donde jugó, y Giovanni Lo Celso, donde jugó, me parece que son ensayos muy puntuales que el técnico hizo. Creo que Palacios puede ser considerado para jugar el primer partido, o por lo menos para cuando Argentina juegue con línea de cuatro volantes. Yo creo que ese era el lugar que el técnico tal vez pensaba para Leandro Paredes, y que por lesión me parece que Palacios es el candidato natural a jugar ahí cuando Argentina juegue con los tres volantes de siempre, De Paul, McAllister y Enzo, uno detrás suyo. Me parece que ese, en la cabeza estoy pensando yo, de Scaloni iba a ser Paredes, al no estar, me parece que Palacios lo hizo bien, y a Lo Celso lo vi jugando delante de esa línea, casi jugando en la posición de Messi. De hecho, el tiro que Lo Celso pega en el travesaño es una jugada que tranquilamente la podría haber hecho Messi, de la izquierda al centro y soltando la zurda al segundo palo. Lo vi bien a Yay, lo vi bien a Otamendi como primer marcador central, digamos con una exigencia mínima, pero los vi bien. Pero bueno, yo, si te tengo que ser franco, más que pensar en el partido, yo me quedé después pensando en lo que Scaloni dijo. Ahí me parece que estuvo la noticia del sábado. Esto de, no quiero alarmar a nadie, pero en realidad alarmo a todo el mundo. Sí, sí. Porque la sensación que nos dejó es que además de Valerdi, alguien más se va a perder el Mundial.
3: Bueno.
4: Esto es lo que yo sentí viéndole la cara a Scaloni y escuchándolo. Yo sentí eso.
3: Estoy de acuerdo con vos. A mí me tranquilizó ver buenos cuadros, gente que tal vez no la pensaba para un partido mundial, efectivamente, pero me parece que en algunos aspectos estamos cubiertos, en otros, bueno, habrá que ir sobre la marcha, como ha hecho históricamente Argentina, como hacen en muchas ocasiones en las selecciones. ¿Cómo sigue esta semana?
4: Sí, comparto con vos, me parece que el partido de mañana va a servir para eso, y en cualquier caso el miércoles yo creo tendremos la decisión de la lista final. Me da esa sensación, tal vez el técnico se toma algún día más. Bueno, Argentina está en Alabama, en donde hoy vamos a tener conferencia de prensa de Scaloni. Esto, entiendo, va a ser pasadas las 7 de la tarde, hora de nuestro país. Después de eso el equipo va a entrenarse pensando en el partido de mañana. Un partido que se juega a las 10 de la noche frente a Islandia y para el cual es muy difícil presagiar qué equipo va a poner en cancha, porque la verdad le erramos todos para el partido pasado, sobre todo los que estaban allá. Nosotros en la distancia es más difícil acceder a esa info, pero uno presume que van a jugar de titulares los que no fueron titulares el otro día, pero por una conjetura. La verdad es que yo creo que ni Scaloni sabe qué equipo va a poner. Hoy la faena continúa, más allá de con lo que acabamos de referir de la selección, con tres partidos muy interesantes, verdaderamente, para poder seguirlos en, lastimosamente, un turno que se repite, pero me parece ahí que hay un claro favorito para mirar, y un partido interesante también por la noche. Juegan a las 15:45, o sea, dentro de tres horas, Países Bajos y Uzbekistán. Allí hay un duelo mundialista, pero a las 4:10 de la tarde juega Francia. Será interesante ver a Francia, que me parece va a poner ahora sí a los que no había puesto la semana pasada, que eran los que venían de jugar con el PSG. Va a jugar Francia con Irlanda del Norte, 4:10 de la tarde. A diferencia del otro partido, esto será televisado. Lo pueden seguir por las señales de deportes los que tengan la oportunidad de hacerlo. Además, a las 11 de la noche, un duelo interesante también, y de esos para seguir, porque España juega con Perú.
3: Sí.
4: Importante partido, lindo partido. Los peruanos, bueno, sin mundial en su caso, ¿no? Insólitamente en una Copa del Mundo como esta, pero España, uno presume, va a jugar con los titulares. Un partido este que se va a jugar en México. Hay una ligazón, obviamente, lógica e histórica también entre España y México, que yo no sé si ha tenido que ver en la elección de este partido, que se va a jugar en Puebla. Es una rareza, un detalle, porque uno estaría tentado de pensar de que si España no juega en su terruño, va a ir a Estados Unidos, pero no, juega en México, así que será esta noche con Perú, como les digo, a las 11 horario de nuestro país.
3: Juancito, gracias.
4: Chau, chau.
3: Chau, chau.
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0: 46 minutitos pasaron de la hora 2. Estamos apurados porque en cualquier momento interrumpen este segmento. Está el presidente del Banco Nación en Mendoza.
1: Buen día.
0: No sé si es Wasserman, no sé. Sé que está acá con Cornejo, está Vargas Arizu, el ministro de la producción. Vienen a anunciar créditos para pymes mendocinas. Así que en cualquier momento, sácate. Así que avancemos, por favor. Bueno, ¿quién arranca?
2: Arranco yo, porque hablo de Madonna. ¿La vieron enojada a Madonna?
0: ¿Qué le pasa?
2: Bueno, yo la banco en esta, ¿eh? ¿Qué pasó? Estoy de su lado. Dice, se mostró enojada con los fans que graban su show con el celular. Claro, hay algunos que se filman una película entera.
3: Qué pesado, sí.
2: Después, ¿cuándo lo ves?
0: Y en la casa, mira lo que grabaron.
2: Una hora de show de vuelta.
3: Es una línea muy delgada, y porque vos decís, ¿cómo puede? No, dejás de disfrutar el evento por estar filmándolo,
0: sí,
3: pero
0: totalmente.
3: Bueno.
0: Totalmente.
2: Mientras se prepara para que el 3 de julio saquen un disco nuevo, bueno, los fans de Madonna la pudieron ver en un recital este fin de semana, en el que dijo: vine a este mundo para actuar, no para para mirar. Y cuestionó la necesidad constante que tienen algunos fans, no todos, de documentarlo todo. Dice, dejen ya sus malditos teléfonos y conéctense con el show.
0: Bueno.
4: Es una orden de
2: estoy del lado de Madonna.
0: Claro, no se enoje.
2: Bueno, dice, tenemos que bailar, celebrar y rezar con nuestros cuerpos. Muévanse, ya basta de filmar, de verlo. Hay gente que realmente va al show y ve a través de la pantalla el show. No mira o no presta atención. Llega la canción que más te gusta. Vamos a poner, no sé, Like a Prayer de Madonna. Sí, sí. Y vos decís, ay, esta le encanta también a mis amigos con los que no pueden ir. Y la filma. No, míralo.
0: Claro.
2: Y acá sacan el teléfono así, todo flash. Claro, que los otros lo miren por YouTube. No sé.
0: Quieren que sea mala, yo pago, Madonna, tu concierto y hago lo que quiero adentro. Bueno. Ahí está. ¿Y qué tanto? Olvídate que aparte barato no es. ¿Qué tal? Acá está, mira, Montalbán.
2: Pagar

0: Pagalo para disfrutarlo bien. Ahí
1: no, me encanta.
0: ¿Qué más HD 4K que tu propio ojo?
1: Sí, sí, pero ¿cómo lo mostrás después en las redes sociales? Este es el asunto hoy por hoy, ¿eh?
2: Una fotito y ya está. Estuve en el recital de Madonna y listo, chau.
0: Claro, foto,
2: me voy a disfrutarlo. Yo
3: ponele un poquitito de canción, chau.
1: Y otra cosa. Bueno, se enojó. No hagan enojar a Madonna, que está grande ya.
3: ¿Cómo quedará en el recuerdo haber estado en un lugar con un show tan impresionante y que después no lo pueda describir a no ser de lo que veas en imágenes? Y para que te lo muestro. No lo puedo contar.
1: No sé. Yo,
2: es raro.
3: Y
2: sabes, son elecciones. Sí, lo que sí también es real, que cuando están con el celular adelante tuyo en un show, vos no ves nada porque está el otro.
0: Vos también lo estás viendo y encima no tenés el video tampoco.
2: Es un tema.
3: Y si tenés mi altura, sabés cómo.
1: En fin. No, pero tenés que ir adelante de todo.
2: Bueno, pero podés conseguirte alguien que te suba en sus hombros.
3: El adelante de todos es una cuestión nacional. No, además de La Plata, sí, claro. Porque si vos vas a Argentina adelante de todo, no es lo mismo que ir a Chile adelante de todo. Porque para ir a Argentina adelante de todo, vos tenés que tener un resto físico.
0: Porque y aparte caer 5 horas antes.
3: No, en Chile tenés que ir antes, muchas horas antes. Sí, pero te quiero decir, a recitales mega. Pero digo, adelante en Argentina es una exigencia física. Vos tenés
1: campo.
3: Vos tenés que saltar todo el recital.
0: Estás recibiendo la presión de mucha gente atrás.
1: Yo decía el VIP, chicos. Qué campo. Belén, mandamos por favor. Ahí nomás, al lado.
2: Estás sentada y te sirven masitas.
3: En Chile es más fácil porque, por experiencia, les puedo contar que por lo general se salta el primer minuto y después no se salta más. Acá tenés
1: Argentina,
3: todo el tiempo. Intensa Argentina.
1: Tenés que tener a Madonna 2 horas de show y saltar el primer minuto. Discúlpeme con cariño al público.
3: Pero es distinto. Todos dicen que Argentina es única en sí misma por su público, ¿no? Entonces, bueno, no es para criticar la forma chilena, sino decir que son dos formas distintas de vivir un espectáculo, el mismo espectáculo, claro.
1: ¿Qué tal?
3: Voy al otro y respiro. Voy a Chile y respiro.
2: elige ese. Claro. Yo cortito, hago repaso de Benjamín Vicuña, que estuvo haciendo un posteo porque cumplió años su hijo Beltrán, y le escribía todo tierno. Ves el posteo de Benjamín Vicuña y te enamorás. Hoy es tu cumpleaños. Doy mi vida para que seas feliz y que tus sueños se cumplan. Hijo amado y admirado, es un honor ser tu padre. Y después le comenta abajo, porque no sé qué, se quedó corto con eso, y comentó lo siguiente. Don Beltrán, viniste con tu alma de caballero antiguo a llenar corazones. Eres un ser único, especial. Eres un hombre valiente y feliz.
3: Qué bonito, me encanta.
1: Bueno, qué decir.
2: Punto,
1: ¿no?,
2: para Benjamín Vicuña.
1: Vicuña, que pierde el pelo pero no las mañas, sí, ¿no? Claro. Que es muy picaflor, Vicuña.
2: Hasta en los mensajes quiere levantar. Viste, como el típico papá que va al supermercado con el niño para ver si levanta. Tiene resultados.
0: Como hasta en Instagram.
1: Algunos dicen que van con el cochecito a los parques también, con ese objetivo.
2: Tal cual, sí.
3: Y el perro y el gato, todos no saben qué sacar de casa.
2: Y los que humanizan a sus mascotas no tienen hijos y se llevan a la mascota.
3: Sí, pero garpa, porque vos estás y dices, ¡ay, qué bonito el perro! Ya empezó la conversación.
1: Y ya una charla, ¿no? Claro, como quien no quiere la cosa. Le contás, tenés 8 euros en el bolsillo y te compras la casita de Wanda.
2: ¿Tanto?
1: Vende en Italia.
2: Vendo. Uf. ¿Qué tiene? El
1: lago Di Como.
2: Ah, es el lugar.
1: Exactamente.
2: Y superficie, y eso es muy
1: importante.
2: ¿Es una mansión?
1: Ahí tiene que ser mansión.
3: Sí, hay un detalle ahí.
1: No veo un ranchito, ¿eh? 350 metros cuadrados, 8 ambientes, 4 baños y garage para 3 autos.
3: Ni lo vas a ver al ranchito, no lo busques porque no lo vas a encontrar. Ahora, no tiene un detalle esa propiedad.
2: Está maldita.
3: ¿Cuál es? Que tiene, según revelaron, ella la vende por 8 millones, pero vos vas a tener que tener más plata.
2: ¿Por qué?
3: Porque dicen que tiene muchísima deuda.
1: No.
3: Deuda municipal y de impuestos.
1: Hay moratoria en Italia. Ya estaban pidiendo, ¿viste?
3: Tenías 8 millones.
2: Bueno, pero tal vez ella, con la plata que le dé de ganancia, sal de las deudas, porque uno entiende que... Yo quiero que si compro una casa, que no tenga nada, ningún lío.
3: Claro,
2: ¿no?
3: Eso entonces el que lo compré tendría que estar firmado por contrato.
1: Dicen que está medio abandonada también. Está un poco venida abajo la casa, ¿no?
0: Wanda, ¿la casa?
1: No, Wanda. Bueno, parece que lo han dejado de pagar los impuestos. Viste, gente ocupada, tiene una vida de viajes, de polémica. ¿Qué es eso de pagar el impuesto municipal? La tasa, que te la pasa por abajo de la puerta, una cosa... vulgar.
2: El fin de semana Wanda estuvo con Mauri Cardi, en realidad no cruzaron ni miradas, porque él fue a buscar a sus hijas y ella les acercó la valijita, iban con la mascota. Él definitivamente no quiere mucho a la mascota, al menos con esa. Es muy indiferente con las mascotas de sus hijas, que sus hijas van felices con la mascota. El tema es que.
1: Es un audio del perro
2: ahí
1: de.
2: Está, se está quejando. Cardi, dame bolilla.
1: Ahí está.
2: Comprame la comidita. Bueno, el tema es que, ¿sabes qué? Ella lo miró. Él no le dio ni bolilla, bajó la mirada, hizo subir a sus hijas y el que sí le dio la mano fue Migueles, que es el novio de Wanda. Fue y le dio
0: sigue
2: la mano.
0: Siendo, ¿no?
1: Está con ella.
2: Sí, está con ella. Porque le fue el que lo saludó a Mauro que fue a buscar a sus hijas.
3: Mira, es muy difícil igual seguirles el si están juntos, separados. Es como si te perdes 3 días de noticias, ya no sabes al cuarto en qué quedaste. ¿Qué? Si se separó 2 veces, si se abuenó 2.
1: Un colega porteño dijo que el negocio de Wanda no está claramente en Italia, por eso se quiere sacar de encima la propiedad, sino que su gran negocio está en los Estados Unidos. Y dijo...
3: ¿Vende banderita del Mundial?
1: No, ¿no? Precisamente. No. Dijo esto, el JP Morgan, uno de los bancos de inversiones más importantes del mundo, le maneja inversiones.
2: Mira, o sea, a otro nivel.
1: Otro nivel, chicos. ¿De qué estamos hablando? Invertimos en petróleo, en tal bono, en acciones. ¿Tenés un palito, Wanda? Y ahí va Wanda ahí. Tuki. Ay, sí.
3: Claro. Sí, dicen que es hiper empresaria igual esa, y que tiene una visión impresionante sobre los negocios.
2: Bueno, hay que pedirle asesoramiento. ¿En acá. Qué invertimos?
1: Y claro, ¿dónde ponemos nuestros palitos? Tenemos bombón, helado, ¿no? Tenemos de todo. En fin, dice esa mascota que ladra, ¿es la de Wanda? Es la de Wanda, llámala. Sí. Ey, ¿cómo se llama la mascota? No,
0: Toby.
1: Capitán. Ahí está, claro. No vamos.
0: Mauro. Ah, ¿no?
1: No. ¿Qué se llama Mauro?
0: No
1: armen lío que puse. Bueno, llegan las cartas acá.
2: Se llama Mauro.
1: En fin, nos vamos, señores y señores. 5 minutitos para el 9 de la tarde y golpeen esta puerta de información. Matías Gómez, adelante.
4: Es así, Cecilia, porque estoy en casa de gobierno porque acaba de finalizar una reunión con el gobernador Alfredo Cornejo, que tuvo el presidente del Banco Nación para presentar una nueva línea de crédito y financiamiento para las pymes en Mendoza. Para más detalles, está hablando con los medios y ahora lo tenemos acá para nosotros al ministro de Producción, Vargas Alizu. ¿Cómo le va, ministro? Estamos en vivo para Radio Mitre. En primer lugar, ¿de qué se trata esta nueva línea de crédito que tendrá por un lugar al Banco Nación y también el aporte de la provincia, ¿no?
5: Así es. Bueno, esta línea llamada Pellegrini, Carlos Pellegrini, es una línea que ha sacado el banco para todo el país, que es de 500.000 millones de pesos. 500.000 millones de pesos, 100.000 nos ha adjudicado para Mendoza, lo cual es muy bueno para nosotros. La tasa es del 25%, menos 2% por ser agente financiero de la provincia, menos 5 puntos que pone el gobierno de la provincia.
4: ¿Cómo será esto de los 5 puntos que pone la provincia?
5: Esos 5 puntos, eso va por el Fondo de Transformación y Crecimiento, se hace el trámite en el banco, directamente se llevan los papeles y nosotros pagamos esa diferencia de tasa. Eso es muy bueno porque queda una tasa del 18% que no tiene ningún banco, y para las pymes que tienen necesidades imperiosas, sobre todo para los que tienen que refinanciar algo de deuda. Quien tuvo que tomar el año pasado a una tasa de 70, 80, 90% no tiene ninguna posibilidad de que eso funcione bien. Entonces, refinanciar a una tasa del 18, pues eso es muy bueno y está dirigido a eso. Esperemos que más empresas tomen, más pymes tomen.
4: ¿Cuántos proyectan ustedes, ministro, que son las empresas? O sea, ¿cómo vienen trabajando con otros créditos de empresas y cuántos proyectan ustedes que pymes podrían tomar este crédito?
5: Las líneas que ha hecho el banco con Mendoza el año pasado la tomaron 9.000. La línea de cosecha de acarreo, que fue una tasa del 24% por única vez, solo para Mendoza, la tomó 9.000 pymes. Nosotros aspiramos a que sean 15.000 o más las que tomen. Un país para desarrollarse necesita, sin lugar a duda, del crédito. Si no, no se puede desarrollar. Nosotros hemos aumentado en estos 2 años y medio de este nuevo gobierno del 6% del PBI en crédito al 14%. ¿Es bueno? Claro que es bueno. ¿Es mucho? Sí, es mucho. ¿Pero cuánto debería ser? 70. Para que tengan una idea, nos falta muchísimo en crédito para parecernos a los países vecinos, a Brasil, a Chile, a Perú, donde uno tiene un sueldo y las cosas que necesita las financia los bancos.
6: Y la última, ministro. Vemos a muchas pymes relacionadas al rubro de la vitivinicultura. ¿Es abierto también para otros rubros? ¿Y cómo deben hacer aquellos que estén interesados en tomar estos créditos como vacunación con también el 5% que aporta la provincia?
5: Sí, las bodegas que tengan necesidades, que la mayoría tienen necesidades de financiamiento, pueden tomarlo. El financiamiento va a ir mejorando con el tiempo. Argentina, si la inflación baja este mes, el mes pasado fue del 3,4, este mes, el otro mes, calculamos que va a ser 2,4, 2,5 este mes. Si la inflación sigue bajando, el tipo de cambio no se mueve, está entre los parámetros normales de 1.400, 1.450, la eficiencia tiene que ir hacia adentro en las empresas y la tasa va a ir bajando y los bancos van a tener que salir a buscar a los clientes verdaderos, que son las pymes, que son los particulares del país y no el Estado. Antes le prestaban al Estado, por eso les parecía fantástico. Bueno, ahora tienen que salir a buscar a los que necesitan el crédito, conocer su flujo, cuándo necesitan plata, dónde y cómo lo necesitan.
6: Muchas gracias, ministro.
5: Gracias a ustedes.
6: Bueno, Cecilia, te doy la palabra al ministro Rodolfo Vargas Arizu. Bueno, la línea de pymes, Carlos Pellegrini, presentada aquí en Casa de Gobierno, que no solo es para el sector vitivinícola, sino que es uno de los más beneficiados, representa la gran parte de la industria mendocina, pero también para otros rubros, y ya presentaron acá junto con el presidente del Banco Nación, que el gobernador Alfredo Conejo, en Casa de Gobierno.
1: Gracias, Mati.
6: Hasta ahí.
1: Vamos.
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10: Una al mediodía en toda la República Argentina. La temperatura actual en Mendoza es de 10 grados 4 décimas, la humedad del 93%. En el panorama de Mitre Informa Primero, títulos: tragedia en Mendoza. Una niña murió atropellada en Ugarteche. La menor de 13 años se dirigía a la escuela cuando fue embestida por un vehículo sobre la ruta 15. El accidente fatal ocurrió en el kilómetro 33 de la ruta provincial. El conductor del vehículo es un hombre de 43 años. El paso a Chile cerrará por nevadas. Será a partir de este lunes debido a los pronósticos de nevadas en alta montaña. La suspensión del tránsito entre ambos países será desde las 18 horas en Guardia Vieja, sector chileno, y de las 19 en Uspallata. El túnel internacional cerrará a las 21, hora argentina. Ya rige la veda en la Uncuyo para las elecciones del día de mañana. Son 4 los postulantes a suceder a Esther Sánchez: el actual vicerrector Gabriel Fidel, el radical Ismael Farrando, la peronista Adriana García y Javier Osoyo del kirchnerismo. Mañana serán los comicios de 8:30 a 19 horas. En medio del conflicto en Medio Oriente, Javier Milei reactiva esta semana sus gestos a Israel. La actividad presidencial comenzará formalmente este lunes a las 21:30 en el Palacio Libertad, donde el mandatario liderará el tributo al rebe de Lubavitch en conmemoración del aniversario del fallecimiento del influyente rabino Menachem Mendel Schneerson. Semana clave para Adorni. El jefe de gabinete se prepara para presentar su declaración jurada, pese a que el propio Milei había dicho hace ya un mes que el funcionario la tenía lista. El plazo es hasta el 31 de julio. Asegura que los números patrimoniales del actual jefe de gabinete serán presentados antes de la reunión de la mesa política del jueves. La demorada presentación ocurriría con el Mundial de Fútbol ya iniciado y días antes de una prevista indagatoria judicial. Termostato para el jueves. La inflación de la capital federal desaceleró al 2,1% en mayo con ayuda de los precios estacionales. La suba general de precios en la ciudad de Buenos Aires marcó una merma respecto al mes pasado, cuando la medición marcó un 2,5%. El IPC nacional saldrá el día jueves 11. Avanza la causa de Marcelo D'Agostino. Declaró una expareja del ex subsecretario de Justicia que, tras separarse, se fue a vivir al exterior. La audiencia se da luego de que la querella denunciara violencia institucional. Condenaron al arzobispado y a dos monjes a pagar 18 millones de pesos por abusos. El Tribunal de Gestión Judicial Asociada en lo Civil determinó que dos hombres deberán pagar la indemnización. Despedida del Indio Solari. Terminó el velorio del cantante de Los Redondos en Villa Domínico y aún no se informó cómo será su sepelio. Una multitud pasó a darle el último adiós al ex cantante de Patricio Rey y sus Redonditos de Ricota por Avellaneda, en una fila incesante que ni la lluvia detuvo. Que su música no pare nunca más, pidió su familia en un comunicado en el que agradeció a todos los fanáticos. El Vasco Arruabarrena aceptó la propuesta de Riquelme y es el nuevo director técnico de Boca. Tras llegar a un acuerdo en lo económico, el Vasco tendrá su segundo ciclo como DT en el cuadro de la Ribera. La selección tiene su último enfrentamiento antes del amistoso con Islandia. Después del 2-0 frente a Honduras del sábado, la escaloneta se prepara para jugar mañana frente a Islandia en el último amistoso antes del comienzo del Mundial. El partido, que comienza a las 22 horas Argentina, será clave para que Scaloni termine de definir el armado. Viendo en calma, cielo cubierto en todo el Gran Mendoza y la máxima para el día de hoy, 12 grados.
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0: 9 minutitos pasaron de la 1 de la tarde. Gracias a todos por los mensajes. Más temprano, cuando hacíamos la nota con el doctor Pedro Ruiz, Claudia, Fede, señora, señor, una oyente nos escribió y dijo: ¿por qué no puedo donar con 69 años si soy sana? Y soy cero negativo. No tomo remedios. He donado. Es mi pregunta. Silvina Esgro amablemente se lo preguntó al doctor Ruiz y dijo que la edad es hasta 65. Eso es lo que establece la legislación. Pero con apto de su médico de cabecera puede concurrir. Atenta señora, atento señor, si usted quiere seguir donando, está sano y su médico de cabecera se lo permite, le pide el certificado, el visto bueno y se va a donar sangre. Se necesita. Donación voluntaria, nos dijo el doctor Pedro, 100%. Actualmente se llega al 60%. El 40% restante lo pone la gente que va a pedir o a donar por un familiar. Así que si se anima, le pregunta al médico de cabecera y va a poder donar sangre. Aquí nos dicen, nos hablan de las obras sociales y de algunos inconvenientes que tienen. Todos estos mensajes quedan para Romina Ríos, para el lunes que viene, para poder contestar. Acá me decía la señora, esta señora que escribió por la boleta del gas, ella cuenta que es jubilada, que tenía el vencimiento el 1 de junio, no había cobrado y le llegó una intimación para pagar hasta 5 días después, es decir, 5 días la esperaban, si no, iba a tener un problema. Intimidación o intimación, que es lo correcto, pedí el monto prestado y pagué. Les pido, bueno, obviamente, solo deseo que hagan el comentario, dice, confiando en su buen juicio. ¿Desde cuándo se puede amenazar a un cliente por un atraso de 4 días y con un vencimiento tan ridículo? La señora se alusiona que es el primer día del mes y muchos no han cobrado. Convengamos. Y... sí, un tema, Pero no se preocupe tanto, no se preocupe tanto. Pague cuando usted puede, probablemente no pase nada. Es una intimación. Creo, Espero no equivocarme, ya lo vamos a consultar.
1: Estoy mirando porque Ecogas también se acostumbra a mandar mail, no sé si será la situación de la mujer, pero apenas se te... primero que te avisa por mail... hace como una especie de cuenta regresiva y te está avisando todo el tiempo que se te va a vencer la factura.
0: Sí.
1: Cuando se te vence, automáticamente pasa lo que le sucedió a esta señora. Te avisa que está vencida y que te van a cortar el servicio, cuando claramente no lo pueden hacer a 5 días de que se te venció el pago. Por eso mejor ese mensaje que transmitís, Ceci, de que se quede tranquila, porque lo que están buscando es que pague, pero no, claramente no le van a cortar al menos el servicio en esos 5 días, ¿no?
0: Desde luego. Aparte tiene usted un buen argumento. No he cobrado todavía. A ver, si no cambiemos la fecha de facturación. Sí. Del 1 al 10 sería lo más atinado, ¿no? Pero llegó el primero, no tengo plata, ya voy a pagar. Pero quédese tranquila, no se preocupe, no se haga mala sangre por eso. Por favor, se lo pido. En la esquina de Brown y San Martín de Luján llenaron de lomos de burro. Me parece muy bien, pero se olvidaron de colocar algo para que no doblen a la izquierda para entrar a la estación de servicio. ¿Habrá convenio ese? Kilosa.
2: Sí.
0: Diría mi nona, ¿no?
2: Conozco la zona, pero es para doblar a la izquierda, dice.
0: Para que no doblen.
2: Para que no doblen a la izquierda. Bueno, hay que ver ahí.
0: Teléfono.
2: Ah, ya entiendo cuál es la... Sí.
0: Claro, dice, alguien habrá pedido que no pongan la señalética. No se puede.
2: Y creo que hay una doble línea amarilla ahí. Pero bueno, también es el ingreso a muchas casas que están sobre la calle San Martín.
0: Bueno, alguien nos podría explicar de la Municipalidad de Luján, si está a tono con el tema, nos aclara por qué no pusieron el prohibido girar a la izquierda. Falta control. No se ve ni un policía, ni un municipal. No hay, parece. No, sí hay. ¿Cómo que no hay?
2: Que los hay, los hay.
0: Y sí, tenemos una Agencia Nacional de Seguridad Vial también. Lo que no hay son controles.
2: Sí.
0: Y se nota, realmente. Todos están participando. Recuerden, si quieren ser parte de los sorteos, nombre completo y DNI completo. ¿Hoy qué se va, Claudita?
1: Hoy se va el voucher de 50 mil pesos de Óptica Latino. Recuerden, nombre, apellido, como decías vos, Ceci, por escrito, DNI completo. Están participando. En un ratito tenemos el nombre del ganador o ganadora.
0: Bueno, les contaba el caso de Perú con este empate técnico entre Fujimori y Sánchez. Les comento ahora, el Papa León XIV discurso histórico en el Parlamento Español, criticó el aborto, la eutanasia, el rearme. Bueno, por primera vez en la historia de ese país de España, un papa dio un discurso en el Parlamento. Y dijo, toda vida humana debe ser reconocida y custodiada desde su concepción hasta su ocaso natural. Puso los puntos el Papa León en una visita que se extiende hasta el 9 de este mes. Atentos a este dato, hasta mañana. Y después terremoto en Filipinas, impactante, más de 30 fallecidos y contando, son todos datos oficiales, pero hay preliminares porque hay mucha construcción precaria y más de 134 desaparecidos, personas con problemas de todo tipo, hubo alerta de tsunami, marcó 7.8 grados de magnitud, catastrófico, ¿eh? Sí, sí. Allí en General Santos, que es una ciudad de 72.000 habitantes al sur de ese país. Todo lo que llega de Filipinas es muy impactante. Los videos, fundamentalmente, porque la forma en la que se mueve todo. Hay un video de niños saliendo de una escuela muy precaria. Terror da. Primer día de clases, además. Bueno, todo un dato esto que está pasando, repito, en Filipinas tras el terremoto, más las réplicas que llegan luego de un movimiento de este nivel, ¿no?
2: Ceci, vamos a comentar sobre una condena a un hombre de 38 años, Walter Alejandro Morán. 4 años de prisión en efectivo. Y uno dice, ¿qué hizo para recibir 4 años de prisión en efectivo? Bueno, él era empleado de una empresa tercerizada que trabajaba en el polo judicial penal. Acá, en el polo judicial, básicamente, donde se llevan adelante audiencias, juicios y demás hace algunos años. ¿Qué hizo? Bueno, un robo hormiga durante varios meses del 2024. 22 delitos de sustracción de elementos probatorios y un hecho de hurto simple. Claro, se llegó a robar, ya te digo cuántos, 22 teléfonos celulares. Algunos eran parte de las causas, o sea, eran los teléfonos que secuestraban los fiscales o los secretarios de las fiscales para formar parte de las causas, de las pruebas, exactamente, sí.
0: Rebobiname. Sí. ¿De dónde los sacaba? ¿A qué iba?
2: Y bueno, era el empleado de limpieza.
0: No,
2: quedaba,
0: no puedo creer.
2: Quizás con los elementos ahí cerca y bueno, amigo de lo ajeno, se iba guardando durante varios meses. Está probado que actuó durante casi todo el 2024, desde principios hasta casi finales de 2024, robando de a poquito un teléfono celular cada tanto, iba,
0: manoteaba. Nadie se daba cuenta.
2: Bueno, acá es donde viene la primera denuncia. Hay una secretaria de la unidad fiscal de robos y hurtos, que va a buscar uno de los celulares que había secuestrado en una causa, obviamente para hacerle un peritaje, para abrirlo, y se da cuenta que no estaba. ¿Qué pasó acá? Bueno, ahí empiezan a analizar y se dan cuenta que no solamente estaba robando los teléfonos celulares y se los estaba dejando, 22, ¿qué haces con 22 teléfonos celulares?
0: Yo pienso sino en 22 también, causas paradas por falta de pruebas, por ejemplo, ¿no?
2: Sino que también robaba dinero, en efectivo, 200.000 pesos. Llegó
1: también
2: de
1: lo que se entiende es, son parte de los secuestros,
2: sí,
1: ¿no?
2: Sí, sí, sí. A ver, también había celulares que podían ser de las propias personas que trabajaban allí, digo.
0: Sigo haciendo preguntas.
2: Sí.
0: ¿Todo esto está bajo llave? Digo, ya a esta altura uno pregunta, porque si el empleado de limpieza accede a elementos probatorios o están al alcance de su mano, ayúdennos, por favor.
2: Desde la Fiscalía de Robos y Hurtos, cuando se presentó este caso, es que lo que hacía este hombre era limpiar, o bueno, tenía su turno en horarios nocturnos, en horarios en los que había poca gente o no había casi nadie en el edificio judicial, y bueno, aprovechaba la tranquilidad de la noche para, bueno, hacerse de los teléfonos celulares. Entre abril y diciembre de 2024 robó estos 22 teléfonos y estos 196 mil pesos. Dice, estaban guardados en distintos muebles en los despachos. Y eran secuestros de causas judiciales de robo. Los vendió y los repartió entre conocidos y familiares suyos.
0: Pero no
2: es la teoría.
0: Bajo llave. Cualquiera entra y se los lleva. Yo me pregunto estas cosas que tal vez son burradas, ¿no? Pero capaz que tenía la llave a mano. Porque son elementos de prueba.
1: Sí, uno entiende que es tendría que estar vigilado. Si alguien entra a limpiar, que alguien esté vigilando, ¿no? Porque
0: 10 llaves.
3: Cámaras.
0: Como
3: cámaras.
0: Mínimo.
1: Cámaras. Sí,
0: yo me acuerdo el rol fundamental que tuvieron los teléfonos en la causa Bento.
2: Obvio.
0: Se roban ese teléfono. ¿Y qué hacemos? Te lo venden.
2: Sí.
0: Yo, ¿cómo puede ser que se lleven un teléfono del Poder Judicial?
2: Hay una cuestión un poco más amplia ahí, y que vos decís, es una burrada, lo que comete también este hombre, porque los vende. Y claro, los teléfonos en algún momento se activan. Claro. Capaz la persona a la que se lo da, y capaz es un engaño también. Digo, no, nadie sabe de dónde viene el teléfono, te lo venden como usado. El teléfono se activa cuando se prende. Sí. Dicen, el teléfono que estamos buscando hace 2 semanas, vamos a decir, en el lapso de tiempo que sea, se acaba de activar en una casa en Guaymallén. Entonces voy y lo busco. ¿Y quién te lo vendió? Y me lo vendió esta persona. Digo, es muy fácil de hacer la trazabilidad. El tema es que, bueno, él estaba robando. Walter Morán, 38 años, detenido, y que cuando van y le hallan en la casa, en el barrio Alas Argentinas, en Las Heras, tenía varios de estos teléfonos que todavía no había vendido, pero que sí había robado.
1: Y está flojo la venta.
2: Y bueno, venía duro en el 2024, sí.
0: Yo realmente estoy sorprendida. Me hicieron el lunes hoy.
2: Sí, no. Bueno, ha sido condenado.
0: Una gran paradoja, claro, ¿no? Sí. Sí, en robos y hurtos se robaban los celulares que consistían en elementos probatorios.
2: Un empleado de una empresa tercerizada de limpieza, sí, que lo primero que sucedió con él es que primero fue separado de la empresa, después fue obviamente, digamos, abstenido al proceso, perdón, fue como, sí, se quedó con el proceso judicial y ahora sentenciado 4 años de prisión en efectivo porque admitió el robo, es decir, bien, llega al acuerdo con la fiscalía.
1: Y tiene 4 años, claro, para confiesa, estar guardadito.
2: Sí.
0: Claro, y sin trabajo.
2: 2 ya, ¿no?, pasaron, claro, en la investigación.
3: Bueno. Así que bueno. O sea que sale.
2: O sea que puede ser encarcelado y lo tiene que presentar igual toda su defensa a todos esos pedidos. Pero bueno, vamos a ver cómo avanza esto. De todas formas, han condenado a este empleado del Polo Judicial que se había robado 22 celulares y 200.000 pesos.
0: 21 minutos de la 1 de la tarde, tanda y volvemos.
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0: 26 minutos pasaron ya de la 1 de la tarde. Voy a renovar el dato meteorológico. Gracias a todos los que escribieron mensajes. Son muy amables. Son todos bienvenidos además. A ver, la actualización está un poco atrasado, me da la impresión. Espero que haya subido un poco, si no estamos todavía con la temperatura de las 11 de la mañana. A ver, rozamos los 10 grados y medio. 93% la humedad, la visibilidad ya es normal, 15 kilómetros horizontales, el cielo está cubierto, máxima para hoy 12 grados. Pedrito dijo que de a poco se iba a ir abriendo la nubosidad. Confiemos, pero no va a mejorar del todo el estado del tiempo, no se entusiasmen, simplemente una mejoría en cuanto a la claridad, no va a estar todo tan gris hacia la tarde. Belén López Grillo, la aprovecho.
1: Sí, atención a todos los papás que todavía no cobran la ayuda escolar anual que da el Gobierno Nacional, que son estos 85.000 pesos que muchos ya cobraron, pero que otros no, y por supuesto tienen que ser titulares de la Asignación Universal por Hijo o de Asignación Familiar, porque ha abierto otra vez la posibilidad de cargar el formulario con el certificado escolar correspondiente para que finalmente puedan cobrarlo. Algunos ya lo hicieron porque se puede hacer a lo largo del año, y lo que recuerda es ahora pueden entrar a Mi ANSES. Y les cuento cómo es ese trámite, que es muy fácil, porque dentro de ANSES hay que ir directamente a la pestañita que dice hijos, y en ese lugar se puede entonces generar el primer formulario, que es en realidad la certificación, que se hace en el mismo ANSES. Después eso se baja, se imprime, se lleva a la escuela, se hace firmar por la escuela para que eso quede legalmente actualizado, y con ese papel firmado, voy a casa, le saco una foto y lo subo en CES.
0: Bien.
1: Eso ya me debería gestionar de todas formas posibles ese cobro que algunos papás todavía no tienen. Por eso el Gobierno Nacional está diciendo, hay mucha gente que todavía no cobra y es porque no certificó que sus hijos vayan a la escuela.
0: Qué preocupación, ¿eh?
1: Porque es el único requisito que tenés que hacer, entrar a Mi ANSES, generar la certificación dentro de donde dice hijos, y nada más que eso, y después llevarlo a la escuela, imprimirlo y llevarlo a la escuela. Lo que no han hecho las familias es ese trámite. Por eso no lo han recibido. No es que el Gobierno Nacional no se los dio por algún motivo particular, sino que simplemente no han gestionado la certificación de escolaridad de sus hijos.
0: Bueno, me parece muy bien que se hagan responsables. Si quieren la plata, tienen que hacerse responsables de sus hijos.
1: Es así.
0: Es un derecho la educación.
1: Mientras que eso no pase, Ceci, para el Estado, tu hijo no está yendo a la escuela, o vos no necesitas la plata, o vaya a saber qué, pero no tenés certificación, no te dan un peso. Entonces, es lo que están recordando.
0: Y no debería haber excusas para poder acercarse en algún momento o aclarar que no se puede y que debería hacerlo otra persona y enviar de repente a un familiar, a un conocido, incluso a un vecino, que puede ir a buscar el papel.
1: Claro, porque en ANSES vos generás la certificación,
0: sí,
1: y ya te lo bajás a tu teléfono, a tu computadora, y ese papel impreso, que vos mismo lo haces, se lo haces firmar a la escuela. O sea, vas derecho y me decís, me firmas acá, me pones los sellos, te sellan, te firman.
0: Y listo.
1: Volvés, sacás la foto y lo volvés a subir a ese sector de ANSES. Tampoco hay que esperar que después el pago aparezca milagrosamente al otro día, no va a pasar. Porque por supuesto que hay un entrecruzamiento de datos, pero se supone que dentro de los 60 días restantes a realizar esa tramitación, uno tiene después el monto acreditado en la cuenta bancaria que ha sido, por supuesto, expuesta por la persona que hace el trámite.
0: 30 minutitos de la 1 de la tarde. Claudita, te escucho.
2: Repasamos un dato importante porque el gobierno de la provincia aprobó un convenio que celebró con la municipalidad de Tupungato, que está relacionado con la financiación de una obra que es para el agua potable. Es realmente interesante la propuesta porque lo que quiere es, primero, mejorar el abastecimiento de agua potable en un sector específicamente del departamento, pero también ampliar para otras viviendas en el futuro. Son recursos del Fideicomiso. Comiso de Administración de los Fondos de Resarcimiento por los Daños de la Promoción Industrial. El nombre es larguísimo, bueno, pero ya lo sabemos y lo conocemos. Pero bueno, es parte de las obras que se están haciendo en los municipios, en este caso con Tupungato.
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0: 13:31 minutos.
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0: Bien, Federico Lajiglia. Salió corriendo Lajiglia a grabar un video. Estamos con el tema mundialista sí. a full.
4: Sí, sí, sí. Se vienen...
0: Ahí está.
4: Ahí está. Se vienen cositas para las redes sociales, así que nada, estén atentos. Igual van a tener que participar ustedes también en los próximos.
0: Ah, me gusta.
4: Así que, nada. Estábamos abriendo paquetes de Fius, a ver si nos tocaba Messi, a ver si nos tocaba la selección. No tuvimos suerte con Argentina, nos tocó la Copa igualmente.
0: Bien.
4: Ya igual van a ver el video en nuestras redes que le estamos metiendo onda mundialista.
0: Me encantó, me encantó. 48.
4: Tim Payne tampoco me tocó.
0: ¿No tampoco?
4: No.
0: Igual tampoco. Ya se desinfló, me parece, no. Pobre Tim. Bueno. Vos decís que no.
1: No, hay muchos banderazos. O sea, en Estados Unidos a su favor, hecho por argentinos, se van a
0: qué?
1: Seguir
0: porque
1: haciendo.
0: Van a poner.
1: Y,
2: pongan
1: porque...
2: banderazo por los argentinos. Claro. Todavía con Tim Payne, muchachos, no, pero ya está.
1: Están los hay abanderazos para todos porque las personas que han ido ahí no tienen otra cosa para hacer mientras que se empieza el mundial. O sea, hay un banderazo para cada
0: me
1: cosa.
0: Me quedo más tranquila, ¿no?
1: Mira, hay una promoción en una provincia argentina que es Río Negro que si este año te vas a esquiar para allá, al Cerro Perito Moreno en el Bolsón. Y Argentina gana, te regala el próximo año.
0: Mira.
4: Ah, bueno.
0: Bueno.
1: Tenés que ir un pequeño
0: se las van ingeniando.
4: Se las juegan con las promociones. Muchas marcas se las están jugando. Algunas de los televisores también te dicen que si Argentina sale campeón, te devuelven el doble de lo que salió el televisor.
0: ¿Qué tal?
4: Bueno, ojo,
0: son numeritos. Mira, tengo numeritos. 48 el número de selecciones participantes. Un montón. Histórico,
4: sí, claro.
0: 104 el número de partidos que se van a disputar. 104 partidos, 40 más que en Qatar 2022. Otro numerito, 23. Vigésima tercera edición desde la primera disputada en Uruguay en 1930. Casi 7 millones de entradas puestas a la venta para asistir a la competición. 16 repartidos entre los tres países anfitriones, los estadios que acojan los partidos del Mundial. 2 mujeres árbitros principales. Ellas son Tori Penso, la estadounidense, y la mexicana Katia García. 60 el precio mínimo de una entrada, $60. Señoras y señores, no se quejen, es lo que hay, lo que nos ha tocado. $871 millones la dotación total en premios a repartir entre los 48 equipos participantes.
1: Sale más o menos como ir a ver Godoy Cruz Mitre.
0: Vos decís.
2: La diferencia está en que es en Estados Unidos, en México y en
1: porque en nosotros Canadá. En la B estamos pagando, cuando no sos socio, las personas que no son socias, un partido de la B, 80.000 pesos, 60.000 pesos según a la tribuna que vayas.
0: Sí.
1: Y ponele $60 por 1.400, estás más o menos pagando los 80.000 sí. para ir a ver la B.
0: Escuchen este datito: reventa de entradas.
1: Precios.
0: Plataforma oficial. Poseedor de la entrada para la final del 19 de julio fijó un precio de $2 millones. Para empezar a conversar.
4: Se va a hacer la casa el revendedor oficial.
2: Y ahí está el negocio millones. Para algunos.
0: ¿No? $2 millones.
1: Y va a aparecer el que se lo pague, porque eso es la
4: seguro.
2: Y de acuerdo a los equipos que lleguen. Bueno,
4: ni hablar si llega una final interesante. Siempre las finales de los mundiales son interesantes, pero digo, si llegan dos equipos que puedan ser realmente cortadores de tickets o vendedores de estos tickets, ni hablar, como fue la del último mundial, Argentina-Francia, era un partidazo. Digo, siempre que lleguen partidos así, que llamen mucho la atención, esta gente se va a hacer un botín directamente.
1: Otro dato, el partido Argentina-Honduras tuvo más de 91.100 personas dentro del estadio. Fue un récord para ese estadio porque la última vez que estuvo tan colmado fue con 85.000 personas en un partido México-Brasil en 2024. Pero este partido amistoso de la Argentina le rompió el récord al estadio Caulfield ahí en Kansas. Así es que tenés un dato de cómo mueve la selección argentina. Después vi a las personas de todos los países del mundo que ya están haciendo caravanas a favor de Argentina, muchos de la India, sí. caravanas de cuadras
2: Bangladesh.
1: Y cuadras, Bangladesh, sí. Exacto, solamente apostando por Argentina, es decir, va a ser un lindo mundial otra vez para nosotros porque por el apoyo de la gente.
0: A mí me desacomoda lo de los tres países, ¿qué quieren que les diga? ¿No?
1: Sí, bueno, sí.
4: Argentina en el mientras tanto va a Estados Unidos, después veremos pero yo creo que se va a asegurar todo el mundial prácticamente en Estados Unidos. Veremos después cómo son los cruces o las parejas que arman con los rivales que se tengan que enfrentar.
1: Y un dato que pasó desapercibido, diga, porque solamente hablamos de la selección argentina de hombres, es que la selección argentina de mujeres este fin de semana empató con Perú 1-1 y de esa manera aseguró su lugar en la Copa del Mundo en Brasil. Así que las chicas también ya entraron al mundial.
0: ¿Qué tal? Bien, ¿eh? Bien, claro, por ellas. Excelente. Es muy difícil, pero las argentinas también son muy buenas.
1: Muy buenas, muy buenas, muy buenas.
0: Hay que comentarlo. 36 minutitos de la 1 de la tarde. Creo que estamos en tiempo. ¿Podemos hacer una tandita? Ya venimos.
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0: 13:42. Muchísimas gracias a todos los que participaron hoy del concurso y a los que mandaron mensajes, por supuesto. Para nosotros la radio es servicio. Todas las consultas que ustedes hacen y que podemos contestar son un gusto para nosotros también, ¿eh? Si les sirve, si los ayuda, nos encanta. Para eso estamos aquí, en este espacio que nos gusta tanto. Hay noticias que verdaderamente sorprenden. Les encargo la cadena de custodia para los celulares y el dinero que se roban, que son prueba de los juicios. Esto que contó Federico, que nos dejó con la boca abierta.
1: Sí, directamente. Al hombre, algo que por ahí no entró en todos los detalles que dimos, al hombre en las cámaras de seguridad, claro, un lugar repleto de cámaras de seguridad, lo ven salir de los despachos de algunos de los fiscales con algunas bolsas. Al principio... Sí. Se podía, o sea, pasaba directamente este video porque no era sospechoso, quizás salía con bolsas de residuos, con, bueno, justamente haciendo su trabajo, limpiando. Bueno, adentro de las bolsas de residuos era que llevaba algunos de los teléfonos y dinero.
0: Acá dicen, se entendió mal el limpiar las cosas. Claro, las limpió, se limpió todo. Claro, sí. En fin.
1: Y ahora lo van a limpiaron a él, claro. Y va claro. 4 años.
0: Ay, señoras y señores, lo que hay que contar. Menos mal que tenemos ganadores.
2: Sí, ganadores. Ganador en este caso, sí, porque se lleva el voucher de 50.000 pesos. De

0: La inflación en la ciudad autónoma de Buenos Aires volvió a desacelerarse, fue del 2,1% en mayo y sumó su segunda baja mensual. En marzo había sido del 3% y en abril del 2,5%. La menor inflación promedio de mayo se debió al comportamiento de los precios de los bienes y servicios estacionales, que promediaron una suba de apenas el 0,1%. El dato nacional se conocerá el 11 de este mes.
1: Causa AFA, denuncian por lavado de dinero a Chiqui Tapia y Tobillino nuevamente y piden citar a un testigo clave. Lo hizo el empresario Guillermo Tofoni al presentar una nueva denuncia por un presunto lavado de dinero contra el presidente de la AFA y también su mano derecha en el marco de las supuestas maniobras para llevar desde Trout Proud Enter a Miami millones de dólares de los sponsors de la AFA. Según el empresario Tofoni, existe una maniobra mediante la cual fondos depositados en esa empresa eran derivados a una firma radical en Miami y posteriormente cobrados en efectivo en la Argentina. La denuncia sostiene que el dinero proviene del exterior y era llevado a distintas cuevas financieras ubicadas en la calle Corrientes.
2: La multinacional agroindustrial francesa Louis Dreyfus Company confirmó una inversión de 400 millones de dólares para la construcción de una planta de procesamiento de girasol y soja en Bahía Blanca. Según lo adelantó la empresa, será de una de las más grandes del mundo. La compañía formalizó el desembolso a través de una carta que envió en las últimas horas al ministro de Economía, Luis Caputo, quien decidió compartirla a través de su cuenta de X. Allí, la compañía reafirma la decisión de avanzar en este proyecto industrial de gran escala en el sur de la provincia de Buenos Aires. Según la comunicación oficial, la empresa ya había comentado sus intenciones de llevar a cabo el proyecto. Esto fue en el marco del foro empresarial Estados Unidos-Argentina.
0: Un par de horas después de que se cerraran las puertas del polideportivo José María Gatica en Villadomínico, la familia del Indio Solari publicó un comunicado en el que expresó su agradecimiento a quienes organizaron el evento y los cientos de miles de fanáticos que llegaron para despedir al cantante. Ya está. Todas y todos lo tuvieron esa posibilidad de acercarse a despedirlo, lo hicieron. Ahora la lluvia nos manda a casita, a seguir penando por dentro y a recordarlo como era, humano infinito. Así comienza el comunicado oficial. La despedida duró aproximadamente 18 horas y asistieron casi 1 millón de seguidores que viajaron desde distintos puntos de Argentina. Solari murió a los 77 años tras sufrir un ACV hemorrágico no traumático en su domicilio de Parque Leloir.
1: El Servicio Penitenciario de Córdoba confirmó que Claudio Barrelier, el principal acusado por el femicidio de Agostina Vega, recibió el alta y mantiene un buen estado de salud. Días después de su detención, en el marco de la causa que investiga este brutal crimen en Córdoba, se dio a conocer que Barrelier debió ser sedado debido a que en los controles médicos y psicológicos periódicos se detectó la presencia de ideas y pensamientos suicidas. Este lunes podría haber nuevos avances en el caso debido a que parte de la querella está detrás de dos personas que estarían involucradas también en el femicidio. Ahora se va a definir la indagatoria y el avance también de la causa.
2: La Casa Rosada trabaja en acuerdos reservados con gobernadores dialoguistas y en paralelo prepara la visita de David Friedman, hijo de Milton Friedman, uno de los economistas preferidos de Javier Milei. En la Casa Rosada combinan la negociación política con mandatarios provinciales, la agenda legislativa de este mes y una nueva señal ideológica del presidente hacia el mundo libertario. Friedman va a participar de un evento organizado por la Fundación Faro. En el entorno de Javier Milei, no dudan de que el presidente buscará recibirlo o compartir alguna actividad con el visitante.
0: Final voto a voto en Perú. Keiko Fujimori lidera por la mínima diferencia ante Roberto Sánchez con más del 90% del escrutinio. El país acumula 8 presidentes en 10 años y atraviesa una ola de inseguridad inédita. La economía en esta oportunidad ha quedado en un segundo plano en la campaña. Fujimori de Fuerza Popular saca el 50,55% de los votos y Sánchez de Juntos por Perú el 49,45%.
1: La policía de Mendoza realizó un allanamiento en una vivienda de Pedriel en Luján de Cuyo en el marco de una investigación por presunto maltrato animal. Como resultado de ese procedimiento, 5 perros tuvieron que ser rescatados y puestos a resguardo. La causa se inició a partir de una denuncia presentada en la oficina fiscal de Luján, donde se aportó material que evidenciaba el presunto estado de abandono de varios de estos perros. Según las actuaciones incorporadas al expediente, los animales aparentemente eran utilizados para la reproducción y posterior comercialización. Personal Criminal de la Unidad Investigativa Departamental de Luján realizó las tareas de campo que permitieron

0: corroborar los hechos denunciados y ubicar el domicilio donde se encontraban los animales. Se dispuso una medida de allanamiento que se concretó durante el fin de semana.
1: El ministro de Justicia de la Nación, Juan Bautista Maíquez, y el juez federal Ariel Lijo viajarán a París, Francia, el próximo 15 de junio para defender la gestión del presidente Javier Milei ante el Grupo de Acción Financiera Internacional, el GAFI. El titular de la cartera de justicia y el magistrado formarán parte de la exposición en contra del lavado de activos y el financiamiento del terrorismo en el marco del seguimiento en el que se encuentra Argentina ante el organismo internacional. Este es un proceso fundamental para garantizar la integración de nuestro país en el sistema financiero mundial y asegurar la llegada de inversiones de capitales. La comitiva argentina estará integrada por 15 personas.
2: 11 minutitos nos separan de las 2 de la tarde, una peor que la otra, las que llegan, las noticias de Flybondi. Tienda León le ha embargado por 122 millones de pesos, se está achicando la compañía en Aeroparque. Hay que decir que en el último año Flybondi canceló cerca de 2.500 vuelos, suspendió empleados de varias áreas con reducción de sueldos y en algunos casos es por 3 meses. Algunos han acogido el retiro voluntario que ofreció la compañía, pero temen que no cumpla con el plan de pago que acordaron. Y la última información que publica Norberto Dupeso, que es periodista especializado en el tema aeronáutico, señala que Flybondi ha cerrado por tiempo indefinido la plataforma donde sus empleados podían hacer reservas de vuelos, es decir, modo avión. Así que tengan en cuenta este dato. Reservas ya emitidas, dice la empresa, mantienen su total vigencia sin modificaciones. Nuevas reservas no será posible realizarlas a partir de este momento. Programaciones se van a gestionar de manera habitual. Cuando se reactive la plataforma, dice la empresa, se comunicará oportunamente por este mismo medio.
1: Es llamativo lo que sucede con Flybondi en Argentina, Ceci, porque ellos estaban haciendo todas las negociaciones y de hecho estaban trabajando para cumplir con los requisitos para convertirse en la línea de bandera en Paraguay. Mm. Esto salió como información hace un par de semanas atrás y uno no entiende por qué la situación que está atravesando en la Argentina. Y esto que decías vos de la suspensión de vuelos de en los últimos, desde junio a mayo de este año, más de 2.500 vuelos habían suspendido. Digo, porque fue llamativo en enero, febrero, que suspendieron muchos, pero en total, en casi un año, 2.500 vuelos.
2: Bueno, así estamos, ¿eh? Se lo contamos porque, repetimos, es la información de última hora y hoy nos preguntaban justamente por el tema de los consumidores frente a esto que está pasando con la compañía aérea. Fede.
0: Hay un datito muy lindo de un estudio publicado por el Journal of Public Economics respecto de la llegada del Mundial y también la educación. Dice, gran caída, se revela una gran caída en el rendimiento académico cuando los exámenes coinciden con la Copa del Mundo. Oh. Y acá vienen algunos porcentajes. Dice, los investigadores analizaron los exámenes finales de millones de estudiantes en Inglaterra, comparando su rendimiento en los años con torneos de fútbol, ya sea Mundial o Eurocopa, lo que se juega en aquel lado del mundo, frente a los años sin competencia. Dice, el porcentaje de alumnos que logra aprobar se reduce un 12% promedio cuando hay torneo. Dicen, los estudiantes más fanáticos del fútbol, el rendimiento se desploma hasta un 28% cuando coincide el Mundial de Fútbol con la época de exámenes. Recordemos que en Europa el calendario está cambiado, ¿no? En épocas de Mundial lo que podemos llegar a ver es esos exámenes que nosotros tenemos en el verano, sí. los que sirven para ese pasaje de año. Así que bueno, dice, si el estudiante es muy aficionado al fútbol, se reduce hasta un 28% las probabilidades que tiene de aprobar. Realmente interesante, a ver cómo, bueno, puede llegar a impactar también un estudio similar en Argentina. Me gustaría también conocer las cifras, pero también es una situación general que involucra a los alumnos. Están todos pendientes de eso. Algunos, están más fanatizados en esa edad adolescente por el fútbol, por el mundial. Piensan solo en eso.
2: Algunos más que otros, Fede, señora, señor. Y arrastran a los que realmente ni siquiera gustan del fútbol. Pero si no va a dar clases, claro. Si vamos a hacer contenido. Acá optaron por acompañar al mundial con contenidos. Dijeron que van a, de alguna manera, actualizar, buscando que mucho de lo que se pueda aprender a propósito de datos internacionales esté contenido en las escuelas durante junio. No sé si da resultado realmente.
0: Bueno.
2: Pero bueno, hacen un esfuerzo. Esto de la caída en el rendimiento es gravísimo.
0: Sí, caída en el rendimiento, digo.
2: Es mucho, 30%.
0: Casi el 30%. A ver, y nos quedamos solo con lo de los chicos en las escuelas. en el rendimiento del trabajo, ¿se da también? Digo, una baja en lo que es el rendimiento. Digo, si te coincide el partido, quizás ni siquiera es el partido de la selección, pero ya tenés la pantalla verde en la oficina y bueno, ya te quedaste mirando, ya es otro, momentos en los que no le pusiste atención. Bueno, también es un factor de distracción el Mundial, porque bueno, nos entretiene a los que somos futboleros.
2: Sí, claro. No está mal, me parece sí. Muy bueno. El tema es con las escuelas más complicado.
0: Obvio.
2: Porque a los chicos les tenés que dar algún tipo de contenido cercano, si no están en otra.
0: Sí, sí,
2: tengan
0: sí.
2: O no teléfono, hay que decirlo. Especialmente los que son de las figuritas, de los partidos, que tal vez juegan afuera de la escuela.
0: Exacto.
2: Y está ese diálogo permanente, otros a los que no les interesa. Y en los adultos pasa lo mismo.
0: Exacto.
2: 5 están mirando una pantalla y el resto... Yo me reía la semana pasada, cuento esto que es de la vida de uno, ¿no?
0: Sí.
2: En el gimnasio, un televisor prendido. Olvídate. La pesita en la mano y todos están mirando el
0: claro,
2: partido.
0: Claro, claro. Y sí, va a pasar ahora también.
2: Se ajá. Acabó.
0: Yo me acuerdo, bueno, en el gimnasio también, cuando salió la lista. Eran
2: claro,
0: directamente
2: exacto.
0: 25 personas mirando así la pantalla. Y por un momento hasta los mismos profesores, digo.
2: Todos,
0: ahí ves. Todo se involucra con el Mundial. Se paraliza por un mes, de cierta forma, o hasta que quede eliminada Argentina, muchas cosas de nuestra vida cotidiana.
2: Y ocurre ahora, como en la Semana Santa, con otros temas.
0: Sí.
2: Vas a ver películas, documentales.
0: Sí.
2: Todo vuelve a ser bueno para que en este momento recordemos la gesta del 2022, ¿no? Que nos
0: bueno,
2: emociona hasta las lágrimas, desde luego. Y también otros documentales de los anteriores, ¿no? Las tres sí. Estrellas que tenemos en la camiseta con mucho orgullo.
0: Elijo creer, muchachos, son algunas
2: sí.
0: De las películas que tenían por un lado a Francella, por el otro lado a Darín en...
2: Los
0: relatos,
2: en las
0: relatos,
2: voces, ¿no?
0: En las
2: los
0: voces
2: relatos.
0: Exactamente. Y que bueno, que iban contando un poco lo que fue esa vivir el Mundial 2022. Pero bueno, veremos qué nos depara ahora y con qué pasión lo van a vivir los argentinos.
2: Yo creo que va a ser con la misma o más, señoras
0: sí,
2: y señores.
0: Más.
2: Ahora, escenas de pugilato. Uno suele ver los congresos, los parlamentos de otros países. El tole-tole que se armó en el Consejo Deliberante de Mar del Plata, estaban choferes de aplicaciones con los taxistas. Se agarraron a las trompadas en plena sesión. Estaban debatiendo la regulación de las aplicaciones de transporte. Golpes, empujones e insultos, tuvieron que suspender todo. El video es más que elocuente y lo peor del asunto es que arriba dice Honorable Consejo Deliberante.
0: Qué de honorable.
2: Ay, ay, ay. Municipalidad del Partido General Pueyrredón a las piñas, pero se dan con alma y vida. Es un papelón
0: sí, sí, sí.
2: A escala.
0: Lo estoy viendo y es como que el que no se sorprende es porque está pegando.
2: Exactamente.
0: Básicamente. Así que
2: sí.
0: Todos se quedan como... ¿Qué fue lo que pasó? ¿En qué momento se desvirtúa todo? Pero sí, recuerden cuando estas plataformas, estas aplicaciones
2: sí.
0: Empiezan a ser una realidad, al menos en Buenos Aires, era una cacería prácticamente.
2: Era una cacería, perseguían los vehículos y les rompían los vidrios, una
0: sí.
2: Salvajada. Comisión de Movilidad Urbana,
0: sí.
2: Taxistas y choferes de aplicaciones se pelearon a los 20 minutos de comenzar la sesión. Empezaron a
0: no
2: charlar.
0: Presentaron nada, no
2: nah.
0: Presentaron nada, ni una
2: nada.
0: Lámina, ¿viste?
2: Dice, debían discutir proyectos impulsados por diferentes bloques para regular el transporte de pasajeros
0: sí.
2: Tras la irrupción en el mercado, obviamente, de las plataformas que son por todos conocidas. El primer expediente era un proyecto del año 2022, escuchen esto, que busca crear un registro municipal de prestadores del servicio de transporte. Y de repente presentaron otro proyecto y de golpe las notas de las asociaciones vinculadas a taxistas, remiseros y conductores, una palabrita acá, una palabrita allá, un empujoncito acá,
0: sí.
2: Otro allá y terminó todo siendo un verdadero escándalo. Los invitados se paraban, bueno, dice, no se paraban arriba de los bancos porque son patrimonio histórico del Consejo, pero después se dieron con alma y vida. ¿Eh? Un
0: sí, sí.
2: Papelón, un papelón.
0: Y te digo, tardío el debate que estaba dando
2: como
0: Mar del
2: todo,
0: Plata.
2: ¿No? Sí.
0: Digo, en ese sentido Mendoza está muchísimo más avanzado porque acá, está bien, con algunas quejas, con algunos reclamos, conviven.
2: Sí, funciona además.
0: Y funciona, claro.
2: Sí,
0: sí, sí. Hay gente que se sigue tomando el taxi y hay gente que ha elegido ir por la aplicación.
3: La plataforma,
2: y hay taxistas
3: sí.
2: Que trabajan en aplicaciones
0: también.
2: Y viceversa. Suspende la sesión y la próxima pone más seguridad, le dijeron al presidente del Consejo Deliberante que, bueno, tuvo que efectivamente
0: sí.
2: Dar todo por por cerrado, particularmente la sesión en el Consejo Deliberante. Un papelonazo. Mirá el video porque, bueno, de esto hay que aprender, ¿no? ¿A quién le pones el voto? ¿Y quién se suma? Porque el Consejo Deliberante es de todos.
0: Sí.
2: Ahora, si no entiende, porque toda gente grande, acá no hay ninguno de veintipico siquiera.
0: No, claro, claro.
2: Toda gente bien grande. Se entiende que son propietarios de taxis, de empresas. Y terminan las piñas. Muchachos, aflójenle, aprendan a discutir.
0: Hay que ver si esto después también puede sentar un antecedente para las personas que buscan trabajar. Digo, tener el antecedente de haberte agarrado trompada, que sea tan evidente, todo tan viral, que el video esté dando vueltas, también esas personas tienen que ser identificadas.
2: Abren un consejo deliberante,
0: sí,
2: que es de todos,
0: sí,
2: no es de ellos, es de todos los marplatenses en este caso. Tienen los bancos que son patrimoniales, tienen una estructura, acá hay un mantenimiento.
0: Exacto.
2: A las piñas, discutiendo un tema. Esto lo ven los chicos después, decís, claro.
1: Claro. Sí, no es para nada inspirador de nada, ¿no?
2: No, para nada. Gente grande, vuelvo al punto.
0: ¿Y sabés qué, Ceci? ¿Cómo entendés el reclamo de un lado o del otro si la solución es esa?
2: A las piñas.
0: Por ahí lo que más reclaman los taxistas es la competencia desigual. Y los choferes de aplicaciones, el marco normativo, que exacto, se establece como marco normativo, como el que hay en Mendoza, o como el que puede llegar a haber en Cava, creo que había avanzado Cava en ese sentido.
2: Sí.
0: Ahora, vos decís, ¿con quién empatizo? Si están exponiendo, están haciendo su reclamo y se empiezan a pegar.
2: Lo más inteligente sería, todos queremos trabajar, busquémosle la vuelta para que nos rinda a todos.
1: Sí.
2: No es sin el otro.
0: Claro,
2: ¿por qué
0: claro,
2: sería claro. así si en otras partes del país funciona? Bueno,
1: y unificado algo, digo, se me ocurre, ¿no? Que sea que beneficioso para todos y que nadie pierda en esto.
2: Y hay muchos que ya han ganado con los taxis, hay grandes empresarios.
1: Sí.
2: Grandes empresarios que no siempre se conocen, hay que decirlo. Y los otros se están empujando para entrar. Sí. Y hay una alternativa y es totalmente legal, al menos en algunos puntos del país lo es.
1: Sí. Además es la gente la que elige, ¿no? Si vos brindas un buen sí. servicio, se supone que te pueden elegir. El tema es ese, dar un buen servicio.
2: Ni más ni menos. Realmente pasa por ahí. Es oferta y es demanda, pero cuando la oferta es muy buena, aunque cueste unos pesos más, si el vehículo está impecable, si la persona que te lleva es confiable, si todo funciona como debe, probablemente la balanza se incline hacia ese, sea el que sea, sí. taxista o chofer de plataforma. Nos vamos, señoras y señores, un minutito de las 2 de la tarde con este debate. Lo dejamos abierto para todos ustedes. Hasta mañana a las 10:30.

0: Lo reiteramos, la inflación en la ciudad de Buenos Aires fue 2,1% en mayo. Lo informó el Instituto de Estadística y Censos Porteños, el INDEC de la ciudad. El dato mostró una desaceleración de 0,4% con respecto a abril, cuando ese indicador había llegado a 2,5%. En los primeros 5 meses del año, los precios en la ciudad de Buenos Aires acumularon un aumento del 14%. La variación interanual fue de 33,1%. Los rubros que más subieron fueron alimentos y bebidas, vivienda, salud y educación. Un golpe directo al bolsillo de la gente. CONICET prepara una nueva expedición al Océano Profundo. Ultiman los preparativos para la campaña al talud continental que se realizará frente a las costas de Chubut. La expedición está prevista para abril del 2027, aunque podría adelantarse a febrero y se desarrollará a bordo del buque Falkor. El objetivo es investigar la biodiversidad de los cañones submarinos Ameguino y Almirante Brown, zonas poco exploradas del Atlántico sudoccidental. Durante 23 días, el equipo recorrerá 600 kilómetros mar adentro y buscará alcanzar profundidades superiores a los 4.000 metros. Los investigadores estudiarán especies que están en aguas profundas, también los arrecifes de corales fríos, ADN ambiental, procesos oceanográficos y el impacto de los microplásticos. También habrá transmisiones en vivo, actividades educativas y acceso abierto a los datos de la exploración científica. Temperatura en Buenos Aires, 13 grados 4 décimas. Todavía se registran lluvias débiles en algunos sectores de la capital federal, humedad 94%.
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0: Yo creo que el dinero tiene mucho que ver con la felicidad de las personas, pero mucho que ver. Escúchame, María, no es lo mismo llorar arriba de un Audi que arriba de una bicicleta. Ya me parece que te dije algo, ¿no? Bueno, yo creo que el dinero es muy interesante. Soy Estela de Tandil.
1: Opino como Tommy, opino como todos los que opinaron hasta ahora. Para mí el dinero no hace la felicidad. La felicidad está para mí en otras cosas, en los amigos, en la familia, en la salud, en poder levantarse cada día, en tener proyectos.
2: Creo que no es que el dinero hace la felicidad, sino que la falta de dinero genera tristeza. Saludos a todos.
3: Ha llegado Pietro Sorba. Hola, Pietro.
4: Buenas tardes.
3: ¿Cómo estás? Bueno, ya vamos con tu micro, que nos da felicidad claramente. Pero estamos preguntando, ¿cómo influye? No es el dinero.
4: Complicado.
3: No sé, el dinero hace la felicidad. Complicado. Sino, ¿cómo influye en la felicidad? ¿Influye mucho, poco? A ver, dice, qué lindo tema, nos dice Daniel. Qué lindo el tema de hoy. Para los que hemos sufrido la falta de dinero, sabemos que la escasez extrema del dinero hace que se frustre hasta la posibilidad de soñar.
4: Sí, sí.
3: Cuando no tenés dinero, soñar hace que te choques con una realidad muy triste, que es no tener. No llegar a fin de mes, elegir el impuesto que vas a dejar de pagar el mes que viene porque sencillamente no se puede cumplir con todos, no poder invitar a alguien a tomar un café y demás. Eso hace que sea imposible ser feliz.
4: Pero
3: el dinero no te da felicidad.
4: ¿Viste?
3: Conozco muchas familias arruinadas e infelices justamente por dinero.
4: Ajá.
3: Tener no te da felicidad si no la sabes disfrutar, pero la falta del dinero tampoco. Cariños para todos, son un amor y no peleen a Rolito, dice Daniel.
5: Muy bien.
3: ¿Pero quién lo peleó?
4: No sé quién lo peleó a Rolito.
6: Me lo peleó a Rolito, mi corazón.
7: Con mi público no, ¿eh?
4: Pobrechito, si lo tratamos re bien.
7: Público
4: Rolito.
7: No, ¿eh?
4: Mirá, le damos de comer.
7: Gracias a mi amigo.
3: Le damos de comer.
4: Claro.
3: Le damos de tomar.
4: Nos reímos de tomar. Chistes.
3: Exactamente.
8: Le vamos a comprar una tapa para el termo en un día de esto.
4: No. Le damos mate, ¿eh?
8: Mate.
4: La Mujer Maravilla.
3: Solo tiene un termo nuevo porque le regalaron el otro día, pero no sé dónde lo tiene.
4: Ah, ¿te trajeron
3: ¿no está
4: uno
3: el
4: nuevo?
3: Termo nuevo.
7: Muy lindo.
4: Se lo llevó al cárcel, te seguro.
8: Bueno, no me quemé.
7: La llevé a Valcarce.
4: Ay, no puede ser, lo conozco tanto, Dios mío. Hola, chicos. Era lindo. Era un oyente, no sé, ¿querés agradecer algo? No sé.
7: No, él nos mandó la empresa de la yerba.
4: Ah, ok, listo.
3: Sí, ahí tenés en el mate, porque el mate sí lo dejaste acá, ¿no?
7: Sí, el mate está acá.
3: Ahí está.
4: Ahí está, muy lindo. Ah, de Playadito, ahí está, podemos agradecer.
3: Playadito,
4: ahí está, muy bien.
3: El Playadito nos mandó regalos por el día del periodista.
4: Sí. Muy bien. Hola, chicos, soy Dani de La Plata.
8: Hola, Dani de La Plata.
4: Creo que el dinero es importante para darse alegrías, pero no es felicidad. Se produce un mecanismo cuando se empieza a ganar dinero, el cual no tiene fin. Cuanto más tenemos, más queremos. Uh-huh. Y en resumen, es la carrera del burro con la zanahoria. Uh-huh. Tengo una larga historia, pero cambié el dinero por salud. Pasé de ganar mucho y tomando una parva de medicamentos a una vida más ajustada, pero
3: tranquila.
4: Sí, claro, mucho más tranquila y recuperando salud. Dice, el estrés cumple un papel importante para no serlo. Y con mucho dinero, tenía mucho estrés, dice nuestro amigo de 71 años de La Plata.
7: Muy bien.
3: Teresa dice, para mí no es felicidad. A veces es una preocupación. Con mi marido pasamos los 60 y no tenemos casa propia, y eso me preocupa por cuando estemos jubilados. Me hace más feliz irme de campamento con las nenas y que me digan qué rico mate, pero de poder disfrutar de mis nietos y ver a mis hijas bien. El dinero te puede dar una buena atención médica,
4: claro,
3: pero no te da la salud. El dinero es algo necesario. Es como la propaganda de la tarjeta de crédito. Hay cosas que no se pueden tener ni con todo el dinero del mundo.
4: Es cierto, muy bien dicho. Uh-huh. Hola, chicos, soy Marcelo de Sáenz Peña.
7: ¿Qué dice Marcelo?
4: En Chaco. Los escucho hace muchos años, pero es la primera vez que me comunico, dice.
8: Che. Vamos.
4: La felicidad la da Dios, la familia y la salud. Pero no seamos hipócritas, dice.
8: No seamos.
4: El dinero nos da el confort que todo ser humano necesita. Vivimos en un mundo de apariencias y confundimos que la fórmula es dinero igual felicidad. Ajá. Lo aprecio mucho el dinero, pues me viene muy bien. Pero sin lugar a dudas, el dinero no es la felicidad, sino los afectos, dice Marce.
3: Mira, dice Mirta de Tigre, para mí el dinero es absolutamente necesario para la sobrevida, que incluye alimentos, donde vivir y salud. Esto último en este momento es muy necesario, porque hoy en día para la atención de la salud es imprescindible pagar y mucho mucho para ser atendido, porque los lugares públicos están absolutamente desbordados, las obras sociales no funcionan conforme a como es debido. Luego, para una buena alimentación es necesario tener dinero. Sí. Tener un techo, ya sea alquilado propio, tiene un buen costo, por lo tanto, es necesario dinero. Ser feliz es estar al día con todos esos costos. No digo tener dinero en exceso, porque conocemos que muchas personas con fortunas no son felices. A mí me conforma y me hace feliz poder vivir tranquila con un buen ingreso por los trabajos que realizo. Y a mis más de 7 décadas aprendí que la primera felicidad son los afectos, la salud y luego las necesidades básicas para sobrevivir. Un abrazo con un día horrible y lluvioso en Tigre, donde siguen primeros.
5: ¡Vamos todavía! Tigre.
4: Chicos, soy Marcela, acá de la ciudad de Buenos Aires. El dinero para mí no hace la felicidad, pero ayuda a tener una tranquilidad y la autoestima alta, dice. Mirá vos, especialmente en Argentina. Yo no soy de tener mucha plata, pero sí reconozco que me hace bien y sobre todo solvento algunas cosas que me dan placer. Ajá. Viajes, comidas afuera o algún capricho que quiero comprar en el shopping.
7: Muy bien.
4: Ahora, no hace la felicidad porque no lo sería, perdón, dice, pero lo sería igual si tuviese mis afectos, que son realmente los propulsores de ella, dice Marcelita.
3: Edgardo dice, escuchando a toda la mesa, creo que estoy un poco de acuerdo con todos. El hecho de tener trabajo, vivienda y salud es importante. Mm-hmm. Mi bienestar económico pasa porque lo que tenga me alcance para alimentarme, vestirme, tener un auto y poder viajar. No creo en acumular por acumular, apenas tener un resto por cualquier eventualidad. Pensemos que una persona que vive de un sueldo no está capacitada para comprar una casa y acceder a un crédito, y eso es un arma de doble filo, el crédito.
4: Claro.
3: Felicidad es tener un buen pasar económico y tener una familia con afectos. Esto último lo tengo, dice Edgardo de San Martín.
4: Muy bien. Hola chicos, el dinero te puede brindar alegría o tranquilidad cuando uno necesita algo material. Pero el amor de una persona o por la gente que uno quiere es lo prioritario. Tengo amigos de mucho dinero, sin embargo, que lo indispensable para ellos son el afecto. Pero coincido con ustedes, la felicidad de las personas no puede ser comprada, se construye, dice María Elena de Quilmes, y dice, y como verán, me sale gratis disfrutar de las tardes con ustedes.
3: ¿Qué? Soy feliz. Soy gratis.
9: Qué lindo.
4: Qué gratis. Qué gratis. Ahí tenés, pavos.
3: Hola, encendidos. Dice Alicia, creo que el dinero ayuda y mucho a ser feliz y a vivir mejor. Da acceso a mejor salud y educación. Sin dinero no hay vivienda propia, ni vacaciones, ni cultura, ni cine, ni teatro, ni nada. Porque vivimos en una sociedad en la que nada es gratis, ni el entierro es gratis.
4: Es verdad eso.
3: Los seres queridos parten, teniendo o no dinero. No estoy de acuerdo con Tommy, para nada.
4: ¿Qué dije yo?
3: A ver. Una cosa es preocuparse por hacer crecer la fortuna y otra muy diferente es no tener que darle de comer a la familia o no poder pagar el alquiler. Prefiero preocuparme por ver crecer mi dinero que por no tener para comer. Yo brindo siempre primero por el dinero, después por la salud y el amor. Sin dinero no hay salud de calidad, ni educación, ni diversión, porque todo cuesta y hay que tener con qué pagarlo. En definitiva, para mí, lo primero es el dinero.
4: Ah, por eso no coincide conmigo, claro. Está muy bien.
3: Con lo que puedo tener, accedo a todo lo que quiero, me gusta y necesito, para mí, para mi familia, y con todo eso puedo ser más feliz por más tiempo y más momentos.
7: Toma.
3: Los quiero, dice Alicia Caballero.
7: Grande, Alicia.
4: Ay, callate, el cagüete, si hace un rato estabas a favor mío.
3: Dijiste, vos dijiste que estabas,
4: claro,
3: igual que Santi. Y después que
4: Tommy. Y que yo también.
7: Sí, pero eso fue en la primera hora.
3: Ah, ah,
4: la dura.
3: Todavía pero estamos en la primera hora.
4: Bueno.
3: Ah, no, estamos en la segunda.
4: No, ya, pará. No,
3: ah, ya cambiás. Vos cambiás de opinión
4: por
3: una vez por
4: hora. Es tipo el cucú, ¿viste? Él sale, piensa una cosa. En la segunda hora sale de vuelta y piensa otra cosa.
7: Dinero no hace la felicidad, el dinero es la felicidad.
3: Ahí está, ya fue drástico.
4: Por eso vos
9: tajante.
7: Por eso vivo triste.
9: Pobre chiste, bueno, bebito.
3: Basta, chicos.
4: Perdón, que agarre alguno de los dólares que están cayendo ahí en el YouTube. Mirá.
3: Sí, ahí está. Mira cómo cae la plata.
4: Agarra alguno, Villar.
3: Vamos,
4: dale,
3: a la pausa, señores, que viene Pietro Sorba.
4: Vamos,
3: que
7: grande, Pietro. También hay que reconocer que la mortaja no tiene bolsillo.
4: Qué
7: viejo dicho.
4: Dicho eso.
3: ¿Para qué querés tanta plata, Rolo?
7: Y nunca hemos visto en un que va el coche fúnebre y atrás del coche fúnebre viene el camión de caudales. Hasta ahora no se ha visto eso.
3: No, no
7: se
4: es
3: vio,
4: cierto
3: no se
4: eso.
7: No. Hasta ahora no se ha visto. Cosas que
8: traemos,
7: pasan.
8: Nada nos llevamos.
7: Es verdad. Me encanta a mí el horóscopo.
4: ¿A vos?
8: ¿En serio?
7: Me encanta porque es el único lugar donde tengo salud, dinero, trabajo y amor.
4: ¡Ay, pobrecito!

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1: Señoras y señores, de pie. Il Cavaliere dell'Ordine della Stella d'Italia, il signor Pietro Sorba, sta encendido.
3: Me sobriacato.
0: Bueno, Pietro, bienvenido nuevamente.
4: Muchas gracias.
0: Para hablar de cosas ricas, aquí en, a la hora del almuerzo.
4: Sí.
0: Hay que hablar de comida.
4: Para claramente disfrutar con ustedes y con los oyentes, por supuesto.
0: ¿Cuál es el tema?
4: Hoy, esta mañana cuando, mejor dicho ayer, porque yo la columna la empiezo a pensar el día domingo.
5: Qué bien.
4: Y sí, fundamental, bro.
5: Qué sólido que sos.
4: Bastante.
5: Hay otros que vienen y la piensan acá de momento.
4: No. Por eso te digo. No. Además, ayer era el día del periodista, entonces.
5: Tenías que hacer honor, decís vos.
4: No, pero siempre hay que pensar un poco. Y entonces me sorprendí porque nunca había hablado del arroz.
5: Es
4: un gran. En esto casi. Bueno, año y medio, ¿no?
0: Uh-huh.
4: Y el arroz para mí es un alimento extraordinario. Yo empecé a valorarlo de grande. No sé por qué, debe ser que porque mi madre no lo preparaba muy bien. Hacía un arroz todo pegajoso.
0: No,
4: y entonces,
0: la madre de Pietro, no.
4: Bueno, y entonces después de grande, cuando aprendí cómo cocinarlo para que no se transformara en una papilla pegajosa, bueno, ahí empecé a entender cuál es la gracia, cuál es el sabor y cuál es la textura del arroz. Y lo empecé a valorar mucho. Más allá del amor por el risotto, etcétera, etcétera. El arroz tiene una historia larga. El nombre científico es Oryza sativa, y tiene una historia realmente muy larga. Como siempre pasa en estos casos, los científicos están ahí debatiendo sobre cuál es el Big Bang, cuál es el punto de origen, cuál es el momento en el que el arroz empieza a hacerse visible y a ser utilizado por el hombre para su alimentación. Y como siempre pasa, o como muchas veces pasa, en estos casos todavía no hay acuerdo sobre esas fechas. Algunos afirman que los primeros consumos domesticados de arroz por parte del hombre remontan más o menos a 7.000 años antes de Cristo. Y después hay otro que dice, no, absolutamente no, ese era arroz silvestre y además en esa época todavía se usaba la recolección de fruta y de carcasa de animales muertos, no sé qué, no sé cuánto, o no, animales muertos, recolectados y después cocinados, y el arroz todavía no estaba en el radar del hombre. Y entonces dicen, afirman, piensan, consideran que el arroz finalmente empieza a ser parte de la dieta estable del hombre a partir de los 4.500, 5.000 años antes de Cristo. Digamos que no es una diferencia en términos generales tan grande, pero si la empezamos a analizar son 1.500 años.
5: Claro.
4: Entonces, Tommy, empecemos a pensar cuántos son 1.500 años. O sea, para nosotros es una
5: bestialidad.
4: Es una bestialidad.
5: Tal cual.
4: Tampoco hay seguridad acerca del lugar exacto donde nace este producto, ¿no? Porque uno piensa en el arroz y dice China. Puede ser, es una posibilidad. Uh-huh. Después algunos estudiosos dicen, no es China, es Tailandia. Y después hay otros que dicen, no son ni China ni Tailandia.
5: ¿Y qué es?
4: India. Entonces, bueno, todavía esa parte tampoco está resuelta, pero tampoco es grave para nosotros resolverla, ¿no? Porque digo, para nosotros que sea de India, de China, de Japón o de Tailandia,
5: no da igual a nosotros.
4: No da igual, lo importante es que podamos comer un buen arroz. Eso es fundamental.
5: Es verdad.
4: Eso es lo único que nos importa. Hablando un poquitín más de este tema del origen, etcétera, pero ¿cómo se sabe cómo es posible determinar cuando el arroz empieza a ser un producto cultivado por el hombre. Algunos científicos dicen que a partir del análisis del tamaño de los granos de arroz. O sea, a medida que el arroz empezó a ser domesticado por el hombre, el tamaño del grano empezó a agrandarse, valga la redundancia, empezó a ser más grandote, porque el original, el silvestre, es más chiquitito. No digo que sea como la quinoa, pero chiquitito.
5: Muy chiquitito.
4: Y a partir de ahí, el grano, a partir de cuando el hombre empieza a cultivar el arroz, por el tema de las cruzas, que se hacían empíricamente, obviamente, no había genética, no había nada, era toda una cuestión de prueba y error, prueba y error, prueba y error. Finalmente el grano de arroz empieza a cambiar su dimensión y a partir de este dato muchos creen que ahí está el momento en el cual el hombre empieza realmente a dominar el cultivo de este producto que es extraordinario. Para algunos pueblos más que para otros. Por ejemplo, para nosotros occidentales es un producto que utilizamos con frecuencia, pero por ejemplo para los orientales, para los asiáticos, es un producto fundamental, sí, es como claro. El pan para nosotros, ¿no? Nosotros tenemos el trigo, ellos tienen el arroz. Así que bueno, un mundo totalmente, casi te diría, alejado de nuestra manera de pensar. Nosotros tenemos simplemente reflejo de toda esa cultura que llega gracias a algún viajero, finalmente en tiempos remotos, finalmente ese grano de arroz, va a saber quién fue el que lo trajo hasta nuestro mundo, nuestro viejo mundo, si lo queremos llamar así, en el caso de América, el Nuevo Mundo. Bueno, y finalmente el arroz prosperó también en otros ámbitos de nuestro planeta. ¿Cómo llega a Estados Unidos? Estados Unidos llega más o menos en el siglo entre el siglo XVII y el siglo XVIII, ahí también por mano de los viajeros. En Argentina no sabemos con exactitud cuándo llega este bendito producto, pero lo que sabemos es que nosotros lo estamos consumiendo bastante. No somos entre los más grandes consumidores de arroz, ¿eh? La verdad que estamos bien lejos.
0: Nosotros comemos pan.
4: Nosotros comemos pan. Así como pan somos, creo, con Chile somos los que más pan comen en el mundo. Es una cifra realmente monstruosa. Pero, por ejemplo, el más gran productor del mundo es China.
5: Sí.
4: 145 millones abundantes de toneladas. Una cifra...
5: Sí, exorbitante.
4: Descomunal.
5: Sí.
4: India, más o menos, está en el mismo nivel. Un pelín más abajo, pero casi igual. Bangladesh, que baja dramáticamente a 35 millones. O sea, de 145 llegamos a 35. Indonesia, 34. Vietnam, 26. Tailandia, 20 millones. Bueno. ¿Quién es el primero en Latinoamérica?
5: ¿Quién?
4: O en Sudamérica, Perú.
5: Ah, mira.
4: Está en el lugar 20. Después tenemos Colombia en el lugar 25, Uruguay en el lugar 33. Bien. Y nosotros estamos en el lugar 36.
5: Ah, estamos lejos.
4: O sea, fíjate, Uruguay, nosotros más o menos tenemos una producción de 900.000 toneladas.
5: 900.000, claro.
4: Si lo comparamos con los 145 millones de toneladas,
5: casi
4: es una cifra enorme.
5: Claro.
4: Y si lo comparamos, por ejemplo, con el dato de Uruguay, es sorprendente. Uruguay es muchísimo más chico que Argentina, tiene menor cantidad de habitantes y sin embargo produce más que Argentina.
5: Claro.
4: Así que bueno, un dato que me pareció interesante. En el próximo bloque, obviamente, hablaremos alguna receta de algún tipo de arroces, etcétera.
5: Ah, me encantó. ¿Vas a risotto o algo o no?
4: Mira, lo estuve pensando, digo, Tommy me va a pedir, me va a preguntar un risotto.
5: No.
4: No, pero si quieres, hacer un pequeño desliz.
5: No, a ver. Vos haces lo que vos quieres hacer y privado de última vez el risotto.
4: No, pero te lo digo porque es facilísimo.
6: Pietro.
5: Sí. Vamos, Pietrito.
6: Cuando hablan de que la plata no hace la felicidad, yo les cuento de pibe, lo conté acá muchas veces.
5: ¿Qué?
6: Jugamos al arroz sin leche.
5: Ay, no, qué pobreza.
6: Eso es el pobre.
5: Pobrecito.
6: Y un amigo me dijo: yo soy muy buen cocinero.
5: ¿Sí?
6: Hago 5 tipos de arroz.
5: A ver.
6: Hago el arroz quemado, el crudo, el pegado, el sin sal y el salado.
5: Mira vos, Pietro, mira. Aprende, Pietro.
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0: al indio Solari. Cerraron el cementerio de Lanús. El indio en vida pedía que lo cremaran. Adelante, Móvil Mitre.
1: Fuerte operativo de seguridad tanto en los alrededores del cementerio de Lanús como en el interior, dado que se espera lleguen los restos de Carlos Indio Solari. Está la rigurosidad del dispositivo que ni siquiera los trabajadores los dejan ingresar. Las fuerzas recorren palmo a palmo todo el perímetro para verificar que no haya ningún tipo de infiltrado en el interior del cementerio. Desde Lanús, Alan Zurita Mitre informa primero.
0: Hay problemas para circular en pleno microcentro, Alén y Corrientes. Los detalles con otro Móvil Mitre.
2: Tragedia y misterio en el barrio porteño de San Nicolás. Un hombre de 34 años murió al caer de un noveno piso en un edificio ubicado en Alema al 400. El SAME constató su fallecimiento. Se llevan a cabo tareas de peritaje en el lugar a cargo de bomberos de la ciudad para determinar las causas del hecho. Según trascendió por fuentes de la investigación, se trata de un hombre que trabajaba como personal de seguridad de una empresa privada. Se encuentra cortada al tránsito vehicular la avenida Alem entre Corrientes y La Valle. Jorge Moure, Mitre informa primero.
0: Fútbol, River cerró a su segundo refuerzo. Se trata del mediocampista Mauro Arambarri. El uruguayo de 30 años jugó los últimos 9 años en Primera División Española. El equipo de Núñez pagará 6 millones de dólares por la totalidad del pase de este jugador. Reiteramos que tiene 30 años. Visibilidad reducida a 9 kilómetros por lloviznas. En Buenos Aires, temperatura 13 grados 4 décimas, humedad 91%.
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3: (risa) 14:38, ya está en el piso, ¿no?
4: Che, qué temprano.
3: Ya está en vivo.
4: Sí, en vivo, sí.
3: La gente no aguanta hasta las 3 y cuarto, sí, que es tu horario habitual.
4: Sí, 3 y 10.
3: No aguanta.
4: Bueno,
3: no
4: aguanta.
3: Hoy no, piden no. Que esté bien temprano.
5: Continencia de la
3: fuerte gente. El aplauso para recibir al querido Tommy Reynolds.
5: Gracias por venir, y más temprano además, Tommy.
4: No, por favor, gracias, María. Por suerte ya vino el jefe y vio que estaba desde temprano, hace un ratito. Así que corroboró que vengo a la una cuando arranca el programa.
6: Vamos a poner un tape e irnos ahora.
4: Sí, claro. Esto está grabado. ¿Qué hora es ahora? Son las 13:43 de la tarde.
5: No, mentira.
4: ¿Cómo que no?
7: Bueno. Porque eso es el holograma.
4: Ah, bueno, viste que ahora...
7: El holograma,
5: Lo de Tommy es pura inteligencia artificial.
4: Che, Mary, porque si no nos van a venir a reemplazar. Hay que decir que no se puede reemplazar periodistas.
5: No, esto es totalmente humano.
4: Exactamente. Bueno, vamos a referirnos, María, si te parece.
5: Sí.
4: Algo que sigue siendo tendencia en las redes, pero que sobre todo explotó el fin de semana, que tiene que ver con, por un lado, la despedida del Indio Solari, ahí allá en Villadomínico, en Avellaneda, y por el otro lado, que fue el show de Lali Espósito. La verdad que fue un fin de semana para cualquier amante de la cultura muy fuerte, porque sobre todo se despidió a un ídolo máximo del rock and roll, de la cultura argentina. Te puede gustar, como hablamos la semana pasada, políticamente, por ahí no te sentís tan cómodo con sus gustos o su ideología política, pero sinceramente creo que ninguno puede dudar del talento que tenía o de la gente que sin lugar a dudas lo escuchaba. De hecho, ayer veíamos imágenes de lo que fue esta despedida, María, en donde había filas, cuadras y hasta kilómetros de cola para tener un ratito nada más, que cuando digo un ratito son segundos nada más, enfrente del cajón, en donde el Indio Solari, bueno, estaba adentro, con una pantalla atrás y mucha ofrenda que le iba a hacer la gente fanatizada de él. Y sobre todo se veía mucho recuerdo, mucha anécdota y mucho llanto, ¿no? Mucha emoción. Eso es lo que se percibía. De hecho, uno fue viendo las coberturas que hicimos, que hicieron acá de la radio y también en distintos medios, y la verdad que eran bajo la lluvia, la gente no se iba, bajo el viento, el frío, la gente continuaba.
5: Sí, parece que a veces las inclemencias del tiempo ponen a prueba el amor de la gente, ¿no?
4: Totalmente.
5: ¿Qué cosa?
4: Porque parecía, fuera de broma, como vos decís, una postal de resiliencia, sí, ¿viste? De resistencia y sobre todo un fanatismo,
5: sí,
4: que va más
5: entrega,
4: allá.
5: De entrega, de sacrificio.
4: Exacto.
5: De la gente, ¿no?
4: Sí, yo no creo que se hayan quedado solamente con la canción del Indio, sino que me parece que hay un contexto y una letra, ¿no? O una representación de lo que el Indio justamente representaba para ellos. Pero por el otro lado, hubo también un show o dos shows de Lali Espósito.
5: Uh-huh.
4: Lali Espósito, que sabemos también, es un artista, esto lo digo personalmente, del carajo, mucho más joven obviamente que el Indio, se fue dando, en estos últimos años ha crecido muchísimo, de hecho tiene una proyección internacional muy fuerte, de hecho este fin de semana estuvo tocando y cantando con Kylie Minogue ahí en el Monumental.
5: Nada más ni nada menos.
4: Nada más ni nada menos. Bueno, estuvieron los Miranda, un montón de artistas que también se sumaron a Lali, y que llenar dos River no es para cualquiera. Llenar dos River no es para cualquiera. Claro, en un momento, y ahora empiezo a conectar un poco la idea que quiero formularles para debatirlo. En un momento Lali, en medio de su show, en el show de ayer, que también llovía torrencialmente, y eso le daba todavía más aura, más mística, en un momento, antes de tocar su tema, o antes de cantar su tema Fanático, que ustedes saben está dedicado a presidente Milei, se tomó un ratito para dar unas palabras, en donde básicamente dijo: no saben qué satisfacción es ver este River repleto, después de haber pasado un tiempo donde se me aconsejaba cerrar la boca, no enfrentarme a Milei o al gobierno, es decir, lo hizo de manera abierta, ¿no? Y a la gente que me agredía con tal de continuar con su sesgo, ellos necesitaban tener lo que se llaman la batalla cultural. Pero se equivocaron porque la gente no es onza y la gente sabe y elige, bueno, venir a verme. Entonces, acá es como que empecé a unir ideas, y sobre todo lo que pasó en las calles con el Indio Solari, en donde muchas de las personas que fueron entrevistadas, vamos a ser honestos, María, se pronunciaron en contra de Milei. Viste que vos veías los, veías los canales de televisión y los móviles, y era bueno, muchos destacaban al Indio, pero otros también criticaban a Milei. Mucha gente de lo que fue a ver a Lali Espósito también critica a Milei. De hecho, en otros shows de Lali ha pasado que empezaron estos gritos y estos cánticos en contra de Milei. Y entonces yo lo que me pregunto es, a Milei, ¿esto le influye o no le influye, digamos, en una supuesta elección? Bueno, supuesta no, no dijo todavía que va a ser candidato, pero seguramente el año que viene se postule, porque vaya por su reelección. Digo, ¿le suma, no le suma, le resta, no le resta? ¿Es el pueblo realmente los que estuvieron en el show de Lali y los que estuvieron en la despedida del Indio Solari? ¿O el pueblo en realidad somos todos?

0: o shows multitudinarios, y sobre todo hubo una expresión casi en contra de Milei en estos dos eventos que les menciono. ¿Creen que influye para el resultado de una posible elección o reelección el año que viene o no? ¿Creen que en realidad es parte de los fanáticos y Jack Tai queda ahí?
1: No, yo, para mí no influye, para mí la gente va a votar con el bolsillo y cómo le vaya en su economía, que me parece que está bien, ¿no? Pero sí, me creo que Milei se equivoca en subir al ring a una cantante, uh-huh, sea Lali o sea cualquiera. Creo que se equivoca, no. Un presidente no se puede poner a la altura de un artista, porque uh-huh, además un artista tiene una llegada transversal, si querés, porque no todos los que estaban en River seguramente eran votantes del kirchnerismo o de Milei. Lo mismo que con el público de Los Redondos, si bien Los Redondos, o sea, el Indio Solari siempre bajó una línea de ser kirchnerista y demás, yo creo que mucha gente que no es kirchnerista la que le gustan Los Redondos, uh-huh, y que por ahí no estaban ahí, porque no probablemente Los Redondos escuchaba mucho más que el público que se movilizaba a verlo.
0: Sí, claro.
1: Pero no creo realmente que le jueguen contra el presidente la manifestación de la afiliación política de los artistas.
0: Lo digo más que nada, Mary, por dos cosas, y ya no sé, el que quiera opinar, opina. Por un lado, yo escuchaba muchas declaraciones y una me resonó mucho, que dijo, después de habernos negado, un fanático del Indio, ¿no? Después de habernos negado la Casa Rosada, con respecto a la despedida, ¿se acuerdan que el viernes hablamos de que podía ser o era uno de los posibles lugares para hacer la despedida del Indio? Después de que nos negaran la Casa Rosada, todo el pueblo ricotero lo va a votar en contra de Milei. Y hoy, así decían, hoy se terminó el mileísmo, por lo menos cualquier candidatura para un futuro se terminó a partir de que nos negaron la Casa Rosada. Eso lo digo por un lado. Y por otro lado lo digo porque muchas veces estas expresiones populares no es que cambien el rumbo de una elección, pero sí muestran un poco el termómetro de la calle, ¿sí? Los mensajes eran en contra de Milei, sí, pero muchos eran también en contra de lo que eran los femicidios, en contra de lo que eran los índices de pobreza. Digo, muchas veces estas manifestaciones que, si bien se dan por un motivo en particular, por un show de Lali o por una despedida al Indio Solari, también miden un poco el termómetro de la calle, porque son los más los más humildes, si querés, los que van también a este tipo de despedida. No digo humilde pobre, ¿eh?
2: No, hay
0: digo popular.
2: También hubo cánticos antisemitas, quiero decir, típico, esa mezcolanza que hacen.
1: Claro.
2: También le acusan la violencia machista de Milei y votaron a Alberto Fernández, ¿no? Que tiene un historial bastante siniestro, sobre el cual no se dijo nada. No querían la Casa Rosada, esa es la hipocresía que me molesta, no querían. Si le hubieran dado la Casa Rosada no lo hubieran aceptado.
1: Exacto.
2: No podés hacer nada en la Casa Rosada. Justamente mencionaba el inútil de Alberto Fernández, ¿no? El verdadero inútil que fue Alberto Fernández.
0: Bueno.
2: Que no llegó ni siquiera a terminar su gobierno, fue derrocado por Sergio Massa. Otro.
0: Bueno, focalicemos otro en lo de hoy, dale.
2: No, pero la hipocresía es esa, no querés la Casa Rosada. No querían la Casa Rosada, querían molestar nada más. Los que agarran el micrófono siempre son los que están arruinados. Los que fueron ayer a Villa Domínico no estaban todos tan arruinados como los que aparecían en el micrófono y decían cualquier cosa.
0: Hubo de todo, ¿eh? Hubo de todo.
2: Por eso, la mayoría no estaba tan arruinado, porque si hubieran estado arruinados no hubieran podido ni siquiera llegar al lugar. Durante el gobierno de Macri, el último año del gobierno de Macri, se organizaban para ir a gritar a los recitales. Yo fui a ver a Serrat y en un momento empezaron a gritar contra Macri. ¿Sí? Serrat no sabía qué hacer porque Serrat no estaba en ninguno de los dos lugares. Terminaron de gritar. Yo tenía tres personas adelante gritando contra Macri, que a mí me tuvieron que agarrar porque ahí empezábamos los...
0: defensor.
2: Terminaron de cantar, se levantaron y se fueron.
0: No te ofendas, pero no es lo mismo.
2: No es lo mismo.
0: Los cánticos, los cánticos tanto en el show de Lali como en los del Indio. A ver, el Indio igual no daba un show hace 10 años, ¿no? Y existe desde antes del kirchnerismo.
2: Insultaban al presidente de la nación.
0: Está bien, sí, pero no eran tres o cuatro.
2: A su madre.
0: Está bien, no eran tres o cuatro. Yo estoy hablando de la expresión popular que se dio este fin de semana y sobre todo si eso ustedes creen que
2: el 55% es pueblo.
0: Pero pará. Está bien, el 55% fue hace 3 años, igual. Hubo una elección el año pasado, que es verdad, le fue muy bien a Milei. Yo lo que apunto es más a la sensación que tenemos. Digamos, ¿creen que influye esta sensación de, che, el pueblo está en contra de Milei? No, a eso voy, esa es la pregunta.
2: Sí, a lo que iba lo siguiente. Hay gente que no canta, no es que todos cantan. Los que no cantan, ¿qué van a hacer? ¿Van a conseguir otra canción? ¿Que van a decir, no, estamos con Milei? Hay gente que vota a Milei sin querer cantar a favor de él. Porque no le da para cantar a favor de él. Yo le voy a decir, o sea, yo creo que dentro de 20 años Lali Espósito va a seguir cantando.
0: Sí, claro.
2: Y Milei ya no va a estar en política. Mm. Los artistas, nos gusten o no.
0: Quedan, ¿sí?, los artistas.
2: No, sí.
0: Pasan los políticos.
2: Es que quedan
0: pasan
2: porque

0: son carreras diferentes. Hay políticos que están toda la vida en el Congreso hasta que se mueren.
1: Pero decir, y algunos que están en el poder.
0: Los presidentes de la nación no duran más de 8 años.
2: Tranquilo, tranquilo.
0: ¿Entendés? No duran más de 8 años. No duran más de 8 años. Entonces, subir al reino a un artista, ¿sí? Al Ali Espósito, al Indio. El Indio, obviamente, el Indio, como en su momento Fito Páez. Ahora Fito Páez volvió a la derecha, bienvenido. Pero
3: vayamos al foco, dale, porque si no va el tiempo.
0: El Indio está lleno de fanáticos que llevan 4 o 5 décadas. Claro. En la década del 80.
3: Sí,
0: el kirchnerismo. No soñaban ni con esto, no lo soñé, diría el Indio. Yo creo que Milei pierde, Lali Espósito pierde. Vos decís, Milei tiene más poder que Lali. Lali tiene más poder que la gente que paga la entrada, que se esfuerza para pagar su entrada. A mí no me gusta pagar una entrada y que venga el que está en el escenario a enroscarme.
3: Está bien, pero vos no sos fanático de Lali. Y eso es otro tema.
0: Hay muchos fanáticos de Lali que votan a Milei y lo van a volver a...
3: No dudo, pero no le molesta de ir al show. O sea, en eso... Bueno,
0: la aman.
3: Y la aman. Y van igual.
0: La aman.
3: Está bien, el público de Milei no es... el público de Lali no es anti García, a eso voy. Entonces respetemos que es verdad, hay gente que no quiere que se exprese políticamente.
0: Muchos van a votar a Milei. Y muchos ya no lo votaban.
3: Bueno, Pietro, dale, que ya tengo que cerrar. ¿Tenés algún pensamiento así o no?
4: Es muy simple. Lali Espósito no es la primera vez que dice algo en un concierto. Uh-huh. ¿No? Si no, no recuerdo, ya lo hizo en diferentes
1: ocasiones. Sí, lo ha hecho antes.
5: Bueno, le dedicó una canción a mí.
4: Y con una repercusión muy amplia. Pero evidentemente nos sirvió desde un punto de vista del éxito electoral del presidente de la República.
3: Claro, exacto.
4: A eso me refiero. Entonces... Por más que, bueno, haya mucha gente que evidentemente pueda compartir esa posición o ese punto de vista, es muy probable que no sirva para definir o dirimir una elección. Uh-huh. Como dice María, lo que define una elección, que dirime una elección, es el bolsillo.
1: Totalmente.
3: Muy bien. Uh-huh. Y Rolito, lo que quieras, dale.
6: No, yo pensaba, opinaba igual que María, no se puede poner a la altura del Ali Espósito el presidente de la República. Uh-huh. Y con respecto al Indio Solari... Abuelos, padres y hijos, el amor por ese hombre. Un tipo para mí muy contradictorio porque odiaba a los Estados Unidos y vivía en los Estados Unidos. Uh-huh. Era un terrible capitalista. ¿O no?
0: Sí, es contradictorio. Bueno, muchas personas son contradictorias.
3: Todos en algún punto, está bien, yo te entiendo, todos en algún momento somos contradictorios, pero entiendo lo que vas. Está bien,
6: no
3: bueno, estoy hablando, chicos, del fenómeno, sí. Pues si no, nos vamos de tema. Sí. O sea, estoy hablando del fenómeno que se vio en las calles el otro día. Creo que todos pudieron expresarse. Rolito, ¿querés decir algo más? Dale.
6: No, con eso, abuelos, padres y hijos fanáticos del indio.
3: Ricoteros
6: con
3: todos.
6: Con eso no puedes... Es el amor por ese hombre.
0: Exacto, una opinión.
3: Tal cual. Bueno, vení, cerramos, si te parece.
1: Cerramos, sí.
3: Ahí está, el debate de la tarde.
1: Interesante debate, dale.
6: Y recordar siempre que no hay comunista más feliz... que aquel que no vive en un país comunista.
3: Tal cual, no,
6: eso es verdad. Eso sí o sí, es así.
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11: No tengo dinero, nada que dar. Lo único que tengo es amor para amar.
12: Para ponerle un poco de humor, bueno, yo siempre digo que hay una vida mejor, pero que es más cara. Y que si bien el dinero no hace a la felicidad, produce una sensación tan parecida que hay que ser un experto para diferenciarla. Mi nombre es María del Carmen.
13: Diana de San Nicolás, escuchándolo aquí como todos los días. El dinero. Si yo tuviera mucho dinero, no tendría que comprar felicidad porque ya sería feliz.
14: La felicidad es una decisión de vida. El dinero, según cómo lo uses, te puede ayudar o no. Gracias.
8: Hoy estamos hablando de cuánto influye el dinero en la felicidad. No si el dinero hace la felicidad, pero qué tanto peso tiene en la felicidad de las personas. Esa es la consigna y te estamos preguntando qué opinás. Nos dice este mensaje que manda Ángel. Hola chicos, en el libro La ciencia de hacerse rico, de Wallace Wattles, dice clarito que la única forma de desarrollarse plenamente es con dinero, y ahí se termina la discusión. Y por eso les dejo al adjunto un fragmento para que se entienda. Cuando lean el libro entenderán. A ver qué dice el fragmento del libro. Bueno, lo que pasa es que está completo, no está
15: ¿qué
8: completo.
15: ¿Qué pasa? ¿Qué tema? Ojo a ver si es un virus, María, por favor.
8: No, porque no está. Es como una foto de una parte del artículo, pero no se puede leer completo. Así que tendríamos que buscar el libro.
15: Muy bien.
8: El libro se llama La ciencia de hacerse rico.
15: Bien. Mira, bueno. Hola, chicos. Escucho a una persona decir: no es lo mismo ir en un Audi que en bicicleta. Ah, un oyente dijo eso.
8: Llorar en un Audi que llorar en una bicicleta.
15: Exacto. Yo todo lo contrario. Prefiero tener lo justo para vivir bien solamente, aunque aunque tenga que andar en bicicleta, porque significa que hago varias cosas a la vez. Ejercicio, disfruto más de mi cuerpo, no contamino el aire. Y quizás la persona nunca anduvo en bicicleta y le favorece a todo, dice. A veces la comodidad no es tan buena para nada y mucha plata trae más preocupaciones que bienestar, dice.
8: Tal cual,
15: Lidia de Versalles.
8: Freddy dice, podés tener salud y amor y no tener dinero.
15: Sí, claro.
8: Podés tener amor y dinero y no tener salud. Podés tener salud y dinero y no amor. Como pueden ver, es un elemento más. No es la felicidad propiamente dicha. Ni tener el dinero garantiza la felicidad. Ayuda con el bienestar, con la comodidad. Pero la felicidad va mucho más allá de eso. Es algo que uno construye. De hecho, tener mucho dinero, incluso en muchos casos, trae más problemas que soluciones. Rolo debe saber perfectamente de qué hablo cuando una pareja o familia se gana la lotería. Generalmente termina en una historia trágica.
15: ¿Qué tal?
8: Ya sea porque lo pierden todo o por un asalto o por lo que sea. En resumen, cómprate un Rolls Royce y eso te va a dar alegría, pero no te va a hacer feliz.
15: Oh, muy bien.
8: Mira.
15: Claro, es justamente lo que decía Rolito, ¿no? Rolo, claro.
16: ¿Qué? ¿Desde alguien estoy diciendo eso?
17: Tal cual. ¿Lo del Rolls Royce? Rolo.
16: Claro.
17: Ah. Rolls Royce.
15: Hola, chicos.
8: Pero si hace un rato dijiste que el dinero.
17: Sí, pero pasó el tiempo.
8: Ya pasó. No.
15: Rolo, no, todavía no cambiamos de hora.
8: No son las 3 de la tarde, Rolo. Todavía no son las 3. Tenés que seguir con el mismo pensamiento.
15: ¡Cálmate! Claro. Hasta. Te queda un minuto. Mira, un minuto de mismo
8: un
15: pensamiento.
8: Un minuto para pensar lo mismo.
15: Exacto. ¿Voy otro más?
8: Dale.
15: Dale. Hola, chicos. Conozco gente con mucha plata que vive amargada. Es verdad. Y gente sencilla que siempre está de buen humor. Creo que el dinero sirve para resolver problemas, sobre todo materiales, pero la felicidad pasa por otro lado, la salud, los afectos y sentirse bien con uno mismo. Si tenés eso, ya tenés una gran parte de tu vida ganada.
16: Qué
15: dice
16: lindo.
15: Nuestra amiga Valeria.
8: 3 en punto en la República Argentina. Vamos a las noticias.
16: Hay un viejo dicho que mi abuelo siempre usaba, que con dinero se compra una cama pero no el sueño.
15: Muy bien.
16: Los libros pero no la inteligencia.
15: Espectacular.
16: La comida pero no el apetito.
15: Claro.
16: Una casa pero no un hogar. Sí. Medicinas pero no salud.
15: Qué bien era.
16: Lujos pero no cultura.
8: ¿Viste?
16: Diversión pero no felicidad.
18: Ya cambié, ya estamos las 3, ¿no?
15: Son las 3 ya, o sea, se pueden cambiar. Sí.
16: Dios mío. El marido que dice, querida, para vos, ¿qué es la felicidad? No sé si yo siempre estuve casada con vos.
15: Ay, no, con yo mismo, che.
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2: 15 horas, un minuto en Buenos Aires, el cielo cubierto, la temperatura 13 grados 4 décimas, todavía se registra lluvia débil en algunos barrios porteños. Después de la inflación de la ciudad de Buenos Aires, ¿qué se dice en Casa Rosada?
3: Tras conocerse el índice de inflación porteño correspondiente al mes de mayo, que arrojó un 2,1%, la Casa Rosada ve un sendero inflacionario a la baja. Así lo informaron fuentes del entorno presidencial, que indicaron que esperan que el índice de precios al consumidor a nivel nacional arroje para mayo un número cercano al 2% o tal vez menos, pronosticaron. Agregaron que ese número y el camino decreciente impactará, según dijeron, positivamente la imagen de Milei en un momento donde la macroeconomía acompaña, aseguraron. Desde Casa de Gobierno, Rodrigo Jorge, Mitre informa primero.
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2: Faltan 3 días para el Mundial y un jugador de Argelia palpitó el partido contra la selección argentina. Ibrahim Massa, de 20 años, afirmó que le ganarán a Messi si Alá quiere y que el jugador argentino es muy provocador. El debut del conjunto que dirige Lionel Scaloni será el martes 16 de junio, 22 horas. Cielo cubierto en Buenos Aires con lluvia débil que reduce la visibilidad a 9 kilómetros, temperatura 13 grados 4 décimas, humedad 91%.
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0: 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Tommy.
1: Sí, Mary. Bueno, estamos todos contentos porque la selección ya está en Texas, ¿eh? De cara a su último entrenamiento antes del amistoso de mañana frente a Islandia. Acuérdense que el partido va a arrancar a las 10 de la noche, horario argentino. Y va a ser clave, sobre todo, para que Scaloni, bueno, termine de definir el armado de la lista ya para el debut de la selección en el Mundial. En un ratito va a haber una conferencia de Lionel Scaloni que estamos esperando a las 7 y cuarto de la tarde, ahí en el mismo estadio donde mañana van a estar jugando frente a Islandia. Y la preocupación, entre comillas, si querés, todavía está con respecto a Paredes, a Nahuel Molina y a Gonzalo Montiel, que siguen arrastrando complicaciones físicas y que todavía no están del todo recuperados, así que ya están descartados para lo que es el amistoso de mañana. Veremos si llegan después para el Mundial o para el debut mundialista, pero por el momento estos tres grosos de la escaloneta, bueno, están apartados y están haciendo un entrenamiento por su cuenta. Veremos qué pasa en un ratito la conferencia de Scaloni, Mary, con
0: sí,
1: todos
0: señor.
1: Los detalles.
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2: ¿Qué mirá, vamos?
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0: Pietro, ¿hay recetas?
4: Sí, siempre hay recetas. Además, con este producto, no sé, debe haber un millón de recetas. Pero bueno, la idea es proponer un par de recetas que se puedan replicar en casa. Pero antes de eso, algunos datos más sobre la producción en el país. Tenemos cultivada aproximadamente 235.000 hectáreas con arroz, que no es poca cosa. El rendimiento por hectárea es de 6.7 toneladas, o sea que cada 100% te deja entre 6 y 7 mil kilos de arroz.
1: Wow.
4: La producción está aumentando, nuestro arroz es un buen arroz, la provincia productora, entonces Corrientes está en el primer lugar, más o menos tiene el 50% de la producción, le sigue Entre Ríos, o sea que el litoral con el 32%, o sea que nuestro litoral tiene el 82% de la producción del país. Después está Santa Fe, poquito en Chaco, poquito en Formosa y poquito en Misiones. Después hay variedades que se cultivan acá en el país. La que tiene más difusión son la Gurí, que es la que se llama Guris. Gurí, sí. Perdón. Después tenemos la Gerois, después tenemos la Cambá. Y después tenemos la Ivate, o sea que son todos nombres que tienen evidentemente una referencia guaraní.
1: Claro.
4: Entonces estos son las variedades de arroz que más o menos se cultivan con más eficiencia y en más volumen acá en el país. Así que, cada país tiene su variedad. Piensen en los españoles que tienen el arroz bomba, piensen en la India que tiene... Por ejemplo, el basmati.
0: Ah, el basmati,
4: que
0: claro,
4: es un arroz típico que yo adoro profundamente. Después en Japón tiene su arroz para hacer el sushi. Bueno, en fin, cada país tiene su arroz y es un producto necesario para poder desarrollar de la mejor manera posible las recetas típicas. En relación a tu pregunta, Tommy, sobre el tema del risotto.
1: Ay, el risotto, qué rico, Pietrito.
4: Bueno, hay muchas maneras de encarar el plato.
0: ¿Es tan difícil de hacer el risotto?
4: No, para mí no, la verdad que no. Simplemente hay que tener ganas de hacerlo.
0: Sí. ¿Pero lleva mucho tiempo?
4: No, 18 minutos, entre 16 y 18 minutos.
0: Ay, a ver, tíranos una idea.
1: Pero no puede dejar de revolver.
4: Bueno, entonces, empezamos. Ah. Hay diferentes puntos de arranque. Hay un punto clásico, que es... cebolla, materia grasa, que en este caso lo mejor sería la manteca. Algunos utilizan el aceite de oliva, se rehoga la cebolla, se agrega el arroz y sigue la preparación agregando el caldo hasta que el arroz tome su textura cremosa. En italiano se llama alonda. O sea, por alonda, ¿por qué? Porque cuando vos movés la cacerola, el arroz se mueve como si fuera una ola.
0: No
4: tiene que quedar un masacote. El arroz tiene que tener esa textura fluida. Y después, finalmente, cuando se termina el arroz, según el tipo de arroz, se agrega materia grasa adicional, posiblemente manteca, fría, tiene que ser fría,
1: sí,
4: no a temperatura ambiente, fría, y finalmente ahí se integra esa materia grasa, esa manteca al arroz para que el arroz sea aún más cremoso y después a partir de terminar esa etapa se agrega el queso, si corresponde el queso rallado y ahí tenés un risotto básico.
1: Bien.
4: Se puede hacer mucho más sencillo.
1: A ver.
4: Los chefs de estrella de nuestra época no utilizan cebolla, no utilizan materia grasa para arrancar, nada.
1: ¿Y qué hacen?
4: Cacerola.
1: Sí.
4: Posiblemente, bueno, de acero, bueno, una cacerola que tenga buena, que se porte bien con la temperatura. Se calienta bien el arroz ahí adentro, sin grasa, sin agua, sin nada,
5: ¿solo?
4: En seco.
5: Ah, como una especie de tostado del arroz.
4: Muy bien, una especie de tostado.
5: Ah, voy a ser tu secretaria.
4: Muy bien.
5: Claramente soy la que más sabe de gastronomía. No puedo creer.
4: Muy bien. El arroz en con esa técnica tiene que calentar hasta que cuando vos lo toques tenga que sacar la mano porque te quemás.
1: Ok.
4: ¿Se entiende?
1: Sí.
4: Bueno, una vez que el arroz logra esa condición, se le agrega un poquito de sal, un poquito de pimienta y se empieza a sumar agua caliente.
1: Ok.
4: O caldo vegetal.
1: Claro.
4: Pero ahora los puristas ponen agua.
5: ¿Pero de a poquito?
4: De a poquito. No hay que inundarlo copiosamente, uh-huh, sino que hay que agregar agua generosa. El arroz absorbe,
1: sí,
4: se vuelve a colocar agua y se sigue así hasta terminar con la textura que uno quiere. O sea que ni siquiera, o sea, tiene grasa ahí en esa instancia.
1: Nada,
4: no tiene nada.
1: Está aburrido, bueno, te digo.
4: No, para nada. Después, finalmente, cuando el arroz tiene la textura que uno quiere, esa textura cremosa, bien fluida, ahí sí, al final se saca la olla, la cacerola del fuego, se agrega la materia grasa, esa manteca bien fría, se integra y después se agrega eventualmente el queso. Y te aseguro que sale exactamente igual.
1: Mira,
4: pero un poquito más liviano.
5: ¿20 minutos dura todo ese proceso?
4: Menos, quizás. 16, 17 minutos. O sea.
5: ¿Sea la cantidad de arroz que sea?
4: Sí, porque todo en proporción. Porque la olla, si pongo mucho arroz, necesito una olla más grande, voy a agregar más agua, etcétera, etcétera.
5: Voy a hacer una olla chiquita por si lo tengo que tirar.
4: Una porción.
5: Sí.
4: No, lo vas,
1: porque
4: a tirar.
1: Porque va a salir bien.
5: Es posible que lo tenga
4: que
5: tirar.
4: ¿Para qué? Para la porción para un risotto es un pocillo, en los restaurantes, un pocillo de café chico.
1: Sí.
5: Para una porción.
4: Para una persona.
5: O sea,
4: persona.
5: Si es lo único que vas a comer el risotto.
4: Esa es la porción de restaurante. Uh-huh. En casa, un pocillo, 2 por persona. No más de eso. No son 200 gramos por persona. Esa es una barbaridad.
1: Ok.
4: Entonces, Tommy, con eso te haces un risotto tranquilamente, te vas a lucir con tus amigos,
1: sí,
4: en casa, se van a quedar anonadados frente a tu
5: entonces
4: risotto.
5: Se empieza a tostar sin nada.
4: Solo.
5: Y después de a poquito
4: y
5: el
4: después
5: agua.
4: Se agrega el agua. Caliente, eso es fundamental. Tiene que ser agua bien caliente, no agua fría ni temperatura ambiente, sea, porque si no va.
5: ¿Y vos le vas agregando más agua cuando ves que se va evaporando?
4: Cuando uno ve que, sobre todo uno tiene que mirar las paredes de la cacerola y vas a ver que se va pegando el almidón del arroz.
5: El problema es ese, que después hay que lavar la cacerola.
4: Pero si uno sigue sumando agua, eso no pasa.
5: Ajá.
4: Así que bueno, hay que hacer eso.
1: Yo hice, perdón, que había dicho Pietro en una oportunidad, María, el de zapallo. Es espectacular. Tenés que estar revolviendo.
5: ¿Soto de zapallo?
1: Sí, no, espectacular. Después con quesito arriba, sale muy rico.
4: Con esta técnica que te acabo de decir, vos le agregás el puré de zapallo.
1: Sí.
4: Y te queda un risotto perfecto.
1: Claro.
4: Fabuloso.
1: Bueno.
4: Así que no es tan complicado. La cuestión es encontrar el arroz adecuado, que tiene que ser un arroz de grano corto. Entonces, hoy en día en Argentina tenemos arroz de grano corto para risotto, que es una variedad que se llama Carnaroli.
5: Carnaroli.
4: Cuesta un poco más que las variedades comunes, pero bueno, uno se saca el gusto de vez en cuando, y si no, se puede usar un doble Carolina, que es un arroz de grano corto, y cuesta un poco menos, pero tampoco la diferencia es grande, así que... Bueno, voy a proponer por lo menos una receta, porque
5: dale,
4: no sé si llegamos con las dos.
5: Sí,
4: bueno,
5: no,
4: una es, bueno, otro risotto. No sé si ustedes conocen, hay una receta típica de la cocina italiana con la pasta, che si chiama aglio, che sería ajo,
1: sí,
4: aceite, olio e peperoncino, che sería el ají picante. Esa es una típica combinazione che se hace con la pasta.
5: Ajo, aceite e peperoncino.
4: Ajo, aceite e peperoncino. Bueno, se puede hacer con el risotto. Pero tiene que hacer primero algo importante, porque no se le agrega manteca, sino tenemos que agregarle una materia grasa un poco diferente. Entonces, lo voy a hacer rápido. Para 4 personas necesitamos por lo menos 8 dientes de ajo.
1: Y sí. Me encanta igual.
5: 2 ajos por persona.
4: 2 dientes de ajo por persona. Pelamos, sacamos el brote ahí en el medio, colocamos en un frasquito.
1: Sí.
4: Que pueda contener los 8 dientes de ajo y más o menos 80-90 mililitros de aceite de oliva.
1: Ok.
4: ¿Estamos de acuerdo hasta acá?
1: Sí, sí.
4: Bueno,
1: sí,
4: lo
1: sí.
4: Tapamos con su tapa, cerramos y colocamos ese frasco en el horno a baño de María.
1: Ajá.
4: A 50 grados por aproximadamente 2 horas.
1: Ah, es un proceso largo.
4: Vos en esas 2 horas haces tu cosa.
1: Sí, me vengo a la radio.
4: Te dedicas a lo que quieras, bueno. A las 2 horas el horno se apaga solo, en teoría, y bueno, y se terminó ese proceso. ¿Pero por qué hacemos eso? ¿Pero por qué tenemos que perfumar la materia grasa? Porque no vamos a usar manteca, vamos a usar eso. Entonces, sacamos del horno y dejamos 12 horas en un lugar de la cocina, no en la heladera, a temperatura ambiente, porque sí. La infusión tiene que seguir impregnando el aceite del aroma del ajo. Pasar a las 12 horas, lo pasamos a una mini pimer, procesamos, hacemos todo lo posible para incorporar aire. Incorporar aire es subir y bajar la mini pimer para que se incorpore más
5: claro,
4: aire.
5: Como una espumita.
4: Exactamente. Una vez que se termina eso, ya está. Nuestra materia grasa está
1: ya
4: lista.
1: La
4: colocamos en un tupper, un contenedor, y la colocamos en el congelador.
1: Ok.
4: ¿Estamos de acuerdo?
1: Sí.
5: Estamos de acuerdo.
4: Hasta acá me parece que no es muy difícil.
1: No, no, no.
4: Hacemos el risotto como te acabo de explicar hace 5 minutos.
1: Sí.
4: Y en lugar de agregar la manteca, vamos a agregar ese aceite congelado, cortado en trocitos, como si fuera la manteca.
1: Ah, mira.
4: Entonces, esa materia grasa es la que va a emulsionar el arroz, le va a dar un sabor a ajo delicado, no agresivo, porque nosotros hicimos esa infusión con ese calor paulatino, entonces el ajo perdió su agresividad y no dejó su aroma, su sabor, pero muy educado. Sí, educado, porque si no es un poco grosero
5: si no,
4: el ajo.
5: Es tremendo.
4: Sí, tremendo. Una vez que terminaste la que se llama la mantecatura, o sea, esa mezcla con la materia grasa, acá no va queso.
1: ¿Y qué le ponemos?
4: No, lo servís en el plato.
1: Sí.
4: Y arriba le puedes polvorear con. Acordate que dije picante. Entonces, sí.
5: Peperoncino.
4: Pimentón.
1: Ah, bueno.
4: Dulce y picante. Si tenés un poco de ají molido picante,
1: también
4: eso.
1: Va.
4: Cáscara de limón rallada.
5: Opa.
4: Algunas escamas de sal.
1: Ah,
4: y
1: bueno.
4: Unos hilitos de aceite de oliva. Yo te aseguro que ese risotto está espectacular.
1: Ay, qué rico, che.
5: Las escamas de sal son la sal, esa rosa
1: del Himalaya.
4: Sí, digamos, sí, esa está bien. Esa de la sal rosa del Himalaya me encanta.
1: Y bueno, así dice, ¿verdad?
4: No, no, pero es maravilloso. Porque
5: no es
4: sal
5: Himalaya.
4: Oxidada. Entonces, bueno, parece que
1: da la sensación que
4: tiene virtudes extraordinarias, pero está muy bien.
1: Es una farsa.
5: Es vistosa, digamos.
4: Es vistosa. No, sí, cuando quieres hacer un regalo y gastar poco, regalás un frasco de sal de Himalaya y están todos chochos.
1: Sí, se creen que te viniste de allá con la sal.
4: Himalaya, claro.
5: Igual tampoco debe ser tan barata, ojo.
4: No, para nada. Para nada. Para nada. Así que bueno, ahí tenés el risotto.
1: Ese
4: risotto. Y después, si quieren un arroz chaufa, eso es muy fácil, que es típico de Perú. Es muy fácil. Pero tiene muchos ingredientes. Tenemos arroz, necesitamos 700 gramos de arroz cocido, medio morrón rojo, 150 gramos de carne picada gruesa, una cucharada de ajo picado, una cucharada de jengibre fresco picado,
1: sí.
4: 4 cebollas de verdeo, separar la parte blanca de la parte verde, 4 cucharadas de aceite de sésamo, 8 cucharadas de salsa de soja, 1 cucharada de salsa de ostra. Ves, es un plato más complejo.
1: Wow,
4: sí.
1: Salsa de ostra.
4: 4 huevos, una pizca de azúcar y 4 huevos. Perdón, 4 huevos y una pizca de azúcar. Muy fácil. Primero hacemos una tortilla con los 4 huevos.
1: Ah.
4: ¿Ok? La enrollamos, la cortamos en juliana y la dejamos ahí.
1: Ok.
4: Colocamos el arroz con la parte blanca de la cebolla de verdeo.
1: Sí.
4: Y empezamos a saltear esos 2 ingredientes. Y a partir de ahí empezamos a agregar todos los otros ingredientes. ¿Cuál es la gracia del plato? Es que 5 minutos antes de terminar, lo que tenemos que hacer es dejarlo quieto.
1: Sí.
4: ¿Para qué? Para que se queme, para que se chamusque el arroz. Lo damos vuelta, esperamos que se chamusque también esa parte y repetimos el proceso 3 veces, porque ese es un arroz que tiene que ser casi crocante.
1: Ah, mira.
4: Esa es la técnica. Y finalmente, una vez que sumamos todos los condimentos, la salsa de ostra, la salsa de soja, etcétera, etcétera, finalmente agregamos esa juliana de huevo.
1: De los huevos, ¿no? Tipo tortilla.
4: Y al final, tipo tortilla, y la cebolla, la parte verde, la cebolla de verdeo. Es uno de los platos, te diría, emblemáticos de Chile, de Perú, lo dije Chile.
5: ¿Cómo se llama el
4: arroz chaufa?
5: Chaufa.
4: Chaufa, eso demuestra ese vínculo que tienen con la cocina china, claro. ¿No? Chaufa.
5: Chaufán.
4: Así que bueno, si quieren la receta, como siempre, la van a encontrar en nuestra cuenta de Instagram y en nuestra página de YouTube.
5: Gracias.
1: Grande Pietrito.
6: Grande Pietro. Tengo un amigo fanático del arroz que comía, viste, la galleta de arroz, y cuando se terminaba la galleta de arroz comía la caja, que tienen el mismo gusto.
1: No seas así, loco.
6: Y por ejemplo, iba a un restaurante.
1: Sí.
6: De entrada, tomate relleno con arroz.
1: Bueno, rico.
6: Comía después arroz con pollo.
1: Bueno.
6: De postre, arroz con leche.
1: Mira,
6: mientras escuchaba a Diana Ross.
1: Ah, oh, bueno, sáquenlo.

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3: Dinero no es todo.
4: Ay, cómo ayuda. Dinero compraría un viaje al Congo pa' mi suegra, el tapizado del Torino y los postizos de la abuela.
5: Sí, en un momento tuve mucha plata, tenía un buen trabajo, un buen pasar, pero no comparo la felicidad con la de ahora. Ahora estoy con mi familia, no tengo un mango, pero estamos bien, estamos felices. Y bueno, la vamos piloteando, pero siempre unidos, juntos. Y no hay mejor riqueza que el amor de la familia.
6: Para mí, voy a usar un dicho común, pero creo que define todo. La plata no es la felicidad, pero calma los nervios. Es lindo, sí, lo principal es tener dinero para lo básico. Y bueno, y después si uno tiene un poquito más, bueno, bárbaro.
7: El dinero no da la felicidad, da bienestar. Creo que la felicidad pasa única y exclusivamente por estar bien con uno mismo. Y eso hace que uno está bien en la carencia, con los afectos, con todo lo que nos rodea. Pero principalmente nos da bienestar el dinero, nada más.
1: Bueno, miren, escuchen este mensaje cortito, pero que me pareció muy apropiado sobre la relación entre el dinero y la felicidad, o sea, ¿qué tanto influye? Liliana dice, opino que el dinero es necesario para cubrir tus necesidades básicas y también para comprar lo que te guste.
8: Sí.
1: El problema es el amor al dinero, que te lleva a ser infeliz porque nunca te va a saciar.
8: Es correspondido.
1: No, es que nunca te va a alcanzar.
8: Claro.
1: Te desvivís por tener de dinero, entonces nada alcanza.
8: Siempre querés más, el amor, no te sentís cómodo.
1: Claro, el problema es el amor por el dinero.
8: Muy buena, claro, está bueno. Reflexión.
1: Me gusta,
8: ¿no?,
1: mucho la idea.
8: Uh-huh. Para mí la plata sí influye, dice Carla, la felicidad porque te permite elegir. Poder darte un gusto, viajar de vez en cuando o ayudar a tus hijos cuando lo necesitan te da esa satisfacción de felicidad. Pero también aprendí que siempre va a haber alguien con más dinero que vos, así que no se puede medir la felicidad por eso, porque evidentemente el que más tiene no siempre es el más feliz, dice Carla.
1: Dice Carla, otra Carla.
8: Otra más.
1: Mira, yo siempre fui pobre, así que no me queda otra que buscar la felicidad en otro lado.
8: Claro, o sea, sí.
1: Me gustaría comparar si tuviese dinero que pensaría, pero la veo difícil. A veces escucho problemas de conocidos que no tienen problemas de plata, que me pasan muy por arriba y siento que se ahogan en un vaso de agua. Por eso la felicidad para mí está en la sonrisa de mi hija, en los besos de mi marido, en las charlas con mis amigas. Gracias por la consigna, dice Carla. Una más, dale.
8: Dani Meril, de Héctor de Ramos, que dice, hola chicos, mi abuelo decía que el dinero es como la sal en la comida. Si falta, se nota mucho. Si sobra, no necesariamente mejora todo, dice. Creo que tenía razón. Tener estabilidad económica es importante, pero las mejores cosas que me pasaron en mi vida nada tuvieron que ver con la plata, dice Héctor.
1: Rebeca de Valvanera dice, el dinero no compra la felicidad, pero te la facilita. No tener dinero y contar monedas, literalmente, para poder tomar un colectivo, elegir entre ir caminando 10 kilómetros o comprar un paquete de arroz, vender los recuerdos de la abuela o la alianza de tu madre, porque no podés pagar la luz, por más amor que tengas, si vivís así no hay felicidad. Por otro lado, por más dinero que tengas, no compras la cura para una enfermedad agresiva. El dinero es indispensable hoy en día, pero no te garantiza la dicha, ¿sí? Así que eso lo manda Rebeca de Valvanera.
8: Muy bien.
1: Bueno, cerramos aquí la consigna. Dale.
9: Tienes el caso de que hablaba nuestra querida oyente del amor por el dinero.
8: Sí.
9: Por ejemplo, Néstor Kirchner.
10: Sí, lo conozco.
9: Lo tienen, ¿no?
8: Sí, claro, claro.
1: Me suena.
9: El chorro más grande de la República Argentina de todos los tiempos.
8: Ah, no me acuerdo.
9: Él tenía la crematomanía, que es el amor por el dinero.
8: ¿Qué? Sí.
9: ¿De qué le sirvió chorear tanto? ¿Para qué? Este miserable.
8: Bueno.
9: Era tal, pero tal la enfermedad que Kirchner tenía por el dinero, que se casó con Cristina, que era de la plata.
8: ¡Ah!
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0: 32 minutos. En Buenos Aires, la temperatura 13 grados, 9 décimas, lluvia débil. Amenaza de bomba en el Ministerio de Economía. Evacúan al personal. Los trabajadores se dirigen lentamente hacia la Plaza de Mayo. Ya actúa la división explosivos. Con perros recorren rincones y los pasillos del ministerio. Reiteramos, amenaza de bomba en el Ministerio de Economía. Ampliaremos. Elecciones en Perú. Se llama como Sandro y ahora está primero en el conteo de los votos presidenciales. Pasaron ya el 94% del escrutinio y Roberto Sánchez, que es de izquierda, supera a Keiko Fujimori, que es de derecha. Dicen que el mercado reacciona mal y baja por este resultado.
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0: Fútbol, faltan 2 días para el Mundial. La selección de Irán llegó a México, a Tijuana, para disputar el campeonato. Varios de los jugadores bajaron del avión portando un pin dorado con el número 168. Es un homenaje a las 168 personas, en su mayoría niñas, que murieron por un bombardeo en una escuela primaria en Menab, una ciudad al sur de Irán.

0: grados 9 décimas, humedad 91%.
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3: Danos algo para ver.
4: Sí. La semana pasada habíamos anunciado que Clint Eastwood se retiraba, entonces lo que hay que hacer, como les digo siempre, y me tienen que hacer caso.
3: ¿Ver todas sus películas?
4: Ver alguna de sus películas. Tienen que verlas todas. Pero entiendo que la gente
3: de a poco.
4: Entonces, lo que hay que hacer es. Cualquier excusa es buena y una cosa que se puede hacer es ver la última que haya aparecido en servicio de streaming.
3: Ajá.
4: Tal es el caso de Donde las Águilas se Atreven, película protagonizada por Clint Eastwood antes de que se convirtiera en director, dirigida por Brian Shee Hutton, por decirlo de alguna manera, porque ese es el nombre de hecho, y coprotagonizada por Richard Burton. Donde las Águilas se Atreven, aparte, fue la excusa ideal para festejar, conmemorar, para ser exactos, el Día D. ¿Sí? La fecha que dentro de unos 20 años vamos a ver si la gente la va a querer conmemorar. Día del desembarco de Normandía, el comienzo de alguna manera de del final de la guerra en Europa. Hay muchas películas sobre eso, el día más largo del siglo, el rescatado al soldado Ryan y por supuesto a su manera también Donde las Águilas se Atreven es un largometraje que se inscribe dentro de ese género. Donde las Águilas se Atreven tiene una particularidad. ¿Es una película de guerra? Sí. ¿Es una película de espionaje? Sí. ¿Es una película de acción? También.
3: Uh-huh.
4: Y esa es su particularidad. Hasta la década del 60, las películas de guerra eran películas de guerra. Y las películas de espías eran películas de espía. Y no se mezclaban tanto.
3: Claro.
4: Ni hablar de llamar este tercer género, que es el cine de acción. Que de hecho todavía no terminaba de funcionar como tal. Porque no existía. El cine de acción no se le llamaba cine de acción. ¿Qué fue lo que cambió en el cine mundial para que empezáramos a pensar en un género llamado acción, si se me permite llamarlo así? James Bond. Cuando aparece en la década del 60 James Bond, aparece una forma de héroe o de antihéroe completamente nuevo. Tecnología, grandes locaciones, toda una serie de elementos que hacen que la acción sea permanente, ¿sí? Que sea mucho más entretenimiento que cualquier otra cosa.
3: Claro.
4: La historia de Donde las Águilas se Atreven es en la Segunda Guerra Mundial. Un comando de élite británico, comandado por Jonathan Smith, que es Richard Burton, y un teniente estadounidense, Morris Schaefer, que es Clint Eastwood, se tienen que infiltrar en los Alpes Bávaros en un castillo inexpugnable, el Castillo del Águila, para rescatar a un general que ha sido capturado y que guarda secretos de lo que va a ser el día D, ¿sí? El avance del frente en el lado oeste de Europa, que va a empezar a cerrar poco a poco a finalizar la Segunda Guerra Mundial. Se tienen que infiltrar en ese castillo, que es imposible. Tienen la ayuda de dos espías mujeres, ¿sí? Una de ellas a su vez se infiltra como sirvienta en el castillo, ellos se hacen pasar por oficiales de la SS, y es una película de acción porque, bueno, tiene, si quienes la hayan visto, quienes la recuerdan, fue una película terriblemente taquillera, tienen que, solo se puede llegar por teleférico al castillo. Entonces, sí, es espectacular visualmente.
3: Claro.
4: De hecho, el castillo existe, obviamente no se llega solo por teleférico, pero para la película sí, para que sea más difícil. Y ahí tienen que hacer esa operación de rescate imposible. Es una película de espía porque tiene vueltas de tuerca de las cuales no vamos a anticipar ni siquiera una.
3: Ajá.
4: Para que ustedes puedan disfrutarla. Y es una película de guerra porque alude, obviamente, a hechos reales ocurridos en la Segunda Guerra Mundial, aunque puntualmente el rescate sea inventado, ¿sí? Pocas películas han sido tan espectaculares hasta ese momento. Y una vez que Donde las Águilas se Atreven logra el éxito buscado, cambia para siempre la historia del género. ¿Qué director de cine dice que esta es la mejor película de guerra que vio en su vida?
3: ¿Quién lo dice?
4: Steven Spielberg.
5: Mira.
4: Y aunque no es nada realista la película y Rescatando al Soldado Ryan busca ser un poco más cercana a la realidad de la guerra, él le parece que es totalmente divertida. ¿Saben quién es el otro fanático?

0: gran director de cine, uno de los mejores de todos los tiempos, pero Ali dice, no, pero pará, yo nunca hice un curso de cine.
1: ¿Cómo es?
0: ¿Empezá de cero o empezá con un curso avanzado? Avanzado significa que tenés que conocer al director o no, porque la idea es, yo les explico un director, les explico un tema, paso fragmentos de películas completos, y a partir de ahí, con esos ejemplos, pueden entender mejor las películas. Si quieren hacer un curso inicial, hay uno justamente que se llama Cómo Ver Cine, y es el más básico de todos. Se meten en comovercine.com y ahí tienen todos los cursos. Y los que quieren ver a Santiago García en vivo...
1: ¿Cómo es?
0: Presencial.
1: ¿Movistar Arena va a ser, García?
0: Por ahora no. Vamos con el Paseo de la Plaza. Me gusta que sea más... Me gusta que sea más intimista la cosa, ¿entendés?
2: Ah, bueno. Bien,
0: no me gusta perder el contacto con la gente.
2: Ah, bien.
0: Paseo de la Plaza, Platea Net. 5 ideas para entender a Woody Allen. Es en julio, ya se vendió más de la mitad de las entradas. Y es en julio. Se vendieron más de la mitad de las entradas. Se van a agotar, así que Platea Net, Paseo de la Plaza, Santiago García, 5 ideas sobre Woody Allen. Y eso es todo. Acuérdense, donde las águilas se atreven, en HBO Max, es la recomendación para el fin de semana también.
2: Gracias, Santi.
1: Vale, vale, qué lindo es Chaná. Yo me acuerdo una vez que Rolo Villar hizo un show y le preguntó al representante, ¿quedó mucha gente afuera? Y el representante le dijo, sí, toda. Vale, vale. Que decía el Manolo que tenía un problema en la rodilla y el médico le había dicho que se tenía que infiltrar.
0: Sí.
1: Y se infiltró, sí, se infiltró en una banda narco, pero la rodilla le seguía doliendo.
0: Sí, pero se infiltró.
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2: Vamos, Mary, vamos.
3: Bueno, cumpleaños y pasteles del día de hoy. Sí, hoy cumple María Ofelia, cumple 78.
2: 70 parece mucho menos.
3: Y Pedro, su esposo, con quien están hace 50 años juntos, le decía un feliz cumpleaños. Oh,
2: felicidad.
3: Ayer fue el cumple de nuestro compañero Nehuén Toro Martín.
2: Sí, Nehuén.
3: Le deseamos un gran día. Soy Alberto de Seiza, les cuento que por primera vez en mi vida cumplí 63 años y quería que me canten el pastel.
2: Qué lindo, un saludo.
3: Y aparte, ojo, porque es primera y última vez que va a cumplir 63.
2: No se repite.
3: Cierto. Oh. No. Hola, son mi compañía. Hoy es el cumple de mi pueblo, General Campos, Entre Ríos.
2: Claro, qué lugar
3: es. 113 añitos, dice Emilia.
2: 113.
3: Pastel para mi querida amiga Normita, de parte de
2: Normita,
3: Diana.
2: Beso.
3: Los quiero y los escucho.
2: Un beso
3: siempre.
2: Grande.
3: Para todos ellos.
2: Sí.
3: El pastel.
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5: ¡Vaya!
3: ¡Yupi!
6: Y recuerden, señores, que este programa
3: trae suerte.
2: Vamos, Mary, vamos.
3: ¿Por qué decimos Bahía?
5: No sé, porque decía Tato y quedó. No
3: ah,
5: sé.
3: Bahía, bueno.
5: Sí, no yo sé. Decía Yupi antes, Yupi. Pero bueno.
3: Bueno, chicos, ¿quién tiene suerte por escuchar este
2: ¿quién?
3: Programa?
5: ¿Quién tiene?
3: Y
5: ¿qué tiene?
3: Sofía Jujuy Jiménez.
2: Oh, ¡qué divina!
3: Jujuy. Se casó, chicos.
2: ¡Oh!
3: Se casó en secreto.
2: ¿Y el novio?
7: ¿Cómo nos enteramos nosotros?
3: El novio se enteró. El
2: ¿también
3: novio,
2: se enteró el novio?
3: Sí, el novio se llama bien. Gustavo Cueiro.
7: Tan secreto no es.
3: Más conocido como Guti.
7: ¡Ah! Oh, el sanguango.
2: ¿Empresario?
3: ¿Cómo sanguango, che? ¿Por qué?
2: ¿Es empresario el pibe?
3: Es empresario, por supuesto.
7: Sí, está bien. Y, pero no se mezcla.
3: Hace seis meses que están de novio.
7: Está bien, al mal paso darle prisa.
3: Ella dice, no le conté a nadie... Porque estábamos los dos solos en una iglesia. Ahí está, ahí estamos viendo la foto.
7: Hermoso. ¿Pero no tiene que tener testigos?
3: Dice, no sé si contarlo, porque fue algo nuestro. No, no había cura.
2: ¿Para qué lo que
3: es? Dice que no había cura ni nada en la iglesia.
5: Entonces no se casaron.
3: Ah. Fuimos a una iglesia muy tierna.
2: No,
3: nos miramos y le dije que quería ser la persona que me acompañe de acá al resto de mi
2: pero
3: vida.
2: Pero sin cura no hay casamiento. Por...
3: Bueno, dice que fue un casamiento para nosotros, súper íntimo. El anillo es este que tengo acá. O sea, tiene el anillo. Ahí estamos viendo la mano con el anillo.
5: ¿Cómo creer estas cosas?
3: Y a ver, Lizardo Ponce dijo, pero no estás casada de verdad.
7: Y no.
3: Cuando te pregunte tu estado civil, decís soltera. Y dice, para mí fue simbólico, estuvo buenísimo y me encantó. Me un casamiento simbólico.
2: Ahí se te dan ganas de no seguir. No,
5: pues aparte dicen que es íntimo, pero lo publican con los 3 millones de seguidores que tiene.
3: Claro, el señor este Gustavo, Gustavo Cueiro Ormaechea, si bien tiene perfil bajo,
2: Vasco.
3: Es salteño. Ah. Y es empresario.
7: Para, un salteño se casó con Jujuy, polémica.
3: Y bueno, no te conoces, tu vieja. él es dueño de la marca de indumentaria urbana Conejo Negro.
2: Conejo Negro, el vino.
3: No, es una marca de ropa.
7: Conejo Negro, sí, Conejo Negro.
5: Conejo Negro. Podría ser también.
7: Para, ¿y tiene un acuerdo prenupcial?
3: No, porque no están casados en realidad. Es una cosa simbólica. Bueno, ponele. Chicos.
5: ¿Qué pasó?
3: Hay mucha gente.
5: ¿Qué me...
3: Mucha gente que estaba con una gran ilusión de poderle comprar la casa del lago de Como a Wanda Nara.
2: ¡Opa!
5: Ah, pero ¿por qué?
7: No sé cómo.
3: La casa, una de las casas más lujosas de Europa.
7: En la foto se ve otra cosa. Ahí
3: en
7: está.
3: En Italia.
2: ¿Cuánto sale, me
3: dices? 8 millones de euros.
7: Ah, no, yo en euros no trabajo.
3: En el lago de Como. Dicen igualmente que la casa tiene una situación complicada para venderse.
2: ¿Por qué?
3: Porque tiene una deuda muy importante en impuestos y tasas municipales.
7: Paga los impuestos.
3: Y porque se ve que desde que se separaron con Mauri...
8: Paga la plata.
3: Bueno, está en una de las zonas
7: y
3: más...
7: Y bájamelo el precio, entonces.
3: Hay gente que se va a casar ahí al lago
7: de
3: Como.
7: ¿Jujuy se casó ahí?
3: No. Pero después ella salió en las redes sociales a aclarar la situación.
7: No seas malo.
3: A través de su cuenta oficial, en X, dijo, no vendo en Italia nada, chico.
7: Ah, ok.
3: Porque en esa casa están mis mascotas, mis caballos... Oh. Y empleados viviendo
2: ¿qué
3: ahí.
2: ¡Qué nivel!
5: Oh, ¿quién pudiera?
7: Los empleados están de fiesta, mientras ella no esté ahí.
2: Nunca
3: dijo
2: está.
3: Que es una fake news y quería frenar la ola de trascendidos.
5: Por favor,
3: pero y que anda. La información difundida era falsa.
7: Cancelar el giro.
3: Así que lamentablemente todos los que estaban en
2: la expectativa. Gracias a Dios nos quedamos más tranquilos.
3: Estaban por hacer una contraoferta.
5: Sí, y queríamos
3: no,
5: comprar.
3: Nada. Bueno, chicos, terrible lo que pasó con Brian Sarmiento en la
5: pasó?
3: Casa de Gran Hermano.
7: Sarmiento no,
3: Está el audio de lo de Brian Sarmiento.
5: ¿Qué pasó?
3: Porque
5: me lo perdí,
3: No, parece fue... que estaban en una comida compartida con varios participantes y Franco Zunino empezó, dijo que se sentía sin energía. Bueno, sí. Y después de ahí otros empezaron con lo mismo. Y Brian,
7: el Brian.
3: Dicen que se mostraba como apagado.
5: El pobre Brian.
3: ¿Está el audio? Ah, no estaba el audio. Bueno. Entonces,
2: ¿qué pasó?
3: ¿Qué hizo?
5: ¿Qué dijo?
3: Luana dijo entre risas. Voy a tratar de suavizar la frase. ¿Vos la sabés la frase?
5: No, te juro que no, me estoy perdiendo,
3: ¿verdad? Luana le dijo, ¿estás triste? Entonces le voy a volver a tocar el pi.
5: ¡Ay, Dios!
3: Más seguido.
2: Dios,
3: a ver, parece que le habían tocado sus partes.
2: Las partes.
5: A Brian.
3: Bueno. Dice, Brian se enojó.
5: Están aburridos, María y adentro.
3: Brian decidió hablar directamente con Luana. Dijo, me sentí incómodo.
5: Pobre Juan.
3: Y no me gustaría que lo vuelvas a hacer.
5: No me toque mando.
3: Así que parece que lo toque.
7: La vergüenza.
5: ¡No, chico! ¡Ay, por favor! Era mejor poner el audio, te digo.
3: Era mejor poner el audio.
5: Tal cual.
8: Bueno, la tenía muy larga.
3: Dos videitos que nos mandó Noel Zapata.
5: A ver.
3: No sabemos si el dinero da la felicidad.
2: Es verdad.
3: Pero este tipo de masajes, que es furor en Vietnam,
5: miedo,
3: seguro que harán que no pares de reírte. Que es el masaje de patos.
5: Ah, muy bueno este es lo
3: mismo. Te pones ahí en la camilla.
2: Te pican el ganso.
3: Y vienen un montón de patos.
7: Sí, ahí veo que hay un picoteo ahí complicado.
3: No, pero parece que te hacen cosquillas los patos. Dicen
2: ganso
3: que
2: contra ganso.
3: Es la última moda en Vietnam, chicos. Dicen que es muy, muy, muy placentero.
5: Mirá vos qué lindo.
7: Bueno, mañana voy a Palermo a ver cómo es.
5: Ay, por Dios, pero aparte se le meten ahí,
3: A ver.
2: Sí, van a la parte.
5: Sí, van a la parte.
3: Vamos a
7: ver. Pero le está tirando semilla encima.
3: Y bueno, otro, para atraer a los patos, obviamente. Y otro videíto.
5: A ver.
3: Dice que lo que sí te dará felicidad es que no falte nada de esto en tu casa.
2: A ver, a ver.
3: A ver el video. ¿Qué es lo que no tiene que faltar en tu casa para que haya felicidad?
7: A ver,
2: la pinta que tiene esa casa, Meli.
5: ¡Ay, por favor!
3: Un musculoso en la pileta, otro en el gimnasio, otro lavándose la cara.
2: Uno no es fierro, paren que uno.
7: Paren de tratar a los hombres como objetos.
5: Chicos, nos están cosificando,
3: Estamos cosificando. Bueno, Tommy.
5: Sí.
3: ¿Qué pasó en la Argentina mientras esto pasaba en la farándula?
5: Buenas noticias, María. Aumentaron, mira, los casamientos sin curas. Justo.
2: ¿Cuánto?
5: Un 5,2%.
3: ¡Argentina!
7: Al lago de Como.
3: No, todos a la iglesia.
5: Exacto.
3: Si es al lago de Como, mejor, Para cantar esta canción en homenaje a Lerner, Alejandro Lerner.
2: Divino, Lerner.
3: Porque nació un 8 de junio.
7: Te queremos mucho, Lene.
3: Cumpleaños hoy y vamos a cantar este temazo que dice así. Aunque

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0: ¡Bravo!
1: ¡Bravo!
0: ¡Bravo! ¡Venga, bravo!
1: ¡Bravo!
0: ¡Ayuda!
2: Hola, Fernando.
3: ¿Cómo les va? No, quería interrumpir,
0: No, por favor.
4: Tenía que haber interrumpido antes.
2: Santi cambió la letra para que...
0: Sí, todo planificado. Lo armamos ayer en reunión.
3: Gracias, Santi, gracias.
2: En la reunión de producción de Encendido se hacen estas cosas.
0: Y los domingos.
3: Los domingos.
2: ¿Todo bien, Fernando?
3: Todo muy bien. ¿Y ustedes?
2: Bien, bien, muy emocionados porque ya empieza el Mundial. El jueves.
3: Sí, claro.
2: ¿Sabías que...?
3: No venimos.
2: No, nosotros sí, porque nosotros
3: sí.
2: Cae en nuestro horario y nos toca transmitir la ceremonia.
3: Mirá qué bien.
5: No pensó la FIFA en nosotros.
2: No, ¿cómo que no pensó en nosotros?
0: Un poco sí.
2: No, lo pusieron a propósito en nuestro horario, Rolo.
3: Claro.
0: Para levantar.
3: Yo hablé con la FIFA, dije, poner el horario si nosotros no venimos.
5: ¿Qué mirás, bobo?
2: No, bueno, vos no tenés programa el jueves porque...
3: No, no tengo programa el jueves porque ocupa prácticamente todo el sector horario nuestro. El partido va de 4 a 6.
2: Claro.
3: Y después hay un post partido natural,
4: sí,
3: para desembocar contacto.
2: El tercer tiempo.
3: Claro, exactamente. Claro. Las consideraciones y obviamente la actualidad de la selección nuestra, ¿no?
2: ¿Viste el partido del sábado?
3: Vi el partido del sábado, sí.
2: Queremos tu análisis.
3: No, Argentina, bueno, juega con un rival muy menor. Pero igualmente los chicos estuvieron bien, pusieron...
0: motivados.
5: Lo mejor, lo Bombón Asesino.
3: Sí.
2: No, esa fue Mundial, hoy la pasamos.
3: Espectacular,
4: El himno, chicos.
0: La cara del banco de suplentes fue...
2: No, no, la cara de Messi y de Enzo Fernández cuando sonó el Bombón Asesino en vez del
4: el himno nacional.
2: Fue genial, genial, ¿no?
3: El cuarteto, la cumbia santafesina, ¿no?
2: Sí, se ve que nos representa tanto el Bombón Asesino.
0: Y no
3: sé, yo no sé cómo habrá llegado ahí, pero...
2: Claro.
3: Pero bueno, nada.
0: No, deberían tener el tema para alguna otra cosa.
3: Es curioso, porque Marina Zucchi este fin de semana escribió una nota sobre el Bombón Asesino.
2: Mira.
3: En la contratapa del diario Clarín de hoy, papel está... Lo había estado publicado en la...
5: Messi es fanático de los palmeras.
3: Claro, que habla un poco del encanto de la cumbia santafesina, que tiene obviamente a los palmeras como los emblemas, ¿no?
0: Sí. Ese tenía que ser el show del entretiempo, ¿no? Madonna.
2: No, bueno,
3: ¿quién va a ser el show del entretiempo?
0: Madonna.
4: Lo dijimos hoy.
0: Sí.
4: Madonna. ¿Quién va a ser?
0: Madonna.
4: No, pará.
0: Maradona.
4: No, en la final, ¿eh? No, en la final estamos hablando. Dani Ocean es ahora en la apertura.
5: ¿Quién te conoce?
4: Claro.
3: Sí, pero ahora no interrumpe un partido.
4: No, exacto, es parte de la previa.
3: Claro. Digamos que lo de la final es como si fuera la NFL.
4: Claro, exacto. La final va a estar Madonna, Shakira y BTS.
3: Claro.
5: Okay. ¿Quién te conoce?
3: Que es la autora de la canción del mundial.
0: Sí, claro.
4: Exacto.
2: Claro.
4: Creo que es el tercer mundial que va más Shakira.
0: Sí, ya sé.
4: Y es la artista con más presencia en mundiales.
2: ¿Fue de Sudáfrica? ¿Brasil?
4: Sí.
2: Sudáfrica,
4: Brasil
2: y ahora
4: en este. Exacto.
2: Impresionante.
4: Que estuvo y formó parte, digamos, del show,
3: sí,
4: ¿no?
3: Sí, sí. No había demasiado acuerdo para que esto sucediese. Yo creo que los jugadores... Si bien esperan 15 minutos entre tiempo y tiempo, pero no es lo mismo esperar 15 minutos que esperar 25 o 30.
2: Eso era lo que estábamos charlando hoy, si no era mucho.
3: Y sí, es mucho, porque de pronto pierden un ritmo de competencia.
0: El famoso se enfría.
3: Se ha priorizado un poco el show al rendimiento deportivo, me parece.
0: Y al reglamento, además.
3: Y además el reglamento lo alteran, sí, efectivamente. Pero bueno, donde manda...
5: Claro.
4: Primero llegamos a la final.
3: Manda marinero.
0: Ah, bueno.
4: Después nos quejábamos.
2: Claro, pues eso es en la final.
4: Claro, primero llegamos a la final y después nos quejábamos.
3: No, pero yo no me estoy quejando por la Argentina. No sabemos si Argentina. Yo me digo.
0: En general.
3: Digo por la mojada de oreja que le hacen, como dicen, al reglamento, a la estructura del fútbol, al rendimiento de los jugadores.
5: Entre el amor y el dinero, lo segundo es lo primero, siempre.
3: Sí,
4: hoy justo hablamos.
2: Sí, dice Fernando, no le puedes decir verdad, que
5: sea María, ¿cómo vas a cambiar el reglamento del fútbol? Una historia que tiene 200 años.
2: No sé si tiene que ver con el dinero.
3: Lo que pasa es que el dinero, el negocio del fútbol hoy pone sus reglas.
4: Claro, exacto.
2: Es raro.
3: Se adecuan todo.
5: Se arrodilló el pelado este, como se llama, Infantino, se arrodilló ante Trump. Hay que decir la verdad.
4: Qué linda imagen.
0: Y con esta imagen.
5: Es la
2: con esta metáfora.
3: Mario arrodillado.
5: ¿Qué?
4: No, tranquilo.
5: Voy a contar una historia.
3: A ver.
5: No, ahora no se puede contar al aire.
2: No, pero será posible.
4: ¿Qué andas afuera?
3: Bueno, ¿qué va a hacer?
2: Bueno, cerramos así, Rolo.
3: Saludos, dinero y amor, chicos.
2: Chau.

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3: Horas 6 minutos en Buenos Aires, cielo cubierto con lluvia débil, la temperatura 13 grados 9 décimas.

0: más sobre la amenaza de bomba en el Ministerio de Economía, informa uno de nuestros cronistas.
1: Dos amenazas de bomba hicieron evacuar a todo el personal del Ministerio de Economía. El punto de encuentro, Plaza de Mayo, todos agrupados. En las inmediaciones hay un operativo de seguridad, cerrado el tránsito a altura al Cabildo, en Hipólito Yrigoyen y Bolívar. Marcelo trabaja como personal de mantenimiento en el Ministerio. Esto le dijo a Radio Mitre.
2: Nos informaron, empezaron a sonar las alarmas correspondientes para salir a una evacuación.
3: ¿Sonaron alarmas en el ministerio?
2: Sí, sonaron las alarmas correspondientes, el aviso de evacuación. Así todos en simultáneo empezamos a sacar a los compañeros. Nos dijeron que los teníamos que ir al punto de encuentro, que es el Plaza de Mayo. Todos pensamos en su momento que fue un simulacro de evacuación. Y hace un ratito habló un personal avisando que era una posible amenaza de bomba.
1: Desde Plaza de Mayo, Jorge Moure, Mitre informa primero.

0: Patricia Bullrich quiere la presidencia, la vicepresidencia o ser jefa de gobierno porteño.
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0: La senadora ahora libertaria difundió un video en redes sociales que generó interpretaciones sobre sus aspiraciones políticas futuras.
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0: La pieza audiovisual incluye la frase presidencia, vicepresidencia o jefatura de gobierno. La producción está musicalizada con Se dice de mí, el clásico popularizado por Tita Merello en 1943, pero ahora en la versión de la Joaquín.
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0: Hay imágenes en las que en la sincronización musical la muestran a Patricia negociando con senadores kirchneristas cuando dice, si charlo con Luis, con Pedro, con Juan, aparece José Mayans, Juliana Di Tullio, Anabel Fernández Agasti y Jorge Milton Capitanich. Después aparecen los tres carteles. En un momento en que Patricia, con imágenes de inteligencia artificial, parece ingresar a un laberinto, cual si fuera el de los cocos o el de la película El Resplandor, a lo lejos se ven los carteles presidencia, vicepresidencia y jefatura de gobierno.
1: Cosa más si el bulto me interesa, porque pierden la cabeza ocupándose de mí. Yo soy así.
0: Cielo cubierto en Buenos Aires, lluvia débil, temperatura 13 grados 9 décimas, humedad 91%.
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Señoras, señores, tengan todos ustedes muy buenas tardes. Amaneciendo en esta semana a las 4 de la tarde, 12 minutos. Comenzamos a poner en la edición número 370 de nuestras tardes compartidas aquí en Mitre. Eso es, sí, señor.

0: ¿Cuánto hacía que no escuchaba esta canción de Maná? Y me gusta mucho esta mariposa traicionera, arrancando con buen ritmo para comenzar a armar una tarde que tiene obviamente todos los matices de la actualidad nuestra, de los argentinos y también del país. Una nublada tarde, pero vamos a ir saludando a mis compañeros. La señora Mariana Martí, bienvenida Mariana, ¿cómo estamos?
1: Hola Fer, muy bien, buenas tardes para vos y para todos.
0: Bueno, que ha logrado sortear un problema de salud que podía haber tenido en la tarde de hoy, ya que ayer se comió el chaparrón gigantesco,
1: sí.
0: Porque fue a ver a Lali,
1: sí.
0: Y después nos va a contar lo que pasó en la cancha de River, porque efectivamente estar a la intemperie.
1: Pero por suerte estoy bien de salud,
0: realmente
1: toco
0: ocupó
1: madera,
0: todo el momento del recital lo ocupó la lluvia.
1: Todo, de
0: no
1: antes.
0: Tuvieron
1: Yo creo que bajé del subte y se largó con todo el chaparrón y ya no paró hasta quizás el final del recital. Al final sí paró un poco la lluvia y después retomó. Ya la salida volvió a una llovizna un poco más leve, pero no tan tormentosa, pero igual.
0: Yo no sabía que estabas en la cancha, pero realmente lo veía por televisión y yo digo, sufría por toda la gente que estaba ahí. Bueno, la gente se divertía, obviamente.
1: Sí, bueno, Lali arriba del escenario, los invitados también, terrible, terrible. Lo dieron todo, ¿eh?
0: Todos hechos sopa. Bueno, muy bien. 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
1: 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Los datos del tiempo en este momento, 13 grados 6 décimas. Está cubierto con una lluvia débil, 89% es la humedad. Y parece que la lluvia se queda solo hasta el día de hoy, ¿eh? Después vamos a tener una semana sin lluvias y chaparrones, pero después les voy a estar contando. 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
0: Bueno, el señor Juan Bindi está con nosotros. Juancito, ¿cómo te va? Buenas tardes, bienvenido.
2: Hola Fer, gran abrazo. ¿Qué
0: bueno,
2: tal? Muy bien.
0: Para vos también, el gran abrazo, ¿eh? ¿Cómo andamos? ¿Bien, Juan?
2: Muy bien, muy bien, muy bien. Siguiendo.
0: Ingresamos a la semana final.
2: Es que ya podemos decir que el Mundial comienza esta semana. Lo podemos decir de esa manera. De esa forma ya cambia la semántica. En este caso, con un lunes que se presenta con mucha actividad, o por lo menos con dos partidos que involucran a tres equipos mundialistas. Uno de ellos se juega en Nueva York. Están allí Países Bajos y Uzbekistán, jugando un partido que por ahora los tiene igualados 0-0 y que ya va casi por la media hora de partido. Y muy lejos de allí, pero muy cerca desde el interés, porque esto se está jugando en Lille, en Francia, donde todavía está concentrando el elenco francés, los dirigidos por Deschamps, los últimos finalistas del sí. Mundial. El equipo francés está jugando con Irlanda del Norte, un partido que ha comenzado hace 7 minutos y que por ahora iguala 0-0 con todas sus estrellas,
0: una pregunta,
2: todas sus figuras.
0: Prácticamente un equipo, los equipos mundialistas, te lo pregunto porque realmente no lo sé.
2: Por favor.
0: Los que han jugado estos amistosos, incluyéndonos a nosotros, hemos jugado con equipos que no juegan el Mundial.
2: Hay de todo. Hay
0: ¿Ha
2: de todo.
0: Cruce de dos equipos mundialistas?
2: Sí, claro.
0: Sí.
2: Otros no. Francia elige Irlanda del Norte. Recordamos, los irlandeses quedaron afuera de la primera repesca con Italia. Más tarde Italia quedaría fuera de todo frente a Bosnia, pero en ese primer escalón dejó afuera Irlanda del Norte. O sea que este es un cruce que tiene potencialmente a un rival que podría haber estado metido, sobre todo en una Copa del Mundo con tanta gente. Esta noche, por ejemplo, juega España con Perú. España elige a uno de los pocos equipos sudamericanos que no van al Mundial, porque la verdad han ido casi todos. Perú no. Con la particularidad de que este duelo se juega en México.
0: Está bien.
2: España, que tiene una ligazón histórica, que no hay ni que explicar con México, va a jugar en Puebla. Es una rareza, ¿no?
0: Claro.
2: Porque uno podría haber pensado que España, si salía de su tierra, ya directamente iba a irse a los Estados Unidos. Más no, va a jugar en México, de los pocos equipos no mexicanos que han elegido el territorio en donde el próximo jueves, y con la transmisión de esta radio, va a arrancar el Mundial.
0: Fíjate vos que hablabas de la cantidad de equipos, son 48 los
2: equipos. Son muchos, 48.
0: Es increíble Italia no estar. Anoche vi, tengo fresco en mi memoria, el recomendado por ustedes, de
2: Documental
0: de Diego. Ah. Me salía. Documental de Maradona que publica Netflix,
2: ¿no? Muy emocionante.
0: Muy emocionante, muy interesante desde el punto de vista periodístico, una verdadera perla la que se pudo ver, porque hemos visto el Maradona oculto, digamos, sí, de alguna manera para la gran prensa. Acá se le corre el telón finalmente a lo que era la vida de Diego y lo que era la vida en Nápoles de Diego por otra parte, ¿no? No, me pareció realmente interesante, pero ¿qué rescato de esto? No me quiero extender en ese perfil, digamos, del documental que recomendamos para que lo vean. La potencia que era en los años 90, en la década del 80, lo que era Italia, ¿no?
2: Tremendo.
0: La potencia que era Italia. Y fíjate vos lo que ha quedado, ¿eh? 30 años después, mirá lo que pasa con Italia, ¿no?
2: Mira, hoy uno de los capítulos mundialistas que vamos a tratar de abrir, porque obviamente ya esta semana nos vamos a meter mucho más de lleno en la Copa del Mundo y vamos a tratar de contar algunas historias que tienen que ver con algunos países, con algunos equipos que van a participar del Mundial. Hoy, en cambio, vamos a dedicárselo a un recuerdo, porque un 8 de junio, pero de 1990, justamente se iniciaba el Mundial de ese año.
0: Ah, mira.
2: Así que hoy vamos a tener un recordatorio de ese Mundial con algunas reminiscencias con este. ¿Por qué? Y bueno, porque será la búsqueda de la, digamos, retención del título. Argentina fue al Mundial 90 a retener el título y ahora en este Mundial irá a lo mismo. Y también con muchos lesionados.
0: Está bien.
2: Así que vamos a trazar un paralelo entre estos dos Mundiales y nos daremos el lujo de volver a escuchar esa canción que no se oxida nunca, la de probablemente el Mundial más bello de la historia.
0: Sí, seguramente. Bueno, el señor Nico Diana está con nosotros para la cuota política que aporta este programa a la audiencia de Mitre. ¿Cómo estamos, Nico? Buenas tardes.
3: Muy bien, todo bien, por suerte. Muy bien, acá estamos, poniéndonos a tono con el clima mundialista.
0: Efectivamente. Bueno, yo no sé si el Mundial obviamente le va a dar una pausa a la política, ¿no?
3: No, hoy pasó, recién lo escuchamos en el informativo, reapareció Patricia Bullrich con todo.
0: Sí,
3: mandando,
0: sí.
3: Subí un video a las redes sociales, un video que dura aproximadamente, creo que son 30 y pico de segundos, con una canción, Se dice de mí,
0: sí,
3: reversionada por la Joaquí,
0: la de Tita Merelo,
3: que manda mensajes para todos lados. Yo, si fuese Javier Milei y Karina Milei, ya empezaría a estar preocupado. Ya empezaría a estar preocupado porque realmente hay un foco de conflicto ahí. Vamos a contarlo, vamos a contar, no, el video.
0: Pero, a ver, el foco de conflicto es claro y principal. A mí me parece que la foto del otro día, ella con Karina Milei, es como de
3: gana, no,
0: una
3: es
0: provocación.
3: A ver, no, fue no, para intentar. Sí. Mira, yo tiendo a creer cuando los gobiernos con una foto quieren mostrar que está todo bien, en realidad lo que confirman es que está todo mal. Siempre es así, siempre es así. No, mira, nos sacamos una foto, listo, está todo mal. Pero lo que está haciendo Patricia Bullrich es correr cada vez un poquito más la distancia con los Milei. Así que vamos a hablar de eso, me parece que es uno de los grandes temas del día.
0: Sí, sin duda alguna. Bueno, uno de los tipos que más se fotografió últimamente fue Adorni.
3: Sí.
0: No mejoró su situación.
3: No mejoró su situación Adorni. También vamos a hablar de Adorni también porque está con este verso de la declaración jurada. Adorni no sale. Una cosa impresionante.
0: Bueno, dice que está esperando que la euforia, sí, del Mundial.
3: Yo creo que está esperando un milagro. Yo creo que está esperando un milagro. Pero no llega. Bueno. Pero bueno, vamos a ver.
0: Que no he presentado a Alejandra Canosa porque Alejandra Canosa no está.
1: Hoy no está con nosotros.
0: ¿Y por qué no está? Lo vamos a contar porque es un hecho realmente desagradable. Le han clonado sus elementos bancarios, su tarjeta,
3: todo,
0: su cuenta, todo. Y le han generado, como podrán imaginar, a toda la gente que le pasa esto, un desbarajuste gigantesco en su economía, porque le han robado plata, porque han pedido créditos a su nombre.
3: Han hecho compras.
0: Bueno, un verdadero desastre, como le puede pasar a cualquier persona, que efectivamente le terminan clonando la tarjeta. Claro, esto le pasó el fin de semana, pero pobre, está en trámites, corriendo de un lugar a otro, tratando de tapar todo lo que pueda tapar para tratar de recuperar su calma, su tranquilidad y básicamente su dinero. Así que nos llamó hace un ratito diciendo, miren chicos, lamentablemente no llego, no puedo, porque estoy de trámite en trámite y porque la situación no es fácil, como todo el mundo podrá imaginar, ¿no?
2: Y lo estresante que
0: no,
2: es.
0: No, un padecimiento.
2: No se siente.
3: Y quiere decir que hay muchos casos.
0: Sí.
3: Hay un montón de casos, algunos son por clonación de tarjeta, pero otros porque toman cierto control de tu teléfono, entonces acceden a tus cuentas de banco o por ejemplo de Mercado Pago o si tenés alguna otra aplicación y es muy complejo desactivarlo todo eso.
0: A ver, la tecnología ha facilitado muchas cosas, muchísimas cosas, pero también ha traído un riesgo latente para todos, que si de pronto metes el dedito mal y equivocás un clic, haces un desastre.
3: Sí, un link sospechoso, que por ahí vos con confianza apretaste.
0: No sabés, sobre todo la gente grande. ¿Qué ha pasado? Comentaban. ¿Alguien piensa que de pronto la tecnología ha facilitado la vida a muchísima gente? Sí, pero a los mayores no tanto, ¿eh? A los mayores los ha complicado un poco. Hay gente grande que si no tiene al lado una persona más joven que le puede indicar cómo se hacen las cosas, se queda fuera del sistema. Es realmente muy complicado para la gente grande entender todas las posibilidades, los vericuetos, los atributos y también los riesgos que tiene esta tecnología de última generación, que está obviamente ya incorporada a la vida diaria, porque ya prácticamente hasta la gente ni siquiera maneja dinero físico, maneja aplicaciones, maneja tarjeta, y todo es un verdadero riesgo latente, porque se te escapa todo de las manos. Porque si además lo haces mal, finalmente quedás al descubierto. Y además de eso, de lo que le ha pasado a Alejandra, que le han ingresado a sus elementos técnicos personales y obviamente le han hecho un desbarajuste fenomenal, ¿no? Entonces, bueno, por ese motivo Alejandra hoy no está con nosotros y por eso cuento, digamos, lo que le ha pasado. Bueno, pero tenemos que ir avanzando también no me quiero olvidar, agradeciendo algunos obsequios que me han llegado aquí el doctor César Litvin. Le agradezco enormemente que de su estudio Lisic, Litvin y Abelovich me han mandado un regalo muy significativo. Sinceramente, muchas gracias a la familia agradecida. Al señor Daniel Felici, que es vicepresidente de Relaciones Institucionales de Pan Energy y también Pan American Energy, y también a todo su elenco, Martina Ancarola y Agustina Urigot. Muchísimas gracias también por el obsequio que me han hecho llegar aquí a la radio. Y al comisario general Luis Alejandro Rolé, que es el jefe de la Policía Federal Argentina, hace llegar su más cordial y cálido saludo con motivo de celebrarse el Día del Periodista, extendiendo sus sinceras felicitaciones y su gratitud a quienes han encontrado, dice, en la noble profesión periodística, una verdadera misión, una forma de realización personal y un compromiso de servicio a la comunidad. Mire, sin quererlo, usted resume algo que yo siempre he pensado, ¿no? Lo que me ha generado esta profesión de comunicador, hoy volcado un poco más también al periodismo, que me ha encontrado, digamos, me ha forjado la personalidad que tengo y me ha enseñado el camino, es una realización personal, pero también es un compromiso de servicio a la comunidad, porque uno siente que la radio es un servicio público y cada vez que yo vengo aquí creo que me pongo al servicio de la gente. Así que sinceramente, muchísimas gracias por eso. Como así también nos ha mandado el Colegio de Traductores Públicos de la Ciudad de Buenos Aires, a partir de su presidente, el señor Damián Santilli, y de su secretaria general, la señora Alide Drenisienia. Casi necesito que un traductor para su apellido.
2: Es el colmo, ¿no?
0: Sí, sería el colmo. Bueno, pero muchas gracias también por el saludo del Día del Periodista y también por unos bombones muy ricos que nos han enviado y que espero que la producción luego los haga circular, porque muchas cosas por ahí quedan del otro lado. Bueno, nada, simplemente eso. No quedan, Marta, del otro lado sabemos que ustedes son muy generosas. Una parte nos lo dan también a nosotros que estamos acá en el aire. Bueno, dicho esto, nos vamos a ir poniendo en marcha. ¿Vas a comentar después cómo ha sido en tus vivencias en el recital de...
1: Sí, claro, vamos a hablar de eso, Lali, de los invitados que tuvo y todo, claro sí. Que sí.
0: ¿A qué te voy a contar? Volvieron las lluvias.
1: Yo sabía, sí.
0: Claro, yo lo vi al recital, lo vi por televisión anoche, y realmente fue impactante la puesta,
1: Sí,
0: televisivamente lucía de una manera extraordinaria. El estadio estaba lleno.
1: El estadio lleno, la puesta estaba muy bien, la verdad que estuvo muy bien, muy cuidado, en todo muy estético todo.
0: Yo pasé por las inmediaciones de River ayer entrando de afuera de Buenos Aires a eso de las 5:00 de la tarde.
1: Ya había...
0: Cuando ya había... movimiento, ¿no? Sí. Y yo pensaba, empezaba a llover en ese momento. Y yo pensaba, yo digo, si llega a llover esta gente, ¿cómo lo va a pasar? Bueno, sí, mojaste mucho, Mariana.
1: Me mojé mucho. Tenía un pilotín y todo, pero no, no alcanzó.
0: No alcanza, no alcanza. Yo veía algunas tomas de gente en las primeras filas con los pilotines esos de campaña, los que te venden.
1: Sí, los de plástico, sí.
0: Los que te venden en situación de apuro, ¿no?
1: Sí.
0: Y bueno, nada, sin emprendete estaban totalmente pasados por agua, ¿no?
1: Sí, no quedaba.
0: Pero cuando
1: ya que estás ahí, ¿qué vas a hacer?
0: Disfruta, se disfruta.
1: Sí, sí.
0: El agua, claro. Viste, cuando se disfruta, estás en un lugar acogedor, disfruta. También pensé mucho en la gente, en la multitud que fue a las exequias del Indio Solari, ¿no? Allá sí. En Villa Domínico, que bajo el agua soportaron...
1: Sí, más de 1 millón de personas.
0: Más de 1 millón de personas. Bueno, dicen que es uno de los velorios más numerosos que registra la historia argentina. Rivaliza con Perón, rivaliza con... No digo rivaliza, pero digo está a la altura de lo que
2: se
0: fue
2: compara, claro.
0: El de Perón, lo que fue el de Evita, el del Indio Solari, el de Gardel, el de el presidente... Néstor Kirchner,
2: sí,
0: que
2: Maradona,
0: también ese día llovía.
2: Por supuesto.
0: Con Kirchner también llovía. Vi algunas imágenes con gente con paraguas en las inmediaciones de la Casa Rosada cuando se fue. Bueno, Maradona mismo, por supuesto, ¿no? El de Diego, que fue el cortejo que lo acompañó hasta allá, hasta su última morada, y que en la ruta, camino de Ezeiza, había una verdadera multitud. Bueno, nada, simplemente Sandro también, Gardel lo propio, en fin, todas esas figuras convocantes por uno u otro motivo generan estas concentraciones populares. Señoras, señores, hemos llegado con esto a las 4:30 de la tarde. Vamos a dar paso a la actualización informativa de Mitre Informa Primero.
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0: 16 horas 31 minutos en Buenos Aires, todavía lluvia débil en algunos sectores de la capital federal, temperatura 13 grados 6 décimas. Un reconocido cardiólogo se incorpora a la Comisión Nacional de Energía Atómica. Es el doctor Néstor Pérez Baliño, que integrará el área de aplicaciones nucleares vinculada a la salud. El médico ocupará el cargo de gerente de área de aplicaciones nucleares a la salud y también será secretario general de la Fundación Intecnus. Pérez Baliño es cardiólogo, fue viceministro de Salud de la Nación y presidió la Sociedad Argentina de Cardiología. Entre sus principales responsabilidades estará la puesta en marcha del Centro Argentino de Protonterapia mediante inversión privada. También tendrá a su cargo el impulso del desarrollo del mercado de radioisótopos para ampliar el alcance de la medicina nuclear. Desde la CNEA destacaron que el objetivo es fortalecer el acceso a tecnologías avanzadas para pacientes de Argentina y de la región. Restos del Indio Solari. Está cerrado completamente el cementerio municipal de Lanús. El Indio en vida, recordemos, pedía que lo cremaran. Otro móvil mitre.
1: Fanáticos del Indio esperan todavía en las rejas del cementerio municipal de Lanús para poder visualizar el féretro que contiene los restos del popular cantante. Recordamos que van a cremarlo aquí en este edificio, por ello todavía continúa el gran operativo de seguridad tanto en el interior como en los alrededores del cementerio. Desde Lanús, Alan Zurita, Mitre informa primero.
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0: Fútbol, faltan dos días para el Mundial y estalla la polémica en la selección francesa. Kylian Mbappé y N'Golo Kanté prefirieron no saludarse en la previa del amistoso que Francia disputó contra Costa de Marfil. Un gesto que develaría una ruptura dentro del vestuario. En Buenos Aires, temperatura 13 grados 6 décimas, humedad 89%.
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0: Otro legendario de la música, Lito Nevia, cantando en este momento del programa una canción bellísima, esta Rosemary. La pasamos seguido y a mí me gusta cuando la podemos entonar. Pero hoy vamos a hablar ahora de otro tema que es muy fresco. Se ha conocido el costo de vida de la capital federal, cómo ha crecido, y este número despierta, me imagino, expectativas mirando el número nacional que vendrá, como ya todo el mundo sabe, una vez que en próximo día. Camilo Tiscornia nos atiende, economista de CIT, y mucho le agradecemos que cada vez que podamos solicitar sus servicios esté allí dispuesto a darnos alguna opinión. ¿Cómo le va, Camilo? Soy Fernando Bravo desde Radio Mitre. Buenas tardes.
1: ¿Qué tal? Buenas tardes.
0: ¿Cómo anda usted? ¿Bien?
1: Muy bien.
0: Bueno, decía yo que orejeando un poco lo que viene, este número de la capital federal es auspicioso, el 2,1 que se ha conocido hoy de la inflación de la capital federal, ¿no? ¿Puede aparecer en el horizonte como una noticia tranquilizadora para el gobierno?
1: Sí, justo esto lo habíamos hablado el mes pasado, creo, sí. La última vez que habíamos conversado, que se veía que la inflación estaba cediendo un poco. Bueno, en este caso, el dato de 2.1 de la Ciudad de Buenos Aires también estuvo muy en línea con lo que nosotros teníamos de nuestro relevamiento en la consultora, en CIT, que nos daba 2,2, con lo cual estuvo muy en línea, no nos tomó por sorpresa, y es muy probable que el INDEC dé algo parecido en los próximos días, con lo cual es una baja fuerte después del 3,4 de marzo, ¿no? Que fue el dato más preocupante. Sí. Cuando uno desagrega un poco allí lo que pasó en el mes de mayo, alimentos y bebidas, que siempre es lo que preocupa mucho, anduvo un poco por encima del promedio, pero con mucha incidencia de las verduras, que es algo estacional que suele pasar por esta época. Otros rubros estuvieron más moderados. También fueron un poco más moderados los rubros de servicios públicos, que también venían presionando. La educación se dio después de dos meses bastante fuertes. Y la nafta también, después de lo que fue el pico que hubo entre marzo y abril, la nafta se dio también.
0: Claro. De manera tal que puedo inferir que ustedes tienen ya mediciones de la nacional. ¿Qué les están dando?
1: Nosotros repetimos la metodología que hacemos, es como la del INDEC, pero es para el relevamiento para la región GBA, o sea que se parece mucho a lo que publicó la Ciudad de Buenos Aires hoy en día, pero habitualmente dan bastante parecido, con lo cual debería estar en este entorno que estábamos hablando, 2.1, 2.2, por allí está la expectativa, me parece a mí.
0: Bueno, sería realmente una noticia buena, realmente buena, me parece tranquilizadora, que también después acompañen las remuneraciones y entonces generar ese equilibrio que me parece está faltando, ¿no? ¿O me equivoco?
1: Sí, por supuesto. Estos han sido los meses pasados, yo diría entre octubre y entre noviembre y marzo más, que la inflación fue bastante alta y sorprendió bastante. Yo creo que eso complicó mucho el poder adquisitivo. Que baje la inflación y que de a poco vaya abriendo paritarias que van a incorporarse, están viendo paritarias que incorporan bonos para compensar por lo pasado, eso va a ayudar justamente a recomponer. Y obviamente esto, digamos, tiene que ir apuntalado por una actividad económica que vaya ganando dinamismo. Eso todavía está un poco más pendiente, pero hay indicadores buenos. El último dato de PBI que hubo en el mes de marzo tuvo una recuperación fuerte después de la caída de febrero. Algunos datos parciales que hay van apareciendo, son buenos, pero cuesta la parte de actividad económica. Pero yo creo que de a poco se va a ir mejorando, porque la parte financiera se acomodó mucho después de lo que fue el año pasado tan complicado.
0: Claro. Nadie quiere decir brotes verdes, porque las dudas, ¿no?
1: tal cual.
0: Camilo, muchas gracias por su aporte, muy gentil.
1: No, por favor, saludos, hasta luego.
0: Hasta luego. Camilo Tiscornia, economista de CIT, que siempre es bueno cuando llamamos a gente que sabe que nos diga una orientación. Pero bueno, sería extraordinario, Nico, ¿no? Que apareciera 2-1 para la nacional, ¿no?
2: Ya, si hay una baja con respecto a una tendencia hacia la baja, dos meses seguidos.
0: Lo último fue 2.6,
2: ¿no? 2.4, si no me equivoco, fue a nivel nacional. Ahora lo chequeamos acá en la producción, pero creo que fue 2.4. Si es ese número y es un poquito más abajo que ese número, ya empieza, bueno, a por lo menos aparecer una tendencia. Es el gran tema de la inflación. Ahí recién lo decía Camilo, el dato de marzo que fue altísimo cuando se conoció, 3.6, que era un número que hacía acordarse a otras épocas, ¿no? Bastante elevado. Sí. Bueno, que empieza a tener un caminito hacia la baja, siempre positivo. Queda, eso sí, y también lo remarcábamos, queda pendiente todavía que eso se empiece a emparchar un poquito con cierta recuperación de los salarios, ¿no?
0: Para generar un equilibrio, ¿no?
2: Porque si no, bueno, parece más difícil.
0: Sí, mucho más difícil. 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
0: Hablaba de números. ¿Qué números salieron en las loterías, Mariana?
3: El sorteo matutino en la ciudad de La Cabeza, 3.930. El 30 es Santa Rosa. En la provincia, 1.642, que es La Zapatilla. En Santa Fe, 3.870, Muerto en Sueño. Y en Córdoba, 6.349, que es La Carne.
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0: Juancito, ¿cómo está el partido de Francia?
4: Bueno, el partido de Francia no tiene goles. Igualan 0-0 franceses y los irlandeses del norte en media hora de partido. El que sí va ganando el suyo es Países Bajos.
0: Mirá.
4: Gol de Cody Gakpo, el hombre de Liverpool, que a partir de su tanto le da la victoria parcial del equipo neerlandés 1-0 por sobre Uzbekistán. Partido este que se juega en la ciudad de Nueva York.
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0: Hablando de deportes y hablando de Nueva York, esta noche está alterada Nueva York, ¿eh?
4: De hecho, el partido contó con un exagerado protocolo de seguridad. Se juega en un estadio muy pequeño, un estadio universitario que se destaca en realidad por todos los deportes menos por el fútbol. Tiene una pista gigantesca de atletismo alrededor, pero tiene en materia de seguridad, como yo decía, un protocolo avanzado, porque hoy a las 9:30 de la noche, horario de nuestro país, se juega la tercera de las finales, claro, de la NBA. Allí van a jugar los Knicks 2 por sobre los Spurs. Y el partido...
0: ¿Qué partido perdieron el viernes? Dios mío.
4: Sí, Mbappé iba a decir. Wembanyama le dio un pase a un compañero que estaba de espaldas.
0: Sí,
4: faltando 10 segundos. Pero al margen de todo eso...
0: Aparte de eso, después le quedó el tiro del final.
4: Sí, movieron mal. Pero al margen de todo eso, a lo que iba, es que la seguridad está incrementada porque está, por lo menos hasta esta hora, confirmada la presencia de Donald Trump.
0: Sí, al Madison.
4: En el partido... Upa. Definitorio en el Madison, así que esto ha alterado.
0: Sí.
4: Miraba en la previa del partido, le hicieron una especie, voy a decirlo así, aunque no es la palabra correcta, de requisa al plantel uzbeco, con perros incluso,
0: sí.
4: Pero cuando llegaron a la cancha, una cuestión, bueno, bastante exagerada, pero...
0: Voy a ver un poquitito después al partido, porque lo voy a ver, obviamente.
4: ¿Ah, sí?
0: No me lo quiero perder, porque va, ajá, a ser una pieza periodística interesante, porque voy a ver a Billy Easton.
4: Ah, mirá.
2: Billy Elliot.
4: Ah, Billy, con razón.
3: Era otro Billy.
4: Pero...
0: No, yo voy a ver a Billy Easton, que es un amigo.
3: Que voy a ir con él a ver la obra de teatro Billy Elliot, claro.
0: Voy a ver a Billy.
4: A Billy Elliot.
0: A ver cómo baila, ¿viste?
3: Sí, claro.
0: Así que bueno, nada. Sácame de acá, Bruno, porque realmente estoy dando lástima en este momento. Pero antes le pido a Nico un título para después, ¿sí?
2: Vamos a volver con Patricia Bullrich y con, dale, todo lo que dejó este video provocador de la senadora.
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0: Bueno, nos vamos a ir al Ministerio de Economía porque hoy ha habido una inquietud allí. ¿Cómo va Jorge ahora? Contá un poquitito. ¿Jorge?
1: Sí, Fernando, buenas tardes.
0: Una inquietud hoy en el Ministerio de Economía. Me gustaría que presentaras el cuadro. ¿Cómo está ahora la situación?
1: La situación continúa el operativo aquí sobre la avenida Hipólito Yrigoyen, a muy pocos metros obviamente de la Casa Rosada. Esto, para contar, amenaza de bomba cerca de las 3 de la tarde en el Ministerio de Economía. Dos amenazas de bomba se produjeron casi de manera en simultáneo, en donde decía que había un artefacto en el segundo piso, en la zona de la biblioteca. Y lo que contaban los trabajadores, ¿no?, los empleados administrativos, es que ya están, ¿no?, preparados porque han hecho trabajos de evacuación, un edificio muy grande. Suena una sirena por los altoparlantes y una voz, avisando que tienen que evacuar el edificio. El punto de encuentro es Plaza de Mayo. La mayoría se encuentra apostada sobre la plaza, otros sobre el edificio de AFIP, ex AFIP, obviamente por las cuestiones climáticas y la lluvia. Pero te decía, la calle Hipólito Yrigoyen se encuentra cortada, hay un precinto en donde obviamente no permiten el acceso y el paso peatonal, una calle, como te decía, cortada, altura Hipólito Yrigoyen y Bolívar, hay un operativo ahí sí está interviniendo la policía de la ciudad y agentes de tránsito que desvían a los vehículos, y la gente esperando, los trabajadores de distintos sectores, pues son 8 plantas, esperando novedad, aguardando que está el escuadrón antibomba recorriendo, ¿no?, todos los pisos, más allá que el aviso decía que era en el segundo, en la zona de biblioteca. Cuando se activa un protocolo de estas características, recorren pisos por piso, ¿no? Han ingresado no solamente los efectivos, sino también la división canes, los perros, olfateando también en las inmediaciones afuera de lo que es el Ministerio de Economía. Averiguando sobre, la actividad del ministro, justamente Luis Caputo, acabamos de tener la novedad que en el momento en que se produce esta amenaza, esta doble amenaza de bomba, el ministro se encontraba en su despacho en el quinto piso, reunido con una delegación colombiana. Esto obviamente, despertó que se levantara ese encuentro para activar rápidamente este protocolo y este susto, gran susto, ¿no?, que se llevaron todos los trabajadores que todavía permanecen en la calle, algunos dialogando, revisando sus celulares, hablando con familiares, principalmente llevando tranquilidad ante una situación de estas características que ha tomado una magnitud muy grande en estos últimos minutos.
0: Vos obviamente también estás afuera. ¿Está lloviendo ahora? Porque digo, si están todos afuera, está lloviendo. Es más allá de que tiene una recoba ahí el edificio, ¿no?
1: Claro, exactamente. A ver, ahora en este no está lloviendo, pero sí el grueso.

0: caso de los trabajadores del ministerio se encuentran, como vos bien decías, Fernando, en la Recova, ubicada en el edificio de AFIP, ¿no? Ex AFIP. Sí, sí, sí. La mayoría están ubicados aquí, tratando de resguardarse por la lluvia, porque algunos han dejado sus elementos, ya sea paraguas o piloto, en las oficinas porque salieron rápidamente de este edificio, de la magnitud, porque es una manzana, es enorme el edificio del Ministerio de Economía, con lo cual también el operativo va a demorarse aún más por el procedimiento riguroso que se está llevando a cabo.
1: Gracias, Jorge. Gracias, estamos atentos a cualquier novedad de allí, ¿sí?
0: Por favor, buenas tardes.
1: Jorge Moura, del Ministerio de Economía, y esta amenaza de bomba, están requisando el edificio en este lugar. 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
1: Bueno, a ver, señor Nico Diana, comente un poquitito lo que había anunciado.
3: Bueno, Patricia Bullrich, yo creo que es la gran figura política de los últimos tiempos, con un gobierno que venía arrastrando varias crisis y de alguna manera Patricia Bullrich recalentó una crisis interna. Empezó a marcar diferenciación casi hace un mes, ¿se acuerdan? Con la declaración jurada de Adorni. Sí. Cuando sale y dice, muchacho, me parece que la tiene que presentar inmediatamente para despejar las dudas. Esa primera declaración fuerza que el presidente, horas después de esa declaración, que estaba de viaje en los Estados Unidos, dé una entrevista, salga a dar una entrevista. Y que en esa entrevista el propio presidente Javier Milei diga, no, quédense tranquilos, Manuel va a presentar en las próximas horas, en los próximos días, la declaración jurada. Pasó un mes. Un mes pasó de eso, todavía no la presentó, y es un misterio lo que está pasando alrededor de la declaración jurada Adorni, que ya no sabemos si está especulando con el Mundial para que pase desapercibido, o porque no puede explicar nada. Son dos posturas, o no puede explicar nada, o quiere zafar y tirarlo en el medio del Mundial. Hoy Patricia Bullrich hace un ratito subió un video a las redes sociales en tono picaresco y escribió: se fijan si voy, si vengo o si fui, se dicen muchas cosas. Está la versión, la canción, la versión del original del video, no sé si lo tenemos.
1: Sí, lo tenés, Bruno, ¿no? La Joaquí.
3: Que es versionada por la Joaquí, ¿no? Claro, versionada por la Joaquí, o sea, con un tono

0: de la Joaquín, y escuchen ustedes la letra, ¿le va a dar?
1: Es puntiaguda, la figura no me ayuda y mi boca es un buzón. Si charlo con Luis, con Pedro, con Juan.
2: Mira, poné pausa ahí. Cuando dice si charlo con Luis, con Pedro, con Juan, aparece Jorge Milton Capitanich, peronista. Sí. Peronista. José Mayans, peronista. Peronista. Anabel Fernández Agasti, peronista, camporista y recontrafiel cristinista. Sí, claro. Fíjate los guiños que va tirando. Mira, ahora pongamos la música de nuevo ahí de fondo. Acto seguido, ella se mete como en una especie de laberinto. Esto está hecho con inteligencia artificial. Como que entra un laberinto, Patricia.
0: El
2: y de fondo.
0: De pasto, que no se
2: claro, un laberinto de pasto. Y de fondo se ven tres carteles: uno que dice jefatura de gobierno, otro que dice vicepresidencia y otro que dice presidencia.
0: Oh,
2: que son, a ver, hasta ella, Patricia, hasta ahora Patricia Bullrich no había dicho nada de qué quería ser ella. Si quiere ser presidenta, vicepresidenta sería o jefa de gobierno.
0: Yo no creo que no lo sepa.
2: Pero andaba dando vueltas, o sea, porque los periodistas juntamos información, en algún momento sonaba que podía ser la próxima vice acompañando a Milei, se habló de que pueda ser por ahí una candidata a jefa de gobierno o incluso lanzarse a la presidencia. Lo pone en el video, o sea, es como que le está diciendo ella. Ojo que está todo esto, un laberinto, está todo abierto, obviamente en un tono picaresco.
0: La moneda está en el aire, ¿no?
2: La moneda está en el aire, ella en un tono picaresco, bueno, sigue la letra, aparece en el Senado, ella hablando, tirando algunos guiños a la cámara. La verdad es que es un video fuerte el que subió a las redes sociales. Dura, como lo decía, mira, 54 segundos dura. Con una piecita de 54 segundos, les armó una bomba neutrónica a los Milei, que ya no saben bien qué hacer con Patricia Bullrich. Ya no saben bien qué hacer. Ella se viene desmarcando de un montón de cosas. Se desmarcó del pliego de Michelli. Dijo, yo, esto no. Yo soy institucionalista. Yo no voy a votar en contra de una jueza, me abstengo. Obligó al gobierno a tener que, por lo menos, plantear o repensar una estrategia, obligó a Karina Milei a que se saque una foto, y cuando parecía que ya todo había pasado, porque finalmente el pliego de Michelli fue aprobado, Milei no lo va a firmar, saque este video, donde dice, ojo, que se dice de mí un montón de cosas, que yo voy, que hablo con uno, con otro, pero ya que estoy y puedo jugar. Bueno, la verdad es que me parece que hay que ver cómo termina esta relación. Para el gobierno es muy incómodo el rol de Patricia Bullrich. Ella le presentó la semana pasada la renuncia, no como senadora, no, a la presidencia del bloque de La Libertad Avanza. Se lo dijo a Milei en la cara. Si vos querés, yo acá está mi renuncia de posición. El presidente le dijo, no, vos tenés que seguir en tu cargo. ¿Cómo va a seguir esto? No se sabe. Lo que sí te puedo decir, Karina Milei ya se... rato que venía desconfiando de Patricia Bullrich. Patricia Bullrich tiene un historial de haber ido cambiando de partidos, estuvo en la Alianza, fue peronista, estuvo con De la Rúa en la Alianza, después estuvo con Macri, se fue de Macri, tuvo su propio partido,
0: Montonera.
2: Fue Montonera, en algún momento estuvo con Elisa Carrió, después se peleó con Lilita Carrió, después de ser del PRO, la presidenta del PRO pasó, se afilió a La Libertad Avanza.
0: Todo lo que vos decís es cierto. Pero ella, igualmente, hoy por hoy, tiene un capital político muy interesante. Es más, es la figura mejor ponderada en las encuestas de opinión de la gente.
2: Sí, es cierto, tiene un capital político muy, muy, muy ponderado.
0: Más allá, digamos, de este veletismo,
2: ella
0: no
2: viene,
0: vedetismo, veletismo,
2: sí,
0: ¿no?
2: Sí, sí, sí. Ella viene diciendo por lo bajo en el último tiempo, a muchas personas que tienen la posibilidad de hablar con ella, que no se le puede entregar en bandeja al PRO y al macrismo el discurso de la institucionalidad. Que La Libertad Avanza tuvo en algún momento un discurso de la institucionalidad o contra la casta, y que eso, con las denuncias de presunta corrupción, el caso Adorni, Libre, etcétera, empezó a tambalear. Y tuvo un escalón más con el caso de la jueza Michelli. Ella dice, nosotros no podemos entregar eso. O sea, ese fue mi discurso, yo me lo tengo que quedar. No se lo voy a regalar al PRO o a Mauricio Macri. Así que me lo retengo por lo menos para mí. Vamos a ver cómo termina esto. Me da la sensación que la convivencia cada vez va a ser más áspera entre La Libertad Avanza y Patricia Bullrich.
0: Bueno, así son las cosas de la política en este día, señores, en los grandes titulares que se recogen. 4:58 en la República Argentina. Yo creo que le faltó algo a Patricia en estas horas. pero lo voy a dejar ahí. 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
0: Juancito, quiero cerrar la media hora contigo, si te parece mal.
4: No, ¿cómo me va a parecer mal? Mirá, dentro de unas horas, creo yo dentro de unos días ya en realidad, porque no creo que termine pasando hoy, va a arribar al aeropuerto internacional de Ezeiza, mientras muchos viajan para afuera, él va a estar llegando, proveniente de España, Rodolfo Arruabarrena.
0: Ah, mira, el vasco.
4: Terminó de acordar su contrato y va a ser el técnico de Boca. Esto que, por supuesto, ocurre en el medio de una Copa del Mundo por jugarse, con muchas situaciones que concentran una atención principal y que han dejado este tema casi en un lugar secundario, pero que le va a entregar a Riquelme un técnico que ha podido cerrar, diríamos, con relativa velocidad. Ajá. El Vasco Arruabarrena.
0: ¿Ya está confirmado ese técnico?
4: Sí, sí. Lo tengo confirmado.
0: No sabía eso.
4: Y va a estar, como te digo, estos días llegando, porque él está viviendo en España y se va a radicar aquí.
0: Está bien.
4: Diego Marquich, quien fuera también jugador de otros tiempos y que fue su ayudante en la primera etapa, lo va a secundar, lo va a acompañar como su ayudante de campo. El Vasco promete laburo, que no es poco, y promete además que el pulso no le va a temblar para sacar del plantel de Boca a algunos jugadores que yo creo tiene que sacar.
0: Muy bien, señoras y señores, con todo esto cerramos la primera hora de nuestro programa. Vamos por las noticias, Bruno, dale.
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0: horas, un minuto. En Buenos Aires, cielo cubierto, todavía con lluvia débil en algunos barrios porteños. Temperatura 13 grados 6 décimas. Esperan que la inflación nacional vuelva a bajar. Así lo destacan los estudios de las consultoras privadas. Estiman que la inflación de mayo se ubicará por debajo de 2,5%, tras el 2,6% registrado en abril. El dato oficial del índice de precios al consumidor será difundido por el INDEC el jueves. Las proyecciones oscilan entre 2,2% y 2,4%, siempre según consultoras privadas, en línea con la inflación del 2,1% informada hoy por la Ciudad de Buenos Aires. Los analistas prevén que la desaceleración continúe en los próximos meses y que el índice pudiera tal vez perforar el 2% mensual en agosto. Terremoto en Cuba. Un sismo de 6,1 en escala Richter sacudió el occidente de la isla. Se sintió con fuerza en La Habana. El movimiento tuvo una duración de 20 segundos y provocó que numerosos habitantes abandonaran corriendo los edificios por precaución. El temblor también fue percibido en distintas zonas del estado de la Florida, los Estados Unidos de Norteamérica. El terremoto ocurrió en medio de una severa crisis energética que mantiene extensos apagones en gran parte del territorio cubano. Hasta el momento no se informó de víctimas o daños de magnitud vinculados al sismo.
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0: Fútbol, faltan 2 días para el Mundial y la lesión de Neymar evoluciona según lo esperado. El futbolista se realizó de una resonancia magnética. Las pruebas mostraron una mejora en el tratamiento que el brasileño está llevando a cabo. La Confederación Brasileña aseguró que el jugador del Santos continuará con la recuperación estipulada, pensando en el debut contra Marruecos el 13 de junio.

0: y hay partidos amistosos previos al Mundial. Francia en el entretiempo le está ganando 1-0 a Irlanda del Norte. Por otra parte, Países Bajos, país conocido por casi todos como Holanda, le gana 1-0 a Uzbekistán. Temperatura en Buenos Aires, 13 grados 6 décimas, humedad 89%.
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0: Hoy estuve pensando en vos, Juancito, porque hoy finalmente en las elecciones del domingo en Madrid, el Real Madrid tuvo elecciones y finalmente Pérez volvió a ganar, fue reconfirmado como
1: Florentino, sí.
0: Florentino confirmado como presidente del Real Madrid. Y la expectativa era ahora, primero que ha confirmado ya a Mou, ¿no?
1: Sí, a Mourinho. José Mourinho va a ser su técnico.
0: Y habló de una contratación de 150 millones de euros.
1: Él dijo iba a terminar develando mañana martes. Hoy, en algunos diarios europeos, circula la versión de que ese nombre que él no dice podría ser el de Julián Álvarez.
0: Ah, mirá.
1: Cuando todo podría parecía ser. Indicar que Julián
0: iba al
1: estaba...
0: Barcelona.
1: Claro.
0: Está bien.
1: Así que...
0: Vamos a ver. Expectativa, no. Yo simplemente una pequeña acotación casi risueña. ¿Cuál era? Era que va a estar con el Papa en un rato en el...
1: No,
0: en
1: el... Sí, no solo eso, sino que el Papa dijo que era del Real Madrid. Lo dijo, bueno. Con cierto compromiso incluso.
0: Yo digo, a ver si hay una foto y dice, no, la contratación... Sí.
1: Acabo de fichar a León 14. Ya viene con el número. No estaría mal, ¿eh?
0: El Papa que anda por España y ha puesto
1: una revolución tremenda.
0: Los puntos sobre la silla. Bueno, recuerdan ustedes que Francisco nunca fue a España.
1: Es cierto.
0: Y digamos que la cantidad de fieles, creyentes que hay en España, España está... poblada de iglesias y sin embargo Francisco nunca fue. Bueno, esta ida del Papa
1: como acá tampoco
0: ha sido realmente muy muy fuerte y obviamente esta condena que ha hecho sobre la inteligencia artificial a través de su última o de su primera encíclica realmente ha generado un revuelo grande. Hoy el tema de la inteligencia artificial se está hablando en todos lados y acá hay una pequeña polvareda, ¿no? Con Milei que ha tomado una decisión de crear que las empresas tecnológicas tengan una suerte de ventajas sobre otras empresas, ¿no?
2: Sí, dentro del Super Rigi también, ¿no?
0: Claro, dentro del Super Rigi. Pero bueno, todo esto de inteligencia artificial levanta polvareda, porque nada, simplemente porque sienten que se les puede ir de las manos el tema de la inteligencia artificial y las tecnológicas. 5:00 p.m, 11 minutitos. Escúchame vos, Mariana,
3: sí,
0: y esto es importante. Claro. 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
0: Hay muchos oyentes de La Plata y muchos oyentes de la provincia de Buenos Aires que nos llaman siempre preguntándonos si no se podía hacer algo con la investigación del IOMA. El IOMA es una obra social bonaerense.
2: La obra social bonaerense.
0: Que es una suerte de caja inexpugnable, ¿no?
2: Sí, es una. La verdad es que desde hace muchísimo tiempo que viene en crisis.
0: Exactamente.
2: Hoy está manejada por un hombre que se llama Homero Giles, que era un dirigente de la Cámpora. Es un dirigente de la Cámpora que lo nombró Kicillof al frente de esta del Instituto Obra Social, que es el IOMA, y que hay serios problemas para la atención de la gente, para los servicios. Y vos pensás que están todos los estatales bonaerenses ahí,
0: claro,
2: policías, claro. Médicos, docentes.
0: Además, creo que tiene deudas millonarias con instituciones hospitalarias.
2: Sí.
0: Y eso obviamente complica mucho más la atención. Bueno, iba a haber, al menos pedida por la oposición, una sesión especial en la legislatura bonaerense y finalmente, a punto de hacerla o demás, la terminaron levantando. Está ahí también... como hombre fuerte, Alejandro Di Chiara, es el hombre fuerte del peronismo, que fue, obviamente, exintendente de Montehermoso. Bueno, es el presidente de la Cámara, y finalmente la sesión terminó siendo levantada. La oposición ha puesto el grito en el cielo. Un representante de la oposición es Alejandro Rabinovich, que es diputado, precisamente, por el PRO. Queremos tener una impresión de esto que estamos comentando aquí en nuestro estudio. Rabinovich, buenas tardes.
4: ¿Qué tal, Fernando? Buenas tardes, ¿cómo están?
0: Bien, muy bien. Decía, quería tener una impresión suya sobre esto que estamos comentando, si esto es realmente así como ha sucedido, les han levantado la sesión que estaba previstas y reprogramadas, ¿se sabe para cuándo?
4: Sí, reprogramada en principio para el jueves. Nosotros, desde la oposición, todos los bloques opositores al gobierno de Axel Kicillof, habían pedido una sesión especial y habían firmado desde la izquierda, el PRO, la Libertad Avanza, el Radicalismo, Coalición Cívica, todos los bloques que componen el no peronismo habían firmado un pedido de sesión especial justamente para tratar la situación de IOMA, no en el sentido de una cuestión puntual que pasó en los últimos dos días o tres días o una semana, sino que ya viene de arrastre de hace muchísimo tiempo. Sí. Y distintas denuncias que nos llegan a nosotros, cuando no es La Plata, es Bahía Blanca, cuando no es Mar del Plata, Junín, situaciones donde más de 2.100.000 afiliados sienten que están absolutamente a la deriva.
0: Claro. Decíamos que también se registra, según lo que se ha podido conocer, unas deudas hospitalarias fuertes, más allá de que los ministros han dicho que, por ejemplo, con el Garrahan han saldado la deuda. ¿Pero todo eso ustedes lo pueden corroborar?
4: No se puede corroborar porque los datos de IOMA no están abiertos. Y justamente por eso nosotros pedíamos que viniese el titular de la obra social o quien el gobernador indique a mostrarnos cuáles son los números. ¿Cómo es el sistema? El sistema funciona así. Todos los meses el 4,8% aportan los trabajadores y 4,8% aporta el gobierno como patronal, como cualquier obra social. Eso da alrededor del 10% del total de la masa salarial que tiene que entrar directo a la salud de los trabajadores activos y los jubilados del sistema provincial. Actualmente no hay servicio, y te lo dicen constantemente. Y lo que hay es una carrera constante judicial, es decir, presentar un amparo o una cautelar para conseguir un medicamento, un traslado, una cama hospitalaria, un turno. Es decir, funciona de la peor manera, y esto trae como consecuencia ni más ni menos que la salud de esos 2.100.000 bonaerenses que están a la deriva.
0: Si hay algo que no se puede esperar y no puede haber trámites que compliquen, es el tema de la salud. Esto queda absolutamente claro. Bueno, estaremos cerca del tema, Rabinovich. Gracias por atenderme, ¿eh?
4: No, muchas gracias a usted, Fernando.
0: Que siga usted bien. Alejandro Rabinovich, diputado de la provincia de Buenos Aires por el PRO, y esta situación que vamos a ver si el jueves finalmente pueden reunirse, ¿no?
2: Sí. Es una caja negra el IOMA, ¿eh? una caja muy oscura, y hace muchísimo tiempo que está en crisis y se ha agravado en el último tiempo, y esto es cierto, que no son claros los números además.
0: ¿Sabés cómo me molesta a mí como ciudadano? Y lo digo para este gobierno, para el pasado, para el anterior y demás. Cuando de pronto dice sí, porque el fulano, la fracción de fulano se quedó con la caja de tal cosa, de un organismo del Estado. Se quedó con la caja, como si eso le diera una vida política holgada. Claro. Y que tuviera los recursos efectivamente para hacer política. Pero si vos tenés la caja de un organismo nacional o provincial o municipal, se sospecha que esos fondos son para la función, no para que de pronto desde ahí se manotee para hacer política. Es lo que uno piensa, seguramente como un ciudadano muy ingenuo que es uno, ¿no? Pero viste que en la crónica habitual dice sí, porque, ¿sabe qué? Fulanito de tal y maneja la caja de tal cosa. Y eso lo autoriza a cualquier cosa, ¿no? Qué bárbaro. Bueno, 5 de la tarde, señores, y 17 minutitos. Bueno, ¿de qué querés hablar después de la tandita, Juan? A ver, concretamente, ¿quería hablar de la selección?
1: Sí, claro.
0: ¿Quería hablar de los lesionados?
1: Tenemos que hablar de la selección argentina.
0: Dale nomás.
5: Hasta la...
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1: Con la confirmación lamentable, lastimosa, triste, de que por tercer mundial consecutivo alguien que está en la lista no va a poder acompañar a la delegación. Hablamos en el caso de esta Copa del Mundo de El Flaco, como lo conoce el propio Scaloni, Leonardo Valerdi. Argentina ya sabe que por lo menos va a tener que realizar una modificación de esa nómina. Pero la verdad es que después del partido del sábado, cuando la Argentina le ganó 2-0 a Honduras en Texas, al escuchar a Scaloni y sobre todo al ver su semblante, empezamos a pensar que tal vez Valerdi no es el único que puede perderse la Copa del Mundo. Hay que aclarar...
0: ¿Cuándo se va a anunciar, Juan?
1: Mira, a eso iba. Ah. Hay que aclarar, y lo haremos todas las veces que sea necesario, porque esto puede prestar a confusión, que Scaloni tiene tiempo hasta directamente el próximo lunes, o sea, una semana, que es la previa del debut de la selección. Argentina debuta el martes. Aquí el futuro, digamos, nos ha puesto sobre los próximos días una pequeña ayuda, porque el Mundial arranca el jueves, Argentina tiene tiempo de más hasta el martes, pero hasta las 24 horas previas al partido, Scaloni puede cambiar la nómina. Reglamentariamente él tiene que presentar un certificado de lesión de los jugadores, claro. Y él los puede reemplazar por jugadores que incluso no están dentro de los 55.
0: Se reemplaza solo por lesión, ¿no? No por cuestiones tácticas.
1: Claro, vos tenés que presentar un papel.
0: Un certificado.
1: Estudio médico. Y es importante también que no es necesario que sea una lesión que te deje afuera durante todo el torneo. De hecho, Valerdi, en tiempos normales, para una hipotética serie de octavos, cuartos de final, iba a estar disponible, pero era dar demasiada ventaja. El técnico argentino, yo creo, está evaluando seriamente en hacer una modificación más. Yo creo que, lamentablemente para él, en esta carrera, Gonzalo Montiel es el que corre más de atrás. Su recuperación es distinta a la del resto, aunque no es el único que viene lento. Paredes viene lento también, pero no es Montiel. Tiene otra relevancia a nivel grupal y a nivel futbolístico. Y también el Dibu viene trabajando con cierto retraso. Aunque desbordante de carisma como es él, nadie puede pensar que el Dibu va a correr riesgo en absolutamente nada. Así que vamos a estar muy atentos. Yo creo que mañana, después del partido, Scaloni va a ir a la conferencia y no va a anunciar nada. Yo creo que esto se va a conocer miércoles o jueves, porque él además necesita ver cómo responden los jugadores. Hay varios de ellos que yo creo tienen además condiciones físicas bastante limitantes. El otro día, por ejemplo, fue titular como zaguero en la posición de primer marcador central Nicolás Otamendi. Jugó de dos.
0: Claro.
1: El Cuti entró en el segundo tiempo, se lo vio bien. Ahora, ¿el Cuti se va a aguantar todos los partidos del Mundial, todos los minutos? Lo digo porque el que sale de la lista, que es Valerdi, era su reemplazante natural.
2: O sea que no hay reemplazo hoy del Cuti.
1: Hoy no el reemplazo natural del Cuti sería Otamendi, que es derecho. En el fútbol, generalmente, los entrenadores tratan de jugar como con una parejita, ¿viste? El nene y la nena. Tratan de poner un zurdo y un derecho. Si no se puede, siempre se tiende a buscar dos derechos, como juega Argentina. Romero y Otamendi, los dos son derechos. Dos centrales zurdos es más raro, es una rareza, y Senesi, que es alguien que por nivel tal vez hubiese merecido estar en la lista.
0: Estuvo en una lista preliminar.
1: En la de 55, claro, está. Claro. Es zurdo, pero es segundo marcador central, él juega de número 6.
0: Claro, claro.
1: Más allá de que podrían ponerlo de dos, pero sería raro. Así que suben las acciones de los jugadores, hablando de términos nuevos, polifuncionales, que puedan hacer la doble función, jugar como lateral y como central. Y allí, bueno, Jai, Capaldo, hasta el propio Kevin McAllister, que está en la lista de 55, más no en la de 26, el hermano de Alexis, también puede cumplir esa doble función. Cierro con dos detalles del partido que me parecieron, por lo menos desde mi humilde observación, atendientes a pensar lo que puede llegar a ser Scaloni en los partidos del Mundial. El que jugó la enorme parte de los minutos lo hizo bien, hizo más de 100 pases, cerró uno solo, más allá de la baja exigencia, fue Ezequiel Palacios.
0: Ah, mira.
1: Yo creo que En la cabeza de Scaloni está que Argentina más de un partido va a jugar con cuatro volantes, cuatro medios. Un equipo que él puso, por ejemplo, en el Mundial frente a Croacia. Los tres de siempre, De Paul, Alexis, Enzo Fernández y un cinco detrás. A mí me parece que en la cabeza de Scaloni hasta hace un mes ese cinco detrás era Paredes. Yo ahora, creo que Paredes, ahora que llega lesionado, aparece Palacios. Y Lo Celso, que los que vieron el partido, lo escucharon por radio, lo sabrán porque lo hemos conversado, jugó en la posición, entre comillas, de Messi. No jugó en la mitad de la cancha, jugó más cerca del delantero centro, que fue Lautaro, tendiente del costado derecho hacia el centro. Lo hizo bien, de hecho sacó un remate a lo Messi con comba que pegó en el travesaño. Se jugó en ese lugar quirúrgico. Así que yo me imagino, esto es una observación que uno hace, que Argentina arrancaría el Mundial con cuatro medios, con Messi y con un delantero. Que bien. Hoy te tengo que decir, parece ser Lautaro Martínez.
0: ¿Así?
1: Y porque Julián también se está recuperando de una dolencia en el tobillo. Así que más o menos la cosa va por ahí,
2: qué
1: querido Fernando.
2: Qué enfermería, cabeza, ¿no?
0: Y Messi, dicen que se especula que mañana va a jugar a lo mejor unos minutos.
1: Sí. El sábado estuvo, digamos, los que saben te dicen, corría para adelante. Hizo ejercicios de pasadas hacia adelante. Cuando vos tenés una complicación física, el tema es los traslados, los frenos bruscos, ir para un costado, para el otro. Para adelante se lo vio bien. Yo creo que no va a ser titular, pero sí va a jugar mañana en Alabama cuando la Argentina se enfrente, digo bien, con Islandia a partir de las 10 de la noche. Islandia, rival que fuera el que le ganó a la Argentina en el primer partido del Mundial 18, más ahora un equipo que ha caído en sus posibilidades y no va al Mundial.
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0: Vamos a recordar que una triste noticia está cruzando el horizonte del espectáculo porque falleció la actriz María Rosa Fugazó. Murió este domingo por la noche, tenía 83 años. Y bueno, trabajó más de medio siglo con las principales figuras del teatro, de la televisión. Dicen que se descompensó la noche en su departamento. Vivía en la calle Güemes, al 4700, en el barrio de Palermo. Y bueno, se llamaron servicio de emergencias y se constató su fallecimiento. Era hija de la actriz María Esther Gamas, nada más ni nada menos, y del músico y actor Roberto Fugazó. Un hombre vinculado al tango. Nació en Vicente López en el 42 y fue esposa del actor César Bertrán. Tuvo dos hijos y un currículum poblado de grandes compañeros de escena. Fue figura de Alberto Olmedo, de Susana Jiménez, de Jorge Porcel, de Darío Vittori, entre otros. Bueno, y también tuvo una participación especial en la peluquería de Don Mateo, en Polémica en el Bar, en Operación Jaja, todos aquellos programas de el señor Sofovich. De Gerardo Sofovich. Bueno, nada, simplemente estoy hojeando una filmografía y una participación en tantísimos programas de radio y televisión, una figura muy conocida y muy querida, por otra parte. 5:30 p.m, tiempo informativo de Mitre.
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2: Horas 31 minutos en Buenos Aires, temperatura 13 grados 2 décimas. Otro gesto que aleja aún más a Victoria Villarruel del presidente Milei. La vicepresidenta difundió en sus redes sociales el envío de dos coronas de flores a la familia del Indio Solari por su muerte. Cada una de estas coronas tenía escrito un mensaje diferente. La primera decía: vicepresidenta de la Nación, mientras que en la segunda se leía Senado de la Nación. La imagen compartida por Villarruel estaba acompañada por la canción Un ángel para tu soledad, de Los Redonditos de Ricota. ¿Qué pasó en el Ministerio de Economía con la amenaza de bomba?
3: Finalizó el operativo en el Ministerio de Economía, falsa alarma tras la doble amenaza de bomba. El llamado decía que había un artefacto en el segundo piso, en el sector de la biblioteca. De inmediato, por altoparlantes, sonaron las sirenas y una voz indicando a todo el personal la evacuación del edificio. Según trascendió, el ministro de Economía, Luis Caputo, estaba en su despacho reunido con el expresidente de Colombia, Iván Duque. Ya se encuentra habilitada el tránsito, la calle Hipólito Yrigoyen. Desde Plaza de Mayo, Jorge Maure, Mitre informa primero.
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0: Faltan 2 días y 22 horas para que empiece el Mundial. Christian Eriksen emitió un comunicado en redes sociales. Ese jugador danés, después de haberse desmayado, que ayer en un amistoso entre su país y Ucrania, hoy aseguró que se siente bien, ya está con su familia. Además de haber agradecido todo el apoyo y la asistencia que recibió, afirmó que la prioridad en este momento es pasar tiempo con sus seres queridos, irse de vacaciones, jugar al fútbol, pero con sus hijitos. Recordemos que tiene un dispositivo en el corazón, un desfibrilador que tiene insertado, ya que años atrás también se desplomó en un partido. Ayer hubo tensión por una situación similar. Temperatura en Buenos Aires, 13 grados, 2 décimas, humedad 89%.
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0: Vamos a hacer una crónica viva de lo que fue anoche el estadio de River. No jugaba el millonario, sino que estaba Lali Espósito allí, haciendo un recital bajo el agua, llovía torrencialmente. La televisión ayer mostró una toma que a mí me impactó. Era una toma detrás del escenario, ¿no? Y entonces daba al cartel gigantesco que tiene River, y atrás pasan los aviones que van rumbo a Aeroparque. Y era todo negro y pasó un avión atrás. Justo era una postal impresionante. Pero había mucha gente y las tomas aéreas de los pogos que hubo fueron realmente espectaculares, ¿eh?
1: Sí.
0: Muy bonito. Cuenta un poco desde adentro.
1: Sí, bueno, a ver, fue un fin de semana a puro show en River. Claro, estuvo Lali, se estuvo presentando. El día de ayer yo estuve, la diferencia entre el sábado y el domingo, la sustancial diferencia fue que el día de ayer llovió torrencialmente.
0: Claro.
1: Y entonces, claro, desde la tarde empezó a caer agua sin parar. Como vos decías, creo que le dio un toque más épico quizás, porque Encima justo era la transmisión que se hacía por Flow en vivo del show. Entonces también le dio como un toque muy pintoresco, obviamente para estar viéndolo desde tu casa. Estando ahí, te mojabas, pero realmente fueron 3 horas de show, tanto sábado como domingo. Hubo invitados, estuvo Miranda, el grupo Miranda estuvo los 2 días con una presentación muy a su estilo. Cantaron solo una canción ambos días, sí, la que comparten con Lali, en realidad, Mejor que vos, y estuvieron fueron presentados por un video que hizo Lali también, como muy de la cultura pop, con ella con plumas y demás. Estuvo lindo esa parte. También estuvo el Duki presentándose, también cantó solo una canción. Dylan también, que participó con ella de una de las canciones. Y por último también estuvo Kylie Minogue, que fue un ícono, es un ícono pop, realmente. Y
0: ¿cuántos años tiene esa señora?
1: Porque 58 años tiene, mirá. Y está impecable, ¿eh? Y además también bailó y cantó todo arriba del escenario, bajo la lluvia, el sábado también, pero en el caso de con ella sí cantaron 2 canciones, ¿sí? Dos canciones de ella, de Kylie Minogue, que las compartieron con Lali. Estuvo realmente muy bien, y Lali siempre fue, creo que nunca dejó de lado esta cosa de ser disruptiva, de querer llamar la atención. Obviamente no creo que no se pudo aguantar las ganas de decir algo con relación a la política, que ya tiene mucho que ver, y tenemos el audio para compartir qué fue lo que dijo arriba del escenario justamente cuando hablaba acerca del gobierno y del presidente.
2: Y no saben qué satisfacción es ver este River repleto después de haber pasado un tiempo donde obviamente se me aconsejaba cerrar la boca, no enfrentarme a Milei o al gobierno o a la gente que me agredía, que con tal de, no sé, de continuar con su sesgo, necesitaba tener lo que llaman batalla cultural. Pero se equivocaron, porque miren, la gente no es boluda, la gente sabe.
1: Ahí está, ella se mantuvo
0: fuerte
1: siempre.
0: Lo que le ha pasado al gobierno con los artistas populares este fin de semana, ¿no? El caso del Indio y el caso de este caso de Lali, porque no pocos gritaron, digamos, a favor de Lali, de esta postura política de Lali. Con el caso de, me parece, del Indio Solari y las exequias y todo lo demás, estuvo totalmente al margen, ¿no? Salvo un comunicado de protocolo casi del secretario de Cultura, de ministro de Cultura, de Cifelli, ¿no?
3: Secretario de Cultura.
0: Pero más allá de eso, digamos que no. Un ídolo popular que y toda la multitud que al que, bueno, me parece que le dio la espalda, ¿no?
3: Sí.
0: También uno se pregunta, bueno, de qué manera podían haber llegado sin haber mostrado algún rechazo en otra parte, la indiferencia, porque sin duda alguna las ideas políticas del Indio Solari lo inclinaban a otra fracción, tal y así que sus referentes más encumbrados, partiendo de Máximo Kirchner, fueron los primeros que estuvieron cerca de él y de su familia, ¿no? Pero el gobierno ha quedado con un ídolo popular, digamos, ha quedado
3: al costado.
0: ¿Y qué más pasó con Lali?
1: Bueno, la verdad que siguieron las canciones. Les cuento algo que subió justamente hace unos momentos, Kylie Minogue en sus redes puso: es momento de contar una historia. Cuando la conocí a Lali por primera vez después de mi show en Buenos Aires en 2025, que fue el año pasado, supe que esta conexión estaba predestinada. Estas 2 últimas noches en las que aparecí de sorpresa como invitada en el Estadio River fueron cumplieron un sueño. Qué honor compartir el escenario con vos, Lali, mi hermana argentina. Esto es lo que le dice Kylie Minogue a Lali. Felicitaciones por tu increíble y adorable equipo. Y mostró imágenes. Primero mostró la imagen del 2025, después del show, que es a la que hace referencia ella en este posteo. Y también después imágenes y videos de todo lo que fue la preparación dentro del Monumental. Obviamente horas previas a los shows.
0: Yo lo vi por televisión, me pareció un ballet extraordinario.
1: No, increíble, ¿eh? Y además abajo de la lluvia.
0: Siempre ponderamos cómo ha crecido la preparación de las comedias musicales en Argentina y el ballet, porque no era un ballet tradicional el que estaba allí, ¿no?
1: Y todo, Fer, una gran puesta en escena, un equipo de bailarines, de artistas increíble, pero también músicos. Había un grupo de cuerdas muy destacado también, o sea, había de todo.
0: Yo
1: de hecho
0: pensaba en el del violín. En un momento hicieron un primer plano al tipo que tocaba el violín. Sí. Y estaba el violín, lo tenía totalmente empapado. Yo digo, este tipo el violín lo va a tener que secar rápido, porque la madera húmeda,
1: sí.
0: ¿Qué pasa?
1: Bueno, y así pasó con todos, con los bailarines también, con todo lo que pasaba. Pero también ella tiene dentro de su equipo de músicos dos guitarristas muy destacadas, que de hecho en un momento hicieron un solo, y también fueron las encargadas de hacer el solo del final, que obviamente vos hacías referencia al Indio Solari, y no pasó desapercibido, obviamente. Lali, tanto, esto, ¿no? Exactamente, tanto sábado como domingo hicieron sus guitarristas una especie de solo con jijiji, y ahí fue cuando más se notó este tema del pogo, ¿no? Del pogo que había justamente en pleno recital.
0: Bueno, señores, hemos hecho un repaso a un gran acontecimiento que pasó en la cancha de River con Lali. Un espectáculo que visto por televisión no se podía, ningún recital extranjero podía llegar a tener envidia, digamos, ¿no? O tener envidia a ningún recital extranjero, ¿no?
1: Sí.
0: Sobre todo porque vienen los artistas acá y generan realmente una conmoción. Hay una gran expectativa por Rosalía, ahora que va a venir en el mes de agosto. Ha estado
1: Dua
0: Lipa. Pero vos ves a Lali, tiene rango internacional, ¿no?
1: Sí,
0: con su show. Alguien podría pensar, bueno, pero tuvo baches, porque efectivamente hubo baches, algunos cambios de ropa que no estuvieron.
1: Sí, pero todo era también.
0: Pero le daba un poquitito de respiro.
1: Sí,
0: me parece,
1: y se iba sosteniendo con imágenes, con videos, cosas audiovisuales que iban pasando, o estos solos de distintos músicos que también tenían un ratito en el escenario. Eso estuvo muy, muy bien también.
0: Bueno.
1: Bien, bien orquestado.
0: Gracias, chiquita.
1: Pero
0: si esto lo tenemos que pagar aparte, lo hacemos.
1: Dale, ahora te digo.
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0: tarde, señores, hay 46 minutitos. 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
0: ¿Sigue ganando Francia, Juancito?
2: Con el nombre y el apellido de Michel Olise, que está siendo prácticamente la figura destacada del día, con los 3 goles aporta para la goleada, o por lo menos por el triunfo contundente de Francia, que le gana 3-1 a Irlanda del Norte. Irlanda del Norte había descontado en un momento del partido Kelly para poner a su selección, con un mimo para los hinchas que se acercaron a ver este partido. No son tantos, pero los irlandeses suelen seguir mucho a su selección. Mientras que por el momento está igualando Países Bajos con Uzbekistán. Ganaba el partido con cierta comodidad. Bueno, un empate que ha llegado en el descuento. Jugamos 97 minutos de partido y Países Bajos, que tiene uno menos, un expulsado, iguala 1-1 con los uzbecos.
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0: He visto algunas fotos de la novia del señor Valeri, este chico que lamentablemente se quedó afuera del mundial.
2: Valerdi,
0: una chica modelo italiana, ¿eh? Con unos ojos realmente espectaculares. Muy, muy bonita. De haber ido al mundial hubiese rivalizado con las chicas argentinas. Es una muy bonita, sobre todo Antonella, ¿no? La mujer de Messi, que siempre marca tendencia. Pero esta chica es realmente muy, muy, muy bonita. El personal masculino de este programa ha coincidido en que era muy chica. El personal femenino no ha coincidido en que es una chica muy linda. Pero bueno, ¿no es cierto, Nico? Lo dejamos pasar. Me gusta porque me apuntalaron en el comentario, me dejaron solo, como dan en el día de la drema. Bueno, dame un poquito de política vos.
3: Mira, tiene un poco que ver con el fútbol porque hay novedades con una de las causas que investiga a Pablo Tobillino y al Chiqui Tapia. Pablo Tobillino se había presentado en el expediente que lo investigan por evasión impositiva. ¿Te acordás la causa esa por el no pago de aportes? Para apartar al juez Diego Amarante. El juez Diego Amarante es el que los procesó, que les prohibió la salida del país y que los inhibió de manera millonaria. Ustedes recuerdan que para salir del país tienen que pedir autorización. El Chiqui Tapia ya salió, tuvo que pedir una autorización obviamente al juez. Y Pablo Tobillino, a través de sus abogados, había considerado que había una enemistad manifiesta del magistrado y que por eso había que aportarlo. Pero bueno, hoy la Cámara Penal Económico le rechazó ese pedido. Dijo que no hay ni un solo elemento para avalar esa postura, así que el juez Diego Amarante va a seguir investigándolos. Un dato más del tema AFA, que es interesante y lo publicó este fin de semana el diario La Nación. Vos te acordás que uno de los expedientes, uno de los grandes escándalos, tienen que ver con los fondos que se manejaban en el exterior. Faroni. Los cobros. Faroni, Javier Faroni, que tiene una empresa que se llama Tour Prudenter, que era la que era la encargada de cobrar en el exterior los contratos de la AFA.
0: Y manejarlos quiere decir ponerlos a laburar, vas a ver, ¿no?
3: Sí. Y se quedaba con una comisión del 30%. Era el agente, digamos, autorizado por AFA para recibir los cobros. O sea, el contrato con Adidas, por ejemplo, de la selección, que se pagaba en el exterior, se lo abonaban a Faroni y por esa transacción se quedaba con el 30% del dinero. En el mercado, por lo general hay bancos incluso que hacen esas transacciones, la comisión suele ser del 3%, 2%. Ponele que te quieran cobrar

0: un fangote del 5%. Faroni cobraba el 30%. Y a partir de ahí, lo que se sospecha, parte de ese dinero, ese 30% que se quedaba de la AFA, volvía como una especie de retorno hacia Tobillino, Chiquitapia, la mansión de Pilar, etc. Por lo bajo, ese contrato con Tour Prudenders estaba por vencer. Por lo bajo, y sin publicitarlo y sin informarlo en el comité de AFA, Tapia y Malespina no firmó el expediente Tobillino, le extendieron el contrato a la empresa de Faroni hasta 2030, con lo cual va a seguir recaudando para la AFA hasta el próximo Mundial, al menos hasta el próximo Mundial. Bueno, esta es una información que publicó el diario La Nación y lo hicieron un poco por abajo, porque esto suele informarse de manera pública en el medio de todo este escándalo a fines en este año.
1: ¿Hasta cuándo es el mandato de el Chiqui Tapia en la AFA, Juan? Más o menos, ¿no? Porque digo yo, a mí me parece que con todo este entramado de clubes de ascenso y del interior y demás que tienen como ejército de votantes, Chiqui Tapia va a ir por su reelección y la va a lograr. Va a ser un Grondona 2, este muchacho.
2: A ver, reglamentariamente él tiene mandato hasta octubre del 28, pero la verdad es muy relativo. Yo te digo reglamentariamente, pero las últimas dos elecciones no se adelantaron, no se celebraron, no hubo contendiente, digamos. Hasta te diría que es anecdótico. Yo creo que, como en muchas otras tantas cosas, la suerte se va a jugar con el Mundial.
1: Sí,
2: el Mundial va a ser determinante.
1: Pero igualmente,
2: determinante.
1: Así Argentina, quiera que no suceda esta, quiera
2: no.
1: Bien, pero si Argentina se tuviese que venir sin la Copa, yo creo que no peligra Tapia, ¿no?
2: No. Parecería que no, pero bueno, el futuro, muchas veces el fútbol lo ha puesto de un lado o del otro. Eso ha pasado muchas veces.
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1: 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No hablamos nada de Colapinto, no tuvo una jornada demasiado auspiciosa. Vos sabés que estaba pensando, ¿no? El autódromo, mejor dicho, la carrera del Gran Premio de Mónaco, tiene dos cosas que aparecen como contradictorias, pero no lo son. ¿Es muy aburrido o es muy entretenido? Digo, muy aburrido porque el que arranca primero, Colapinto lo había dicho, la clasificación del sábado es fundamental para saber dónde largás, porque después, donde largás, medio como que te vas a quedar, ¿no?
2: Sí.
1: Pero además, pueden pasar cosas raras como pasaron ayer, que pasaron cosas realmente raras. Autos que se piñan, pavimentos que se rompen, carrera que se neutraliza, pilotos que van a los boxes, se bajan de los autos y vuelven a correr a los 20 minutos.
2: Sí.
1: Es cosa rara, Juan, ¿no?
2: Sí,
1: no es
2: frecuente
1: esto.
2: Sí, digamos, para el espectáculo en sí son carreras aburridas. Después tiene toda la mística, la historia, la estética, lo que significa Mónaco, la tradición, el glamour y todo el aderezo. Pero sí, para la práctica deportiva, una carrera con 6 bajas, con tantos parates, es muy tedioso, realmente tedioso. Y particularmente Colapinto no tuvo una buena tarde ayer en Mónaco, no la tuvo,
1: esperemos que bueno lo pueda resolver. Ahora se van a Cataluña.
2: Claro, en Barcelona, el próximo fin de semana. Bueno, le toca ahora tanto a él como al resto de los deportistas convivir con el Mundial, ¿no? Así que eso los pone, digamos, es un espejo difícil en cual mirarse, ¿no? Pero
1: no,
2: sí.
1: Bueno, pero
2: seguirán andando.
1: Sí, pero me parece que el automovilismo tiene su público, tiene su lugar en la pantalla, si bien va a competir, sin duda alguna, pero me parece que si no toca, por ejemplo, que juegue España el domingo ese a la hora del Gran Premio, va a tener una convocatoria grande, ¿no? Y de pronto esto va a suceder. Bueno, espero que tengan suerte y lo pueda resolver. ¿Qué temperatura tenemos ahora, Mariana?
3: Tenemos 13 grados, 2 décimas, el cielo está cubierto, 89% la humedad, y bueno, puede haber alguna que otra chaparrón, lluviecita, aislado. Sí, hasta la noche, digamos que hay algún pronóstico, pero después ya van a quedar solo lloviznas y el día de mañana ya va a comenzar, por lo menos sin lluvia. Con neblina, pero sin lluvia.
1: Solo una pregunta, ¿anduviste por los mercados? ¿Cómo anduvo?
3: Sí, tenemos...
1: A ver...
3: Tenemos acá, tengo todos los números, digamos. Lo que es auspicioso es que el riesgo país todavía sigue por debajo de los 500 puntos, ¿sí? Cerró en 494 puntos el día de hoy. Lo que subió un poco son el dólar oficial y también el dólar blue. El oficial cerró en 1.465 pesos, mientras que el blue está en 1.445.
1: Uh-huh. Bueno, muy bien.
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0: la inflación en la ciudad de Buenos Aires y se espera un descenso a nivel nacional. En Capital Federal los precios aumentaron el 2,1% en mayo. El dato mostró una desaceleración de 0,4 puntos porcentuales respecto a abril, cuando el índice había sido de 2,5. Los rubros que más incidieron en el resultado fueron alimentos y bebidas, vivienda, salud y educación. El jueves se conocerá la inflación del INDEC y se espera que la inflación nacional vuelva a bajar. Así lo destacan consultoras privadas que estiman que los precios de mayo se ubicarán por debajo del 2,5% tras el 2,6% registrado en abril. Los analistas prevén la desaceleración que continúe en los próximos meses y que el índice pueda eventualmente perforar el 2% mensual en agosto. Rechazan un pedido de Tobillino para apartar al juez de su causa. La Cámara en lo Penal Económico rechazó un pedido de Pablo Tobillino para apartar al juez Diego Amarante de la causa que lo investiga. Los camaristas concluyeron que no hay elementos objetivos que acrediten animosidad o aversión del juez contra los imputados. Tobillino, Claudio Tapia y otros dirigentes, recordemos, fueron procesados por la presunta retención indebida de impuestos y aportes por más de 19 mil millones de pesos. Bullrich dice que quiere la presidencia, la vicepresidencia o ser jefa de gobierno.
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0: La senadora, ahora libertaria, difundió un video en redes sociales que generó interpretaciones sobre sus aspiraciones políticas. La pieza audiovisual incluye la frase presidencia, vicepresidencia o jefatura de gobierno. Esta producción con Se dice de mí, el clásico popularizado de Tita Merelo de 1943, ahora en la versión de la Joaquín.
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0: Hay imágenes en que en la sincronización musical muestran a Patricia negociando con senadores kirchneristas. Cuando dice si charlo con Luis, con Pedro o con Juan, aparecen José Mayán, Juliana Di Tullio, Anabel Fernández Agasti y Jorge Milton Capitanich. Por otra parte, se conoció otro gesto que aleja aún más a Victoria Villarruel del presidente Milei. Difundió en sus redes sociales el envío de dos coronas de flores a la familia del Indio. La imagen compartida por Villarruel estaba acompañada por la canción Un ángel para tu soledad de Los Redonditos. Hoy cerraron el cementerio de Lanús. El Indio pedía que lo cremaran, informa un móvil Mitre.
2: Las puertas del cementerio se cerraron a las 12 del mediodía, cuando por lo regular es hasta las 15 horas para resguardar la intimidad por los restos que esperan ser cremados aquí en el cementerio municipal de Lanús. En tanto, el diputado nacional Esteban Paulón presentó un proyecto de ley para declarar el 5 de junio como el Día Nacional de la Cultura Ricotera y el Pogo. Paulón esto le decía a Radio Mitre.
3: Son expresiones populares muy arraigadas en la cultura de cantidad de generaciones en Argentina, que para muchos y muchas de nosotros fue parte de la banda sonora de nuestra adolescencia, de nuestra juventud, pero que condensan y expresan un sentimiento popular profundo, una experiencia social y colectiva que creemos que es importante destacar.
2: Desde Lanús, Alan Zurita, Panorama Mitre informa primero.
0: Momentos decisivos en las elecciones presidenciales de Perú. A falta de poco más de 5% para que se complete el escrutinio, se pronunciaron ambos candidatos. Roberto Sánchez, quien tiene el mismo nombre que Sandro, se estaría quedando con la presidencia. Se muestra confiado y optimista a la espera del resultado final. Esto dijo el izquierdista.
4: Estamos confiados, optimistas, pero como corresponde, el conteo al 100% oficialmente aún está por develarse. Entonces, ¿nosotros a qué llamamos? Pues a lo que corresponde, ¿no? Que cada quien haga su chamba, su trabajo, nosotros tenemos nuestros prisioneros.
0: Por su parte, la derechista Keiko Fujimori invita a aceptar los resultados, sea cual sea el ganador.
5: Creo que tenemos que esperar hasta el final, como lo he dicho ayer, cada acta va a ser muy importante. Así que creo que lo que corresponde en esos momentos es paciencia y mucha serenidad. Y bueno, vamos a tener que esperar y respetar los resultados, sea cual sea el ganador.
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0: Fútbol. fútbol. Faltan 2 días para el Mundial. Las selecciones ultiman los preparativos para la competencia. Ahora, por ahora, en encuentros amistosos, Países Bajos le ganó 2-1 a Uzbekistán. Francia derrotó 3-1 a Irlanda del Norte.
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0: Fernando Martínez, buenas tardes.
7: Buenas tardes. Hay demoras en el complejo Zárate Brazo Largo por un accidente fatal ocurrido en la ruta 12 en el kilómetro 98, zona de Isla Talavera. Hace minutos se liberó un carril por mano en ambos sentidos, pero continúan los trabajos en el lugar. 4 personas fallecidas como consecuencia de este siniestro vial. Por otra parte, la General Paz queda liberada también tras un incidente vial en la zona de Tecnópolis, mano al Riachuelo. Está con mucha demora la autopista de Lepea en el sentido de Ezeiza. Y atención, usuarios de trenes El Roca, Ramal Bosques, vía Temperley, opera con demoras.
0: Temperatura en Buenos Aires, 13 grados 2 décimas, humedad 89%.
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9: Este muchacho está cumpliendo 40 años en el día de hoy, se llama Alejandro Lerner. Y días pasados nosotros estuvimos recordando en el momento retro de televisión RRDT, y Alejandro le puso música a esa telenovela. Y él contó en algún momento que Suar le contó que el personaje era un exjugador de fútbol de 40 años que había sido ídolo de un club, de que ya no recibía oferta para jugar a ningún lado, hasta que lo llaman para ser director técnico de un club de barrio. Esta fuera la trama del RRDT. Y entonces Lerner dijo, a ver, y se puso a pensar y recordó que ese año él cumplía 40 años, algo que para muchos es el cierre de una etapa y el comienzo de otra desconocida que tienes que escribir. Entonces, al otro día, Lerner lo llamó a Suar por teléfono y le dijo, ya está, ya tengo la canción. Entonces fue al piano, puso el teléfono y empezó a cantarla. Cuando terminó, Adrián solo le dijo, sos un HDP. Para finalizar, Lerner reflexionó que la letra de la canción es como el país. A la Argentina le pasa todo el tiempo. Es un continuo, todo a pulmón o un volver a empezar.

0: Bravo, bravo, Fernando Bravo.
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2: Estaba yo pensando que Muchachos, la canción que Novelli llevó adelante,
3: sí, señor,
2: por melodía, se impuso finalmente como la canción del Mundial pasado, ¿no?
3: Sin duda.
2: Juan me dice que acaba de llegar una canción que ha lanzado
3: Ulises Bueno.
2: Ulises Bueno en Córdoba.
3: El heredero, el hermano del Potro.
2: El hermano,
3: sí, señor.
2: Del Potro, una canción que tiene en el video la presentación de Scaloni. A lo mejor quiere buscar ese posicionamiento como la canción de este Mundial, de la selección argentina, digo, ¿no?
3: Sí.
2: El reemplaza al Muchachos.
3: Mira, te voy a decir algo. Ulises es un artista habitué del vestuario de la selección argentina. Ha estado incluso cantando el himno en algún partido de la selección. El video oficial de este tema que vamos a presentar aquí cuenta con la participación de Scaloni. Se llama Escaloneta Mundial.
2: Ah, mira.
3: Y suena así.
2: A ver.

0: Bueno, la escaloneta mundial se llama, ¿no?
1: Así se llama, escaloneta mundial de Ulises Bueno. Y está, prácticamente te diría que la estamos presentando, porque sí, esto acaba de salir, nos lo han enviado y tiene ese ritmo cuartetero que en Córdoba y en enorme parte del país gusta
0: tanto. Claro, claro que sí. Bueno, y además el video, está toda la selección comprometida, hasta el Chiqui Tapia está en el video.
1: Sí, ¿no? Hay una toma del Chiqui dándole una medalla a Messi en el momento de la coronación.
0: Scaloni, bueno, en fin, están todos los muchachos de la selección, se ven que han tenido el visto bueno.
1: Claro.
0: El de Ulises, ¿no? Digo, han tenido el visto bueno de Ulises para poder hacer la escaloneta y hacer esta canción. ¿Qué te ha parecido, Moldaski, a vos esto? Buenas tardes.
2: Me ha gustado muchísimo, joder.
3: Upa. Hay un nuevo Molda.
1: Hola, tío.
2: Me ha gustado mucho. Hola, somos candidatos tanto como Argentina y Portugal. Bueno, joder, ustedes tienen a Messi, tienen otros muchachos. Viste que hace un mes que estoy acá.
0: Bueno, ¿cómo te está yendo?
2: Me fue bárbaro y se terminamos de hacer la última función en Barcelona. Nos fue genial en Madrid, en Valencia, en Barcelona. Es muy lindo el reencuentro con los compatriotas que viven acá, que te cantan las canciones, que te las reman todos. Y además, también público español. Me fui a cenar con unos catalanes también. Quise decir, les pregunté cómo se dice estoy contento de volver a Barcelona. Y me dijeron, estoy content.
0: Content.
2: Le digo, y por una letra se quiere independizar, le digo. O sea, si quieren decimos content desde mañana, no hay problema. Ahora, me dijeron algo, vos sabés que hay tanto, ¿no? Vos lo sabés, Fernando, mejor que yo. Una amiga catalana me dijo, España es un país de países, porque tiene a los vascos, a los catalanes, sí, a los gallegos. Es como una suma de culturas distintas. De Valencia tiene, yo no, la verdad, por ignorante, pero no sabía, tenía su propio idioma también, y que en el colegio estudian en valenciano los chicos. Es muy culturalmente muy variado España, la verdad que sí, que es muy distinto. Me sorprendió eso, pero bueno, no fue bárbaro. Estoy puede ser que estoy comiendo un poco de más, lo reconozco. No voy a estar. Quisiera que cuando vuelva no hablemos de otros cuerpos. Lo único que
0: está bien, quédate tranquilo. Escuchame una cosa, Robert. Traenos una postal de lo que está pasando con el Mundial. Porque viste que hay una idea de que este Mundial no despierta tanto. Contame qué está pasando en España, con España, que es un país recontra futbolero y que además se sienten candidatos.
2: Muy. No, mira, lo hablábamos con estos catalanes que fui a comer ayer y otros madrileños después de la función. No está el ambiente del Mundial anterior. Algunos lo asocian al país, que no es un país futbolero, donde se hace el Mundial, sacando, bueno, México, Canadá, quiero decir, Estados Unidos en general, como que no transmite una cosa, pero yo digo, Qatar tampoco era un país tan futbolero como para decir, bueno, se juega en Brasil, se juega en Argentina. Ellos todavía no están, digo, están más preocupados de lo que está pasando en el Real Madrid y qué va a pasar ahí con Barcelona. Igual tienen la expectativa, España tiene una buena selección, están ahí rozando por Lamine Yamal, que llega con lo justo, pero no hay un ambiente acá de Mundial. Te digo más, está el Papa acá, ese es el ambiente que hay.
0: Sí.
2: El Papa está en Madrid en este momento, 3 días estuvo parado todo, ahora se fue para Barcelona. Te diría que eso es mucho más, o los despelotes políticos que están teniendo, de algún caso de lo del Zapatero que surgió, como que hay un tema de corrupción que parece que estuvo en su gobierno, o si dura ahora Pedro Sánchez o no. Te diría que eso está ahí, más lo del Papa, más que el Mundial. No ves en la televisión, no lo percibís en la calle, nada que estén hablando, salvo los programas que todos conocemos, como el Chiringuito, esos que hablan siempre del Mundial, de fútbol. Pero no siento un ambiente. Yo no sé, yo me fui a Argentina también pensando que no había un gran ambiente de mundial. Así que no, quizá cuando empiece el campeonato esto cambie.
0: Yo creo que cuando empiece a rodar la pelotita, la situación va a ser, claro, va a ser distinta. Pero efectivamente, si hoy pusiéramos el termómetro, yo creo que efectivamente aparece Estados Unidos como un país frío, para el mundial. Pero bueno, vamos a ver qué es lo que pasa, ¿no?
2: Sí, sí. No, yo acá, viste, me un poco me jodieron con la finalísima, claro, que no, viste, hay una idea que Argentina no la quiso jugar, y yo le dije, nosotros le ganamos a Mauritania y a Zambia mientras tanto. No estuvimos boludeando, mirando a los suplentes de Zambia, que yo digo, lo mal que tenés que jugar para no ser titular en Zambia.
1: ¡Oh!
2: ¿Qué es lo que te tiene que pasar para que el técnico de Zambia te diga, vas al banco, Tito? Pero no, no me hagas eso.
1: Bueno, no. Así que, Robert, y si tenés tiempo, andate a Castellón, que ahí tiene la casa el Vasco Rabarrena, y te lo traes con vos.
2: Sí. Claro.
3: No estaría mal, ¿eh?
2: Ya vuelvo con él, ¿no?
1: Y sí.
2: Vino, no pudo venir el Campazzo que iba a venir, pues bueno, y la probito la que jugó Murcia el día que yo actuaba. Pero vino Oscar Martínez con Marina Borenstein a Madrid.
1: Ah, mira.
2: Fue un momento hermoso. Después me quedé, sí, nos quedamos charlando con ellos. Y aparte, todos los jugadores argentinos que están acá, que Nahuel Molina, varios me habían venido a ver, Vivas, con el Cholo, están todos en Argentina o los jugadores ya concentrados con la selección. En ese sentido, no agarramos la mejor época. Pero bueno, me lo traigo al Vasco, ya está, ¿no? Es un hecho.
1: Ya está dentro, sí.
0: Está bien.
2: ¿Cuál
0: sí,
2: es tu opinión, Juan, de esto?
1: Y, a ver, es un... ¿Sabes lo que le pasó al Vasco, me parece? Y lo digo buenamente, ¿no? Como a tantas otras cosas, su figura la enalteció lo que vino después. Le subió la vara.
2: Claro,
1: lo que vino después...
3: Fue tan malo.
1: Claro, fue tan hacia abajo que...
2: Cuando tu mujer se separa de vos y dice, claro, que no estaba tan malo. Tú.
1: Claro, tu ex toma otro valor. Y al Vasco, claro, la verdad,
2: no,
1: le pasó.
2: No estabas tan gordo. Te
1: claro,
2: digo,
1: claro. El Vasco ganó dos títulos, un campeonato que lo ganó bien, aquel famoso título que fue la final
3: que
1: con Rosario
3: Central,
1: que fue escandaloso.
3: Que le echaré al Central, sí.
2: Fue un penal en el área de Boca.
1: A medida, digamos, yo siempre digo, lo surcieron a medida, un penal le dibujaron el área. Ahora, después quedó marcado, él perdió muchos clásicos, no hablo solo de los partidos con River, perdió clásicos feo y se terminó yendo después de eso incluso. Pero bueno, lo que vino después lo mejoró, ¿viste?
0: Claro.
1: Lo hizo grandote y...
2: Yo sé que Bravo no quiere que hablemos de Boca, así que vamos a terminar esto, lo hablamos, Juan, te escribo después a vos.
1: Sí, sí.
2: En privado,
1: sí,
2: pues ya lo veo. No, cuando Bravo empieza con los buenos...
1: Le trae buenos recuerdos a Robarrena. Sí, Fernando dice que firme ya.
0: Pero por mí que firme ya, si le ganamos 10 veces.
3: Dentro.
2: Claro, que va. Sí.
0: Escuchame una cosa. Este momento es un momento amable, un momento grato y demás, pero vos en España... te pregunto del Mundial, me contaste lo del Papa. Quiero transitar otro aspecto que yo sé que lo vas a interpretar válidamente. ¿De cómo ha resonado en los medios en España la muerte del Indio Solari? Un hombre que nunca fue Europa, nunca fue España, pese a que tuvo oferta para poder ir y demás, por la popularidad que tiene, su velorio rivaliza con el de Perón, el de Evita, ayer hubo 10 kilómetros de colas de la gente para poder ir a darle el último adiós a un... ¿Qué pasó ahí? ¿Qué pasó en los medios? ¿Se habló?
2: Acá lo pasaron en los noticieros. Yo puse justamente, mira, sin que me lo pregunten, me puse a ver. Los argentinos, tanto en Madrid como Barcelona, se reunieron y hicieron una especie de misa ricotera, como dicen.
0: ¿Ah, sí?
2: Y estuvieron gritando y cantando las canciones, sí, en dos lugares emblemáticos, en Madrid y en Barcelona. Yo mismo, que me agarró en el último show, nosotros tenemos una parte musical y pusimos un pedacito de una canción del Indio y un homenaje y todo el público mayormente argentino, pero me sorprendió porque evidentemente le sorprendió acá, en dos noticieros yo lo vi, como una cobertura de algo, como vos decís, no tenían idea de quién era bien el Indio Solari, ponían la música de fondo, pero decían como que era un hecho a la altura de... En un momento dijeron que lo de Maradona no salió bien porque se organizó mal, pero a la altura de Eva Perón lo dijeron los dos noticieros. Con lo cual, es eso que vos decís, es un personaje que los tomó por sorpresa acá. No tenía ni idea de la popularidad. Claro. Acá a Fito lo tienen claramente, a Charlie también lo tienen, por más que no vino tanto, pero al Indio no lo tenían para nada. Claro. Y el noticiero decía, estamos con él, viste, tenían un corresponsal ahí que decía, esto es una locura, 10 cuadras, etcétera, etcétera.
0: Sí, sí, sí, bueno, los músicos argentinos, los músicos españoles que han venido acá, acá hubo una declaración de Pancho Varona que dice, el Indio, claro, Solari, nosotros que hemos ido tantas veces, un tipo que reunía a 300.000, 400.000 personas en cualquier lugar, donde fuera, es parte de entender el fenómeno que quedó fronteras adentro, porque obviamente la música puede haber trascendido, pero la no presencia de los artistas en esos lugares, la queda un poquitito fría la situación, ¿no? Pero el Indio, se lo pregunté a Alito, creo, cuando hablamos de Alito Vitale, le pregunté, che, ¿y qué pasó? ¿Por qué el Indio no fue nunca a España? ¿Por qué? Y no, me dijo, él no quería, en fin, no quería salir.
2: Quería, no quería viajar, no me quería dijeron viajar, a mí, no quería salir, sí. Estaba bastante cerrado. Pero vos sabés que ayer la televisión española, la estatal, el TV, ¿no?, pasaba pedazos de los conciertos, ¿no?, para que la gente entendiera lo que eran esos conciertos. Y el noticiero decía, yo no puedo creer lo que estamos viendo, porque realmente era como descubrir no solo al músico, sino lo que generaba, que sí, nosotros popularmente, lo tenemos más,
0: claro, claro,
2: más población.
0: Sí, no, quien vea un pogo, por ejemplo, de los recitales del Indio,
2: claro,
0: era una cosa espectacular.
2: De loco.
0: Bueno, Robert, ahora sí, te mandamos un saludo grande.
2: Quiero decirles una cosa más,
0: sí,
2: una última cosa, Fernando.
1: Decilo.
2: Compré las Viromes.
0: Ah, sí.
3: Ah, y eso es importantísimo.
4: Entonces, yo sé que
0: volvés sin culpa.
2: Claro, compré las Viromes y pagué un euro, que era mi objetivo, que lo había perdido en el último viaje. Quiero ser sincero para que no haya malos entendidos. Yo estaba pagando unos 50 por la inflación que hay en Europa, qué sé yo, y ahora conseguí, por suerte, de vuelta un euro, así que estoy contento.
0: Bueno, pero que tenga,
4: gracias,
0: que tenga. ¿Cuándo volvés, Robert?
1: Qué gesto.
2: Septiembre, 8 de septiembre.
0: Ah, no, bueno, fantástico. Te vamos a estar esperando, bueno.
2: El 11 vuelo. El
0: bueno,
2: 11
0: estoy ahí. Dale, así vemos el mundial juntos, ¿de acuerdo?
2: Dale.
0: Abrazo,
2: chao.
0: Bueno, se va Moldaski, fue tiempo de Moldaski. ¿Sabes qué, Bruno? Ahora, ahora es tiempo de bike.
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0: Hola, qué gusto saludarlos. Soy Julio Capelli y de la mano de Rus Agro les acerco el resumen del deporte motor nacional e internacional como cada lunes en Bravo por Mitre. Frialdad, precisión y sobre todo personalidad es lo que demostró Andrea Kimi Antonelli con Mercedes. Fue superlativo en las calles del Principado de Mónaco y se adjudicó la edición número 72 del Clásico Gran Premio, que forma parte de la triple corona del automovilismo. Con 19 años, el Bambino de Oro se convirtió en el ganador más joven de Monte Carlo y sumó su quinto triunfo consecutivo en la Fórmula 1. Con una actuación brillante todo el fin de semana, donde tanto en clasificación como en carrera fue el amplio dominador de la carrera que todos quieren ganar. La anterior victoria de un italiano en Monte Carlo fue Giacomo Trulli con Renault hace 22 años en 2004. Segundo en gran actuación, Lewis Hamilton con Ferrari, y se coloca también segundo en el campeonato. Tercero en pista fue Pierre Gasly, el compañero de equipo en Alpine de Franco Colapinto, pero fue penalizado cayendo al séptimo lugar, heredando el último escalón del podio el francés Isaac Hayar con Red Bull. Un gran premio que tuvo de todo, desde el comienzo cuando Verstappen debió abandonar, choques, penalizaciones múltiples, 7 abandonos, autos de seguridad, bandera roja y mucho trabajo para los comisarios deportivos. Franco Colapinto pudo terminar una difícil carrera en la 14ª posición. En resumen, mala elección de táctica y estrategia del equipo Alpine que perjudicó a sus pilotos. El próximo fin de semana se vuelven a ver las caras en Barcelona. No fue un buen fin de semana para los argentinos. Nico Barrone fue vigésimo en la Fórmula 2 y Mattia Colnaghi 19º en la Fórmula 3. Siguiendo con lo internacional, el múltiple campeón de MotoGP, Marc Márquez, con Aprilia, tuvo otro fin de semana soñado. Fue poleman y ganó la carrera sprint y la carrera principal en el Gran Premio de Hungría, 8ª fecha de la temporada. Pasando a la actividad nacional, en el Roberto Mouras de La Plata se presentaron las categorías de la Asociación Corredores Turismo de Carretera. Francisco Luongo con Chevrolet ganó la carrera número 300 del TC Mouras, y en TC Pista Mouras, Iñaki Arrías con el Ford de Paraná consiguió su quinta victoria consecutiva. Mañana a las 18 horas en el auditorio del Automóvil Club Argentino se premiará a los campeones 2025 del automovilismo argentino. Gran semana para todos.
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2: Horas 32 minutos en Buenos Aires, la temperatura 12 grados 6 décimas. Una familia tipo porteña necesitó 2 millones y medio de pesos para ser de clase media. Esta cifra corresponde a un hogar integrado por 2 adultos y 2 hijos bajo el supuesto de que la vivienda es propia. Si la familia alquila la casa de 3 ambientes, el ingreso necesario para integrar la clase media se acerca a 3.600.000 pesos. Según el informe del Instituto de Estadística y Censos Porteño, los sectores acomodados requieren ingresos superiores 7.840.000 pesos, los de clase alta. Por su parte, el denominado sector medio frágil comienza en 1.960.000 pesos mensuales, valor que coincide con la canasta básica total. La canasta básica alimentaria, que marca la línea de indigencia para una familia de 4 integrantes, se ubicó en 925.000 pesos durante mayo.
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3: Quedan demoras en el ingreso de Cantilo hacia General Paz, luego se agiliza el tránsito a partir de Tecnópolis, todavía cargada pero algo más fluida la Panamericana. Reiteramos que hay reducción por un accidente fatal en el complejo Zárate, Brazo Largo. El accidente ocurrió en la ruta 12, kilómetro 98, zona de Isla Talavera. Hay un carril habilitado por mano y algunos retrasos, sobre todo en dirección a la ciudad. En cuanto a los servicios, el tren Roca, Ramal Bosques, Villa Temperley, con demora.
2: Temperatura en Buenos Aires, 12 grados 6 décimas, humedad 91%.
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11: Martínez Tenman, te escuchamos. Buenas tardes.
12: ¿Cómo estás, Fernando? Buenas tardes para vos, buenas tardes para todos. Un breve repaso de lo que va dejando este lunes. Mercado agroganadero de Cañuelas sin referencias. Mientras tanto, en Chicago, números rojos otra vez para la soja. $2 cayó la oleaginosa hoy. Lo dejó en $409 a la posición julio. Recordemos que los cereales estuvieron mixtos porque el maíz intentó subir casi $1 y el trigo también casi $1 en la jornada de hoy. En Rosario, en el disponible la soja, $460.000 por tonelada. Por lo demás, bueno, volvieron los chaparrones este fin de semana, más allá de varios días sin sol que tiene ya el área agrícola, mucha humedad, exceso, inclusive neblinas por la mañana. Esto está frenando las labores de cosecha en gran parte del área agrícola. También la ganadería, porque hay mucho barro, y esto particularmente con foco en el litoral norte argentino, norte de Buenos Aires, sur de Entre Ríos, incluso hasta en La Pampa. La Pampa con regiones de hasta 100 milímetros este fin de semana, situación que no se daba en un mes de junio hace muchas décadas, según los propios productores. El Departamento de Agricultura de Estados Unidos indicó que el 97% del maíz norteamericano ya está sembrado, solo el 67% está en condición buena, excelente. La soja, 92% de la soja norteamericana sembrada y el 65% está en condición buena, excelente. Aquí hay un deterioro leve, pero deterioro de la soja norteamericana. Por último, la Secretaría de Agricultura de nuestro país publicó hoy en el boletín oficial un nuevo protocolo para el control de variedades de semillas. Hasta ahora, recordemos, el sistema Bolsatest venía verificando los eventos al que pertenece el grano que se clasifica, que se observa. Ahora se suma la clasificación de la variedad. Esto para futuro, porque son las variedades que están inscriptas a partir de esta jornada. Claramente es un nuevo protocolo para la protección de la propiedad intelectual, beneficiando a los obtentores. ¿Qué dicen los productores? Bueno, que siguen reclamando una nueva ley de semillas y menos presión tributaria. Gracias, Fernando. Nos reencontramos mañana.
11: Sí, señor. Hasta mañana.
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13: La temperatura en este momento 12 grados 6 décimas, cielo parcialmente nublado, 90% la humedad. El pronóstico para mañana martes, mínima 9, máxima 14. Por la mañana va a haber niebla y también neblina, y por la tarde y la noche mayormente nublado.
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1: Que una mujer que además de eso te enseñe a hablar, porque hace cursos de comunicación online. Yo digo, con tanta gente que se expresa mal, que no sabe cómo convencer a otro, que tiene un discurso realmente debilitado, desvalido, que no genera una coherencia, que no genera un encanto, ¿por qué no aprenden? Sobre todo los políticos. Bueno, Dionisia te da una información en su Instagram, que es Dionisia Fontán. Así que bueno, escribile de parte mía, si tenés ganas de aprender a expresarte, lo podés hacer. Hablando de expresarte, yo te voy a decir lo que pasó en un programa de televisión en los Estados Unidos. Estaba el presidente hablando con la periodista llamada Kristen Welker, que le exigió varias veces que diera pruebas sobre sus denuncias de fraude electoral cuando perdió con Joe Biden. ¿Recuerda las elecciones pasadas? Bueno, él dijo en un momento que estaban amañadas esas elecciones, pero nunca aportó evidencias. Y siempre dijo, hay pruebas tremendas, no hay más que pruebas. Y ante la insistencia de Welker, bueno, a ver, dígame cuáles son las pruebas, cuáles. Él, ¿sabe qué hizo? Comenzó a descalificarla. Son corruptos. Igual que tú eres corrupta, tu prensa es corrupta. Y Meet the Press, que es el programa, es corrupta. Epa. Y se fue, se levantó y se fue. No sé si a ustedes les suena paisaje
2: similar,
1: parecido, ¿no? Similar.
2: Un tufillo.
1: Tufillo. Me parece que esto en un momento lo he escuchado.
2: Sí.
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1: Juancito querido, una liñita del tenis, porque hay que decirlo lo del tenis, ¿no?
4: Ganó el Gran Slam de Roland Garros Alexander Zaya Zverev. Se rompió para él la pared, finalmente logró, tras un par de finales perdidas, hacerse de uno de los 4 grandes. Le ganó al Tano Coboli en 5 sets, pero con cierta distancia en el último parcial. Zverev

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0: acá no hay otra. 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
0: Y hablando de primer premio, ¿cómo salieron los números de la lotería?
1: El sorteo vespertino en la ciudad de La Cabeza 8027, el 27 es el peine, en la provincia 1907, el 07, el revólver. En Santa Fe salió el 5007, de nuevo el revólver 07. En Córdoba 3139, que es la lluvia.
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1: Lo último tuyo, Nico, ¿qué sería?
3: Bueno, todo indica que esta semana el señor Manuel Adorni presentaría su declaración jurada.
4: ¡Vamos!
3: Hablan algunos de que podrían aparecer algunos mutuos.
1: Me hace acordar a Lais. ¿Te acuerdas cuando Lais no llegaba?
4: El general Alais.
3: No llegaba. Hablan algunos de unos mutuos, incluso que podría haber alguna explicación a través de criptomonedas que no habría declarado.
1: Un mutuo, perdón.
3: Un mutuo. Cuando haces un. Yo hago un mutuo con vos, declaro que vos me prestaste, vos, Tato Yang, no un banco, una financiera, una X cantidad de dinero.
1: Para certificar.
3: Se certifica con un escribano. Bueno. Esto es lo que dicen que podría aparecer. Vamos a ver si esto conforma algo. En paralelo, el fiscal Policita viene trabajando para hacer un escrito en el que le pide explicaciones formales, ya judiciales, más allá de la declaración jurada, a Adorni de qué es lo que tiene como bienes.
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1: ¿Números de la lotería tenés para el final? No.
2: Ya los dimos.
1: Ya los dijimos. 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
1: Ahí lo tenés. ¿Qué querías preguntarle vos a Tato?
4: No, apelando a lo que nos dijo en su llegada aquí,
1: sí.
4: ¿Dónde estabas el 8 de junio, o sea, un día como hoy, pero de 1990?
5: Mundial 90.
4: Un día como hoy se iniciaba el Mundial del 90.
5: Ah, mirá.
4: Y Argentina jugaba el famoso partido con Camerún.
5: Uy, que perdimos. Que fue
3: patadas,
5: una tragedia.
3: Dios mío, las patadas que nos pegaron en ese Mundial.
4: 29 faltas le cobraron, hubo más que no se cobraron. Camerún, 3 amarillas.
5: Qué susto,
4: 2 rojas. A la Argentina, mirá, fíjate vos el dato, el único argentino amonestado en ese partido fue Néstor Lorenzo, casualmente hoy trabajando para Colombia. Pero sí, fue un día como hoy es el efeméride, digamos, del inicio de ese Mundial, que claro...
5: Que Argentina no jugó bien casi nunca ese Mundial, salvo el último
4: con Italia,
5: partido.
4: Y con Italia, la semifinal
5: y la final.
4: La semi con Italia, sí, pero recordá que antiguamente, digamos... Cuando el Mundial de Fútbol arranca en el 30, no existía el concepto de partido inaugural. Jugaban todos y muchos partidos a la misma hora. En determinado momento, eso se cambió y pasaron a ser los campeones los que abrían el campeonato siguiente. Por eso es que Argentina juega el partido inaugural de ese Mundial 90.
5: Es verdad, ¿y cuándo se perdió eso?
4: Bueno, esto después cambia, este milenio, cuando en el Mundial del 2006, el que pasa a abrir el torneo ya no es el campeón defensor, sino el país que inaugura el Mundial.
3: Claro.
5: El local.
4: Exacto, el local. Por eso, en este caso, va a jugar México abriendo el torneo. Una rareza, porque en el 2010 Sudáfrica era el local y abrió jugando contra México. México es local y abre jugando con Sudáfrica.
5: Ah, mirá.
4: Datos de la estadística, ¿no?
1: Una pregunta final, discúlpame. Tato,
5: al contrario, Fer.
1: Un minuto, mañana te lo devuelvo. ¿Qué puede llegar a decir Scaloni ahora en minutos, que ellos van a tener la primicia?
4: Sí, habla 7:15 de la tarde, o sea, dentro de minutos, Scaloni. Recordamos que es la conferencia previa al partido de mañana. ¿Qué es lo que creo que va a decir? Primero, que va a mantener la línea de, y ojalá no haya ocurrido nada en estas horas, esperar al partido de mañana para dar a conocer el reemplazo de Valerdi y si, como nosotros pensamos, tiene que, por ejemplo, sustituir a Montiel o a alguien más.
5: Bien. ¿A Paredes cómo está? Porque escuché hoy de Paredes que estaba medio...
4: Paredes no está entrenándose con el resto de sus compañeros.
5: Hay que rebuscarlo.
4: Pero, ¿qué es lo que pasa con Paredes, Tato, Fer? que es, digamos...
5: muy importante.
4: Y él es socio, él es socio fundador de la Escaloneta.
5: Claro.
4: Jugó el primer partido...
3: Tiene más acciones.
4: De la era Scaloni...
1: Muy buena figura.
4: 2018, cuando Scaloni todavía ni estaba confirmado y había tenido que ir a tapar un incendio cuando, cuando se había ido Sampaoli. En ese primer equipo fue titular Paredes.
1: Claro.
4: Y estuvo siempre.
5: Siempre, sí. Lo van a bancar.
4: Yo creería que es difícil que lo deje afuera. No opino lo mismo de Montiel si es que el cuerpo no lo acompaña.
1: Bueno, nos vamos, Nico, hasta mañana y gracias.
3: Chau, Fer.
1: Nos vamos, Juancito, hasta mañana, gracias.
4: Chau,
1: Marianita.
2: Hasta mañana, Fer.
1: Obviamente la ausencia de Alejandra Canosa hoy, producto del incidente que ha tenido este fin de semana, que le hackearon la tarjeta, le dejaron un desbarajuste terrible, pobre, ha tenido que estar hoy haciendo...
4: Las lacras son tremendas.
1: Haciendo trámites para tratar de reparar. Pobre. Espero que no sea lo irreparable, porque que en algún momento, digamos, todo el daño que le han hecho pueda ser efectivamente reparado. Gracias a la producción, Marta, Mar, Alejandra, Gonzalo, la puesta en el aire de Bruno, como siempre. Y bueno, nada, simplemente, señores, nos encontramos mañana puntualmente a las 4 de la tarde. El señor Tato Ian se queda con todo.
5: Gracias,
1: Fer. Chao.
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8: ...19:04 en Buenos Aires, temperatura 12 grados 6 décimas. Reiteramos, rechazaron un pedido de Tobillino para apartar al juez de su causa. La Cámara en lo Penal Económico rechazó un pedido de Pablo Tobillino para apartar al juez Diego Amarante en la causa que lo investiga. El tesorero de la AFA había sostenido que existía enemistad manifiesta y una pérdida de imparcialidad por parte del magistrado. Los camaristas concluyeron que no hay elementos objetivos que acrediten esa animosidad denunciada. También fue rechazado el planteo vinculado a una ampliación de denuncia presentada por Arca en el expediente. Tobillino, Claudio Tapa y otros dirigentes, recordemos, fueron procesados por la presunta retención indebida de impuestos y aportes por más de 19.000 millones de pesos. El cierre del dólar en la City porteña, el oficial quedó 1.465 pesos, paralelo denominado Blue, 1.445 pesos. Por otra parte, el riesgo país de Argentina se ubica en 494 puntos básicos.
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9: Continúan las demoras en el complejo Zárate Brazo Largo, reiteramos, por el accidente fatal ocurrido más temprano en el kilómetro 98, zona de Isla Talavera. Hay un carril habilitado de cada mano, esto es entre los puentes de Zárate Brazo Largo, sentido a Capital, hay congestión en ese tramo, luego se agiliza. También se van agilizando la Panamericana, la autopista del Oeste y la General Paz, todavía muy cargada la avenida Cantilo en dirección al norte. Atención, usuarios de trenes. El Roca Ramal Corn está operando reducido entre Constitución y Temperley por un accidente en Adrogué y el Ramal Bosques vía Temperley con demoras.
8: En Buenos Aires, la temperatura 12 grados 6 décimas y la humedad 91%.
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0: 19 horas, 8 minutos de este 8 de junio del 2026. Bienvenidos todos. Abrimos puertas, ventanas y tranqueras al volviendo a casa. Aquí estaremos como todos los días entre las 19 y las 21, cerrando la jornada informativa, compartiendo un rato juntos, jugando, cantando, escuchando, conversando con ustedes y demás. Así que bienvenidos todos al país en modo lunes, al país donde el lujo es vulgaridad. Bienvenidos al país de los extravagantes hermanos Milei, al país de las Patricia, las Karinas, las Victorias y la Mar en coche. Bienvenidos al país de la jueza Micheli, a la que no terminan de nombrar. Bienvenidos al país de los periodistas más malvados de la tierra tras el día del periodista. Bienvenidos al país de los que ayudan y de los que viven de los demás. Al país de la economía a dos velocidades. Bienvenidos al país. Al país que sigue a la espera de la declaración jurada de Adorni. Al país que sigue a la espera del decomiso de los bienes de Cristina. Al país con la inflación en baja, por fin. Al país a veces contradictorio y a veces no. Al país donde nadie se salva solo, aunque algunos sí. Bienvenidos al país de Scaloni, en un ratito nada más, en unos minutos, en conferencia de prensa. Bienvenidos al país. Al país que nos deja adentro o afuera, al país de la catarsis, al país a la que te criaste, al país catrasca. Bienvenidos todos al país más loco del mundo.
1: Estamos volviendo a casa.
0: Y saludamos a la pandilla aquí presente. Arrancamos por el filósofo de cabecera del Volviendo, nuestro querido Miguel Wiñaski. Hola, Michael.
2: Hola, ¿cómo estamos? Muy bien, ¿eh?
0: ¿Bien?
2: Bien.
0: Viendo el otoño, ¿viste? Está lindo ahora.
2: Tengo, sí, con su oscuridad.
0: Sí, no, no, pero con esa, ese
2: fresco. Sí, sí, y con la belleza, y con la belleza.
0: Sí, sí, la verdad que sí, bien.
2: La melancólica belleza del otoño.
0: Crocante.
2: Las hojas
0: tiene
2: que crujen.
0: Sí, es hermoso. Bueno, está José Gabriel Carvajal, más conocido como el uruguayo. Hola, amigo.
3: Tato, querido, ¿cómo vas? Salud, la barra.
4: Bien, muy bien. Bien. Sí, señor.
0: En unos minutitos Scaloni, ¿no?
3: Scaloni va a hablar en un rato, en la previa del partido que mañana Argentina cierra la preparación frente a Islandia. De todas maneras, las grandes definiciones que se esperan, que son la confirmación de la lista definitiva, será el viernes, de acuerdo a lo que se sabe.
0: No, pero no me bajes el precio a la conferencia de prensa, no, que vamos a escuchar.
3: No, no, no, no le bajo el precio. Lo que quiero decir es que lo que estamos esperando de Scaloni como cosa importante es que diga quiénes son los 26.
0: Claro. Y eso no va a pasar hoy.
3: Hoy no va a pasar, salvo que sorprenda y diga he tomado una decisión, pero él mismo dijo el otro día que hasta que no terminaran los dos amistosos no iba a hacer una evaluación de...
0: Tiene lógica.
3: Tiene lógica porque hay jugadores que están prendidos con alfileres.
0: Me daría mucha pena que quede afuera Paredes, que veo que es uno de los nombres que está sonando, ¿no?
3: Es uno de los que está complicado, por más que digan que haya hecho ejercicios a la par, que... no, hay que ver qué decide el entrenador.
0: Digo
3: que...
0: porque es el de los, es el de los caramelos sus con ese de toda la, de la primera hora, ¿no?
3: Sí, claro, además venía teniendo una muy buena temporada. La llegada, él se desvincula de la Roma, donde jugaba menos, viene a Boca, termina siendo figura en Boca, lo proyecta y hasta hace 15 días atrás era candidato a salir titular en el primero de los partidos de la Copa del Mundo. Hoy da la impresión, a ver, de que está peleando por entrar a ser uno de los 26. Ya ni pensemos en que sea titular en el primero de los partidos, que probablemente tal vez llegue con lo justo o ni siquiera para ser tenido en cuenta.
0: Qué bárbaro, ¿eh? Bueno, estaremos muy atentos a eso. Saludamos a nuestro querido Nacho Gulián, aquí presente. Hola, Nachito.
5: ¿Cómo estamos, Tatini, a toda la banda? ¿Bien?
0: ¿Por qué estás de traje? Me da miedo que estés de traje. Me da miedo verlo a Nacho Gulián de traje.
5: Porque después de acá tengo un evento, por eso.
0: ¿Evento de qué?
5: Nah, es una gala solidaria.
0: Mira qué bien.
5: Me toca hacer el remate, así que...
0: ¿Qué es el remate? Rematan premios,
5: claro,
0: ¿y eso?
5: Se subastan, en este caso se van a subastar 3 camisetas de fútbol. Entonces voy a ponerle un poco de humor al remate y a tener la responsabilidad de hacer el remate, así que...
0: Qué bueno. Sí. Además, yo sé que a Nacho le divierten esas cosas, más allá de que, bueno, en este caso lo hace gratis.
5: Sí, sí, obvio.
0: Pero más allá de que eventualmente lo cobrás. Sé que te recontra divierte.
5: Me divierte.
0: Te divierte entretener a la gente.
5: Soy cara dura.
0: Sí, soy cara un loco total divino. Sí, bueno, felicitaciones,
5: gracias,
0: que te vaya muy bien. Fue el día del periodista, el
5: feliz
0: sábado.
5: ¡Feliz día, chicos!
0: Sí, ¿eh? Gracias, Luis, para vos también.
5: Feliz día, sí, bueno, yo soy muy completo.
0: La verdad que sí. La verdad que
5: periodista,
0: sí.
5: Presidente de APRA, director técnico, monotributista.
0: Sí, sí. ¿Eh? Y en un ratito va a hablar Scaloni. No sé por qué ató una cosa con la otra, pero vamos a estar atentos. Está Pupa con la directiva de que si habla Scaloni, obviamente vamos a ir a escucharlo, porque es la segunda vez que habla desde que está en Estados Unidos. Y bueno, siempre nos genera mucha expectativa todo lo que esté pasando. Yo ya estoy medio entrando en modo mundial. No sé a ustedes qué les pasa.
5: Y sí,
3: y falta menos. Ya. Esta semana arranca el Mundial, estamos a 3 días del arranque.
0: Sí, y de alguna manera, yo no sé, estuvieron atentos, supongo que sí, como bueno, no solo por laburo, pero a todo lo que fue la despedida al Indio Solar y demás, que fue muy movilizante, muy muy masiva, sí. Muy impactante.
2: Muy relevante.
0: Muy relevante.
2: Casi 2 millones de personas, ¿no? Eso.
0: Es un montón de gente.
2: No, es kilómetros, 10 kilómetros de fila y un país que hay que mirar, ¿eh?
0: Y sí, obvio que hay que.
2: El país no es unidimensional, hay muchas dimensiones.
0: Exactamente, y tampoco hay que hacer una lectura demasiado apurada de qué es lo que pasó, porque no sabemos.
2: Ni maniquea tampoco, estos son los malos, estos son los buenos.
0: No
2: se entiende, sino.
0: No se entiende de ese modo. Sí, me parece que fue impactante el volumen de la manifestación o del encuentro entre su público y su memoria. La verdad que fue muy, pero muy impactante.
3: Con el agregado del clima, Tato.
0: Y además.
3: El desafío. ¿Cuántas veces vos querés estar en un lugar y decís, che?
0: Es más difícil, sí. Estaba feo y sin embargo la gente se movilizó con la lluvia y todo. Después, por supuesto, la política intentó sacar provecho. No tanto. Debo decir que no tanto. El oficialismo, el mileísmo, porque no supo cómo. De hecho, lo primero que hizo fue rechazar la posibilidad de que Milei sea velado o despedido en el Congreso de la Nación. Ofrecimiento que se lo había hecho llegar la familia al gobierno y sin embargo el gobierno rechazó. Yo creo que era una pavada total, porque hubiera sido, se me ocurre que mucho más lindo que lo pudieran despedir en el Congreso. Pero bueno, estuvo la comunicación de Martín Menem bien tarde del jueves, creo, del viernes, diciendo que no estaban dadas las condiciones. La verdad es que yo creo que sí estaban dadas las condiciones. De hecho, no hubo lío, nada. La gente se portó muy bien.
2: Claro, sorprendiendo a propios extraños. Muchos decían, esto como corresponde va a terminar
0: ¿Y por qué?
2: No.
0: ¿Y bueno, por qué iba a terminar mal, no?
3: Esa fue probablemente la razón por la que Racing no quiso que se hiciera en su estadio.
0: Bueno, y después pasó lo de Racing, que entiendo que lo llamaron a Diego Milito, y Diego Milito dijo, no, prefiero que no, va a ser un lío. El famoso va a ser un lío. Y no hubo lío. No fue en Racing, después lo hicieron en Avellaneda, súper tranquilo, súper conmovedor realmente. Y ya está, y la política se lo perdió. Y está bueno que se lo haya perdido.
3: Eso te iba a decir.
0: Menos mal.
2: Trasciende, sí. Un fenómeno así trasciende el esquematismo de la política. Si lo querés encuadrar, encerrar dentro de este o otra visión partidocrática, esto es diferente.
0: Sí, así que bueno, me parece que estuvo muy bien todo. Y terminado eso, no sé, yo entré medio en serio, que en clima mundialista, quiero escuchar a los oyentes, a ver cómo están, si están o no en clima mundial. Nos pueden dejar sus mensajes en el 11-3003-0790 o al canal de YouTube.
5: Sí, ¿no? Radio Mitre en YouTube. Ahí nos buscan y nos escriben y obviamente los leemos en vivo.
0: Ya están todas las selecciones, ya están en zona, ¿no? En Estados Unidos, en Canadá.
3: No, todavía. No, hoy Francia acaba de ganar 3-1 con 3 goles de Olís, el jugador del Bayern Múnich, a Irlanda del Norte en Francia.
0: ¿En Francia?
3: Está todavía en Francia.
0: ¿Y qué esperan?
3: Y terminará el partido y viajarán a partir de ahora, supongo.
5: Se hacen los cancheros que van a llegar últimos, se van a ir primeros. Te vas a ir primero, Franchute. No te metas con nosotros.
0: No te agrandes que después nos hacen sufrir. Los franchutes son bravos, ¿eh?
5: Lo más grave.
0: Hoy yo me entusiasmé porque estaban todos los periodistas deportivos hablando de una especie de trifulca en el vestuario del equipo de francés.
3: Sí, entre dos futbolistas que no chocaron los dedos en un vestuario.
0: Una pavada, fue.
3: Sí, no hay otro dato que diga que hay una ruptura puerta dentro del plantel. De hecho, acaban de jugar contra Irlanda y metieron 3 goles. A esta altura no sé qué es mejor, si es que estén peleados.
5: Bueno, fíjate lo roto que estaba el vestuario de Boca cuando estaba Riquelme y Palermo y ganaron todo.
0: Eso es verdad.
2: Es verdad.
0: Pero no es lo habitual. No es... Mucha gente se agarra de esa situación para justificar despelotes. No,
2: a veces...
0: No conviene que pase eso, que las dos principales figuras estén peleadas.
3: Hay grandes equipos... Pero grandes equipos que han ganado, que han sido fantásticos y han dejado además de un título aplausos por la manera de jugar. Y cuando vos preguntaste, dicen, y sí, estaba todo roto dentro.
0: Está bien, pero no, seguramente los que hay más equipos que ganaron y entre otras cosas se llevaban
3: porque había una buena dinámica. Siempre vas
0: la probabilidad, digo, de que las cosas salgan bien. Si puertas adentro se llevan bien, deben ser seguramente más altas,
3: totalmente,
0: ¿o no?
3: Totalmente. También te encontrás con muchos que 20 años después de algún título te dicen, y la realidad es que lo disimulamos.
0: Está bien.
3: Lo cual es parte de saber ser miembro de una estructura que no responde a los impulsos y sí al objetivo final, que es ganar el título.
0: Bueno, también puede pasar eso.
3: Claramente.
0: Y es honorable y es muy aplaudible.
3: Cuando queda puertas adentro, cuando la frase los trapitos los lavamos adentro, el resultado después puede ser bueno. Tiene que ver con si se juega bien o no se juega bien.
0: Sí, sí, imagínate. Así es. Bueno, enseguida nomás tenemos a Scaloni. ¿Dónde están ahora los de la selección? ¿En qué,
3: Kansas. Se iban a... Mañana juegan en Alabama el partido.
0: En Alabama, yo no sé ni dónde queda. ¿Vos conocés, Michael?
2: Alabama no conozco. Conozco la historia porque ahí fueron las... Conozco la historia. Ahí empezó el movimiento de Martin Luther King.
0: Ah, claro, tenés razón, sí, señor. Claro. Sí, zona de negros.
2: Afroamericanos, reprimidos, sí. Sometidos, apaleados. Y bueno, y ahí eso encendió la buena mecha, digamos, de...
0: Zona de William Faulkner.
2: Faulkner, sí. Claro, ¿eh? Palmeras salvajes.
0: Qué librazo eso. Los libros que más disfruté en mi vida.
2: Yo también.
0: De una profundidad increíble.
3: Un datito, Francia debuta recién el martes de la semana que viene, con lo cual tiene mucho tiempo para llegar a...
0: Y la Argentina también, ¿cuándo debuta la Argentina?
3: La Argentina juega el 16, el mismo día.
0: Claro, podría haber estado viajando ahora.
3: Sí, bueno, pero ahí ya es una elección del entrenador, de tenerlos... a todos reunidos en
0: la concentración de Kansas. ¿No? Sí. Es muy largo este mundial, acuérdense de
3: largo
0: eso.
3: Del mundial, es largo.
0: Con lo cual no todos querían estar tanto tiempo.
3: Es probable.
0: A veces es demasiada espera, ¿no?
5: Uru, perdón, pregunto, ¿es el martes que viene el debut de la selección o el miércoles? Yo no tengo idea.
3: El 16, martes que viene.
0: Martes que viene. ¿Por qué?
5: No, que no quiero que opaque mi martes.
0: ¡Ay,
5: negro!
0: Pobre el negrito.
5: Por eso, no sé a qué hora, pero no me gustaría que opaque mi martes.
0: Me
5: de
0: parece
5: oro.
0: Negrito.
5: Nada más quería decir eso.
0: A las 9 es. Uy, y entonces, si el negrito va a estar la previa ya a las 9.
3: Sí, claro.
0: Marta Lamas, ¿qué hacemos el martes?
5: No vamos a tener programa entonces.
0: No, no hay manera. ¿No? No. Martita Lama dice que el martes que viene el negro no va a poder, no va a poder estar entre nosotros.
5: Es una lástima, lo voy a tener que ver desde casa con una cerveza en mano.
0: No, lo que podemos hacer es mudarlo al negro para que esté el lunes o el miércoles por ahí.
5: Sí, hacemos miércoles de oro.
0: Hacemos miércoles de oro y listo.
5: No te preocupes, Marta, que hago.
3: Pará, que el partido es a las 10, ¿eh?
0: ¿Pero qué? ¿Hay una sola hora de previa?
5: No.
0: ¿Hay una sola hora de previa?
3: No, eso no lo sé.
0: Una sola hora, dice Marta.
5: ¿Cómo
0: sí.
5: te gusta complicarme el auro, vaya?
3: Entonces sí tenemos martes de oro.
0: Entonces por ahí tenemos martes de oro. Bueno,
5: entonces,
0: haga fuerza.
5: Tal vez falto, entonces. Para
3: que... El que falta pierde de casillero, Tato, ¿no?
0: Y sí, claro ese, claro ese.
5: Bueno, después vemos, ni importa.
0: Hoy no está Carolita y no está la gente Spillman, que se sentía medio... Estaba medio...
5: Estaba con nanas.
0: Con nanas, esa es la palabra. Muy estaba bien. Con nanas. Bueno, vamos a seguir avanzando sobre la realidad cotidiana. El gobierno sigue sin nombrar a Verónica Michelli, Michael, esta jueza cuyo pliego había sido aprobado la semana pasada por el Senado de la Nación.
2: Sí.
0: Y el juez, el viernes creo que había sido, Maíquez, el ministro de Justicia, ya había adelantado que el presidente Milei no iba a firmar el decreto de nombramiento, y hoy efectivamente no salió el decreto y seguramente no salga, lo cual es... A mí me parece de una gravedad debo decirlo, institucional altísima, porque la división de poderes supone que cada poder respeta al otro y obedece al otro. En este caso, el presidente tiene que obedecer al Senado y cumplir con el trámite que el Senado aprobó. El Senado es verdad que es el que nombra a los jueces, pero él tiene que salir el decreto del presidente que responde a la orden del Senado. Es una desobediencia del presidente hacia una disposición del Senado. Es de una gravedad institucional. Yo no entiendo por qué está todo tan tranquilo en términos parlamentarios frente a esto. A mí me parece, en serio, me parece grave institucionalmente que el presidente no cumpla con el mandato del Senado.
2: Hay manifestaciones diversas en esta línea, Tato. Por ejemplo, cito acá la de profesores republicanos que se ha expedido que son abogados profesionales de todos los niveles. Bueno, un comunicado muy fuerte y así otras ONG, asociaciones civiles, preocupadas por esto, porque en todo caso el presidente podría argumentar en contra.
0: ¿Cómo?
2: Podría argumentar. ¿Cuál es el argumento?
0: No, ninguno.
2: Por eso.
0: No quiere.
2: Es argumentar, claro. ¿O es porque es la cuñada de...?
0: Ah, por supuesto que es porque es la cuñada de Hugo Almonada, de un periodista. Pero digo, institucionalmente no tiene que opinar nada, tienen que firmar el decreto. Ya opinó el Senado, que es el que finalmente le da el ok. Además, el pliego de esta jueza lo había enviado el Ejecutivo. No es que lo había enviado Miguel Winiaski o José Gabriel Carvajal. Se habían cumplido todos los pasos formales que se terminan de aprobar en el Senado y el presidente solo tiene que firmar un decreto.
2: Si lo hubiera enviado José Gabriel, tampoco lo hubiera nombrado, porque es pariente de un periodista, amigo de un periodista.
0: Y sí, claro.
2: Uruguayo, además.
0: Y encima uruguayo.
2: Bueno.
0: En serio, es gravísimo que no lo hayan hecho, pero bueno, así las cosas. Yo supongo también que la política empieza a entrar en modo mundial, ¿no? Manuel Adorni, seguimos esperando. Lo puse en el comienzo del programa, la declaración jurada de bienes de Manuel Adorni, la va a presentar, y yo a esta altura creo que está haciendo tiempo para que empiece el Mundial. Como si el Mundial fuera una especie de...
2: Una panacea, un paréntesis.
0: Un paréntesis que vaya a durar toda la vida, no va a durar toda la vida, va a durar unos días, unas semanas.
2: Por supuesto, con el triunfo o la derrota...
0: Se termina.
2: Se terminó. No decide el destino... Te distrae un rato, incluso parcialmente, porque vos a trabajar tenés que ir, ¿eh?
0: Ah, por supuesto, hay que ir los chicos tienen que ir al colegio.
2: Claro,
0: ¿eh?
2: Claro.
0: La vida sigue.
2: Sí, sí, sí. Pero hay de pronto un deseo, ¿no? De los poderes fácticos, de decir, bueno.
0: Es como si casi como si hubiera una necesidad de hacer un impasse en el calendario de 5 semanas. Y no es tan fácil, ¿eh? No está fácil, porque después tenés que preparar la comida, no te alcanza. Hoy vamos a ver si hablamos un ratito con una persona que acaba de presentar un informe que dice que el 40% de los jóvenes menores de 30 años está acumulando deudas. No están logrando pagar todo lo que tienen que pagar. Es un montón el 40%. Es una barbaridad.
2: Es donde tiene el mayor porcentaje de votos el mileísmo.
0: Sí, pero más allá de los votos, lo que digo es el estado de cosas. Un estado de enorme dificultad. Y eso por más que la Argentina gane todos los partidos del Mundial 8-0 y que Paredes haga, no sé, goles de chilena, Messi de taco. Por más que pase todo eso, después si no te alcanza, no te alcanza. Bueno, vamos a ir a una pequeña tanda porque me está retando Pupa y ya venimos. Esto es Volviendo a Casa, tenemos un muy lindo programa por delante y en algún momento lo vamos a meter a Scaloni en vivo, dale.
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4: Cielo parcialmente nublado en Buenos Aires, 12 grados 7 décimos la temperatura. ...19:30 la hora de la vuelta a casa con radar de tránsito Mitre.
5: Se vuelve a complicar la Panamericana por un accidente ocurrido a la altura de Tames en el kilómetro 19 sentido al norte, donde chocaron dos vehículos. Hay demoras en la zona. Además, sigue la congestión en la autovía 12. Esto es en la mano que viene a Buenos Aires por un accidente fatal ocurrido más temprano en el kilómetro 98 en la zona de Isla Talavera. Es entre los puentes del complejo Zárate Brazo Largo.
4: Femicidio de Agostina. Detuvieron a Soledad, la dueña del Ford Ka, donde habrían trasladado los restos de la adolescente asesinada. Soledad Andreani es la expareja de Claudio Barrelier, el principal sospechoso por el femicidio. El abogado de la madre de Agostina Vega, Carlos Nagy, aseguró que encontraron dos perfiles de ADN debajo de las uñas de la chiquita de 14 años. El letrado indicó que por el momento no se sabe a quién pertenecen esos rastros genéticos y que en breve estarán disponibles los resultados de las pericias realizadas sobre esas muestras. Lo reiteramos, detuvieron a Soledad Andreani, la expareja de Claudio Barrelier, el principal sospechoso por el femicidio de Agostina. Viento del sudeste a 6 kilómetros en la hora, el cielo parcialmente nublado en Buenos Aires, 12 grados 7 décimos la temperatura, 90% la humedad.
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0: Arrancamos con toda la catarsis de hoy. Y al puesto número 5 va...
1: ¿A quién?
0: Voy directo al grano. ¡El Chiqui Tapia! Y pasa algo que supongo que a muchos de nuestros oyentes también. Estoy deseando que a la escaloneta le vaya muy bien. No sé, es difícil. El uruguayo siempre lo dice. Ganar un mundial tenés que tener suerte. Son muchos partidos. Ganar uno atrás del otro. Las lesiones, las posibles lesiones. La pelota pega en el palo y entra o sale. Es así. El tema es que estoy deseando, obviamente, como todos, que le vaya muy bien a la escaloneta. Y tengo miedo de que si eso ocurre al Chiqui Tapia, no lo sacamos más hasta el fin de los tiempos. Y se convierte en presidente de la República, más o menos. ¿Quién lo para al Chiqui Tapia con ese ánimo abrasivo, destructivo que tiene, si a la escaloneta le va otra vez bien en el Mundial? No digo que sea la campeón, que sería obviamente tocar el cielo con las manos, pero que haga un buen Mundial, que llegue a semifinales.
2: Sí.
0: Y... ya es un muy buen Mundial. Campeón, salí tercero, cuarto, está bárbaro.
2: No tenga duda.
0: No lo sacan más a Chiqui Tapia.
3: Puesto número 4.
0: Puesto número 4 es para la soga al cuello. Estoy muy impactado con un informe que se conoció el fin de semana. Vamos a hacer una nota un ratito nada más. Con la consultora analítica, porque salió un informe hablando de las deudas, algo les adelanté recién. Los menores de 30 años, el 40% de los menores de 40 años debe plata y sigue acumulando deuda. Hay altísima morosidad. Esto incluye préstamos de bancos, de particulares, de mutuales, de tarjetas, aplicaciones de celulares. Hay gente que cree que las aplicaciones de celulares son de juguete, pero se te acumula una deuda descomunal, que además tiene intereses altísimos, etcétera, etcétera. Es un fenómeno a nivel global, ¿sí?, que en la Argentina alcanza en promedio al 26,9% de las personas. 26,9% de las personas está acumulando ahora mismo deudas con alguna de las tarjetas, aplicaciones o lo que fuera, y es muy y altamente peligroso esto. Todos lo sabemos, y hay que aprender a administrarlo, porque es una locura, es ir a alta velocidad contra una pared. Es ir a alta velocidad contra una pared. Es muy, muy peligroso.
4: Estás
3: puesto número 3.
0: Es para el Consejo Deliberante de Mar del Plata. No sé si vieron las imágenes, seguramente no las van a ver, así que se las cuento rápido. Consejo Deliberante de Mar del Plata, discusión entre los concejales. Ya vieron que los consejos deliberantes
1: son un mamarracho.
0: En general son un mamarracho. Nadie entiende bien qué corno hacen los consejeros. Bueno, la cuestión es que empezaron a discutir sobre la legalidad o no de las aplicaciones de Uber y todo eso, junto con el gremio de los taxistas. Había taxistas y había usuarios o transportistas de Uber. Bueno, hay unas imágenes, hay un gordo, creo que era del gremio de los de Uber, pero no sé de cuál de los dos bandos era. Un gordo con panza de eso de película, en el medio del consejo repartiendo piña para todos lados, pero sí, se había fajado a 15, 20, entre ellos a una mujer que se metió por ahí y también la ligó. No, una cosa extraordinariamente desopilante, bizarra, el gordo taxista o conductor de Uber repartió a diestra y siniestra en el Consejo Deliberante de Mar del Plata. Si pueden, véanlo. Desopilante la escena. Desopilante. Así que se ganaron un puesto, la catarsis.
3: Puesto número 2.
0: Y el puesto número 2 es para...
1: ¿Para quién?
0: La jueza Micheli de La Plata. Como les contábamos antes, ya consiguió la aprobación de su pliego del Senado de la Nación, con lo cual ya es de hecho jueza, pero no puede ejercer. Entre otras cosas, básicamente porque no sale el decreto de Milei. En el boletín oficial tiene que salir el decreto del presidente diciendo ya que el Senado aprobó los pliegos de la doctora Micheli puede ejercer su cargo de jueza. Bueno, eso no está ocurriendo, porque el gobierno no quiere obedecer a una disposición del Senado. Es un delirio, es un conflicto entre poderes del Estado que no tiene ningún sentido y que no conduce a nada más que a la desobediencia. Es realmente, institucionalmente es muy grave, más allá de si la jueza buena, no es buena, me importa tres pepinos a mí, por lo menos en esta etapa, saber si la jueza va a ser buena o no va a ser buena, si tiene razón o si no tiene razón. Lo importante es que el Senado aprobó el pliego, viejo, ya está. Tiene que ser jueza. Después discutimos, hacerle juicio político mañana, hoy tiene que ser jueza. Ya está. Esto no es el reinado libertario. Esto es un país, es una democracia, hay división de poderes, cada uno tiene su rol, juega su juego. Y bueno, a veces se gana, a veces se pierde. Ganó un montón de cosas el gobierno en el último tiempo en el Congreso, un montón de cosas. Bueno, algunas pierde, es así. Es que esto es un torneo de fútbol. No puede ganar todos los partidos 4-0.
3: Puesto número... uno.
0: Gracias, Nachito. Puesto número uno.
1: ¿Para quién?
0: Ahora enseguida vamos a escuchar a Scaloni, que va a dar una conferencia de prensa. ¿Qué dirá? ¿Qué dirá uruguayo? ¿Qué dirá?
1: ¿Qué dirá? Juega en Francia.
2: Era en Alemania.
1: Era en Alemania, bueno.
0: ¿Qué dirá, que es alemán?
2: Era un ex futbolista de la selección de Alemania de origen turco.
0: Igual parecía francés. ¿Qué dirá?
1: No importa, sí. ¿Para qué aclarar? ¿Me querés exponer al aire? José Gabriel.
0: Es verdad,
2: la nacionalidad.
0: Se la podrías haber dejado pasar.
1: ¿De qué dirá? Mbappé, de culé. Reculé, ya está. Franchute, claro. Yo todo.
2: Reculé no tiene nacionalidad, amigo tuyo. ¿No?
1: Me culé.
0: Y el puesto número uno es para...
1: ¿A quién?
0: Es para la política. Bueno, hablábamos un poquitito con Miguel. Miguel supongo que después ampliará también. Este fin de semana se ha visto una demostración muy, muy impactante de que a la calle ya no la manejan los políticos.
2: Exactamente.
0: Es un datazo. Venimos de décadas en la Argentina de pujas políticas, pujas de poder que se resuelven en manifestaciones, en agravios, en piquetes, en represión, en disputas callejeras, de distintas formas. Siempre la calle fue el lugar protagónico de la política. Bueno, ayer las calles fueron dominadas por 1 millón, 2 millones, los números que vos quieras, pero durante día y medio, durante 2 días, las calles estuvieron dominadas por la pasión de un montón de locos que amaban a un músico. Al final era un músico, tenía sus posiciones políticas, todas las conocemos, podemos estar de acuerdo, no estar de acuerdo, pero básicamente era un artista. Y bueno, eso cambia las cosas. Hoy la calle ya no es más de los políticos, ya no es más de la policía, ya no es más es de la gente de a pie, que de golpe dice, che, nosotros también existimos. No nos mira nadie, pero nosotros existimos y nuestro amor por la música existe. Así que creo que fue una... Y fue en paz. La verdad, chapó. Chapó para todos los ricoteros, ¿eh? Así que dedicado a ellos todo esto. Gracias.
1: ¿Está mejor, Tatín?
0: Sí, claro. Así. Se ha ido el monstruo.
1: ¡Chao, monstruo!
0: ¡Chao, monstruo!

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0: Seguimos volviendo a casa. Faltan 10 minutos para las 8 de la noche de este 8 de junio del 2026. A ver, vamos a meternos con uno de los temas que veníamos conversando aquí, que me parece que son uno de los temas de este tiempo, histórico, que tiene que ver con los altísimos niveles de endeudamiento que está teniendo la población argentina. Y vamos a hablar con Ricardo Delgado, es presidente de Analítica Consultora. Justamente les contábamos, la consultora que hizo este estudio que revela, bueno, números muy preocupantes sobre este fenómeno. Hola, Ricardo, ¿cómo andás? Buenas noches.
1: ¿Cómo estás, Tato? Buenas noches.
0: Todo bien, por suerte. Bueno, preocupados con estos números, contanos hace cuánto que hacen este relevamiento o este tipo de relevamientos, como para tener una idea de cómo llegan a este número.
1: Bueno, este número es información pública, información que publica el Banco Central, en lo que se conoce como la Central de Deudores, una enorme cantidad de bases de datos, enorme. Ajá. Hay que trabajarla y procesarla, la venimos haciendo desde comienzos de este año. Este dato es el de abril, y bueno, muestra un panorama complejo, ¿no? Complejo en términos de endeudamiento, y te diría más que de endeudamiento, de morosidad, lo que se llama la mora tardía, o sea, aquellos que por más de 90 días o más no están pagando sus créditos, que suman, estamos hablando de personas, no de empresas, suman más de 5 millones de personas en esa condición.
0: Cuando decís créditos, obviamente que no te referís solo a créditos hipotecarios, sino créditos de todo tipo.
1: No, créditos personales, créditos, deuda en las famosas fintech, que están tan en boga.
0: Pará, detenete un segundito ahí, porque justo veníamos nosotros charlando fuera del aire diciendo, ¿qué son las fintech? ¿Es mercado pago? Sí, ¿qué es? Sí. ¿Qué son las fintech?
1: Mercado pago, las dos más grandes son mercado pago y tarjeta naranja. Esas son las dos más grandes, hay otras, pero las que proveen crédito en ese segmento mayoritariamente son esas dos. Están las casas de electrodomésticos, están las mutuales, las cooperativas, las tarjetas de consumo, que son muy comunes en las provincias, en muchas provincias hay tarjetas provinciales, incluso regionales. Las mutuales,
0: sí, claro.
1: Que son importantes también para dar crédito. Digo, todos los sectores, si se quiere, de crédito en la Argentina, que no son solo los bancos, Bueno, y ahí lo que vemos es varias cuestiones. Primero, una dispersión regional importante. La mora es bastante superior en el norte del país, en las provincias del norte. La mora tardía, a eso me refiero, ¿no? Aquellos que son morosos, deudores, que no pagan sus deudas, recuerdo, de más de 90 días de plazo, o hace más de 90 días por lo menos. En el norte las tasas de morosidad de las personas superan el 35% en muchas provincias, San Juan, La Cabeza, La Rioja. Y el segundo elemento muy importante, muy relevante, preocupante también, sí, es que la morosidad está en los jóvenes, muy concentrada en el segmento de jóvenes, en donde el promedio, casi 40% de los jóvenes de menos de 30 años, están en una condición de mora tardía. O sea, aquellos que tomaron crédito, casi el 40% está no pagando sus deudas. Entonces, ahí hay esos dos problemas, me parece que son ilustrativos de un fenómeno complejo.
0: Ahora, te hago una consulta. Estoy con Miguel Wiñaski, que por supuesto se va a meter ahora, pero ¿por qué el sistema le sigue prestando a la gente si es que la gente no puede pagar?
1: Es una buena pregunta. A ver, hay multiplicidad de factores, ¿no? En general los bancos,

0: los bancos más grandes, tienen una mayor, si querés, un mayor análisis de riesgo, como se llama, del deudor. Digamos, si uno va a un banco privado, nacional grande, o al Banco Nacional, bueno, el escrutinio sobre tus ingresos, sobre tu historial, es mayor. Ahora, si vas a tomar un crédito totalmente legal, con tu DNI y con un recibo de sueldo, como sucede en muchos lugares del país, acá en las zonas de las estaciones de tren, por ejemplo, y demás, sí, la situación es otra. No hay un análisis de más. Ahora, por supuesto, la tasa es otra también, ¿no? Claro. Y por eso después aparecen también los problemas de pago. Que yo creo, te diría, Tato, y con esto cierro y lo dejo a Miguel, me parece que el punto de fondo de todo esto es la caída del ingreso. El ingreso disponible cayó en las familias, que el crédito compensó durante un tiempo, y ahora, bueno, cuando el crédito hay que pagarlo y el ingreso no se recupera, la situación se complica.
1: Ricardo, ahora esto es una bola de nieve, porque si vos sos un moroso tardío, los intereses crecen exponencialmente. ¿Y cómo se resuelve?
0: Bueno, los bancos, en particular los bancos, desconozco que están haciendo los otros sectores, sí, como las fintech, pero los bancos, el Banco Nación, varios bancos provinciales conozco, están convocando a esos deudores morosos para establecer algún mecanismo de refinanciación. Veremos qué efecto tiene. Creo que eso es absolutamente necesario. Yo creo que el Banco Central debería flexibilizar incluso más las normas para que los bancos puedan disponer de mayor flexibilidad para hacer ciertas cuestiones, por ejemplo, empaquetar algunos, sacarlos de su balance y, digamos, armar fideicomisos que puedan eventualmente vender en el mercado. En fin, hay mecanismos financieros que pueden de alguna manera habilitarse desde la autoridad monetaria. En el extremo, Brasil lo está haciendo, por otras razones, pero Brasil también, ahí hay un problema de juego muy importante. Mucha gente se endeudó.
1: Ludopatía.
0: Sí, sí. Ah, mira. Por ludopatía, literalmente.
2: Bueno, acá también, Ricardo, los jóvenes, sí, bueno, es muy fuerte.
0: Bueno, yo creo que habría que hacer, hay que poner en suma el tema de los jóvenes, porque yo tengo esa hipótesis a modo de charla de café, no puedo decir más que eso, porque no conozco el tema, pero me llama mucho la atención el tema del aumento de la morosidad en los jóvenes, hasta 30 años, que son los que más entran a este tipo de plataformas, claro, de juego y demás, ¿no?
2: Claro.
0: Pero bueno, yo creo que hay que accionar, porque si no se resuelve el tema de la mora, e insisto, estamos hablando de 5.300.000 personas.
2: Montón.
0: Mucha gente que va a tener problemas para tomar nuevo crédito. O sea, no va a poder tomar, o se le va a dificultar mucho tomar un nuevo crédito, y en consecuencia el consumo no se va a activar a nivel nacional, porque esto es un dato que implica ya montos que tienen impacto macro. Ese es el punto, ¿no? Entonces me parece que está en el sentido del gobierno de querer, si quiere, reactivar la economía, bueno, empezar a resolver estas cuestiones de una manera un poco más ágil, ¿no?
2: Claro, porque no hay plata en la calle. Porque toda la plata que se consigue es para pagar lo que se debe.
0: Sí. Hace un rato salió alguna resolución, que no la leí en detalle, pero el Banco Central parece que va a permitir, a ver, los bancos tienen, por regulación provincial, la posibilidad de imponer el impuesto a los ingresos brutos al tema de los créditos que toman los ciudadanos de cada provincia, sí, en sus bancos, ¿no? Bueno, ahora parece que el Banco Central va a permitir que la persona elija en qué sucursal pagar en función de tasas de ingresos brutos, que en algunos casos llegan al 9%, ¿no? No es poca cosa.
2: ¿Tanto?
0: Sí, claro. Sí, claro. Tremendo. Ahora,
1: es un tema sociológico, psicológico, los jóvenes, ¿no? También falta educación financiera, ¿no? Si por ahí saco el crédito, es fácil, claro.
2: Buen punto ese.
0: Sí, claro, claro. Bueno, de vuelta, yo creo que hay que poner un foco muy importante, muy activo sobre este tema de la morosidad y de cómo se otorga el crédito en la Argentina, ¿no? Para que no pasen estas cosas.
2: Bueno, Ricardo Delgado, te vamos a seguir hinchando. Es un tema súper trascendente
0: Bueno, va a ser un placer.
2: Presidente de Analítica Consultora, gracias de corazón. Gracias. Abrazo.
0: Abrazo grande, que ande bien.

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0: 8 de la noche, cielo parcialmente nublado en Buenos Aires, 12 grados 7 décimos la temperatura. La oportunidad al palo. Buscan declarar el 5 de junio como el Día Nacional de la Cultura Ricotera y el Pogo. La idea es del diputado santafesino Esteban Paulón.
1: Son expresiones populares muy arraigadas en la cultura de cantidad de generaciones en Argentina, que para muchos y muchas de nosotros fue parte de la banda sonora de nuestra adolescencia, de nuestra juventud, pero que condensan y expresan un sentimiento popular profundo, una experiencia social y colectiva que creemos que es importante destacar.
0: Caso AFA, ratifican una denuncia por presunto lavado de dinero contra Tapia y Tobillino. El empresario Guillermo Tofoni, en su declaración ante el fiscal, sostuvo que existió una maniobra para enviar fondos de la empresa Tour Prodenter a una firma radicada en Miami. Según esta denuncia, el dinero era posteriormente cobrado en efectivo en Argentina a través de un circuito de financieras. Tofoni afirmó haber aportado datos y fotografías sobre presuntos traslados de dinero hacia oficinas vinculadas a la AFA. Además de solicitar que se cite a un testigo considerado clave, el empresario presentó una nueva denuncia por presunto enriquecimiento ilícito. Cielo parcialmente nublado en la noche de Buenos Aires, 12 grados 7 décimos la temperatura, 90% la humedad.
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4: ...20:03 de este 8 de junio del 2026... Abrimos la segunda hora del Volviendo a Casa y lo hacemos como hacemos habitualmente con nuestras fotos del día. Arranca nuestro querido Miguel Winiaski.
5: Sí, Patricia Bullrich sacó un video muy disruptivo, muy interesante políticamente, como gesto político, con música, digo, en una especie de versión juvenil de Se dice de mí, la que cantaba Tita Merello.
4: Ah, mirá.
5: Y ella caminando, se dice de mí que soy chueca, va caminando un poco chueca, que mi figura se sienta pesadamente, y guiña un ojo al final, y es realmente una arremetida propagandística, no sé cómo llamar, de sí misma, que debe haber generado escozor en el mundo libertario, porque es muy fuerte, está muy bien hecho, y es simpático, pero es Patricia
4: de candidata. Con los
5: cañones de punta, de candidata.
4: De sí. Candidata, abiertamente. Qué interesante, ¿eh?
5: Sí, fuerte.
4: Qué interesante. Está jugando fuerte, Patricia.
5: Él juega con todo, ¿eh? Este video juega realmente. Está jugando en sus redes, fuerte. En Instagram, en Twitter, en todas partes. Y está en calle, llena de seguidores que se suman, ¿eh?
4: Y veremos qué significa. Es una jugadora fuerte. Sí. Fuerte. Así que, bueno, veremos cómo evoluciona. Uruguayo, ¿tu foto del día?
6: Mi foto del día es la de Lionel Scaloni, el técnico de la selección argentina, que están hablando en estos momentos, y ha dejado ya algunos títulos fuertes.
4: Ajá.
6: En su conferencia de prensa.
4: ¿Ah, sí? Sí.
6: Estaríamos más tranquilos sin el partido de mañana. ¡Epa!
4: ¿Eso dijo?
6: Eso dijo. Estaríamos más tranquilos sin el partido de mañana.
4: O sea que no lo arregló él al partido de mañana.
6: Evidentemente no lo consultaron y el partido de mañana no tiene que ver con la planificación deportiva. Dijo el viernes será un día clave por la lesión de Dibu Martínez. No voy a hacer nada que Messi no quiera. Su rol es importantísimo. Quiero que juegue. Ojalá que esté bien. Mañana va a tener minutos, pero no sé cuánto. Dijo que Molina, Montiel y Paz, Nico Paz, están disponibles, que ya están con el alta y por lo tanto dejó más incertidumbre sobre Paredes, que
4: claro,
6: es el único al que no nombró.
4: ¿Quiénes están con alta entonces?
6: Molina, Montiel y Nico Paz. Molina y Montiel con desgarros, Montiel que venía más comprometido, Nico Paz con ese golpe en la rodilla que lo tiene a maltraer desde hace casi 2 meses.
4: Bueno, eso los libera entonces. Eso pero deja más preocupación por Paredes.
6: Porque dijo, la molestia de Julián se está yendo poco a poco, y no ha hablado de Paredes en cuanto a la lesión de Paredes, que es, por la información que tenemos, el más preocupante, y habrá que ver qué decisión toma el próximo miércoles. Voy a cambiar la formación para el partido de mañana respecto de la del sábado. No queremos contratiempos, vamos a repartir minutos. Por eso me parece que viene un poco la incomodidad del partido, esto que dijo recién. El reemplazo de Valerdi, si es que lo hay, dice lo vamos a conocer mañana, lo vamos a definir.
4: Eso vos lo dijiste, que no iban a decidirlo antes de jugar, es lógico.
6: Pero agregó una frase, el reemplazante tendría que estar el miércoles con nosotros. ¡Epa!
4: ¿Qué día es hoy?
6: Hoy es lunes. Pero dice, ¿por qué? ¿Quiere decir que no está con ese grupo de los que estaban el reemplazante? ¿Tendrá que venir desde afuera? ¿Será Senesi al que van a convocar? Bueno,
4: uno de mis hijos, Manuel, que es el más futbolero, está desesperado porque sea Senesi.
6: Quiere que sea Senesi, sí. El exjugador de San Lorenzo, de gran campaña en el fútbol inglés.
4: Ahí lo vio.
6: Sí, en el Bournemouth. Acaba de pasar al Tottenham. Son algunos de los títulos más importantes que ha dejado. No voy a hacer nada para que Messi no quiera. Su rol es importantísimo. Ah, y dijo otro título que me llamó la atención. El viernes, día clave por la lesión de Dibu Martínez. Sospecho que debe ser para definir si va a atajar el primer partido o no, y no más que eso.
4: No importa.
6: No importa.
4: Entiendo que habló de Lautaro y de Julián, la posibilidad de que puedan jugar juntos, creo que la descartó, ¿eh? Así que atentos con eso.
6: Yo creo que no entra dentro de los planes, salvo alguna baldosa floja que el Mundial pueda entregar en algún momento.
4: Sería una pena tener a uno de esos dos afuera, me parece.
6: Y él ve, lo que pasa es que él ve muy bien, bueno, a Messi habrá que darle minutos, lo vio muy bien probablemente el otro día cuando jugó por la derecha a Simeone, está bien Thiago Almada. Y me parece que pondera la posibilidad de jugar con futbolistas más específicos en su rol. Veremos qué delantera arma con... Como están hoy físicamente, a mí se me antoja, Tato, que el titular en el debut va a ser Lautaro Martínez. Pero esto ya es opinión.
4: Sí, pero sería lógico.
6: Y, a ver, la frase de... Está cediendo poco a poco el dolor en Julián Álvarez.
4: Ah, no, más vale. No, y además porque son dos jugadorazos. Me da pena que cuando estén los dos bien, no jueguen los dos. Pero bueno, es como cuando la época de Batistuta y Crespo,
6: ¿te acordás? Con Bielsa, que no quería los dos juntos.
4: ¿Y no los puso?
6: No, salvo en el partido ya contra Nigeria, creo un rato los puso. Los jugadores no nos van a mentir. Otra frase que dejó, y esto tiene que ver con lo que pasó en el Mundial anterior, cuando Joaquín Correa y Nico González quisieron ocultar una lesión que tenían, y esto obligó a contratiempos en cuanto a los plazos para convocatorias de último momento.
4: Claro, qué bárbaro. Bueno, yo voy a elegir como foto del día lo que fue todo el fin de semana de despedida al Indio Solari, porque hoy es lunes, así que me parece que corresponde, me parece que vale como foto de estas horas que estamos viviendo, que son, a ver, más allá de lo que cada uno pueda sentir por el Indio Solari, hay cosas que escapan a la política, hay cosas que se desvanecen, hay cosas que se filtran en la sociedad, hay cosas que tienen que ver con la emoción y que no hay manera de contenerlas, por lo menos desde la política no hay manera de contenerlas, menos que menos de la policía, menos que menos de con vallas, menos que menos con bala de goma, que tiene que ver con la pasión de la gente, y la gente tenía ganas de expresar su agradecimiento, darle un abrazo a ese tipo que en algún momento los había emocionado, y a mí me pareció muy conmovedor todo lo que pasó el fin de semana en la despedida del Indio Solari, muy emocionante. La verdad que me pareció extraordinario, el comportamiento de la gente, porque era mucha gente, yo no sé si 1 millón, 2 millones, pero es mucha gente, es difícil, no hay manera de ordenar esa gente si la gente no quiere hacerlo. Además no había policías prácticamente. La verdad, a mí me pareció admirable el comportamiento. Quiere decir que cuando hay un buen motivo, la gente se porta bien. que la gente se puede portar bien. Evidentemente hay que confiar más en la gente.
5: Aún en una audiencia históricamente revoltosa como la de la...
4: Bueno, más aún, Miguel.
5: Claro, notablemente.
4: Más aún. Que están acostumbrados, que son anti, que no quieren seguir normas.
5: Son convocados desde el margen y al margen. Pero viste, lo que está al otro lado del margen existe y es fuerte,
4: Y cuando hay amor,
5: claro,
4: todo se puede.
5: Y más allá, incluso,
4: había amor.
5: Y más allá de la figura humana, porque yo, pues, como todos, leí mucho, el indio y Sky, que era su...
4: Sí, su mano derecha, sí.
5: Eran hermanos,
4: sí.
5: Se pelearon a muerte, el ego de cada uno. Ahora, se murió y es otra cosa, digamos, es la pura devoción profunda.
4: Bueno, entiendo que ayer estaban las mujeres de ambos juntas. Bueno, sí, es la vida, son hermanos, como decís vos.
5: Sí, sí, sí, dos talentos que se pelearon y tantas cosas, pero después, ¿no? El rito, el funeral fue un recital frenético, el luto como pogo, el pogo como luto, no violento, finalmente, pero festivo, donde lo lloraron, pero también lo saltaron, lo gritaron, se abrazaron, se empujaron.
6: Lo cantaron,
5: ahí está, lo cantaron. Es la fiesta resplandeciente de la muerte.
4: Qué grande, Michael. Cierra nuestra ronda de fotos. ¿Quién?
7: Luisito Ventura.
4: Vamos, Luis, faltabas vos acá, vamos.
7: Sí,
4: Luis.
7: Un poquito de magia, chicos, A ver si alguna vez les pasó
4: a
7: ustedes lo que sucedió el último fin de semana. A una chica se le pinchó una rueda, como puede pasar, un neumático, estaban en la ruta.
4: Ah, sí, es un peligro.
7: Junto a su novio. Y se hizo viral esta historia.
4: ¿Por qué?
7: Porque la chica lo llama a su padre.
4: Sí.
7: No atiende el teléfono. Y le empieza a mandar mensajes y el padre responde.
4: Claro.
7: Entonces le dice, papá, se me pinchó una rueda. Bueno, explícame paso a paso cómo hacerlo. Le dice la chica. A lo que el padre le responde, ¿no estás con Jason? Jason.
4: El novio.
7: El novio. Sí, pero me dijo que nunca había cambiado una rueda antes.
4: Uy, Jason.
7: Solo explícame cómo hacerlo.
4: Yo lo mato, yo le mando a la policía a Jason.
7: Bueno, ¿sabe qué le contestó el padre?
4: ¿Qué?
7: Paso uno, deja a Jason. Un verdadero...
4: Lo banco a full, lo banco.
7: Un verdadero...
4: Inútil.
7: Un verdadero crack, el padre de esta chica que contestó como tenía que contestar.
4: Déjalo a Jason, me encantó. Pará, ¿y qué dijo la chica? Sí.
7: No le respondió, ya está. No se ve en los chats esto que se hicieron virales. No se ve la respuesta de la chica.
4: ¿Cómo se llama el tipo? ¿Lo banco?
7: No, lo tenía agendado como papá, no dieron el nombre. Pero yo quiero...
4: Y él votas con el tipo también, sí.
5: Pero, absolutamente.
4: José Gabriel también.
7: Sí, sí, yo te voy a decir algo. A mí se me llega a pinchar una rueda y que la venga a cambiar Magoya, porque yo no tengo ni idea.
4: ¿No sabés, en serio?
7: No, mejor...
5: Luis no sabe.
4: Déjalo a Luis también.
7: Mejor nos llamemos a la...
5: Ahora yo digo, Luis, está todo bien con la rueda y todo, pero me invitaste dos cenas al Martín Fierro y no me llevé nada, hermano. ¿Qué pasa?
7: Sí, ¿querés llevarte algo?
5: Sí, bueno.
7: Dale, tengo un par de deudas para pagar.

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1: Consejera Sierra de Palermo, creo que se negaron con el Congreso por lo que pasó en Plaza de Mayo, cuando fueron por el banderazo, que estaban todos borrachos, que estaba el ambiente muy feo. Fue muy distinto el ambiente allá en Avellaneda, porque todo lo que les pasa cuando hacen una manifestación es culpa de Milei. Entonces empezaron con eso en Plaza de Mayo, y ahí fue cuando dijeron que no.
2: No, entiendo la preocupación, sí. Nos quedamos nosotros charlando fuera del aire después de mi comentario. Por ahí está bien lo que hicieron. Creo que el gobierno se perdió la oportunidad de haberle dado, si no era el Congreso, habíamos dicho el lugar de Tecnópolis, por ejemplo.
3: Sí, ¿no? Pero lo ofreció el gobierno, ¿eh?
2: Lo ofreció.
3: Tengo
2: ¿lo
3: entendido que fue la familia.
4: No hubo respuesta de la familia.
3: Claro.
4: No hubo respuesta favorable de la familia. Frente a Tecnópolis.
2: Claro, Tecnópolis estaba perfecto. Es un lugar súper amplio.
4: Sí, pero claro, pero hay una fricción, por llamarlo de alguna manera, entre el gobierno, el mileísmo y los redondos, los fans de los redondos, e incluso la familia, aparentemente, ¿no?
2: Pero Tecnópolis también estuvo muy asociado al kirchnerismo, no sé. Podría haber sido, era una...
3: Me parece conozco las razones de la negativa de la familia, pero sí sé que hubo un ofrecimiento. Bueno, para que fuera ahí.
2: Más mensajes.
5: Hola Tato, feliz día del periodista atrasado, ya que fue domingo y no te pude llamar. Te mando un abrazo grande, te quiero mucho, los sigo ahí en la mesa, son todos unos genios. Los sigo desde hace mucho tiempo, los quiero mucho y a vos un abrazo grande otra vez, Tato. Chau, chau.
2: Chau, chau, muchas gracias. Qué lindo mensaje, qué lindo la empatía y la cercanía de nuestros oyentes. Ahora están entrenando en la escaloneta.
3: Sí.
2: Estamos
3: sí,
2: viendo
3: sí.
2: El entrenamiento. Están todos. Se los ve. Bueno, a Paredes no se lo ve, que es el hombre.
3: No, con pelota no está trabajando.
2: Me parece que es el
3: más complicado.
2: Es lo más importante. Pero pará, porque tenemos micro del mundial.
3: Sí,
2: y ahí amplias, dale.
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2: Señor uruguayo, micro del mundial, ¿qué nos podés contar?
3: Ya terminó la conferencia, ahora se ha iniciado la práctica de la selección argentina, que mañana juega en Alabama contra Islandia, probablemente un equipo que tenga...
2: Alabama contra Islandia.
0: Alabama contra... Partidazo, ¿eh? Partidazo, Tatín.
2: ¿Cómo llegamos a esto?
3: ¿Cómo llegamos a esto es la pregunta? Porque el partido de mañana es incómodo, que acaba de decir Scaloni... Es toda una definición, ¿eh?
2: Y sí, claro.
3: Toda una definición.
2: ¿Eso lo arregla que el Chiqui Tapia?
3: Y eso es decisión del Chiqui Tapia. A mí me llama la atención que diga, porque en términos generales, cuando vos haces un partido previo al Mundial, vos tenés la opción de hacerlo o no, lo tiene que definir el entrenador. A ver, te pongo el caso. La mayoría de las selecciones están jugando
2: sí.
3: Para buscar que tengan rodaje los que no han sido titulares, algunos que el técnico no ve. Pero, por ejemplo, Bielsa... descartó la posibilidad de jugar partidos
2: amistosos
3: ahora y está dedicándose a entrenar con el plantel. Son decisiones de los entrenadores, por eso me llama la atención la declaración.
2: No, porque si no querés jugar, ¿quién le va a decir algo a Scaloni?
3: Scaloni, a la campeón del mundo, mirá, no lo hagas. No,
0: ¿contra
3: no.
0: quién es el partido, perdón, mañana?
3: Contra Islandia.
0: A Islandia no le ganamos, ¿no?, en un mundial.
3: No, claro, fue el mal arranque de la selección de Sampaoli en Rusia. Sí.
2: Ese fue el primer partido
4: en Rusia. En
3: claro.
4: Islandia.
2: ¿Qué empatamos contra Islandia?
3: Perdió Argentina, le erró un penal en ese partido. Fue un desastre.
0: ¿Qué querés si dirigía a Sampaloli?
3: Tal cual.
4: Sí, Déjame
3: decirte que va a definir el equipo probablemente en este entrenamiento el técnico de la selección argentina. Rulli va a ser el arquero. Es muy probable que los tres del mediocampo sean los que sean después los titulares en el inicio del campeonato del mundo, es decir, De Paul, Enzo Fernández y McAllister.
2: Eso está perfecto.
3: Ezequiel Palacios es casi una fija que tenga minutos mañana. Messi también los va a tener. No sé si desde el vamos. Veremos si Lautaro Martínez arranca jugando o le da titularidad al Flaco López. Me inclino a pensar que le dé minutos al Flaco López en el encuentro de mañana como titular, pero
2: el Flaco López es crack, yo no lo tengo visto, pero vos decís que es muy bueno, ¿no?
6: Es crack.
2: ¿Sí?
3: Ex Lanús está en el Palmeiras, sí.
6: Tiene el arco entre ceja y ceja, te la manda a guardar en 2 minutos.
2: ¿En serio?
3: Sí. Buen jugador. Capaldo yo creo que va a tener titularidad mañana. El Cuti Romero y Lisandro Martínez van a ser los defensores. Y
2: qué Facundo bueno, ¿ya están los dos perfectos?
3: Sí. El Cuti jugó el otro día, Lisandro también.
2: Bueno, eso es muy bueno, ¿eh?
3: Medina, que también tuvo minutos en un rato en donde jugaron con línea de tres en el fondo para que se adelantara ya y por la derecha, va a jugar en lugar de Tagliafico, que terminó con alguna agotamiento, fatiga, pero no nada que preocupe. Y lo último
2: es Jai. Porque son nombres que la gente no conoce.
3: Jai es el de San Lorenzo, jugó en San Lorenzo, jugó en la Sub-20.
2: ¿Es bueno?
3: Sí, es bueno, y el otro día lo demostró en ataque. Bueno,
4: lo demostró mucho. Yo lo que vi a Uruguayo, a ver, es que no se la pasaban mucho. Muchas veces estaba solo, ¿viste?
3: Le dieron, sí, y cuando le dieron llegó siempre.
4: Cuando le dieron llegó.
3: Te voy a decir algo, no se la dieron mucho hasta que cambió la conformación de la mitad de la cancha.
4: Ah.
3: No me gustó el partido del ex Boca del Colorado Barco, que lo pusieron de 8, tocó mucho para atrás.
4: Sí.
3: Cuando entró De Paul el equipo fue otro, tuvo un concepto de más verticalidad. Bueno, sí,
2: De Paul está bien, ¿lo viste bien a De Paul?
3: Sabes que me asombró, hay que tener en cuenta que el rival era Honduras.
2: Sí, claro.
3: Pero lo vi a otra velocidad que la que juega en el Inter de Miami, como si te dijera, le pone esta camiseta y juega.
2: Y hay jugadores que nosotros hemos tenido, bueno, De Paul es un caso, siempre jugó bien en la selección De Paul, pero en una época Caniggia, ¿te acordás que jugaba solo bien en la selección Caniggia, argentina?
3: Ahí tenés un típico jugador de selección, sí, muy por encima de sus clubes. Hay alguna frase en la conferencia de prensa del propio técnico de la selección argentina, que dio la sensación de que finalmente el lugar que van a cubrir es el de Valerdi solamente. De que a Paredes lo van a esperar.
2: ¿Por qué? A ver, ¿tenés
3: porque,
2: el textual?
3: Dijo, Julián está bien, es más una cuestión que recuperarlo al 100%, es una molestia que tiene el tobillo, y después dice, Leandro en unos días seguramente se pueda reintegrar al grupo. Fue muscular y puede demorar un poco más.
2: Ah, bueno, entonces
3: es una frase, me
6: va
3: parece.
6: Jugar, entonces.
2: No importa si no va a jugar, el tema es que esté.
6: Pero va a estar en el Mundial, digo.
3: Me parece que sí.
6: Eso sí.
3: Es una frase que acabo de decir en la conferencia de prensa que me parece lo deja a las puertas de mantenerlo en la lista.
2: Sí, no podés. Valerdi y De Paul para mí, Paredes y De Paul son los del sur, son como son los dueños de la escaloneta.
6: Claro, son como los Beatles, son el George Harrison y el John Lennon, De Paul McCartney, no pueden faltar.
3: Me parece, Tato, y esto es análisis, sí, la frase estaba en sintonía con la posición en la que lo puso a Palacios, Ezequiel Palacios el sábado, de 5, de volante central, en lugar de Paredes. Habitualmente no juega ahí. Me parece que lo probó para ver qué le daba y si le daba respuestas como para esperarlo a Paredes y no tener que convocar a Perrone y sacarlo a Paredes.
2: Y le dio la respuesta, sí.
3: Le dio la respuesta, sí. Son distintos, pero se hizo eje.
2: Ah, Paredes, crack.
3: Paredes, no, hablo de Palacios.
2: Por eso, pero juega muy bien Palacios.
3: Juega muy bien Palacios. Nunca ha sido el 5 jugando de único 5 como Paredes. Pero me parece que en virtud de los rivales que va a tener el inicio de la Copa del Mundo, de que ahí no hay tanta exigencia, que la exigencia podría aparecer en 16avos de final con España, Uruguay o Arabia Saudita. Fíjate vos, hasta podría ser que llegue, sea el caso de Arabia Saudita otra vez. Y esta frase que acaba de dejar en la conferencia de prensa, interpretación, no estoy dando información, interpretación, Paredes tendría un lugar en la lista de 26 convocados para mantenerse en el grupo que va a jugar la Copa del Mundo a partir del martes que viene. Del martes de la semana que viene.
2: Extraordinario, cerramos el micro de Mundial, dale.
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3: Ocho y media de la noche, cielo algo nublado en Buenos Aires, 12 grados la temperatura.
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3: Scaloni confirmó que Messi jugará el amistoso de Argentina ante Islandia. La confirmación llegó en la jornada previa al segundo amistoso del equipo en Estados Unidos. Sobre la recuperación del Dibu Martínez, el entrenador de la selección esto afirmó.
4: Bueno, entiendo que por los plazos que nos dieron y por lo que nos dijo Martín, el viernes creo que empezaría o le sacarían parte de lo que tiene en el dedo y en base a si está, si se formó el callo o no, yo tampoco mucho de tema médico no entiendo, pero si se le formó el callo sería una buena señal para después ya, bueno, esos últimos 4 o 5 días poder meterle más caña, así que el viernes era un día juego, el viernes era un día importante para ver si se hizo ese famoso callo.
3: Femicidio de Agostina, avanza la investigación. Tal como adelantamos, detuvieron a Soledad Andreani, la dueña del 4K donde habrían trasladado los restos de la adolescente asesinada. Soledad es la expareja de Claudio Barrelier, el principal sospechoso por el femicidio. Hasta el momento son 3 los detenidos en la causa: Barrelier, Andreani y Osvaldo Faceta, también investigados por encubrimiento. A todo esto reiteramos, el abogado de la madre de Agostina Vega, Carlos Nagy, aseguró que encontraron 2 perfiles de ADN debajo de las uñas de la joven de 14 años. La presión 1018 hectopascales, viento del sudeste a 4 kilómetros en la hora, el cielo algo nublado, 12 grados la temperatura, 89% la humedad.
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0: Seguimos volviendo a casa, entramos en la zona final del programa. A ver, una de las noticias del fin de semana es que hubo elecciones en Perú, sí, y todavía sin resolución. Hay un gran misterio, ¿no?
1: Es el balotaje Keiko Fujimori, digamos, de derecha o centro-derecha, frente a Roberto Sánchez, izquierda nacionalista, a la peruana, que es un fenómeno muy particular. Están empatados. En rigor va ganando Sánchez hasta ahora por 50% de los votos, 50-09, y Keiko Fujimori tiene 49, ¿no es?
0: Es un empate.
1: Es un empate técnico que está dentro del margen de error. Entonces,
0: wow.
1: Están esperando, hay creo que 1.200.000 peruanos en el exterior que votaron. Normalmente, y ellos...
0: ¿Qué es por carta eso? ¿Tenés idea? A ver cuándo llegan,
1: porque tienen que presentarse, porque el ausentismo de las elecciones anteriores de la diáspora peruana es un 70%, entonces va muy poco. Pero sobre todo los fujimoristas, bueno, la hija de Fujimori, que no es lo mismo supuestamente que el padre, esperan que ese voto de centro-derecha, que es más bien de centro-derecha, el de los peruanos exiliados, la favorezca, porque las ventajas son mínimas. Es un país partido, las zonas urbanas, Lima, el sur con Fujimori, pero 70-30, y todo el interior más pobre con Sánchez, por porcentajes análogos.
0: Entiendo, por lo que yo conozco por familia de Perú y demás, que los exiliados van a ir por Fujimori.
1: Van a ir por Fujimori, definitivamente.
0: Porque ya lo querían al padre.
1: Claro, a pesar de que el padre, fíjate, abolió la democracia en el
0: No, no, sí, acuérdense, no solo eso, se asoció con lo peor de...
1: Camilo Montesino.
0: Exacto, peor, de Perú y demás, pero bueno, fue el que trajo el orden económico, y que todavía nunca lo perdieron, increíblemente.
1: A Sendero Luminoso, después abolió el Fujimorazo.
0: Y lo de Sendero Luminoso cambió la historia de Perú, ¿eh? No fue menor.
1: Pero Keiko, bueno, supuestamente seguiría por carriles democráticos. El tema es...
0: Mira, gracias, Miguel... como buen periodista desconfiado, dice, supuestamente seguiría por carriles democráticos.
1: Potencial. vamos a ver. Ya hubo denuncias de fraude porque el candidato más a la derecha, digamos el libertario peruano, que era López Aliaga, perdió por muy pocos votos, y sectores libertarios argentinos denunciaron en redes fraude allí, y de ultraderecha en el Perú también. Esa derecha, nueva derecha libertaria, llamémosla.
0: Sí.
1: Lo quedó afuera. Y sin embargo, esos votos no, evidentemente no fueron todos a Keiko Fujimori. Es un país partido,
0: claro.
1: Y como leí a alguien en Twitter, voy a citar a la autoría, llama Majo, no sé quién es.
0: Sí.
1: Dice, pero al final en Perú tardan más en contar los votos que en voltear los presidentes.
0: Sí. hay algo real, ¿no? Y después hay un tema con la voracidad, ¿no? Porque yo te escuchaba recién, hablabas de los libertarios que son más a la derecha que la derecha.
1: Sí, bueno.
0: Y me acordaba de lo que estamos viendo acá en la Argentina ahora con el no firmar un decreto para nombrar una jueza de La Plata. ¿Qué es una jueza de segundo orden? No estás hablando de una jueza de la corte. Es una jueza elegida por el Senado de la Nación y vos te resistís a firmar un decreto que no te va a cambiar nada. No se te va a jugar absolutamente nada, pero en tu decisión se juega la calidad de la democracia. Lo que pasa es que no es algo que les importe en general a todos estos gobiernos nuevos que hay ahora, ¿no? De los libertarios.
1: Vos sabés que ya que citaste lo del uso del potencial y la prudencia, el otro día Maqueda, que estuvo acá en ese el galardón que le dio la Asociación de la Academia de Periodismo, citaba el fallo de la doctrina Campillay. Digamos, debe usarse el potencial, el respeto al off the record, y la por lo tanto la protección de las fuentes, y todas cuestiones que el antiperiodismo no ignora.
0: Sí.
1: Debes usar el potencial por razones jurídicas, constitucionales,
0: por supuesto,
1: etcétera, ¿no? De todo orden. Pero bueno, si vos no leíste la Constitución,
0: o si no te importa,
1: porque vos cuando usás el potencial, en general, vos usarías, si no hubiera una cuestión jurídica, vos dirías, robó tanto, pero vos debías poner el presunto.
0: Sí, habría robado, o se supone, claro, que, o se cree que,
1: claro,
0: sospechamos,
1: no es
0: que...
1: porque vos lo ignores.
0: Si podés decirlo de Cristina, que está condenada.
1: Condenado, ¿eh? Sí, exactamente.
0: Ahí sí lo podés decir abiertamente.
1: Claro, y los diversos fallos que protegen la libertad de prensa, que tiene un sistema de cautelas por el respeto justamente al principio de inocencia.
0: Y además porque te podés equivocar.
1: Y además porque te podés equivocar. Y si no hay real malicia, que es el otro fallo, cuando hay, vos solamente podés condenar a un periodista si miente a sabiendas, sí, con real malicia, no si se equivoca.
0: Igual, esto es la Argentina, ¿no? Porque uno ve a los periodistas que mienten y después, los conoce.
1: Y después tenés los que rompen el oficio desde adentro.
0: Pero los conocemos todos, por supuesto, muchachos. Por supuesto. Todos sabemos quiénes son.
1: Absolutamente.
0: ¿Dónde están? ¿Qué cosas dicen? ¿Cuándo están operando? ¿Para quién operan?
1: Y después,
0: ¿cómo actúan?
1: No, y nos toca todo la mancha esa venenosa.
0: Y sí, seguro que le pasa, no sé, a los dentistas, que
1: por supuesto,
0: a los anestesistas, los abogados,
1: sí. Ay, <¿verdad? risa> Se me tiene a propósito de atrás,
0: no, depende de los fueros. Sí, sí, sí. Hay algunos fueros que
1: están bastante contaminados.
0: Sí, qué grande, estuviste bien, Michael, estuviste pillo. Sí. Señoras y señores, ¿qué viene ahora? Dale.
2: Hay jugadores que se van a Europa muy temprano, otros que primero van a México y después al viejo continente. Últimamente también alguno recala en Brasil. Otros la van a juntar a Arabia. Siempre hay algún perdido por el lejano oriente. Y no falta el que transita por varios países de Latinoamérica. Pero tarde o temprano, todos terminan volviendo a casa. En Volviendo a Casa, este es el jugador de la semana.
0: Y lo elige José Gabriel, todos los lunes, el jugador de la semana. En general, te habíamos puesto la sección de los lunes, pensando que el fin de semana siempre deja mucho, mucho deportivo. Y ahora estamos en un periodo raro, porque es un periodo premundialista. Sin embargo, siguen pasando cosas los fines de semana.
3: Sí, ayer hubo amistosos. También.
0: Sí, y otros deportes también.
3: También.
0: Además. Hoy es la final de la NBA.
3: Cinco de bola me diste, boludo.
0: Tenés razón, no. Es que no estuviste muy bien el fin de semana.
3: Dejá, boludo.
0: No, si saliste.
3: Con el... No, todo bien.
0: 15 saliste, Franquito.
3: Es una pista de miércoles. Que hable el Uru, boludo. Perdón, Uru.
0: Ay, perdón, Uru.
4: Voy a romper las reglas.
0: Bien, nos gusta eso.
4: No es un jugador de la semana, sino son dos jugadores de la semana.
0: ¿Dos jugadores de la semana?
4: Sí, dos jugadores, un jugador y una jugadora.
0: Ajá, a ver.
4: Elegí, porque me parecía injusto hablar solamente de Zverev, por ejemplo, o hablar solamente de Mirra Andreyeva, que son los ganadores inéditos del Gran Slam francés de Roland Garros en la
0: rama femenina. Claro, los dos son inéditos.
4: Los dos son inéditos. Hay diferencias entre ambos, porque Mirra Andreyeva tiene apenas 19 años, lo cumplió el 29 de abril. Fue hace 3 años la tenista revelación de la WTA con apenas 16. En 2024 llegó a semifinales de Roland Garros, tenía 17 años, había eliminado nada menos que a Sabalenka, la número 2 del mundo en ese torneo. Uh-huh. Pero de pronto esta chica nacida en la Siberia de Rusia, que lleva 36 victorias en esta temporada, 23 sobre polvo de ladrillo, las cuestiones emocionales propias de la edad, estamos hablando, obvio, de una chica que tenía en ese momento 16 años, le jugaron en contra. La psicóloga que la atiende, porque la mayoría de los deportistas de élite tienen naturalmente,
0: sí, claro,
4: es mucha la presión, y la psicóloga contó ayer, le dijo, ¿quién querés ser jugando un partido importante como una final de Grand Slam? Y dice, quiero ser Roger Federer, quiero tener ese dominio de las emociones, esa cosa imperturbable del suizo que parecía...
0: Relojito.
4: Un reloj suizo, parecía hecho de acero inoxidable. Y la final la jugó...
0: No transpiraba, ¿vieron?
4: Que no, Federer no, parecía que no se despeinaba, no solamente no transpiraba, sino que no se despeinaba, se acomodaba el pelo y tuvo un poco de eso en la final del otro día del sábado, en la final de Roland Garros. Andreyeva, que insisto, tiene 19 años, venía de ganar en Linz, finalista en Madrid, semifinalista en Stuttgart, cuarta en Roma, había ganado el ATP 500 nada menos que en Adelaida, y venía de vencer a la ucraniana Kostyuk en semifinales, en un partido de mucho peso emocional por las cuestiones que involucraba. No hubo saludo
0: en el
4: partido, le había ganado a Sorana Sirstea, que está entre las top 20, la rumana, una una muy buena tenista, además con mucho más edad, y este sábado pudo consagrarse como ganadora de un Grand Slam. Desde 1992, que una chica de la edad de ella Roland Garros no ganaba este torneo, estoy hablando de Mónica Seles. Fíjate hasta dónde hay que ir.
0: Mónica
4: Seles. 92. Y derrotó, y después, por ejemplo, a los 17 años había ganado el Master 1000 de Indian Wells, algo que no ocurría con Martina Hingis en 1998 y con Serena Williams en 1999. Los datos de Mirra Andreyeva, una de las jugadoras de la semana.
0: Mirra, así se llama.
4: Mirra Andreyeva.
0: Se crió en Siberia, qué frío que debe hacer ahí. Mamita.
4: Y el otro es Alexander Zverev, sí, un tenista soviético que no alcanzó mayor relevancia.
0: ¿En serio? Sí. ¿Es soviético? ¿Era el padre?
4: El papá de este chico, sí. Él nació en Rusia, pero después se crió en Hamburgo. Estoy hablando de Alexander Zverev, que había jugado 3 finales de Grand Slam y no había podido ganar ninguno. Había perdido frente a Dominic Thiem en el 2020, con Carlos Alcaraz en 2024, en Roland Garros, y en Australia del año pasado frente a Jannik Sinner.
0: Yo te digo, yo pensé que no iba a ganarlo nunca, porque si están Alcaraz o Sinner, es Alcaraz o Sinner.
4: Contó con que Sinner se quedara nada menos que frente a Juanma Cerúndolo y que Alcaraz se bajara por lesión, y aprovechó esa circunstancia para...
0: No, perfecto.
4: Sí. Tenía la desventaja de que enfrentaba a Flavio Cobol, italiano él, número 12 antes de esta final, que seguramente aparecerá en el día de hoy, creo que apareció 10 en el ranking de la WTA, que no había jugado semifinales por el abandono.
0: Estaba mucho más descansado.
4: Estaba mucho más descansado. Y entonces tenía más piernas como para jugar. Por otro lado, los partidos, lo contó alguna vez Zverev, los partidos largos a 5 sets le significan una dificultad que tienen que ver con que es diabético. Y entonces durante el partido debe consumir insulina, y esto a veces le genera parones, digamos, baja de ritmo,
0: de energía.
4: Probablemente.

0: más importantes que tiene el tenis, es decir, ganó una vez un Grand Slam, a partir de ayer había ganado Master 1000, ganó dos veces los ATP Finals y ganó el oro olímpico, recordemos, en Tokio en el 2021.
1: Me había olvidado que eso es grosso.
0: Eso es grosso, le ha ganado en el ATP Final finales a Medvedev el ruso y a Djokovic, tiene finales ganadas frente a Andy Murray, por ejemplo, también al propio Sinner. Entonces, estamos hablando de alguien al que solo le faltaba esto cuando...
1: sacado 200 kilos de encima.
0: Lo hizo, dije, ganó estos cuatro torneos solamente cuatro tenistas: Agassi, Djokovic y Andy Murray. Ahora también Zverev. Apenas terminó, tuvo un gran reconocimiento para su rival y sobre todo para el equipo. Lo terminaron aplaudiendo. Había una pared azul, como dijo Coboli, en las tribunas, que terminaron emocionados aplaudiendo a Zverev porque tuvo un reconocimiento muy sincero y después para su propio equipo. He perdido mucho en esto y somos campeones, dijo en plural en la ceremonia de premiación.
1: El entrenador es el papá.
0: El entrenador es el papá y ayer estaban también su abuela.
1: Esa se me escapó.
0: Estaba la
1: abuela. La familia, mirá qué bien.
0: El papá es integrante del cuerpo técnico que trabaja con él. Milla, su hermano, también es tenista, no de la resonancia como tampoco la tuvo su papá. Pero por eso elegí jugadores de la semana.
1: Me encantaron los dos.
0: Roland Garros.
1: Dos que venían de atrás y dieron el golpe.
0: Y dieron el golpe por primera vez.
1: Es una lección, ¿no? Porque te demuestra que a veces te tenés que bancar estar tercero, cuarto, quinto, y en algún momento se aparece, se lesionó el uno, se lesionó el dos, y es tu momento y la pegaste.
0: Y la tenés que pegar. Distinta forma.
1: Tenés que estar listo, ¿no?
0: Tenés que estar preparado.
1: Exacto.
0: De la cabeza, que es uno de los grandes temas que ha tenido Zverev en su carrera.
1: Seguro.
0: Y lo tenía esta chica, Andreyeva. Ahora, tiene 19 años, pero las cuestiones emocionales de la adolescencia tal vez le impidieron haber ganado algún gran slam anteriormente. Sea como fuere, por Mirra Andreyeva y por Alexander Zverev. ¡Qué jugadores!
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2: ¡Ay, Tato! La foto tuya del día tiene que ser la de Miguel en Instagram, porque está hermoso. Besito a todos, soy Liliana Díaz, ¿sabías, no? De acá de San Martín.
3: Gracias, Liliana Díaz de San Martín, que dice que Miguel está hermoso en Instagram.
2: ¿Eh? ¡Ay, qué
1: estuviste
2: lindo
1: mostrando, Miguel? ¿Qué estuviste, en cueros? ¿Estuviste en cueros en alguna playa y no nos enteramos?
4: Voy a chequear. Bueno, no sé. No diré.
1: Tal vez subió algo sin querer, Miguel.
3: No digan eso. Miguel. No seas celoso. Negro no estará celoso de Miguel, ¿no?
1: Yo celoso, por favor. Yo mañana me desnudo ante mis oyentes en un nuevo Martes de Oro. ¿Eh?
3: Más mensaje, dale.
2: Hola Tato y equipo, les quiero decir que me da mucha vergüenza y mucha rabia ver al Chiqui Tapia con toda la evidencia, las pruebas que tiene en su contra de chorro y de corrupto, ahí como un gran príncipe en Estados Unidos. Mucha vergüenza me da. Bueno, soy Laura de Palermo, beso para todos.
3: Gracias, Laura. Bueno, ojalá que le vaya muy bien a la selección. Ahora agárrense si le va muy bien a la selección, ¿eh?
5: Extendió el contrato a la empresa de Faroni para la organización de los partidos de la selección argentina hasta el 2030.
3: Faroni era, que era el representante que, está, que organizaba, sí, el que está, los partidos el, afuera.
5: El de los
3: afuera.
5: Sí, el de los partidos internacionales.
3: Que dicen que son todos una fortuna increíble, que nadie controla, nadie mira. Imagínate si no pueden mirar, si la IGJ no logra mirar la AFA, las cuentas de la AFA acá. En la calle Viamonte. En
5: sí.
3: La calle Viamonte, imagínate si vas a ver los papeles de los arreglos que hacen estos tipos en Rusia, en Dallas. Imposible. Ojo que la justicia de Estados Unidos sí investiga, ¿eh? Ojo con eso. Lo digo rápidamente. Ojo con la justicia de Estados Unidos, que ahí sí investigan y ahí no se andan con chiquitas y les importa tres pepinos quién es quién, sobre todo si sos de un dirigente argentino, les importa tres pepinos, así que atentos con esto. Hoy se conoció el dato del INDEC en la ciudad de Buenos Aires de la inflación, que fue un dato muy positivo porque dio 2,1% de inflación en el mes de mayo. Recuerden que venimos de 3,5%. Y después bajó a 3,1 y ahora 2,1. Es un gran número. A nivel nacional se va a conocer, me dice Pupa, el día jueves. Así que el jueves conoceremos el dato del INDEC nacional, la inflación del último mes, que obviamente no quiere decir que vaya a ser igual, idéntica a la de la ciudad de Buenos Aires, pero en general no difieren mucho una de la otra. Hay una décima o dos décimas de distancia. Si da 2,1 en la ciudad, puede dar 2 puntos a nacional o 2,3 en nacional, pero no suelen alejarse mucho una de la otra porque son bastante parecidas las cosas que miden, así que atentos. Puede ser una buena noticia para el gobierno, después de todo lo que hemos pasado, que se confirme que hay una desaceleración de la inflación, ¿no? Es una noticia que estamos esperando con ansias, Michael, porque es uno de los grandes logros del gobierno.
4: Es el tema. Ahí sí, el gobierno tiene un capital, ¿no?
3: Tiene un recontra capital que lo tuvo bajo amenazas hasta hace 2-3 meses, cuando la inflación superó los 3 puntos de manera mensual. Bueno, si logra mantenerlo o que siga descendiendo, va a ser muy positivo para el gobierno, pero sobre todo para el país. Para todos los argentinos. Bueno, nos vamos a empezar a retirar.
5: ¿Te dejo una información de última?
3: Sí, claro, siempre.
5: Facundo Tello, uno de los tres árbitros argentinos en el Mundial, ya tiene partido. Será el próximo viernes Canadá-Bosnia y Herzegovina.
3: ¿Pero es amistoso eso?
5: No, ya de Mundial.
3: ¿Ya de Mundial?
5: Designado para uno de los partidos del viernes.
3: ¿Bosnia contra?
5: Canadá-Bosnia y Herzegovina.
3: Ahí hay que tener que hacerle trampa a Canadá, Facundo, que es local.
1: ¿Cómo vas a decir al aire que tenés que hacerle trampa? Vos vas a terminar en Canadá.
3: Pero si estos tipos arreglan todo así. Conviene quedar bien con Canadá.
1: Qué bien el ejemplo del periodista.
3: Yo no digo que lo que hay que hacer. Digo que es lo que seguramente hablan entre ellos.
1: Bueno,
3: el Chiqui Tapia, ¿vos qué te crees que le dice? Portate bien.
1: Yo, ¿qué le di?
3: No sé. ¿Para quién van? Ojalá que hagan un buen papel.
5: Y debería.
3: Capacidad tienen.
5: Por lo general, cuando van a los mundiales, hacen buenos papeles.
3: Se portan bien. Hemos tenido finales de mundial con árbitros nuestros.
5: Famosa final del 2006, ¿te acordás? Entre Italia y Francia.
3: Cuando lo echaron a Zidane.
5: Cuando lo expulsa Zidane.
3: Pero bien expulsado.
5: Bien expulsado, sí. Se lo dice el cuarto árbitro.
4: Bien provocado, digamos.
5: Sí, también. Lo que pasa es que se lo dice el cuarto árbitro porque él no lo había visto y no había VAR todavía.
3: ¿En serio?
5: Claro, generó su polémica. Medina Cantalejo fue el que lo reconoce después de Elizondo. Lo salvó el cuarto árbitro.
3: Bueno, bien. Está bien, pero lo escuchó y le hizo caso.
5: Le hizo caso, sí.
3: Bien por Elizondo. ¿Qué andará? ¿Dónde andará Elizondo?
5: Estaba trabajando en México. Elizondo, aquí recordemos, duró un suspiro con el tema del arbitraje.
3: Y va. Ahí sí. ¿Qué va a ser? Señoras, señores, gracias por la compañía. Nos reencontramos mañana. Tendremos un muy lindo programa. ¿Mañana qué día es?
1: Martes.
3: ¡Ay, martes!
1: De oro. No.
3: Martes de oro mañana. Ya nos encontramos. Chau, gracias.

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3: 9 de la noche, cielo algo nublado en Buenos Aires, 12 grados la temperatura. El gobierno afirma que Adorni presentará su declaración jurada esta semana. Cerca del jefe de gabinete, habían establecido como fecha límite el 15 de junio para concretar la presentación. Fuentes oficiales señalaron que la documentación está siendo revisada antes de su envío definitivo, luego de más de 3 meses de especulaciones y cuestionamientos sobre su situación patrimonial. La presentación coincidirá con el comienzo del Mundial de Fútbol, aunque el Ejecutivo sostuvo que se trata de una simple coincidencia.
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3: Messi jugará ante Islandia en el segundo amistoso de la República Argentina, mientras Lionel Scaloni habla sobre el encuentro de mañana en Alabama.
4: El partido mañana es una piedra importante porque hay que jugarlo y quieras o no, lo vas a jugar con los chicos que van a estar en el Mundial. Viendo todo lo que está pasando, te preocupa, a mí me preocupa eso, sinceramente, porque si no estaría el partido, y no lo digo de mal, porque el partido lo vamos a jugar al máximo, si no estaría el partido tendríamos mucha más tranquilidad de poder preparar el de Argelia. Pero cuando se generan estos tipos de partidos, nunca pensás que vas a llegar de esta manera, con esta mala suerte que hemos tenido con estos chicos, que no están al 100%, y bueno, no me preocupa jugar el partido y que terminen bien, esa es la realidad.
3: Algo nublado el cielo en la noche de Buenos Aires, 12 grados la temperatura, 89% la humedad.
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